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2: ¿Cómo están? Muy buenas noches, bienvenidos, bienvenidas a Voz y Voto por Ñandutí y todas sus multiplataformas, a lo que siempre sumamos Canal 17 de Tigo, Canal 19 de Claro TV y Canal 23 de Flow. Hoy con el candidato del Partido Colorado a la Intendencia de Asunción, Camilo Pérez, que se hizo un tiempo en su agenda y nos visitó en este Voz y Voto en esta noche sumamente calurosa. Camilo, ¿cómo estás? Buenas noches.
3: Hola Diego, buenas noches. Feliz día.
2: Igualmente,
3: nosotros,
2: por favor.
3: Jóvenes, ¿verdad?
2: Sí.
3: O por lo menos con mucha mentalidad.
2: Sí. O de la primavera,
3: sí. Sí, feliz día de la primavera.
2: No, pero está bien. Camilo, te preguntaba recién, ¿no? Me imagino que te debe motivar y debes estar muy contento con los últimos números que se empezaban a publicar. Yo no sé si decir números históricos, pero números verdaderamente que marcan la balanza hacia tu lado de una manera exponencial.
3: La verdad que sí. Es una motivación más a seguir trabajando fuerte como lo venimos haciendo. Pero lo bueno es que vos ves los números Y eso se siente también en la calle. Porque si los números te dicen una cosa y vos no sentís eso en la calle, es como raro. Y bueno, si bien yo soy muy nuevo en este asunto político, vamos a llamarlo así, aprendí mucho en este último tiempo y realmente se siente el apoyo de la gente.
2: Ahora, eso también es un dato muy interesante. Sos muy nuevo y aún así echaste tantas raíces en la ciudadanía, en la gente en general y en las mujeres en particular, porque hablábamos que ayer tuviste un encuentro con casi más de 5.000 mujeres y me decías que hay una manera de marcar el éxito de un político. No lo quiero decir yo para que vos finalmente lo termines de rematar esto. No, ¿y se dio contigo?
3: Sí, la verdad que ayer tuvimos un evento espectacular que le desafié a mi señora Constanza, ¿verdad?
2: Que y, no es celosa, obviamente.
3: No le desafié en el sentido de que ella tomó la organización del evento y yo le dije, no vas a poder conseguir tener 5.000 mujeres. Y vos sabés que me puso 5.000 mujeres ayer en Jubilado Bancario. Fue un evento espectacular. Pero yendo a tu pregunta, te comentaba yo que un asesor en su momento, un asesor extranjero, en su momento me dijo, porque yo le dije, ¿cuándo uno siente que uno está bien y que uno puede ganar? Y me dijo, cuando la gente se te empieza a colgar y cuando vos sentís que no podés avanzar de la cantidad de gente que te pide fotos.
2: Claro.
3: Y de verdad, eso viene pasando hace un mes más o menos, pero ayer fue impresionante. Yo tardé casi una hora en llegar del escenario, del lugar, hasta mi camioneta para poder retirarme. Mucha alegría, ¿verdad? Mucha alegría, mucha convicción de que nosotros somos la alternativa correcta para la municipalidad Asunción, mucha efervescencia, porque vos podés traer la gente, ¿verdad? Invitar a la gente, pero la sonrisa y la convicción no se compra.
2: Claro.
3: O sea, eso es algo natural, eso es algo que nace. Y eso vimos ayer y venimos viendo en varios actos, ¿verdad? En el otro día en Ceballos Juez fue impresionante también. Acá en la zona de la seccional 2 también mañana tenemos otro acto zonal en la zona de la seccional 23. Esperamos también algo realmente bien grande.
2: ¿Vos antes de esta candidatura te considerabas un político?
3: Sí. Porque hacía política deportiva 24 horas. Yo vengo en esta gimnasia de elecciones. Si bien eran más chicas, ya hace muchísimos años, ¿verdad? O sea, yo terminé el colegio y enseguida, unos años después, ya me metí en el Centro Paraguayo de Volantes como dirigente, en la comisión de tenis del club donde jugaba. De ahí ya salté a la Asociación Paraguaya de Tenis. Después seguí creciendo, o sea, y era un miembro, no fui ni miembro de la Asociación Paraguaya de Tenis, era presidente de la Comisión Junior, ¿verdad? Trabajaba con los chicos. Después fui miembro, después ya fui presidente y bueno, y así fui creciendo, pero yo creo que uno tiene una sangre política. Nunca lo dije, ¿verdad? Pero mi tatarabuelo, Jorge López Moreira, el 11 de septiembre de 1887 fue uno de los fundadores del Partido Colorado.
2: ¿Verdad? Ah, bueno.
3: Claro, yo no, nunca lo dije, pero esa es una tradición familiar que yo tengo del lado de mi mamá. Uno de los hijos de mi tatarabuelo Jorge, mi tío abuelo, Eduardo López Moreira, fue presidente del Partido Colorado en los años 1920 y 1921.
2: Okay.
3: Mi abuelo, Jorge López Moreira, fue gerente general del Banco del Paraguay y en el año 1943 fue, digamos, uno de los que con el doctor Carlos Pedretti hizo la reforma monetaria, que es lo que hizo que nazca el guaraní.
2: Ah, ok. Claro, historia.
3: Entonces, historia. Nunca lo dije porque no... Siempre hablábamos de política acá, partidaria, bla, bla. Nunca, digamos,
2: paramos la pelota.
3: Esta tranquilidad que hoy tengo acá, digamos, contigo. Y de un lindo momento también que estoy pasando en la campaña.
2: También.
3: Si bien es muy ajetreada, tenemos la tranquilidad de sentir que vamos muy bien.
2: Ahora, siempre fuiste un político de gestión, entonces te preguntaba por qué quería llegar a este punto. Eras un político de gestión y ahora sos un político popular al que se le está, de alguna manera, dando toda la fe, porque la gente no sabe cómo vas a ser vos como intendente. Es más, ni vos sabes cómo vas a ser como intendente.
3: No, sí.
2: Pero la gente aún así cree en tu pasado, en lo que hiciste, y tiene mucha esperanza en vos, Camilo. ¿Eso te pesa un poco más, redobla de alguna manera el compromiso?
3: La verdad que te obliga a con mucha responsabilidad encarar el cargo. Y yo tengo que ser honesto, ¿verdad? Yo tengo cargos internacionales muy, muy importantes. A mí no me obnubila ser intendente de la ciudad de Asunción. A mí me obnubila cambiar la ciudad. A mí me desafía eso que tanta gente me decía, que la ciudad ya no tiene solución, de que la ciudad no aceptes el postularte porque la ciudad no tiene solución. No salgas del deporte que te está yendo tan bien.
2: Sí.
3: No salgas de donde estás produciendo éxitos. Y mira el éxito. Hoy estamos a mitad de los Juegos de Sur de Santa Fe,
2: sí.
3: Rosario.
2: Sí.
3: Y venimos conquistadas 25 medallas.
2: Impresionante.
3: 22, no, ganamos ayer la plata de handball. 23 medallas, ¿verdad? Estamos haciendo números históricos y eso es, digamos, ir viendo el trabajo que se viene haciendo de hace muchos años, ¿verdad? Y posiblemente los mejores resultados del deporte históricos ya no lo voy a ver yo como presidente,
2: claro, claro.
3: ¿Verdad? Ya va a haber posiblemente otra gente. Y eso es lo que nosotros hacemos, ¿verdad? Tratamos de dejar huellas profundas, para que nunca se puedan salir de ese camino, que es el camino del éxito, que es el camino de que se hagan las cosas bien, que es el camino de una gestión demostrada, ¿verdad?
2: Sin dudas, tu nombre también fue una apuesta para el partido, porque vos lo decís siempre, y me gusta que reconozcas eso, que arrancaste con un 2 o 3% de impacto, de alguna manera, público, y hoy tenés, no sé, el
3: 95%. 4.2% en diciembre fue mi conocimiento de imagen.
2: O sea, entre nosotros, no te conocía nadie.
3: O sea, nadie.
2: Y hoy...
3: Yo creía, nene, porque viste que cuando venís del deporte
2: claro.
3: Y saludás, y presidente, vos crees que sos re famoso.
2: Exacto.
3: Pero ahí en tu mundito nomás, ¿verdad?
2: Exacto.
3: Que realmente a nivel, imagínate, ¿verdad? Capital nos suma mucho.
2: Pero ahí la gente te conoce, quiere una foto contigo.
3: Hoy tengo
2: 94%
3: de conocimiento de imagen.
2: Pues te digo, el partido te apoya, los números, las encuestas, la que hagas... te dan unos números exorbitantes. Cuando vos te acostás, y no quiero acá buscarte tu lado débil ni mucho menos, pero sos un ser humano normal. Me imagino
3: humano.
2: Que ahora con una autoestima súper solidificada, pero cuando te acostás en tu intimidad, ¿tenés temor a algo, miedo a algo en esto que se viene? Que a lo mejor no tiene que ver contigo, puede ser con elegir mal algún componente del equipo, que suceda algo a nivel nacional. ¿Se genera algún tipo de miedo?
3: La verdad es que no es miedo la palabra, tal vez preocupación, porque hay un ambiente político un poco, digamos, con un movimiento diferente en este momento. Pero yo te quiero decir una cosa, yo creo que eso fortalece siempre al Partido Colorado. Mi interna fue súper movida, hubieron ataques que hicieron, que vinieron, que se fueron y demás. Y yo salí de la interna del Partido Colorado fortalecido en mi imagen más que nunca.
2: Cierto.
3: Y con toda la disidencia trabajando hoy al lado. Y yo creo que eso se dio por el resultado que fue, digamos, grande la diferencia, primero. Y segundo, porque fueron unas elecciones libres, ¿verdad?
2: Sí.
3: Y yo creo que eso fortalece demasiado. Y yo creo que esa es la gran fortaleza de mi candidatura, ¿verdad? Haber salido de una interna en la que votaron 132 mil personas, ¿verdad? O sea, no fue una urnita de delivery ahí que, qué sé yo, un ratito nomás pasó.
2: Sí, sí, sí.
3: No.
2: Bueno, eso es un mensaje para la oposición, ¿verdad? Porque ellos, ellos sí pasaron por las urnas de delivery.
3: Es como hablar de las diferencias, ¿verdad? De nuestra interna fue dura, Fue
2: sí.
3: dura. Caminamos mucho la ciudad. Creo que hice, no sé si 4 o 5 veces completa la ciudad de Asunción, los 69 barrios, 132 caminatas hice en la interna.
2: Fueron renovándose los pedidos ciudadanos, porque cuando vos salís a caminar, caminar de verdad, digo, con tu equipo, tu esposa,
3: sí, claro,
2: tu entorno, y la gente te para y dice, Camilo, necesito, quiero, necesitamos, ¿van cambiando los pedidos o se repiten los mismos
3: pedidos
2: de siempre?
3: Son los mismos de siempre, ¿verdad? La basura, el bacheo, la falta de seguridad, el arreglo de las plazas. Ahora lo que últimamente mucho estoy escuchando, el tema de las veredas.
2: Sí, sí,
3: ¿verdad?
2: Sí,
3: sí. Que la gente no puede salir a caminar con comodidad, que las veredas están todas rotas y que hay que hacer un poco ese trabajo. Yo le digo siempre, así como riéndome, que tengo un plan vereda, que es el de ponerse a todos en vereda y arreglar su vereda.
2: Claro.
3: Porque es una obligación del frentista, ¿verdad?
2: Claro.
3: Y nosotros vamos a hacer el trabajo de pedirle una vez, pedirle dos veces. Y si para la tercera vez no se repara la vereda, vamos a reparar nosotros.
2: Y se le va a cobrar.
3: Y le vamos a pasar la cuenta con su impuesto inmobiliario,
2: ¿verdad? Y me parece que es lo más sensato.
3: Yo creo que la gente quiere hoy que haya un trabajo serio. Nosotros vamos a hacer todo lo posible para que la Municipalidad de Asunción funcione. Es parte de eso, es el gran proyecto de digitalización que tenemos. Bueno, y una cantidad inmensa de reordenamientos que hay que hacer, por sobre todo en el sí, tema de la gente que trabaja en la municipalidad.
2: Y creo que ahí va mi pregunta, estamos como conectados sin haber hablado, porque más allá de los baches, de la basura, es cómo le decimos a la gente que tu gestión va a ser transparente, cómo persuadís a ese voto que a lo mejor todavía no se decidió de que tu gestión va a ser transparente.
3: Es que, Diego, la digitalización completa de la Municipalidad de Asunción trae de la mano la transparencia, no tengo ninguna duda de eso. Porque todo se transparenta cuando todo se ve, ¿verdad? Entonces, primero vamos a hacer que 100% vos puedas transferir directo desde tu computadora, tu teléfono, tus pagos de tributos y tasas, etcétera, directo a la municipalidad. No vas a necesitar irte a formar cola ni estar ahí en los cajeros. Y también la policía de tránsito y las policías que vayan a salir en algún momento, que van a salir todos con su cámara, van a tener unos POS. Ellos directo van a tener que recibir el pago o emitir ahí la factura digital, que no pueda ser cambiada, ¿verdad? Y con una transferencia directa. Por ejemplo, el CEPO es imposible evitar detener. Yo escucho que la oposición habla de eliminar el CEPO, y la verdad es que el CEPO es parte del ordenamiento del tránsito que va a tener que ocurrir. Ahora, hoy en día hay CEPOs muy modernos, digitales,
2: con chip,
3: donde con un chip, ¿verdad? Vos vas a, si pisas la raya o estacionás donde está prohibido, de alguna manera hay que tratar de poner orden, ¿verdad? Y vos agarras y escaneás el QR que va a tener el CEPO, y ahí mismo podés pagar para no estar esperando horas de repente, claro, que te vengan a sacarte a un código, le pones el código y se desarma y dejas ahí y viene a buscar la policía de tránsito en su momento. Y los precios van a ser bajísimos para que sea como una gimnasia de que no hay que hacer eso.
2: Exacto.
3: Y sacar rápido para que no sea también una cosa que le haga llegar de repente a alguien tarde a su actividad o a su trabajo o a lo que sea, pero que sea como algo ejemplificador. Yo voy a bajar toditas las multas al mínimo, mira, para que sea más negocio pagar que entrar a arreglar,
2: claro,
3: con cualquier funcionario que...
2: Para que eduque, más que reprima.
3: Esa, ¿verdad?, es la idea, que sea educativa. Porque es muy fácil de decir, ya eliminar la policía de tránsito. Hay que trabajar para que sea eficiente. No venía así, ya eliminar. No, yo voy a trabajar para que sea eficiente. Voy a modernizarla, voy a digitalizarla y voy a trabajar para que sea realmente útil a la ciudadanía.
2: ¿Y la vas a ampliar también?
3: La voy a ampliar porque hay muy pocos policías de tránsito. Nosotros necesitamos cubrir a las mañanas todas las escuelas y colegios. Yo considero un gran peligro que los chicos estén bajando sin que haya una persona de tránsito dirigiendo. Voy a tratar de que haya la menor cantidad de accidentes por, con chicos, etcétera. Vamos a pintar bien las cebras porque vamos a enseñar a respetar también que la gente cruce en los lugares debidos. Vamos a tratar de hacer mucha capacitación para que la gente también aprenda a que una ciudad que está en ordenada necesita capacitarse y necesitamos todos respetar las reglas.
2: Me gusta eso, en esa reeducación, porque es una cuestión cultural de fondo en lo que te estás metiendo.
3: No, me parece, es que tenemos que hacerlo, porque o si no, no vamos a cambiar nunca nuestra ciudad. ¿Verdad? Hablamos mucho de la basura, nosotros vamos a hacer la recolección, va a ser todo muy bueno, pero si la gente me sigue tirando la basura en la calle, la ciudad no va a poder ser limpia.
2: Coincido.
3: O sea, vamos a tener que trabajar también con la ciudadanía para ser todos actores del verdadero cambio. Camilo Pérez, intendente, va a poner a disposición una municipalidad diferente, ¿verdad? Pero necesitamos de la gente también.
2: Definitivamente. ¿Y por qué te decía esto? Porque hay que ahora, todos tenemos que empezar a reeducarnos a respetar a la PMT. Una PMT, vos sabés mejor que nadie, devaluada socialmente, pero a sus números más bajos. ¿Cómo se logra eso? ¿Sumar gente que se respete más allá de que bajes?
3: Con mucha capacitación, sí. Concientización y siendo muy exigente, ¿verdad? Siendo muy exigente en que la gente respete las reglas, pero también la policía de tránsito respete las reglas. O sea, vamos a poner unos códigos de respeto de ellos mismos muy fuertes y duros. Claro. El que no lo respeta, lastimosamente no va a poder ocupar ese cargo, ¿verdad? Va a irse a un sumario y va a tener que salir de la institución.
2: ¿Esta ampliación de la PMT va a ser con funcionarios municipales? ¿Vas a contratar gente nueva? ¿Vas a capacitar
3: Yo
2: gente
3: no
2: de afuera?
3: Yo no pienso contratar ningún nuevo funcionario, excepto los de extrema confianza que voy a necesitar para tener a mi alrededor, que no estimo que sean más de 10 personas, porque es lógico, tienen que controlar lo que vaya yo a firmar en el futuro. No, es parte de la reconversión completa, Diego, de los colaboradores de la Municipalidad de Asunción, no solo en PMT, sino también en Policía Municipal de Cercanía.
2: Exacto,
3: que vamos a reconvertir gente que ya está trabajando. No hay que ser muy profesional para ocupar ese espacio, hay que ser muy ciudadano. Porque como no podés manejar armas, nosotros lo que vamos a querer es mucha presencia con tecnología y gente cercana para colaborar con el asunceno en las plazas, en los espacios públicos, en el microcentro de la ciudad de Asunción y en otros lugares parecidos.
2: ¿Esa selección la va a hacer gente de tu equipo o va a ser voluntario que algún funcionario diga, quiero salir de acá porque no me siento a gusto y quiero dedicarme a lo que vos estás proponiendo?
3: Lo primero que vamos a hacer es tratar de que sea voluntario.
2: Porque digo, forzar a veces no trae buenos resultados.
3: Para que sea voluntario, tenemos un gran equipo que conoce mucho el manejo de recursos humanos, así que estamos muy concientizados de que creemos que podemos hacer una muy buena reconversión de los funcionarios municipales. Y tenemos que tener también en cuenta que estuve trabajando un poquitito en los números y que hay casi unos 2.000 funcionarios. Yo hablaba de 1.000, que fue el primer número que me dieron. Hay casi 2.000 funcionarios, colaboradores municipales, con posibilidades de jubilación.
2: Ah, ok.
3: Imagínate el número importante que se bajaría. Sí. Pero hay que hacer el trabajo.
2: La caja que no tiene plata, ¿verdad?
3: Para que la caja jubilado funcione, para que ellos quieran jubilarse. ¿Quién quiere cobrar 4 meses atrasados?
2: No,
3: nadie. Porque hay gente que vive realmente de eso. Entonces hay que respetar y apoyarle a esa gente. Sí. Yo voy a trabajar para que eso ocurra.
2: No quiero ser muy monotemático con la PMT, pero me pasó esta mañana que llegar de un punto a otro hasta mi trabajo fue muy complicado y había PMT. Digo, se llenó Asunción de semáforos, los viejos semáforos, los nuevos semáforos, más PMT, y aún así no se descongestiona todo.
3: Pasa,
2: o sea, no hay plan, me parece, ¿verdad?
3: Bueno, nosotros tenemos un plan y ese plan incluye sacar una partida importante de semáforos. Mi equipo técnico considera que hay muchos semáforos que están colocados innecesariamente y que frenan el promedio de velocidad de los vehículos que se trasladan en la ciudad de Asunción. Hay muchas zonas que vamos a sacar semáforos, hay muchas zonas que vamos a sacar lomos de burro, vamos a respetar mucho las escuelas, colegios y algunos barrios determinados que por afluencia de gente cruzando y más vamos a dejar. Pero en algunas avenidas, etcétera, vamos a sacar algunos que para nosotros están de forma innecesaria. Y otra cosa es que vamos a asfaltar muchas calles de la ciudad de Asunción con el objetivo de hacer pares binarios. ¿Qué quiere decir eso? Que calles de un solo sentido, exacto, yendo y viniendo, como para que el tránsito sea fluido y permitir que se estacione solo de un lado de la calzada. Exacto. Y es ahí donde el cepo es necesario.
4: Claro, claro, claro.
3: Porque la gente estaciona doble donde está prohibido y realmente no hay manera o sino de controlar, ¿verdad? Lamento mucho, pero creo que esa es una parte importante, sobre todo de educar, con multas baratas, con fácil sacarse el cepo. Hoy está todo inventado, Diego, con la tecnología. Gracias, no es que vamos a venir a descubrir algo nuevo acá en la ciudad.
4: Claro, claro. No, por eso te preguntaba en una de las tantas entrevistas que te hice, si en tus viajes habías visto, bueno, evidentemente viajaste por todo el mundo. Creo que la vez pasada estábamos hablando en el horno que estuviste en Rosario y sí, te quedaste muy asombrado también con el manejo de la ciudad.
3: Me quedé como 5 horas hablando con el intendente, que es un gran amigo, y le decía, porque ellos tienen el río Paraná, ¿verdad? También de orilla, y le decía, intendente, ¿cuántos bañadenses en posición, gente que está en los bañados, en posición de inundación tenés? 0, me dijo. ¿Y cómo lograste esto? Tengo 30 kilómetros de costanera. En algún momento de nuestras vidas, la ciudad de Asunción tiene que estar toda rodeada de una costanera que realmente ataje el agua y que sirva para que la gente mejore su calidad de vida. No puede nuestra pobre gente de los bañados vivir con el Jesús en la boca cada vez que se anuncia una creciente.
4: Sí.
3: Es una locura.
4: Sí. Y ahora estábamos hablando que se viene el niño, que te va a tocar a vos y a todos los intendentes que asuman. Se habla de esto en el ámbito privado. ¿Es una preocupación? ¿Siguen habiendo planes de contingencia? Algo que aparentemente va a venir
3: fuerte. Nosotros tenemos un equipo que está trabajando en eso. Nosotros creemos que nos vamos a inaugurar en el mes de noviembre con el niño. Y estamos trabajando, yo tengo un equipo que especialmente está trabajando en eso.
4: Hablando de equipos, me acuerdo que hace unos meses te hice una nota y todavía no me querías dar ningún nombre de las personas que te van a acompañar. ¿Hoy ya se puede conocer quiénes van a estar a tu lado en esta gestión con todos los números?
3: Bueno, y cómo pasa, va todo. Pasa que todavía no tengo definidos los cargos exactos, pero sí quiero decir que tengo un equipo técnico que va a seguir trabajando conmigo de forma ad honorem en su 90%. Algunos de ellos van a ingresar conmigo a la municipalidad, pero muy pocos. Mi equipo técnico está compuesto por gente que gana mucho dinero, ¿verdad?
4: No voy a poder
3: contratarles, ¿verdad? En la municipalidad de Asunción. Pero sí, me están ayudando muchísimo para armar. O sea, todos creo que conocen ya la señora Felipa Merzán, es la coordinadora del equipo técnico. En el área de sostenibilidad y de Carlos Mangabeira lidera ese equipo, en el tema de obras y urbanismo, el arquitecto Fabricio De Bolini, gente ayudándome en finanzas, es César Adario, que siempre va a ser como un asesor, Lucía Fonclara, en la parte jurídica me está ayudando María Teresa Ruiz Díaz, bueno, y gente así, ¿verdad?
4: No, interesante. Y vos sabés que siempre hablo con otros colegas y con otros candidatos a intendentes de otros municipios y vos no podés manejar Asunción como una isla, porque si no te vas a quedar vos solo viviendo en tu propio Disney, ¿verdad? Y el resto va a estar totalmente abandonado. En ese sentido, ¿se articulan políticas con otros municipios, con otros intendentes? ¿Ya tenés más o menos el mapeo de quiénes ganarían en tus municipios vecinos como para ir viendo qué se puede hacer?
3: La verdad es que yo creo que el segundo importante paso es sentarme con los que ganan para armar un poquitito una estrategia central entre, digamos, todos los municipios vecinos. Esa es una realidad que vamos a tener que hacer porque realmente desde el tránsito empieza por ahí.
4: Claro,
3: ¿verdad?
4: Claro.
3: La recolección de basura también, porque tengo muchas denuncias de que de las ciudades vecinas tiran en nuestros vertederos clandestinos algunos. Entonces hay un trabajo que hacer con ellos.
4: Okay. Es
3: un trabajo muy importante que hacer con ellos. Sin duda vamos a sentarnos a trabajar.
4: ¿Y te tenés un mapa más o menos de quiénes podrían ganar? Ya sabes, vos.
3: Sí.
4: Nosotros también sabemos, pero vos, por supuesto, sí, más
3: claro,
4: que nadie.
3: ¿Cómo no?
4: Sí.
3: Por supuesto.
4: Muchos colorados.
3: Muchos colorados.
4: Sí. Y aunque sean de otro partido, no, igual vos te
3: no,
4: sentás.
3: Una vez que te sentás en el sillón de la intendencia, sos el intendente de todos.
4: Así es.
3: Los asuncenos, y tenés que conversar con todos los colores para hacer, digamos, una buena gestión. Eso no hay ni una duda.
4: Bien, hacemos la primera pausa. Estamos con Camilo Pérez, candidato a la intendencia de la ciudad de Asunción por el Partido Colorado, hablando con nosotros. Dan este tramo final donde poco hay para aportar, pero sí para profundizar cómo se van a llevar adelante políticas, repito, profundas para administrar un lugar que aparentemente, no quiero utilizar la palabra quebrado, pero que tiene muchos problemas de recaudación y de administración. Así que de eso estamos hablando a la vuelta de la pausa aquí en Voz y Voto por Ñanduti y todas sus plataformas.

0: Aquí seguimos en Voz y Voto por Ñandutí. Gracias por estar ahí. Estamos con Camilo Pérez, candidato a la Intendencia de Asunción por el Partido Colorado. Recién vos trajiste, Camilo, el tema de la costanera. ¿Cómo se puede hermosear? ¿Cómo se puede explotar? Tenemos acá ciudades vecinas que justamente no son de las más ricas, por ejemplo, de la Argentina, que tienen costaneras hermosas, ¿no? Y ni qué decir la de Encarnación, pero ¿qué podemos hacer para mejorar la
1: nuestra? Nuestra costanera, las dos, la norte y la sur, son hermosas.
0: Sí, pero le falta.
1: No, sí, claro. Sí. Hay mucho trabajo por delante. Tenemos proyectos súper lindos para la costanera norte en un principio. La costanera sur vamos a ir desarrollando, pero sobre la norte tenemos como tres proyectos importantísimos de desarrollo inmobiliario. Con gente de afuera que ya me presentó los proyectos y realmente son multimillonarios, ¿verdad?
0: Sí.
1: Uno es de 400 millones de dólares y la otra es casi de 1000 millones de dólares. Sí. Generamos esa confianza en la gente para invertir en la ciudad de Asunción, pero independientemente de eso, nosotros queremos también que la costanera sea un lugar para la gente y venga la gente a divertirse. Sí. Quiero presentar un lindo pliego y concesionar, por ejemplo, la playa de la Bahía.
0: Claro.
1: Porque hoy se usa, pero hay mucho desorden para mi gusto. Quiero que eso sea coqueto, lindo, ordenadito. Que hayan muchas casillitas como hay hoy, pero todas lindas, ordenadas, con, digamos, todas las condiciones de salubridad que hace falta para cuidar también a la gente. Que haya entretenimiento, pero entretenimientos ordenados. Hoy es bastante desordenado todo. Y tenemos un plan súper importante para la costanera en el área deportiva también, ¿verdad? Bien. Queremos desarrollar deportes náuticos y deportes de playa. Y tengo una obsesión personal con la Bahía de Asunción. Yo quiero que la Bahía de Asunción sea limpia.
0: ¡Qué interesante!
1: Porque, por ejemplo, tuvimos hace 2 meses el Mundial de Triatlón y no pudimos hacer, por las condiciones del agua, ¿verdad? No pasan las condiciones como para que los chicos naden y se haga deporte ahí. Creo que para bañarse da la condición, pero no para hacer deportes como lo que nosotros pretendemos.
0: Claro.
1: Entonces, yo me voy a dedicar a tratar de limpiar la bahía. Quiero que sea algo que realmente sea un emblema de la ciudad de Asunción. Y bueno, vamos a tratar de que realmente de una buena vez la ciudad de Asunción le mire al río.
0: Claro.
1: Que eso se perdió, ¿verdad?
0: Claro.
1: En todos estos años.
0: Ahora, para todo lo que querés, que es hermoso, ¿verdad? Se necesita plata. Entonces, sí. Digo, ¿qué hacemos? Esto del río, por ejemplo, es muy lindo, pero le das la concesión a alguien.
1: Claro, hay que darle la concesión. Yo sin lugar a dudas, el mejor aliado que va a tener la Municipalidad de Asunción es el sector privado, ¿verdad?
0: Claro.
1: Pero con respecto a la plata, tenemos un plan financiero súper importante, pero no va a ser para este tipo de obras, va a ser para mejorar la infraestructura de la ciudad de Asunción, que se encuentra tan atrasada. Cuando hablamos de infraestructura, hablamos de desagüe pluvial. Hoy la ciudad de Asunción tiene solo entre el 28 y el 30% de desagüe pluvial en toda la ciudad. Es una locura, es por eso que llueve un poquitito y nos encontramos con tantos problemas.
0: Sí.
1: Nosotros queremos llegar al 80%. ¿Qué quiere decir eso? Queremos hacer 50% del desagüe pluvial de la ciudad en los próximos 5 años. No es tan loco. Es como hacer 10, 15% por año. Es mucha inversión, pero con la ley de la capitalidad la vamos a poder hacer. Estamos hablando de 250 millones de dólares más o menos. Y yo sé que tampoco va a ser en el futuro muy recordado, Camilo Pérez, porque eso es algo que se entierra.
0: Sí,
1: y no
0: pero,
1: se ve.
0: Pero que no se inunde.
1: Enseguida la gente se olvida, ¿verdad? Cuando enterrás, ¿verdad? La inversión.
0: Sí, sí, sí.
1: Y bueno, pero pienso hacer eso. Nosotros sabemos que tenemos el apoyo político como para conseguir la ley de la capitalidad. De hecho, creo que somos la única candidatura que tiene ese apoyo.
0: Claro.
1: Y porque realmente puedes hacer un gran trabajo económico, equilibrar todas las finanzas, mejorar la recaudación, pero no te va a sobrar más de 15, 18, 20 millones de dólares en el mejor de los casos. Esa es la verdad de la ciudad. Mm. Podemos mentirnos acá un ratito, pero esa es la verdad.
0: Sí,
1: y
0: sí.
1: Con esa plata no vamos a poder recuperar o acercarnos a todo lo que invirtió el sector privado en infraestructura y que necesita también la ciudad de Asunción una infraestructura más, o sea, apurar la infraestructura público-municipal para acercar a esa gran inversión. Es también lo mismo que hay que hacer con el transporte público, ¿verdad? Nosotros pensamos comprar 100 buses y no manejar la municipalidad, sino darle al sector privado que maneje nuestros buses. Mm. No somos expertos. Queremos que los barrios tengan transporte público. Hoy hay una cantidad inmensa de barrios que no tiene transporte público. Sí. Y porque no es tan negocio, sabemos, ¿verdad? Entonces vamos a tener que poner algún subsidio, pero para que la gente realmente pueda moverse. Llegan algunos horarios que caminan, me cuentan alguna persona, una hora y media para llegar a tener una parada. Y en la parada otra vez esperan de repente 40 minutos para que llegue el bus. Es una locura, es lo que está pasando acá. Tenemos que hacer ese tipo de inversiones, así como también estoy comprometido con los bañados. No puede la gente seguir viviendo como está viviendo Diego. Es una condición de vida demasiado insalubre. Entonces nosotros tenemos la capacidad política para sentarnos con la ESAP, para sentarnos con el MOPC, para sentarnos con la ANDE y con la Secretaría de Emergencia Nacional. ¿Por qué hablo también en esta mesa de la Secretaría de Emergencia Nacional? Porque es la que atiende los bañados y la gente que necesita. Y cada rato, ¿verdad? Cuando hay grandes lluvias, medio se inunda todo y es como una latona.
0: Claro, exacto.
1: O sea, y esa es una realidad de la ciudad que tenemos que solucionar de alguna manera.
0: Sí.
1: Y vamos a trabajar para que eso... Y todo se consigue solo con plata, ¿verdad? Entonces, vamos a conseguir plata afuera. Mañana tengo una reunión con una entidad bancaria internacional súper importante con el objetivo de ya tener todo preparado para que nos den el dinero para pagarle a los bonistas que hoy cobran el 18% sobre los bonos ya emitidos y poder nosotros financiarnos al 6.3%,
0: claro.
1: Un tercio de lo que se está pagando hoy podemos conseguir, ¿verdad? Y eso nos va a dar una tranquilidad económica, ¿verdad? Y un año de gracia también tiene el trato que estamos planteando. Ah, entonces, bueno, el año que viene vamos a poder empezar a ordenar, respirar y poder empezar a pagar por las deudas que tiene la municipalidad, que son infinitas, ¿verdad? De proveedores, de obras. O sea, nuestro objetivo el año que viene, en los primeros tres meses, tiene que ser terminar todos estos agujeros que hay por todos lados, ¿verdad? Liquidar eso.
0: Hablaste de la disminución, por ejemplo, en la multa del CEPO y en otras tantas. ¿Vas a también bajar impuestos en otros sectores de la municipalidad como para que la gente, no digo tenga ganas, porque es su obligación, pero cuanto menos le sea más fácil
1: pagar sus cuentas? Tenemos algunos proyectos importantes, como por ejemplo el centro histórico, ¿verdad? El centro histórico... queremos tomar como 5 o 6, no tenemos todavía definido bien, manzanas, como para darle la posibilidad de que inviertan en sus fachadas, todas aquellas que son consideradas patrimonio histórico, y darle impuesto cero. Me dijeron que no puedo poner cero, puedo poner un guaraní.
0: Okay, sí.
1: Entonces, como para que, dependiendo del nivel de inversión que nos va a aprobar el Ministerio de Cultura, puedas darle 3, 5, 7 o 10 años sin impuesto por la inversión que va a hacer en la fachada, queriendo reconquistar esas fachadas hermosas que están en el microcentro de la ciudad, pero que están todas caídas, despintadas, un desastre, ¿verdad? Y estoy seguro que 5 manzanas que dejemos de cobrar esos montos no le va a cambiar la economía a la municipalidad.
0: ¿Esto es para que alguien invierta en poner algún negocio?
1: Sos dueño, sos dueño, ¿verdad? De un edificio, patrimonio histórico, que inviertas en arreglar la fachada y yo te cobro cero impuestos. En vez de cobrarte, te cobro cero con la inversión que vos vas a poder hacer en la fachada.
0: ¿Qué va a decir?
1: Te voy a premiar la inversión cobrándote cero impuestos.
0: Pero es obligatorio, no va a ser opcional.
1: No, es obligatorio, ¿qué cosa?
0: Y el arreglar tu fachada.
1: No, claro, tenés que presentar el proyecto todo. Y tenés que iniciar para que yo te dé cero impuestos. Si no, vas a tener que pagar lo que hoy pagas.
0: Y en ese sentido, ¿compensa lo que tenga que invertir la persona con lo que paga de impuestos?
1: Y son estudios que venimos haciendo. No, el impuesto es caro en el microcentro.
0: Ok. Es caro. Con respecto a eso te quería preguntar, porque hubo una época de mucho crecimiento de hotelería en Asunción. Ahora sabemos que hay edificios que se están construyendo de a decenas, de alguna manera invitando al extranjero a que venga al país. ¿Pero qué se le va a dar como atractivo? Uno que vos, bueno, que viajaste tanto y uno que ha salido.
1: No, sin duda.
0: ¿Qué hacemos de Asunción?
1: Hoy puedo decirte que ya estoy trabajando para hacer una inversión importante en el jardín botánico y zoológico, como para que sea un parque atractivo para el turista. Tenemos planes muy importantes en revitalizar los mercados, el mercado 4 y todo su entorno. Queremos que sea un lugar de mucho atractivo turístico. De hecho, la costanera, con lo que se va a hacer, va a ser atractivo para la gente. El microcentro va a tener su atracción importante. Pasado al microcentro, tenemos un proyecto en una zona que se va a llamar Asunción Soho. El edificio de Capaza, que es un edificio emblemático, ya tiene un trato con un desarrollador internacional para que la fachada quede, pero que en el fondo sea un hotel boutique. Queremos hacer peatonal esa calle. Enfrente a Capaza era lo que antes era Cervepar. Eso compró un empresario paraguayo muy fuerte. Ahí se van a hacer edificios de monoambiente nuevo, como para que la gente que vive en las oficinas de gobierno pueda tener opción a su primera vivienda moderna y el microcentro. Y queremos que ese desarrollo de la Asunción Soho le alcance al barrio San Jerónimo, que está atrás. Le queremos impulsar mucho al barrio San Jerónimo. Entonces queremos armar todo un bloque. Hay barrio San Jerónimo, Asunción, Soho, centro histórico, que va a tener una inversión gigante, el MOPC, que va a llegar hasta la estación del tren, que se va a poner en valor todo eso. De ahí va a salir el tren de cercanía.
0: Claro.
1: Y queremos que se una a la costanera, ¿verdad? Porque ahí bajando Montevideo nomás ya es la costanera.
0: Descentralizar un poco la zona de Villamorra.
1: Exactamente. O darle una segunda opción a la gente que de repente se cansa de estar todo ahí, digamos, por la zona de los shopping, vamos a llamarle.
0: Sí, claro.
1: Para que tenga una segunda opción de distraerse, divertirse.
0: Te hago preguntas sueltas porque también cuando hablé con gente y les decía que íbamos a estar charlando, me preguntaban, bueno, hablemos de ITV. ¿ITV va a continuar? ¿Tiene razón de ser a favor del ciudadano? Porque parece nada más una cuestión recaudadora, ¿verdad? Porque, francamente, las calles son un desastre. Y
1: nosotros estamos estudiando eso. Hoy no puedo decirte definitivamente, pero no soy muy amigo.
0: Ok. Como en tu fuero íntimo analizás anular ITV en algún punto.
1: Exactamente.
0: Bueno, interesante lo que estás diciendo, porque...
1: Pero no es una definición, ¿verdad? No. Yo creo que yo no soy dueño de la verdad, yo soy un gestor y a mí me gusta mucho escucharle a los técnicos y poner sus razones, me gusta escucharle a la gente. Entonces son cosas que evalúo, así como la bicisenda, ¿verdad? Que tanto se habla.
0: ¿Qué va a salir eso?
1: Desde el criterio de nuestros técnicos y el mío personal, sí, porque si bien usan algunas personas, muy pocas, no es de uso general y hay mucha queja ciudadana al respecto, ¿verdad?
0: Porque se te ve una persona con carácter, con poder de decisión, que no anda vacilando por la vida.
1: Una vez que estoy convencido y decidido, apunto y disparo.
0: No, sí. Pero escuchás también a tu entorno. O sea, no es que vas por la vida llevándote todo por delante.
1: Es que por la cantidad de cargos que ocupé, es imposible trabajar solo. Yo tengo un gran equipo detrás mío en el deporte hoy, ¿verdad? Y bueno, hay que escuchar solamente a la gente, no imposible es Pero si una vez que estoy convencido, voy con todo.
0: Pero también propones, digo, vos propones el tema y decís, estoy en esto que estoy pensando o analizando.
1: Mira, te voy a decir un tema así que te puedo comentar, es por ejemplo el teleférico, que si bien, digamos, en un principio estaba muy reacio a sentarme a conversar, porque realmente no encontraba de utilidad, ¿verdad? En mi vida siempre las veces que me subí fue para turismo, entonces decía, ¿cómo puede ser útil para transportar tanta gente y demás? Entonces, bueno, tanto me insistió el señor que al final me reuní con él y la verdad es que entró dentro de una de las posibilidades importantes de mover gente, porque hay varios tamaños de cápsulas y lo bueno es que las cápsulas llegan cada 14 segundos, ¿verdad? El costo no es exorbitante, cuestan más o menos unos 12 millones de dólares el kilómetro. El trayecto sería saliendo del puerto de la ciudad de Asunción, de las oficinas de gobierno hasta Eusebio Ayala, y Eusebio Ayala lo que sería el trayecto del Metrobús, que bueno, ahí desechamos de una porque yo ya se habló tanto del Metrobús que no me quiero meter en líos, y el teleférico no afectaría, digamos, a ningún comerciante. No tendría que hacerse ni una expropiación, nada, viene todo por arriba. Lo que sí, no pagaríamos nosotros, sería una concesión a una empresa. Lo que estamos viendo es que hablan ellos de 2 o 3 años de un poquitito de subsidio, porque entre que se acostumbre la gente a usarlo y demás, perderían mucho dinero. Entonces, bueno, pero es algo que estamos viendo y que para mí sería una solución espectacular, porque ellos hablan de que por día moverían más o menos unas 30.000 personas y eso ayudaría mucho, digamos, a que el tránsito disminuya la cantidad de autos. ¿Cierto? En la calle, autos y motos.
0: ¿Cápsulas para cuántas personas serían?
1: Y, bueno, hay cápsulas desde 10 personas hasta de 24 personas, sí, ¿verdad?
0: ¿Vos viste las de 10?
1: No, soy más ambicioso, ¿verdad?
0: No, me gusta.
1: Yo quiero que... existen en algunas ciudades que hay mezcladas, ¿verdad? Más chica, más grande.
0: Ok.
1: Pero de todo tipo de cosas se puede hacer. La empresa es una empresa hindú que nos está mirando, digamos, con mucho interés. Pero bueno, en ese sentido hay muchísimos proyectos que hay que analizar y que son, digamos, alianzas con el sector privado.
0: Sí. Lo bueno es que la efectividad está comprobada de este medio.
1: La efectividad está comprobada.
0: No hay accidentes, no leemos absolutamente nada.
1: Al contrario,
0: nada
1: y desarrolla, vos sabés que los lugares donde se ponen las estaciones de subida y bajada, eso sí vamos a tener que comprar espacios posiblemente, porque ahí se desarrollan como mini shoppingcitos, lugares para tomar café.
0: Claro.
1: Muchos terminan haciendo estacionamientos porque dejan su auto.
0: Exacto.
1: Y se suben y se van hasta el lugar, etcétera. Sí, es parte de un desarrollo y de una modernización importante también que se puede hacer en la ciudad.
0: Y hace unos años se había hablado del taxi fluvial, por ejemplo. No sé si te siguieron ofreciendo ese modelo de negocio,
1: la
0: pero
1: verdad que nadie
0: aparentemente
1: ofreció, era interesante. Y nosotros, como escuchamos por ahí, tratamos de buscarle la forma de que sea efectivo y realmente no le encontramos la manera.
0: Ah, no.
1: No le encontramos la manera, no entendemos cómo la gente podría llegar a algún puerto, salir, y la gente que viene de Villa Aye, más que sería cruzando, no es lo suficientemente importante como para que valga la pena.
0: Lo bueno es que todas las políticas que vos quieras llevar adelante tienen como resultado la posibilidad de tu reelección como intendente. Entonces, yo sé que me iba a responder y tendría que haber hecho la introducción. Yo sé que todavía no pensás en eso, obviamente.
1: Necesito ser electo primero, ¿verdad?
0: Pero, claro, exactamente. Primero hay que ganar el 4.

0: un año no pensaba que iba a estar sentado acá contigo hablando de ser intendente de la ciudad de Asunción, ¿verdad? Mi máximo objetivo era llegar al 2031 con unos Juegos Panamericanos espectaculares. Pero la vida te da oportunidades y mi abuelo decía algo que nunca me olvido, el tren pasa una sola vez.
1: ¿Vos crees eso?
0: Mi hijo, subite a todos los trenes. Siempre hay tiempo de bajarse, pero no hay tiempo de subirse.
1: Okay.
0: Si ya se fue, se fue.
1: Yo, lejos de ser vidente, apenas soy periodista, pero te miro, o sea que te miro y digo, y me imagino en la problemática dentro del Partido Colorado, digo, si Camilo Pérez es candidato a presidente de la República en algún momento.
0: No, por favor, ni digas.
1: No, está grabado esto.
0: En medio de
1: como
0: nada.
1: Dice Álvaro Mora,
0: Camilo
1: está grabado.
0: Camilo Pérez es candidato a intendente,
1: sí,
0: de todos los asociados.
1: Obvio, totalmente.
0: Por favor.
1: Pero vos es que te veo con el perfil, la actitud, la planificación, la seriedad. Hasta me arriesgaría a decir la honestidad y no nos conocemos profundamente.
0: No, pero tenemos una gestión demostrada que trabajamos, hacemos que las
1: cierto.
0: Cosas pasen y somos transparentes.
1: Cierto.
0: O sea, yo les digo siempre, no vamos a hablar de
1: no, está bien.
0: De un PowerPoint o algo. Vayan al Parque Olímpico y mírenle al
1: sí.
0: Centro Acuático. Pasen después de ahí, vayan y miren la arena, después crucen, vean el velódromo. Tienen muchas cosas para mirar ahí que hacen a que nuestra gestión es demostrada.
1: No sé si la palabra es prometerle a la gente, porque suena muy rimbombante, pero ¿le podemos garantizar a la ciudadanía que Asunción va a cambiar y que aproveche a sacarle fotos a toda la ciudad? Porque en 2 años esto va a ser totalmente otra cosa.
0: De hecho, una vez que gane, en ese periodo de transición de 30 días, mi gente va a sacarle fotos a todos.
1: Claro.
0: A todo lo que haya, ¿verdad? Eso ya es una decisión ahí que tomó el equipo. Tenemos que dejar huellas y las huellas tiene que ver la gente. Entonces vamos a tomar
1: de lo que fue y de lo
0: para
1: que va a ser.
0: En el 2031, cuando entregamos nuestra gestión municipal, podamos mostrarle a la gente lo que hicimos en 5 años. Yo le puedo decir que Asunción va a cambiar.
1: Okay.
0: O sea, definitivamente va a cambiar. Yo estoy enfocado, decidido. Y le voy a dar mi vida a eso. No le puedo prometer que voy a hacer ningún obelisco que sea el emblema de Camilo Pérez, pero sí le puedo prometer que voy a invertir mucho en la ciudad. Posiblemente voy a invertir mucho en lugares que no se van a ver, pero que van a mejorar la calidad de vida de la gente en las partes altas y también en los bañados.
1: Claro.
0: Mucho en los bañados.
1: Ahora, también quiero que seamos, y acá ya te dejo afuera vos, quiero que seamos responsables nosotros como ciudadanos y decir que no todo depende de vos también. Que el ciudadano tiene que hacer su parte y es muy grande a la hora del debe y el haber total, ¿no? De la gestión municipal.
0: No, sin lugar a dudas, una ciudad cambia cuando su gente cambia.
1: Exacto.
0: Una ciudad cambia cuando nosotros damos el ejemplo y la gente entiende el ejemplo que estamos dando y queremos que eso se replique en todos los asuntos.
1: Claro.
0: Nosotros vamos a dar el ejemplo. Yo voy a ser el primero en llegar y el último en salir de la oficina municipal. Yo voy a ser el primero en recorrer la ciudad todos los días. Yo soy una persona inquieta. Yo no voy a estar encerrado horas y horas en la oficina. Para eso van a estar los técnicos. Yo voy a entrar, sentarme a reuniones gerenciales, tomar las decisiones correctas y continuar mi vida porque realmente la gestión municipal está en la oficina y afuera de la oficina.
1: Claro.
0: Y yo necesito saber lo que pasa afuera, porque cuando uno está desconectado de la gente es cuando empiezan los problemas.
1: Exacto. No, te decía porque hablamos en esta charla, respetar la PMT, no tirar la basura en cualquier lado, amar la ciudad, tener sentido de pertenencia. Y eso ya no depende de vos, depende
0: así
1: de nosotros como ciudadanos, ¿verdad? Tenemos los últimos minutos. ¿Qué le dirías a la gente que todavía no decidió su voto, Camilo? Y que dice, me cae bien este señor, pero todavía no estoy convencido o convencida. ¿Qué se le dice?
0: Bueno, yo le quiero decir que apuesten a Camilo Pérez, intendente, que es una persona que viene de un mundo diferente, que tengo una gestión comprobada, que no es una gestión nada más de un periodo corta, una gestión de muchos años, de gran trabajar al mérito del lado de Sur por todo el trabajo que hemos hecho. Esa es una condecoración internacional. Solo 2 personas en la historia del lado de Sur recibieron eso. Vamos a seguir trabajando. La gente, yo siento la confianza de la gente. Yo siento que nosotros somos el cambio, no solo por lo que yo voy a hacer, sino por lo que la gente va a hacer conmigo. Tenemos el apoyo político para producir los cambios y eso es muy importante. Así que no se olviden, lista 1.

0: Camilo Pérez, intendente.
1: Me gusta tu tranquilidad, tu parsimonia, Camilo Pérez. Muchas gracias.
0: Gracias, Dios.
1: Éxito. Nosotros nos vamos. Gracias por la sintonía. Enseguida este programa va a estar en YouTube, así que los invitamos a que likeen, a que compartan, para que el algoritmo nos mantenga bien arriba. Gracias por la sintonía y será hasta un próximo encuentro.

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3: ¿Qué tal, amigos? ¿Cómo están? Muy buenas noches. Bienvenidos a este lunes florido. Hoy es lunes florido, de verdad.
4: Porque ya llegó 21, la primavera.
3: 21 de septiembre. Se apagaron los semáforos y se prendió. ¿Qué se prendió, Virchu? ¿Cómo estás?
4: Buenas noches. ¿Cómo estás, Lucho? ¿Cómo estás, Dieguito? A toda la audiencia de la Rock and Pop y a todos los televidentes de Ñandutí también. Bienvenidos a una edición más de ADN Motor. Mucha información. Tenemos invitado en piso y mucho de qué hablar. MotoGP este fin de semana. Muchas novedades en la fecha de Kawasu que dio que hablar.
3: Sí, señor, o sí, señora. Bueno, también lo presentamos a Diego Vera, que estuvo justamente el fin de semana en el quinto departamento. Es hermoso departamento también de nuestro país. ¿Cómo te va, Diego?
5: Te copio, Lucho. ¿Cómo estás? Hola, Virchu, a todos los compañeros también que están. Sí, realmente un lindo fin de semana, muy cambiante en la ciudad de Caguazú. Tuvimos de todo, tuvimos lluvia, barro, polvo.
3: Habrá sido la sextuagésima vez que le vio en Caguazú, increíble.
5: No, impresionante. Ya, pero vos sabés que estábamos hablando con algunos amigos y algunos más memoriosos, pues yo soy un desastre. Recordaban que este año en todos los rallies llovió. Después nos invitaron a confirmar si es cierto, ¿verdad? Sí, yo me acuerdo Polonia, que llovió muchísimo. Me acuerdo, híjole. Y en Guairani, que decimos, me mojé todito en el shade down esperando, sí, pero nunca se corrió.
3: Aparte el frío, que cierto.
5: Aparte el frío, ¿verdad? Y ahora, bueno, Caguazú, que no fue la excepción, que llovió. Cosa que llovió, terminó el shade down y empezó una llovizna, después vino una llovizna más fuerte, después la
4: Argel,
5: noche
4: esa lugar,
5: llovió, pegó para dormir, pero sí. Para la organización
4: no.
5: Fue para dolor de cabeza, pero bueno.
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3: ¿Y cómo se comunica la gente con nosotros? Hoy tenemos nuestro YouTube.
4: Sí, estamos a través de nuestros canales digitales, a través de YouTube, Rock and Pop Peiriga. También nos pueden enviar audios al 0984-955-000, WhatsApp Rock and Pop, habilitado para recibir todos sus mensajes a todos los fanáticos del mundo motor.
3: Bueno, también estamos por Revelación Radio 98.3 FM para todo el Chaco Central. Y atención, ya hay una info del Chaco acá, recién. Epa, nomás, recién.
5: Calentita.
4: Sí. Vos te viniste con varias infos, porque también otra info que no sé si te vas a hablar del tema, pero ya sí. Es de un piloto paraguayo a nivel internacional.
3: Afuera.
4: Sí.
3: Va a probar un auto.
4: ¿Está confirmado? Sí.
3: Sí. No.
4: Es un bombazo. No querés dar porque sabes que va a ser un bombazo.
3: Es un bombazo. Pero bueno, hoy tenemos un invitado.
4: Sí.
5: Tenemos invitado, ya vamos a proceder a presentarlo a él. Él es uno de los pilotos más jóvenes con mayor recorrido reciente dentro del rally paraguayo. Fue campeón de la RC5 y de la Copa Etios en el 2021. Posteriormente conquistó la RC4A en el 2022 y en el 2023. Y también fue campeón de la F2 en el 2023. Consolidando su rendimiento desde la tracción simple hacia los autos de mayor potencia. Este fin de semana ya venía luego rompiéndola con un auto muy histórico que ganó el Rally del Chaco. Y en la fecha de Caguazú se subió a uno de los autos más potentes hoy por hoy en el Rally Mundial y Nacional. Por supuesto, hablamos de Bruno Llano. ¿Cómo está, Bruno? Bienvenido a ADN Motor Rock and Pop y Ñandutí.
6: Muchas gracias por la invitación. La verdad que muy feliz de estar participando acá con ustedes, así que muchísimas gracias. Gracias también por bueno, ser parte un poco de este deporte y difundir que tanto nos gusta. Bueno, gracias por también mencionar mis logros. Hasta el 2023 tuvimos, después en el 2024 me retiró mi hermano, así que
4: Bruno,
6: ahora recién volvimos este año.
4: Bruno, contanos cómo llega la propuesta de subirte a un Toyota en esta fecha del campeonato.
6: Bueno, la verdad que una propuesta relativamente loca, te voy a decir. Bueno, ya veníamos corriendo el año pasado del Chaco. Yo creo que la del Chaco fue un poco más loca, inclusive. Uh-huh. Ya veníamos corriendo con el equipo Toyota Gazoo Racing. Sí. Ahora con la llegada del tercer auto al equipo, sabía que podía existir la posibilidad, pero le mirábamos todavía al Etios con cariño.
4: Todavía de lejos.
6: Claro, de lejos todavía. Estábamos todavía encariñados con el Etios, entonces... Pero bueno, y la verdad que surgió de la nada, digamos, hablando con Ale, que es quien lidera el equipo, digamos, el equipo Toyota Gazoo Racing, me comentó que tenían la idea con Marcelo de que yo corra en este auto más bien esta carrera, entendiendo un poco que era una carrera relativamente en circuito, con menores riesgos, digamos, ¿verdad? Bueno, no circuito, pero el Nehualco son tramos que solemos correr o conocemos, no hay tanto margen de error, o si comete errores los riesgos no son tan importantes, salvo los tramos el domingo que son súper veloces, ¿verdad? Entonces,
5: ahí sí no hay problema.
6: Yo creo que la idea un poco surgió ahí, así que nada, la verdad que súper contento yo por eso. Cuando Ale me pregunta si quería correr en ese auto...
4: ¿Tuviste mucho tiempo para probarlo?
6: No tuve, la verdad que no tuve mucho tiempo. Probé el fin de semana, bueno, me enteré muy hace muy poco tiempo, así que...
4: Y después, imagínate si probaba.
6: No, y después con finalizando, bueno, como terminó el Mundial hace pocos días, no había mucho tiempo, digamos, claro. Para, viste, hay que limpiar toda la logística, sí. Volver a hacer los autos nuevos y demás, entonces no había mucho tiempo. Y bueno, pero sí pude probar, la verdad que tuve tiempo de probar un poco bien, digamos, hice buenos kilómetros antes del rally, el sábado empecé las pruebas, el sábado anterior, después nuevamente ya en Caguazú, después con el Sheon, y bueno, ya la carrera que fue totalmente diferente a lo que esperábamos y a lo que vinimos, pero bueno, la verdad que agradecerle nuevamente a Ale y a Marcelo por la oportunidad de permitirme correr en ese auto. La verdad que es súper feliz, una oportunidad increíble.
4: Y encima debut y victoria.
6: Sí, así mismo, bueno, ganar la RC2B no es poca cosa, digamos. Venimos, ustedes saben que hasta la fecha anterior veníamos cuatro pilotos peleando el campeonato de la B. La verdad que se puso muy interesante. Mauricio González, que está andando muy, muy bien, muy fuerte. A lo largo del año, la verdad que peleamos muy lindo. Se sumó también a eso Seba, su hermano, Franco Papalardo también, que esta carrera no pudo estar presente. Y bueno, después poder salir tercero en la general, claro, por primera vez, no es tampoco poca cosa, la claro. Verdad que muy contento por eso, ¿verdad?
3: El que se bajó también el ingeniero Miki Saldívar, que claro, estaba en la RC2B, fue campeón el año pasado.
6: El Inge corrió una sola carrera, que de hecho ganó la carrera, pero sí, muy, muy linda también pelear con el Inge.
3: Bueno, para quien no sabe ni solamente o no se acuerdan, Bruno Llano no proviene del karting, proviene de los UTV. El UTV es lo que...
4: Claro, pues estamos acostumbrados a que la gran mayoría de los pilotos vengan del karting.
3: Bruno Llano,
4: tengan su paso por...
3: Thiago Llano, tu hermano. Después
6: estaba Tomboli también.
3: ¿Cómo se llama? Nico Tomboli. Estaba también... ¿Cómo ya estos muchachos?
6: Estaba... Hay unos cuantos realmente. Está Reya. Ustedes no van a creer. Juanjo Sánchez también viene.
3: Juanjo Sánchez,
6: llegó a correr UTV.
5: Juanjo corre todo lo que hay.
4: Juanjo corre, pero hasta...
5: Carrera
3: Bosa y toda la vida. Después, ¿quién está? Estos muchachos, estos dos hermanos.
6: No, los Canillas venían del karting.
3: No, y el otro, los Canillas sí.
6: Iván Benziger también estaba con nosotros, corría.
3: Sí, estaban también.
6: La verdad que hay muchos.
3: Y ellos entraron toditos en esa Copa Etios. Sí. Y fue realmente espectacular con muchos jóvenes. Creo que era luego el...
6: La idea de la...
3: La idea de la Copa, y era, digamos que, primordial corran jóvenes, porque yo me acuerdo que Beto Recalde sí quiso notar la Copa de Etios.
4: No, mentira.
6: La Copa de Etios empezó en el 2019, sí. Fue luego una idea, bueno, de Toyota Gazoo Racing, digamos, de promover pilotos jóvenes, una categoría de igualdad de condiciones, digamos, pues son autos todos iguales, pues es una copa, y que sea relativamente económica, ¿verdad? Esa era la idea de la Copa. Realmente la Copa salió muy bien, ¿verdad? En el 2019 nosotros...
3: Hizo reflotar la RC5.
6: Habían cuatro o cinco pilotos en el 2019, estaba entre ellos Betito, que sigue hasta hoy, Rafa Sabrini, Fabri Galanti, ya estaba también corriendo en el 2019, ya se sumó Iván Benziger, y bueno, después en el 2020 nos sumamos Thiago y yo, mi hermano, se sumaron también los Canillas, la verdad que recuerdo que llegamos a ser como 12 o 13 autos, o 11 o 12, corriendo en igualdad de condiciones, la verdad que era hermoso, claro. Y después lo que vos mencionabas, Lucho, ¿verdad? Que la RC5, que históricamente es una categoría con pocos participantes, de la nada tenía 15 participantes, ¿verdad? Así que Era muy lindo, la verdad. La verdad que
4: o sea, sirvió para promover también la, sí, la categoría.
6: Y los jóvenes, realmente los jóvenes. Viste que era, este, era muy lindo, digamos, que ir a los rally y aparte de competir, éramos todos amigos, ¿verdad?
4: Claro.
6: Este, era, ya éramos amigos de antes, entonces correr con, contra tu amigo, digamos, muy lindo, ¿verdad? Lástima que eso después no, no, no continuó, ¿verdad? Viste, después en el 2020, eso fue más o menos hasta el 2022, que después ya cada, bueno, otros dejaron de correr, otros ya subían a otros autos y nosotros también subimos categoría, entonces ahí como que la copa fue quedando un poco.
3: Vos te, después te subiste un Etio potenciado, ¿verdad? Como el para ir a subir a la RC4,
6: yo,
3: ¿te
6: acuerdas? Yo realmente mi historia en rally empieza un poco con el UTV, como vos mencionaste, Lucho, ya de muy pequeño, digamos.
5: Donde dijiste que hablar también en el UTV.
6: Sí.
5: Me ganó, no, cuando R5 después. Sí.
6: En Villarrica 2019 no, fue la, la única.
3: Ese no fue, ese no fue el rally de la República.
6: No, no, no, Rally en la República
3: que terminaba en Villarrica.
6: Sí, claro, esa fue la primera fecha que los UTV corrieron en el Nacional de Rally.
3: Exactamente.
6: Y
3: después
6: nosotros,
3: un Rally de Guairá.
6: Yo tengo una foto de ese Rally en la República con mi hermano. Mi papá corría, me acuerdo bien. Mi papá no, no viene tampoco del deporte, digamos, pero cuando compramos el primer UTV, que era para mi hermano y para mí, digamos, nosotros, yo tenía 12 años, ¿verdad? La verdad que yo hoy le veo a los pendejos 12 años y digo, ¿qué hace un pendejo de 12 años manejando un UTV, ¿verdad? No, no tiene ni, pero no hay forma que tenga la capacidad de saber qué está manejando, o sea, de entender, digamos, la responsabilidad que se conlleva.
5: Sí.
6: Y cuando nosotros, cuando mi papá nos compra el primer UTV, él nos dice, che, o sea, probó él y dice, che, pendejo, ustedes se joden, la verdad que tanto tiempo yo quise esto.
4: Compré era un chiche para él.
6: Compré para ustedes, pero se van a joder. Sí, yo voy a correr, digamos, porque yo quería correr toda mi vida, digamos, y ahora tengo la oportunidad que iba a ser para ustedes, pero le me va a tocar a mí. Entonces, Tiago, mi hermano y yo, como que igual acompañamos todo ese proceso, digamos, nos íbamos a todos los rallies y como teníamos 12, 13 años, Ángel, que era un, digamos, un, era mi chofer en ese entonces, que es también una persona que trabaja hace mucho tiempo con mi papá, era el copiloto, entonces nosotros no teníamos con quién movernos en los rallies, entonces nosotros íbamos con mi hermano y nos quedamos en el parque.
4: Claro.
6: Y tengo una foto de en ese rally en la República con mi hermano haciendo asado, y nosotros no teníamos nada que hacer, digamos, estábamos en el parque, no podíamos ir a mirar el rally, porque teníamos 12 años, no podíamos manejar, entonces nos quedábamos haciendo asado en el parque. Y esperábamos que vengan los autos a asistir para ahí recién como claro, vivir el... Y bueno, la verdad que muy linda experiencia.
4: Bueno, vos que venís del palo del UTV, ¿cómo ves que ya se ya es oficial, obviamente, hace tiempo, de que la categoría UTV no entra en el Rally del Chaco? Se intentó, pusieran en mesa de entrada la posibilidad por segunda vez y no se le da todavía la oportunidad de correr un Chaco.
6: Sí.
4: ¿Cómo lo ves vos?
6: Mira, yo creo que, o sea, a mí particularmente me encantan los UTV, siempre digo que es una de las mejores escuelas, digamos, porque si bien no es un vehículo económico de comprar, es muy económico de correr, no requiere muchos costos, no requiere cada recambio de cubierta, de varias cosas, entonces es una linda, es un lindo vehículo para empezar, digamos, y aparte te enseña muchas cosas, como por ejemplo la transferencia de peso y cosas así que el UTV te requiere para doblar, si no el UTV no dobla. Un UTV que en la trompa no tiene casi peso, entonces si vos venís doblada, el auto se va de trompa tipo un tren, ¿verdad? No, entonces no dobla. Y bueno, entonces por ese lado para mí es un excelente vehículo como enseñanza, digamos. Y lo que tiene el UTV que es muy rápido, por ende, como ustedes vieron en ese 2019 en Villarrica, yo hice el tercero o cuarto mejor tiempo en la general, ¿verdad? Con 17 años, entonces en un UTV. O sea, lo recibo contra todos. Entonces es un vehículo que ya requiere mucha responsabilidad, ¿verdad? Pues entonces, volviendo un poco a tu pregunta, yo creo que no está mal que los UTV, que se le incluya los UTV en el Chaco. Bueno, ahora se le está incluyendo a las camionetas. Hay que ver nomás cómo quedan, ¿verdad? Esa es la pregunta que yo me hago hoy con las camionetas. ¿Cómo harían con la posición de largada? Si van adelante de los F2, atrás. Hay veces que las camionetas van a ser mucho más rápidas, hay veces que van a ser más lentas.
3: Detrás de los F2, sí.
6: Y bueno, pero ahí lo tenés a un tío Blas que va a venir en la Hilux a fondo, que los F2 son lentos, digamos, para esa camioneta.
3: O sea, hay varias camionetas lindas.
6: Hay muchas camionetas
3: incluso
6: lindas.
3: Incluso hay gente,
6: ¿verdad?,
3: de afuera que va a venir.
6: Entonces,
4: o sea, que vos decís que es cuestión de tiempo también que forme parte los UTV el día de mañana.
6: Sí, yo creo que es cuestión de tiempo. Es cuestión de también de que los equipos que corren Bueno, lo que tiene el UTV es que en muchas cosas sigue siendo amateur, digamos, ¿verdad? Entonces, claro, de seguir profesionalizando eso para que también a la organización le dé la confianza de, che, me animo a sumarlo, ¿verdad? Bruno, ahora, siempre y cuando se cumplan con todas las medidas de seguridad, claro, que por lo general los UTV cumplen realmente. Claro.
3: Ahora viene los 1000 turbos, ¿verdad?
6: Ahora está el R turbo, que es una bestia.
3: Sí, sí, ya. Ya vimos en el Chaco en un evento de cross country, por ejemplo.
6: Una bestia. Yo nunca fui con el UTV al Chaco, pero sí tengo varios amigos que fueron, ¿verdad? Y
3: es un auto que hizo South Africa, ¿verdad?
6: No, South Racing, South Racing es el que desarrolla.
3: ¿Está en Sudáfrica?
6: En Sudáfrica. No sé dónde está South Racing. Yo creo que debe estar en Europa. Pues South Racing es el equipo privado que desarrolla que hace asistencia, no sé si desarrollaba esa asistencia o los UTV del Dakar, digamos, ¿verdad? Pero estos R son de Can-Am originales. Pero son de venta de Can-Am.
3: Pero 1000 turbos, ¿verdad?
6: Son 1000 turbos.
3: ¿1000?
6: Sí, no llegan a 900 y a los, sí. Pero son bichos de 200, de 200 HP.
3: Olvídate.
5: Qué locura. Yo quiero preguntar algo que podés no responder si querés.
4: Epa.
6: Sabía que me iba a venir una directo al pecho.
5: No, pero viste que estábamos hablando, ¿verdad? Y justamente yo estaba ponderando, ¿verdad? Esta oportunidad que te está dando el equipo, ¿verdad? Que por mucho tiempo, desde afuera al menos, se veía muy concentrado en la familia Galanti, ¿verdad? Y que hoy te den la oportunidad, que de ellos venga esta oportunidad de subirte a un auto de punta, ¿verdad? Es realmente algo positivo para el rally nacional y también para el equipo, ¿verdad? Ahora, así como en la Fórmula 1, hay órdenes de equipo.
6: No, vos sabés que, bueno, la verdad, como vos mencionaste, la familia Galanti es una familia muy tradicional en el rally paraguayo, ¿verdad? Así que, sí, que me permitan participar con ellos en el equipo. Para mí, y bueno, con el equipo Toyotoshi, justamente para mí es de gran orgullo, digamos, principalmente porque era algo con lo que yo soñé, digamos, en un inicio, che, viste, final, yo creo, claro, que todos de jóvenes, o Toyota está muy relacionado al paraguayo, digamos, viste, al Rally del Chaco, al Chaco, sí, al trabajo, a muchas cosas, que yo de joven también, fanático del rally, che, Toyotoshi siempre fue lo mejor, digamos, ¿verdad?
4: Claro, eso es aspiracional.
6: Pasa, aspiracional, completamente, sí, ¿verdad? Totalmente. Eso pasa en todo, ¿verdad? No solamente en nosotros los pilotos o los fanáticos del rally, sino también pasa con los mecánicos, con la gente que trabaja en el deporte. De alguna otra manera quieren pertenecer a lo que es hoy Toyota Gazoo Racing, ¿verdad?
5: Todo lo que significa Toyota.
6: Así mismo, ¿verdad? Entonces, para mí es de un gran orgullo, digamos, poder ser uno más, digamos, y poder decir, che, logré, digamos, estar en este equipo que tanto, claro, soñaba, digamos. Y bueno, y también de gran orgullo justamente participar con o estar corriendo con pilotos tan referentes, digamos, como, bueno, ustedes saben ya toda la historia de Toyota,
4: sí,
6: que yo me pueda embarcar también en ese proyecto en busca de esa, claro, historia, o continuar con esa historia, para mí es
4: dejar tu huella también vos.
6: Sí, la verdad que me pone muy feliz, ¿verdad? Así que no recuerdo cuál fue la pregunta que me... Que
5: ¿hay orden de equipo?
6: No, vos sabes que... la verdad que estamos lejos todavía, yo creo, igual de... En condiciones de carrera de poder pelear, digamos. Si bien ahora no fue el primer rally, no fue muy bien en el Yaris. Fue muy bien, pudimos pelear alguno que otro tramo, pero lo difícil o lo que... Es mantener ese ritmo a lo largo del rally y llegar a requerir de esa orden, ¿verdad? Pero, claro, oportunamente, si eso pasa, no, claramente que no, ¿verdad? Finalmente, por algo yo corro, digamos, es para, o por algo me invitan a participar del evento, del equipo,
4: obvio,
6: digamos, es para poder,
4: para sumar.
6: Claro, para sumar, ¿verdad? Sí. Así que No hay orden. Después lo voy a consultar bien a alguien, pero no.
5: De momento no te dijeron nada.
6: No.
3: Bueno, tenemos dos noticias muy importantes, sí, a nivel de Chaco, ya que estamos acá con Bruno también. Me imagino que borré el Chaco, Bruno, ¿verdad?
6: Y mira, Lucho, la verdad que en un principio me encantaría correr, claramente, pero en un principio la idea es no correr, ¿verdad? Estamos con una... Habíamos... Con Ale nos trazamos un proyecto a principio de año, que era... participar de rally, digamos, hacer rally cortos, sumar kilómetros, ganar ritmo, digamos, antes del Chaco. Porque bueno, el año pasado, si bien fue mi primera vez corriendo un R5, ya fue en el Chaco, me di cuenta que esa falta de experiencia en el auto, digamos, claramente en el Chaco siempre te va a faltar esa falta de experiencia, pero hoy el rally del Chaco se volvió un rally sumamente rápido, ¿verdad? Yo veo de repente los videos o los onboards de Ale y demás, ¿verdad? Y sorprende la velocidad con la que vienen, que para eso hay que conocer mucho el auto, digamos, ¿verdad? Entonces,
4: o sea, no largarte así por,
6: claro,
4: a probar suerte nomás.
6: En un principio el proyecto de este año fue
4: más.
6: Claro, hacemos hace kilómetros, ganemos ritmo en un rally corto, digamos, para poder, o sea, pelear, digamos, la punta. Y luego pensemos un poco en el, entendiendo, claro, que el Chaco finalmente lleva gran parte del presupuesto del año.
5: Totalmente.
6: Entonces, quizá que es preferible, por más que claramente que me muero por correr, es preferible un poco concentrar ese recurso económico en más rallies, sí, donde yo pueda en el corto plazo llegar al ritmo, digamos, hoy de punta, y luego embarcarme un poco en lo que es el Chaco, ¿verdad? Pero de igual manera, corra o no corra, igual, la verdad que rally igual lo vivimos, ¿verdad? Yo sé que oportunamente si no corro, voy a aprender muchísimo igual del Chaco. Nunca lo viví, digamos, el Rally del Chaco. Siempre fui público o corrí, porque el año pasado fue la tercera vez que corrí el Rally del Chaco. Nunca me embarqué así en un equipo, digamos, bueno, yo, ustedes saben, todas las veces que ganó, digamos, como que viviendo desde la parte interna organización sin correr, digamos, porque vos cuando corres estás en tu carrera,
3: claro, trabajar con el equipo.
6: Trabajar con el equipo y tratar de leer y aprender la carrera desde afuera. Era, es un poco lo que creo que hizo Agustín Alonso en el 2022. No te digo que por eso ganó el 2023, pero sí sé que siempre comenta, digamos, que le fue muy bien. Y me gustaría, o sea, afortunadamente si no corro, me gustaría estar de ese lado, digamos, claro, leer un poco la carrera de afuera, entender los distintos ritmos, ver cómo encaran la carrera, ¿verdad? Porque vos lo decís, cuando vos corres, vos estás en la tuya y tu, claro, auto y con la presión y miles de cosas, ¿verdad? Que no lo haces y no lo haría si no estoy en esta posición, ¿verdad?
4: Claro.
3: Bueno, tocaba el tema del Chaco.
4: Sí.
3: Dos noticias.
4: Último momento, poneme. Último momento.
3: Está lloviendo en el Chaco. Ahora. Filadelfia, Nueva Plata, sí, toda esa zona. Y también está lloviendo Mariscal Estigarribia. Uh-huh. Es cierto, falta mucho día para salir el Chaco, pero estamos entrando en época de lluvia, ¿eh? Ay, atención, Dios, con eso.
4: O Alema ya.
3: Y está confirmada aparentemente, camino a esta edición 51 del Traschaco Rally, una super especial, tal como nos había adelantado, creo que ya no lo tocó ahora, el señor era Molas.
5: Sí.
3: Va a haber una super especial en las inmediaciones de Mariscal Estigarribia. Y por circuito hace seguramente, ¿verdad?
5: Que era el pedido de la gente de ahí, luego, de los
4: lugareños.
3: Están esos, sí, tramos que están cerca a la Mariscal
5: Vieja.
3: Pero sí, me imagino, público, que va a ser un circuito.
6: Público de Mariscal quizás no te va a entrar a los tramos, ¿verdad?
5: Oh. Claro.
6: La verdad que me parece, bueno, primera que escucho la idea, pues me parece válida. Parece, sí, válida.
3: Así que se está preparando con todo esta edición 51 del Transchaco Rally, que va a cumplir 55 años. Hace 55 años se corrió la primera vez. Que hubo después una suspensión, después no se corrió 2 años por el tema del COVID.
5: Sí.
3: Y bueno, por eso es edición 51 de.
4: Iba a ser más, te iba a decir. Casi tu edad, te iba a decir.
3: Ya superé esa. Gracias, Virchu.
4: Era chiste.
3: Me veo joven.
4: Claro, obvio. Bueno, no me interpretes.
3: Tengo una.
6: Creo que tengo memoria, le veo a Lucho en el,
4: sí,
6: en el programa de rally.
3: Otra vez.
4: No, por eso era un piropo, Lucho. Un piropo era. Claro.
3: Tengo una, ¿verdad? Virchu.
4: Sigo sumando patitas.
3: Bueno, tercero en la general, buen resultado, como bien lo decías al comienzo, tercero en la general de este rally de Caguazú. Yo estaba siguiendo la carrera, obviamente, con los tiempos, y llegó un momento que yo pensé que iba a haber un duelo con Fabricio Galanti, ¿verdad? Y después no sé qué le pasó, y ya ahí arrancaste una diferencia muy importante. También estabas alejado del segundo, a pesar de que en algún momento te acercaste un poquito, pero ese podio realmente fue. Yo creo que este rally, eso no estuvo, ¿verdad? Desde el comienzo ya se marcaron las tendencias.
5: Sí.
3: Lamentablemente, con los abandonos muy prematuros de Gustavo Saba y de Thiago Weyler, que indudablemente iban a ser protagonistas también durante los días, pero las condiciones luego del rally nos dieron ese escenario, ¿verdad? Y aprovechaste muy bien también lo tuyo para hacer ese tercer puesto, ¿no?
6: Sí, así mismo, bueno, la verdad que si bien bueno, al menos en lo que es la general de la tracción integral, digamos, la carrera que se mantuvo ya como terminó el primer tramo, sí. Te mide adelante, sí, Ale segundo, yo tercero, bueno, por más que yo le gané a Ale el primer tramo, pero bueno, igual el primer rulo ya terminamos así, sí. Y después ya se mantuvo la carrera así, Fabric también cuarto. Pero igual hubo disputa a lo largo del rally, ¿verdad? Yo en mi caso, el sábado creo que me pude mantener en el ruido, digamos, de la pelea de Ale y de Migue, un poco por atrás, tratando de meterme, tratando de meterme sin asumir mayores riesgos. Pero bueno, ya el domingo yo sabía que me iba a costar un poco más, ¿verdad? Ya eran caminos abiertos, muy rápido, de muchos saltos, muchas compresiones que realmente tenía miedo, digamos, de cómo podía reaccionar el auto. Y también el miedo de simplemente, che, ya hice un buen papel, no puedo salir hoy a cometer un error, ¿verdad? Hoy ya sabiendo que en condiciones normales yo no le iba a poder pelear a Ale ni a Migue. Y ya teniendo un poco también de tiempo, digamos, respecto a que estaba cuarto, a Fabric y el quinto estaba Mati, creo. Sí. Entonces el domingo decidimos con Leo tomarnos un poco con más calma, digamos. Habíamos recorrido a la mañana, la verdad que salí un poco con miedo, digamos, después de la recorrida a la mañana, porque vi mucho barro, mucho público que te dificultaba la recorrida.
4: Pero también te da la tranquilidad de tener un navegante como Leo Suaya.
6: Sí, sí.
4: ¿No? No, con la experiencia sin duda, que tiene Leo.
6: La verdad que Leo, bueno, vos sabés que de todos los copilotos, creo que con todos los copilotos que corrí, con todos me sentí muy cómodo, eso es lo importante. Este año ya corrí con cuatro copilotos, pues bueno, pobrecito.
3: ¿Con Pedro Leo Sosa corriste también?
6: Con Pedro corrí, con Pedro corrí mucho tiempo.
3: Mucho tiempo.
6: De hecho, con Pedro
5: se casó el fin de
6: semana. Se casó el fin de semana. Del 2020 que vengo corriendo con Pedro, corrí con tío R, el famoso tío R, Patrick Riva también este año. Corrí con Juanjo Sánchez también este año. Sí. Hablando de este año, ¿verdad? Después corrí con Bilbao, me faltó correr, que este año no corrí todavía con él.
3: Dios mío,
6: y con
3: Bilbao.
6: Leo, ¿verdad?
3: Bilbao.
6: Entonces, la verdad que con todo me sentí siempre muy cómodo, pero Leo la verdad que es muy bueno también en lo que hace. Y después, Leo, bueno, él hace mucho trabajo, digamos, de psicología y demás. Entonces, por ese lado, me considero fuerte mentalmente, pero viste, siempre eso decís nomás, claro, a la hora, claro, la verdad, claro, cuando queman las papas.
4: Claro.
6: Pero bueno, la verdad que Leo es un crack. Y bueno, entonces el domingo decidimos tomarlo con más calma. Aún así nos pasamos igual en una frenada que sabía que había parte para seguir derecho, digamos. Hice probar y no pude doblar. Entonces me fui y retomé, pero nada, sin asumir riesgo, digamos. Y después a la tarde del domingo, sí, bueno, ya con más confianza, digamos, con el auto, después de haber visto que se banca todo, digamos, salimos a apretar un poquito más, que bueno, se vio luego en los tiempos, digamos, como tercero en la Power a cuarto segundo.
3: Ese es un punto que cambió, reglamentariamente hablando, en la RC2B, porque anteriormente no podías tener un navegante extranjero.
6: Sí.
3: ¿Verdad? Creo que del año pasado se habilitó eso con ustedes.
6: Y sí, creo que fue del año pasado, sí.
3: Y el tema cubierta también.
6: No, el tema cubierto sigue siendo la diferencia. Sí. La B, la única diferencia hoy de la A y la B,
3: el tema cubierto,
6: aparte del nivel, claramente, es el tema cubierta.
3: La cantidad de cubiertas, ¿no?
6: La A te permite utilizar 12 cubiertas nuevas, o 12 marcadas, digamos, y la B te permite solamente 10. Entonces,
3: o sea,
6: tenés dos cubiertas de diferencia, que en un rally normal no hace la diferencia, digamos. Así, quizás en una encarnación, alguno de esos suelos mucho más abrasivos que consumen mucho más goma y te hace un poco la diferencia, pero la verdad que en un rally como esto no hay tanta, claro, diferencia.
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3: Bueno, tenemos que hacer una pausa. No me olvido de los compañeros que están aquí en el piso. Arroz.
4: Está Pulpo, está Oscarcito alias Rafat. Sí. Está Huguito, está Ruth en producción general.
3: Bueno, seguimos con Bruno. ¿Te quedas todavía, Bruno? ¿Tenés tiempo todavía?
4: ¿Te quedas?
6: Sí, yo tengo tiempo. Sí, sí, estoy tranquilo.
3: Primero,
6: vine libre hoy.
3: Para irnos a la pausa, yo quiero tirarte una pregunta. Si vas a hacer la clasificación o no. Vamos, pero después de la pausa me vas a contar. ¿Puede ser?
6: Vamos
3: ahora. Vamos
5: a la pausa.
3: Dale, volvemos.
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3: Estamos de vuelta.
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3: Nos quedamos con una respuesta.
4: Sí, faltó.
3: No respuesta. Ahora mismo no vas a hacer todo el Chaco, pero sí va a estar en la clasificación, me imagino.
6: Sí, claro, no en la clasificación. Vamos a estar sí o sí. La verdad que... me gusta mucho vivir esa previa al rally, digamos, viste, la parte de la simbólica, el público, hablar con la gente, digamos, me gusta mucho esa parte. Bueno, el Chaco es donde más lindo de todo, ¿verdad? La fiesta de la previa, digamos. Sí o sí vamos a estar presentes, más aparte que necesitamos estar por yo sí necesitaba participar en la clasificación para tener derecho a campeonar. Uh-huh. Y bueno, como estamos peleando la B, tenemos que yo sí vamos a estar presentes y bueno... Me encanta luego, digamos, la clasificación, así que sí, yo sí.
4: Perfecto.
3: ¿Yo?
4: Me gustó
3: tenerla. Sí, a ver. Hace fue malo, por lo que le preguntó.
5: No.
3: Malísimo.
4: Tam, tam, tam.
3: Pero hay un picante ahí.
4: Un condimento ahí.
5: No, lo que pasa es que como no conocemos hace mucho, prácticamente siguió su carrera. Lo único que me faltó fue arrancar con el tema de la Copa Etios, pero lo conocemos hace mucho con él, con su hermano Thiago también. Trabajé con ellos también un tiempo en toda la parte de cobertura de rally y nada, es como te dije luego en privado, estoy muy contento con el crecimiento que estás teniendo como piloto, como persona también, porque estoy seguro que, como dijiste, rodearte de gente tan grosa del automovilismo ha de ser un constante aprendizaje, ¿verdad? Pues imagínate, le tenés ahí a un ganador de la Copa Dángil, que es Marcelo Toyotoshi,
6: y Ale,
5: ni hablar de lo que ya ganó, le tenés a Marco también cerca, ¿verdad? Entonces, es como que sos una esponja gigante ahora que está absorbiendo todo lo que ve, lo que aprende, ¿verdad? O sea, lo que ve, lo que van diciendo, y qué bueno será realmente.
6: Sí, gracias, Buc. La verdad que... de repente me agarra un poco el viejo melancólico, digamos, ¿verdad? ¿Viste? Así, ahora le crucé con dos, tres amigos del rally, digamos, que corren también o siempre van. Y bueno, fueron un poco parte, digamos, de a lo largo de mi carrera, ¿viste? Los inicios con el UTV, uno del Pirri, por ejemplo, ¿verdad? ¿Viste? Mi primera carrera, corrí con el Pirri,
5: claro,
6: en el UTV. Y yo le decía, che, qué loco pensar, digamos, como del UTV. Yo siempre cuento, digamos, que mi historia un poco en el deporte es paso que yo daba, ¿verdad? Bueno, hasta acá llego, ¿verdad? Porque, bueno, sabes, digamos, las limitaciones, digamos, un poco de
3: o sea, vos mismo te marcas los límites.
6: Y bueno, y casi, quizá quedó un poco malo, digamos, pero o sea, es como que yo tenía un objetivo, digamos, pero no sé si ese objetivo se iba a dar, digamos, y era, también era consciente, digamos, del gasto que conlleva, digamos, este deporte y demás. Entonces decía, che, bueno, ya está acá. Ya está acá, y así cada vez iba subiendo. Bueno, ya está acá, ya está acá, ya está acá, ya está acá. Y siempre con el objetivo de, che, yo quiero esto, digamos, ¿verdad?
3: Pequeño, grande.
6: Pero bueno, y le decía a como le comentaba, viendo un poco la historia, le decía a los amigos, che, qué loco como empezar de esto, digamos, hoy estamos corriendo en Toyota, digamos, a su racing, en el equipo más ganador de Paraguay, en el Rally 2 otra vez, en el Yaris.
4: Claro.
6: Y hoy el auto, digamos, top de la categoría, digamos, hay cuántas personas que están esperando por este auto, digamos, sí, ya con un año de antelación, digamos, de pedido y cosas como esa. La verdad que me pone muy contento, digamos, ¿verdad? Y como que soy muy agradecido, digamos, con todas las personas que fueron. No soy de decir las cosas quizá, pero sí como que me... como que me pone muy contento, digamos, o valoro mucho todas las personas que fueron parte de ese proceso, digamos, ¿verdad? Quizá que no lo voy a decir, ¿verdad?
4: Claro.
6: Pero sí en mi interior como que pienso en eso, ¿verdad?
3: Como que Bruno es más... Yo te conocía así, tipo un carácter más serio. Yago sí es más...
6: Yago más dado. Sí. Yo soy más serio, realmente. Yago
4: más quilombero, vos estás queriendo decir.
3: Sí, exacto.
6: ¿Sí? No, me dicen eso. Siempre dicen que yo soy el ángel del grupo.
4: El pireba ahí.
6: Sí.
5: Es el que pone un poco la regla, sí. Y qué locura será. ¿Qué dice Río River, por ejemplo, de todo esto?
6: Sí, están ahora escuchando. Le mandé el link. Así que si están escuchando, le mando saludos. Espero que se hayan conectado
5: para hacer el aguante, ¿no?
6: Claro, no, está toda la familia, los amigos. La verdad que así que un saludo a todos, digamos.
3: Saludos a Diego también, que nos estaba viendo y nos estaba saludando. En el chat me estaba escribiendo una persona.
4: Sí.
3: Orlando,
4: ¿qué dice Orlando?
3: Full ADN Motor.
4: Me gusta. Gracias a todos los que se prenden siempre todos los lunes, miércoles y viernes por las pantallas de Ñanduti también, para sumarse al deporte motor.
3: Efectivamente. Bueno, ¿qué queda de...? Perdón,
4: ¿qué iba a hacer? No.
3: No, decía nomás que...
4: No. Iba... ¿no? No, iba a ir por otro lado. No, metele, perdón. Siempre yo pisando.
3: No, pero yo tengo una, Tengo una anotada.
6: A tu favor.
3: A mi favor. ¿Qué queda, Bruno? De ahora en más.
6: Y bueno, ahora, de lo que es nacional, queda el Chaco. Pues queda Punta del Este, digamos, el sudamericano, que también está la pelea. Está muy
3: en linda, realidad, la carrera en Minas ahora.
6: Sí, en Minas está muy linda la pelea. Sí. Está peleando Ale con Gustavo, también está en la pelea. Después está también peleando... Está también Baldoni, Seba Franco, creo que también estaba ahí atrás.
3: Sí.
6: Así que va a estar muy linda la definición. Y después ya pensaba un poco en el año que viene, ¿verdad? El año que viene ya... bueno, ya vamos a estar seguramente participando en la A, así que... ya con otros desafíos, digamos, un poco más grandes.
5: Hablando de eso, hoy en día, bueno, creo que... hoy en día, el Yaris y el RS son los autos de punta. El otro día hablaba con un piloto y me decía que el RS está trabajando, o sea, Skoda está trabajando muy fuerte en lo que es su auto de Rally 2, dado que ellos no le están dando pelota a lo que es Rally 1, ¿verdad? Hace ya un tiempo. Y me decía que Toyota estaba trabajando mucho en lo que es el Rally 1, o sea, el WRC 27 ahora, ¿verdad? Entonces que por ahí viene... justamente fue Peñate que nos decía, ¿verdad? Que por ahí venía la evolución, claro, que la evolución del RS por ahí viene trabajando mucho en eso. Y vos que, o sea, ¿cómo ves eso, verdad? Desde tu posición de Toyota, ¿qué vos decís que puede ser de repente el fuerte que tiene el RS, viéndolo desde afuera, que de repente le falta al Toyota? ¿Y cuál es la ventaja que tiene el Toyota versus el RS?
16: Mira, Hugo, la verdad que te voy a hablar un poco del desconocimiento, ¿no? te voy a hablar de lo que comentan
3: los pilotos,
16: digamos, o de repente personas que probaron el Skoda y que probaron el Yaris. Todos, siempre cuando se suena el Yaris o cuando yo me iba a subir, me decían, che, atendé con la potencia, atendé con adaptarte, atendé con tal cosa. Y veo que es lo que transmiten siempre todos, ¿verdad? Creo que entre la fortaleza del Skoda está la potencia, digamos. Al menos lo que comentan es eso, ¿verdad? Que es un auto que se siente mucho más la potencia del auto. El torque, digamos, del motor, ¿verdad? Ahora, el Yaris, del contrario, digamos, a mí personalmente no me costó para nada la adaptación porque o sea, vale un auto que el rango de potencia en comparación de

0: auto súper eficiente, ¿verdad? Ahora, el sábado que corrimos mucho barro en partes muy pesadas, digamos, de tierra y demás, me bajaba y simpático. Yo le decía a Leche, yo no siento que el auto se mueva, digamos. Sentí esa potencia, claro. Pero la sensación de esa quizás es muy buena, porque la sensación que te da es que el auto igual está transmitiendo y no está patinando, digamos, ¿verdad? Anteriormente, o con otro auto, yo creo que lo que te pasa es que vos y te da esa impresión, pero vos venís patinando, ¿verdad? Entonces tienes que venir dosificando mucho en el acelerador. Realmente la sensación que te transmite, che, tiene muchísima potencia. Pero la verdad que no es eficiente, porque el auto viene patinando en vez de avanzando, ¿verdad? Entonces, ahora, las grandes diferencias no conozco, digamos. Es lo que comentan, pero también igual, yo creo que sin duda igual los dos autos son muy buenos, ¿verdad? Son autos finalmente que seguían, o tienen como base un reglamento bastante bueno, digamos, bastante, que no puede ser muy diferente uno del otro. Ahora, igual hay algo que, por algo, todos casi se están subiendo al Yaris, ¿verdad? O sea, definitivamente tiene que tener algo mejor, digamos, claro, o muy positivo el auto, siempre y cuando te acostumbres a manejarlo, ¿verdad? Pero en cuanto, volviendo un poco a tu pregunta, que el desarrollo del Skoda desconozco, y de lo de Toyota, Gazoo Racing o Rally Team, digamos, desconozco, digamos, también, pero yo sé, me conta, porque ya le conocí a varios ingenieros, que de hecho hoy me estaba escribiendo uno de ellos, ¿verdad? Que se hizo muy amigo mío en el Chaco el año pasado, que vino justamente a trabajar para el equipo en el año pasado. Me consta que el trabajo que hacen es muy bueno, ¿verdad? Y los equipos son distintos. La gente que desarrolla el Rally 1 no tiene nada que ver con la gente que desarrolla el Rally 2. Por ende, no van a sacrificar el desarrollo de uno por el otro, ¿entendés? Que quizá que otro equipo sí lo hacen, ¿verdad? Entonces, sin duda que el Yaris, igual, ya cual sea el desarrollo que se haga, igual se va a mantener, digamos, siendo el auto referente, ¿verdad?
1: Y ojalá que dentro de eso también se prenda nuevamente Hyundai, ¿verdad? Hyundai y Ford, ¿verdad?
2: Claro.
1: Los primeros R5 que vinieron fueron de Ford, sí, en otro país. Muy lindo, realmente.
2: Lo que sonaba de esos fiestas.
1: Y una belleza de auto. Y los Hyundai que ahora están hablando del Step 3, ¿verdad?
0: Uno. Así están hablando, realmente.
1: Para el Rally 2. Sí, porque así. Ellos se van al Rally 1, chau. Sí.
0: Claro. Sí, así.
1: Vamos
0: así
1: a la web.
0: Realmente, de lo que es el reglamento nuevo Rally 1, desconozco mucho. Inclusive, bueno, la pasada compartiendo con los ingenieros de Toyota, yo les preguntaba, che, ¿qué saben del Rally 1? Y como que nadie me sabe responder, digamos, ¿verdad? Entonces, sé cómo va a ser el año que viene. Claramente Toyota se nota que está haciendo un buen trabajo, porque es el único auto que hace meses estamos viendo que está probando, que están desarrollando, que están haciendo distintas cosas. Así que no me cabe duda que nuevamente va a ser Toyota el que va a dominar, digamos, el. Pero ojalá que se sumen nuevas marcas, ¿verdad? Muy lindo ver.
3: Claro.
0: Así como nuevas marcas, nuevos pilotos, y que no hayan solamente 10 pilotos, que hoy son 10, 9, 10 pilotos los que corren el Rally 1, que hayan 20, todo va a ser muy lindo, ¿verdad? Si bien, lastimosamente, van a salir los Rally 1 ahora que me encantan, digamos, creo que va a ser un bajón ver los Rally, digamos, después de la era de los Rally 1, pero va a ser muy lindo si por lo menos en vez de ser 10 van a ser 20.
3: Claro.
0: Ojalá que eso sea, o sea, yo entiendo que eso, a eso es lo que quiere llegar la FIA, ¿verdad? Que sea auto, o sea, lograr autos más económicos para que más participantes se sumen.
1: Y que haya competitividad.
0: Ah. Entonces, ojalá que eso se logre, ¿verdad?
3: Claro.
0: Ahí sería interesante.
1: Así es.
2: Y si vamos a vivir otra vez una era donde se van
0: la
2: los
0: del
2: autos.
0: B, yo creo.
2: Claro,
0: que
2: totalmente. Y bueno, fue una época triste para los que vivieron de cerca, los que pudieron ver correr esos autos, escuchar esos motores en Córdoba, por ejemplo, pero no le fue tan mal a los grupos A.
0: Sí, yo creo que eso es lo que, de hecho, le comentaba a Ale este fin de semana, che, yo creo que es el, yo no viví la era del B claramente, ¿verdad? Ni tampoco la de los
1: yo tampoco.
0: A. Ni tampoco la de los A.
2: Yo nací cuando, bueno.
0: Pero sí, de repente suelo ver videos, digamos. Yo creo que esa incertidumbre que nosotros tenemos hoy es la que se tenía, la misma que se tenía en ese momento, ¿verdad? De hecho, le decía Alex, yo creo que a ese, se le dice esa comparación, ¿será que cuando salieron los B, los grupos B, la gente no pensaba lo mismo, digamos?
2: Claro,
0: ¿verdad?
2: Totalmente.
0: La gente que ahora hay mucha incertidumbre, digamos, porque no hay información al público, entonces, o al menos yo no la vi, digamos. Hasta en ChatGPT ya le mandé, che, ¿qué sabe el Rally 1 o de World Rally Car 2027? ¿Qué información tenés? Y no.
3: Claro.
0: Encuentro, digamos.
3: Antes de ir cerrando, ¿qué les parece si hacemos un breve resumen como para ponerle ya en contexto a todos los oyentes de ADN Motor? ¿Cómo quedó el rally esta fecha de Caguazú, Diego?
2: Bueno, rally bastante lindo, tuvimos muchos condimentos, como decía, hace tres rallies, y no hablo solo de Nacional, que tenemos un líder en el

0: que nos puede terminar la primera etapa. Ya lo vimos en el Rally del Paraguay, que fue Caxuta, en el Rally de Chile otra vez Caxuta, y en esta ocasión le tocó a Weyler, que volvía marcando el tiempo más rápido en el Shadown, y que lastimosamente, encima, eso yo creo que hay que pichar muchísimo, porque se fue, se encostó el auto y se quedó ahí, sí, ni un rasguño, pero no pudieron sacar de ese talón, ¿verdad?
1: ¿Y lo que le pasó a Gustavo?
0: También.
2: Eso lo desafió el barro un poco.
0: ¿Verdad? Totalmente, claro. Increíble, pero bueno, así es, así son los fierros, como diría un amigo, y Mide Saldívar, que como decía Bruno, marcó ya el camino desde la primera etapa. Él es un piloto que para estudiar, ¿verdad? Porque hablamos mucho de Dieguito y de Fau, que son pilotos que están en otro nivel, obviamente por todo el proceso mundialista que están haciendo, pero Mide se sube a un auto y le pelea palo a palo. Me acuerdo, no me acuerdo qué rally fue, que venía Dieguito, venía Mide, venía Dieguito, venía Mide, y finalmente creo que se despista o algo le pasó a Mide y quedó Diegui como ganador, ¿verdad? Y esta vez se le dio con Luis Allende, pero con una segunda etapa excepcional de Ale, ¿verdad? Que ganó 3 de los 4 tramos, se quedó ahí cerca, ¿verdad?
1: Ganó la Power.
0: Exactamente, ganó la Power, ganó buenos puntos de cara al campeonato, y otro año más que se va a definir al campeón del rally nacional en el Chaco. Como fue el año pasado Ale no tuvo la suerte de terminar esa primera etapa, tuvo un problema, eso le dio como una suerte de respiro un poco a Mide, que se sacó la presión de pelear con Ale, nada más y nada menos que alguien que reconoce el Chaco. Y terminó quedándose él con el nacional. Este año vuelven a lo mismo, en el Chaco se va a definir el campeonato nacional, y bueno, ya lo tenemos acá al tercer participante del podio en lo que es la general, un poco por la categoría F2. Bueno, increíble como son las carreras, venía dominando básicamente cómodamente Arturo Ortiz con Fibo Aguilera, y en el terminando el anteúltimo Prime tiene un problema, creo que de Palier.
2: Palier es muy cinético, uno de los dos.
0: Uno de los dos, Palier.
1: Mira que yo dije, ganó, le comenté justamente a Ruth, ganó Arturo, dije.
0: Sí, es que todo el mundo pensaba eso, o sea, ya esperábamos que gane. Sí. Era un trámite. Sí, la Power la era cosa. Un trámite, un Prime de 6 kilómetros, o sea, era marcar y llegar, chau. Y bueno, las cosas son así, lastimosamente, el ansia no se le quiere dar todavía la victoria. Y bueno, esto también con un buen trabajo, ¿verdad?, de Diego Cruz con Ramiro Ayala, se quedaron con la F2. Gianluca Laterra, piloto de Toyota Etios, con gran trabajo también, un Toyota que tuvo una modificación en el motor, llegó al podio en segunda posición, y esto también de cara al rally del Chaco lo posiciona bien a Gianluca. Y en tercera posición quedó Luis Franco, que es piloto justamente de cross country,
1: y debutó y
0: el podio, o sea, podio, un podio. Debut soñado
1: con un auto lindo también,
0: pues exactamente, con un Peugeot 208 Rally 4, que es hoy por hoy creo que junto al Lancia los dos autos de punta de la F2. Y muy bueno se volvió el campeonato de la F2 también, porque se sumaron muchísimos autos y los Honda que no dejan de pelear, porque la primera etapa cerró bien Nico Baeza con el Honda, ¿verdad? También corrió por ahí un video de Raúl Franco cambiando con su pie ahí porque se le rompió la palanca de cambios y no quiere dar el brazo a torcer el Hondita. Pero bueno, son tiempos muy buenos para nuestro automovilismo. Y a partir de ahora, Lucho, Bruno, Virchu, compañeros, audiencia, es todo Chaco. A partir de ahora nos enfocamos en el Transchaco Rally, que es nuestra fiesta máxima del automovilismo. Y bueno, ya quiero que sea el Chaco.
1: Pero antes que te suba al colectivo y se va al Chaco. Pasa enfrente. Vamos a despedirlo a Bruno y agradeciendo tu presencia aquí en ADN Motor. Y bueno, lo que quiera hacer es dar uno con mucho gusto.
2: Bueno, muchas gracias por la invitación. La verdad que estoy muy contento de hablar con ustedes, con la audiencia que, pues, de medios, digamos, que hace parte de nuestro deporte que tanto nos gusta. Que muchas gracias por eso. Y bueno, en este momento para agradecerle un poco, a felicitarlo y primeramente a mí, ¿verdad?, ganador. La verdad que muy bien, muy buen ritmo. Y bueno, agradecerle también un poco a todos los muchachos del equipo, mecánicos, de todos que hacen, parte del equipo, por entregarnos un autazo, digamos. A Ali y a Marcelo nuevamente y a todo el Toyota Azur Racing por la oportunidad. Y bueno, a miles de amigos que la verdad que también
3: te bancan y te apoyan siempre.
2: Y la verdad que esta vez más que nunca sentí un poco esa. O sea, siempre la verdad que tengo mucho apoyo. pero como nunca me escribí, recibí muchos mensajes, digamos, de distintas personas, que inclusive gente que ni lo conocía felicitándome o no por ni siquiera por el resultado, por la noticia del auto, ¿verdad? Así
3: claro.
2: Que eso me pone muy contento, independientemente del resultado. Así que nada, vamos a seguir trabajando para tratar de estar cada vez un escaloncito más arriba, ¿verdad? Y bueno, muchas gracias por eso.
1: Felicidades, bueno, felicidades.
3: Gracias por venir a compartir, y siempre las puertas de la Rock and Pop y Ñanduti abiertas para poder seguir difundiendo todo lo que vayas realizando y lo que vayas haciendo a lo largo de esta carrera, ¿no? Que te viene yendo muy bien. 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
1: Bueno, nos vamos.
3: Nos vamos,
1: nos quedamos cortitos con algunas noticias,
3: sí.
1: Pero sí nos vamos a reencontrar el próximo miércoles, Dios mediante, con más de ADN Motor.
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9: ¿Qué tal? ¿Cómo están? Buenas noches, bienvenidos a En la Mira aquí por Ñanduti TV y Radio Ñanduti. Un gusto de poder compartir con ustedes el programa de hoy, lunes 21 de septiembre del año 2026. ¿Ya consiguieron sus flores amarillas? ¿Qué desastre ocurrió para aquellas personas que fueron última hora y no pudieron conseguir? No pudieron hacer nada, pero de igual manera seguro se las ingeniaron para poder hacerlo y llevar a su persona favorita, a su mamá, a su hija, a su tía, a su ser querido, a quien quieran ustedes. Un gusto de poder compartir con ustedes esta edición de la primavera, de la juventud, septiembre, que es un mes realmente muy lindo. Lo que no está lindo es lo que está sucediendo en Alto Paraná. A pesar de tener la seguridad reforzada. La semana pasada nada más estuvimos hablando, nuevamente falsos policías en Alto Paraná robaron, escuchen bien, 15 millones de guaraníes y 5 mil reales. Esto ocurrió en el kilómetro 18 Mondaí de Mingaguazú, cuando el ruido del portón los despertó, y había sido, eran delincuentes disfrazados de policías quienes ingresaron, entre 4 a 5 hombres armados, quienes forzaron esta puerta principal que ustedes ven, la reja, ingresaron a la vivienda y se llevaron esta cantidad de dinero. Ya en instantes vamos a desarrollar este tema. Otro caso que tuvo mucha repercusión tiene que ver con este conductor que estaba en estado etílico. ¿Y saben dónde fue a parar? Por un cartel de señalización de pare, justamente. Ahí le van a ver ustedes a este chico que tenía prohibición de consumir bebidas alcohólicas. No tenía que consumir, pero estaba en estado etílico. En el vehículo se encontró latas de cerveza. Y además de todo esto, esta persona no pagó el combustible, chocó contra la máquina expendedora de combustible y huyó. Sarambí Sorocuella, pues. Fíjense cómo se fue ahí a toda bala, chocando a medio mundo prácticamente. Y luego se fue a parar contra una señalización que justamente le dice pare. Hasta ahí llegó. Primeramente, relato cronológico. Se fue a una estación de servicios, cargó combustible, no pagó. Compró cerveza, no pagó. Después chocó contra un vehículo, intentó huir, le rozó a un motociclista y finalmente fue a chocar contra una señalización de pare. ¿Y cuál fue su destino? En la cacerolita, como se diría. En la cárcel terminó nuevamente. Se le revocó la medida porque él tenía prohibido por una orden judicial que no debía de consumir bebidas alcohólicas. Y para colmo, el vehículo no era suyo. No le coño ni licencia de conducir. Era de un pariente que agarró el vehículo sin permiso y se fue a chocar. Pues mira, no, tela y pariente. ¿Cómo le ha de querer a este hombre que chocó su camioneta y que además de todo esto le dejó prácticamente inservible por cómo se ve en las imágenes? Otro de los temas, y esto es macabro, de lo que vamos a hablar a continuación, porque le detuvieron a un sospechoso de cometer un crimen. Hasta ahí, nada macabro. Empezaron a hurgar en las evidencias que estaban encontrando los policías. La motocicleta, encontraron más elementos, y en un momento dado él dice, sí, yo hice el crimen. Y además de todo eso, confesó dónde había guardado el brazo que le sacó a su víctima. Le sacó su brazo y enterró en una parte, y ahí van a ver ustedes, tremenda las imágenes, realmente macabro. Ahí van a ver su mano, es lo que le sacó, pero según él le desmembró a esta persona de 18 años y que posteriormente fue detenido. Él tiene tan solo 21 y le confesó a la policía qué fue lo que hizo. Después de descubrir todo lo que tenía, se fueron a desenterrar la mano que le había sacado a su víctima. Tremendo esto. Ocurrió en la zona de Paso Yovai. Vamos a atender en instantes también más informaciones con respecto a este tema. Y otro de los casos que ocurrió este fin de semana y que tuvo mucha repercusión tiene que ver con estos policías, los recién egresados, los 7 Messi, como se dice. ¿Qué tenían que hacer ellos? Tenían que quedarse de guardia, pero al parecer tuvieron una invitación que no podían dejar de lado. Decidieron dejar de lado la guardia y se fueron a farrear. Y para colmo, va a irse a pico e cañe, y se fueron a subir otra vez fotografía escuchando música. Subieron un video, sí que. Y le descubrieron. ¿Cómo te escapaste de la comisaría? Tenías guardia y vas a subir otra vez un video en las redes sociales que estabas escuchando música. Ellos el sábado
10: nada de guardia, se fueron a bailar y hacer de todo un poco menos la guardia. Llegaron a eso de las 7 de la mañana, ojalá, un mayor comisario ahí. Se le descubrió a estas dos personas con un oficial ayudante. Ya en instantes también vamos a hablar acerca de este tema que realmente llama la atención, que no estén valorando el trabajo que tienen, porque ¿cuántas personas están queriendo entrar en filas policiales y ellos de manera temprana ya van a tener un sumario y ahora están muy rigurosos si le hacen un sumario administrativo y si comprueban que es una falta grave de lo que están haciendo, le pueden dar la baja? Y en este caso le van a sacar de filas policiales. Y con lo que costó en este caso hacer todo esto, es realmente terrible. Y ahora vamos a hablar acerca de este tema que veníamos mencionando, de esta persona que estuvo alcoholizada, utilizó el vehículo de su primo, chocó, se fue sin pagar el combustible, la cerveza, y para colmo después terminó detenido. Está con nosotros el comisario Gabriel Rivas, jefe de la comisaría tercera de Luque, para que nos pueda hablar acerca de este suceso. Comisario, ¿cómo te va? Un gusto de saludarte.
11: Sí, ¿cómo le va a usted? Un placer también. Asimismo, el día de ayer, en hora de la mañana, se tuvo el conocimiento de que una persona había protagonizado varios accidentes de tránsito en su paso, empezando en el surtidor Petrochaco sobre la residenta, quien ingresó en el local a comprar bebida alcohólica. Posteriormente, al retroceder, retrocedió por la máquina expendedora. Posteriormente de ahí, según el video, que como se observó, él mismo aceleró la marcha, empezó a polear, le chocó a otra persona, posteriormente a otro vehículo, y así sucesivamente hasta terminar por una columna de señalización.
10: Sí.
11: Esta persona fue puesto a disposición del Ministerio Público, estaba tomado, estaba en estado de ebriedad, también no tenía consigo la licencia de conducir, y posteriormente se percataron que él mismo tenía una medida que no podía consumir bebida alcohólica y tenía varios antecedentes sobre tenencia de estupefacientes.
10: Por ese motivo, él tenía esta restricción de prohibición de consumir bebidas alcohólicas y otras sustancias.
11: Sí, señor, así mismo.
10: Posterior a este hecho, ¿es cierto que él utilizó en este caso el vehículo de un familiar? Bueno, no era de él tampoco el vehículo.
11: Bueno, yo tengo 4 denuncias en su contra.
10: Sí.
11: Empezando la señora, la propietaria del vehículo, que le denunció porque él mismo había abordado el vehículo sin permiso. Según refirió la víctima, su hijo, una persona, estaba compartiendo con otros amigos, ¿verdad? En eso, él mismo abordó la camioneta sin permiso de nadie y desapareció del lugar. Tal es así que la señora se percató que su propio vehículo estaban haciendo varios accidentes de tránsito ya en este lugar.
10: Esa es la primera denuncia, la señora.
11: También tenemos la denuncia del propietario o el encargado del surtidor Petrochaco, el otro víctima o la otra víctima, que es el motociclista, y la otra víctima, que es del vehículo. O sea, que en totalizando 4 denuncias en contra del mismo.
10: En total, dos mencionaste. Uno que es de la señora propietaria del vehículo, la segunda, sí, de la estación de servicios, sí, y la tercera, comisario.
11: El de la motocicleta.
10: De la motocicleta y el vehículo que chocó.
11: Y el otro, el vehículo a quien le chocó también la camioneta blanca.
10: Qué bárbaro. Qué, discúlpame la expresión, pero qué zarambí hizo en un zapuete esta persona, comisario.
11: Sí, pero ustedes vieron el video, cómo él estaba. Entonces, él no tenía que estar manejando. Es más, aparentemente no sabe manejar, por eso al salir su tío empezó a colear, yendo a chocar a 2 personas ahí mismo.
10: Se ve realmente la forma en que salió y destruyó prácticamente una camioneta que No es fácil de reparar, le va a salir carito esto a la señora.
11: Sí, sí, así mismo.
10: Y con respecto a su situación, ¿él todavía sigue en la comisaría o ya fue derivado a algún centro penitenciario?
11: No, él sigue acá.
10: No lo escucho, no le escuché bien, comisario.
11: ¿Perdón?
10: No le escuché bien. ¿Cómo está él?
11: Y él sigue, está a cargo del juzgado ya. El fiscal le imputó y le hizo pasar con el juzgado.
10: Y ese que se acercó y le pegó, ¿quién es, comisario? Él estaba dentro del vehículo y había una persona que se acercó y le pegó.
11: Bueno, según el interviniente, como me refirió, varias personas ya le había sujetado ya él porque temían que él corriera otra vez. Entonces, ahí se ve en el video que varias personas se acercaron y le agarraron a él.
10: O si no, se iba a escapar.
11: Y sí, tal vez se iba a correr otra vez. Para eso, o por eso la gente empezaron a reaccionar y le agarraron ya a él.
10: Él manifestó algo, ustedes pudieron hablar con él ya después seguramente de salir de ese estado de embriaguez.
11: La verdad que no tuve conversación con él directamente. Se fue a declarar en la fiscalía, mañana seguramente vaya a declarar en el juzgado y ahí va a decir su verdad.
10: ¿Familiares se acercaron ya junto a él?
11: Sí, creo que sí, familiares están participándolo.
10: Bueno, comisario, muchas gracias por tu tiempo y también por las informaciones. Muy amable.
11: A la orden siempre.
10: Ahí está el comisario Gabriel Rivas, jefe de la Comisaría Tercera de la ciudad de Luque. Y vamos a ver otra vez las imágenes de circuito cerrado porque es realmente sorprendente la forma en que ocurrió. Esto es ya cuando él saca la cerveza, carga primeramente el combustible, va, compra la cerveza. O sea, pide para que le den la cerveza porque no compra efectivamente. Y cuando vuelve él como para supuestamente pagar por el combustible y por la cerveza, ahí es que retrocede contra la máquina expendedora de combustible. ¿Por qué hace esto? Porque no maneja cuadribuilla. No sabe manejar él. Por ese motivo es que él choca, además de su estado de embriaguez, y ahí él acelera y se va con todo. Hace una coleada ahí su camioneta, choca contra un vehículo y va y para contra el cartel de señalización de pare. Y ahí se fueron y le prendieron uno para evitar que se escapara. Ahí van a ver ustedes en las imágenes. Le filma, este tiene audio. Vamos a escuchar un poco el momento en que le reclaman y él dice, balbucea algunas palabras, no es que dice, porque se balbucea ahí.
12: Va, chico, baja de hacerte responsable.
13: No, mi amigo.
12: No, le atropellaste a alguien, boludo. Le atropellaste, bajate. Bajate, boludo. Le atropellaste a alguien. Bajate.
13: Yo me voy a mover.
12: No, bajate nomás ya. Bajate, le atropellaste a alguien, partner. Bajate no.
13: Ya le llamé ya.
12: No, yo le damos llamar, pero no te hace irlo a ningún lado. Ya está atascado ahí tu auto. Le mató, le atropelló, yo le he visto, yo.
13: Bájate nomás ya, amigo.
12: Bájate nomás ya, bájate nomás ya, bájate nomás ya. No, bájate nomás ya.
10: Le prendió uno, porque estaba muy molesto. Ese era uno de los ocupantes de la moto. Por suerte no terminó en una tragedia porque pudo haber sido de esa manera. En la forma en que chocó la máquina expendedora de combustible, pudo incendiar toda la estación de servicios. Y después la forma en que salió, a toda velocidad, chocó, pero ya de manera no tan fuerte contra un vehículo, porque si chocaba en la velocidad en que salía de la estación de servicios, otra iba a ser la historia. Acá solamente se están reportando daños materiales. Y él tiene luego proceso por violación de la ley 1340. Va, él a 1340. De tenencia de estupefaciente, decía el comisario. Y además de eso, que seguramente le van a revocar su medida, que es, en este caso, la prohibición de consumir bebidas alcohólicas y otras sustancias que te da siempre el juzgado para darte el beneficio de arresto domiciliario o para una salida ambulatoria. Y si es que ocurre que consume nuevamente bebidas alcohólicas, le revocan y se va nuevamente a la cárcel. Y acá, más de esa revocatoria que seguramente va a tener, tiene 4 denuncias. 1, la propietaria del vehículo que le denunció que se fue sin pedir permiso, usó el vehículo. 2, el dueño de la estación de servicio que le denunció porque se fue primeramente a cargar combustible y después a sacar cerveza y chocar contra la máquina expendedora de combustible. 3, el vehículo a quien le chocó. Y 4, el motociclista. 4 denuncias tiene, además del proceso actual. Y hay paite situación de esta persona. Estamos hablando de este hombre que destrozó el cartel de, en este caso, Pare. 796 miligramos litro de alcohol en la sangre tenía esta persona, que en este caso fue detenida y ahora está a cargo del juzgado, en este caso el juzgado penal de garantías, que seguramente le va a imponer las medidas correspondientes. Y ahora seguimos nosotros hablando de otro tema y vamos a hablar de esto que ya veníamos adelantando y decíamos que era algo macabro, el crimen que ocurrió en Paso Yovay, la detención del sospechoso y el hallazgo de una mano. Estamos hablando de la detención de Roberto David Miranda Benítez, de 21 años, oriundo, de la zona de 3 de noviembre. La comisaría 33 de Curuzú fue clave para la investigación a cargo del subjefe Víctor Benítez. Entre los principales elementos que encontraron fue la mano de la víctima, enterrada y envuelta en una bolsa de plástico a unos 100 metros de la propiedad. Víctima de 18 años. ¿Qué fue lo que pasó? Hubo en este caso el allanamiento. Entre la evidencia que encontraron, una remera de color rojo, un short tipo rasgado color azul, una motocicleta. Y en el relato policial dice que empezaron a buscar indicios de arma blanca, arma de fuego, prenda de vestir, y en un momento dado encontraron la mano amputada de la víctima fatal. Y ahí él dijo que en este caso tuvo participación en el hecho y que la mano desmembrada de la víctima enterraron en una propiedad a 100 metros. Y fueron a buscar y encontraron ahí la mano desmembrada de un joven de 18 años. Ahí van a ver ustedes el momento en que sacan esta mano. ¡Qué crueldad! Fíjense, ahí sacaban la mano. Acá hubo mucha hazaña, porque ¿para qué vas a sacar una mano y vas a enterrar otro lado? ¿Por qué no dejar nada más ahí al lado si no tuviste mala intención? Ya tuviste mala intención de verdad, pero la hazaña es cuando pasas el límite. Para que se pueda entender, ocurre un homicidio, le mata, le dispara tres balazos y ahí ya muere. Pero cuando, además de eso, de morir después, te encargas de sacarle la mano, enterrar otro lado, ahí ya es una hazaña y una alevosía. Mínimamente le esperan 40 años de prisión a este hombre de 21 años. Y con respecto a este tema tenemos una nota que contextualiza lo que estamos hablando.
14: Es así, sí, buenos días para ustedes, es así. El día de la fecha, a temprana hora, se hizo efectivo este orden de allanamiento en busca de algunos indicios, evidencia que relaciona este hecho luctuoso que ocurrió entre el día miércoles a viernes, porque hay que llevar en cuenta que este muchacho que falleció salió de su casa el día miércoles y se le encontró el día viernes. Entonces, a raíz de ese hecho, nos constituimos en este lugar para el allanamiento correspondiente. Tal es así que se levantó algunos indicios para la fiscalía, es muy importante. Y también, en prosecución a eso, la orden de la aprehensión primeramente, y después que el fiscal convirtió en orden de detención del muchacho que estamos hablando de Robert David Miranda Benítez, de 21 años. Posteriormente, él mismo indicó, dónde había enterrado la mano cercenada en este caso, y también nuevamente se pidió orden de allanamiento del inmueble y se encontró efectivamente la mano enterrada en el lugar.
15: ¿Qué manifestó a la hora que ustedes realizaron el allanamiento,
14: comisario? Bueno, él en primer momento o desde el inicio él aceptó su participación, que estuvo en el día de la fecha con el muchacho, y que le entregaron nada más la mano para traerlo y entregarlo acá.
15: ¿Hay más involucrado, comisario?
14: Informaciones y lo que estamos manejando, sí, hay más personas involucradas en este hecho. De esa forma, a esa hora, y se corroboró en la cámara del circuito cerrado de la zona, y también en muchos lugares, en distintos lugares, se corroboró esa afirmación. Lo tenemos a través del circuito cerrado.
15: Comisario, entonces, estas personas, ¿habrían acabado con la vida de Juan en el lugar donde se encontró el cuerpo?
14: Es la manifestación del muchacho de ahora aprendido.
15: ¿Y qué sentido tiene para ustedes que él traiga la mano de la víctima en el terreno de su padre?
14: Sí, justamente eso es lo que él manifiesta a nosotros. Él mismo manifestó que recibió amenaza de muerte de esta persona que también está involucrada, que si no traía la mano cercenada, que no iba a estar a participar el hecho en sí. Por esa razón, él por temor trajo esa mano.
15: ¿Qué significado tiene para ellos, para estas personas, de haber sacado la mano a esta persona?
14: Bueno, esa parte él no menciona en ningún momento, no mencionó el por haber sacado o cercenado la mano. Solamente manifiesta que él entregó a dos personas en realidad, porque le debía, no sabemos, que no sabíamos, o sea, que él nos dijo específicamente de que tenía problemas con un grupo, y ese grupo era la persona indicada.
15: Comisario, ¿dónde va a ser derivado esta persona?
14: Ahora se los está llevando primeramente al centro de salud local de Melgarejo, y después se le deposita a la comisaría de Melgarejo.
15: ¿Y el cuerpo fue enterrado ayer? ¿Todavía? El cuerpo de la víctima.
14: Ah, no, fue ya entregado. Eso fue el día, creo, tengo en el día sábado.
15: ¿Y qué se hace con la mano que fue encontrada?
14: Eso ya queda a criterio del Ministerio Público, la mano.
15: La persona detenida dio la identidad de la persona que supuestamente está implicada también en este homicidio.
14: Sí, dio nombre y estamos manejando de forma segura, por lo menos yo no puedo dar todavía esa versión por cuestiones de seguridad de nuestra investigación.
15: ¿Qué prosigue ahora?
14: Y seguimos justamente investigando y analizando, profundizando la información que tenemos.
10: Muchas gracias a la Voz del Guairá por la gentileza, por esta nota, y de esta manera realmente estamos nosotros hablando de un caso realmente muy macabro, de la detención de esta persona y la forma en que acabó con este joven de 18 años. Y con esta información nosotros hacemos una breve pausa, quédense con nosotros porque en instantes volvemos aquí en Ñandutí TV y Radio Ñandutí.
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0: Seguimos nosotros aquí en la mina por Ñandutí TV y Radio Ñandutí. Muchas gracias a toda la gente que está siguiendo el programa a esta hora de la noche. Vamos hasta las 00 con todas las informaciones del ámbito policial, la delincuencia que está en la mira. Y justamente vamos a hablar de esto que pasaba en el mercado 4. La delincuencia está en la mira ahí en esa zona. ¿Por qué? Porque una persona trabajadora estaba tranquilamente yéndose a su trabajo justamente con su bolso y su mate de agua caliente. Y fíjense, este tiene audio. Fíjense lo que va a pasar. Vamos a escuchar lo que pasaba. El delincuente le saca su cartera, corre, ¿y qué es lo que hace? Agarra su termo de agua caliente y le tira. Ok, paite, el delincuente no tuvo otra opción de que tirar su cartera, porque si no le tiraba su agua caliente, no iba a recuperar, y ahí su termo destrozó, pero recuperó su cartera, por lo menos eso. Ahí le vino otra vez el delincuente al hombre que recuperó su cartera. Le tira otra vez su termo, enojado porque le quemó el agua caliente que le arrojó. Y ahí el señor se va del lugar como para dar aviso a la policía. Pero esto es lo que viven a diario en la zona del Mercado 4. Ahí sigue tirándole el termo este delincuente que se quemó totalmente la parte de la espalda con el agua caliente. Veamos otra vez, porque es impresionante la forma en que ocurrió. Ahí él, recorriendo, queriendo hacer algo, le ve a una persona solitaria, se acerca junto a él, medio que le va a pedir algo, pero ahí le arranca, le arrebata su cartera, le sigue el hombre y fíjense, ahí le tira el agua. Y no tuvo otra opción que tirar todo lo que tenía porque le quemó el agua. Pero Juan está el delincuente porque volvió otra vez y le arrojó el termo, peleó hasta el último, pero no se quedó con las suyas. Otro de los temas que vamos a desarrollar tiene que ver con esto que sucedía en Ciudad del Este. ¿Qué pasó? Un hombre señalado como presunto descuidista, ahora que están las ofertas en electrónicas en Ciudad del Este, este ingresó en un conocido shopping y los guardias le descubrieron y le molieron a golpes ahí. Vamos a escuchar y ver lo que pasaba.
1: ¡Ay!
0: Esto pasaba en Ciudad del Este. El hurto ocurrió en un conocido shopping y posteriormente los guardias le reconocieron. El hecho en sí, en ese momento, no es que ocurrió, le descubrió que estaba queriendo robar algo, pero él ya estaba ingresando nuevamente al shopping y allí descubrieron que él estaba mironeando ya otra vez algo para poder llevarse. Y cuando estaba mironeando ahí los guardias, a este le conocemos, este era el que entró el pasado 17 de agosto. Y ahí rápidamente lo redujeron a golpes y lo entregaron en la comisaría primera de Ciudad del Este. Otro de los temas que vamos a desarrollar tiene que ver con esto que ocurría también en Ciudad del Este, Alto Paraná. Delincuentes que hurtaron celulares por valor de aproximadamente 10 millones de guaraníes. Vamos a ver las imágenes de circuito cerrado que guarda relación al hecho. Ahora ustedes cómo ya dentro del local empiezan a recorrer tres sujetos mirando todo lo que había y encontraron celulares de un valor interesante y empezaron a cargar todo lo que había. A pesar de que muchas veces se utilizan kepis, capuchas, a esto se le descubre nuevamente. Ahí uno se acerca para poder tapar las cámaras de circuito cerrado para evitar ser descubiertos, pero de igual manera quedó este registro que le va a servir a la policía para identificar a estos tres sujetos. El hecho quedó registrado en las cámaras de seguridad. Habría ocurrido el sábado en la madrugada. Aparentemente vinieron en una motocicleta. Se los ve a ellos salir a pie, pero según el reporte, aparentemente llegaron a bordo de una motocicleta. Es lo que tenemos nosotros entendido. Otro de los temas que vamos a desarrollar tiene que ver con esto que sucedió en la ciudad de Ipané. El conocido futbolista Sixto Cantero, capitán de la selección Los Pinandí. Ya en instante vamos a pasar este tema, porque ahora vamos a hablar acerca de este tema que guarda relación con unos uniformados que aparentemente salieron de su guardia y se fueron a farrear, entre comillas. Está con nosotros el subcomisario Livio Brizuela de la Comisaría 19 para que nos pueda hablar acerca de este hecho. ¿Cómo te va, jefe? Un gusto de saludarte.
2: Sí, muy buenas noches para vos y toda tu audiencia.
0: Para que nos puedas hablar acerca de esta situación, ¿cuál es la información que ustedes recibieron?
2: Efectivamente, estos aspirantes, o sea, todos los aspirantes del Colegio de Policía Merlo Saravia, están realizando una práctica profesional interna, le llamamos nosotros. Vienen a la comisaría los días viernes, sábado, domingo, fin de semana. A partir de las 7 de la mañana ya están ellos totalmente distribuidos, tanto en el área metropolitana, como también en el área central.
0: Sí.
2: Están regidos a un reglamento que deben de cumplir ciertas horas cátedras, que también les sirve para su calificación para el día de los exámenes, seguramente. Es lo que en aquel tiempo también nosotros hacíamos nuestra pasantía en la comisaría.
0: Sí.
2: Tanto como en el colegio de policía, academia de policía y en la comisaría es el mismo. No por el hecho de que ellos salen a hacer su práctica, ellos están libres de hacer lo que ellos quieren, cosa que no es así. Ellos están supeditados a cumplir una orden del colegio de policía, tanto como en la comisaría. Mm. Ese día se hizo la revista correspondiente. Ellos, al menos en mi comisaría, ellos trabajan de 5:30 de la mañana a 00 horas, que
0: sí,
2: viene a ser de las 5 de la mañana a 12 de la noche. En horarios diferenciados, de 6 de la mañana a 12, de 12 a 18 y de 18 a 00. En 4 turnos ellos trabajan. Entonces, ellos, segundo turno, nocturno, que sería de 00 a 06 horas, ellos descansan en ese horario. Y es rotativo. En este caso, se pasó la revista correspondiente, ya se verificó que estos aspirantes ya estaban todos en sus respectivos dormitorios, encargados también las femeninas, porque en este caso la mayoría de las comisarías se van las aspirantes femeninas. En este caso yo tuve 5 femeninas y un masculino. Fueron verificadas cada quien en su dormitorio, entonces esa parte ya para ellos ya terminó el día. Se pasó la revista correspondiente. Posterior al día siguiente faltaban 2 aspirantes.
0: Sí.
2: Entonces empezó la búsqueda de los mismos y a las 7 de la mañana ellos ingresaron a la unidad alegando de que ellos estaban a cargo del oficial ayudante de Barrios.
0: Sí.
2: Quien supuestamente le invitó a este oficial para que ellos salgan fuera de la unidad. Quién sabe a dónde. Ellos ya seguramente van a declarar eso en la instancia donde corresponda, tanto en asunto interno como en el colegio de policía. Como dicen en el memorándum, tanto en los informes, que no tardó mucho para que se viralice, ellos llegaron a la unidad en aparente estado etílico. Quienes nosotros no pudimos comprobar eso porque ellos también se negaban a realizarse la prueba del coste, tanto como el oficial ayudante y las 2 aspirantes.
0: Ahora, comisario, independientemente a la investigación que se va a llevar de manera paralela con respecto a asuntos internos y también del colegio de policía, ¿Usted como encargado ahí de la comisaría va a pedir que se puedan trasladar a otro, a otra dependencia policial ya para que no forme parte de su comisaría?
2: De hecho que estos aspirantes, todos los aspirantes rotan de comisaría, no solamente ellos vienen a hacer la pasantía en una sola comisaría. Cada comisaría tiene un sistema de trabajo.
0: Sí.
2: Porque depende muchísimo de la jurisdicción. La comisaría 19 es una de las comisarías más importantes del área de Asunción. ¿Por qué? Porque está ahí en la casa del señor ministro y varias gente importante, ¿verdad? Como la comisaría 11, por ejemplo, la comisaría 11 es una comisaría gigantesca.
0: Sí.
2: Yo siempre dije que es una de las comisarías más grandes de Asunción, además la comisaría décima. Eso, el sistema de trabajo es totalmente diferente. Ellos trabajan de una forma diferenciada. Como que en mi comisaría no hay mucha novedad. Más o menos ellos están en un ambiente totalmente relajado. Entonces, es totalmente diferente. Y los aspirantes rotan de comisaría. El día de ingreso, bueno, cada quien con su suerte. Algunos se van chequeando el colegio de policía, otros se van en investigaciones, otros se van en intendencia, de acuerdo a la rama que ellos elijan.
0: Pero esto ya le deja un precedente malo a la hora de posteriormente contar con ellos para algún tipo de trabajo, porque están empezando, están en su juventud, pero uno cuando ya asume como policía ya debe de saber cuál es el mando que debe de seguir.
2: Y uno puede entrar en la policía por convicción, no por condición.
0: Claro.
2: Ese es lo que le diferencia de otras profesiones. El policía, vamos a decir que no tiene Navidad, no tiene Año Nuevo, no tiene cumpleaños, no tiene Día de la Madre, no tiene Día del Padre. Está totalmente, ya tiene que más o menos olvidarse de ese mundo de un civil.
0: Claro.
2: Ya está bajo un régimen disciplinario que debe cumplir. No porque yo quiero voy a hacer, no. Eso no existe. Eso debe de cambiar. Eso, bueno, en mi época era totalmente lo diferente, la enseñanza, totalmente diferente a lo que es la enseñanza de ahora, ¿no? Tengo entendido que hoy en día están prohibidos los castigos físicos, le llamamos nosotros el descuereo, ¿no? El famoso descuereo.
0: Sí.
2: Y bueno, y ahí también está una de las falencias.
0: Porque esto en su época, comisario, era pausible de estas enseñanzas de hacerle un descuereo por lo menos para que entre en razón cuando hacen este tipo de conductas.
2: Y sí, antes era uno por todo y todo por uno. Antes, el cuerpo de, en mi caso, el cuerpo de cadete pagaba. Si un aspirante de primer curso, ese era un pecado mortal. En mi época había el fusilamiento y ahora capaz que se individualice más las sanciones. No creo que otros paguen por lo que estas dos personas hicieron ahora. Pero que tampoco nos pueden alegar ellos desconocimiento. Ellos salen con una directiva, también salen las prohibiciones, qué debe de hacer, qué no debe de hacer. Hay órdenes que se deben de cumplir, hay órdenes que no se deben cumplir en caso de que sea inconstitucional. En este caso, por ejemplo, la salida de estos aspirantes fuera de la institución, que no sea por necesidad, por enfermedad, está totalmente prohibido.
0: Claro.
2: Por ejemplo, en algunos alumnos que se hacen pasar por periodistas en las redes sociales están tirando cizaña, diciendo que salió a cargo del jefe de comisaría. A cargo de comisaría no tiene nada que ver, ni el subjefe de comisaría. En este caso, el mote que se le pone al oficial como jefe de operaciones, eso es solamente para diferenciar de los que están por debajo.
0: Claro. Porque
2: está el jefe de comisaría, está el subjefe de comisaría, está el jefe de operaciones, que nosotros llamamos el encargado de las distribuciones, el encargado de verificar, el encargado de las patrullas. Algunos dicen a cargo del jefe de comisaría, a cargo del superior. No. Tienen que saber
0: la información precisa.
2: Para una información precisa.
0: Claro. Y acá es notable con quién es el que salió, porque las dos aspirantes decían que estaban a cargo del oficial ayudante. Y sí, con él aparecieron.
2: Así mismo. Justamente para deslindar cualquier tipo de responsabilidad, se solicitó a ellos que se realicen la prueba del COTES. En el momento se informó a las autoridades competentes, a mi superior de turno. Todo está informatizado, eso. Todo está comunicado, inclusive hasta asuntos internos.
0: Y Ari, comisario, y cuevo gana por nada desde este momento. En su época no era eso. Tendrían que aprovechar en hacer otras cuestiones, no gastar en estas situaciones.
2: Estos aspirantes, sí. Hoy en día ellos tienen la suerte de tener un pequeño sueldo. Así como manifestadas, en mi época no existía esto. Existía así por planilla, pero nosotros no percibíamos el salario como ahora perciben estos alumnos. A partir del tercer curso, que sería en el año 2008, ahí recién podíamos, tampoco no percibimos el sueldo, pero ya podíamos ver que existía una suma X en una caja de ahorro, que después de eso nosotros hacíamos nuestra fiesta de egreso.
0: Bueno, comisario, yendo a otro tema, estuvieron haciendo incursiones y detenciones también dentro de su jurisdicción.
2: Sí, no todo pues malo en este asunto. También el fin de semana tuvimos aprehensión de una persona del sexo masculino, quien estaba circulando a bordo de una motocicleta. El mismo sí tenía todos los documentos requeridos, pero dentro del procedimiento pudimos incautar lo que sería estupefaciente, marihuana, que también se puso a cargo del Ministerio Público. También se comunicó a la gente de narcóticos, que se hizo la prueba de campo, también salió positivo.
0: ¿Y estos ya están a disposición del juzgado seguramente?
2: Lastimosamente está libre otra vez.
0: ¡Ay, cuépete!
2: Lastimosamente está libre otra vez. Pero aparte de eso también, en coordinación con la Comisaría 20, con la Comisaría Novena, hicimos algunas incursiones en lo que sería La Lengua, un nuevo barrio que se abría ahí al costado de lo que es la Vía Sierra, donde gente de la Chacarita vinieron en época de inundación de años anteriores, vinieron a quedarse ahí, donde otras personas totalmente ajenas a esta siempre denuncian polución sonora, algunos cualquier tipo de hecho, ya sea hurto de cable, intento de hurto domiciliario. Entonces, para evitar cualquier tipo de hecho punible, todos los días realizamos incursiones de diferentes horarios en ese sector.
0: Bueno, comisario, muchas gracias, un gusto de charlar con usted y también por brindarnos todas las informaciones con respecto a estos dos temas. Muy amable.
2: Estamos para lo que ustedes quieran, sin problema.
0: Muchas gracias. Ahí está el subcomisario Livio Brizuela hablando con nosotros con respecto a estos dos temas. El primero, que tiene que ver con estos aspirantes que se fueron de fiesta y le quisieron culpar al subjefe y al jefe de comisaría, pero estaban a cargo de un oficial ayudante. Otro de los temas que vamos a desarrollar tiene que ver con este uso de tarjeta de crédito para hacer compras en una bodega. Hurtó una cartera, encontró dentro de la cartera una tarjeta de crédito y se fue para gastar en una bodega. ¡Qué inteligente! Y con respecto a este tema, está con nosotros el comisario Mario Roa para que nos pueda hablar acerca de este sujeto. ¿Cómo te va, comisario? Un gusto de saludarte.
3: Un gusto, Raúl, a usted y su audiencia.
0: Para que nos pueda hablar acerca de este sujeto.
3: Sí, el hecho ocurrió el día de ayer, ¿verdad? A las 17:30 horas, en el barrio 8 de diciembre, acá de la jurisdicción de la Comisaría 25, donde este muchacho de nombre de Erlis Alejandro Jara vio la ocasión de que un vehículo estaba sin ser llaveado, ¿verdad? Y en el interior se encontraba una cartera o tipo billetera de mujer, ¿verdad? Donde contenía unos billetes y también la tarjeta de crédito de la dueña del vehículo. Él tuvo la idea de ir a una bodega a cuadras del lugar y comprar por el valor de 250.000 guaraníes, donde una vez

0: llevó a la comisaría a realizar la denuncia. Se le acompañó con personal patrullero. Se verificó la cámara de circuito cerrado que se encontraba en la cuadra donde estaba estacionado el vehículo. Ahí ya logramos divisar a este muchacho, ¿verdad? Las características que tenía, la vestimenta, rasgos físicos, ¿verdad? Que también nos llevó al lugar, a la bodega, donde cotejamos también con la cámara de seguridad de esa bodega. Y inmediatamente después, posterior a la denuncia, pudimos aprender a este muchacho.
1: ¿Cuál es el nombre de esta persona?
0: Derlis Alejandro Jara Frontela.
1: ¿Él tiene antecedente, comisario?
0: Sin antecedentes, 34 años de edad, es adicto a los estupefacientes.
1: Él hurtó la cartera. Dentro de esa cartera encontró una tarjeta de crédito y se fue como para poder gastar 250.000. Seguramente lo hizo en varias compras, porque el límite, cuando pasa 100.000, ya te pide un PIN.
0: Sí, y seguramente realizó de esa manera. Lo que la denunciante manifestó fue que le alertó a través del celular, ¿verdad?, que se estaba utilizando la tarjeta.
1: Se estaba gastando.
0: Sí. Y eso fue lo que ayudó, ¿verdad?, para que podamos individualizar a través de las cámaras de circuito cerrado, con las características que ya se visualizó en ese momento, y lograr la aprehensión del mismo.
1: ¿Dónde se lo encontraba el comisario, si podría reiterar?
0: Estaba en un lugar donde se juntan los muchachos adictos a... Estaba compartiendo.
1: ¿Estaba compartiendo todavía la bebida?
0: Sí, señor.
1: La cerveza, el vinito completo.
0: Sí. Era muy generoso en ese sentido. Estaba compartiendo con algunos amigos.
1: No se fue a tomar solo. Se fue compartir ahí con los muchachos.
0: Sí, señor.
1: ¿Y ahora está detenido en tu comisaría? ¿O ya está...?
0: Está detenido. Ya pasó a cargo del juzgado. Mañana tiene audiencia el juzgado de garantía.
1: Entonces, ya vamos a ver qué es lo que le depara a través del juzgado penal de garantía. No creo que le dé prisión, porque lo que gastó no es mucho. Pero hay que ver cuál es la decisión del juzgado finalmente. Es hurto.
0: Decide
1: muchas veces le dan medida alternativa, y como no tiene también antecedentes.
0: Sí. Y hay que ver qué es la decisión que toman respecto al hecho que cometió. Como usted dice, algunas veces son medidas menos gravosas, ¿verdad?, por cometer primera vez el hecho, o no tener antecedentes, o el importe de lo que gastó o hurtó en este caso.
1: Bueno, comisario, muchas gracias por tu tiempo, muy amable. Un gusto de charlar con usted.
0: A las órdenes.
1: Hasta luego. Está el comisario Mario Roa, jefe de la comisaría 25 de Tononó, hablando con nosotros con respecto a este hombre que gustó una cartera, usó la tarjeta de crédito, compró cerveza, vino, se fue para tomar con los muchachos. Cuando estaba empezando a meterle, le llegó la policía. No pudo tomar todo otra vez su cerveza ni su vino. ¡Qué bárbaro! Cuando estaba por vaciar la lata, le llegó la policía y se fue detenido, y ahora posiblemente pase a la cárcel, si el juzgado penal de garantía así lo dice. Vamos al siguiente tema, que tiene que ver con un futbolista de la selección Los Penandí, que fue víctima del hurto de su vehículo. Él se fue para compartir con unos amigos, estaba ahí disfrutando de la noche, pero ahí apareció un delincuente que se llevó su vehículo. Ahí prende el vehículo y se va. Van a ver ustedes que va a girar el vehículo. Esto en la ciudad de Ipané. Ahí se cruza con un automóvil y detrás de ese automóvil se va. Y hay otro ángulo que van a ver ustedes, que va a mostrar, primeramente en este caso acá se va a ver la parte en que llegaba el delincuente. Se lo ve a él caminando. Ahí está. Este sería el que hurtó el vehículo. Hay otra toma en donde se ve ya al delincuente ir con el vehículo, y la particularidad y peculiaridad, ahí le sigue al otro vehículo. Este es el auto hurtado. Hay otro ángulo nuevamente donde se ve el siguiente. Vamos a mostrar, es en una esquina, esta,

0: este ángulo. Acaba de salir el auto que estaba enfrente. Sale y cuando estaba por salir el segundo auto, aparecen agentes del grupo Lince y medio que se quedaron ahí como para mirar. Se quedaron ahí los agentes Lince, miraron y él bajó todito su ventanilla para pasar desapercibido. Le saluda a los agentes Lince y se va él con el auto hurtado. Bueno, uno va a decir, vaya, pero Lince no le va a atajar. No, no va a poder descubrir que en ese momento había hurtado el vehículo. Fue astuto el delincuente, porque acá justito se cruza con los agentes. Ahí están dos, cuatro Linces. Y él baja todito su ventanilla, le saluda a los Linces. Y los Linces le mira ahí. Y él se va con el auto que reciencito nada más hurtó. Qué bárbaro. Y esta persona se llama Sixto Cantero, quien pide a la ciudadanía ayuda para poder recuperar su vehículo, porque lo utiliza como para poder ir a las prácticas y tiene a su pareja embarazada, entonces utiliza también como para poder llevarle a los controles, pero ahora se quedó sin móvil. Y pide a la ciudadanía para que se pueda contactar con él para recuperar su vehículo. Es una Toyota Vitz, color negro, año 2009, chapa AAOJ849. Ese es el número de chapa de esta persona que perdió su automóvil. ¿Por qué le hurtaron? Le hurtaron el vehículo y de esta forma se llevó a este delincuente, este solitario delincuente que ya tenía fichado el vehículo. Otro de los temas que vamos a pasar tiene que ver con esta pelea que ocurrió en la Liga Capiateña, fútbol del interior, porque le pertenece esto a la Unión del Fútbol del Interior, la Liga Capiateña. ¿Qué te digo? Como siempre, en la Liga del Interior, característico de esto, mucha gente se va para ver realmente el partido y otros se van para buscar pelea. Vamos a escuchar el ambiente porque se dicen de todo ahí.
1: Dios mío, será. ¡Chiquito! ¡Chiquito, vas a meter! ¡Claro, por acá! ¡Leo! ¡De ahí!
2: ¡Policía! ¡Policía!
0: Bueno, ahí le estaban gritando a la policía. Muchos le gritaban a la policía y le decían por qué no iban a detener. La policía que está en la cancha tiene solamente una función. ¿Y saben cuál es? Proteger al árbitro. Esa es la función del policía. Porque hoy vi el árbitro en el fútbol del interior. Entonces, piden seguridad para el árbitro. Lo que pasa afuera, oña y nupano y veo cabe, problema de ellos. La policía ahí no interviene. Se quedan dentro de la cancha y si interviene, peor para ellos porque son dos trenos más los que se van. Y la multitud que se va a abalanzar encima de ellos es impresionante. Por eso es que no interviene la policía en estos hechos que vemos y que suceden en la Liga del Interior. Y con esta información nosotros estamos llegando a la parte final de la programación, agradeciéndole por supuesto la compañía de siempre. Mañana volvemos a partir de las 23 horas acompañándote aquí en La Mira a través de Ñanduti TV y Radio Ñanduti. Muchas gracias, buenas noches.
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0: Pero muy buenos días, ¿cómo están todos? ¿Cómo están todos en casa? Espero que estén todos bien, espero que hayan atado el auto, el perrito, y ni hablar de ropas y demás que fueron a parar seguramente al patio del otro vecino, del otro de las planteras, y no, terrible, está intenso. En estos momentos, bueno, creo que bajó un poco de intensidad, 28 kilómetros por hora. Desde el sur al sureste, esto estaba anunciado, así que prácticamente en todo el territorio y fuera también, porque me estaban contando un poco más allá de las fronteras que también la situación era bastante complicada con la intensidad del viento. Bastante. ¿Qué es eso? Por favor. Ah, no. Sí, así. Algo así fue, sí. Bienvenidos a Ñandutiza Pucay. Hoy con buena vibra, buena onda, como siempre decimos, hay un equipo fantástico tras bambalina que hace posible esta transmisión que te llega a través de las pantallas de Ñanduti TV, la señal de la 1020 en la amplitud modulada y por supuesto nuestras plataformas digitales. Un gusto, un placer estar con ustedes esta madrugada. Ayer a los que no estuvieron con nosotros ya le habíamos dado la bienvenida a la estación de las flores, ahí el
1: ¿Dónde
0: día de
1: está
0: hoy.
1: Jordi?
0: Y está Jordi, está también ahí trabajando. Y bueno, hoy aquellos que se perdieron el espacio de ayer, reitero las felicitaciones, las felicidades y bueno, un ramo de flores para todos y cada uno de los que están allí del otro lado. Si pudiera, les haría llegar. Pero al menos hasta ahora lo haré de manera virtual. Y saben que los quiero muchísimo y a qué. Estoy aquí por ustedes todos los días. Son 19 grados con 6 décimas. Temperatura ambiente también. La sensación térmica es de 19 con 6 décimas. 52% nada más la humedad en el ambiente. Y como les decía, 28 kilómetros por hora el viento desde el sur al sureste. Y atención al pronóstico para esta jornada. 15 grados es la mínima prevista para este amanecer de martes. Fresco con cielo mayormente nublado, vientos moderados del sur y lluvias dispersas. Al menos ayer les mentí. Sí, les mentí porque al final no llovió. Pero no les mentí con el tema del viento y todo lo demás que se preparó y probablemente llega
2: ¡Mae!
0: hoy.
2: ¡Mae, flor amarilla, porque soy
0: Sí.
2: potata! Yo lo que quiero es dinero.
0: Bueno.
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0: Y trabaja. En el transcurso de la mañana la variante de temperatura es entre los 15 y los 18 grados que va en ascenso, pero no pasa de los 20 grados en el transcurso de la tarde. Vientos moderados del sur, dice el pronóstico para esta jornada. Iremos ajustando en caso de que surjan novedades en torno a todo esto, que realmente es muy incierto. Y sí, tenemos este aviso meteorológico que habla precisamente de lluvias con tormentas eléctricas moderadas a fuertes, las ráfagas de vientos moderadas a fuertes y la ocasional caída de granizo. Esto está vigente. Varios departamentos se ven afectados, son Concepción, Centro Norte y Este de San Pedro, también Amambay, Canindeyú, Sur y Norte, Presidente Hayes, Alto Paraguay, Este y Norte de Boquerón. Y como podemos ver. Estamos con todo, vino con todo septiembre. Y como podíamos ver en el aviso meteorológico, en el detalle, sobre todo, las ráfagas sí están marcadas con mucha intensidad. Así que esto va a seguir, evidentemente va a seguir la dinámica de esto que de repente surgió y es bastante complicada en algunas zonas porque causó destrozos también. Ya les digo, olvídate de las planteras. Rangá mis plantitas, mi lirio se dio por vencido. Tuve que hacer un ramo de lirios porque al final, ojo paite, ojo paite. Bueno, espero que se tomen también las precauciones porque que es importante recordar esto, que sigue vigente y sobre todo que es un aviso que afecta a varios departamentos del país. Bueno, bienvenidos. Hoy es un gran.
3: ¿Podemos dar paso al invitado, compañera?
0: Hola, Mara Alexandra. ¿Cuál es el apuro? Si tenemos toda la madrugada hasta las 5. Tenemos toda la madrugada. No, no, no se me apure, por favor. 12:08 nomás, Mara.
3: Jordi nos apura.
0: Ah, bueno, está bien. Si la producción habla de eso, nosotros somos obedientes. Bueno, yo traje mi propia flor para que quede claro. Es mi propia flor adornando el set de Sapucay. Sí,
1: Una
0: Jorge, te estoy
1: felicidad.
0: bien.
1: Oh, llegó nomás el día de las flores amarillas. Ya. Feliz día, vos que sos una flor de ura, de charata también. Ya.
0: Y bueno, está con nosotros nuevamente hoy en esta jornada así un tanto sarcástica y con muy buen humor. Es bueno resaltar eso, hay que mantener el buen humor. Libera unas hormonas muy especiales en el organismo que hace que estemos todos así felices, contentos. Y con, la sonrisa ayuda, ¿eh? Sí. Luego les voy a contar las bondades de las hormonas que liberamos cuando nos reímos. Y está con nosotros don Oscar Miranda. Él es historiador, él es abogado y también docente universitario. Universitario, ¿verdad? Manian Hayabuina, sí. Y siempre un gusto, un placer tenerlo aquí en piso porque cuando él está, viajamos en el tiempo, viajamos en la línea de la historia. No solamente de nuestro país, sino otros acontecimientos que suceden en el mundo. Pero hoy vamos a centrarnos, hoy 22 de septiembre, vamos a centrarnos en un hecho histórico que sucedió en nuestro país y que también marcó un hito en lo que significa las grandes batallas que tuvo que enfrentar nuestros representantes en aquel tiempo. Hablamos de 1800. 66 durante la guerra de la Triple Alianza, o sea, los tres que se aliaron contra Paraguay, creo que suena mejor. ¿Cómo estás, Oscar? Buen día, bienvenido acá. Como verás, con buen humor, con buena vibra, te recibimos de vuelta ya en primavera.
4: Buen día, Marta. Un saludo para toda la audiencia. Sí, la verdad que el buen humor siempre es importante. Las
0: Sí.
4: endorfinas siempre tienen que aflorar.
0: Tienen que, de lo contrario, ups, se convierte en un
4: Es más
0: ambiente no,
4: complicado.
0: sí, es así, es más complicado, perfecto. Así que acá tratamos de hacer todo lo posible, de sentirnos bien entre todos, sobre
4: Me
0: todo.
4: parece muy bien.
0: Sí. Ya pasan cosas durante el día, así que al menos en este horario vamos a tratar de bajar los niveles de adrenalina, aunque Osmara está un poco acelerada hoy, ya apura más, pero se preocupa, yo creo que más bien se preocupa por vos, Óscar.
4: Ah, sí.
0: Sí.
4: Yo creo que es mi aliada dentro de todo.
0: Sí, yo creo, también creo que sí, aunque hay que tener cuidado nomás con ella, porque
4: Hay que saber tratarle.
0: sí. Así que, bueno, en 1866, Guerra de la Triple Alianza, Batalla de Curupaytí. Hoy va a ser nuestro tema de viaje en la historia, ¿verdad?
4: Tal cual, un hecho muy significativo, muy importante, porque genera realmente un asombro y una admiración para los que intervinieron en esa batalla por el resultado primeramente y también por la forma en que se gestó. Porque estamos hablando de una batalla en donde prácticamente el enemigo triplicaba la fuerza del Paraguay en cuanto a efectivo y también en cuanto a logística, armamento. Evidentemente que el hecho de armas más importante que se consigue durante la Triple Alianza es, sin lugar a dudas, la batalla de Curupaytí, por la magnitud, por sobre todo, como te vuelvo a recalcar, el resultado de la batalla, porque arrojó un número realmente muy grande de bajas para los aliados y, hasta si se quiere, un número muy poco perceptivo para el ejército paraguayo.
0: Los registros y con toda libertad de corrección, sobre todo el archivo al que puedo acceder, nos recuerda unos 5.000 hombres atrincherados con cerca de 50 cañones. Y por otro lado, o sea, eso en representación de Paraguay, ¿verdad? Esos números. Y en representación de la Triple Alianza, alrededor de 20.000 soldados, principalmente argentinos y brasileños, respaldado por una flota naval. Esa era la gran diferencia.
4: Tal cual. Y por sobre todas las cosas tenemos que también tener en cuenta los antecedentes que justamente diríamos que preceden a esta batalla, porque Paraguay venía de bastantes retrocesos, o sea, traspiés en cuanto a los resultados de las batallas anteriores. Tenemos que, por ejemplo, señalar primeramente la campaña ofensiva, ¿verdad? Que en donde tuvimos realmente un descalabro muy importante, sobre todo en la campaña uruguayana, en donde un ejército de casi 13.000 hombres se rindió al emperador del Brasil. Y también una inacción de parte del general Robles en la campaña de Corrientes que motivó de que Francisco Isidoro Resquín se hiciera cargo de traer nuevamente a esos efectivos hacia el Paraguay. Y entonces no nos queda de otra que ya replegarnos en nuestro territorio y defendernos dentro de nuestra geografía. Entonces, evidentemente, ante esos resultados adversos, y más aún sumando el resultado de la batalla de Tuyutí, en donde lo más granado de nuestro ejército se perdió, prácticamente 13.000 hombres perdimos en esa batalla. Y entonces necesitábamos como una especie de respiro en cuanto a resultados y también en cuanto a motivar un poco el honor y el hecho de tener algún tipo de espíritu, hasta si se quiere, buscando recuperarnos de todos esos traspiés. Y creo que Curupaytí fue eso, justamente. Permitió de que el Paraguay volviera a tener un espíritu, por lo menos, triunfalista, a tal punto que por el resultado de la batalla de Curupaytí se paralizaron las operaciones por casi un año. Entonces, evidentemente, eso motivó también la reorganización de nuestro ejército y también la reorganización de los aliados, que prácticamente generó una debacle dentro de su hueste.
0: En este escenario de Curupaytí, ¿quiénes fueron los líderes y a quiénes se los nombra, digamos, con más fuerza? Porque al fin y al cabo quedaban algunos y otros surgieron quizá, en figuras que surgieron.
4: Bueno, sin lugar a dudas que dentro de la alianza Bartolomé Mitre era el que mandaba, era el jefe prácticamente de toda la fuerza militar de la alianza. Estaba Emilio Mitre, estaba también Wenceslao Paunero, entre los, diríamos, militares más representativos. Y comandando a los acorazados brasileños estaba el famoso almirante Tamandaré, que era el que se encargaba justamente de bombardear las posiciones paraguayas con 5 acorazados. Y dentro del ejército paraguayo, sin lugar a dudas, la figura rutilante de José Duvigis Díaz, que es el responsable directo del resultado obtenido en Curupaytí. Después vamos a hablar un poquito de la estrategia y de todo lo que tiene que ver para desmenuzar un poco eso y hacer una especie de, diríamos, aclaración con respecto a eso. Pero básicamente a lo que preguntás son esos los referentes más importantes de ambos bandos.
0: Uh-huh. sin lugar a dudas. Cada capítulo de cada batalla tiene sus figuras, por un lado, algunos que, insisto, vienen con un liderazgo X, algunos pierden totalmente su liderazgo y otros se quedan por el camino, ¿verdad? En la dinámica de las guerras supongo que eso es normal, entre comillas, ¿verdad? Pero hay figuras y figuras que realmente valen la pena, incluso... ¿Por qué no estudiarlos con más profundidad, ¿verdad? Porque en todo lo que significa un escenario como tal y las precariedades, la zona misma, con todos sus accidentes geográficos, la distancia y todo lo que significa el Chaco propiamente, entre las distancias, tenés que tener un cerebro que esté conectado, concentrado para poder hacer los diseños estratégicos. Impresionante, ¿no?
4: Y ahí justamente tenemos que hacer esa aclaración que te manifesté recién. Nadie puede negar, diríamos, la influencia que tenía el general José Duvigis Díaz con respecto a la tropa. Es más, yo me atrevo a decir que por lo que leí e investigué, uno de los principales jefes, y yo creo que el que reemplazaría al mariscal López en un caso dado hubiese sido el general Díaz. Por el arrojo, por la influencia que tenía sobre sus hombres, la capacidad de mandar, porque también un militar tiene que saber mandar. Eso también forma parte de, diríamos, de un atributo propio del militar. Y todos esos méritos se encontraban reunidos dentro de la persona de José Duvigis Díaz. Pero también hay que señalar que era una persona de muy pocas letras. Él no había tenido una formación académica muy profunda. De ahí que Arturo Bray, en su libro Solano López, Soldado, la Gloria y el Infortunio, dice de que la estrategia, o diríamos que todas las fortificaciones que se establecieron en Curupaytí, no pueden ser, diríamos, atribuidas intelectualmente a Duvigis Díaz, sino a Francisco Morgenstern, que era una especie de ingeniero militar que había sido contratado por el ejército paraguayo. Pero no podemos soslayar el hecho de que José Duvigis Díaz haya dado esas órdenes y ese ímpetu, esas ganas a 5.000 soldados que se pasaron cavando trincheras y preparando los abatices y demás para que Curupaytí tuviera el resultado que al final arrojó.
0: Es decir, podríamos concluir que el caso de Duvigis Díaz podría ser hasta una acción empírica.
4: Exactamente. Yo diría que sumado a todo lo que tiene que ver la teoría montada por este oficial austrohúngaro, o sea, Francisco Wisner Morgensen, no podemos nosotros soslayar de que si no hubiese habido el don de mando y esa especie de estirpe que tenía Duvigis Díaz, no se hubiesen podido completar las fortificaciones de Curupaytí. Porque mira que trabajaban incluso en turnos de 12 horas cada 5.000 hombres y a veces en medio de una lluvia torrencial. O sea, imagínate lo que era en ese tiempo trabajar para justamente preparar los abatices, las trampas, porque no eran solamente las trincheras, eran un montón de obras propias de ingeniería militar para que el resultado de Curupaytí haya sido el que al final se tuvo.
0: Y sobre todo llevando en cuenta no solamente el resultado, digamos, ahí a priori, sino que es justamente ver las consecuencias que eventualmente podría tener eso en el futuro, ¿verdad?
4: Exactamente.
0: Porque estaba en un escenario donde era incierto todo, y si no usabas una estrategia realmente inteligente, eso hubiese sido un fracaso.
4: Hay una anécdota bastante peculiar, en realidad son dos que justamente se mencionan en los libros de Arturo Bray y también de Juan Crisóstomo Centurión, de que estábamos hablando de una etapa de bastantes privaciones en donde prácticamente la soldadesca paraguaya ya se tapaba con impúdicos taparrabos porque ya no existían uniformes, era muy difícil encontrar inclusive prendas de vestir. Y en una ocasión se presenta el general Díaz al mariscal López con una especie de poncho que era muy llamativo en ese periodo de limitaciones, ¿verdad? Entonces le dice el mariscal López, de paquete y tepio de yugo Díaz, le dice. Y Díaz, lo único que le responde, él le hacemos lo que podemos, mi general, le dice. Y eso, por ejemplo, solamente a Díaz, al mariscal López, le permitía responder. O sea, tanta era, diríamos, la importancia que tenía Díaz dentro del ejército paraguayo, que era hasta uno de los mimados de López dentro de su estado mayor.
0: Realmente, sí, es probable, dadas las circunstancias, sobre todo. Pero sí, me parece también interesante el abordaje con respecto a lo que, sin, obviamente, es lo que dicen, que no suene de manera despectiva, lo de la poca preparación quizá del general Duvigis Díaz, porque si comparamos con otras personas que probablemente podrían tener 25.000 títulos empapelados, no podrían haber hecho lo que él y su sino tenían la esencia.
4: Claro, y ahí volvemos a recalcar el don de mando, el respeto que tenía de parte de la soldadesca, porque recordemos también que él se hace cargo de la formación del famoso Batallón 40, uh-huh, que era lo más granado de la sociedad asuncena, ¿verdad? Y de ahí que era prácticamente el jefe de la policía antes de que comiencen las hostilidades, con grado de capitán. O sea, nosotros también tenemos que tener en cuenta que en ese tiempo los que formaban parte del Estado Mayor del Mariscal López era gente que no tenía estudios militares o castrenses demasiado avanzados o muy elevados. Prácticamente el curso de Cabrita, del general Cabrita, es lo máximo que llegaron a hacer algunos de sus miembros de Estado Mayor. Pero después otros no tuvieron esa posibilidad. O sea, nosotros no podíamos compararnos en cuanto al grado de preparación que tenían nuestros militares, o sea, nuestros jefes, con respecto a los de la Alianza, donde sí existían figuras muy importantes dentro de, no solamente del Brasil o de la Argentina, sino de todo el continente americano.
0: Sí, vamos a poner como fechas y vamos a ir avanzando, ¿verdad? Porque tenemos que ponernos en situación para poder llegar hasta esta fecha, a pesar de que estamos ya desglosando inclusive a las figuras que formaron parte de ambos, digamos, de ambos lados. Uh-huh. Y figuras que valen la pena, no porque sean del otro bando, sean menos importantes, al contrario.
4: Claro.
0: Al contrario, creo que fue trascendente la presencia de estos personajes, si es el término que corresponde, en cada escenario. Bueno, nos acomodamos en qué fecha, como para avanzar y a partir de ahí hacer como una especie de etapas de la guerra hasta llegar a la batalla de Curupaytí que hoy estamos recordando.
4: Bueno, nosotros nos tenemos que poner en contexto y tenemos que analizar de que estamos dentro ya de la fase defensiva, como te dije al comienzo, en la campaña puntual de Humaitá. Nosotros estamos hablando de la campaña defensiva de Humaitá. Y aquí habíamos tenido importantes reveses, como te dije, el caso de la batalla de Estero Bellaco, de Tuyutí, en donde tuvimos reveses importantes, y también algunos resultados auspiciosos, como por ejemplo la batalla de Potrero del Sauce, en donde tuvimos una victoria, a pesar de que también perdimos muchos efectivos. Y entonces necesitábamos nosotros asestar, sobre todo después de Tuyutí, en donde tuvimos un revés muy importante, a los aliados como una especie de contrapeso, a los efectos de más o menos equilibrar los números. Y entonces López empieza a ver de que, acompañado justamente de su Estado Mayor y de estos ingenieros que fueron contratados por el ejército paraguayo, a Curupaytí como un lugar bastante interesante para obtener un resultado auspicioso, atendiendo a la geografía que mostraba Curupaytí. Porque Curupaytí está prácticamente rodeado por el río Paraguay de un lado y por una laguna que se llama la Laguna Méndez, que con 3, 4, 5 gotas, eso se inunda. Entonces era un, diríamos, terreno auspicioso para montar una estrategia que pudiera dar un resultado favorable al ejército paraguayo. Y es ahí en donde básicamente se estaba calculando de que la batalla más o menos tendría que desarrollarse entre el 19 al 20 más o menos de septiembre, pero las fortificaciones aún no estaban listas. Entonces, ¿qué hace López? En fecha 12 de septiembre, por iniciativa propia, cita a Bartolomé Mitre para una entrevista. Uh-huh. Pero esta entrevista no buscaba otra cosa que dilatar un poco, darle tiempo a las tropas paraguayas de que terminen las fortificaciones de Curupaytí. Entonces se da la famosa entrevista de Yataytícora, que se celebra el 12 de septiembre del año 1866. Era imposible que en esa entrevista se pudiera lograr la paz entre el Paraguay y los aliados, porque según el Tratado de la Triple Alianza no se podía llegar a un acuerdo si es que los tres bloques no estaban justamente en un punto equidistante de resolución. Entonces López va y dialoga con Mitre, montan una especie de mesita con dos sillas frente a debajo un naranjo y empiezan a dialogar. Poco se sabe de lo que se dijo en la entrevista. Lo que sí se conoce es de que compartieron una copa de coñac o de Oporto y después se regalaron sus respectivos látigos. Pero básicamente, según las crónicas de Juan Crisóstomo Centurión y de Francisco Isidoro Resquín, lo que se habló es justamente eso. O sea que López tuvo una intención manifiesta también de acabar con la guerra, porque dijo que la sangre derramada ya había sido suficiente para lavar las querellas respectivas de ambos bloques, a lo cual Mitre le respondió de que él no podía tomar, diríamos, una decisión en base a que la Triple Alianza estaba conformada por sus diferentes líderes. Entonces ese es un punto que tenemos que tener como referencia dentro de lo que es también la batalla de Curupaytí.
0: Yo creo que precisamente ese es uno de los temas más difíciles de lograr. las posiciones equidistantes que mencionabas y se dieron y se siguen dando en casi todos los escenarios. Inclusive ayer estábamos justamente hablando de un logro muy importante de nuestro país con Bolivia, el caso. Y hay situaciones que se arrastran con Argentina y con Brasil precisamente porque no se llegan a un acuerdo y no se puede tomar una decisión unilateral. Entonces hace que se dilate, inclusive si hablamos de tiempo, sí que hablamos de tiempo, ¿verdad? Siempre va a suceder lo mismo porque no están dadas las condiciones de que se tomen decisiones de un solo lado. Necesariamente se debe consensuar y ese consenso es el punto.
4: Uh-huh. Pero aquí, de hecho, Marta, era pero el triple de difícil atendiendo a que existían tres cabezas dentro de esta coalición.
0: O sea, cada uno estaba más que convencido y más que, hasta si se quiere, extremadamente fanático de su postura.
4: Yo creo que dentro de todos los líderes, la persona que tenía cierta apertura para con la paz era Mitre, dentro de todo. Pero en el caso de Fernando II era imposible, era muy difícil. Y Venancio Flores, que fue prácticamente una persona que genera la guerra, pero que no tenía ningún tipo de decisión, era solamente una especie de elemento a utilizar dentro de la alianza.
0: Pero también era necesaria su presencia.
4: No, claro, de hecho que el hecho motivador de la guerra se da justamente por una pretensión suya. A tal punto que en la entrevista de Yateitigurá, cuando se acerca Venancio Flores a querer participar en la entrevista, López prácticamente le observa de una manera muy fuerte, diciéndole que por culpa de él se había dado esta mal guerra, ¿verdad?
0: Realmente fuerte. Realmente fuerte. Bueno, luego, ¿cómo seguimos? Estamos en fecha, bueno, en las previas, que eran el día 12 de ese mismo año, 1866. Bueno, ¿qué sigue? Intentando dilatar para que se pueda llegar a fortalecer un poquito el equipo logístico, por llamarlo de alguna manera, de nuestras tropas. ¿Y se dio? ¿Aguantaron? ¿Cómo sigue?
4: Y después tenemos que sumarle un fenómeno también que por primera vez, me acuerdo que una vez me preguntaste si en la historia de repente se observan los fenómenos climáticos. Y en este caso sí, porque hubo prácticamente una semana de lluvias ininterrumpidas y eso imposibilitó realmente cualquier tipo de movilización, pero también generó que ese territorio, ese terreno de Curupaytí prácticamente se volviera en un lodazal. Era como una especie de estero inexpugnable. Era muy difícil trasladarse de un lugar a otro y eso también fue un factor favorable a los intereses del Paraguay, porque cuando veamos el desarrollo de la batalla vamos a darnos cuenta en qué posibilitó también ese fenómeno.
0: Yo creo que todo suma finalmente, desde el humor de la persona que está, de cómo amaneció hasta el último detalle que tenga que ver con el efecto climático, ¿verdad? Sobre todo en un escenario como lo era, o como lo sigue siendo el Chaco, ¿verdad?
4: De hecho que tenemos que también tener en cuenta de que tenemos que sumarle a esos factores que mencionar la soberbia de los aliados, porque en realidad que sobre todo lo más granado de la sociedad porteña, o sea, estamos hablando de los jóvenes de alto nivel adquisitivo y de familias muy importantes de Buenos Aires, se alistaron dentro del ejército argentino, como por ejemplo el propio hijo de Domingo Faustino Sarmiento, que participó en la batalla de Curupaytí. Lo mismo el hijo del vicepresidente, de Marcos Paz, que a la larga terminan sucumbiendo en algo que iba a ser un paseo para ellos, ¿verdad? A tal manera que cuando ese 22, vamos a empezar cronológicamente, la batalla comienza a las 8 de la mañana, uh-huh, con el bombardeo de los acorazados. O sea, los acorazados brasileños que estaban a cargo del almirante de Tamandaré empiezan a bombardear desde las 8 hasta las 12, 4 horas de bombardeo ininterrumpido. Porque Tamandaré, movido también por su soberbia, dice: "Eu vou descangallar tudo isso en 2 horas. O sea, él manifestaba de que Curupaytí iba a dejar de existir en 2 horas. Entonces, se produce ese bombardeo y al llegar el mediodía, entonces da la orden para que la infantería avance hacia las trincheras de Curupaytí. Y en ese momento, todos los efectivos, sobre todo ejército argentino, porque era la mayoría de los efectivos que estaban dentro de esta batalla, con uniforme de gala y marchando al son de las bandas musicales, empiezan a avanzar sobre las trincheras y ya se empiezan a tropezar con el lodo, con los abatises, que eran trampas que tenían prácticamente palos o estacas muy afiladas, caían adentro y obviamente generaban un daño tremendo en la fila de los aliados. Y los pocos que llegaban a las trincheras eran barridos por la fusilería paraguaya, y los que quedaban empantanados eran barridos por la artillería paraguaya. Nosotros teníamos, como bien dijiste, 50 cañones que empezaron a abrir fuego cruzado, a tal punto que Juan Crisóstomo Centurión dice que era dantesco el panorama que se veía, porque en cada descarga de la artillería paraguaya prácticamente contingentes enteros de los aliados volaban por los aires. O sea, era un macabro espectáculo. Era ver miembros volando por todos lados y que abrían claros y vacíos enormes dentro de los efectivos aliados. O sea, fue básicamente una masacre lo que se dio en Curupaytí. Porque, como te digo, aparte de lo accidentado del terreno, estaba también el hecho de los abatises, de los pozos de lobo, que eran las trampas. Y después, cuando los pocos efectivos que llegaban eran barridos por nuestros cañones o por la fusilería.
0: Es decir, dentro de lo que significa una vez más el escenario propiamente, ese factor climático ayudó y todo lo que significaba la estrategia propiamente, ¿verdad? O sea, tanto el factor humano como el factor climático fue realmente muy, muy notorio en ese escenario.
4: Imagínate, en la campaña de Humaitá se dan dos hechos sin precedentes. Hasta hoy en día dentro de Sudamérica. En la batalla de Tuyutí, hasta hoy en día no hay una batalla que haya aglomerado tantos efectivos. 60.000 efectivos. Hasta hoy en día no hay una batalla celebrada en suelo americano, al menos en Sudamérica, que haya alcanzado los efectivos que se utilizaron en Tuyutí. Y tampoco hay una batalla en donde haya habido un resultado tan contrastante entre el bando vencedor y el bando vencido. Porque los aliados pierden 8.000 hombres y los paraguayos no alcanzan el centenar. O sea que hay una desproporción tremenda.
0: Tremenda.
4: Ni la batalla de la Termópila generó tanta diferencia, ¿verdad? Entonces, evidentemente son dos hechos que también uno tiene que analizar y tiene que señalar. Por el hecho de que la batalla de Curupaytí es, como te digo, un hecho resonante de armas. No solamente en la guerra de la Triple Alianza, yo creo que para todo el ejército paraguayo en toda su historia, por el resultado que se obtuvo y por la forma también que se obtuvo. Porque imagínate, las consecuencias que genera la batalla de Curupaytí son tremendas. Primero, el hecho de que se paralizan las utilidades o las operaciones por lapso de casi un año. Y también se toma como decisión cambiar a Mitre como jefe de la alianza y se lo coloca al duque de Casillas. O sea, justamente por el resultado que se obtuvo en esta batalla.
0: Evidentemente fue así como herir el más profundo ego posible, porque la verdad que es grande la diferencia.
4: Tal cual, o sea,
0: demasiado grande.
4: El resultado de la batalla de Curupaytí rozó la catástrofe para los aliados, porque generó, como bien dijiste vos, un fenómeno que atacó por sobre todas las cosas el honor y la reputación propia de ellos, o sea, toda esa soberbia que ellos volcaron en cuanto al supuesto resultado que querían obtener terminó siendo una vergüenza para ellos. A tal punto que, como te digo, ya la fama de Mitre para los brasileros, por ejemplo, que consideraban de que Mitre era cualquier cosa menos un general, esto puso en evidencia otra vez, más aún y en forma acentuada, esa presunción.
0: Bueno, luego estábamos 8 de la mañana, este señor tan soberbio que decía, no, yo en 2 horas elimino todo esto, con gusto salgo, me voy. Sin embargo, gran sorpresa, dentro de 2 horas era otro el escenario.
4: O sea, básicamente los acorazados lo que hicieron fue bombardear, pero a ciegas. O sea, la mayoría de los proyectiles y las descargas fueron a parar en tierra de nadie o casi ni alcanzaron las fortificaciones de Curupaytí. Los pocos que fueron alcanzados fueron aquellos que estaban muy cercanos a los acorazados, ¿verdad? Lo que generalmente eran castigados, eran mandados a pelear en primera línea. Y ahí fue donde estuvo la mayor cantidad de nuestras bajas. Pero después, obviamente, tenemos que señalar que al prácticamente darse el mediodía, cuando avanza la infantería aliada, como te digo, el resultado es dantesco. O sea, fue prácticamente una masacre, una carnicería, que terminó a eso de aproximadamente las 4 de la tarde. A tal punto que el corneta nuestro, que se llamaba Cándido Silva, toca, diríamos, el tema de la victoria, y por su parte Micho ordena tocar la retirada. O sea, hasta ese contraste hubo.
0: Hasta casi, sí, totalmente paradójico, como se dice. Bueno, y a partir de bueno, nos vamos al escenario donde se dan esas dos situaciones en ambos bandos. Uno toma la decisión de retirarse y el otro toma la decisión, o sea, nosotros tomamos la decisión de quizá de gozar ese momento más allá de todo lo catastrófico que significa una guerra, porque al fin y al cabo, dentro de todo, supongo, digo, porque no me imagino en un

0: Vera saca justamente esa reflexión en su libro y dice, ¿por qué Díaz no ordenó, diríamos que una especie de ataque ante la retirada de los aliados?
1: Y ahí terminaba exterminándolos
0: Claro,
1: totalmente.
0: porque ellos estaban prácticamente en desbande. Entonces, la duda que siembra justamente Arturo Bray en su libro, Solano López, Soldado de la Gloria y el Infortunio, es por qué no se cobró esos intereses, decía él, dentro de la batalla que era justamente el de perseguir y de lograr una victoria mucho más resonante, de aplicarle un golpe mucho más fuerte a los aliados. Y él responde esa hipótesis diciendo de que uno de los principales factores negativos del mariscal López era no estar cerca de las operaciones. O sea, él brindaba órdenes, pero él no estaba como para más o menos improvisar y decir, bueno, ahora vamos a perseguirlo y vamos a tratar de sacar un mayor rédito. Y tampoco sus subalternos tenían esa libertad de acción, porque también tenían esa especie de temor de que por ahí no le gustara al caraí, de que se
1: Claro.
0: tomara una decisión que él no haya dispuesto.
1: Claro. El respeto sobre todo.
0: Claro, o sea que y esa es la respuesta que da justamente Arturo Bray con respecto a esa pregunta de que por qué no se los persiguió a los aliados, ¿verdad? Tomando en cuenta que era un desbande general y era realmente un resultado, hasta si se quiere, inesperado para ellos. Entonces, yo creo que también ese punto tendríamos que nosotros ver como una presunción que tenemos que responder en base a justamente también respuestas que por lo menos analizamos que pudieran ser ciertas.
1: Cerca de las 16, como mencionaba, Mitre da la orden de retirarse. Y luego, ¿qué siguió? ¿Cuál es el
0: Bueno, y los
1: siguiente?
0: paraguayos después ya se abocaron a prácticamente ir a rescatar todo lo que podían de los muertos y de los heridos. O sea, como te digo, los uniformes ya prácticamente eran escasos, entonces ellos se apoderaban de los uniformes de los muertos, ¿verdad?
1: Uniformes, armamento y lo poco que tenían consigo que podían
0: Así
1: ayudar.
0: mismo, o sea,
1: Utilizables.
0: de los sables, de los fusiles, o sea, evidentemente todo lo que ellos podían tomar ya era como una especie de botín de guerra. Los estandartes mismos, ¿verdad? O sea, evidentemente que eso también posibilitó un poco el rearme del ejército paraguayo en cierto número, ¿verdad? No diría que de manera absoluta, pero sí generaba como una especie de tener un poco más de logística producto de lo que quedó en Curupaytí. Pero como te digo, esta batalla es un punto de inflexión dentro de la guerra porque trae como consecuencia muchísimas cosas. O sea, el hecho de haber prácticamente paralizado las operaciones, de posibilitar la reorganización del ejército paraguayo, como también la reorganización del ejército de la Alianza. Y tenemos que tener en cuenta también un hecho foráneo. La guerra en Argentina era impopular. De hecho, que tenemos que mencionar de que cuando Mitre va reclutando soldadesca, recurre a Artigas, o mejor, perdón, a Urquiza. Y Urquiza prácticamente reúne a 6.000 jinetes. Y después los jinetes, al darse cuenta de que iban a pelear contra el Paraguay, prácticamente empiezan a desalojar toda la plaza y dicen, nosotros no vamos a pelear contra el Paraguay, porque el Paraguay es un país amigo. Llámenos, general, para pelear contra los brasileños o contra los orientales, pero contra el Paraguay no. Y entonces ahí se produce el desbande, por ejemplo, en Basualdo y en Toledo, en donde la soldadesca reunida por Urquiza prácticamente se desbanda. Y esto genera obviamente una conclusión de que la guerra contra el Paraguay era impopular. Es más, cuando se produce la derrota de Curupaytí, esto genera levantamientos en la Argentina. Estamos, por ejemplo, el caso de Chacho Peñalosa, de López Jordán, que son caudillos que se empiezan a levantar contra Mitre, y Mitre tiene que dejar el mando de la Alianza para ir a apagar ese fuego interno que se
1: Por
0: daba.
1: la misma razón,
0: Claro.
1: por la misma razón por la que no querían pelear contra Paraguay.
0: Así mismo, así
1: Y la
0: mismo.
1: presión era ahí.
0: Era tremenda. Entonces Mitre tuvo que prácticamente dejar sus huestes dentro de la alianza e ir a poner orden dentro de su territorio.
1: Esa habrá sido una de las decisiones, digo, una de las situaciones más complicadas porque se da de manera interna y notoriamente, sobre todo la cantidad de elementos que no, con los que no podía contar.

0: y que eran de su confianza.
1: Así mismo. Y también generó el hecho de, en Curupaytí, prácticamente muchos oficiales importantes del ejército argentino encontraron su final. El caso de Charlone, el caso de Rossetti, que eran oficiales muy respetados dentro del ejército argentino, pierden la vida. Lo que te dije recién, el hijo de Domingo Faustino Sarmiento, Dominguito, y también el hijo del vicepresidente argentino Marcos Paz. O sea, evidentemente Curupaytí es una debacle para los aliados y genera obviamente un manto de duda con respecto al resultado de la guerra en ese momento.
0: Una vez que se supera, digamos, ese día, y obviamente cada uno está en el escenario que tenía que estar. Paraguay festejando, si es que es el término que corresponde, y el otro grupo, bueno, ya casi rindiéndose. Casi digo porque tampoco es tan así, o sea, rendir todavía no.
1: No
0: era ese el término.
1: Pero fue un descalabro importante.
0: A eso voy, justamente. Yo creo que ahí entra el tema con que creo que podemos abordarlo como el famoso desmoralizar.
1: Claro.
0: Porque se desmoralizan, pues, y ahí ya el ser humano, más allá, por encima de todas las situaciones, es se mueve por sentimientos, ¿verdad?
1: Y por resultados.
0: Y por, obviamente. Entonces, una situación así habrá desmoralizado totalmente a todos.
1: Y por eso te estoy diciendo, o sea, prácticamente esto generó una organización completa nuevamente dentro del ejército de la Alianza. Porque de hecho que Mitre siempre fue objeto de crítica por parte de los brasileros. O sea, los brasileros, sobre todo el duque de Caxias, manifestaba de que Mitre era cualquier cosa menos un general.
0: ¿Lo llegaron a tratar de traidor?
1: ¿A quién?
0: A Mitre.
1: Lo de la Alianza no creo. Otras personas quizás sí. Pero yo creo que la traición viene por el lado de Mitre, por sus propios compatriotas, antes que por lo de la Alianza.
0: Ah, para eso justamente iba. Más bien era lo emocional, ¿verdad? Por el hecho de que, ¿qué estamos haciendo, verdad? Llega un momento dado, porque eso es lo que parece, y estoy entendiendo. ¿Pero qué estamos haciendo? ¿Contra quién estamos peleando? ¿Qué es esto, verdad? Y entonces, como que parar la pelota para continuar, y eso de parar la pelota ya prácticamente se palmazó todo.
1: Y hay otro fenómeno bastante interesante que se da también, ya que estamos hablando de las consecuencias del Curupaytí. Era tanto el regocijo, era tanta la alegría del Mariscal López, que el Mariscal López organiza una cena de festejo después de la batalla de Curupaytí y menciona una famosa frase que dice: su nombre general nunca podrá ser olvidado por sus conciudadanos, refiriéndose a Díaz. Y eso queda prácticamente estampado en la historia. Y también generó de que López haya, por ejemplo, condonado las penas de algunos que estaban presos, como el caso de Fidel Maíz, por ejemplo. Porque Fidel Maíz estaba incomunicado y estaba preso por algo que había dicho cuando López asumió el poder en 1862. Diciendo que las campanas sonarán dos veces, y eso llevado yo Mariscal inmediatamente le incomunicó y le metió preso. Entonces, Fidel Maíz, en su libro Etapa de mi vida, dice: Curupaytí es la fecha de mi segundo nacimiento, dice, porque ella estaba prácticamente ya más afuera que adentro, ¿verdad?
0: Como que lo integra de vuelta a la sociedad, a la vida misma.
1: Es más, para que vea cómo es de rara la vida, Fidel Maíz, después de Curupaytí, pasa a formar parte de los fiscales de sangre, y se convirtió en uno de los fiscales de sangre más importantes dentro de la cadena de mando de López, hasta el punto que él lo condena a su propio obispo, que era Manuel Antonio Palacio. Para que vea vos cómo serán los acontecimientos, ¿no?
0: ¿Y cuánta razón tuvo al utilizar esa frase? Porque si no, hoy no estaríamos hablando de esto después de cuántos años.
1: Vos sabés que un libro muy atractivo y realmente que recomiendo es el libro de Fidel Maíz, que se llama Etapa de mi vida. Yo creo que con el libro de Juan Crisóstomo Centurión y de Arturo Bray, creo que son libros bastante ilustrativos de toda la parafernalia que fue, sobre todo la vivencia y las anécdotas que, que se apartan un poquito de lo bélico y de lo histórico de la guerra de la Triple Alianza.
0: Y sobre todo cuando viene de alguien que estuvo, que vivió. Esta es una biografía de sus...
1: Son memorias de él. O sea, por eso que se llama Etapa de mi vida. O sea, no solamente hace mención de la Triple Alianza, sino también de su etapa como formación. O sea, básicamente es un anecdotario.
0: Uh-huh. Interesante. Así uh-huh. que está también la recomendación de algunos libros. Sobre todo en esta temporada que tenemos que conocer la historia de nuestro país. De lo contrario, no vamos a entender el porqué del Paraguay mismo. Creo que tenemos que conocer, tenemos que hurgar un poquito. Y hay, de que hay material.
1: De sobra. Sí,
0: y más allá de que de quién tenga la razón o cuál es el enfoque que le da, al fin y al cabo, de eso se trata, ¿verdad? Porque yo, sinceramente, y siempre digo esto, no sé, lo de la verdad absoluta me cuesta digerir. No creo que haya una línea recta y que sea necesariamente así y así y así, y yo tengo razón y fulano no, y que es, qué sé yo, me fanatizo por este lado. Pero yo creo que todo es válido al fin y al cabo.
1: Claro. Y otro hecho que es bastante llamativo, ya que estamos hablando de libros, generalmente la historia contada por el vencedor opaca un poco los méritos de batalla de la contraparte. Y vos sabés que es lo llamativo en cuanto sobre todo a los autores argentinos. Uh-huh. Ellos, por ejemplo, no niegan el resultado funesto que se dio en Curupaytí para los intereses de ellos. O sea, ellos no minimizan el resultado de Curupaytí. Y eso te da, diríamos que a las claras, una semblanza de que ellos son conscientes del descalabro de que fue Curupaytí para los intereses de la Alianza, sobre todo para el ejército argentino, ¿verdad? Porque la mayoría de los efectivos que se pierden en la batalla de Curupaytí eran propios del ejército argentino. Entonces, autores como Garmendia o como León Pomer, que son autores argentinos, de ninguna manera tratan de solapar lo que fue el descalabro de Curupaytí, para nada.
0: Sí, yo vi algunos documentales y me pareció interesante la manera que planteaban justamente, y si mal no recuerdo era precisamente algo relacionado con la batalla de Curupaytí, y quedé muy sorprendida por un documental que me viste hace un par de años atrás. Me pareció muy, muy interesante, y también me parece muy interesante la manera que Brasil plantea las cosas.
1: No, de hecho que siempre diríamos que Brasil fue el que intentó minimizar su responsabilidad en la guerra, las barbaries que cometieron en la guerra, porque realmente fueron objeto de barbarie, todo lo que hizo, por sobre todas las cosas, la soldadesca brasileña. Los argentinos, como que tratando justamente de no tener ese peso histórico, más bien se refugiaron se acuartelaron. Por ejemplo, cuando Asunción cae, ellos en vez de saquear, prácticamente se colocaron en un lugar para justamente no tener ese peso histórico de conciencia con respecto a lo que pasó después. Pero los brasileños siempre fueron reacios a aceptar sus responsabilidades devenidas de los actos bárbaros que se dieron en la guerra, y también de la no evolución del trofeo de guerra, por ejemplo, que hasta hoy en día es una materia pendiente para ellos. Y es más, si vamos a tomar como referencia o puntal de lanza, las últimas opiniones vertidas por Lula fueron realmente, hasta si se quiere, vergonzosas, ¿verdad? Hablar de una manera, hasta si se quiere, muy ligera, diciendo de que Paraguay buscó la guerra o Paraguay invadió Brasil, a mí me parece una estupidez más grande que la superficie del Brasil.
0: Bueno, definitivamente la falta de conocimiento a veces hace que se cometan ese tipo de errores.
1: Y eso es lo triste. Eso es lo triste, que un mandatario tenga desconocimiento de su historia, es lo más triste que puede haber.
0: Pero sucede. Sucede. Sí, lastimosamente sí, sí sucede. Bueno, luego, ¿cómo sigue? Porque hoy estamos 22. Y nomás luego, no quiero adelantarme a los hechos, pero luego tenemos otras y otras, pues llega el 29, en fin. La historia pues es tan, a ver...
1: Tan grande.
0: Es tan cíclica, uh-huh. ¿verdad? Que realmente, y es muy rica. Pero también son dignas de analizar, ¿verdad? Dignas de análisis cada una de las etapas, ¿verdad?
1: Yo creo que también tenemos que analizar la suerte que le tocó al general José Eduvigis Díaz. Porque él no muere en diversas batallas donde intervino, así que muere por una desatención de él mismo. Porque meses después de la victoria de Kuropatevtsi, él va y hace un reconocimiento de la flota aliada y estaba en una canoa simulando ser un pescador. Y lo reconocen en uno de los acorazados brasileños y abren fuego sobre su canoa. Y la bala de cañón, según la secuencia y el anecdotario justamente de Juan Crisóstomo Centurión, rebota la bala de cañón en el agua y le alcanza en la pierna. Prácticamente le destroza la pierna a él. Y él tiene que ser objeto de una... Prácticamente le amputan la pierna en dos ocasiones porque la gangrena ya estaba muy avanzada. Entonces él muere producto de esa operación. Recordemos que la operación en ese tiempo era prácticamente rudimentaria, o sea, era a base de serrucho y nada de anestesia, ni mucho menos. Entonces eso genera prácticamente la muerte de él. Pero siempre me viene a la cabeza lo que menciona Arturo Braigo con respecto al destino de Duvigidía, que si bien fue cruel por la forma en que se da la muerte de él, pero él se salva, según Arturo Bray. Él muere en el pleno apogeo de su gloria y se salva del periodo más oscuro de López, que viene a posteriori. Era algo famoso, hecho de San Fernando, en donde muchos de sus colaboradores se ven envueltos en conspiraciones. O sea, a lo mejor si él seguía vivo, toda esa gloria que él acumuló, injustamente por ahí, era objeto también
0: de... Podría haber sido una especie de casi de víctima.
1: Claro. O sea, y yo creo que tiene mucha razón al decir eso Arturo Bray. O sea, él muere prácticamente en el periodo más brillante más de su gloria, ¿verdad? Uh-huh. Y se despide antes de que justamente ocurran este tipo de flagelos que se dieron después con la trama de San Fernando, de las conspiraciones y de las ejecuciones.
0: Realmente de una manera un tanto... Su muerte, pero no digo dudosa porque sí sucedió, ¿verdad? En el sentido de que cosas raras que pueden suceder, imagínate. Se salvó de tantas veces, de tantas situaciones, incluso en escenarios mucho más complicados y totalmente hostiles que un momento de relax. Lo que es más, bajando la guardia, pasó.
1: Él muere siendo general a los 33 años, era muy
0: jovencísimo.
1: Muy joven. Y para darte nomás como un punto de comparación con lo que estamos hablando de que Díaz se salva de ese periodo oscuro, encontramos, por ejemplo, a héroes que fueron así tal cual, como su nombre lo indica, héroes, y que producto de unas conspiraciones que a lo mejor ni siquiera ellos estaban envueltos, fueron pasados por las armas. El caso, por ejemplo, de nuestro mayor y mejor artillero, que era el general Brugués. Él fue héroe en muchísimas batallas y sin embargo se vio complotado en una de las conspiraciones y fue pasado por las armas. El mismo caso del coronel Mongelov, que era el jefe de la escolta del mariscal. Él fue héroe en mil batallas y producto de que no sabía lo que ocurría en su regimiento, López ordena su fusilamiento, ¿verdad? Entonces son situaciones extremas y son situaciones que de repente nosotros tenemos que analizar, pero vamos a analizar siempre y cuando leamos algo de lo que ocurrió, ¿verdad? Yo dudo mucho que haya, por ejemplo, un joven de 15, 16 años y le diga, bueno, ¿qué pasó con el coronel Mongelov?
0: No.
1: Y solamente escarbando y solamente leyendo vamos a poder saber eso.
0: Es así. Pero y afortunadamente hay registros, hay mucho material.
1: Ahora por lo menos yo creo que más, porque como te digo, se van sumando obras nobles de autores no solamente nacionales sino también extranjeros. O sea, yo creo que la riqueza de la historia es mirar las diversas aristas y por sobre todas las cosas las opiniones de todo lo que formaron parte de la contienda, porque uno le lee a Garmendia, le lee a León Pomer, le lee a Chiavenato, por más de que algunos no son muy partidarios de él, pero va recolectando información y eso genera como una mayor riqueza a la hora de esbozar un juicio de valor a posteriori.
0: Bien, vamos a llegar a cerrar el capítulo de la batalla de Kuropatevtsi, porque después siguen otros capítulos más que vamos a ir abordando, seguramente ya ajustando también a su tiempo para no adelantarnos, pero Septiembre siempre trae, septiembre creo que es uno de los meses que trae muchos acontecimientos que marcaron, que marcan la historia de nuestro país y hacen la diferencia.
1: A mí lo que me parece raro, ¿por qué el 22 de septiembre no es feriado en nuestro
0: ¿verdad?
1: País?
0: Es raro.
1: Porque mira que para el resultado, o sea, nadie puede desconocer la victoria de Boquerón, por ejemplo, también por lo que significó. Pero en cuanto a números y en cuanto a lo resonante de la victoria, no hay margen
0: totalmente.
1: De comparación. O sea, es imposible comparar. Y es más, si uno se pone a escudriñar un poquito antes del 22 de septiembre sí era feriado. Y ahora yo no sé por qué razón de ser ya no
0: No sé quién sacó, sinceramente no sé quién fue el presidente que sacó de la lista.
1: Porque como hecho de armas, como te digo, yo creo que hay muy poco que se puedan equiparar con lo obtenido en Curupaytí el 22 de septiembre del 66. Muy poco. Quizás la batalla de Campo Vía por la cantidad de parques y de soldados bolivianos que cayeron presos, pero después prácticamente no creo que haya una batalla que haya tenido un resultado tan pero tan importante como la de Curupaytí.
0: Bueno, caer preso es muy distinto al escenario.
1: Claro, pero para poner más
0: claro,
1: o menos...
0: Claro, como... pero a lo que voy nomás, ¿verdad? Que es importante resaltar, ¿verdad? Un escenario muy distinto es que caer preso, ¿verdad? Y que todo eso significa un número importante. Es cierto, es importante, pero a diferencia del otro escenario, ¿verdad? Y sobre todo en la desventaja.
1: Claro, porque si vos te pones a pensar desde el punto de vista militar, Boquerón se trataba de la retoma de un fortín que había caído en manos de los bolivianos. Es más, los bolivianos eran 470 más o menos los que estaban resistiendo ahí. Fueron 20 días de batalla, eso también, ¿verdad? Pero, como te digo, la cantidad de efectivos que estuvieron justamente dentro de cada batalla es lo que marca la diferencia. Y por sobre todas las cosas, el contraste que se dio entre víctimas paraguayas y la víctima de la Alianza.
0: Es así. El apasionante libro de las páginas de la historia de nuestro país, hoy resumiendo, obviamente, resumimos y tratamos también de que sea lo suficientemente didáctico para compartir con los oyentes y la teleaudiencia de Ñanduti Zapuca. Y siempre un gusto, Oscar, charlar contigo y siempre agradecidos también porque nos dedicas tiempo. Tu tiempo, todos sabemos que cada uno tiene su ocupación durante el día y este es un espacio que saca totalmente a en este horario que, bueno, que también existe. Al fin y al cabo, creo que es saludable incluso para nuestro país. ¿Y por qué no? Para el mundo, porque finalmente hay paraguayos que viven en otro uso horario, sin embargo están nutriéndose también de esto que queremos aportar humildemente desde acá. Y siempre agradecidos desde este equipo contigo, Oscar, por colaborar con nosotros y sobre todo por hacerlo de una manera tan dinámica y tan hasta pedagógica, si se quiere.
1: No, y por sobre todas las cosas también darte las gracias a vos, Marta, por el espacio, porque, como te digo, el principal enemigo de la historia pues es el olvido. Y yo creo que lo que hay que siempre diríamos que magnificar es no solamente el hecho de recordar, sino también conocer, porque forma parte de nuestra idiosincrasia y de nuestra nacionalidad los factores históricos. Yo creo que la historia es lo que sustenta nuestro patriotismo y nuestra nacionalidad. Y de ahí que, como siempre te digo, a lo mejor sueno repetitivo, pero es importante que nuestros jóvenes aprendan y por sobre todas las cosas se interesen en nuestra historia. Nosotros somos quizás uno de los países que tiene la mayor riqueza histórica en toda Sudamérica. Yo creo que no puede haber otro país que tenga por sobre todas las vivencias y las características de los hechos históricos que se dieron en nuestro país.
0: Sí, es casi como un fenómeno, si se quiere.
1: Tantas cosas pasaron.
0: Sí.
1: Y la magnitud que... Yo veo, por ejemplo, que Chile no tiene la historia que tiene nuestro país. Colombia tampoco. O sea, es cierto, existieron grandes patriotas y también se dieron hechos de armas importantes, pero yo creo que con las características propias de la guerra de la Triple Alianza o de la guerra del Chaco, las vivencias, las peripecias, las necesidades, las estrecheces, yo creo que no hay parangón con la historia paraguaya.
0: Es así. Bueno, queda abierto nuestro libro, le ponemos un señalador y seguirán los siguientes capítulos en algún momento con mucho gusto, al menos nosotros en este espacio, y si tenemos aliados como Oscar, somos realmente complementados con esto que queremos hacer, que es precisamente brindar un espacio de información precisa, de temas selectos que generen interés. Y sobre todo de aprendizaje, que creo que logramos en estos espacios y siempre vamos a estar agradecidos, Óscar, por estar con nosotros una vez más y espero que la agenda siga abierta este año y lo que nos queda.
1: El gusto siempre es mío, Marta. Siempre vamos a estar para colaborar y para hablar de algo que nos apasiona a todos, como es la historia.
0: Es así. Bueno, vamos a despedir entonces en este bloque a Óscar Miranda, quien nos acompaña. Óscar, vos no tenés redes sociales, ¿no? No haces bloques.
1: Mira que yo soy muy apagado en cuanto a eso. No soy de compartir mucho ese perfil, pero generalmente busco siempre tener contacto con gente a través del correo electrónico, por ejemplo. Eso es lo que generalmente hago. Pero soy muy, ¿cómo? Somos de perfil bajo en cuanto a eso.
0: Está bien, de igual manera, entonces eso es mejor para nosotros porque lo tenemos exclusivamente acá. No sé. Porque, bueno, son cada persona elige cómo llegar con sus conocimientos y bueno, así que gracias, que sea una buena semana y una buena temporada también. Buen inicio
1: Y gracias,
0: de
1: Marta.
0: esto.
1: Igualmente para vos.
0: Bueno, ahí está. 1:22 vamos a cerrar este primer bloque de la historia de nuestro país en esta jornada tan importante que conmemoramos, recordamos y viajamos en el tiempo con la batalla. En este caso de Curupaytí y un poquitito de lo que era el escenario de la guerra contra la Triple Alianza también, que es un tema de abordaje muy interesante. A ver, agradable temperatura, digo, espero que se haya actualizado esto y que seguimos más o menos con las mismas condiciones, 50, no, en 19. 19 grados con 2 décimas la temperatura. Vamos a ver si esto va cambiando en el transcurso de la madrugada, porque al parecer el descenso va a ser importante. Y el pronóstico extendido también. Mañana 10 grados. Imagínense, ahora estamos con 19 grados a estas horas. Mañana o esta noche, la siguiente noche vamos a estar con 10 grados, la siguiente 13 grados y así sucesivamente. El viernes vuelve a subir a 34 grados la temperatura. Así que está bastante inestable esta semana, así se presenta. Vamos a estar desarrollando también, desglosando el pronóstico extendido ya en el siguiente bloque. 1:23. Establecemos nuestra primera pausa con sugerencias musicales y volvemos enseguida con más Ñanduti Sapucaí. No se vayan.

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1: Bienvenidos, ya estamos, no es tan tarde. Hoy nos visita Iván Tito Torres,
2: Juan Ángel Lapu,
1: Manuel Pechi, Pachu Peña desde Argentina,
3: Julio César Romero, más conocido como Romerito con nosotros.
1: Teníamos a Pachu Peña el martes, hoy lo tenemos a José María Listorti,
3: en compañía del intendente de la ciudad de Asunción, Oscar Nenecho Rodríguez.
1: Estamos con Dani de Rosa, Única Castiñeira, María Laura Olite, Héctor Rivero.
4: Ella es Graciela, sí, le vamos a presentar y ustedes estarán preguntando quién es Graciela. Graciela es Lali González con nosotros. ¿Cómo te va, Lali? Buenas noches.
1: Patrimonio Nacional con nosotros.
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kilómetros por hora, pero ahora directamente desde el sur. 15 grados, la mínima prevista para este amanecer de martes por Haití. Variante entre 15 y 18 grados en el transcurso de la mañana, y en la tarde solo hasta 20 grados, con, al menos en la mañana, con lluvias dispersas. Luego vientos del sur, y en la tarde también vientos del sur. Así que básicamente el pronóstico de lluvia es para el horario de la mañana, para la franja de la mañana. Luego no tenemos pronósticos de lluvia, al menos hasta el día sábado, hasta donde podemos ver el pronóstico extendido. Ahí vemos justamente la placa. Mañana miércoles la temperatura mínima baja a 10 grados. 24 nada más la máxima, frío en las primeras horas, luego cálido por la tarde. El día jueves 24 la temperatura máxima sube, dispara a 30 grados. La mínima se mantiene ahí bajita, 13 grados. El día viernes la máxima dispara a 34 grados, la mínima en 19 grados. Y el día sábado, 37 grados de máxima, 23 grados de mínima. Muy caluroso, con cielo parcial nublado y vientos del noreste. Así que todas las actividades que estuvieron previstas para los festejos de la primavera y Día de la Juventud, que pasan para el fin de semana, al parecer van a coincidir con el clima espectacular, con altísima temperatura, hablamos de 37 grados.

0: ¿Qué fue eso? ¿Es el hit del momento? Madre mía. Igual, podríamos seguir congelando.
1: ¡Puta! A Pepe hoy la regalo las flores amarillo lungasa. A nivel a pendejo, duro, ya la coge barriga. Muchachos, a nivel a pendejo, duro, flores amarillo, yo en vez que yo voy a tener cosas, ama, flores amarillo, ya le coge. La cuñada pete y demonios, no, mata pero maltrata. Mientras que usted le compra sus flores amarillos, será ofensable, otro vez. Así no, mi amor, te voy a presumir mi estado, mi amor, para que todo vea que te amo, ya le como. Y lo que está la cuñada y estado, acuérdame, tú lo ocultas. Mucho amor en el estado, mucho amor.
0: Es posible, el dulce y expresivo idioma guaraní. Y bueno, se plagueó todito ya, ya está. Salud para la gente que toma mate y me acompaña virtualmente.
2: Entonces, mi burrito tabanero, ¿eh? Y camino de Belén. Con mi burrito tabanero.
0: Uy, no, me trae buenos recuerdos. Esa canción, un episodio muy particular de un evento que me tocó conducir. Una anécdota que en algún momento voy a contar. Es más, creo que tengo el video.

0: ¿Ustedes creen que podemos modificar la proyección para que no sea tan deprimente de esa manera? Y le buscamos, no sé, entre Alder Alcides, Alcide, desde Maracaná, para... entre otras cosas, no lo sé. Está complicado el panorama, pero creo que podemos mejorar, creo, espero. Espero que podamos mejorar. Bueno, está despierta Laurita, ya nos saluda. Estaba despierto, no sé si hasta ahora, Wilfrido.
1: Buen día, Martita, ¿cómo estás?
0: Bien. Y nos dice Wilfrido, él estaba en sintonía y estaba mirando por Canal 17. Y te cuento que tu vestuario es muy lindo, dice, muchas gracias. Y traté de ponerme acorde a la...
2: ¿Eh?
0: Sí. ¿Verdad, Jorge? A los lineamientos, ponele.
2: Esperame,
0: no. Pero igual no recibí mi helado. No, es así. Mañana voy a venir totalmente de jueringa, ya no. Acá ya hará.

0: Claro, sí, nos prometieron cosas cositas dulces, ¿verdad? No, no hubo nada.
1: De pero lo que nomás. Yo quiero en realidad es el chivito.
0: Poné un poco, Jorge, el estado, todos los que recibieron sus regalitos y sus flores. Hacé un poco la captura de pantalla. No. ¿Por qué no? Todos recibieron su florcita y su no sé qué cosa y sus dulces. Nosotros, Jaupey, administración, Jaupey, recurgencia humana, nunca. No, pues, qué tristeza. Bueno, en fin, ya hicimos el reclamo al aire. Sí, nosotros también formamos parte de la empresa en la madrugada. Voy a decir, no más ya, campaña. Ya estamos ya. Ya me plagué, ya está. Queremos también nuestros dulces y nuestras flores nunga. Ah, no, ya no queremos más. Ya dijimos, no queremos más. Déjenete, no más ya. No, oyente, aló, buen día.
2: Hola, Marta, ¿qué tal? ¿Cómo te va?
0: Todo bien.
2: Saludo a la gente de la madrugada y ahí a la inteligencia artificial Osmara. Me ha sido regalable más fuerte. ¿No? La cinta. ¿Por qué te estaba plagueando? No escuché la última parte.
0: Y porque quería mis flores amarillas.
2: Ah, la cinta. Ahí está la música de Cris Morena. ¿Puedes poner ese?
0: Es lo no, que yo te la flor lo que yo quiero, no quiero la música. Ah, la flor, yo quiero dulce, quiero helado, quiero todo eso que consumieron Bobo. Los que están de día.
2: Bobo. Por ahí no hay para enviar delivery ni nada por el estilo, menos las florerías están cerradas, la heladería también. Yo no sé si está prohibido, amor.
0: No, 24 horas. Hay florerías que abren 24 horas, heladerías también. Bobo. Ya no, es como antes.
2: Y ahí vine por autopista y no había ningún negocio abierto, ni florería, ni
0: Bobo. Hacia luego.
2: No se han cerrado por fresco que está haciendo, ¿o qué? Pero está cerrado. Viste que está haciendo 18 grados el lado. Afuera no, nadie va a tomar helado, ¿verdad? Y digo nomás, está cerrado. Yo acabo de venir así ahí. Da gusto tomarte el lado una vez cuando está un poquito fresco así como ahora, ¿verdad? Pero yo digo que no habrán abierto hasta tarde, día de semana, lo dan el martes. ¿En qué parte lo que sé? ¿Cuál es la herida? Los fines de semana, a lo mejor lo que se abre hasta tarde, como decimos, 24 horas. ¿Cuál es de Villamorra o de dónde? ¿Cuál es el centro?
0: No, ¿qué va a ser Villamorra? No cuenta. Villamorra no hay nada.
2: No, el de Villamorra, yo sé que los fines de semana sí abren hasta tarde, ¿verdad? Por la zona de shopping y eso, pero ahora entre semana no. De todas maneras, tenía la flor amarilla. Si sabía eso, te hubiera enviado ya durante el día, che, por lo menos para que te entreguen después de ahí, pero no sabía. Girasol me puede ser, o girasol o rosas amarillas. Si es por mí, prefiero las rosas amarillas o orquídeas amarillas, como la que suele tener la señora Alejandra en su programa cultural de los sábados por la tarde, que votan a una soleta en ese programa. Suele tener muy lindas orquídeas que le envían y que sortean entre la audiencia, ¿verdad? Te llamé hace rato, me estaba hablando el profesor Miranda, de hecho no pude entrar ahí, no sé, se llama, te llamaba en horas de que está, o sea, cuando hay gente ahí invitado por un tiempo, no lo recibía. Creo que sigue esta señora que tiene programa para la tercera edad en
3: prohibido en el, llamadas en la entrevista.
2: No, pero decimos, Mara, ¿cómo me atendió una vez cuando yo llamé a esa señora?
3: Prohibido llamadas en la entrevista.
2: Y la señora de la municipalidad estaba esa vez, la tercera edad, yo hablé con ellos al aire, está curada, Marta, está en tu programa, esta señora que suele venir en tu programa que la tiene.
3: Eso es otro mayores. Programa.
2: No, en el programa de Marta, en este mismo horario. No recuerda, señora Ábalos, creo que la pedido. No tengo buena memoria. Creo que era Ábalos,
3: el que no solía importa. Venir.
2: De la municipalidad, le pregunté si dónde era, dónde atendían, pues yo
0: no, ella no es funcionaria municipal. Ella...
2: No, yo sé, una ONG, y me dijo. Pero ella tiene, pues ahí está, tiene su en el
0: pabellón. No es dijo. Una ONG, es el Consejo de Adultos Mayores de Asunción.
2: ¿Y de qué depende eso, de la municipalidad?
0: Funciona en la dirección de, digamos, en las instalaciones de la dirección del área social.
2: De lo que sé, me dijo, cuando eso me acuerdo yo, pero ellos, como vos decís, no dependen de la municipalidad.
0: No dependen.
2: Entonces yo nomás pensé que era una ONG.
0: No es una ONG tampoco, es una organización que aglomera a adultos y
2: bueno, lo que iba a eso nomás que en ese programa yo entré, esa ella me aclaró unas cuantas cosas, entré al aire con ellos. Inclusive te dije que había muchos adultos mayores haciendo manifestaciones frente al Ministerio de Acción Social, que hacía frío, bueno, es decir, que están ahí bajo carpa, ¿te acuerdas que te había comentado?
0: Ese fue un tema que tuvo mucha polémica porque había una persona que empezó a arrearle con los abuelitos.
2: Al aire cuando eso, en el programa, y era entrevistada. Ahora quería preguntarle al doctor algo sobre la... Hay pues muchas cosas oscuras, porque cada historiador sabe que es así. Estira, por ejemplo, en la época de los liberales, 40 años, todo era a favor de los liberales de la historia. Empezó con el general Molina, que empezó después, todo a favor del Colorado, de la época de Stroner, ni qué decir, ¿verdad? O sea que según el color, los historiadores ponen lo que quieren, por lo que veo. Como él te dijo, muy pocos historiadores, como Juan Crisóstomo Centurión, que no sé quién otro te dijo, que el libro de Fidel Maestro lo dijo, que también son libros serios, ¿verdad? Crisóstomo Centurión, de hecho, que estuvo en el gobierno, en su primera época con José II de Cuba, creo que era. Leí eso. Eso fue ya lo que después de Rodríguez de Francia, algo así. Pero lo que sí que hay líderes de Juan Crisóstomo Centurión, está el autor Vasconcelos, que fue muchos años director del Colegio Nacional de Capital, el profesor de alta jerarquía, me sacó el sombrero, fue mi profesor también, interventor. El libro de él, por ejemplo, es un libro muy serio de historia del Paraguay. Lo que él te está diciendo es justamente la batalla de Curuguatí, ¿verdad? Sí, Curuguatí.
0: Curupaltí,
2: allá al sur de Mambucú. Y sí, donde se puso una cadena, y donde se puso el río, que se trajo toda la flota que vino a la Argentina, se le ganó a ellos. Y eso fue el error de López, eso es lo que yo quería hablar con él, que me aclarara, porque hay gente que dice que López dejó después, dos años y algo, se quedó, no hubo más guerra, ahí prácticamente terminó esta guerra. ¿Qué pasó ahí, Mitre? Eso se armaron de vuelta en esos casi 3 años y vino eso de nosotros, vino la Armada Imperial del Brasil, imagínate, la Armada Imperial, sí, claro que arrasaron, de allá pasaron hacia acá, empezaron a subir de Pilar hacia arriba hasta que llegaron a Asunción. Pasó por el genocidio que sabemos, que hasta el Papa Francisco dijo que fue un genocidio de determinación. Imagínate que todo eso, y lo que dice un historiador es que López, aprovechando eso, que esta gran batalla, gran triunfo de Curupá, me cuesta decir el nombre, creo que quedó bien guaraní, cuando uno no usa mucho las palabras, y tenía que haber seguido, a mí te dije compañía allá hasta Buenos Aires, y chau, che, se acabó Argentina, ganaba Paraguay, a lo mejor todo ese territorio era nuestro, por decirte así, exageramos un poco, ¿verdad? Porque hasta Formosa, ¿cuál era todo nuestro? Toda la provincia de Formosa hasta el Bermejo, acá al sur, toda la provincia de Misiones Argentina y parte norte de Corrientes de Paraguay. Al final se perdió todo eso. Pero eso dicen varios historiadores, y eso le quería preguntar al doctor Miranda. ¿Qué hubiera pasado si López no hubiera parado la guerra y porque se retiraron los argentinos? Si hubiera continuado, lo hubiera perseguido hasta Buenos Aires a ellos. Se acabó Mitre, se acabó el ejército, se acabó todo. Porque al final los combatientes no eran, muy pocos eran de Buenos Aires, la mayoría eran juntados, arriados del interior de las provincias de la Argentina, los que vinieron en esa guerra, igual que los bandeirantes o los gente de color, vanos y negros, de Brasil, eran esclavos. Eso es lo que vinieron en el ejército brasileño, precisamente no eran ciudadanos portugueses, digamos. Eran todos de sus colonias, de ahí, de sus cultivos de algodón, de qué sé yo, africanos. Eso fue uno del ejército, la mayoría había, pero pocos. Así como el conde de Eu, que fue el que comandó un grupo de esa gente y que organizó todo el genocidio de Piribebuy, porque le mataron a un amigo muy cercano, él muy íntimo, era un gay, él le mataron al coronel de este. Entonces él, en represalia y pichado por eso, ordenó quemar el hospital de Ñemby de Piribebuy con todos los enfermos adentro. Y también la batalla que hubo contra los niños de Acostaño. Inclusive mandó quemar todo ese campo de Acostaño con todos los cuerpos ahí, pobre inocente. Era un tipo tarado, loco. ¿Por qué le mataron a su amante? Ay, imagínate, ¿no? ¿Qué pasaría si el ser humano cuando tiene una ira o un odio enfermo encima? Y bueno, a lo mejor a la próxima vez que esté el otro mirando, que lo escribió aquí en el programa y por lo menos para que aclara un poco eso. Sí, ¿por qué aquella de López, ya que se retiró el ejército argentino de ahí, no le persiguió hasta Buenos Aires y armamos la guerra de una vez por todas? Y no darle tiempo a que se rearmen y vuelan sobre nosotros con el apoyo de la Armada Imperial del Brasil. Y eso no me mata ahí. Un cordial saludo. Hubo mucha gente en la calle de Palma, ¿eh? Que sea todo. Hubo un rato por ahí a la mañana. Hubo bastante gente. Había algunos puestos de venta también ahí de comida, de libros, de revistas. Fue lindo la mañana por Palma hoy, ¿eh? No como otros tiempos, pero está bien para un lunes en la mañana empezando la semana primaveral. Cordial saludo a tu audiencia y feliz primavera para todos. Hasta luego.
0: Hasta luego. Gracias, Manté. Nos escriben desde General Moriño, don César. ¿Cómo estás, don César? Qué gusto saber de vos. Bueno, buen tiempo, dice. Temperatura 16 grados allá en General Moriño. Tuvimos lluvia ayer a la tarde, ¿viste? Que hubo zonas que donde llovió. Acá no llovió. Se ya puye. Viento a 18 kilómetros por hora y descenso de la temperatura, dice don César. Don César, ¿cómo va tu candidatura? ¿Seguís adelante? ¿Paraste? Queremos saber cómo va el fútbol femenino. Don César es un capo. Pese a haber pasado por una situación de salud así muy complicada, se repuso don César. Pero lastimosamente tuvo que cerrar su chipería porque no era compatible con su problema de salud. Pero guapo don César. Contanos cómo están las cosas por ahí, don César. Bueno, son las 2 de la mañana con 13 minutitos. Saludos cordiales a la audiencia que se va sumando a nuestra transmisión, ya sea a través de la 1020 en la AM, como así también a través de nuestras plataformas digitales o los canales disponibles. Y ahí pueden vernos y escucharnos en tiempo real. 0994-44-1020, nuestra línea directa de mensajería vía WhatsApp, y el 218-6000. Línea para llamadas al aire, que quieran llamar. Hay muchas novedades en torno a informaciones que están en desarrollo un poco más allá de las fronteras, por supuesto las que tenemos aquí también, y novedades, hay curiosidades, hay entretenimientos, hay de todo un poco, hay cumpleaños también, Osmara. Hay un cumpleaños que creo que te va a gustar, que es el cumple de un cantante, multiinstrumentista y escritor. Claro, es italiano, Osmara, pero yo creo que te va a gustar. Al ratito vamos a recordarle a Andrea Bocelli, a desearle feliz cumpleaños porque él está vigente todavía, cumple 67 años, pero al ratito más vamos a hablar de su biografía, contar la historia de su niñez también y algunos detalles de su vida. Así que entre tantos hechos que suceden.
3: Uno de los pocos italianos rescatables.
0: Ah, bueno, Mara, si a vos te parece, genial. Genial, genial, genial. Bueno, quiero también contarles. Ayer abordábamos la decisión que tomó el gobierno de Bolivia con respecto a los combustibles. Y no me van a creer que eso generó automáticamente reacción en la población. Tal es así que empezaron a reaccionar desde sobre todo la sociedad civil. Y bueno, ya les voy a contar los detalles. También les voy a contar que la caída del petróleo, porque esto también es importante saber, todo tiene que ver, preguntamos algo y nos recuerdan que el estrecho de Hormuz, etcétera, etcétera, etcétera, y que esa es la repercusión para todo lo que vayamos a averiguar, pues vamos a averiguar, vamos a hacer tal o cual cosa. Sí, pero el petróleo está en alza porque pasó esto, y allá en la Loma del Congo sucede eso, literal. Y nosotros acá ya ajustamos 5 o 6 veces los precios del combustible. Bueno, ahora hay una cuestión. La caída del petróleo y las sanciones tecnológicas que impulsan desde Wall Street cerró cerca de nuevos récords, y esto es nuevísimo. El Brent para noviembre terminó con $100.34 cada barril, mientras que WTI en octubre bajó a $95.78 tras la reducción de la prima geopolítica y la recuperación parcial de la oferta saudí. Así que es siempre una de cal y otra de arena. Eso les voy a contar también porque justamente vamos a detenernos un poquito en Bolivia y las reacciones que surgieron en torno a esta situación en particular. En este caso, la petrolera estatal descarta un alza de la gasolina tras eliminar el subsidio del diésel. Eso sucedía el fin de semana, el viernes hubo la reunión, el domingo se firmó el decreto y ayer hablábamos de esto. Sin embargo, en medio de toda esta incertidumbre, advertencias y protestas que ya surgieron de manera automática al anunciarse esta cuestión, también los ajustes de los costos de transporte, se afirmó que el precio de la gasolina se mantiene y se garantiza el abastecimiento, que es la preocupación mayor, ¿verdad? El abastecimiento. La estatal Yacimientos Petrolíferos Fiscales Bolivianos descartó un alza en el precio de la gasolina y garantizó su abastecimiento en el país. El precio comercial de las gasolinas no ha sido modificado y se mantiene vigente, decía justamente un comunicado, luego de la incertidumbre generada por el alza del diésel, que pasó de 9,80 a 17,95 bolivianos, unos 1.63 dólares aproximadamente. Por litro, así que imagínense cuánta diferencia. Y bueno, ese fin de semana justamente el presidente levantaba el subsidio estatal. La empresa pidió no dar crédito a especulaciones que puedan generar desinformación o aglomeraciones innecesarias en los surtidores y afirmó que cuenta con el stock suficiente para atender la demanda regular. El comunicado se produjo después de dos días, porque el viernes justamente se abordaba. Sin embargo, el domingo recién salió el decreto que se fijara el nuevo precio del diésel bajo un esquema que contempla fluctuaciones en función del precio del mercado internacional y del nuevo régimen cambiario. Esto es flexible, implementado desde hace tres meses. Recordemos que la crisis que sufrió Bolivia fue tremenda. Camiones varados por todos lados, las barricadas, fallecieron personas que no pudieron recibir atención médica durante los piquetes. Y todo lo que eso significó en la explosión del tema económico. La medida establecida en el decreto supremo 5516 comenzó a impactar en el transporte y en los precios de algunos alimentos, mientras que organizaciones sindicales y sociales alistan medidas de presión contra el gobierno de Rodrigo Paz. Ya empezaron, de hecho, apenas amaneció ese día, ya empezaron algunas situaciones, pero probablemente esto podría aseverarse pese al anuncio que daba el presidente. En varias regiones, federaciones de transportistas determinaron suspender sus servicios hasta establecer nuevas tarifas, mientras algunos conductores subieron provisionalmente el precio de los pasajes. Uno de los dirigentes nacionales de choferes, porque ellos tienen muchos sindicatos, declaró a su sector en emergencia y amenazó con protestas si el gobierno no revierte el alza. No vamos a poder pagar el precio, porque ¿cuánto tendría que pagar el usuario? Prácticamente es un castigo a la población y a nuestros usuarios, dijo en una conferencia de prensa que llamaron o que convocaron los afiliados de la Confederación de Choferes, que se reunieron ayer rápidamente tras el anuncio del presidente. A la presión de los transportistas se suman organizaciones sindicales y sociales, entre ellas los cocaleros de la región del Trópico de Cochabamba, que anunciaron movilizaciones, y la Central Obrera Boliviana, que organiza un encuentro nacional para evaluar medidas de protesta contra el gobierno. En las primeras horas de vigencia del nuevo precio del diésel, el impacto ya se siente en los mercados. Algunos negocios de abarrotes bajaron sus persianas hasta ajustar sus costos para no naufragar en la próxima importación, mientras que los comerciantes de productos de primera necesidad, como el tomate, el pollo, incrementaron hasta un 70%, es muchísimo, sus precios, según se pudo constatar. El gobierno, entre tanto, activó mesas de diálogo con los sectores afectados, pero descartó abrogar el decreto. El vocero presidencial, José Luis Gálvez, admitió que el fin del subsidio al combustible tendrá efectos sobre los precios, pero defiende la medida como una acción inevitable para restablecer la economía y superar la crisis financiera que atraviesa el país. La decisión es la correcta, la teníamos que tomar, fue lo que dijo. No es sostenible un sistema que nos lleva a comprar caro para vender barato. El Ejecutivo también sostiene que la eliminación del subsidio se suponía destinar cerca de 55 millones de dólares semanales a la importación de combustible, que va a permitir liberar recursos públicos para poder desarrollar obras de infraestructura. Ese es el objetivo, al menos. Y decía, cada dólar que se va a pagar, que va a pagar la subvención, es menos colegios, son menos hospitales y menos carreteras. Para amortiguar el impacto de la medida, la Administración de Paz ha ofrecido medidas de apoyo económico como aumento equivalente a $9 anuales en un bono estudiantil, por ejemplo, un pago de $70 en 6 meses para la población vulnerable, además de créditos preferenciales y reducción de aranceles, entre otras acciones. Así que nuevamente Bolivia está ante una situación un tanto inestable, con medidas con manifestaciones que probablemente se van a llevar a cabo, están anunciando, se están reuniendo de varios sectores. Estos planes que mencionaba el presidente Paz han sido cuestionados por algunos analistas como insuficientes y carentes de estrategia integral de compensación. Es una batería de medidas paliativas frente a un shock cuyo mecanismo de transmisión permanece intacto. Si mañana vuelve a subir fuertemente el petróleo internacional, el nuevo precio entra por el surtidor, pasa al transporte, continúa hacia los costos productivos y finalmente aterriza en alimentos e inflación, fue lo que dijo un analista que fue consultado con respecto al tema. A pesar de que la semana se anticipa conflictiva con los anuncios de movilización, las autoridades han llamado al diálogo y han advertido que las protestas estarán sujetas al estado de excepción vigente desde hace 3 meses y ampliado por otros 3 meses más. Al final se aceptó la ampliación del estado de excepción en Bolivia. Eso también sucedió en el Parlamento. Y de esta manera prohíbe los bloqueos de carreteras y autoriza a las Fuerzas Armadas a reprimir los piquetes. Estos ajustes casi simultáneos, alza de diésel y ampliación del estado de excepción para reprimir protestas, se producen cuando el gobierno firma un convenio con el Fondo Monetario Internacional, que es lo que mencionábamos, para acceder a un crédito de 1.900 millones de dólares para respaldar las políticas económicas con las que se busca reorganizar el sistema financiero. Pero, evidentemente, no cayó muy bien, sobre todo a los sindicatos. Y el estado de excepción, que se amplía por 90 días más. Eso significa que los militares van a salir a las calles en caso de haya piquetes y van a intervenir. Porque durante el estado de excepción no están permitidos los piquetes. Bueno, esto también les quería contar porque ayer hablábamos de un decreto y la reacción fue inmediata en el transcurso de la jornada. Así que, bueno, así están las cosas en Bolivia. 2:25 a.m. También está este tema de la decisión del presidente Lula da Silva con respecto a la reciprocidad. El presidente brasileño mantiene abierta la vía de las represalias, pero apuesta por el diálogo en vísperas de las elecciones del próximo 4 de octubre y de un encuentro con el representante comercial de Washington. Falta poquísimo para las elecciones generales en el Brasil, y el presidente Luis Inácio Lula da Silva afirmó que su gobierno no aplicará la ley de reciprocidad económica contra Estados Unidos mientras continúen las negociaciones por los aranceles impuestos por Washington en el pasado mes de julio. Y decía él que cree que los aranceles se basaban en mentiras. Mientras se sigue en mesa de negociaciones, decía el presidente, no tengo por qué aplicar la ley de la reciprocidad. Así que hablamos de este arancel del 25% que se tomó la decisión en el pasado mes de julio. Entró en vigor el 22 de este mes. Luego les cuento más. Aló, buen día.
4: Buen día, ¿qué tal, Marta? ¿Cómo estás? Antes que nada, mil felicidades por el día de la juventud, primavera y estudiante. Ya,
0: chupé. ¿Qué tal, don César? Qué gusto saludarte. Igualmente, feliz día.
4: Gracias. Y bueno, el mensaje más alegórico es que la juventud es el presente y el futuro, y con ellos podemos construir una nueva sociedad de acuerdo a las circunstancias.
0: Así mismo es, don César, es así, es así. Y ojalá también los jóvenes sean conscientes de ese tema en particular, de que son el presente y se deben encaminar para hacer el futuro también.
4: Así mismo. Bueno, como me pediste que se manifieste que está pasando por Morínigo, bueno, tenemos muchas actividades tanto en el orden político como deportivo. Hace exactamente 15 días se inició el Campeonato Nacional de Interligas en la Federación del Sexto Departamento, y anteayer, el domingo, Morínigo jugó de ante San Juan de Pomuceno. No le vino bien a Morínigo en ambas categorías, cayó derrotado 1-0, pero bien sabemos la potencia de la Liga Gobernador Rivera de fútbol, que es con asiento en San Juan de Pomuceno, es la que predomina siempre en el departamento. Pero con esta diferencia se cumplió para mí un buen papel, porque siempre en los resultados siempre hubo goleada, pero en esta vuelta fue un hueso duro de roer ya.
0: Y decime, don César, ¿te alejaste totalmente de la formación y acompañamiento de la Liga Femenina?
4: Sí, por hoy estoy un poco alejado debido a mi estado de salud, pero no pierdo la esperanza de volver cuando más o menos en el proceso me recupere, digamos, de mi estado de salud.
0: Está bien eso, está bien. También hay que darse tiempo para recuperar, porque no es poca cosa lo que te sucedió. Así que el cuerpo también necesita su tiempo para restaurarse.
4: Así mismo. Y en el orden político hay mucha decepción dentro de la sociedad, pero se mezcla mucho en este aspecto para mí la situación política. Acá se vienen las elecciones municipales, o sea que cada distrito va a elegir a sus autoridades que tengan que administrar su comunidad. Y muchos mezclan con el gobierno central, digamos, las elecciones generales, que yo creo de que tiene una pequeña influencia, pero no es lo que hoy vamos a estar eligiendo. Yo creo de que ahí hay una gran confusión, hay una mezcla de, o sea, que son escenarios diferentes para mí, el nacional y el distrital. Y la gente confunde mucho, o sea, que mezclan mucho el problema nacional con el problema, o sea, que llevan al problema distrital. Y eso yo creo que no corresponde, pero como nuestra sociedad está un poco, o sea, es carenciada del razonamiento y de la situación, obviamente se mezcla mucho.
0: Bueno, la responsabilidad sí definitivamente es compartida. Hay cuestiones que necesariamente deben trabajar de manera conjunta, pero como decís, hay responsabilidades locales que deben asumir los elegidos. Autoridades no digo, porque no me gusta hablar de autoridades. Las autoridades existen en la policía y en la milicia. Después son administradores de la cosa pública. Quizá hay falta de mayor civilidad, de educación, ¿verdad? Educación civil, de conocer un poquito más de cómo funciona el organigrama, ¿verdad? Pero de todas formas, no creo que hay cosas que no pueden funcionar una sin la otra, ¿verdad? Al fin y al cabo, el papaguazú de todo, del Estado, asume un gobierno y posterior se va subdividiendo, ¿verdad? Pero es bueno separar en el sentido de que es de asumir las responsabilidades, eso sí.
4: Y así es, yo creo que hay una mezcla y una confusión de la sociedad, pero en línea general hay mucho descontento, eso es lo que te puedo decir, en línea general hay mucho descontento, pero eso no se relaciona, como recién estaba comentando, específicamente cuando el problema es económico y obviamente que la suba del combustible genera mucha dificultad, mucho descontento, porque es uno de los medios que más se utiliza, y con la suba y suba, yo creo de que esos son los inconvenientes, pero eso no depende de las autoridades. Eso ya, como vos estabas comentando, hay una, digamos, suba a nivel mundial, uh-huh. así como cuando sube el dólar, qué sé yo, o otros elementos. Y eso es lo que acarrea el descontento, y qué tiene que ver los próximos dirigentes distritales con ese problema, no tiene nada que ver, a eso me refería. Bueno, así es que digo yo de que eso es la actividad que predomina en estos momentos en la zona de General Morínigo, el fútbol, del Campeonato Nacional de Interligas y las próximas elecciones municipales, que realmente está ya en su recta final.
0: Es así, falta poquito. ¿Cómo va el tema de la construcción de ese camino? Supongo que ya está casi.
4: Sí, justamente te iba a comentar. Realmente la semana pasada culminaron el primer trayecto de 3 kilómetros de la capa asfáltica. Uh-huh. Pero las condiciones del clima, hay mucha lluvia, sí, permanente lluvia, y eso más todavía dificulta, porque viste, no se puede clausurar al 100% porque es único tramo que entra el camino vecinal, el camino troncal que va a la fábrica de alcohol Petroquim, y obviamente que ellos tienen que quitar y entrar insumos, si no va a parar la fábrica, y cosa que no se puede, ¿verdad? Entonces eso hace de que después de cada lluvia, de nuevo otra vez el trabajo de reacondicionamiento del suelo. Eso es lo que yo veo y eso es lo que yo siento, a pesar de que yo no muy poco entiendo de obras viales, ¿verdad? Pero el sentido común te dice, no pueden clausurar por esta razón, de que la fábrica sí o sí necesita del camino que tiene que sí o sí entrar.
0: Claro.
4: Y entonces eso es lo que dificulta. Y después tuvimos demasiado, una cadena de lluvia, y el lugar donde está ubicado la fábrica es un lugar bastante bajo, y obviamente que más aún el esfuerzo y el trabajo, pero eso es a la naturaleza. Obviamente claro, que no van a cumplir, yo digo, con el compromiso, porque tenían que entregar la obra el 1 de mayo del 2027, y ya estamos prácticamente a 8, 6, 7 meses de esa fecha, y no van a cumplir a cabalidad, a no ser de que venga una cadena de una seguidilla de tiempo bueno, y entonces ahí sí se podía hablar de que podían entregar la obra. Uh-huh.
0: Pero de todas formas, supongo que en las condiciones, en el pliego de bases y condiciones, están estipulados los días de fenómenos climáticos que neutralizan totalmente este tipo de, digamos, de obras. Y ya no depende de, ya no, ya, esto sí ya escapa totalmente a la voluntad misma de los trabajadores o de la empresa que está llevando a cabo la obra.
4: Así mismo, yo creo que se va a considerar, porque están permanentemente los fiscales del gobierno, del Ministerio de Obras Públicas, asistiendo, viendo, verificando el trabajo, y yo creo que dentro de su informe va a tener que dar esa información de que el clima le está dando la dificultad del desarrollo normal. Pero es una gran ventaja y alegría, porque cualquier obra de progreso también es un bienestar para toda la población, y esto también se nota dentro de la comunidad de General Morínigo, más con esta fábrica y la cantidad de manos de obra viales que hacen el desarrollo y el bienestar para que General Morínigo de un tiempo a esta parte tenga que dar un cambio o haya más movimiento económico que le da vida a la población.
0: Es así. De hecho, que las obras viales siempre van a traer progreso a los lugares. Eso es realmente digno de destacar también.
4: Y bueno, como tu pedido era que quería saber algo, entonces tuve que hacer un pequeño esfuerzo y que llamarte para estar en comunicación, más todavía que las rosas amarillas.
0: Gracias, don César. Qué gusto escucharte de vuelta, don César, después de mucho tiempo y sobre todo saber cómo marchan las cosas ahí en la zona de General Morínigo. Ustedes también pueden hacer lo propio desde sus comunidades, pueden contarnos cómo andan las cosas. Es sencillo el reporte, ya nos enteramos de cómo están las cosas allí, tanto en lo social, en lo político, en lo cultural, como así también cómo marchan las obras, en este caso obras viales. Así que en buena hora para General Morínigo. En buena hora. Bueno, son las 2 de la mañana con 37 minutitos en todo el país. Les recuerdo el 0994-44020, nuestra línea directa de mensajería por vía WhatsApp, y el 218-6000 para llamadas. Bueno, lo cierto y lo concreto es que les estaba hablando de Brasil y también esta última decisión del presidente Luis Inácio Lula da Silva, que refiere a precisamente a la no aplicación de la ley de reciprocidad económica en tanto y en cuanto se siga con el proceso. Y es lo que decidía justamente el presidente.
1: Chapéu de palha.
0: Chapéu de palha. Estados Unidos había anunciado en julio un arancel del 25% que entró en vigor el 22 de ese mes. Y surge una investigación de un año de la Oficina de Representante Comercial bajo la sección 301 de la Ley del Comercio 1974 y alcanza a productos como azúcar, maquinaria agrícola, prendas de vestir, papel y acero. Y quedaron exentos la carne bovina, el café, el jugo de naranja y las piezas aeronáuticas. Estos quedaron totalmente exentos. Y el segundo gravamen, que es del 12,5%, el otro era del 25%. Este es el de 12,5%, procede de otra investigación bajo la misma norma abierta el 12 de marzo sobre la importación de bienes fabricados con trabajo forzoso. Y es interesante todo esto. Se fijó para México el 10%, para Argentina y Canadá también, y el 12,5% para Brasil, vigente desde el 24 de julio. De esa manera, Lula acusaba justamente a Washington de manipular un asunto de derechos humanos y sostuvo que Brasil aportó documentación durante la investigación. Las nuevas tasas llegan tras el arancel del 50% que Donald Trump impuso en el 2025 y vinculó al juicio contra el expresidente Jair Bolsonaro, condenado a 27 años de prisión. Y el 16 de julio Brasil anunció que activaría la ley de reciprocidad aprobada por unanimidad en el Congreso en el 2025 y recurriría a la Organización Mundial del Comercio Inclusiva. El paso formal llegó el 13 de agosto, prácticamente hace un mes, y la Cancillería inició el análisis de una solicitud de encuadramiento, notificó a Washington y pidió consultas diplomáticas. La ley exige consultas previas a cualquier medida y no hay datos públicos disponibles sobre qué productos grabaría Brasil ni con qué tasas hasta el momento. El 21 de agosto, Lula y Trump acordaron por teléfono reactivar las conversaciones en busca de una solución negociada, y el 31 de agosto, el canciller Mauro Vieira y el ministro de Industria y Comercio, Márcio Elias Rosa, hablaron por videoconferencia con el representante comercial, Jamieson Greer, y ambas partes esperan verse en persona durante la reunión de ministros de comercio del G20, el Grupo 20, el 30 de septiembre, ya en la próxima semana, y el 1 de octubre. Las posiciones siguen distantes. Washington sostiene que corrige prácticas comerciales desleales, y el secretario de Estado, Marco Rubio, acusó a Brasil de no negociar de buena fe. Brasil rechaza los fundamentos de los aranceles y se niega a incluir en la mesa asuntos que considera de soberanía interna, como el sistema de pagos PIX. Los pagos PIX serían como los pagos por QR, algo similar, que es lo que nosotros conocemos. La cita con Greer llegará pocos días antes de la primera vuelta presidencial del 4 de octubre, entre el 30 y el 1 de octubre precisamente, en la que Lula busca la reelección frente, entre otros, al senador Flavio Bolsonaro, hijo del expresidente, y cercano políticamente a Donald Trump. En julio, el gobierno brasileño atribuyó la escalada arancelaria a la familia Bolsonaro. Para Lula, la moderación preserva la vía negociadora con Washington sin renunciar a la amenaza. Si Washington no produce avances, Brasilia deberá decidir si convierte en medidas concretas una herramienta que hasta ahora es solo procedimental. Así que está todavía en veremos este tema hasta que se reúnan este próximo fin de mes, que son días antes o días previos de la elección presidencial en el Brasil, y las elecciones municipales en nuestro país. Bueno, así están las cosas por esos lares. ¿Qué más les cuento? Ah, también el dato no menos importante tiene que ver con lo que consultaban ya esta semana: ¿cuándo van a cobrar sus pensiones los adultos mayores en nuestro país? Ahí está la placa, que justamente ya daban a conocer desde el Ministerio de Economía y Finanzas el día de ayer. Y desde este próximo miércoles 23 se realizan los pagos de salarios y beneficios sociales. Miércoles 23, veteranos, adultos mayores y pensionados. El jueves 24 cobran los jubilados, el viernes 25 cobran los funcionarios administrativos y personal de salud, el martes 29, porque el lunes es feriado, cobran en las fuerzas públicas, Poder Judicial, Gobernación, el miércoles 30, Educación y Universidades, y obviamente los pagos están sujetos a la presentación de la solicitud de transferencia de recursos por parte de los organismos y entidades del Estado. Pero en principio esta es la placa de pagos de salarios y beneficios sociales. Vamos a estar repitiendo seguramente en el transcurso también de la madrugada para de alguna manera llegar a la mayor cantidad de la población posible, porque seguramente están aguardando sobre todo los abuelitos, sobre todo las personas adultas que están bajo el régimen de la universalización de la pensión de adultos mayores. Así que es un dato no menos importante que quería compartir con ustedes. Y vamos a hablar también de este tema importante en este bloque, porque el doctor Isaías Fretes, hoy ministro de Salud Pública, habló con respecto al presupuesto de salud para el ejercicio 2027 y decía que todo lo presentado en el presupuesto del ministerio, absolutamente todo, son prioridades. O sea, es prioridad. Los recursos de salario de médicos, por ejemplo, y se llegó a ahorrar 34 millones de dólares con el tema medicamentos y todo lo que se pudo gestionar y canalizar. También dijo que a los médicos que se le pague, que se debe pagar bien, que deben cumplir, y además aseguró que controlarán la producción de los médicos y que si no son útiles van a tener que irse. Eso dijo el ministro de Salud y vamos a escucharlo a él precisamente con respecto al presupuesto y todo lo que tiene que ver con el área que le toca asumir ahora como ministro de Salud. Escuchemos al doctor Fretes.
5: Todo lo que nosotros presentamos, todo. Una institución extremadamente grande. Y concordemos que si no tenemos plata, no vamos a hacer nada. Ya va a depender de nosotros aplicar dos factores importantísimos: uno, la buena ejecución, y dos, la transparencia en esa ejecución. Y por supuesto que vamos a abocarnos para que estos espacios sean bien ejecutados, bien cumplidos. Me encantó una cosa en esta ocasión: más pacientes sacaban a luz el privilegio de yo ser médico de ellos, pero unos cuantos sé que me negaron, entonces no se expresaron. Satisfacción profesional.
6: ¿Va a presentar una adenda al Ministerio de Salud en relación al incremento del salario de
5: Cecilia?
6: ¿O este proyecto ya contempla?
5: gracias a la gestión que se hizo, se logró ahorrar 34 millones de dólares y eso sirvió para exactamente ese monto para cubrir el aumento salarial. Y en eso se va a trabajar. De eso, del ahorro de los medicamentos, se ahorraron las compras. Y nosotros ahora tenemos la obligación de duplicar eso mínimamente, porque van a haber otras exigencias salariales justas, como ahora los bioquímicos, las otras áreas de la medicina.
6: Se pidió que los médicos atiendan mejor, ministro.
5: Hay una cosa que es innegociable para mí. Oye, paga por año, cumplían. ¿Y cómo vamos a controlar eso? Una forma muy sencilla. Producción. Pedirle acá al director hospital, Juan Martínez, Oscar Espínola, ¿cuál fue su producción del mes? Y si no es útil a la institución, va a tener que irse.
6: ¿Producción en cuanto a consulta?
7: La cantidad de pacientes
5: atendidos. Si el pueblo le está pagando bien, tiene que producir. Entonces, no más ese médico que se va a marca y se queda a tomar tereré.
0: O llega tarde, ministro.
5: O llega tarde.
7: En
5: conclusión, disciplina, gente. La disciplina construye.
7: Pero habrá tiempo para implementar eso, ministro.
5: Eso del día a la mañana se hace. Eso, todo lo que no requiera dinero es fácil. Lo más difícil dentro de ese ítem es la concienciación. Porque vos no le podés enseñar a una persona ya grande cómo ser afable. Eso tenés que traer de tu casa y llegar a la facultad de medicina, donde te tienen que entrenar en humanismo. Pero ahí tropezamos con lo que actualmente estamos viendo. Primeramente, recursos humanos diferentes. Esta generación millennial, la generación Z y no sé qué otra generación, que vienen con otro concepto de vida.
7: El tema de limpieza también reclamó la senadora Celeste Amarilla, ministro.
5: Yo creo que su opinión fue un poquitito fuerte, porque hay hospitales públicos también muy limpios. No creo que sea bueno generalizar eso. Hay directores de hospitales que cumplen muy bien su rol y que uno va, y les digo yo porque recorro y voy a iniciar otra vez mis recorridos.
8: En cuanto a los proveedores, también hablaban mucho de la mafia, incluso de acreedores de repente o de lo que son el sector de las industrias farmacéuticas. ¿Cómo va a trabajar el Ministerio de Salud en ese sentido?
5: Para que haya esa mafia tiene que haber dos protagonistas, de este y de este lado. Este lado puedo controlar. Y este lado va a aprender del ejemplo, que hay otra conducción, hay otra cabeza, con otro pensamiento, otra forma de actuar.
6: Hablo de terminar la coima, es decir, que hay coima.
5: Que hay empresarios muy buenos. Cuando se hizo una reunión grande y donde estuvieron tantos empresarios, estando yo en el IPS, aprendí un término que me encantó. Este empresario, cuando se me presenta, me dice, yo soy fulano de tal, y yo soy un empresario serio, no un empresaurio. Esa frase acuñé, porque habemos de todo la viña al señor.
9: Ministro, sí, que hay eso coima, que se pregona siempre, la atención con calidad y calidez, se va a estar implementando por su ministerio.
5: Antes, yo lamenté mucho mi salida del IPS porque me quedé con tareas inconclusas que me hubiese gustado mucho llevarlos a cabo. Una de ellas es iniciar todo el proceso de humanización en medicina. Indagué un comunicador con la solvencia suficiente para hablar de comunicación en crisis en medicina. Y encontré. Y eso es de fundamental importancia porque parece ser de que al médico de la actualidad toma la muerte como un hecho más y hasta se olvida de comunicar la muerte. No es el cómo comunicar la muerte. Yo creo que a nosotros nos enseñaron, los médicos de nuestra generación, nos enseñaron que hay un proceso previo, porque el médico se da cuenta en un porcentaje muy alto cuando uno le va a perder al paciente.
8: Ministro,
5: y uno ya tiene que ir preparando a la familia.
8: Ministro,
5: por un momento de extremo dolor. Pero pasó el tiempo, cambia la juventud y tenemos unos nuevos recursos humanos que toman eso con otro perfil que nosotros no lo tomábamos. Yo, a mí me ocupo oportunidades en que he tenido que ir a la casa del occiso.
8: Ministro,
5: o sea, terminaba la labor ahí.
8: ¿Cómo,
5: señora? Discúlpeme.
8: Los fonoaudiólogos tienen previsto hacer una manifestación el jueves también pidiendo un poco de...
0: Bien, es parte de lo que decía en la rueda de prensa el ministro de Salud, el doctor...
5: Cecilia.
0: Realmente, él a veces hace sincericidios y él decía en un momento dado, ¿verdad?, que sentía su salida del IPS, es cierto, se confió mucho, yo creo, en él, en un proceso que, claro que va a llevar mucho tiempo, no se puede pedir un cambio del día a la mañana en una estructura tan grande como es, ya sea tanto el Instituto de Previsión Social ni hablar del Ministerio de Salud. Estamos hablando de una realidad. Y en este caso es el presupuesto que él va a disponer para el año 2027, poder distribuir de manera equitativa, llenar la expectativa, porque cada vez como que se vuelve más exigente todo esto. Hace 20 años atrás, por ejemplo, los adultos mayores no contaban con ninguna pensión. Los hijos nos bancábamos como sea para poder, si el papá o mamá no tuvieron... un trabajo fijo donde podrían contar con una jubilación mínima, por ejemplo, dependiente del IPS u otra institución. Sin embargo, hoy, sinceramente, creo que hay muchos privilegios, no hay mucho que quejarse. No, yo creo que hay que valorar también las cosas que se van haciendo, más allá de qué gobierno lo haya hecho, porque a veces... las gestiones se realizan en una administración y las gestiones administrativas. Y la decisión se toma en la siguiente administración. ¿Por qué? Porque se canalizó y porque se vio con buenos ojos que eso es lo que correspondía realizar. Sin embargo, yo creo que hay también privilegios con que se cuenta y es bueno destacar eso, la gratuidad de la salud de hace un tiempo atrás. No se contaba con eso hace 20 años atrás. Simplemente, yo creo que tenemos que ser realistas y tenemos que ser racionales y equilibrados. El tema de la pensión del adulto mayor no se tenía en otros tiempos. No se contaba con ese tipo de beneficios. Hoy se cuenta. Y a partir de una cierta edad, es más, si la persona padece alguna discapacidad, puede recurrir a la pensión por discapacidad mucho antes inclusive, incluso niños menores, eso no existía en su momento. Hoy por hoy sí. Así que yo creo que también tenemos que ser un tanto agradecidos en ese sentido. Creo que tenemos que ser racionales, no podemos ser tan exigentes. ¿Y qué aportamos? A ver, ¿qué aportaron para poder recibir ese beneficio? Yo me estoy rompiendo el lomo laburando hace más de 20 años en los medios y voy a seguir laburando muchísimo más si es que quiero jubilarme. Y lograr un salario de piso digno para poder jubilarme y tener bajo mi esfuerzo, lo que significó mi esfuerzo, y no que me venga de arriba porque cumplí los 65, me volví exigente y no, porque me tiene que poner la pensión del adulto mayor. Es más, al tener un trabajo y al tener una dependencia, una jubilación, ni siquiera puedo atinar a pedir una pensión del adulto. O sea, dentro de un par de años también voy a llegar a los 60, 65 años. Digo nada más. Uno tiene que ser racional y ser agradecido también. Debemos ser agradecidos los paraguayos. Debemos ser racionales. Y no tan crueles con nosotros mismos. Al fin y al cabo, nos construimos entre todos los paraguayos. Y a veces duele ver y escuchar. Y esto es en general, porque no estoy hablando de nada específico, puse un ejemplo nada más, la pensión del adulto mayor, que hace 20 años, por ejemplo, no existía, y hoy, sin embargo, exigimos que sí o sí se nos tiene que pagar la pensión del adulto mayor, porque es mi derecho, porque es... bueno, muy bien. Pero, ¿ok? ¿Qué aportamos para poder...? Pero también hay cuestiones que hay que analizar con profundidad y ser racionales, insisto, y ser agradecido. Bueno, son las 2 de la mañana con 56 minutos. Establecemos...
5: Parece mentira, oye, por donde te digo, o sea...

0: Fuerza para el doctor Fretes. Ya, ya es meme. Eso ya es categórico, que ya es meme con el... Y Cecilia, la pobre que ligó de arriba.
1: Claro.
0: Y bueno, y, pero es famosa, pues. Sí, más famosa de cualquiera de nosotros.
1: Qué gusto.
0: Sí, realmente. Bueno, ojalá le vaya bien a Cecilia en sus funciones, esté donde esté.
1: Bueno, hacemos pausa.
0: Hacemos pausa, exactamente. Con una selección de canciones y en minutos volvemos con más.

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0: Son las 3 de la mañana con 29 minutos exactamente y hay una pequeña variante con los datos del clima en estos momentos. La temperatura bajó un poquito, todo se ajustó. 18 grados con 4 décimas la temperatura. También la sensación térmica, 64% la humedad y el viento también bajó de intensidad a 15 kilómetros por hora, siempre desde el sur. 15 grados la mínima prevista para este amanecer, lluvias dispersas probablemente en el transcurso de la mañana, luego ya básicamente sin lluvias, pero viento sur y la máxima no pasaría de los 20 grados. Estas son las condiciones climáticas para esta jornada de martes. Y también la actualización del aviso meteorológico nos recuerda a Concepción, San Pedro, Amambay, Canindeyú, Presidente Hayes, centro y este del Alto Paraguay y también centro y sur de Boquerón. Básicamente son lluvias con tormentas eléctricas en algunas zonas con ráfagas de vientos más suaves, en algunas zonas más fuertes y por supuesto la ocasional caída de granizo que siempre está vigente para este tipo de avisos. Esto se actualizó cerca de las 2 de la mañana, así que está vigente. Son tormentas que persisten sobre toda esta zona de cobertura, como podemos ver allí en la imagen, y se desarrollan de forma puntual esta madrugada. Así que está más que vigente y actualizado el aviso meteorológico. No es una alerta, es un aviso. Bien, nos escucha don Carlos del Puerto desde Argentina. Saludos cordiales, don Carlos. Gracias por estar con nosotros. También escribía don Carlos Jesús por acá y nos enviaba saludos cordiales. Todos los Carlos están alineados ahora. Bueno, Osmara se va a ir a la Asamblea de la ONU. Sería que sí. No sé si a cuál de los presidentes va a acompañar, al fin y al cabo.
1: Ya estoy ahí.
0: Ah, ya. Ok, bueno. Nosotros aguardamos la precisa. Obviamente, aguardamos la precisa. Nuestro presidente ya viajó la semana. Ya mantuvo reuniones de relaciones tendientes a la diplomacia con Venezuela, por ejemplo. Fue criticado, sí, por supuesto. Es que es difícil luego que se le dé el gusto a todo el mundo. Por otro lado, el presidente Javier Milei también viaja rumbo a Nueva York. Se tomó su tiempo para preparar su discurso, ¿no? Se guarda con ese discurso. Y también su objetivo es tener o mantener reuniones bilaterales. Tiene previsto reunirse con el primer ministro israelí Benjamín Netanyahu, el secretario de Estado de Estados Unidos Marco Rubio. Y hasta ahí, al menos en confirmación oficial para el presidente Javier Milei de la Argentina. Precisamente, tuvo que anular algunas reuniones con su gabinete para poder redactar su discurso. Así que esta es la edición número 81 de la Asamblea General de las Naciones Unidas. Así que, bueno, vamos a ver. Varios presidentes hacen uso de la palabra. El presidente de nuestro país ya habló, presentó precisamente en esta edición número 81 y encabezaba justamente el foro para promover Paraguay como destino de inversiones. Así presentó a nuestro país el presidente Santiago Peña, que encabezó justamente un foro en Nueva York, Estados Unidos, para promover las inversiones en suelo guaraní como parte de la agenda alterna a su participación en la edición número 81 de la sesión de la Asamblea de las Naciones Unidas. Inauguró el Paraguay, el Foro Paraguay en inversiones. Participaron 50 empresarios locales y 150 de otros países. Eso al menos decía el informe de Presidencia. Paraguay está aquí para el largo plazo, no estamos para buscar el camino más corto hacia el éxito, dijo este. Y la agenda del encuentro abarcó, entre otros sectores, como energía limpia, agronegocios, bioeconomía, infraestructura, servicios financieros y manufactura avanzada.
1: ¿Quieres ver imágenes mías en el foro, Martita?
0: Sí, me encantaría verte, a ver cómo te fuiste. ¡Ay, por favor! Mirá vos. Y podemos saber qué carancho te fuiste a hacer ahí. Digo, ¿qué, a quién, de qué participaste? ¿Qué, cuál es tu función ahí? Hay que hacer tema. Cambio climático, hey. Algo de eso presentó. Su fondo, al menos.
1: Para saber, tienes que estar presente.
0: Es que nosotros los comunes no participamos. Ahí se va eventualmente el yerno.
1: Qué pena.
0: Qué pena. El yerno del presidente, por ejemplo, sí, eventualmente andará por ahí dando vueltas, ¿verdad? Al menos Venezuela estuvo cerquita con el. Con la comitiva presidencial, la verdad. No sé si pudo ingresar a la cumbre de la ONU. Esto todavía no es la cumbre. Este es el foro todavía. Todo lo que se hace previo y alrededor de lo que significa, va a significar el evento propiamente.
1: ¿Y Abelardo de la Espriella?
0: Abelardo de la Espriella prometió no salir de su país. Así que la Asamblea de las Naciones Unidas. ¡Ay, qué barro! ¡Qué envidia! Envidia sana, mira.
1: Veremos.
0: Veremos. Claro, sí, ella. Por ahí puede usar su atractivo y sacarle de su país. Y bueno, todo puede suceder.
1: Que no vea la tóxica.
0: Y bueno, cuídate entonces. No sea que de un escobazo te desordene los cables. Tienes que cuidarte.
1: Solo fue un abrazo republicano.
0: Ah, mira. Hacen también abrazos republicanos por esos lares, había sido. No hay por algo. ¿Qué le vamos a hacer? Bueno, hay algunas cuestiones de las que habló justamente el presidente Peña en el foro. Sostuvo una jornada con un grupo de empresarios que promueve un proyecto.
1: La Peña.
0: Un proyecto en la costanera norte de Asunción, una importante arteria vial de la capital que bordea el río Paraguay, así presentó, donde prevén construir una arena, un centro de eventos, un hotel y un centro comercial. Sí, sí, ¿no? También se entrevistó con representantes del Banco de América para analizar las oportunidades de inversión y potencial del Paraguay como centro de conexión regional mediante proyectos como el Corredor Bioceánico, que apunta a conectar los océanos Atlántico y Pacífico a través de una red de carreteras que se extenderá por unos 2.400 kilómetros. Pero esta no es la primera vez que se habla del corredor bioceánico. Este es un proyecto que ya viene arrastrándose desde hace un buen tiempo atrás. De igual forma, se entrevistó con... A ver, ¿quién más? La ruta pretende unir el sur de Brasil, el Chaco paraguayo y las provincias argentinas de Salta y Jujuy con los puertos chilenos de Antofagasta, Mejillones e Iquique. Ese es el proyecto de la bioceánica. Ojalá salga. Y también ojalá salga...
1: ¿Y Perú? ¿Y Perú?
0: Y Perú... Bueno, no está en esa conexión, pero más adelante quizás se puede conectar también.
1: Perú es la clave.
0: Y seguramente. Seguramente. Seguramente Perú es la clave.
1: Que te lo diga Jorge.
0: No, hay graves inconvenientes también en Perú. Se estuvo desbaratando una red de trata. Sí, acá en nuestro país.
1: Saludos a la sobrinada.
0: Paraguayas que estuvieron, lastimosamente cayeron en redes de trata. Sí, sí, sí. Hubo también una intervención importante esta semana nada más. A ver un poquitito, vamos, por acá tenía la info. Justamente sobre ese tema. Un poquitito. Bueno, lo cierto es que... Pero bueno, lo importante es que se realizan las intervenciones y se puede... Si es que se puede lograr llegar a tiempo, que es lo ideal. Que sería lo ideal, llegar a tiempo. Bueno, bueno, preguntamos por Perú. Un poquitito, ¿dónde está? Perú es la clave. Bueno, vamos un poquito más allá que Perú. Y la Unión Europea no logró renovar por tres años las sanciones contra 2.600 personas. Recordemos, eso estaba en proceso. Habíamos abordado justamente la semana pasada, si mal no recuerdo. Hay 27 que no alcanzaron, o sea, los 27 no alcanzaron la unanimidad para prolongar las medidas restrictivas vinculadas a la guerra después de que el procedimiento escrito concluyera sin consenso en Bruselas este pasado. Esto ya se generaba anoche, ya cerca de medianoche en Bruselas. Así que las negociaciones quedaron bloqueadas durante el procedimiento escrito destinado a formalizar el pacto, y los embajadores volverán a reunirse en Bruselas este martes 22 de septiembre, es decir, hoy a las 8 de la mañana, para intentar complementar o completar la renovación antes de que las medidas vigentes expiren a medianoche, porque hoy es la fecha clave. El compromiso inicial contempla excluir a Usmanov y Friedman de la lista de sanciones, como reclaman Francia y Eslovaquia, a cambio de ampliar a 3 años la vigencia de las restricciones sobre el resto de los afectados. Hasta ahora el bloque renovaba estas medidas por periodos de 6 meses. El procedimiento escrito se abrió a las 18 horas de ayer y debía concluir inicialmente a las 20 horas, pero fue prolongado hasta las 22 horas. Cualquier Estado miembro podía formular objeciones y el proceso terminó sin el consenso requerido para validar la decisión. Fuentes diplomáticas señalaron a un medio que Letonia fue el único país que objetó el acuerdo durante ese proceso, uno solo. El Ministerio de Exteriores, letón, no confirmó ni desmintió esa posición y afirmó que los Estados miembros aún coordinaban sus posturas. Y por otro lado también hay una cuestión bastante llamativa. Irán va a participar en la Asamblea de las Naciones Unidas. Eso sí que es un tanto extraño y hasta impactante. Pero sí, aunque ustedes no crean. Este confirmó su presencia. Y a ver un poquitito dónde está el tema relacionado con Irán, que va... Ahí, acá está. Asistirá a la Asamblea de la ONU en Nueva York, aunque la paz con Estados Unidos sigue siendo esquiva. Dentro de lo complejo que es toda esta situación, de que si conversamos, que las conversaciones van avanzando, luego retrocedemos, no nos ponemos de acuerdo, no llegamos a una conclusión, podemos hablar de posible alto el fuego, no, porque historia, todo está así como que muy inestable. Sin embargo, una delegación iraní tiene previsto llegar a Nueva York hoy martes para la Asamblea General de las Naciones Unidas, mientras el presidente de Estados Unidos, Donald Trump, habla de la posibilidad de que ocurran cosas muy grandes en medio de la guerra en Medio Oriente. Como miembro fundador de la ONU, Irán ha mantenido su presencia en este evento diplomático mundial durante décadas, encabezada más recientemente por el presidente del país y su predecesor. Sin embargo, la presencia de la delegación iraní este año en territorio de un país con el que sigue en guerra no tiene precedentes en los últimos tiempos. Así que vamos a ver cómo se desarrolla esta cuestión. Realmente es bastante interesante el escenario que se está abriendo. El gobierno de Donald Trump ha declarado que permitirá que la delegación principal de Irán que incluye también a Pezeshkian viaje a Nueva York. Él nomás va a permitir, no es que ellos se van porque son miembros fundadores, no, porque Donald Trump les permite, según él va. La delegación de este año es un poco más pequeña que la del evento del año pasado, celebrado meses antes de que Estados Unidos e Israel comenzaran la guerra con Irán, y aún no se conoce la composición exacta de la delegación iraní, pero los medios estatales de Irán informaron que Pezeshkian viajará a Nueva York hoy. El cumplimiento de nuestras obligaciones como país anfitrión, la delegación principal del régimen iraní, podrá asistir a la semana del alto nivel de la Asamblea General de la ONU, dijeron desde el Departamento de Estado. La delegación estará sujeta a restricciones de viaje y enfrentará prohibiciones para adquirir artículos de lujo y otros bienes, conforme a la política de sanciones. Imagínense. La sección 11 del acuerdo de sede de la ONU establece que las autoridades estadounidenses no impondrán impedimento alguno para que los funcionarios de la ONU o los representantes de los Estados miembros viajen hacia o desde la sede de Nueva York. No se han reportado públicamente ataques estadounidenses contra Irán desde hace más de 2 semanas. Y a pesar de esta calma relativa, Donald Trump insistió que podrían avecinarse decisiones importantes respecto a Irán, una declaración que corre el riesgo de agravar las tensiones entre ambas naciones antes de la reunión diplomática. Por su parte, Irán ha advertido que cualquier nuevo ataque estadounidense desencadenaría ofensivas sostenidas contra bases e intereses de Estados Unidos en toda la región. El mando militar central de Irán informó que recibió información de que Estados Unidos, con el respaldo de otros países de la región, se prepara para reanudar acciones contra Irán. Y vamos a ver cómo termina todo esto. Así que Irán siempre asistió a la Asamblea General de diversas formas en todas sus ediciones, tanto en tiempos turbulentos como en momentos de avance diplomático. El ayatolá Ali Khamenei, que justamente había sido eliminado.
1: O sea que sí o sí Irán.
0: Sí o sí Irán, sí, sí o sí, así tal cual. Él, por ejemplo, se dirigió, Khamenei se dirigió a la Asamblea en 1987, cuando era presidente, 2 años antes de convertirse en líder supremo. Había hecho un discurso. Y recordemos que él falleció, o sea, murió en un ataque aéreo israelí al comienzo de la guerra. Y cabe destacar que en el año 2015, el entonces presidente de Irán, Hassan Rouhani, dijo a los líderes mundiales que el histórico acuerdo nuclear con Irán, firmado ese año, un eje central de la política exterior del presidente Barack Obama, era una victoria sobre la guerra y que debería ayudar a traer la paz en Medio Oriente. Sin embargo, este año la paz de la que hablaba Rouhani parece cada vez más lejana, sin indicios de que se reanuden las negociaciones entre Washington y Teherán.
1: Me avisa la producción que tenemos material de Abelardo de la Espriela Martita querida.
0: Sí, claro, pero estamos ahora en la Asamblea de las Naciones Unidas.
2: La producción me informa que abbiamo materiale di Abelardo de la Espriela, cara Martita.
0: No era que odiaban ese idioma, no era que no te gustaba, ahora estás ahí de amores con el italiano, ¿viste? ¿Viste que sos una traicionera, Osmana?
1: Solo al maldito Marco.
0: Pero ya no tiene siquiera sentido de recordarle al Marco. Insisto que se ganó tanta plata. A otra cosa, sí. Totalmente a otra cosa, es así. Bueno, esa es la situación y el escenario de la asamblea. Qué miedo. Pero al fin y al cabo, dice él, que porque él permite nomás que van llegando las personas a la asamblea de la ONU. Bueno, en fin, él jura. Por otro lado, está el caso de Venezuela. Está el caso de Noruega, Honduras. Hay varios temas que se van a necesariamente abordar en la asamblea. Así que es un escenario donde se abordan de una manera muy diplomática todos estos temas que que necesariamente necesitan intervención de la Asamblea de las Naciones Unidas, donde somos país miembro desde hace muchísimo tiempo. Delcy Rodríguez, por ejemplo, se reunió con Guterres y organismos financieros internacionales antes del inicio de la Asamblea, por ejemplo. La presidenta encargada de Venezuela mantuvo en Nueva York encuentros con el secretario general de las Naciones Unidas y los titulares del Fondo Monetario Internacional, además del Banco Mundial y el Banco Interamericano de Desarrollo. Ya se adelantó y ya hizo su agenda paralela, que es lo que generalmente se hace. Presidenta encargada de Venezuela. Y también antes de estas reuniones se reunió con nuestro presidente. No gustó a algunos la posible reanudación diplomática con Venezuela. El acercamiento a algunos no le gustó, fue criticado, vamos a ver qué sucede. Se reunía justamente con todas estas organizaciones que les mencioné y hablaron de, por ejemplo, con el secretario de las Naciones Unidas, hablaron de reformas económicas en curso en Venezuela, la reestructuración de la deuda, las iniciativas de diálogo y la cooperación entre Naciones Unidas y Caracas, incluida la relativa de derechos humanos, así como el camino hacia una democracia plena. Son algunos de los temas que abordó la presidenta en ejercicio de Venezuela, poco antes de la Asamblea General de la ONU. Y bueno, son las 3 de la mañana con 51 minutos. Y sí, como Osmara decía, tenemos material audiovisual que tiene que ver con la presidencia de Colombia. Y decía justamente en uno de sus mensajes el presidente de la Espriela que Colombia no puede limitarse a contemplar el mar. Tiene que gobernarlo con industria, tecnología y soberanía. Al menos es parte de lo que decía, pero lo vamos a escuchar al presidente de la Espriela en este siguiente material de audio y visual.
3: Compatriotas, hay ciudades que se visitan y hay ciudades que se sienten en el pecho, en el alma. Cartagena es de las segundas. Aquí el mar no es paisaje, es oficio, es memoria, es legado, es frontera y es porvenir. Colombia nació mirando al Caribe, pero durante mucho tiempo se le enseñó a pensar en pequeño frente a las olas. Hoy vengo a decir algo distinto. Este país no vino a contemplar el mar, vino a gobernarlo con industria, con talento, con patriotismo y con dignidad. Porque una nación que mira el horizonte y no construye capacidad termina condenada a ver pasar la grandeza de otras naciones. Cotecmar no es un taller en la bahía. Es una de las pocas capacidades estratégicas que tiene la República de Colombia para no pedirle permiso a nadie cuando hay que construir, cuando hay que reparar o modernizar lo que navega bajo nuestra tricolor. Aquí se juntan la ciencia con el oficio. Aquí el ingeniero y el soldador sostienen la misma causa. Aquí la Armada y la industria civil se miran de frente. Por cada empleo directo que nace en este astillero, se despiertan casi 4 vidas más en la metalmecánica, en la ingeniería, en la tecnología y en los servicios especializados. Eso no es una estadística fría, una estadística cualquiera. Es un padre que llega a su casa con trabajo, con oficio. Es una madre que forma a sus hijos con la certeza del trabajo. Es un joven que no tiene que irse para ser alguien. Esa es la Colombia que yo defiendo, queridos compatriotas. La que no pide permiso para producir. La que forma gente calificada. Y la que convierte el conocimiento en soberanía para la patria. Hoy, sin embargo, debemos decir la verdad completa. Nuestra capacidad de levante llega apenas a 3.600 toneladas. Esta cifra no es un simple detalle técnico, es un techo impuesto sobre una ciudad y una industria que merece escala y sobre una sociedad que no puede seguir pensando en pequeño. Ese techo impide atender los buques de mayor tamaño que operan y transitan por el Caribe. Y cuando no podemos izarlos, esos barcos se van a otros puertos, a otras latitudes. Se van con el trabajo, se van con las divisas y se van con la oportunidad que debió quedarse en Colombia. Un país que no puede levantar lo que pasa frente a sus costas termina pagando el peaje de su propia pequeñez. Yo no acepto esa condena. No la acepto para Cartagena. No la acepto para el Caribe. No la acepto para la República. Por eso he tomado una decisión de Estado. Colombia va a incorporar un dique flotante a la capacidad de levante superior a 13.000 toneladas. Hablamos de una infraestructura de 180 a 220 metros de eslora y de una manga interna de por lo menos 36 metros. No es un hierro más en la bahía, es la diferencia entre ver pasar los barcos y hacer que esos barcos trabajen y generen recursos para Colombia. Con esa capacidad ampliaremos el mercado nacional y regional. Podremos construir, reparar, mantener y modernizar buques de carga general, tanqueros, graneleros, portacontenedores, unidades militares y embarcaciones de servicio. Eso significa exportar conocimiento, exportar soldadura de alto nivel, exportar ingeniería colombiana, exportar el nombre de Cartagena como lugar en el Caribe que entiende con seriedad el gran reto que tenemos por delante. Cartagena dejará de ser solamente un puerto hermoso, será un hub del gran Caribe, un punto al que lleguen naves que hoy no caben en

0: más de 1.250 empleos directos, además de indirectos e inducidos, y va a traer al país entre 12 y 15 millones de dólares adicionales cada año. Esas divisas no salen de un discurso, salen del trabajo de nuestros ingenieros, de nuestros soldadores, de nuestros técnicos, de nuestros operarios y de nuestra gran armada. Yo no vine a presidir una república que se conforma con lo que ya tiene. Vine a devolverle a Colombia la escala de sus posibilidades, el futuro de grandeza que se merece. Quiero que un joven en Mamonal, de Pasacaballos, de Boca Grande o de Olaya Herrera, o de cualquier rincón de la patria, sepa que aquí se construye el futuro con las manos y con la ciencia. Quiero que las familias del Caribe sientan que el Estado no llega solo a tomarse una foto, llega a dejar capacidad, llega a dejar oficio, llega a dejar futuro, desarrollo, progreso y grandeza. Quiero que la Armada Nacional sepa que el Estado no le va a fallar a la retaguardia industrial. Un país serio cuida a quienes cuidan el mar, les da medios, les da industria y les da respaldo. No les da discursos vacíos. Porque la soberanía no se declara únicamente en un salón, se sostiene en un dique, en un astillero, en un taller y en la voluntad de un pueblo que se niega a vivir de rodillas. A los empresarios, a los trabajadores, a los científicos y a los oficiales que hacen posible Cotecmar, les digo, el gobierno de Colombia está con ustedes, los apoya y se siente orgulloso de esta gran industria. No voy a venir a inaugurar placas, voy a venir siempre a levantar la capacidad de esta gran industria, para abrir mercado, para defender el trabajo y el ingenio colombiano. Este proyecto no es de un gobierno que quiere verse moderno, es un proyecto de una nación que quiere volver a ser dueña de su destino marítimo. Porque una nación que no se atreve a izar más peso termina acostumbrada a mirar desde la orilla, mientras otros cobran por lo que nosotros pudimos hacer. Se acabó el tiempo de conformarnos con las cosas pequeñas. Se acabó el tiempo de resignarnos a la limitación. Se acabó el tiempo de ver partir la oportunidad a otras latitudes. Colombia no se queda a flote. Colombia se levanta. Levanta industria, levanta empleo, levanta soberanía, levanta la frente. Y desde Cartagena, con el Caribe como testigo, empezamos a demostrar que la grandeza de este país también se mide en toneladas de voluntad. Que Dios bendiga a Colombia, que bendiga a esta ciudad heroica y que el trabajo de este pueblo honre otra vez el nombre de la República. Hoy más que nunca estoy firme por la patria. Cotecmar es una empresa del Estado colombiano que gran parte de la sociedad no conoce y es una empresa orgullo de la patria. ¿Por qué, señor almirante?
1: Señor presidente, porque somos colombianos, hombres y mujeres que estudian para hacer ingeniería naval. Una disciplina muy compleja, una disciplina muy completa, que se encarga de diseñar, reparar y construir los buques que necesita la Armada y necesita la sociedad colombiana.
0: Aquí se están construyendo muchos de los buques que utiliza nuestra Armada.
1: Sí, señor.
0: Y además de esos buques que prestan otro servicio.
1: Así es, señor. Aquí atendemos. Construimos los buques hoy, buques hospitales como el que podemos ver en la parte de atrás, y al lado estamos construyendo una fragata, acá estamos construyendo un buque que va a apoyar a las poblaciones donde no hay muelle, pero también estamos atendiendo las necesidades y también estamos exportando a países vecinos. Hemos exportado a 4 países latinoamericanos productos y servicios diseñados y construidos.

0: en Colombia.
1: Y fíjense, estamos en un círculo muy pequeño y destacado. Somos de los pocos países que construyen fragatas tan imponentes como esta que se está construyendo aquí y que con la ayuda de Dios vamos a entregar a principios del año 2030.
0: Y la capacidad de diseño, somos la oficina de diseño más grande de Latinoamérica. Y en el mundo, estamos entre los 20 países que están construyendo fragatas.
1: Somos potencia mundial en eso y muchos de nuestros ciudadanos no saben.
0: Así es, señor.
1: Esto hay que contárselo a Colombia, hay que contárselo al mundo, porque Cotecmar es orgullo colombiano, talento colombiano, patriotismo al servicio de nuestra defensa, al servicio del país. Muchas gracias, querido almirante.
0: Gracias, señor presidente.

cómo nombrar el verano que cubría. El color de tus ojos ese día, esa espiga de luz, esa caricia, ese verde tal vez que humedecía una distancia larga como el llanto. ¿Cómo nombrar tu piel que despedía un aroma de jazmín imperceptible? Donde quedó temblando la caricia como un ave quedó, como un susurro.

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2: Son las 4 de la mañana con 33 minutitos, que es lo que se pelean todos los gatos ahí todavía. Calma, calma, ya sabemos que huina, pero 12-8 nomás, estamos en septiembre 22.
0: ¿Qué hace ahí, Jordi?
2: No sé. 18 grados con 4 décimas la temperatura en Asunción y hay probabilidades de lluvia para esta mañana. Ya en la tarde no, pero viento sur, 20 grados
0: nota.
2: Nota, sí, claro que sí. Osmara, estás media mareadita, ¿o que te tomaste algún licor o algo esta mañana? Sí, estás media mareadita. ¿Te adelantaste con el licor que ya hace?
0: Varios.
2: ¿El festival del licor?
0: Varios.
2: Varios te tomaste, porque vamos a hablar de algo mucho más serio. Así que Osmara, cerrá tu botellita y esperamos un ratito. Porque vamos a hablar con el Teniente Coronel Robert Jiménez, él es vocero del Comando del Ejército. Y hoy están realizando una función, que sí puede llamarse, creo, muy especial, recordando la batalla de Curupaytí. No va a ser aquí, va a ser en Pilar, pero vamos a hablar de los detalles, esta invitación para quiénes pueden participar. Buen día, Teniente Coronel Robert Jiménez, ¿cómo le va?
3: Muy buenos días, señora, también extensiva a su compañera y a todos ahí en ese trabajo y a los radioescuchas ahí de su prestigioso programa.
2: Muchas gracias. Qué bueno que se pueda expandir esto, Teniente Coronel, que podamos salir de Asunción, que podamos salir de lo que nos concentramos, porque la descentralización siempre va a traer cosas positivas. Así que cuéntenos acerca de todo esto que se está llevando hasta la ciudad de Pilar.
3: Muy bien, como ya lo dijo usted anteriormente, hoy estamos recordando la batalla de Curupaytí, que fue una de las batallas de la Guerra Grande, que fue realizada en el lugar. Nuestra intención a priori fue hacerlo en la ciudad de Curupaytí, pero por la inclemencia del tiempo, el estado de los caminos, no pudimos hacerlo en ese mismo lugar, entonces lo vamos a realizar hoy a las 10 de la mañana en la Plaza Soldado Desconocido, aquí de la ciudad de Pilar, como ya lo dije, a partir de las 10 de la mañana, y le invitamos a toda la ciudadanía que venga a acompañarnos a recordar a esta batalla mentada, ya que sabemos que la batalla de Curupaytí es estudiada por estrategas nacionales e internacionales por la magnitud y por la forma en que fue desarrollada esta batalla.
2: Realmente es así, qué gusto. Y dígame, Teniente Coronel, además de la sociedad civil que está siendo invitada, sobre todo con el cambio de ubicación del evento, ¿pudieron llegar a extender la invitación a los colegios de la zona? Porque me parece, además de que va a ser una muy buena oportunidad para entrar en contacto, sobre todo con ustedes que tienen tienen mucho material y también personas preparadas para recordar esta fecha especialmente y en ese lugar emblemático. Si bien es cierto, no es en lugar específico donde sucedió el hecho, pero va a ser una conmemoración. ¿Se pudo llegar a enviar invitación a los colegios para que los alumnos puedan participar, los estudiantes?
3: Sí, señora. Ayer justamente estuvimos en contacto con las autoridades educativas de la zona y estuvimos haciéndole llegar las invitaciones para que hagan extensivo a todos los colegios aquí de la ciudad de Pilar y los alrededores. Y esperamos hoy que los estudiantes nos acompañen, ya que, así como usted lo estaba manifestando, es una actividad muy importante para ellos.
2: ¡Qué genial! Realmente es una excelente oportunidad. Dadas las condiciones y la circunstancia de trasladar hasta este lugar, ¿tuvieron que modificar el programa y cómo se realizaría, cómo sería el cuerpo del programa, Teniente Coronel?
3: En realidad, en cuanto al programa de lo que va a ser el acto, no cambia por el lugar. Uh-huh. Solamente lo que tuvimos que cambiar, como ya lo dije, fue el sitio. Lo vamos a estar realizando aquí y no en el sitio histórico, en las trincheras de Curupaytí, como lo teníamos planeado anteriormente.
2: Y dadas las circunstancias, algunas pequeñas modificaciones supongo que también están abiertos a realizar, sobre todo si va a haber Sí, si se le va a dar, digamos, o sea, si la invitación llegó hasta los estudiantes y ellos eventualmente quieran interactuar con ustedes.
3: Sí, exactamente. Así mismo, vamos a estar esperándole a los estudiantes, vamos a estar esperándole a toda la familia que se una con nosotros y poder entonces recordar este 160 aniversario de lo que fue la batalla de Grupo de Tres.
2: En la versión, digamos, de la parte de la historia propiamente, Teniente Coronel, ¿a quién le va a tocar realizar la reseña? ¿A usted o a alguien más?
3: La reseña la va a estar realizando el señor Enlace, parlamentario de las Fuerzas Armadas, el general Roberto Carlos Olmedo Lesme.
2: Exactamente, sí, ya me parecía. Por eso preguntaba, que realmente es una persona con muchísima didáctica y estoy segura que los sobre todo los estudiantes y, ¿por qué no?, las personas que van a asistir van a aprovechar al máximo. ¿Cuánto tiempo aproximadamente de duración tiene o él va a tomarse su tiempo en su libertad de acuerdo al público que llega, Teniente Coronel?
3: Y va a estar realizando una reseña que va a estar seguido con una alegoría del Mariscal López. Y aproximadamente 25 a 30 minutos.
2: Uh-huh. Entiendo. ¿Habrá participación de la banda de músicos, Teniente Coronel?
3: La que va a estar realizando, le va a estar acompañando en esta alegoría, es el elenco artístico del Ministerio de Defensa Nacional.
2: El elenco artístico, genial, que es un poco más reducido que la banda.
3: Sí, un poco más reducido.
2: Qué genial, realmente un lujo para la ciudad de Pilar. Así que si nos están escuchando, nos están viendo, anímense, dejen un ratito su olla allí, señora, señor, y lo que tengan que hacer y vayan, aprovechen el lujo que van a tener como conmemoración del aniversario, un aniversario más de la batalla de Curupaytí. Qué gusto, Teniente Coronel, realmente.
3: Sí, gracias primeramente a la ciudad de Pilar por recibirnos. Y como ya lo dije, entonces gracias a ustedes también por el espacio que nos están dando para poder difundir esta actividad. Recordemos que es una actividad que venimos realizando ya hace un tiempito, que es esta diagonal de gloria y honor de lo que fue las campañas, las diferentes batallas de la guerra grande, y entonces le venimos realizando en cada sitio histórico. Lastimosamente, como ya lo manifesté, no pudimos hacerlo en Curupaytí por cuestiones ya de la naturaleza, ya de fuerza mayor, pero lo realizamos también acá en Pilar, que también es una ciudad heroica.
2: Por supuesto, claro que sí. Y dígame, Teniente Coronel, yo me quiero adelantar ya a los hechos. ¿Cuál es, digamos, el evento que se va a realizar el próximo 28, porque 29, bueno, el feriado que se cambió para el lunes, ya tenemos agenda y por lo menos a marcarnos un poquito el camino de cómo va a ser la conmemoración del 29, en realidad, que se va a celebrar el 28 de septiembre?
3: Y en realidad tenemos previsto realizar un acto. Le invitamos también a todos que nos acompañen y luego de esta actividad de Curupaytí vamos a estar ya con todos los detalles brindándole para poder estar más adentrados en lo que va a ser la recordación de la batalla de Boquerón.
2: Genial, vamos a estar atentos también nosotros desde aquí, Teniente Coronel, para poder hacer la invitación correspondiente de acuerdo a lo que está en lineamientos también de, digamos, desde la institución y bueno, las invitaciones también para las personas, porque a veces también se realizan los traslados con los periodistas y personas afines hasta los lugares de conmemoración.
3: Así mismo, siempre estamos en compañía de toda la gente de la prensa que nos apoya, nos ayuda a difundir nuestras actividades, porque es importantísimo el trabajo que ellos realizan, haciéndoles llegar a la ciudadanía, y de esa forma también nosotros interactuamos con esa ciudadanía que es tan importante para nosotros.
2: Es así. Éxitos para este evento, para esta jornada allí en la ciudad, en la bellísima ciudad de Pilar, Teniente Coronel, y bueno, nosotros acá siempre a la orden en este espacio para difundir los eventos y lo que ustedes precisen a través de este espacio Ñandutí Sapucaí, siempre bienvenido.
3: Muchísimas gracias, señora, y también aprovecho para invitarle a usted, a todos los que quieran acompañarnos, como ya estábamos manifestando, y que tenga un buen resto de jornada.
2: Igualmente, igualmente, que tenga un lindo día, Teniente Coronel. El igualmente, Teniente Coronel Robert Jiménez es vocero del Comando del Ejército. Está la invitación, qué hermosa jornada se va a vivir en Pilar, realmente. A los que puedan asistir y están ahí en sintonía, vale la pena dejar de lado las actividades que estaban realizando en ese horario y ir a participar. Qué lindo, realmente. Diagonal histórica de la gloria y el honor, Batalla de Curupaytí, Plaza Soldado Desconocido de la ciudad de Pilar, hoy 22 de septiembre a las 10 de la mañana. Curupaytí, sinónimo de orgullo, ingenio y valor paraguayo. Así que realmente está hecha la invitación, fantástica realmente. Me encanta.
0: ¿No es Curuguati?
2: No es Curuguati, no es. Es Curupaytí. No es Curuguati. Ay, ay, ay. No, no es Curuguati. Bueno, 4 de la mañana, 43 minutitos. Hoy también vamos a recordar a dos grandes de nuestro acervo cultural. Don Digno García.
0: En breve otra nota.
2: Don Digno Acuña, perdón. No sé de dónde saqué Digno García yo, Omar. Me quedé con eso. Don Digno Acuña nació un día como hoy, 22 de septiembre de 1955. En General Bernardino Caballero. Sus primeros estudios él realizó en su pueblo
0: natal. Ojalá ese García no sea italiano.
2: No va a ser jamás italiano. Acuña, Don Digno Acuña. Qué bárbaro. Bueno, ahí en Paraguarí, él nacía un día como hoy. Luego, aunque ustedes no me crean, en el año 1963, su primera participación en una radio, en un medio de comunicación, fue aquí, en Radio Ñandutí, en el programa Patio Campesino. Y este programa era dirigido por don Carmelo Rugilo. Y participó Digno Acuña en esa edición. En el año 1974 viajó a Buenos Aires con su hermano, donde actuó con gran suceso, y en el 79 pasó a integrar el conjunto Los Zorzales Guaraníes con Irene Ojeda Aquino, Chinita y Ninfa Yaluf, y también Rolando Ojeda, grupo con el que grabó su primer disco y realizó una extensa gira por ciudades del Brasil. Una nueva etapa a su regreso, una cantidad de presentaciones en aquel recordado restaurante La Curva, donde conoció a Juan Carlos Oviedo. Habíamos escuchado en el bloque anterior precisamente, y en el audio y visual, precisamente un material con don Juan Carlos Oviedo precisamente. Y desde 1984, Digno, su hermano Tito y Oviedo forman el trío llamado Juan Carlos Oviedo y los hermanos Acuña, que era precisamente, creo, el conjunto, o al menos el trío que escuchábamos hace un ratito. En el año 1996 viajó a Japón acompañando al arpista japonés Hirohiko Honda, con quien grabó un disco. En el 97 realizó presentaciones en Chile, en el 99 nuevamente viajó a Japón para un ciclo de presentaciones y conciertos.
0: ¡Qué buena onda!
2: Sí. Y también grabó temas nipones con tres discos en total. En el año 2003 viajó a Estados Unidos, actuó en Nueva York formando dueto con el gran arpista José Ortega, y ese mismo año también viajó al Brasil y Chile en una gran gira con importantes figuras del medio artístico, entre las cuales estaban Los Compadres, Carlitos Vera, Nisugan, ¿sí?, y Cachito y varios otros. El viaje se denominó Cuando pa' Chile me fui. Y bueno, él es compositor de algunos temas que voy a ir mencionando.
0: Un capo, el señor Digno Acuña.
2: Grabó, sí, sí. ¿Trabajo?
4: Dignita Acuña si va vos des.
2: Juan Ayacere Llama es uno de los temas que grabó, justo que compuso en realidad. Yetabuta Añandú, en coautoría con Erma Cáceres Acuña, Trigueña Mi Ponaite Asid, A Mi Florcita Guaraní con Alcides Roa, y Deben Guará Caballero Pueblo y varios otros ahí en la lista. En el 2000...
0: ¿Older Alcides?
2: No, por favor, por favor. Don Alcides Roa, quien en su momento también fuera presidente de APA. En el 2007 viajó nuevamente a tierras norteamericanas donde grabó dos discos compactos. Actualmente sigue formando parte del grupo Juan Carlos Oviedo y los hermanos Acuña. Digno Acuña es socio activo de Autores Paraguayos Asociados y tiene más de 40 materiales grabados. Así que lo recordábamos hoy ya en su versión audiovisual hace un ratito y su biografía aquí en Ñanduti, Zapucay. 4:48 en toda la República del Paraguay. Actualizamos los datos del clima en Asunción. Buen día, señora. Buen día, señor. Se mantuvo esta temperatura, 18 grados, un poquito más para arriba nada más. ¿Será que alcanzamos la mínima? Hace frío, muchachos. Hay viento, más o menos por acá. Allá viene Pablo. Pablo, ¿hace frío afuera? ¿Para una campera? ¿Viento?
0: Psicológico.
2: No, le despeinó acá a Pablo. No, terrible, terrible está el viento. Está a 15 km/h desde el sur. 62% es la humedad en el ambiente y la sensación térmica también es la misma que la temperatura, 18 grados con 4 décimas. En 15 grados
0: en
2: podría
0: ser... En breve le preguntamos a Aquino.
2: No, ella me dijo que así más o menos me dijo Aquino, que no ni tan ni muy. Pero a Pablito le despeinó totalmente. Qué suerte que no me escucha. Qué grande, Pablo. Buen día, Pablo.
0: No, ¿y no qué opina Fran?
2: Fran Díaz, es su apellido hoy. Sí, Díaz. Sí. Hoy es así su apellido. Es martes y el cuerpo lo sabe,
0: Una
2: Fran.
0: Capa martita.
2: ¿Eh?
0: Una capa martita.
2: Verdad que sí.
4: Marutaito so.
2: Levantar.
5: Pues sí, hay pronóstico de lluvia, señora, señor, para esta mañana.
2: No, espérame, volvé y lleva tu paraguas, un abrigo.
5: Ay, por favor.
2: En serio. Sí, porque puede cambiar. Puedo estar mintiendo también, así, basta. Grande como ayer, pero pronósticos basta. Son pronósticos. Viento sur, lluvias dispersas, pero
3: no,
2: solamente
3: no, claro que no.
2: ¿Eh?
3: No, claro que no.
2: Claro que sí, va a ser frío. Mañana 10 grados.
3: Y te saluda Radio Roma, de
2: Fulgencio Yedros. Cierto, nos olvidamos, casi nos olvidamos. Saludos cordiales a todos los oyentes de Radio Roma, de Fulgencio Yedros. Sí. Bueno, el extendido, mañana 10 grados, gente. Amanecemos con 10 grados, 24 nada más la máxima. Frío en las primeras horas, luego cálido por la tarde. Parcial nublado, sí. De mañana de vuelta. Ayer vinimos con... Bueno, yo por una cuestión de estética me puse un abriguito. Sí, hace té. Bueno, hasta ahí, porque después ya nos vamos todos. Bueno, Alema, salud. Basta. Y mañana 10 grados, pasado mañana 13 grados la mínima. Pero la máxima, pum, 30 grados. Está difícil esto, ¿eh? Me abrigo, me desabrigo. Así vamos a estar. Acá se siente. Te da que. Bueno, y el día viernes la máxima sube a 34 grados. La mínima 19. Y el sábado, 37 grados de temperatura.
3: Cuando falta la que aguanta de la cabra ya.
2: Exacto, así mismo es. Sábado 37 grados de máxima y 23 grados.
6: Cecilia.
2: Cecilia ya estará en la oficina a esta hora preparando todo antes que llegue el ministro.
3: Así mismo es, compañera Marta.
2: Así mismo es. Bueno, nos vamos. Muchas gracias.
3: Dale, nena. Un placer.
2: Cuídate, sí. 52 minutos pasaron de las 4 de la mañana. 18 grados con 4 décimas. Y 15 grados. Esto va a bajar un poquito más. Y luego sube un chiquito más. Va a ser un sube y baja. Y les debo lo de la lluvia. Lluvias dispersas. Pero ahí está en el pronóstico. Nos encontramos esta noche para la edición de miércoles. Tengan un lindo día. Chau, chau.

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5:03, sean todos bienvenidos a esta nueva emisión de Ñanduti Noticias, primera edición. Señor, señora, muy buen día. Sea usted bienvenido a este resumen de noticias en el cual vamos a estar acompañándoles y entreteniéndoles.

0: Gracias por sobre todo en este bonito despertar, como decimos siempre, en este horario justamente, festejando la posibilidad de estar con ustedes como siempre. Y les saludamos a todos los que están escuchando la radio, la señal que tiene más de 60 años, la 1020, al aire, todos los que están escuchando de repente en la ruta, en las garitas de seguridad, los playeros, mucha gente que está trabajando y que de repente busca esa compañía de la radio. Y también le vamos saludando a todos los que ya encienden la pantalla en este momento y por sobre todo la gente que le pone onda al día como corresponde en el canal 17 de Tigo, 19 de Claro y 23 de Flow. Es un placer poder ser parte de este arranque de jornada 22 de septiembre del 2026, martes. Vamos avanzando, una jornada en la cual hasta ahora por lo menos no hay, por acá, por Asunción y los alrededores, precipitaciones, pero vamos a ver, aparentemente ya en algunos sectores de la República sí están cayendo gotas. Vamos a ver y vamos a ir actualizando eso dentro de un ratito nada más. También, casi me olvido, saludar a lo que es lo mejor en Ñanutí, desde la cámara para atrás, los compañeros que están trabajando full equipo. Están todos ya ellos acompañándonos en este momento a full, como decíamos, desde muy temprano, ellos haciendo la preproducción, edición, la preparación de todos estos espacios de ahora, de lo que es el noticiero Ñanutí y, por supuesto, de lo que se viene más tarde y más adelante. Vamos remándola, por supuesto, y observando un movimiento y llamativo, por usar un término. Me parece que va a ser una jornada pesada por lo que estamos viendo. Ese es el corredor vial botánico, donde baja justamente después de estar ahí sobre el primer presidente, es la ruta que está frente al botánico, y ahí justamente esa zona en la cual los vehículos que vienen de la Trachaco van llegando a esa parte donde descienden a nivel del suelo y van ingresando a la zona de la costanera, donde en este caso la gente va poniendo rumbo al centro de Asunción. Esto es la zona de Madame Lynch. ¡Epa! Ahí está el asfalto mojado. Ahí sí ya hubo la posibilidad de ver gotas. Entonces, en esta madrugada, realmente asfalto mojado, sí. Mira acá, en la zona de Ñanutí, en la zona de la Secretaría Nacional de Deportes, nada hasta ahora, pero ahí por lo visto sí. Y para tener otro reporte, otra opinión con respecto a esto, que también, antes de eso, Madame Lynch, o sea, esa zona cargadísima en este horario ya, entonces muy temprano. Jessica Martínez, ¿cómo notaste vos el tema del tránsito? Yo estoy notando muy cargado y en ciertos lugares parece que ya hubo precipitaciones, ¿eh?
1: ¿Qué tal, Kade? ¿Cómo estás? Buenos días también a los compañeros y a la audiencia. Y vos sabes que por unos pocos segundos hubo precipitaciones, pero así mínimas. Y te hablo de segundos, en serio, porque hasta por así estuvo lloviznando y después paró totalmente. Y yo calculo que es por eso que tenemos pista mojada.
0: Y eso también se puede ver acá en la zona de Chufre del Chaco. Esa es la zona donde empieza... Mira,
1: el tráfico
0: ahí. No, ahí no hay nada, ahí no hay nada. Pero en el corredor vial sí, en la zona de Madame Lynch, es pesadísimo, recién estábamos viendo, y acá es mucho más liviano. Pero esta zona no es de ingreso específicamente al centro. Así de Asunción, como otras avenidas. Esta es transversal. Ahí en la zona de... Ahí está justamente donde vemos las motos por la vereda. Entonces estamos viendo la zona de Ciudad Ayala, donde el semáforo en rojo y ahora pasa a verde. Vamos a empezar a ver movimiento entonces de ahí. Y por sobre todas las cosas, mucho viento.
1: Se siente bastante el frío. Me sorprende que tengamos frío, 18 grados, y que se sienta así. Sí, se siente frío.
0: ¿Usted tiene frío? Bueno, 18.4 la temperatura, misma sensación térmica.
1: Un poco más baja la térmica. 17 con cierre, donde ando 18,
0: esto,
1: sí.
0: Se claro, actualizó acá hace... 3.55 en sí. Está en mi computadora, mira vos. Por si acaso actualizo, es importante ver esto. Sí, se actualizó como ya lo estaba diciendo Jesse. Y 17.6, 63% de la humedad. Viento sur 18 kilómetros por hora. Me parece que esa es la parte, sí, que hace que se sienta como está diciendo Jesse. Y en el transcurso de esta mañana, de 15 a 18, el rango de temperatura, de hecho que estamos ahí ya, fresco, cielo mayormente nublado, vientos moderados del sur, no están moderados, por lo menos hasta hace un ratito se sentía y se notaba bastante fuerte, Jessy.
1: ¿Iba a bajar más la temperatura?
0: ¿En serio?
1: A los 15 llegaría. durante la mañana.
0: Mira vos.
1: Porque de 18 a 15, dice.
2: Sí, claro.
1: Y durante la mañana iría subiendo a 18 y a la tarde ya llegaríamos a los 20. Mucha variación no vamos a tener.
0: Mira que para la máxima estamos a 2 grados nomás.
1: Sí.
0: Ahí en este momento fresco, cielo mayormente nublado, vientos moderados del sur, es lo que dice entonces. Ahora mismo en la zona de Ciudad del Este, 17 la temperatura, 16.6 la sensación térmica, está nublado también, humedad más alta, 70%, y viento sur de 14 kilómetros por hora entonces en esa zona del Alto Paraná, y no se descarta la posibilidad de precipitaciones entonces para ese sector fronterizo con Brasil, para tener en cuenta entonces que se va a ir dando la cosa. Martes 22, mínima 14 para Asunción y los alrededores, máxima de 20, fresco, cielo mayormente nublado, vientos moderados del sur, lluvias dispersas, luego mejorando entonces lo que se maneja para esta jornada.
1: Para el miércoles 23 va a bajar más la mínima, 10 grados, la máxima de 24. Frío en las primeras horas, luego cálido por la tarde, cielo nublado a parcialmente nublado, vientos del sureste.
0: Ya para el jueves 24, una mínima de 13 y una máxima de 30, fresco a cálido, cielo parcialmente nublado, vientos del sureste, luego variables, entonces lo que está como predicción de meteorología.
1: Y el fin de semana aparentemente pinta que va a estar más caluroso, porque vamos ya a tener 19 grados como mínima el viernes y la máxima de 34. Cálido a caluroso, cielo parcialmente nublado, vientos del noreste, luego variables.
0: Y ojo, ojo con el sábado 26, mínima 23, máxima de 37 grados, o sea que estamos nuevamente tocando allá cerca de los 40, porque la sensación de repente está ahí por ahí, 38, 39, vamos a ver qué onda entonces con eso, muy caluroso, cielo parcialmente nublado, vientos del noreste, entonces lo que se maneja según la previsión de meteorología. Pero antes de ir al recorrido, detalle de aviso meteorológico, esto fue a las 4:27 específicamente, dice: celdas de tormentas continúan afectando la zona de cobertura y no se descarta la ocurrencia de fenómenos de tiempo severo de manera puntual durante las próximas horas de hoy, martes 22. Zona de cobertura, centro y sur del Chaco, centro y norte de la región oriental. ¿Cuáles son los departamentos afectados? ¿Vos tenés por si acaso?
1: Marci, es que me sigue actualizando, sí. Los departamentos que podrían verse afectados: Concepción, ¿sí?, San Pedro, Amambay, Canindeyú, Presidente, Hayes, suroeste de Boquerón. Esas son las localidades.
0: Mira que Central no está, por si acaso.
1: No está.
0: Pero, ¿sabes qué? Hay que estar atento. La gente que está mirando ahora la pantalla de Ñanutí, Jessy, la otra vez así nosotros mirábamos y para el final de Ñanutí había avanzado muchísimo, sí, ya. El tema, el sistema de tormentas. Está viniendo de la zona derecha, por decirlo así, del mapa. Entonces, desde la zona de Brasil, por decirlo así, entonces está ingresando ese frente de tormentas y hay que tener en cuenta que va casi con la cobertura de, si viene, si llega a nuestro país, de casi todo el territorio nacional. Casi todo el país estaría afectado con eso, según lo que estamos viendo en este momento en este mapa de meteorología. Ahora sí, vamos al otro recorrido, miremos las tapas de los diarios, de los matutinos, y veamos cuáles son las noticias más destacadas en esta jornada. Y empezamos en casa, nuestro diario digital, que dice: la fiscalía pide 12 años de cárcel para Hernán Rivas. Fiscales solicitan severo castigo al fraude y la impunidad. La fiscalía pidió 12 años de prisión para Hernán Rivas por producción mediata y uso de documentos públicos de contenido falso vinculados a su título de abogado. Los fiscales sostienen que el caso exige una respuesta severa por el daño institucional. También se pidió investigar a 4 testigos por presunto testimonio falso. El fallo se conocerá el jueves 24, en 2 días, pasado mañana. Entonces, la definición prácticamente de este caso.
1: Alerta en Laurel T. Ande tiene centro de contaminación. Transformadores eléctricos en desuso pierden aceite sobre el suelo en un depósito de la ANDE en Laurel T. San Lorenzo. Pese al riesgo de contaminación y a la falta de tratamiento visible, el Ministerio del Ambiente y Desarrollo Sostenible minimiza la situación. Vecinos denuncian, además, robos y falta de control.
0: Gran cardumen de dorados avanza desde la Argentina, depredación y falta de control. El cardumen, de hasta 3,5 kilómetros de extensión, se acerca a aguas nacionales. el gobierno anuncia lanchas, controles y sanciones para protegerlo, aunque el propio MAES reconoce falencias de fiscalización ante el avance de la pesca ilegal.
1: Poder en disputa, peñismo, una verdad negada. Referentes del movimiento oficialista Honor Colorado niegan la existencia del peñismo, pero el respaldo de gobernadores y diputados al presidente Santiago Peña instala dudas sobre un nuevo polo de poder.
0: Violencia digital, acoso sexual sacude a la UNA. El Ministerio de la Mujer repudia denuncias de acoso y violencia digital contra alumnas de varias facultades de la UNA y exige investigar sin revictimizarlas.
1: Fiscalía imputa a cúpula de APA regalos bajo sospecha. La Fiscalía imputó a 4 autoridades de APA por presunta lesión de confianza en compras del programa navideño Yopoy 2025.
0: Así completamos la etapa de Ñandutí en esta mañana y seguimos avanzando entonces hasta lo que tiene que ver con primera instancia, judiciales. 7 testigos quedan bajo la lupa de Fiscalía. Juicio a Hernán Rivas. Durante sus alegatos finales, el Ministerio Público pidió al Tribunal de Sentencia remitir los antecedentes de 7 testigos que declararon en el juicio de Hernán Rivas. 6 serían investigados por presunto testimonio falso y 1 por presunta frustración de la persecución penal. Entre los testimonios cuestionados figuran los de docentes, excompañeros y funcionarios vinculados a la universidad que expidió el presunto título falso. La Fiscalía sostiene que sus declaraciones deben ser analizadas en una causa independiente.
1: Caso Tiachela, exigen respeto en juicio a Prieto. El juicio a Miguel Prieto avanzó a la producción de pruebas documentales, mientras el Tribunal de Sentencia llamó a las partes a mantener el respeto y el decoro. La advertencia surgió luego de cuestionamientos del abogado Esteban Álvarez y un pedido del fiscal Silvio Corbeta para evitar calificativos hacia integrantes del sistema de justicia.
0: Y esto el Ministerio Público con una estadística terrible. 67% de los investigados por robo son jóvenes. Un informe del Observatorio del Ministerio Público revela una alta presencia de personas entre 18 a 30 años entre los investigados por distintos delitos. En robo representan el 67%, en hurto el 60% y los hechos vinculados al narcotráfico el 61%. Los datos corresponden a denuncias e investigaciones registradas entre los años 2021 y 2025. Así entonces completamos la etapa de judiciales. Vamos a negocios en Paraguay. 2 de cada 3 jóvenes trabajan o buscan empleo. Formalización laboral. Según la radiografía del mercado laboral juvenil, Paraguay registra un avance en la formalización de los jóvenes con una participación laboral del 83,6% y el sector privado concentrando el 63,6% de la ocupación. El país cuenta con 1,5 millones de jóvenes de entre 15 y 29 años, equivalente al 24,7% de la población nacional. De este segmento, el 65,8% participa activamente en el mercado laboral y el 60,1% se encuentra ocupado.
1: Canon fiscal, la recaudación de la CONAXAR alcanza los 21.834 millones de guaraníes. La recaudación de la Comisión Nacional de Juegos de Azar alcanzó 21.834 millones en agosto. En el acumulado de enero a agosto, los recursos provenientes de los juegos de azar generaron unos 156.466 millones de guaraníes.
0: Y por último, validación técnica. Paracel obtiene la aprobación de 191.809 créditos de carbono. El proyecto forestal de carbono ARR de Paracel obtuvo la aprobación de sus primeros 191.809 créditos de carbono. La iniciativa de la empresa combina la silvicultura productiva y con la conservación de la biodiversidad. Entonces, es lo que encontramos en la etapa de negocios. Vamos ahora a la parte deportiva de la Rock and Pop. Paraguay inició su nuevo camino. La Albirroja comenzó su preparación para los amistosos de la fecha FIFA con 15 de los 28 convocados presentes. Paraguay se medirá ante Bolivia el 27 de septiembre y Colombia el 2 de octubre, respectivamente. Entonces, en la foto vemos a Alan, el de Libertad, ahí vemos justamente a Alan Benítez, y también Gustavo Gómez y Matías Galarza Fonda. ABC en su tapa, Fiscalía pide 12 años de prisión para ex senador cartista Hernán Rivas. Consideran probada la falsedad de su título de abogado. En juicio oral, fiscales piden condena del expresidente del GEM y juez de jueces por producción mediata y uso de documento público de contenido falso. Argumentan que la historia académica carece de correspondencia y una condición profesional inexistente. El jueves, el tribunal dictaría sentencia. Además, solicitan que el tribunal remita a la fiscalía los antecedentes de varios testigos por la sospecha de haber cometido testimonio falso en el juicio. Por otro lado, jóvenes paraguayas retratan el injusto contraste entre el costo real de formarse y la impunidad de títulos falsos amparados por el poder.
1: Colorida y alegre bienvenida a la primavera. En medio del bullicio y color, una multitud dio ayer la bienvenida a la primavera con el tradicional corso de las flores que se realizó en Villarrica. Qué lindo todo, en serio. Acá en Asunción no se hizo casi nada.
0: No, nada, realmente pasó desapercibido. Los únicos que más o menos tuvieron algo son los colegiantes.
1: Ellos sí, por supuesto.
0: Sí, sí, sí. Por otro lado, cuentas de firmas vinculadas superan patrimonio de Bueno. Datos advertidos en carta de Asoban al BCP y Peña.
1: Candidatos de Camilo, 21 de 24, viven del Estado. Situación parecida en lista de concejales del PLRA.
0: Por otro lado, ranking global, Asunción se ubica en el lugar 446 entre 1,000 ciudades de todo el mundo.
1: Bretes dice que médicos ganan bien ahora y deben trabajar y no tomar tereré.
0: Se recuerda hoy el 160 aniversario de la épica victoria de Curupaytí en la Guerra Grande. Entonces, páginas 20 y 21 para completar la etapa de ABC. Y vamos ahora hasta Última Hora, que dice informe de alerta al BCP bajo la lupa de comisión que investiga corrupción en IPS. Senador anunció una convocatoria a los miembros de Asoban. En la mira, Asociación de Bancos advirtió sobre posible deterioro de la entidad. A raíz de esto, Comisión del Senado toma el caso. Tras difusión de nota al banco aludido, Bueno Bank salió al paso y defendió el origen de su patrimonio.
1: Piden 12 años de cárcel para Rivas, acusado. El Ministerio Público solicitó en juicio oral 12 años de cárcel para el ex senador Hernán Rivas por su supuesto título falso de abogado.
0: Fortalecidos con más dinero, gobernadores de ANR recibieron 1,6 billones de guaraníes de enero a agosto.
1: IPS tendrá 8% más de recursos, pero el déficit se mantendrá. Fondo de salud en crisis.
0: Y esto que ayer se dio a conocer justamente me parece demasiado importante. Seguimos ahí entonces. Ranking de Taste Atlas. El Boribori es la mejor sopa del mundo por cuarto año consecutivo. Entonces, esto que nos tiene que llenar de orgullo, que nuestra comida esté liderando un ranking muy importante de distintas comidas a nivel global. Llegamos a la etapa de La Nación para ir completando este recorrido. Dice, pruebas contundentes cercan a Yucio en cierre del juicio. Ex ministro abdista vinculado a capo narco Marcos Vinicius. Hoy continúa el juicio al ex ministro del Interior, Arnaldo Yucio, acusado por vínculos con el narcotráfico. En la fecha, declarará el ex director general administrativo y financiero, luego se pasará a los alegatos finales. La fiscalía solicitará también la pena de cárcel del ex alto funcionario del gobierno de Abdo Benítez. El tribunal de sentencia encargará de juzgar a Yucio. Está integrado por los jueces Adriana Planas, Yolanda Morel y Matías Garcete.
1: TCJE despliega máquinas de votación para capacitaciones al alcance de electores de todo el país. La Justicia Electoral dispuso la instalación de máquinas de votación en todos los locales del país de cara a los comicios municipales del próximo 4 de octubre. La iniciativa busca brindar mayor seguridad a los votantes y contrarrestar la falta de familiaridad con el sistema electrónico.
0: También claves para preparar al agro ante la llegada del Niño. Técnico del MAC recomienda adoptar medidas de manejo que permitan reducir los riesgos y aprovechar las condiciones favorables que pueden generar el exceso de lluvias para determinados cultivos ante la amenaza del Niño.
1: Médicos con altos salarios pasarán por un control estricto.
0: BCP, certificado digital, marca una nueva era de gestión.
1: Por otra parte, 4,7 estrellas, el Boribori es de nuevo la sopa número uno a nivel mundial. ¿Cómo estira hoy, por ejemplo?
0: Vos sabés que sí, estira. Si es que va a estar lluvioso y fresco, más que nada todavía el Boribori se impone. Por último, autores, directivos de APA imputados por millonario desvío.
1: Bueno, así avanzamos en esta mañana. 23 minutos ya pasaron de las 5 de la mañana. 18 grados se mantiene la temperatura actual, 17,6 la sensación térmica. La máxima pronosticada para hoy es de 20 grados. Vamos a la primera pausa, ya volvemos con más de Ñandutí Noticias.

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0: 5:29 de la mañana, vamos al desarrollo de la información. Basilio Núñez habla de la inexperiencia política del gobernador del Guairá, César Sosa. Cesarito, muy rápido, entró a jugar en primera división.
1: Yo no le llamaría una crisis, solamente un manejo de tiempo.
2: ¿No fue la decisión lo que está ocurriendo para ustedes?
1: No, para nada. Hay conversaciones, entonces hay posturas. Y muy al contrario de lo que muchos opinan, de que Honor Colorado es tiene un esquema dictatorial, acá está visto, de que todos podemos opinar. Los nuevos que vinieron a Honor Colorado, llámense diputados o senadores, pueden opinar. Hay muchos que están ocupando cargos relevantes dentro de Honor Colorado. Un ejemplo, el líder de bancada, que trabaja bastante con nosotros, el senador Natalicio Chace, originario de Honor Colorado, pero trabaja más que muchos de Honor Colorado. Trabaja más que yo, por ejemplo, que soy originario de Honor Colorado. Entonces,
2: el gobernador Sosa decía, Santiago Peña no está solo, le tiene a 15 gobernadores y a 35 diputados. Le tienen a Peña, no a Horacio Clark.
1: Bueno, yo en ese sentido disiento con el gobernador de Guairá. Yo creo que el presidente de la República le tiene primero al presidente del partido, al vicepresidente, a la bancada de senadores, a los gobernadores y a los diputados. Entonces, con una pequeña corrección le diría, capaz por su inexperiencia política todavía.
3: ¿No nace el peñismo entonces con toda esa división?
1: ¿Cómo?
3: ¿No nace el peñismo entonces con toda esta división?
1: No, para nada. El propio presidente de la República es integrante de Honor Colorado. Entonces, para mí es una creación de algunos sectores nuevos que están dentro o fuera de Honor Colorado. No, para nada, Yo tengo muchos amigos dentro de los gobernadores. De los 15, 16 son mis amigos.
2: Voy a decir quiénes. Dice que lleva 30 años jugando en primera división y que Cesarito no alcanza ni siquiera un periodo todavía en eso.
1: Pasa que Cesarito muy rápido entró a jugar en primera división. Entonces está jugando también en primera división. Lo ideal es mantenerse en primera división. Eso es difícil.
4: Y la diputada Cristina Villalba mencionó que en el movimiento Honor Colorado jamás se habló de un peñismo.
5: Tipos del momento. Jamás se ha hablado del peñismo ni de cualquier otra índole. Aquí, si se hace, se hará en forma clandestina. Se hará en las noches oscuras, pero jamás se ha hablado eso dentro de lo que nosotros somos. Nosotros somos una bancada mayoritaria, jamás se ha hablado sobre ese tema. Entonces, yo no puedo hablar si realmente eso existe. Ahora, posterior al 4 de octubre, sí es momento de dialogar, porque ya a partir del 4 de octubre vamos a saber cuántas intendencias tenemos en el país, porque tenemos que ser conscientes de que esa es una plataforma demasiado importante en miras al 2028. No hay un 2028, sino un 2026. Ahora, entonces está, tenemos que consolidarnos.
6: Habló usted de la política, ¿verdad? Las conspiraciones son más que comunes.
5: Pero siempre filtra. Eso es, las conspiraciones, si el político que no conspira no es político. Entonces, si eso están haciendo, lo estaban haciendo muy bien, porque jamás se ha conversado eso. A mí no me consta eso.
7: Pero usted es más cartista que peñista.
5: Yo soy del movimiento Honor Colorado y respondemos al liderazgo del presidente del Partido Colorado, don Horacio Cartes, al igual que Mangui Aliana y al igual que Santiago Peña.
7: ¿No creen una división en cosas?
5: Todos venimos del movimiento Honor Colorado y creo que el Partido Colorado, bajo el liderazgo fuerte del compañero Horacio Cartes, está dando gobernabilidad y una sostenibilidad a nivel país, porque él no solamente atiende sobre España, tan cuestionado, él hace oficina en el partido, él trabaja con las bases, y es importante que cada situación abordemos institucionalmente como corresponde.
0: El diputado colorado Héctor Figueredo utilizó un ejemplo de fútbol refiriéndose a Juan Carlos Baruja como un hombre de equipo.
8: Como decía, y me ratifico en eso, un movimiento grande que tiene sus actores, sus jugadores importantes, como un equipo de fútbol, ¿verdad? En el equipo de fútbol, por supuesto, hablando en términos futbolísticos, ¿verdad? Hay un técnico, hay los dirigentes y están los jugadores. y los jugadores tienen que jugar en la posición en que se les designe. Es decir, ejemplo, Juan Carlos Baruja es un hombre de equipo y él acatará seguramente las disposiciones, ¿verdad? Si le toca jugar de titular, suplente, aguatero, no hay ningún problema, ¿verdad? En términos futbolísticos. Entonces, en un equipo grande hay que respetar los plazos, hay que respetar las decisiones, y cuando se tome en su momento, seguramente los primeros que van a saber van a ser ustedes.
9: ¿El que no respeta los plazos de Horacio Cartes, entonces, diputado?
8: Horacio Cartes es el líder, el presidente del Partido Colorado. Y si yo particularmente me preguntas a mí, porque tengo que respetar lo que dice mi presidente del partido y mi líder del movimiento.
9: Paliana, ¿tiene que respetar entonces lo que dice Horacio Cartes?
8: No, no quiero que me metas en esas...
9: Pero él es el líder, yo.
8: Dije recién, y no quiero repetir, pero lo que quiero resumir, para no entrar en detalles, porque hay preguntas que puede hacerme caer en contradicciones, porque... Yo me ratifico en lo que digo. Un equipo grande tiene sus diferencias, sus discrepancias, sus discusiones, pero lo vamos a solucionar en casa y en su momento.
7: Para usted, lo que diga Horacio Cartes se tiene que cumplir.
8: Respeto lo que dice el presidente del partido, respeto lo que dice el líder del movimiento. Con eso ya te digo todo.
4: Y ayer el Ministerio Público solicitó 12 años de prisión para Hernán Rivas por presunto título falso.
10: La reacción frente a condenas anteriores a actividades alternativas no aplica a la presente causa. Señores jueces, sopesadas las escasas circunstancias favorables y la abrumadora gravedad de los factores en contra, este Ministerio Público, en representación de la sociedad, de toda la ciudadanía en general, y en defensa del orden constitucional conforme lo dispone el artículo 268, inciso primero, de la Constitución de la República del Paraguay, considera que la única sanción justa, proporcional y restauradora de la fe pública es la pena privativa de libertad de 12 años, la que se solicita ser impuesta al acusado Hernán David Rivas Román. Por último, y para que la ciudadanía tenga conocimiento que mentir en juicio tiene consecuencias jurídicas, solicita la remisión de los antecedentes para el inicio de una causa penal por testimonio falso con relación a Victorina Liceche, Ever Ortiz, Aurelio Marecos, Mario Antunes, Germán Wensense y Nancy Balúa. Y por último, por el hecho punible de frustración de la persecución penal con respecto a Anita López.
0: Tras el caso Botulismo, locales gastronómicos vuelven a operar bajo nuevas exigencias sanitarias. Ernesto Rosato, empresario gastronómico, contó que tuvo que permanecer 3 meses sin trabajar.
11: No sé, o le cerraron, no sé qué pasó, Ernesto, y ahora cómo está la situación.
12: Bueno, a mí particularmente yo no tuve sumario porque los productos en realidad estaban todos registrados, pero me pedían el registro de establecimiento, RE. Pero yo le explicaba que yo estoy en feria, me dice igual tenés que tener registro de establecimiento. Y bueno, tuve que hacer todos unos trámites, 3 meses casi sin trabajar. Y bueno, hoy en día ya estamos listos. Fue muy difícil. Vos sabés, cuando dejé todos los medios, me dediqué solamente a esto y fue muy difícil todo, pero bueno, ya... Ya estoy totalmente en regla con lo que ellos me pedían y estamos ya listos para trabajar.
11: ¿Y cómo, por qué fue lo tuyo? ¿Vos no tuviste que ver con estas personas que quedaron, que se intoxicaron, ni mucho menos?
12: Y no, lo que pasa es que cuando van a la reunión, le digo, ¿cómo llegan ustedes acá? Y me dice, por referencia a los pacientes. Le digo, ¿qué dijeron los pacientes? Y que consumieron mechado de esto, empanada de aquello, picante de allá, de acá. Le digo, pues yo no vendo nada de eso. Me dice, pero usted fabrica su embutido. Yo no fabrico, yo te lo traigo de afuera, que todos tienen sus representantes en Paraguay y todos tienen sus registros, o sea, sanitarios. Ninguno va a vender esos productos si no tienen registro, no van a traer del exterior. Ah, bueno, pero usted no tiene red. Y bueno, y con ese tema estuvieron ahí. No tuve sumario, por lo tanto no tuve que pagar ninguna multa, pero hasta tanto no se fue la gente de Inavisa al local, revisaron todas las buenas prácticas. Bueno, montones de cosas, hasta que me dieron el certificado de registro de establecimiento, el RE, y bueno, ¿qué vamos a hacer?
13: Hay otros locales como vos que también fueron afectados y no estaban involucrados con el botulismo.
12: Y sí, Nati, estuvo, hay tres o cuatro locales más. El problema es que ellos no tenían registro de productos. Pero no sé qué pasó. Creo que no se encontró nada, creo, no estoy al tanto real de eso, pero creo que no se encontró nada en ninguno de los productos que se llevaron como muestra. Los míos no llevaron ninguna muestra porque los míos estaban todos registrados, ¿no?
13: Claro. Y tampoco se llegó al local en donde posiblemente pudo haber salido un virus, ¿no? Una bacteria.
12: Sí, una bacteria que se reproduce en latas cerradas, en conservas. No se va a reproducir en productos así como los nuestros, que son embutidos, ¿entendés? Que están en otro contexto, ¿verdad? Pero la verdad que no sé qué pudo haber pasado. Nunca más, como dice Álvaro, nunca más se habló del tema. Las personas creo que se recuperaron. Un muchacho creo que falleció en Encarnación, pero el IPS descartó que haya sido de botulismo.
11: Sí.
12: Consumió bacaí con miel. Eso fue lo que pasó.
4: Y el ministro de Salud, Isaías Fretes, mencionó que en el sector se dio un ahorro de 34 millones de dólares. Además, mencionó también que se estará realizando un control más riguroso para los médicos, controlando la producción de los mismos.
14: La gestión que se hizo, se logró ahorrar 34 millones de dólares y eso sirvió para exactamente ese monto para cubrir el aumento salarial. Y en eso se va a trabajar. De eso, del ahorro de los medicamentos, se ahorraron las compras. Y nosotros ahora tenemos la obligación de duplicar eso mínimamente. Porque van a haber otras exigencias salariales justas, como la área de los bioquímicos, las otras áreas de la medicina.
15: Se pidió que los médicos atiendan mejor, ministro.
14: Hay una cosa que es innegociable para mí. Oye, paga por algo, cumplían. ¿Y cómo vamos a controlar eso? Una forma muy sencilla. Producción. Pedirle acá al director de hospital, Juan Martínez, Oscar Espínola, ¿cuál fue su producción del mes? Y si no es útil la institución, va a tener que irse.
15: Producción para consulta.
9: La cantidad de pacientes atendidos.
14: Si el pueblo le está pagando bien, tiene que producir. Entonces, no más ese médico que se va a marca y se queda a tomar tereré.
3: O llega tarde, ministro.
14: O llega tarde.
9: O lo que nos
14: claro, en conclusión, disciplina, gente. La disciplina construye.
9: Pero habrá tiempo para implementar eso, ministro.
14: Eso del día a la mañana se hace. Eso, todo lo que no requiera dinero es fácil. Lo más difícil dentro de ese ítem es la concienciación.
9: Y el tema de limpieza también reclamó la senadora Celeste Amarilla, ministro.
14: Yo creo que su opinión fue un poquitito fuerte, porque hay hospitales públicos también muy limpios, muy limpios.

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1: 18 grados en Asunción y los alrededores, el cielo permanece nublado, la sensación es 17.6, la humedad 63%, el viento sur es de 18 kilómetros por hora, la máxima para hoy 20 grados.
2: Y para el miércoles 23, 10 grados, la mínima 24, la máxima frío en las primeras horas, luego cálido por la tarde.
1: El jueves 24, una mínima de 13 y una máxima de 30, fresco a cálido, cielo parcialmente nublado, vientos de sureste, luego variables.
2: Viernes 25, 19 grados la mínima, 35 la máxima, cálido a caluroso.
1: El sábado 26, 23 de mínima y 36 de máxima.
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1: El dólar americano a la compra 5.830, a la venta 6.050.
2: El real cotiza a la compra 1.100 guaraníes, a la venta 1.200.
1: El peso argentino 3 a la compra, 6 a la venta.
2: El euro 6.650 guaraníes a la compra, a la venta 7.700.
1: El peso chileno 5 guaraníes a la compra y 10 a la venta.
2: El peso uruguayo 130 guaraníes a la compra, a la venta 2.30.
1: La moneda colombiana 1.5 guaraníes a la compra y 3.5 guaraníes a la venta.
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1: Cerramos esta edición de nuestras noticias para volver mañana bien temprano, Jesse.
2: Gracias por acompañarnos. Hasta mañana.
1: Chau.

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5: Un informe del Banco Mundial señala que las finanzas públicas del Paraguay suman más deuda externa y registra un aumento del 5,2% hasta julio. Sostiene que el fortalecimiento de las instituciones y la gobernanza será fundamental para las transformaciones futuras del país. Señala que se debe mejorar el clima de negocios y facilitar el acceso al financiamiento, especialmente para pequeñas y medianas empresas. Dice que se debe movilizar el capital privado hacia sectores capaces de generar mayor valor agregado. Menciona que se suma la necesidad de fortalecer la conectividad, la logística, la infraestructura energética y el capital humano con servicios de salud y educación más alineados a las necesidades del mercado laboral. Washington, las principales cadenas televisivas de Estados Unidos anunciaron que dejan de cubrir de forma conjunta los actos públicos del presidente Donald Trump en solidaridad con CNN, que junto a los medios MS, Now y Político fueron vetados por la Casa Blanca. CNN, MS, Now y Político interpusieron por su parte una demanda judicial contra el gobierno Trump, al que acusan de querer coartar la libertad de prensa. Trump había anunciado el viernes que prohibía el acceso de estos tres medios a la Casa Blanca como castigo por difundir lo que él considera noticia falsa. La Cámara de Diputados declaró de interés nacional el trabajo denominado Análisis Prospectivo del Contexto Presupuestario y de Modernización de las Fuerzas Armadas de la Nación Paraguaya. El estudio analiza el presupuesto vigente destinado a la defensa y señala limitaciones estructurales en la distribución de los recursos, principalmente en áreas como la inversión tecnológica y la capacitación. También plantea la necesidad de fortalecer las capacidades operativas de las Fuerzas Armadas ante amenazas emergentes como el crimen organizado, el narcotráfico y los riesgos cibernéticos. El documento fue elaborado por el doctor Rafael Velázquez Chamorro en el marco del doctorado en Administración Pública con énfasis en la gobernabilidad. Nueva York, un grupo de 5 países de la Organización de los Estados Americanos, propone que los cancilleres de la región se reúnan el 2 de octubre para examinar las acciones apropiadas contra Nicaragua, según un borrador de la agenda consultado por FranPres. Los estados miembros de la organización se reunirán mañana miércoles en el Consejo Permanente para votar esa fecha tras semanas de negociación interna. La misión permanente del Paraguay, en nombre propio, y de las misiones permanentes de Argentina, Chile, Estados Unidos y Perú propuso el viernes 2 de octubre del 2026 como fecha para esa reunión extraordinaria de cancilleres, explica el borrador. 18 grados la temperatura. 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

0: 6 de la mañana con un minuto en la República del Paraguay. Señora, señor, comienza Franja Roja, propuesta de Ñandutí de todas las mañanas. Buen día para todos. Qué agradable temperatura. No se siente mucho, mucho frío. Está fresquito, es cierto. 17 grados temperatura ambiente, 16 grados sensación térmica. Pero la temperatura no va a ir más allá, la máxima, digo, de esta jornada, no va a ir más allá de los 20 grados. Hoy es martes, hoy es 22 de septiembre, aquí estamos con gusto, con ganas para convertirnos, si es posible, como todas las mañanas, en una grata compañía. Buena jornada, amanece con cielo nublado, 61 el porcentaje de humedad y soplan vientos del sur a 22 kilómetros por hora. ¿Cómo va a estar el tiempo en las próximas horas y en los próximos días? Hay un pronóstico extendido que dice que posiblemente a partir de ahora ya no vamos a tener lluvia dispersa, como sí tuvimos ayer, y vamos a tener días sin lluvia hasta por lo menos el sábado. Y hay una mezcla de otoño, invierno, primavera y verano en este pronóstico extendido del tiempo. Porque para hoy, repito, solo 20 grados es la temperatura máxima pronosticada. Para mañana 24, la mínima 10 para mañana miércoles. Para el jueves 13 la mínima, pero 30 la máxima. Y para el viernes 19 grados temperatura mínima estimada, 35 grados temperatura máxima prevista. Para el sábado solo 23 grados la temperatura mínima estimada, 36 grados la temperatura máxima prevista. Ahí tienen completo panorama con relación a cómo está el tiempo y cómo va a estar el tiempo en las próximas horas. Buen día para todos. 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Buena jornada para todos. Nos permitimos acompañarles como todos los días hasta casi las 10 de la mañana. Claudia Aguilera, ¿cómo le va? ¿Cómo anda? Buen día.
1: Muy bien, señor. ¿Qué tal está usted? Un saludo a Noelia, a Juan Pablo, también al ingeniero y a todo el equipo de Ñandutí. Y, por supuesto, también el saludo muy, pero muy especial a los queridos oyentes y televidentes. ¿Se siente ahí un vientito?

0: viento, porque no es tampoco para minimizar.
1: 22 kilómetros por hora.
0: Sí, fresquito, a cuidarse realmente, porque también presta para los cuadros de alergia que molestan por las mañanas.
1: Un dato que ayer no mencioné es la cantidad de niños también, porque me tocó estar una madrugada en el sanatorio, la cantidad de niños que son llevados por papá y por mamá por problemas respiratorios, muchísimo.
0: Para agregar algo, se están registrando varios cuadros de neumonía y bronquitis. Y te cuento que de acá a Canadá, porque hace poquito también mi hermana estuvo acá y se fue de aquí con un cuadro que desarrolló allá bastante grave, pero le dijeron los doctores ahí también de que en general hay, así que virus por todos lados.
1: Podemos hablar con alguien de salud pública que nos cuente un poquitito con relación a este tema. Esta fotografía es en serio, que no es inteligencia artificial.
0: ¿Qué? ¡Oh! ¡Poneme!
2: ¡La Princi!
0: ¡Soy del barrio!
1: Ya dijo el otro día, ¿quién era que dijo el otro día? 80 princesos. Aliana dijo.
3: Aliana, 80 princesas. No es fácil convencer a 80 princesas.
1: No es fácil convencer a 80 princesos. Bueno, estuvo ayer el Princi en todas las voces con Quique Gamarra, con Claudia Aguilera, y algún detalle nos va a contar Claudia un
0: poco
1: más tarde.
0: ¡Qué linda foto!
1: Hola, ingeniero Pedro Ferreira, ¿cómo le va? ¿Cómo anda? Buen día.
2: Pero muy buenos días a toda la audiencia, a la teleaudiencia en Ñandutí, acá. Muchas gracias a todos los que están en planta, pero desde tempranito.
1: Sí, señor. Ayer llamó una señora, estuvimos regalando unos premios y estaba de cumpleaños una hija, ¿recordás, Noelia?
3: Sí.
1: Y dijo, ella es alumna del cuarto curso de la Facultad de Ingeniería, y ahí hablamos de un profesor de esta facultad, de esta carrera, del ingeniero Pedro Ferreira, y ella con satisfacción contaba que la hija estaba en el cuarto curso y que tiene otros dos hijos ingenieros que pasaron también por la facultad, y agradecían la calidad de persona y de docencia que ofreces siempre en la Facultad de Ingeniería, ingeniero.
2: Pero que...
1: Ahora que tú la... Nosotros estábamos...
3: Ese es
1: nos
3: mi
1: pusimos
3: compañero.
1: Muy contentos. Nos pusimos muy contentos.
2: Gracias,
1: da gusto escuchar cuando
2: gracias.
1: Se habla bien
2: de alguien que uno aprecia. Que se valora, porque es un gran esfuerzo el que hacemos muchos los docentes de la Universidad Nacional de Asunción, ¿verdad? No es fácil enseñar. O sea, es fácil enseñar. Lo que es difícil es que todos entiendan lo que el mensaje. Y en ese sentido es casi un arte tratar de colocarte en el lugar del otro y ver cómo transmitirle y cómo hacer que él mismo se prenda al tema y se autotransmita a veces.
1: Es cierto, es cierto. Hola, Noelia González, ¿cómo le va? ¿Cómo anda? Buen día.
3: Buen día, Carlos. Buen día también a Claudia, al ingeniero Juan Pablo. Súper bien, una mañana fresca, pero agradable. Anoche estuve escuchando la entrevista de Claudia con Quique Gamarra. Es más, le tiré un mensajito a Claudia y me gustó bastante, la verdad. Una entrevista muy humana y una experiencia de alguien que pasó por momentos muy difíciles, así que muy interesante, la verdad.
1: Son de esas notas en donde no siempre se ve y se escucha a un protagonista de este tipo, pero valió la pena. Hola, Juan Pablo Fernández, ¿cómo le va? ¿Cómo anda? Buen día, mi cantante preferido. ¿Cómo está?
4: ¿Cómo anda, don Carlos? Buen día también a Claudia, al ingeniero Noelia, a los compañeros, a toda la audiencia. Importante.
1: Casi dije mi mexicano preferido.
3: ¿A qué?
1: Pero hay una mezcla de música y de México.
4: Sí, tenemos que volver a...
1: Les quiero felicitar a los dos y a la gente que hace la página de judiciales, y quiero que los compañeros pongan a consideración esto que tiene que ver con Ñandutí Judiciales y el caso Hernán Rivas. ¿Qué foto metieron en donde se ve a Hernán Rivas mirándole a su abogada y su abogada mirándole a Hernán Rivas? Que te mire como te mira Hernán Rivas, una cosa así, ¿verdad?
3: Sí.
1: Y en el medio de los dos, los 7 testigos que quedan bajo la lupa de la Fiscalía a consecuencia de este caso. 7 testigos quedan bajo la lupa de la Fiscalía. Durante sus alegatos finales, el Ministerio Público pidió al Tribunal de Sentencia remitir los antecedentes de 7 testigos que declararon en el juicio de Hernán Rivas. 6 serían investigados por presunto testimonio falso y una por presunta frustración de la persecución penal. Entre los testimonios cuestionados figuran los docentes, excompañeros y exfuncionarios vinculados a la universidad que expidió el presunto título falso. La Fiscalía sostiene que sus declaraciones deben ser analizadas en una causa independiente. Vamos a tener datos y detalles también de esto, recordando que ayer la Fiscalía pidió 12 años de cárcel
5: para Hernán Rivas.
2: Pero quiero dejar constancia que no escuché de ninguno de esos testigos que avalen que efectivamente él amerita el título de abogado, que haya cumplido todos los requisitos. Ninguno de los testigos yo le escuché. Porque una cuestión es que yo le dije, sí, le he visto a Hernán Rivas alguna vez, porque me acuerdo de su oreja, creo que dijo uno de ellos. El otro, porque no hablaba, se acuerda él. Pero nadie dijo, sí, me acuerdo, yo estuve en su presentación de tesina, él terminó, él cumplió todos los requisitos para ser abogado, y por lo tanto, él es abogado.
4: Y el ejercicio también interesante que... estuvimos ayer mostrando en primera instancia con Noelia, con Perla, justamente del trabajo del Ministerio Público, bien sustentado en evidencias en torno a elementos básicos. Y uno cuando está en el mundo de la docencia, Pedro, te das cuenta, o sea, tenés que llenar planillas, procesos, ver justamente cómo se dan todas estas cuestiones. Y a mí lo más sorprendente es que no hay registro ni evidencia de los trabajos finales de grado. O sea, todos esos elementos con los que vos concluís no existen, o sea, es sorprendente. Incluso hay una placa interesante, Carlos.
5: Sí, si vamos a desarrollar después. Un poco más tarde. Sí, señor. 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Gustavo Rivero, buen día.
6: Una versión falsa que...
7: Buen día, don Carlos, compañero de la audiencia. Escuchemos lo que está mencionando el director del Hospital del Trauma, el señor Juan Fernández Valdovino, tras la visita del ministro de Salud, el doctor Isaías Frete, en este recorrido que estará realizando por dicho hospital.
6: Sabíamos la situación y escuchábamos los reclamos de ella, pero yo no puedo meterme en cosas personales.
8: Totalmente. Ministro, ¿qué sectores serán principalmente verificados aquí en el Hospital del Trauma?
9: Vamos a entrar en los lugares donde éticamente se nos permite. Entonces, en ese contexto, cuando nos acompañen, nosotros les vamos a decir, aquí podemos entrar y en este lugar no podemos entrar. Hay una cuestión prioritaria de respeto al paciente.
6: Amén de la cuestión de la infección hospitalaria, nosotros tenemos que cuidar el control de las infecciones. Eso lo dice la medicina, eso lo dice la epidemiología, el control de infecciones, así como también la auditoría médica del ministerio y Contraloría, que también nos controla.
9: Pero acá hay una realidad, hay que tener otro hospital de trauma. Hay que tener. Esto está... hay que hacer una fuerte campaña de concienciación.
6: Totalmente.
9: Lo normal debe de ser usar el casco. Y yo estoy teniendo otra idea, que es, le lancé ya el reto a unos parlamentarios para que me quiten una ley con respecto a esto, que vamos a hablar de eso después.
6: Gracias. Acá ya después la vuelta, vamos a recibirlo allá, al otro lado, hacia, ¿cómo se llama? Teodoro S. Porque ahora la parte de urgencia y demás...
8: No podríamos acompañar nosotros.
9: Van a poder entrar en los lugares que nosotros les vamos a decir.
8: Sí.
9: Porque hay una ética que mantener, una ética médica. Eso... es muy importante el respeto de eso, porque en su accionar, el jefe, en su actitud, un jefe enseña.
8: Sí.
9: Y esto es un centro de formación médica.
8: Ministro, para reiterar, ¿por qué visitar primero el Hospital del Trauma?
9: ¿Y por qué no?
6: Es importante.
9: ¿Por qué no? Yo creo que este centro es emblemático. Es emblemático. Pero así también vamos a irnos hasta el último lugar. Canendillú, por ejemplo. Ese es mi próximo objetivo.
7: Habla de la preocupación de los motociclistas. Recién mencionabas sobre...
9: Yo no dije motociclista, pero su buen censo ya le llevó allá. ¿Allá?
7: Hace años es así.
9: Claro, claro.
7: Pero ¿y cuál es...?
9: La clásica de manejar la moto y llevar el casco acá por el brazo, ¿verdad? Y después se cae, ñacañeca, trauma, queda la...
7: Hablan también...
9: Así, si lo tenés en mente, ¿qué porcentaje de discapacidad en motos?
6: 20-30%.
9: ¿Se dieron cuenta? 20-30% de la mayoría, que de ese porcentaje...
6: Neurológico, la mayoría. Neurológico,
9: claro. Sí. ¿Y de ese porcentaje, más o menos 40 años, la mayoría?
6: La mayoría, inmensa mayoría.
7: ¿Y lo que le cuesta al Estado también eso?
9: Termina siendo una carga para la familia. Una persona de 20, 30 años y a lo mejor ya no puede caminar, o a lo mejor está y está muy lento, lleva.
7: También lo que le cuesta al Estado también eso, doctor.
6: Tenemos lo que llamamos microcosteo, que fue aprobado inclusive el estudio por el Ministerio de Salud. de 8 a 10 millones más o menos le cuesta por día al Estado el internado, sala común, y de 15 a 20 millones por día el sala de terapia intensiva, amén de que esto no incluye medicamentos.
9: ¿En qué mes del año ya no hay prótesis?
6: Y siempre hay, lo que pasa es que las prótesis es muy variable, en el sentido de que no todas las prótesis se pueden comprar, ¿verdad? Entonces es muy variable. O sea, una prótesis, tratamos de programar cuáles son las prótesis que más frecuentes se usan, pero generalmente se usan todas.
9: ¿Entienden eso, verdad? Oye, caja de la gente y más. ¿Eh? Y hay que usar platino, tornillito, etcétera, etcétera.
6: Sí, clavo.
9: ¿Eh? Y llega, clavo. ¿Eh? Y llega una época al año que eso se agota. O sea, acá hay un objetivo fundamental, primordial, donde ustedes tienen mucho que ver, que es la concienciación de la ciudadanía.
10: Doctor, ¿va a visitar?
9: Eso, la clásica historia, la clásica historia de que sobre una moto vayan tres o hasta cuatro personas, o que lleve, y que lleve menores. Eso tiene que acabar, no tenemos que ver más eso. Pero eso va por una cuestión de cultura.
10: Doctor, se hablaba también hace tiempo, decían, no recuerdo qué médico, que se estaba como gestando una generación de mutilados. ¿Esta tendencia se mantiene?
9: Acabamos de escuchar las estadísticas. Las estadísticas no mienten. Entonces nosotros tenemos que enfocarnos a este problema. El Estado debe de disminuir sus gastos en ese contexto. ¿Y quiénes pagan eso? ¿Vos pagas? Él paga. ¿Eh? Y es una cuestión de... Y si al Paraguay... Es una cuestión cultural. Reitero. Si al Paraguay en de bolayo, doy apoyo. Tenés que ponerle reglas. Pero esas reglas tienen que funcionar.
7: Pablo, entonces lo que estaba mencionando el ministro de Salud, el doctor Isaías Fretes, acompañado del director del Hospital del Trauma, el señor Evaldo Vinos, que van a estar realizando este recorrido aquí en el hospital. También lo que mencionaba el doctor Fretes sobre esta situación preocupante de la cantidad de pacientes, de motociclistas que llegan hasta este lugar, y decía que en algún momento también hay que tener otro hospital del trauma por la cantidad de pacientes que reciben a diario aquí en este hospital. Don Carlos, compañero de audiencia, inicia este recorrido por parte del ministro de Salud, donde, como decíamos, inicia aquí en el Hospital del Trauma.
5: Tavito, muchísimas gracias. Presencia del doctor Isaías Ricardo Fretes, ministro de Salud, a lo que se conoce como Hospital de Trauma esta mañana. Son las 6:17 de esta fresca mañana. Lindo ambiente que estamos compartiendo esta mañana aquí en Ñanduti. Son las 6:17, 17 grados temperatura del momento. Esto que le vamos a mostrar a continuación es muy, pero muy delicado y muy grave. Tiene que ver con la Universidad Nacional y quiero que compartan, por favor, compañeros, el escrito, y creo que hay que insistir porque esto, si es cierto, es una verdadera vergüenza. Lo que vamos a leer es una posición del rectorado de la Universidad Nacional de Asunción con respecto a alguna denuncia. Y dice: el rectorado de la Universidad Nacional de Asunción expresa su firme compromiso con la prevención, atención y erradicación de toda forma de violencia contra las mujeres, así como con la protección de la dignidad, la intimidad y los derechos de toda la comunidad universitaria.
0: Ante la nota presentada por la Federación de Estudiantes de la Universidad Nacional de Asunción, FEUNA, que expone situaciones de violencia digital, difusión no consentida de imágenes e información personal, sexualización, manipulación de imágenes mediante inteligencia artificial, acoso sexual y otras formas de violencia de género, el rectorado comunica.
5: Se conformará e instalará de manera inmediata una mesa de trabajo institucional integrada por representantes del rectorado y del estamento estudiantil a través de la FEUNA y los centros de estudiantes, con el objetivo de establecer una respuesta coordinada y efectiva.
0: Atención y acompañamiento, la asesoría jurídica y la Dirección de Bienestar Estudiantil articularán la recepción, orientación, acompañamiento y seguimiento de los casos, garantizando la confidencialidad, la protección de las personas afectadas y la prevención de la revictimización.
5: En la fecha, el rectorado comunicará formalmente estas situaciones a través de los canales institucionales correspondientes a las dependencias y autoridades competentes, incluyendo
0: Ministerio Público a través de la Unidad Especializada de Delitos Informáticos y las Unidades Especializadas en Violencia Familiar y de Género.
5: Policía Nacional mediante el Departamento de Cibercrimen y las dependencias jurisdiccionales correspondientes.
0: Ministerio de la Mujer a través de los Servicios de Atención y Acompañamiento a Mujeres en Situación de Violencia.
5: Cada situación denunciada será abordada por los canales institucionales correspondientes, garantizando el debido proceso, la confidencialidad y la remisión a la justicia ordinaria cuando los hechos pudieran constituir delitos.
0: La Universidad Nacional de Asunción reafirma que ninguna forma de violencia, acoso o vulneración de la intimidad será normalizada ni tolerada dentro de la comunidad universitaria y ratifica su compromiso con la construcción de un espacio seguro, respetuoso y libre de toda forma de violencia. Firma el rectorado de la UNA.
5: 6:20 en la República del Paraguay. Pedro, Claudia, Noelia, Juan Pablo, tarea de esta mañana. ¿Se hizo la cena anoche? ¿Y quiénes estuvieron en la cena? ¿Se hablaron, se mensajearon, compartieron en las últimas horas? ¿Sí o no? ¿Dónde está Magali?
3: No sé.
5: Dame
3: si
5: la
3: se
5: foto,
3: fue.
5: Magali, por favor.
4: Ah, entonces
3: tengo dudas.
5: La foto de dos protagonistas importantes.
4: De la referencia.
5: Del Partido Colorado. Esta no es una foto actual.
4: Sí,
5: no es una,
4: pero
5: la gente va a mirar y va a decir, se juntaron, se abrazaron. Esto no es nuevo, esto no es de ahora.
4: No, porque foto. Están más de rellenitos los dos.
5: ¿Sabes qué tenemos que hacer, Magali? Poner por separado la foto, si no se va a confundir. Y no quiero que se confunda, porque tampoco la cena fue en la casa del señor Carpio.
4: Y la gente es muy rápida en sacar fotos de la pantalla de Ñanduti.
5: Exactamente, y pone y después enseñando ti con todo. No. Carte y Aliana fueron invitados a una cena.
4: Por el día de la amistad, por el día de la
3: juventud. De la primavera.
5: Era un lindo día para celebrar, era una linda noche para celebrar. Conste que había mucho viento. No sé si Horacio Carte fue al final o no fue.
4: Pero daba un vinito anoche.
0: ¿Eh? Para que florezca nuevamente la unidad.
4: Con el fresquito.
3: Para recibir flores amarillas.
4: Pero dice que in vino veritas, dice la frase. Con el vino sale la verdad, dice.
5: Ahí me gusta más la foto porque es la foto de Aliana por su lado y Cartes por su lado. ¿Qué contábamos ayer en la gran cabina? Que algunos nos decían de que sí ya se juntaron y hablaron Horacio Cartes y Pedro Aliana. Esa conversación, si no hay fotografía, no demuestra absolutamente nada si es que existió o esa reunión.
0: Claro.
5: Si no hay fotografía, ¿por qué? Porque el resultado de una reunión con fotografía es que vamos, como diría Efraín Alegre, por buen camino. Pero ¿qué pasa? La reunión a la que fue invitado Pedro Aliana anoche y a la que fue invitado también, Horacio Cartes, no era una reunión política.
4: Social.
5: Era una reunión social de afecto, de cariño y de un entorno muy fuerte del presidente de la Junta de Gobierno del Partido Colorado, expresidente de la República, y de Pedro Aliana, hoy vicepresidente de la República.
4: Presidente en ejercicio ahora.
5: Presidente en ejercicio de la República. Bueno, mientras hablamos de esto, te pido que busques una fotografía donde se le ve a Peña y a Baruja. Cualquier fotografía, porque del bracito estuvieron en
2: Venezuela.
5: Y en los Estados Unidos, ayer en los Estados Unidos.
4: Empieza la sesión.
5: Así más o menos estaban ayer Santiago Peña, presidente de la República, y Baruja. Pero volvamos a Aliana y Cartes.
4: Perdón, Carlos, antes de pasar. Sí. Si muchos mira como ese muchacho ahí atrás, cuando se abrazan.
5: Bueno, estamos con este tema. Yo lo que no tengo la confirmación de si se fue o no Cartes, porque no estaba confirmado, porque no quiere salir de la casa. Y sobre todo la convocatoria era para las 8 de la noche. Pero era la reunión en una casa que él conoce, que Cartes conoce, y muy bien, también. Pero es un acercamiento. De que hubo mensajes, estoy seguro de que hubo mensajes. De que, como dirían ustedes, o como hacen ustedes todo el día, como Juan Pablo y como Villarejo, chatean todo el día.
4: Chateamos.
5: Ayer a la tarde, desde las 3:30 de la tarde, me escribían diciendo, están juntos Cartes y Aliana, están juntos Cartes y Aliana, diferentes fuentes. La información que yo tengo es que no se juntaron, eso no significa que no se hayan juntado, pero sí tengo la confirmación de que sí hubo intercambio de mensajes.
4: Escuché que Noelia ya la tarde dijo que ya tiene el teléfono ya.
5: Siempre tuvo el teléfono. Eso sí. Es lo que le reclamó Horacio Cartes a Aliana y dijo públicamente, a lo mejor teníamos que... ¿Recuerdan que dijo en la conferencia de prensa él?
4: Sí.
5: Teníamos que estar hablar más y juntarnos más, algo por el estilo. Estoy casi convencido que en las próximas horas o en los próximos días los dos van a salir a hablar en homenaje a la unidad del Partido Colorado. Hemos conversado, nos hemos juntado y estamos trabajando juntos en pos del Partido Colorado y en beneficio del Partido Colorado. Y estoy casi seguro que va a ser antes de las elecciones
0: eso
5: municipales.
0: Eso justo te iba a plantear, porque tiene que ser antes.
5: No, claro, antes de las municipales.
4: Y faltan 12
5: días.
4: Por eso
5: dije en la próxima hora.
4: Sí, faltan 12.
5: Faltan 12 días para las elecciones municipales.
0: Entonces, la charla de la semana pasada no resultó tan bien. Tiene que haber una segunda charla para arreglarse, ¿verdad?
4: Limar las asperezas.
5: No, la charla de la semana pasada no fue luego nada.
0: No fue positiva.
5: Yo tengo la información de que Baruja sigue siendo el candidato a vicepresidente de la República, independientemente de que hayan chateado en las últimas horas.
3: Eso no cambia. O sea, lo más seguro acá es que el candidato a vicepresidente es Baruja. Pero yo creo que acá dijimos también, no fue una sugerencia de Horacio Cartes, es... El candidato que él ya eligió es el líder de un movimiento, el más grande de momento en el Partido Colorado, y él también es presidente de la ANR. Yo creo que ahí no hay ninguna duda de que Horacio Cartes ya eligió a su vicepresidente, que es Baruja. Ahora, lo de Pedro Aliana, no sé cómo va a quedar.
2: Yo creo que los candidatos Honor Colorado son Pedro Aliana y Baruja. Punto. Es lo que hay. El por qué no se anuncia, por qué todavía no se quiere anunciar, cómo se va a anunciar, porque de alguna manera quería anunciarlo Aliana o eventualmente otras personas quieren cambiar la dupla por diferentes motivos. Entonces, eso es lo que está corriendo en paralelo. Por eso Baruja está con Santiago Peña y Aliana quedó acá con Horacio Cartes.
5: Ahí está, así como está en la fotografía, en la pantalla, mira, ingeniero. Ahí está. Aliana Cartes, ahora, Baruja Peña.
2: Realmente hay algo... Yo creo que estamos perdiendo un poquito el enfoque. Todo el mundo está así, ¿quién es el candidato? En realidad, a la mayoría de la gente no le da prácticamente igual. Si es uno o el otro. Nos gusta el chisme, nos gusta estar ahí en el tema, pero realmente, ¿qué es lo que nos afecta realmente? Si por culpa de una indisciplina o de una obsesión por el dinero de algunas personas, fondos previsionales se han colocado en un banco que hoy en día, de acuerdo a lo que Asoban escribió, y ayer estuve leyendo y buscando las opiniones de gente más entendida, realmente no correspondía cambiar el reglamento del IPS y no correspondía poner semejante cantidad de plata pública en ese, no solamente de IPS, sino de otras instituciones en ese banco. Si encima de ese banco entra la plata pública e inmediatamente vuelve, o sea, entra y sale para pagar ciertos servicios y para hacer ciertas cosas que no suelen estar muy permitidos, como darle plata a empresas asociadas. Y que fue aquel problema del 95 aproximadamente, época de Rodríguez, que reventó en época de Guasmosi. Esa tiene que ser nuestra preocupación. Yo, por ejemplo, no estoy de acuerdo que el Banco Central del Paraguay se tome los 15 días. Debería explicar ahora ya qué fue lo que sucedió. Si tiene todos los datos.
5: Sí, tenés.
2: ¿Por qué no tiene
5: datos,
2: respeto a los asegurados del IPS y nos contesta ya? Está en vilo nuestra jubilación, nuestros aportes jubilatorios. Y ellos ahí, dándose los 15 días, a lo mejor pidiendo prórroga. ¿Dónde es lo que está el Banco Central? Encima, una cantidad de otras cosas van saliendo. Y a nosotros no. El tema de que si gana Honor Colorado, pierde, o cuál es su candidato, para nosotros, para la mayoría de las personas, no nos va a afectar demasiado. Pero si nos quedamos sin jubilación, eso sí nos va a afectar. Y si nos quedamos sin nuestro ahorro, hablen los que son jóvenes, hablen con sus padres, lo que pasó en la década de los 90. Y escuché un periodista que le dijo, yo creo que Santiago Peña tiene que hablar con Guasmosi para que él le explique lo grave que es lo que sucedió. Yo realmente no estoy de acuerdo. Yo creo que es el que tiene que hablar con Guasmosi es Aliana. Porque Aliana puede heredar Peña puede tirar este problema para el siguiente gobierno y Aliana terminar como terminó Guasmosi, de que se le atacó con toda la culpa de lo que hizo el anterior gobierno.
5: Yo quiero decirte dos cosas. En una coincido plenamente contigo al reclamar un informe desde el Banco Central del Paraguay con relación especialmente a lo asegurado del IPS. Sí. Pero ¿sabes dónde no estoy de acuerdo, Pedro? Cuando dejemos cuando de repente queremos dejar pasar, porque a mí no me van a sacar de la mente que si Horacio Cartes habló el lunes pasado en la sede de la Junta de Gobierno del Partido Colorado y dijo Baruja es el candidato a vicepresidente, lo dijo por algún motivo y por alguna razón. Ahí está el origen de esta cuestión. Señores, él va a ser el vicepresidente de la República. Basta de pegar vueltas, no me gusta mucho esto de especular, de esperar, porque él no lo hizo de coincidencia o de entusiasmado ni nada por el estilo. No. Él tiró un mensaje y le tiró el mensaje a Santiago Peña y sí. a Pedro Aliana y le tiró un mensaje una semana antes cuando Basilio sí. Núñez, Antonio Barrios y Natalicio Chávez hicieron un pedido de informe al Banco Central del Paraguay con relación específicamente a este banco que se llama Bueno y que ha generado una serie de comentarios en los últimos tiempos. Yo entiendo y valoro la preocupación que tenés, Pedro, como profesional y como asegurado, pero esa internilla colorada a veces que hace que se tome la decisión a favor de los que siguen aprovechándose de los bienes del Estado. Imagínense ustedes que para muchos la intervención de Cartes o la salvación de Paraguay viene de la mano de Horacio Cartes en este tema. Porque ¿quién pidió un informe tan contundente y tan categórico de la situación de Bueno al Banco Central del Paraguay? Y estoy de acuerdo cuando Pedro dice, ¿qué es lo que vas a esperar 15 días si se supone que vos actúas en base a documentos, a papeles y a resoluciones?
1: Uh-huh. Pues ya sabés lo que tenés
5: y está, y se está poniendo en riesgo el sistema financiero del país y vos, Banco Central del Paraguay, vos, Carlos Carvalho, mi presidente del Banco Central del Paraguay, vos, Banco Central del Paraguay, señores, momentito. Yo no solamente le tengo que dar explicaciones a Sobam, que me pide una reunión con el presidente de la República, o me pide a mí una reunión. Yo tengo la obligación de dar un informe. El Banco Central del Paraguay es una entidad autárquica. ¿Qué significa eso? Es independiente. Tiene que salir, pero le tenía que salir sobre la marcha a quien pone en duda algún aval que hizo el Banco Central del Paraguay con relación a esta institución financiera bancaria o a cualquier otra. ¿Para qué dejar pasar el tiempo y seguir que las especulaciones formen parte de una serie de rumores y a lo mejor hasta de disparates que se puedan decir en torno a esta cuestión? Claro. O de muchas verdades también que se ignoran.
4: No, Carlos, lastimosamente, y Pedro también, esto va a terminar en un gran oparey. Y lo tengo que decir porque ya sacaron de diputados justamente el pedido, ya se reunieron dos veces con la gente de Asobam. Vamos camino a otra historia más de la larga lista de opareices de nuestro país. No quieren que se sepa lo que pasa ahí adentro. Y yo creo que hay muchos elementos, porque al momento de pedir el informe a una sola entidad, a la par pidieron informe de todas ellas. Entonces, ese fue el elemento también que entró para destrabar esta situación, Pedro, Carlos y compañeros de la mesa. Es triste, es lamentable porque se pone en riesgo el sistema financiero. Y el sistema financiero, recordemos, yo insisto siempre en una idea, el sector cooperativo tiene que entrar también a ser regulado. Acá necesitamos urgente una superintendencia del sector cooperativo. El INCOP no le da el cuero para poder sostener todo lo que es la cantidad de dinero de tantas personas que confían en el sector cooperativo. Y traigo a colación eso porque eso es lo micro. Los macro, que es el resto, si cae uno, la corrida que van a ver, y con solo la información de la semana pasada, y me contaron gente de muy buena fuente, valga la redundancia, de que se fueron a sacar su plata al instante. Dijeron, ahora quiero mi plata. Lo que tuvieron que hacer es empezar a dar.
2: Bueno, pero entonces el Banco Central tiene que contestar mañana.
4: Es cierto.
2: No tiene por qué tomarse los 15. Sí, saben toda la respuesta. Por favor. ¿Saben
5: cómo
2: todo?
5: No van a saber. ¿Cómo no van a saber?
2: Todos saben qué es lo que esperan. ¿Por qué ya no dan la respuesta? Y el otro que está muy calladito, el Consejo IPS. ¿Por qué cambiaron el reglamento? ¿Quién era gerente? ¿Quién era cómo fue el asunto? ¿Quién llamó? ¿Quién pidió que eso ocurra? Que se sepa.
5: A propósito, el diario ABC Color publica hoy en páginas 2, 3 y 9. Cuentas de firmas vinculadas superan patrimonio de Bueno. Datos advertidos en carta de Asoban al Banco Central del Paraguay y a Peña. Bueno Bank tiene en firmas vinculadas más fondos que su patrimonio efectivo. Ley de emergencia del IPS favorecería de nuevo a amigos de Peña, advierte. Es otra publicación y otra vez el tema IPS. Y en la página 9 estoy leyendo, dice, gremios piden preservar credibilidad y abordar con cautela por implicancias. Los cuestionamientos surgidos en torno al sistema financiero y al papel del Banco Central del Paraguay, dice ABC Color en página 9, como ente regulador, generan preocupación entre los gremios empresariales que consideran que la situación debe ser abordada con cautela por las implicancias para el país. En caso de corroborarse desviaciones, esperan que la banca matriz los corrija. Esto tiene que ver con este tema del que vamos a seguir ocupándonos en los próximos minutos y en los próximos capítulos. Son las 6:34. Yo quiero cerrar este tema porque el acercamiento entre Aliana y Cartes no pasa por la clase política o no pasó por la clase política. ¿De dónde viene la invitación a Aliana y de dónde viene la invitación a Cartes para formar parte de un encuentro que se anunció para anoche? Yo no estoy seguro si se hizo la cena, estoy casi seguro que sí. Pero ni un solo político, aparte de Aliana, aparte de Cartes. Yo sé, por ejemplo, estoy seguro de 4, 5 personas quienes participaron. Más Aliana, no sé si Cartes. 6 con Aliana, el otro invitado, el número 7, puede ser Cartes, pero me faltan 3 más porque era una mesa de 10. De 10 personas.
0: ¿De empresarios?
5: No.
0: ¿Industriales?
5: No. Dije en un momento de este anuncio, de un entorno muy cercano, muy cercano.
2: ¿Cercano a quién?
5: A Cartes.
4: La familia.
2: Mira, si las personas que se van a reunir con ellos son personas sabias, sería muy importante y de buena intención. El resto, realmente, acá lo que hay que rescatar es que nosotros no podemos reprisar la crisis que comenzó en gobierno de Rodríguez y pagó el pato Guasmosi. Eso no tiene que volver a ocurrir en el Paraguay. Hemos aprendido lo que somos, ya tenemos algunas canas, los más jóvenes no son muy conscientes, probablemente Aliana no es tan consciente.
5: Pedro, ¿vos crees que puede volver a ocurrir eso?
2: Y mira, por la cantidad de fondos, por lo que dicen que ocurre, lo que dice inclusive el texto de Asoban que leí ayer, está una gran irresponsabilidad. Una gran irresponsabilidad. Y casos de irresponsabilidad por parte de este gobierno ya hemos tenido. El caso del sector eléctrico. Ahora Atome le está amenazando con que le va a demandar. ¿Qué será que le firmaron a Atome? Estuve yo pensando. Porque Atome firmó un contrato con Andes.
5: O sea, es que bien habló el viernes el ingeniero Ángel Recalde sobre el tema. Muy bien el ingeniero Ángel Recalde diciendo, o haciendo referencia a esta cuestión.
2: Qué suerte.
3: En todo caso, la ANDE podría reclamar porque hoy claro. Atome no está cumpliendo con parte de ese contrato. Pero como decís también, es lo que nosotros sabemos y es de acuerdo a esa información pública. Pero si se firmó o no otro contrato, ¿cómo se dice eso? Ya no sabemos.
2: Vamos a suponer que haya salido el decreto, no me acuerdo bien, el 15 de enero, los dos decretos. Y el 20 de enero, uno de los ministros le haya dicho, y aparte que ya salió el decreto, porque en ese decreto decía que tenía 30 días para firmar la ANDE, que nunca se cumplió, la ANDE no cumplió. ¿Verdad? Aparte, ya te damos el visto bueno de nuestros dos ministerios de que vos sos uno de los seleccionados para entrar en esta tarifa. Supongamos que tengan ese papelito firmado por dos ministros, porque el decreto hacía referencia a dos ministerios, MITIC y el Ministerio de Industria y Comercio. Dos ministerios. ¿Y qué pasa si ellos tienen ese? Y dicen, sí, yo ya tenía papelito, estaba el decreto vigente, en ese momento yo con este papelito yo ya di por hecho y hice tal cosa y tal cosa. Esos dos ministros tienen que dar cuenta de lo que hicieron y de lo que firmaron. No sé, porque si no, no entiendo por qué una empresa que no firmó un contrato tenga siquiera la osadía de amenazar a un país. No encuentro.
5: Aparte, a mí me extrañó el comunicado de la Procuraduría porque la Procuraduría salió a aclarar de que no hay ninguna demanda. Chocolate por la noticia.
2: No, eso dijo.
5: Todo el mismo texto dice, en caso de que no, en caso de que por ahí. Así habla Atomé en su nota.
0: Y de paso la Procuraduría no tiene procurador.
5: Entre otras cosas. Son las 6:39 en la República del Paraguay. 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
5: Quiero que se fijen antes de la pausa en los diarios argentinos. Esta mañana en los más importantes. Puedes poner el diario Clarín, por ejemplo, de Buenos Aires, y mal de otros, consuelo de tontos se suele decir. Fíjense en Adorni. Adorni era la figura más destacada del gobierno argentino, muy cercano a Javier Milei. Sí. Hoy el diario Clarín de Buenos Aires publica que Adorni dijo que ganó 600 mil pesos, ¿verdad?
4: Sí, pesos.
5: Dólares. Dólares. Dólares. Tiene que ser. No, dólares. Eso es muy
3: sí,
5: poco.
3: Sí, dólares.
5: 600 mil dólares en cripto. ¿Y qué hizo con esa ganancia? Guardó en su casa y vivía en forma, siempre me cuesta pronunciar bien.
3: Austera.
5: Pues, austera es, ¿verdad? En forma austera. Demoró casi 5 meses en aclarar su patrimonio tras el inicio de la causa. Ya le parece al Banco Central de nuestro país. Acá Adorni demoró casi 5 meses en aclarar su patrimonio tras el inicio de la causa.
0: ¿Quién lleva tanto dinero a su casa?
5: Y aparte, ¿y ganó en cripto? Y fíjense lo que publica La Nación. Todos los diarios principales de la Argentina hablan de este señor hoy. Adorni sostuvo que guardó 591 mil dólares por años en su casa obtenidos con bitcoins. Así buscó justificar ante la justicia los fondos con los que compró propiedades. Y más irónico y más fuerte el diario Página 12, que pone lo siguiente en primera plana esta mañana. Adorni en el país de las maravillas. Y pone la moneda.
0: La foto
5: pone,
0: de Adorni.
5: Y la cara de payaso. Mira, Francisco, la foto de Adorni. Te puede servir.
4: El sombrerero.
5: Y dice, más de 4 meses después de que Milei asegurara que tenía todo en orden, Adorni no consiguió armar un relato creíble sobre su fabuloso enriquecimiento desde que llegó a La Rosada, sin ninguna prueba rastreable. Dice que se encontró 200 mil dólares en bitcoins en 2014 y que los transformó en 3 años en 600 mil. Para colmo, todas las operaciones las hacía de incógnito en la calle y siempre en efectivo. Esta es la situación de una de las personas más cercanas del presidente argentino Javier Milei. Hoy es tapa, hoy es título en todos los diarios del vecino país.
0: Otro tema que también está en todas las tapas tiene que ver ya con la agenda que se va a desarrollar en el marco de la visita del Papa. Y que no se politice la visita.
5: Y fíjate que van a movilizar en la Argentina algo así como entre 7 a 10 millones de personas en torno a la visita del Papa. Bueno, no, ellos son 40, 50 millones.
4: Y es sorprendente en las redes sociales también, Carlos, el hecho de la cantidad de ofertas turísticas, de paquetes que están haciendo para llevar a paraguayos a lo que va a ser este gran encuentro.
5: Pero mucha gente supongo que va a ir.
4: Y él,
0: sí, va a aprovechar.
5: Y a propósito de él, creo que el diario La Nación de Buenos Aires, ¿qué es lo que le pasó a Donald Trump? Donald Trump, que el otro día le prohibió a la gente de CNN compartir,
4: sí, terrible, ¿verdad?
5: Y miren esta fotografía y el título dice: el efecto boomerang del veto de Trump se quedó sin audio, dice. En Washington, Donald Trump vivió ayer en carne propia el impacto de su polémica decisión de dejar fuera de la Casa Blanca a tres grandes medios de Estados Unidos, entre ellos CNN. Fue imposible escuchar sus palabras cuando se inauguró su nuevo helipuerto, ya que en protesta las demás cadenas de televisión del pool decidieron no cubrir sus actos en conjunto.
2: Impresionante tú.
5: En una suerte de boicot. Vos le callás a ellos, nosotros te callamos a vos.
2: Fantástico. Sí.
5: ¿Eh?
2: Pues esa es una democracia que se defiende.
5: Pero ¿dónde se ha visto que...? Mirá hacia acá. Mirá hacia acá. Esto va a ser un escándalo. Si Santiago Peña le prohíbe a, no sé, a Ñandutí o a cualquier otro medio. O sea, a ustedes no les quiero ver más acá en mi despacho. ¿Y qué le hicieron los medios? Adelante, perfecto, no hay problema.
0: Solidaridad. Pero qué importante también la unión ahí de los medios. Y solidaridad entre ellos. Porque si la competencia no es tan sana... Vas a dejar nomás que se le calla ese medio y vos aprovechás.
5: Lógico, pero fíjate que va mucho más allá de la competencia, Claudia.
0: Pero eso es por las actitudes de Trump.
2: Por los principios que están en
4: Trump. Sí. Hace poco aquí tuvimos nosotros un caso, tuvimos un caso justamente con el caso de Hugo Javier. El juez Mendoza dijo: yo con este medio no quiero hablar, dijo.
5: Sí, estamos hablando de un juez. Acá en la, estamos hablando del presidente del país más poderoso del mundo.
4: Claro.
5: Que muchos querrán imitar.
4: Por eso, Carlos. ¿Verdad? Muchos van a querer imitar.
5: Claro, pero escuchen lo que hicieron los medios que no estaban sancionados o castigados por Carter. ¿Por Carter? ¿Qué tiene que ver? Por Trump en los Estados Unidos.
3: Ya, me sale de, ya esperamos, traumado con Carter.
4: Tuviste un lapso ahí, Carlos.
5: Me acordé de una situación que se dio en su vida.
0: ¿Te acordás de la época de Carter? ¿Cómo sus escoltas le pegaban a los periodistas?
5: Y cómo él contestaba también. Tuvo varias respuestas. Sí. Pero acá los medios, en solidaridad a los que fueron silenciados y apartados o excluidos por Donald Trump, ¿qué hicieron? 9 minutos dejaron en silencio y solamente se escuchaba audio ambiente. ¿Esto es qué? Como diría, hay que tener testículos, como diría Isaías Frete.
3: Espectacular.
5: En paraguayo significa hay que tener huevos.
4: Pero es muy peligroso porque hace rato se viene planteando una agenda de que en algún momento vendrán por todos y la prensa estaba en la lista y se dijo bastante. Y se viene insistiendo en que si no me gusta lo que estás diciendo o lo que estoy escuchando, te censuro o te elimino o te saco justamente del esquema. Y eso no es democracia. Eso es eso es la antesala al autoritarismo y que vamos coqueteando con eso a nivel mundial. Meloni, todos los referentes de
2: Putin.
4: De Putin, claro.
2: O sea, de todos los lados.
4: Así mismo.
2: De todos los lados.
0: Claro, de todos los lados.
2: Y ni hablemos de los países árabes, ¿verdad?
0: Acá estoy viendo que las cadenas de televisión ABC, CBS, Fox News y NBC acordaron suspender la cobertura conjunta del presidente Trump por justamente la decisión de Trump de impedir el ingreso a CNN, MSNBC sería, y Político, a la Casa Blanca.
5: Faltan solo 13 minutos para que sean las 7. Reiteramos, esta mañana es una mañana con cielo nublado, 61 es el porcentaje de humedad. Soplan vientos del sur a 22 kilómetros por hora. La característica de todas las mañanas, una muy buena cantidad de vehículos utilizando calles y avenidas de la capital de la República y del área metropolitana. 17 grados temperatura ambiente, 16 grados la sensación térmica, 20 grados la temperatura máxima prevista para hoy. Y a partir de mañana, más que la primavera, creo que se va a hacer presente el verano en los próximos días.
4: Otra vez.
5: Entre 35 y 36 grados temperatura máxima previstas para los próximos días en Asunción y en el área metropolitana. ¿Hacemos la pausa o querés ir a...? ¿Ustedes se cargan después con lo...? ¿Pagalí?
2: Se mira todo otra vez.
5: No.
2: ¿Quién va a
5: pagar? Vamos a decir, muy bien, Andrés, muy buena sugerencia. O vamos a la pausa o el descuento. La pausa y en un ratito otros temas, otros protagonistas.

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1: Estamos de vuelta, señoras y señores. Me avisa si está Gustavito para compartir con él. ¿Está Gustavo? Como siempre, trabajando, el único, el incomparable. El nunca bien ponderado. Está hablando el doctor, me refiero a Gustavo, pero está hablando el doctor Isaías Frente. ¿Gustavito?
2: No. Sí, estamos. Vamos a venir nomás desde la zona al cual estaba haciendo un recorrido primeramente el ministro, el doctor Isaías Fretes, aquí en el tercer piso, donde, bueno, como podemos ver en imágenes del compañero Silvio Irala, un lugar que hace 3 meses, según el ministro, esta obra está parada. Entonces, él vino a interiorizarse de esta situación y también hacer llegar a quien corresponda para que esta obra se vuelva a reactivar, porque decía, esto no puede estar parado porque la gente necesita, y también por lo que mencionaba el director, ¿verdad?, que generalmente se encuentran abarrotados y él lleva ese compromiso de tratar de encaminar todo esto y reactivar las obras. Y escuchemos lo que está mencionando en este momento, ya en el último piso, específicamente en la terraza aquí del Hospital del Trauma.
3: Del Estado, no es IPS, pero vamos a continuar con la misma temática.
4: ¿Cuál usted indicó que fueron las principales necesidades del Hospital del Trauma?
3: Estos señores. Esto hay que solucionar. Y si yo no venía, ¿mita cuñá?
5: No, ya iguata ya.
3: A Yeba. ¿Y quién fue Manuel Yagni, señor? De Saraima, amigo. ¡Hala! Uno de los hombres más importantes de la historia de Paraguay, Nínder Saray. Uno de los cirujanos prestigiosos formados por Mesías Pi, cirujano de guerra. Y con justificación, este hospital lleva su nombre.
2: Ministro, para Ñanduti, hablaba sobre esta situación, venía a interiorizarse aquí del tercer piso, que las obras se encuentran paradas, decía, lleva un compromiso con...
3: Tu gracia.
2: Gustavo Rivera. Decía que se lleva este compromiso de hacerle llegar a las autoridades del Itaipú para interiorizarse de esta situación y tratar de terminar las obras.
3: Sí, exactamente. Es pedir una audiencia con el director de Itaipú, ir a conversar con él, ver cuál ha sido el motivo por el cual, habrá alguna razón. La Itaipú es una institución extremadamente seria, su director actual. Entonces vamos a ir a buscar cuál ha sido el motivo por el cual esto paró, y es la verdad de que esto es una institución de este tipo, de este tenor, nunca puede parar. Nunca. También, hay una necesidad que no espera.
2: También, doctor Saúl, decía que este lugar, por lo menos, el inconveniente que había tenido es que supuestamente no tenían planos y por eso había quedado de esta manera.
6: De hecho, que estos problemas resultaron ser totalmente de resorte administrativo y de gestión del proceso inicial de la obra. El proceso inició, pero luego, cuando se tuvo que dar continuidad y ocurrieron algunos problemas en relación a la planificación del sistema de demolición, se necesitaron de estos planos iniciales del hospital. Entonces eso generó un retraso en el proceso. Se gestionó el proceso arquitectónico de estos planos, así como el sistema de prevención de incendios. Eso pasó a la Municipalidad de Asunción. Se requiere de un permiso actualizado y con la ayuda del ministro y del doctor Fernández nosotros vamos a reanudar los diálogos con la empresa. Insisto, esto es un proceso administrativo 100% de Itaipú y esto va a tomar su curso, ¿verdad? De hecho, que nosotros seguimos dentro del cronograma de tiempo para la culminación de la obra y creo que esto no se retrasaría.
7: ¿De cuánto sería la inversión, doctor?
6: Alrededor de 27 mil millones de guaraníes desde Itaipú. Nosotros tenemos dos grandes frentes con Itaipú, 40 mil millones, alrededor de 30 mil millones en el INCAN y 27 mil millones aquí en el hospital del

0: ya que estamos, que preguntaron los planos. Este hospital fue construido, diríamos, en el 1963 o algo por el estilo, en la década del 60, se terminó, se construyó. Quisiera recordar que primero fue hospital militar, después pasó a la municipalidad y después pasó al Ministerio de Salud. Toda esta obra nunca tuvo planos. Es la primera vez que conseguimos hacer planos nosotros.
1: ¿Qué se lleva de este recorrido, ministro?
2: Concordemos que tengo que seguir viajando. ¿Cómo vamos a ayudar si no vengo al lugar? ¿Cómo la ciudadanía no va a enterarse de esto? Y en su gran protagonismo de ser no solo crítico, sino que también elemento de presión, nosotros vamos a seguir avanzando. Y por supuesto, la pendepire, llegamos ya a la amo Paraguay profundo de allá. De pío de fondo ese 10.
3: Ojalá, sí.
2: Porque le veo medio chuche a este señor, ¿mai? Mami, por Batista y compañía. Dice ahí está Naray y compañía. Yo a veces. Medio chuche, parece. Yo no.
4: Hombre, mira las
2: amenazas.
1: Y bueno, entonces, interiorizar, Marcela, de la situación y en este recorrido mencionaba, va a ser por todo el país. ¿Cuál es su próximo objetivo, mencionaba?
2: Admitir. Debe ir a la visita de Aguato.
1: Pero ya, por periodismo de anticipación.
2: ¿Ande mi cariño y cuál la guaraní? ¿Mohuaminde?
3: La maregua.
1: Bueno, ahí está parte entonces, don Carlos, compañero audiencia, sobre este recorrido que realiza el ministro de Salud, el doctor Isaías Fretes, aquí en el Hospital del Trauma, como mencionaba, sobre esta situación la falta de culminación de esta obra. Va a empezar específicamente en el tercer piso, que quedó parada por problemas de plan y otras cuestiones. Ahora va a interiorizarse esa situación y va a hacer llegarle al titular de la Itaipú Binacional para poder continuar esto, don Carlos, compañero audiencia.
5: Un problema. Gracias, Gustavito, muy amable. La presencia del ministro de Salud, el doctor Isaías Ricardo Fretes, en el Hospital de Trauma. A ver si recuerdan ustedes, ¿quién es el intendente, de qué partido el intendente de Itagua?
6: De Itagua es Colorado.
7: Colorado.
5: ¿Cuántos años, desde hace cuánto tiempo?
8: Dos.
5: ¿Un Colorado?
8: ¿Colorado?
6: ¿Desde hace cuánto
5: ¿El Colorado
6: tiempo?
5: Administra Itagua? Un periodo. Y anteriormente fueron
8: liberales.
5: ¿Cuánto 15. Tiempo?
7: Tres periodos.
5: Tres periodos, muy bien.
6: Muy bien.
5: 15 años en total, después pierde. Y mucha gente se pregunta por qué perdió el Partido Liberal. Ahí tenía un dirigente muy fuerte. ¿Cómo es? Salud se le decía.
8: Salustiano.
5: Salustiano.
7: Salinas.
5: Él era un dirigente liberal muy fuerte. Y después de él, perdió el Partido Liberal y hace un periodo que un Colorado es intendente de Itagua. En Villeta, es a la inversa. ¿Verdad? Hace creo que tres periodos administra un intendente liberal. Tres periodos de seguido en Villeta, un intendente liberal. En Ipacaraí, ¿quién es el intendente hoy? ¿Saben ustedes o no? ¿De qué partido es?
7: Liberal creo que es también. Hace poquito dije el nombre, pero ya me olvidé, sí.
5: Acá Gustavo
7: Siempre
5: Leite,
7: digo
5: Gustavo
7: que Leite. Si es que no se le recuerda es porque no hace grandes cosas.
5: Gustavo Leite nos enseñó a decir no sé.
6: O guardar no silencio. Sé.
5: Pedro dijo no y Claudia se cayó. Entonces, está en línea José Rubén Brites. Hola José, ¿cómo le va? Buen día.
9: Buen día, Carlos, buen día a la audiencia. Un gusto estar acá en consonancia con ustedes y su programa.
5: Bueno, José, vos sos concejal, hoy sos concejal municipal de Ipacaraí.
9: Sí, señor, actualmente yo soy concejal de la ciudad de Ipacaraí. Actualmente soy el concejal más joven de la ciudad. Y el concejal, el intendente, perdón, digo bien, se llama Fernando Negrete y está hace tres periodos en la municipalidad de Ipacaraí.
5: ¿De qué partido?
9: Partido Liberal.
5: ¿De Partido Liberal? ¿Ipacaraí?
6: ¿Ipacaraí, mira?
5: ¿Ipacaraí?
9: Nosotros tuvimos desde el advenimiento de la democracia en 1991 solamente un periodo, que fue del 96 al 2001, lo ocupó un intendente de otro signo político. Del resto, todos liberales.
5: ¿Que fue Colorado?
9: Que fue una colorada, una profesora de apellido amarillo.
5: En todo este periodo democrático.

0: por utilizar un término, José Rubén Brites, solamente una vez ganó el Partido Colorado en Ipacaraí.
1: Así mismo, Carlos, audiencia, y espero que este 2026 no sea la excepción.
0: ¿Vos sos candidato a intendente?
1: Yo soy candidato a intendente.
0: ¿Cuántos años tenés, José?
1: 29 años.
0: ¿29 años?
1: Sí.
0: ¿Y cuántos habitantes tiene Ipacaraí?
1: Y según el último censo, aproximadamente 23.000, pero creemos que se hizo mal, así que yo te pongo un número de 30.000 aproximadamente y 19.000 votantes.
0: Ajá. ¿Y cierto que el candidato colorado es el hijo de Luis Becker?
1: Sí, el nieto sería.
0: El nieto sería de don Luis Becker, aquel antiguo dirigente colorado. Ayer Clary Arias contó el nombre y Gustavo Velázquez se rió. Pero, ¿ustedes saben cómo se llama el nieto de Becker? ¿Cuál es el nombre, verdad?
2: No.
0: ¿No saben?
3: No sé.
0: No vaya a decir, José. Vos no vayas a decir tampoco.
3: Y si él sabe, ¿por qué no puede decir?
0: Espera un ratito. ¿No saben ustedes si es Becker su apellido?
4: O sea, yo no sé, pero como estás preguntando mucho, me imagino que es diferente. Que tiene el mismo que un cierto...
0: Un tenista.
2: Un jugador de tenis.
0: Boris se llama.
2: Boris Becker.
3: Ah, mira.
0: Así se llama, ¿verdad, José?
1: Ese es su apodo nomás.
0: ¿Su apodo nomás?
1: Sí.
0: Ah, no, ya me parecía luego, porque yo le dije, su nombre sería demasiado fanático de Boris Becker para que le llamen así. Pero hablemos de Ipacaraí. ¿Qué hace Ipacaraí? ¿Qué hace el habitante, el poblador de Ipacaraí? ¿Y qué hacen los liberales para mantenerse en tres periodos en la administración municipal?
1: Nosotros, Carlos, tenemos una idiosincrasia interesante en Ipacaraí. Tenemos ciertas particularidades como centralinos, lógicamente, que nos hacen... igual a los demás distritos, pero como somos una ciudad más pequeña que las demás, creo que con Guarambaré y Nueva Italia somos los distritos más pequeños de Central, del Coloso Central. Entonces, la verdad que la vía es bastante tranquila acá, están empezando a venir empresas, tenemos una idiosincrasia cultural muy interesante con el Festival del Lado Ipacaraí, ¿verdad? Nosotros como liberales, para mantenernos acá en el poder, por así decirlo, por usar un término, lo que más tenemos como enfoque es seguir trabajando con las comisiones vecinales y, por supuesto, con la gente, ¿verdad? Nosotros venimos de una lucha constante contra, no quiero decir o utilizar, pero yo utilicé contra el gobierno central, que lastimosamente poco o nada aporta al distrito, y nosotros, y la gente ve eso, que hacemos de tripa corazón, como se dice, y por esa razón nos sigue eligiendo y nos va a seguir eligiendo, yo creo, por muchas décadas más, porque se ve el trabajo no solamente político, sino el trabajo comunitario, el trabajo ciudadano y, por sobre todas las cosas, las buenas intenciones, Carlos.
0: A ver, un poquitito, tenés un enorme compromiso, sos muy joven, un enorme compromiso de mantener la administración a favor de los liberales.
1: Sí, de hecho, nosotros logramos el consenso, el Partido Liberal acá en Ipacaraí logró el consenso en torno a mi figura con un gran esfuerzo dirigencial para que yo sea el candidato único del Partido Liberal, con renunciamiento de grandes amigos, pero eso se logró en junio del 2026. Nosotros logramos una lista única de consenso para la intendencia y una lista única de consenso para la Junta Municipal, que fue un gran paso, y eso se logra con diálogo. El compromiso es enorme, porque la historia está mirando atentamente los acontecimientos que van a pasar en el 2026, pero creemos que tenemos no solamente las mediciones en nuestro lado, sino también el termómetro en la calle apunta hacia un solo lugar, que es la victoria, Carlos, por lo que te dije, el trabajo comunitario, el trabajo con la gente, y por sobre todas las cosas, no trabajar solamente electoralmente, sino todo el periodo. Ese es el secreto, a mi punto de vista, Carlos.
4: Y las otras fuerzas, Pedro Ferreira te saluda, las otras fuerzas políticas emergentes o que no son de los dos partidos tradicionales, tales como Yo Creo, Cruzada o Patria Querida, ¿también te apoyan?
1: Buenos días, Pedro, respondiendo a tu consulta. Nosotros, para candidatos a intendentes, solamente estamos dos personas, o sea, el candidato del Partido Colorado y mi persona, y para la Junta Municipal están las listas del Partido Colorado, el Partido Liberal y dos sectores independientes. De esos dos sectores independientes, probablemente un 90% está con nuestra lista, está con otro proyecto, y el otro 10% está, vamos a decir, jugando en aguas turbulentas por cuestiones estratégicas, pero también nos apoyan de acuerdo a sus posibilidades, ¿no?
3: ¿Y cuáles son tus principales ideas para la municipalidad de allí?
1: Nosotros, la idea principal nuestra que tenemos, nosotros tenemos, hace poquito lanzamos un plan de gobierno, que se puede ver en mis páginas. Nosotros tenemos la intención de modernizar la municipalidad de Bacaraí para dar un mejor servicio a ciudadanos. Eso es una de las propuestas principales que tenemos. Y también queremos reformar lo poco que la famosa autonomía municipal nos da en el sector de salud, con el Consejo de Salud Local. También queremos un poco implementar ciertas cuestiones que ayudarían un poco más a el crecimiento económico. Estamos ya instalando una oficina de empleo con un convenio que tenemos con el CIE y un convenio con las empresas de Bacaraí, las empresas aledañas. Es decir, tenemos la intención de entrar en todos los sectores de los cuales la autonomía municipal nos permite, pero por sobre todo en el crecimiento y en el desarrollo local para obtener mayor empleo y empleabilidad para los ciudadanos bacarayenses. Ese es nuestro objetivo principal.
0: José, un gusto saludarte, digo, bien esta mañana. Vamos a estar atentos, hay una gran cobertura de Ñandutí a nivel nacional con relación a las próximas elecciones generales y, por supuesto, vamos a estar en Bacaraí acompañando también este acto eleccionario. Un abrazo enorme, gracias por compartir.
1: Un abrazo para todos.
0: Adiós, hasta luego. José Rubén Brites, hoy concejal municipal de Bacaraí, candidato a intendente, solo 29 años. ¿Escucharon ustedes ayer?
4: En la boleta figura Boris Becker.
0: Y pues, entonces, él dijo que es un marcado. Bueno, pero ahí lo puedes poner tú.
3: Lo que pasa es que ahí vos podés poner.
0: Claro, sí, Wilson tiene un seguidor que se llama Flor de Órgano.
5: Flor.
3: El nombre de este Boris Becker es Luis Carlos Boris Becker Batilana. Y como es más conocido como Boris, pone.
0: Ah, bueno, pero entonces, es Boris.
3: No. Boris es su marcante. Así se le dice, apodo.
0: Sí, claro. Sí, señora. Bueno, no, quería hacer un repaso nomás. Ayer salieron fuertes Silvio Velar y Basilio Núñez con respecto a César Sosa. ¿Por qué picó César Sosa? César Sosa tendrá el 0,3% del electorado nacional. ¿Por qué le molesta César Sosa a los senadores?
3: Y en su momento se dijo que él era un conspirador. ¿Por eso puede ser o no?
0: ¿Quién dijo eso?
3: Ay, no se puede decir, señor.
0: Nosotros escuchamos un audio, ¿verdad? Sí, es cierto.
3: Yo no quiero decir cómo
0: está bien,
3: yo escuché.
0: Está bien. No, y hablaron de la inexperiencia política.
6: En
0: caso ingeniero, por favor.
5: Yo creo que en realidad también hay...
0: Sí. ¿Qué? No, pues,
4: estaba verificando...
0: ¿Qué?
3: Acá yo tengo una información.
4: Estaba verificando lo que nos dijo, y sí, hay otras dos listas independientes que se presentan en Bacaraí, pero que no son ninguno de los movimientos nacionales. O sea, no son ni Patria Querida, ni Cruzada, ni...
3: Para concejales.
4: Ni
0: una posibilidad no tiene.
4: Y probablemente no tenga.
0: Ni una posibilidad.
4: Una curiosidad que quería terminar de completar, para que también la audiencia pueda tener el escenario completo, ya que tocamos el caso de Bacaraí. Pero estaba escuchando.
0: No me está escuchando. El ingeniero no me está escuchando, está...
6: Estaba corroborando.
0: No, estaba diciendo yo, ¿por qué el ataque a César Sosa de parte de los senadores? Pero durísimo fueron ayer Basilio Núñez y Silvio Velar diciéndole que ellos tienen que... No, es muy fácil llegar a primera, a mantenerse en primera, dijo por ejemplo Basilio Núñez. Y Silvio Velar dijo, tiene que tener 30 años de experiencia como yo. O sea, si vos no tenés experiencia, vos no podés hablar, no podés participar y no podés criticar ni cuestionar. Pregunto.
5: Y ese puede ser normal ejercicio entre la vieja guardia y los jóvenes que quieren ocupar su espacio. Los de la vieja guardia, incluso el propio senador Basilio Núñez, dice que él es el histórico, ¿verdad? Fundador del movimiento. Después se le acopló Beto Velar. Pero a ellos pues no les gusta la mesa de los viejos, pero les gusta cuando viene uno y trae su sillita y quiere sentarse.
0: Pero yo insisto, ¿qué es lo que le molesta a César Sosa? Que haya dicho
5: y su osadía.
0: El otro día, creo que el jueves habló con ustedes, donde dijo que la cantidad de gobernadores que acompañan al presidente, que no es un secreto, porque se hicieron un comunicado y estaban todos alrededor de Santiago Peña.
5: Apoyo.
0: Que, por ejemplo, dijo que los diputados también están aliados con ellos. Y yo insisto, Guairá es hacer una cosita. Posiblemente uno de los departamentos más pequeños que tiene el Paraguay, y el electorado de César Sosa, 0,3%.
3: Pero ahí hay oro.
0: Bueno,
3: ¿Tiene relevancia eso, no?
4: Yo creo que pueden estar enojados por varios temas. Primero, ¿por qué Baruja es una persona confiable para el cartismo? Porque él fue uno de los pocos gobernadores electos por Honor Colorado que durante todo el tiempo de Marito se mantuvo firme, siendo que la mayoría se cambió de bando. Entonces, en el coloradismo, el hecho que uno se cambie de bando y se cambie de bando a conveniencia no suele ser muy bien visto, vamos a decir así. Por otro lado, ya volviendo a este periodo presidencial, todos se cambiaron de bando. Todos los que estaban con Marito, toditos se cambiaron de bando. O sea, ese grupo que le apoya específicamente a Cesarito para candidato a vicepresidente, más de la mitad no eran los de Honor Colorado. Entonces, uno puede decir por conveniencia de su departamento se cambiaron, o por conveniencia propia, o porque querían manejar hambre cero, o por A o B motivo. Pero es un tema que cada vez que... Eso no le merma, a mi criterio, le merma el derecho a tomar decisiones muy importantes del movimiento Honor Colorado. Porque no eran, por lo menos esa mayoría de los gobernadores, no eran de Honor Colorado al inicio, hace 3 años nomás. Entonces, se volvieron de Honor Colorado, igual que muchas otras personas, porque en algún momento dado era el único movimiento que tenía alto financiamiento y aparte tenía al Poder Ejecutivo que solamente le enviaba plata si es que se alineaba. Lo cual no estoy de acuerdo con que se haya hecho, por ejemplo, a Central y a Presidente. Ayer no le dieron la plata y no sé por qué.
0: Silvio Velar, senador, buen día.
7: Buen día, Carlos. Un gusto poder saludarte.
0: ¿Cómo andás?
7: Bien, dentro de todo.
0: Estamos preguntándonos acá en Ñandutí esta mañana, en Franja Roja, ¿por qué es lo que no le quieren a César Sosa?
7: Bueno, no, es que no lo querramos a César Sosa. Pero debo decir la oga oscaita y la papá mamá y cobay. Cuando se le dije, no, papá, voy a portar ahí el tío y mamá. ¿Entendés, Daniel? Entonces, este fue el momento de apaciguar los ánimos. Yo por estas cosas ya he visto una y otra vez. Cuando vos tenés más años de experiencia política, sabés en qué momento tener que bajar los decibeles. Entonces, a veces los muchachos quieren, con el afán de protagonismo, hacer así declaraciones que en vez de unir, lógicamente embarran más el escenario. Entonces, hay quienes apelan a los bloques para posicionarse. Y yo te voy a decir una cosa. La política se ha descentralizado hace un buen tiempo. Y cada uno amojona su territorio. César Sosa es un tipo muy, muy fuerte. Probablemente es el líder hegemónico hoy en Guairá. Pero en Guairá. En Caguazón, Marcelo Soto. Y vos decís, ellos se van a unir. No, cada uno juega su propio interés. O vos decís, Denis Lichi responde y va a seguir ciegamente a César Sosa. No, cada uno amojona su territorio. No sé si me estoy explicando.
0: Claro, pero ocurre que justamente, nosotros decíamos recién, César Sosa probablemente tenga el 0,3% del electorado colorado, pero ustedes le reclaman a él experiencia. Entendí que dijiste, él tiene que tener 30 años, como yo, para emitir o para administrar una situación como esta. Basilio Núñez, presidente del Congreso, decía que él tiene inexperiencia política, refiriéndose a Sosa. Entonces da la impresión de que hay una lucha, o se mantiene esa lucha entre un sector de los gobernadores o todos los gobernadores apoyados por los diputados contra ustedes los senadores. Ustedes propusieron otro candidato a la vicepresidencia, ellos propusieron otro candidato a la vicepresidencia. Pero ¿en dónde lo que falló César Sosa? ¿Dónde lo que falla la actitud de César Sosa?
7: En la comunicación. Este fue el momento de apaciguar los ánimos. Este no es el momento de buscar. Porque hay algo evidente, nadie puede conocer que existe una crisis en Honor Colorado. Y voy a decirte algo. Yo soy Honor Colorado de tercera hora, Jim. Yo hace 5 años exactamente me fui a despedirme de Mario Abdo Benítez cuando toma la decisión de acompañar a Hugo Velázquez a decidir. Cuando Mario Abdo Benítez decide que Hugo Velázquez iba a ser su candidato, entonces yo me voy y le digo, mira, no creo que con él ganemos las elecciones generales y yo vengo a despedirme de vos. No es que Mario Abdo Benítez se enteró a través de una foto con don Horacio o con Santi de que yo había tomado eso. No, yo me fui a despedirme, le argumenté, hablamos mucho y él me dijo exactamente, yo no le voy a acompañar a Santiago Peña. Hugo Velázquez mi candidato. Y yo le digo a Dani, voy a comentar algo que nunca hice. Y le digo, presidente, ¿por qué no hacemos una concordia? Le dije, ¿por qué no hacemos una dupla y Santiago Peña es el que marca mejor, con él ganamos? Prefiero perder, pero yo no le voy a acompañar a Peña. Yo no voy a negociar con Cartes. Palabras textuales de él. Y bueno, presidente, el partido puede caer entonces, le digo. Yo voy a saber qué decisión tomar. Y bueno, evidentemente me fui, conversé, me abrió las puertas Honor Colorado hace exactamente 5 años. Entonces yo soy nuevo todavía.
3: Senador, hay dos cositas que me llaman nomás la atención. Se da la posibilidad, porque estábamos reflexionando eso, de cambio entre Honor Colorado, Colorado Ñetete, Fuerza Republicana, y esa dinámica sí es normal dentro del partido. Y por otro lado, estás diciendo que es un momento en el que se tienen que calmar los ánimos y te referís puntualmente a César Sosa. Y en el caso de Gustavo Leyte y también algunas posturas también, de Nicanor Duarte Fruto.
7: Sí, ambos los dos también, sí. O grandes fogoneros.
3: ¿Por inexperiencia?
0: Pero ellos tienen experiencia.
3: Claro, y por eso, ¿por inexperiencia o porque se tolera, porque son de otra generación?
7: Algunos tienen experiencia en Teíhuima. Teíhuima, entre comillas.
6: Senador, ahí pareciese que es todo la bahía poja el gobernador de Guairá, César Sosa. Y también lo que se ve es la nueva generación versus los que quieren ingresar, digamos, y se habla de inexperiencia política, pero también le vemos a un gobernador de Guairá que tiene ya un cierto liderazgo y también tiene los recursos económicos. No sé si todo eso también molesta.
7: Mira, si la plata fuese determinante, Caballero Vargas tendría que haber sido presidente de la República, Pedro Fadul tendría que ser. ¿Por qué te hago este comentario? Muchos le atribuyen a Cartes que la base, el fundamento de su liderazgo es el dinero. Y yo te puedo asegurar que no. Cartes es mucho más que eso. Mantenerse 15 años en el poder implica tener mucho, pero mucho talento y liderar un movimiento hegemónico que sigue teniendo una fuerza. Uno necesita realmente tener un liderazgo realmente muy, muy, muy fuerte. Y el recurso que pudiera tener ABC Zeta, candidato o líder, no es el único factor. Puede ayudarte en una campaña, sin duda, pero eso no significa todo. Y voy a darte un ejemplo concreto, nomás que el dinero no lo es todo. Te puedo asegurar que en Ciudad del Este, la última campaña electoral, el Partido Colorado invirtió 5 veces más de su contingente. Y fuimos masacrados.
0: Vea la masacrado.
7: Y fuimos masacrados, literalmente fuimos masacrados. Entonces, el dinero es importante para una campaña, para la logística, pero el liderazgo, para conducir unas tropas, necesitas también de otros factores. Entonces, aquí la cuestión no es una lucha generacional. A mí me encanta promocionar a gente nueva. Mi movimiento se llama Jóvenes al Poder. Y mi candidato a intendente es un tipo relativamente joven. Ocurre que la juventud sola no es un factor determinante. Tenés que sumarle otros factores.
5: Senador.
7: Sí.
5: Y ahí en ese concepto, porque vos entendés muy bien el hecho de lo que se viene repitiendo bastante, que es tropa territorio. Le suma lo que dijiste, juventud, tropa territorio y elementos económicos ahora que vinculan. ¿Cuánto pesa eso?
7: Y la combinación de todos factores suman, claro. Pero ya lo decía Alejandro Magno, la fortuna sonríe a los osados. También la fortuna te tiene que acompañar, los astros se tienen que alinear. Y te voy a dar un ejemplo concreto. Y un hombre afortunado, con mucho talento, pero afortunado, y también osado, Nicanor Duarte Frutos. Fíjate cómo se dio la coyuntura. Él tenía que haber esperado como mínimo el 2013 para llegar al poder. Y llegó en el 2003, ¿por qué? Producto de la fortuna y de los hechos que sucedieron. El hombre llamado a presidir este país, en primer lugar, era Luis María Arcana. Y no llegó. El otro que tenía que llegar al poder era Lino Oviedo, que producto del magnicidio de Doctor Arreaño, lógicamente murió políticamente y nunca llegó a ser presidente. La muerte física de Argaña y la muerte política de Iruvio permitió que Nicanor llegara en el 2003. O ustedes me dicen que si ellos vivían todavía o están en la plenitud de su fuerza política, él llegaba en el 2003. No, no. Tenía que ser Argaña o Oviedo. Y la fortuna le sonrió a Nicanor en ese momento y llegó al poder.
5: Ahora, y eso en esa misma lectura, ¿Sosa no está procurando hacer eso, esa osadía?
7: No, yo valoro, él tiene un logro fabuloso, es gobernador, y si ustedes no saben, ¿sabe quién le propone a él para ser candidato en el comando del Movimiento Honor Colorado?
5: ¿Quién?
7: Beto Ovelar. El candidato de Calé era Kroll, no era César Sosa.
0: ¿Quién era?
7: Kroll.
0: Ah, ¿para ser gobernador?
7: Sí. No era Cesarito.
0: Kroll de Guairá también.
7: Sí, pero yo ya le conocía a Cesarito desde el ámbito financiero, emprendedor, un tipo extraordinariamente emprendedor, nos encontrábamos porque estábamos en el mismo rubro de la ganadería. Él me mostraba que era un hombre muy, muy talentoso en los negocios.
0: Pero perdón, dijiste para gobernador del Guairá.
7: Del Guairá, claro.
0: Claro, porque él es empresario transportista, Kroll.
7: Sí, exactamente.
0: Bueno, sí, señor.
7: También mi amigo, brillante también él, pero yo lo veía a Cesarito con mayor ambición política, se movía muy bien en el ámbito comercial, financiero de la zona, y me parecía que era un hombre interesante para la gobernación. Y es así que finalmente prevaleció eso y se lo eligió como candidato a gobernador. Llegó expresidente del Consejo Gobernador. Este es un gran trabajo. Pero él es un líder de un departamento que tiene un peso electoral relativamente pequeño aún. Vos tenés que ser un Carlos Menem de La Rioja para imponerte a nivel nacional. ¿Me explico? Y Carlos Menem tenía una combinación de muchos factores, no solamente osadía, tenía un talento fuera de serie. ¿Me explico?
6: ¿Juan Gaña arrepentí, senador?
7: No me arrepiento para nada, no me equivoqué. Llegó a la gobernación, no. Yo no estoy desmereciendo lo que le está. Digo nomás que le falta un poquito de mayor madurez en este momento político en donde necesitamos aquietar las aguas. Porque hoy, fíjate por lo que está. ¿Cuánto tiempo estamos hablando? ¿20 minutos?
0: Sí, ¿30? ¿Y de qué estamos hablando?
7: Y hablamos solamente de la crisis que surgió al interior. ¿Cuánto que nuestra prioridad es y me está desviando la atención, porque para mí lo prioritario es el 4 de octubre.
0: Y estamos a 13 días.
7: Y bueno, entonces para mí, fíjense nomás cómo nosotros estamos desviando absolutamente toda la atención a lo que es fundamental para nosotros. ¿De qué me sirve yo hablar contigo una hora, agarrar todos los espacios periodísticos a día y por haber y pierdo en Coronel Oviedo? ¿Me fui a la puta? ¿O no?
4: Pedro, un par de consultas. ¿Qué tal? ¿Cómo andamos?
7: Bien, Pedro, un gusto, ingeniero.
4: La primera consulta, si vos fueras miembro del directorio del Banco Central del Paraguay, ¿ya contestarías el pedido de la Cámara de Senadores o esperarías hasta después de las municipales?
7: No, yo me tomaría mi tiempo y daría una respuesta como corresponde a la Cámara de Senadores.
4: Lo ¿Y si ya no tienen la respuesta?
7: Es responder de manera superficial y epidérmica una consulta tan puntillosa como esa.
4: Ok. ¿Y el IPS no tendría que darte en algún tipo de respuesta de por qué cambió su reglamento?
7: Y bueno, esas son consultas que tienen que ser, esas son las consultas que deben ser respondidas con absoluta claridad y solvencia. Y el Senado no se va a limitar en ser mero espectador en ese tipo de contestaciones.
0: Senador, ¿qué sabes de las conversaciones entre Aliana y Cartes?
7: Tengo entendido que se reinició el canal de comunicación.
0: Uh-huh. Por lo menos vía chat.
7: Y creo que tenés buena información. Yo hablo con el presidente del partido, hablé el día domingo a la noche.
0: Uh-huh.
7: Con Aliana hablé antes de ayer, con el presidente de la República también. Se monta hipotecario y todo lo hago ahí.
3: Pero ahí, senador, ¿vos abogás por ya decidir y determinar que es Baruja o le das validez también a la postura de Aliana de anunciarlo luego del 4 de octubre considerando otros perfiles?
7: Yo dije en más de una oportunidad que tengo simpatía hacia Baruja.
3: Uh-huh.
7: Pero acá, pues no es lo que yo quiera, lo que tiene que darse. Nosotros ya tenemos ejemplos de gobierno que desde el día A conspiran uno contra otro. Tuvimos el ejemplo de una dupla que se formó accidentalmente producto de la coyuntura, como fue la dupla Argaña, perdón, Cuba Argaña,
3: uh-huh,
7: y una dupla de conveniencia, un matrimonio acordado ya entre Lugo y Federico Franco. ¿Y cómo terminaron? Entonces, creo que el que tiene que finalmente ser determinante en la elección de quién va a ser su compañero de fórmula, para mí, es el candidato a presidente de la República. ¿Quién dice que no sea Baruja? Que es de mi iniciativa. Pero finalmente eso se tiene que decidir en su momento. Y me parece que el plazo prudente, como lo pidió, lo solicitó en más de una oportunidad el vicepresidente Aliana, posterior a las elecciones. Pero es legítimo que cada uno exterioriza, así como yo no estoy exteriorizando mi parecer, ¿verdad?
4: Pero hoy 22 de septiembre, ¿quiénes son los candidatos para presidente y vicepresidente por Honor Colorado?
7: Los que te digo, la vicepresidente, ¿sí?
0: Como nunca.
3: Vicepresidente.
7: No. Es solamente a niña en vana. Nosotros no me gusta la hipocresía. Nosotros no manejamos en la diplomacia. Va, y te venía este en día.
4: Bueno, porque retiro toda la pregunta.
0: No entendí lo que dijo.
7: Senda, estoy a florear ni nada. No, este tengo los candidatos Senda. Cesarito Año. Cesarito probablemente en el ranking de probable candidato está en el séptimo o octavo.
4: No está cerrado el tema.
7: No, están con los candidatos Senda, está con la variable. Y vamos a ser honestos. Nosotros tenemos que ver el mapa país ¿Cómo terminan las elecciones? Por ejemplo concreto. Yo soy líder del departamento de Caguazú. Pierdo el coronel Río, me voy a la puta, me devalúo con la Gran 7. ¿Qué pasa si Cesarito gana o pierde en Villarrica? ¿Se posiciona o no? ¿Cómo termina la torre si gana como está previsto que gane? Entonces, las municipales sirven como un plebiscito importante, ¿no te parece?
4: ¿Pero por qué va a servir para vice y no sirve para presidente, por ejemplo? ¿Por qué ya no se define la placa, la chapa completa?
7: Mira, Pedro, te hago el siguiente desafío. Hagan una consulta a todos los encuestadores del país que están midiendo. Yo, por ejemplo, mido luego mes a mes. Tengo una encuesta mensual del departamento de Caguazú. Pero todos los candidatos hoy miden ya también presidenciables. Incluyen dentro de su nómina de preguntas. Preguntarle a todas las encuestadoras quién es el mejor posicionado dentro del Partido Colorado y van a decir Pedro Aldeana. Y yo que mido desde agosto del 2023 a hoy, te puedo decir que hubo un giro enorme. Hasta antes de las elecciones municipales, en una encuesta entre Aldeana y Billy, bastante parejita era la cosa. Aldeana le pasaba por 2 puntos, por 3 puntos, a veces le empataba a Billy. Terminadas las municipales, se desinfló la disidencia colorada. Y eso le afectó enormemente a Billy. Y no es que Aldeana haya crecido enormemente, no. El que se desinfló fue BIM. Hacer la encuesta que sea en el país te va a decir que dentro del Partido Colorado, por lejos, el mejor posicionado es Pedro Aldeana.
0: Para vos, y con...
7: operar con los pitoños y nos va a la hostelera del vicepresidente.
0: No. Bueno, pero con ese dato no hay discusión. Para vos también, para Silvio Velar, el mejor posicionado en Honor Colorado es Pedro Aldeana.
7: Sin duda.
0: Ahí no se discute.
7: No se discute.
0: ¿Y vos no querés ser vicepresidente, senador?
7: No, estoy demasiado bien donde estoy.
0: No, para completar nomás ya la... Bueno.
7: No. Yo pues me ubico en Villalgosa.
4: No, pero no es algo para desechar, porque al fin y al cabo, si es que está abierto el tema, yo creo que... Porque yo realmente le escuché a Horacio Cartes y creo que está cerrado el tema. Creo que por la conformación que tiene Honor Colorado, está cerrado el tema. Es Baruja, ¿verdad? Y eso también me explica por qué Baruja está en este momento con el presidente de la República, para limar alguna aspereza, lo que sea, y dar la bendición final en su momento. Y si pueden viajar 12 días y volver más tarde, y eso va a calmar las aguas. Yo por lo menos lo miré así, ¿verdad? Pues, y bueno, pero yo lo veo cerrado. Que ya está definido. Pero si vos decís que está abierto, tendrás algún dato adicional.
0: Estrategia, no, si no, ¿cómo va a incendiar otra vez y dice otra cosa?
4: Ah, bueno, para no
0: incendiar, estamos de acuerdo.
6: Así no va a ser como el gobernador de Guairá.
0: ¿Qué cosa?
7: Decir una cosa. Si nosotros estamos en este tipo de discusiones y somos derrotados en la mayoría de las capitales departamentales, eso va a ser una catástrofe política para el partido. Cambia absolutamente las cosas con una victoria partiendo de Asunción y obteniendo buenos resultados en el resto del país.
0: Una última, senador. Si tenés que sugerir, ¿sugerís que aparezcan antes de las municipales junto a Aldeana y Cartes?
7: Esa es una decisión que ellos deben tomar.
0: ¿En beneficio del Partido Colorado, digo?
7: No, yo creo que van a aparecer seguramente. Y al partido le viene bien que aparezcamos todos, incluido, mira, no solamente Aldeana y Cartes, que aparezca Marito, que aparezca Dín, que aparezcamos todos. Acá lo importante es que seamos todos uno.
0: ¿Sabes de la cena de anoche?
7: Porque ahora es Cortario y Poblita 2028, ¿verdad? Hay tu cuchilina, a buscar a la mitad no entendería.
0: ¿Sabes de la cena de anoche algo?
7: No sé nada.
0: Te doy un abrazo. Gracias por compartir con Ñandutí.
7: Un gusto.
0: Adiós, hasta luego, el senador Silvio Velar. Don César Sosa, ¿cómo le va, gobernador? Buen día. ¿Cómo está, gobernador?
8: Hola, don Carlos. ¿Cómo estás?
0: Saludos
8: a todo el estudio, a toda la audiencia. ¿Cómo estamos?
0: Bien. ¿Estás por Villarrica o en qué parte del Guairá estás? ¿O en qué parte del país estás?
8: Estoy por Asunción.
0: Por Asunción. Antes de continuar la charla y la conversación con César Sosa, muy mencionado por Basilio Núñez y por Silvio Velar ayer y hoy, por Ovelar, acá me dicen que Santiago Peña no fue Menem y llegó a la presidencia de la República. Acá me dicen que Aliana es candidato a presidente de la República y no viene de un enorme departamento con un gran caudal electoral. Uh-huh. Está viniendo de Ñeembucú. Entonces, ahí es relativo lo que me están apuntando con relación a lo que dijo
5: Beto
0: Velar hace un ratito nada más. Bueno, vos estás incendiando todo, estás incendiando la casa, gobernador.
8: ¿Por qué me decís eso?
0: Y porque eso es lo que dijo recién otra vez Silvio Velar, dijo antes que... Y puso un ejemplo, cuando mamá y papá se pelean y viene el hijo y le dice, sí, mamá, papá luego se portó mal, peor, se incendia la casa en ese momento. Y más o menos así enfocó esta cuestión que tiene que ver con la situación del Partido Colorado, en donde hoy hay que calmar ánimos, decía entre otras cosas.
8: Bueno, mira, yo no me voy a pelear con Bachi ni con Beto, ¿verdad? Para mí, ellos son hombres muy prestigiosos y respetados en la política nacional. No voy a entrar en esa situación. Yo les respeto mucho a ellos. Son amigos, compañeros del mismo movimiento. Ahora, uno a veces tiene que decir lo que siente y lo que piensa, ¿verdad? En base a eso, si se produce algo que no le gusta a alguien, y bueno, hay que sentarse a hablar y a dialogar. No, acá nosotros tenemos bien claro nuestro objetivo y nuestro trabajo, y en base a eso muchos dicen que a veces en la política hay que mentir. Yo discierno eso de esa situación, yo no estoy de acuerdo con eso, pero nosotros tenemos que ser lo más transparente posible y tratar de buscar situaciones para ganar. Porque acá al final lo que queremos es ganar. Nadie tiene problemas personales contra nadie. Somos todos de un mismo equipo. Y en base a eso tenemos que salir a construir.
0: Gobernador, ayer me llamó un gobernador en privado y me dijo, ¿por qué ustedes no le dicen a Bachi Núñez y a Silvio Velar qué hicieron ellos por el Partido Colorado en estos últimos 30 años? Y le dije, ¿por qué no le dicen ustedes? Si ustedes están ahí en el Caracú. ¿Vos te pelearías con...? O sea, yo no, lo que no estoy entendiendo, acá hay una confrontación, o sí estoy entendiendo, ¿Senado, diputados, gobernadores?
8: De mi parte, no. Yo, en lo personal, no. Ya te vuelvo a repetir, yo no voy a pelear con ellos. No está en mi ánimo eso. Más todavía Beto, que fue un vecino, amigo, hasta ahora, ¿verdad? Uno de los compañeros que... también puso mi nombre para que yo sea gobernador en el comando. Yo valoro y respeto mucho eso, y creo que eso no, ideas diferentes no tienen por qué crear un conflicto, ¿verdad?
5: Ahora, ¿ellos se quieren pelear con ustedes?
8: Y no sé, eso ya hay que preguntarle a ellos, ¿verdad?
3: ¿Y si no es pelea, si minimizar las opiniones diferentes?
8: Y puede ser, pero cada uno se tiene que respetar. Ese fue el trabajo del equipo. Uh-huh. Uno no puede pensar lo mismo. Un movimiento gigante, 85% de la dirigencia del país está dentro del movimiento Honor Colorado, y uno no puede pensar de manera igual, ¿verdad? Entonces, en base a eso, uno por pensar diferente, no se le puede estar queriendo instalar que es culpable de algo o no, ¿verdad?
0: ¿Y por qué ustedes piensan diferente hoy?
8: Y porque estamos trabajando en terreno y sentimos la situación de la gente, Carlos. Los gobernadores y los intendentes son los que más están en terreno y bueno, sienten día a día con lo que pasa con la gente.
3: Gobernador, en ese sentido, ¿qué pensás del viaje de Santiago Peña y que en la comitiva vaya Juan Carlos Baruja y la posibilidad de definir ya lo que se solicita desde la presidencia de Honor Colorado, de la ANR?
8: El viaje me parece súper bien. Uh-huh. El presidente y el ingeniero Baruja es parte del gobierno, forma parte de una de las carteras más importantes del gobierno. Me parece súper bien que salgan a trabajar juntos. Eso no está en discusión y yo celebro, ¿verdad? Para mí Juan Carlos es una gran persona. Yo en lo personal no tengo absolutamente nada contra él.
5: César, quiero insistir en lo que dijiste hace rato, antes de la pregunta de Claudia, de que escuchan. ¿Qué le dicen la gente? Ustedes están en el territorio, como decís, ¿qué es lo que escuchan?
8: Y la gente quiere soluciones, quiere obras, quiere fuentes de empleo, quiere que mejore su sistema de salud, de educación, y se está haciendo, y se está trabajando. Pero yo creo que acá muchos amigos no están sintiendo eso y están desenfocando la situación en peleas estériles, ¿verdad? Yo vuelvo a repetir, esos dos senadores que mencioné para mí son muy prestigiosas y respetadas personas. Yo no me voy a pelear con ellos. Mi pelea y mi lucha no son ellos. Mi pelea y mi lucha está de llevar más beneficio a mi departamento, de trabajar con mi gente, de buscar día a día mejores soluciones para barrios y compañías del departamento del Guairá. Y es lo mismo lo que estamos haciendo con todos los gobernadores, ¿verdad? Hay un equipo de 15 gobernadores colorados y dos de la oposición que se está trabajando y está trabajando en territorio. En base a eso, creo de que tenemos realmente la temperatura de la gente.
0: Ahora, ¿sabes que está muy bonito? Ni un zócalo nos vamos a sacar.
6: Está tranquilo. Contigo.
0: No, se apagó.
4: No, porque se le acusó hace un ratito. ¿Qué tal? ¿Cómo estás, gobernador? ¿Cómo andamos? Se le acusó, pues, de fogonero.
0: Era... Entonces ahora está con la pantalla.
4: Y ahora en el escritorio está en modo extintor.
5: Concordia.
6: 10:08 está ahora, no es ni siquiera 12.
8: No, mira, yo quiero dejar algo bien en claro. Yo siempre voy a decir lo que pienso. Eso no se negocia.
0: Y eso es lo que molesta.
8: Y bueno, y si eso molesta, no lastimosamente es una situación difícil, ¿verdad? Porque yo no quiero mentir, yo no voy a mentir, ¿verdad? Aunque dicen que en la política hay que a veces muñequear y que hay que, no es mi estilo. Yo soy una persona directa, quiero encarar el trabajo de frente. Y bueno, y acá hay una situación, nosotros queremos ganar en el 2028 y estamos concentrados hoy en el 2026. Y concuerdo con lo que dice el senador Ovelar, y yo agarro el desafío de trabajar en los 18 distritos de mi departamento y ganar la mayor cantidad de municipios posible. En eso estamos hoy concentrados los colorados, ¿verdad? Y bueno, hoy hay suspicacia, quién pone el carbón. No, nosotros no estamos en eso. Nosotros queremos que se nos escuche, queremos dialogar con todos. No tenemos nada en lo personal con nadie. Y bueno, hay que salir a construir. Y para construir hay que hablar con todos los sectores.
4: Esta discrepancia que hay en la definición de vicepresidente, ¿afecta a el ánimo del elector colorado o del elector de Guairá para las elecciones del 4 de octubre?
8: Para nada.
4: Para nada, muy bien.
8: Para nada.
4: O sea, a lo mejor... ocurra lo que ocurra, es responsabilidad de cada uno de los candidatos, de sus gobernadores, de sus diputados, el sacar los resultados que deben de salir para el 4 de octubre.
8: Así es. Ahora, a lo mejor puedes concentrar, pero no va a afectar en lo absoluto.
6: Gobernador, ¿te sentís de repente, no sé si atacado, pero cuando dicen, bueno, es su inexperiencia política, vas a seguir seguramente cometiendo ciertos errores? Nosotros lo hace 30 años más o menos que estamos acá, él es un poquito más nuevo. ¿No te sentís atacado? ¿No te molesta cuando se refieren así hacia tu persona?
8: Para nada. Yo estoy acostumbrado a los desafíos y yo sé que muchos jóvenes se sienten identificados con esta situación.
0: Gobernador,
8: el espacio a veces cuesta ganar porque no quieren dar los espacios. Y bueno, y nosotros los jóvenes estamos acostumbrados a ganar los espacios con trabajo, con sacrificio, con humildad.
0: Acá no hay discusión. Y voy a hacer la pregunta que desde la semana pasada vengo haciendo a diferentes referentes. No hay discusión de que el mejor posicionado en Honor Colorado es Pedro Aliana para la presidencia de la República.
8: Así es.
0: Y la postura sigue siendo, como te decía, y decía recién Pedro, creo que a Ovelar, hoy es 22 de septiembre, Para ustedes, o La Torre o César Sosa son los principales candidatos a acompañar a Aliana.
8: Así es.
0: Si es La Torre, no hay drama. Si es en los gobernadores, y si es César Sosa, no hay drama con los diputados.
8: Así
0: es. Un abrazo, gobernador. Que tengas lindo
8: abrazo,
0: día.
8: Abrazo, saludos a todos.
0: Adiós, adiós, hasta luego. César Sosa, tenemos que hacer la pausa. Faltan 10 minutos para que sean.
4: ¿Y si fuera Baruja? ¿Te faltó esa pregunta?
0: No, ya, ya sabemos que no.
4: ¿Cómo que no?
0: Y no, pues si
6: ya dijo. Dijeron,
0: ellos salieron al cruce de los senadores diciendo, ¿César Sosa o La Torre? Esa es la posición. Pero hasta este momento nosotros tenemos, y yo coincido contigo, Baruja sigue siendo el candidato a vicepresidente de la República.
4: Pero si es Baruja, ellos han... Bueno, es meter fuego nomás. comienza la diáspora.
6: Te va a responder el 5 de octubre.
0: Tenemos tantas cosas, tenemos invitados, tenemos temas. Yo dije la semana pasada, un senador me escribió y me dijo... No voy a decir eso, que dijo que tenía muy buena información. Eso ya es el detalle. Eso no. Pero dijo... el otro tema me dijo, cuando le pregunto, ¿Aliana sigue en Honor Colorado? Me dice, Baruja es el candidato a vicepresidente de la República. Me contesta así. Esa tiene una respuesta.
4: Sí.
0: Y después me envía un audio de voz. Y la malicia de esta tecnología es que cuando te envían un audio de voz o un mensaje pueden poner temporal.
3: Sí.
0: ¿Verdad? Entonces,
3: y vos tenés que tener tu bolígrafo y ir anotando.
0: Y vos no vas a tener que escuchar, ¿no? Y tenés que escuchar. Y después no tenés la prueba porque te borra.
3: Claro.
6: Sí.
0: Ese mismo senador me dijo, existe más posibilidad que vayamos a la luna vos y yo que Aliana siga siendo Honor Colorado. Me dijo ese senador.
3: Pero si es que se resiste a lo de Baruja nomás.
0: Claro.
3: Porque igual se puede enojar, por todo lo que está haciendo.
0: Claro, después de la discusión que tuvieron.
5: Si el otro mantiene su segundo... El otro está en su plena posición.
0: Y
5: de
0: después
5: irse.
0: También hay que decir que algunos diputados y algunos dirigentes colorados hablan de los sin votos. Eso no es fácil. Che, ¿por qué bien hacemos nomás todos nosotros y copia nomás lo que... Bueno, ¿para qué
3: ustedes
0: ponen
3: los
6: sin votos?
0: El mero, ¿dónde está? Bueno, iba a contar algo en relación a un senador de primera hora del cartismo. Pero ahora quiero escuchar a lo que dijo, ya que estamos... No sé por qué salió mi nombre, no sé por qué se me mencionó, pero anoche en todas las voces habló el príncipe de que, como diría alguien de esta persona. Escuchemos, por favor, Yasmina.
9: Jóvenes y...
10: Carlos Báez se llama nuestro príncipe.
3: Sí, Carlos Báez. Si le quiere enviar saludos al jefe, al mero mero.
9: Bueno, al mero mero, Carlos Báez, felicidades, hermano, porque además está un monumento. Justamente estamos hablando de diferentes puntos de crecimiento, ¿verdad? La mía fue la música, el tuyo fue... armar este imperio que añado tía, así es que felicidad, hermano. Yo sé que no fue fácil. Y así como él, así como yo, así como los nombres que nombré de mi barrio, muchas personas, está como Berta Roja, que es mi yambay, tenemos muchos íconos, Luis Alberto del Paraná, Juan Cancio Barreto, Francisco Russo, que muchas personas importantes tenemos. Y ellos, por ejemplo, a mí la música son... Grabar con personas como ellos para mí son... Son canciones que hacemos.
3: Así, señor, así es cuando uno es mero mero. Se replica después lo que uno.
0: Escuchen esto. Acá ya no se discute más nada. Lo dijo el príncipe. Así que, acá una especie de Horacio Carte y ya está. Bueno, vamos a hacer la pausa, señoras y señores. 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
0: 5 minutos para que sean las 8 en la República del Paraguay. Momento de saludar. Saludo con cariño, con afecto, con aprecio a mi querido cuñado Vidal Roja, está de cumpleaños hoy, así que un enorme abrazo, querido Vidal, un tipazo, un hermano para mí, que pases de la mejor manera posible. Pedro Ferreira, contigo, por favor, en el momento de saludos.
4: Muchas felicidades, Pablo, mi hijo querido, un abrazo grande. Sé que todavía a lo mejor no está escuchando, pero abrazo, que tengas un feliz cumpleaños. Un abrazo grande, mi hijo.
0: Mira, 22 de septiembre también.
4: Sí. ¿Qué quiere que no sea el 21?
0: No, está bien, va a coincidir.
4: Felicitaciones, Rosy, sí, por ayer.
0: ¿Qué tiene que ver este señor?
4: ¿Vos dijiste? Sí,
3: no. Y Chayanne siempre saluda.
5: Ahí está.
4: ¿Al 20? ¿Hasta cuándo?
0: Y esa música es a menudeo, veo ponerla más fuerte, Andrés. Disfrutando la vida, celebremos la vida. Están de cumpleaños. Sí. Vidal y
4: Pablo,
0: feliz cumpleaños. Vidal, mi cuñado, Pablo, el hijo de Pedro. Fiesta, fiesta, fiesta, señoras y señores. Vamos a desayunar. Feroz desayuno tenemos hoy. Sí. Hoy es martes, señoras y señores.
3: Por favor, hay que desayunar.
4: Sí, nosotros siempre tenemos coincidencia de cumpleaños. El cumpleaños de tu papá también.
0: Es cierto, 4 de septiembre. Ya, a propósito, cariño grande, papá está internado desde el sábado. Así que mucha fuerza. Sigue con sus 97 años peleándole a esta cuestión y ahí estamos, ¿eh? Ahí estamos. Hacemos la pausa, por favor. Faltan solo segundos para que sean las 8. Cielo nublado en la capital de la República. Está fresco en este martes 22 de septiembre. Ya volvemos.

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0: Estamos de vuelta, señora, señor. Estamos en Franja Roja, propuesta de Ñandutí de todas las mañanas. Ñandutí que tiene una serie de propuestas a lo largo de la jornada, por ejemplo, como todas las mañanas a las 10, Clary Arias, Gustavo Velázquez, Óscar Ayala, con todos los compañeros en otra propuesta de Ñandutí en todas las plataformas. Al mediodía incorporamos a la gran jugada en Ñandutí AM1020, Ñandutí TV, con Bruno Pon, con Federico Arias, con todos los compañeros de la gran jugada. A las 2 de la tarde, como todas las siestas y parte de la tarde, Álvaro Mora, junto a Juan Pablo Fernández, a Diego Jansen y a Nati Sosa Jovellanos, para poner lo que corresponde en el horno, en el horno. Y a las 4 de la tarde nos juntamos y compartimos en la gran cabina de Ñandutí hasta casi las 18. ¿Cómo está el tiempo y cómo va a estar el tiempo en las próximas horas? Les vamos a contar en un ratito nada más. Les vamos a hablar de la cotización del dólar. Vengan, vengan, vengan. Miren cómo está el tiempo. Miren cómo está el puente de integración.
1: Y el puente internacional.
0: Hay un camioncito que está cruzando en el puente de integración. Momento para que los compañeros también crucen este puente. Y vamos a ir a los Estados Unidos de Norteamérica. Comunicación Internacional tiene la gentileza de atendernos esta mañana. El ministro de Industria y Comercio, Marco Riquelme. ¿Cómo le va, ministro? Buen día.
2: Hola, Carlos, y a todo el equipo. Realmente un gusto estar aquí desde Nueva York. Son las 7 de la mañana en contacto con ustedes. Un día muy cargado y lleno de emociones ayer, y hoy será un segundo día, ojalá con mucho protagonismo de Paraguay, especialmente del sector privado paraguayo, que está acompañando al presidente de la República y a toda la delegación del gobierno aquí. Nunca antes en la historia, Presidente de la República fue acompañado por una comitiva tan grande, Carlos. 60 empresarios paraguayos hoy en Nueva York aquí con nosotros, buscando juntarse con los fondos de inversión más grandes para conseguir financiamiento para sus proyectos.
0: Estamos viendo

0: Creo que el presidente de la República, acompañado más allá de todos estos empresarios, está acompañado también, como en muy pocos viajes, de varios ministros del Poder Ejecutivo, Marco.
1: Bueno, lo que pasa es que justo esta semana también es el Foro de las Naciones Unidas, ¿verdad? El Foro de las Naciones Unidas principalmente junta a todas las autoridades a nivel mundial y tiene las reuniones más importantes aquí en Nueva York, donde se hablan de temas comunes dentro de lo que es el eje de las multilaterales, como para poder llegar a acuerdos, ¿verdad? Entonces la mayoría de los presidentes llegan aquí acompañados de sus gabinetes, como para poder justamente tener varios tipos de reuniones en varios frentes. El presidente de la República está con una agenda económica que estoy liderando yo con el equipo del Ministerio de Industria y Comercio, pero también está con otros tipos de agendas donde le acompañan los otros ministros que también están acompañando la delegación.
0: Utilizaste la palabra emoción en un momento determinado. Contanos, para repetir, ¿qué es lo que están haciendo ustedes? ¿Qué es lo que pretenden? ¿Y cuál es el propósito de la presencia de esta delegación paraguaya de representantes del Poder Ejecutivo, desde el presidente de la República y de estos empresarios representantes de nuestro país?
1: Bueno, primero que nada, que la moción viene del lado de que 60 empresarios hayan invertido su tiempo y su dinero en poder venir aquí a acompañar al Paraguay, a ser representante del Paraguay realmente ante un ambiente de negocios súper avanzado y súper maduro para lo que es todavía el proceso de industrialización y el proceso de avance económico que tenemos nosotros en el país. Es entusiasmante porque es un poco una descripción de la confianza que hay del empresariado hacia lo que es el Paraguay como modo de trabajo, en nivel lo que significa la parte económica también y el futuro, ¿verdad? Nadie va a venir a buscar fondos a endeudarse, digamos, a largo plazo si es que no hay una confianza fuerte hacia lo que es la proyección de nuestro país. Entonces, un poco el entusiasmo viene de ese lado. Y por otro lado, también viendo las reuniones entre privados americanos o de otros países que están aquí presentes en estos foros que estamos organizando, y el sector privado paraguayo, y cómo se van cerrando acuerdos, se van cerrando negocios. Y un poco el proceso de aprendizaje también, ¿verdad? Porque como yo tuve que invitarle a varios de los paraguayos que vinieron a acompañarnos, un poco me decían, y bueno, ¿y qué es lo que voy a hacer yo? Y yo les decía, bueno, por un lado puedes traer tu proyecto, presentar y conseguir socios, conseguir financiamiento, pero por otro lado aprendizaje, ¿verdad? Vení, hablá, conversá y prepárate mejor para el año que viene, porque la idea es hacer esto ya todos los años y que... El Paraguay Day, como lo llamamos, que son 2 días donde el sector financiero en Estados Unidos habla de Paraguay, un día organizado por Bank of America, el siguiente día organizado por JP Morgan, que son los dos titulares más importantes acá en lo que es el ecosistema financiero, hablando de Paraguay no es poca cosa, ¿verdad? Entonces, dentro de este proceso de aprendizaje también invitamos a los paraguayos como para que puedan venir ellos a adentrarse un poco, a ver cómo es el proceso, cómo lo son los sistemas, cuáles son las preguntas que tienen los fondos generalmente, y bueno, prepararse como para que también puedan llegar el año que viene. Todo esto y toda esta confianza, un poco el habilitador es el grado de inversión, ¿verdad? Entonces muchos preguntan, bueno, ¿y de qué sirve el grado de inversión? Y el grado de inversión sirve porque nos pone en el mapa financiero, ¿verdad? El mapa financiero en el mundo tiene estos habilitantes que son los grados de inversión que permiten que los fondos de inversión puedan tener en cuenta a nuestro país para poder introducir dinero a largo plazo. Un poco la dificultad que hay es en la cantidad de proyectos que nosotros traemos desde Paraguay, porque generalmente estos fondos de inversión tienen tickets de mínimo de 100 millones de dólares. Entonces, en Paraguay no existen todavía proyectos tan grandes, a no ser que sean proyectos de infraestructura, que varias constructoras están aquí acompañándonos a nosotros hoy buscando financiamiento, constructoras tanto del sector privado como del sector público, porque si uno concesiona una ruta vía PP, ese concesionario necesita salir a buscar el dinero, ¿verdad? Porque el país justamente concesiona vía PP como para que el financiamiento venga del sector privado. Entonces, ministro, es muy importante. Sí.
2: Ay, perdón que te interrumpa, ministro. ¿De qué rubros son los empresarios? Mencionaste construcción. ¿Qué otros rubros?
1: Bueno, vinieron construcción, vinieron los dueños de todos los bancos de Paraguay. Está aquí también del sector privado, la parte de, perdón, del sector público, todo lo que es AFD y BNF, que son un poco los mayoristas que pueden llegar a conseguir préstamos grandes de 100 millones y después servir como mayorista para poder entregar a los minoristas, que finalmente son los que quieren crédito de consumo o quieren
2: Sí.
1: crédito para la industria o crédito para el comercio. También hay empresarios concesionarios de vehículos que también buscan financiamiento como para que después puedan vender los vehículos a 70 cuotas, que es lo que estamos acostumbrados en Paraguay, poder financiar también compras de activos con un valor un poco más alto. Hay gente en la ganadería, frigoríficos, industriales de todos tipos.
2: Ministro, mencionaste la cifra de 1.900 millones, ¿verdad?
1: No, no, no, 1.900 millones no, no mencioné. A partir de 100 millones de
2: Ah,
1: dólares es
2: okay.
1: el ticket que los empresarios, que los fondos están dispuestos a desembolsar a Paraguay o a cualquier otro país, ¿verdad? Entonces el problema nuestro
2: Okay,
1: es que
2: okay.
1: los proyectos del sector privado generalmente no son tan grandes. Entonces estos mayoristas, que son los bancos o los concesionarios de vehículos o las constructoras, son los que tienen la posibilidad de ser ellos los que traen los fondos como para después poder distribuir dentro de Paraguay. Por eso la Asociación Financiera de Desarrollo, por ejemplo, es importante que se junte con eso, con estos fondos que representan, por ejemplo, a los fondos de jubilación de algunas instituciones dentro de Estados Unidos que buscan endeudarse a largo plazo. Y esto finalmente termina beneficiando al consumidor paraguayo porque esto se transforma en un crédito de consumo o se transforma en un crédito industrial dentro de nuestro país.
0: Las empresas, una de las novedades que hay es que dentro del transporte público de pasajeros se está pensando en que efectivamente se financie por un lado la infraestructura, o sea, los vehículos de transporte público de pasajeros, principalmente eléctricos, es lo que entendí. Y al respecto, ¿no le acompaña nadie que esté metido en ese tipo de actividad?
1: Hay una de las empresas que trabaja en la parte de transporte de pasajeros, está aquí. Yo no soy un experto en lo que es la reforma de la ley esta que salió del transporte público, Carlos, entonces no te puedo hablar con mucho detalle, pero sí esta ley cambia un poco el sistema en el que se entregan los buses, ¿verdad? Porque anteriormente el gobierno compraba los buses y ahora el gobierno lo que va a hacer es un leasing de buses donde de vuelta al sector privado es el que tiene que conseguir el financiamiento, ¿verdad? Entonces, para todos esos negocios que ya son negocios importantes, que en este caso tienen aval del Estado algunos, como los proyectos APP o este proyecto de transporte público, en otros son 100% privados, requieren estas inversiones ya a largo plazo, ¿verdad? Que son inversiones que en el que en los bancos nacionales nuestros no conseguimos, ¿verdad? De valores altos y a 15 años o a 20 años, y esos son los préstamos que pueden llegar a conseguir ellos acá.
2: Ministro, aprovechando el contacto y seguro ya te habrán consultado en demasiadas ocasiones, ¿sos o no un posible candidato a la vicepresidencia de la República?
1: No, no soy. Hoy tengo entendido que no hay candidato a la presidencia de la República. Yo, así como les comenté en la última comunicación que tuve, estoy súper abocado y concentrado en este tipo de actividades, que es lo que me toca hoy como ministro de Industria y Comercio, y una gran responsabilidad hacia el desafío que me encomendó el presidente de continuar este trabajo de posicionamiento de Paraguay en el mundo, y creo que lo estamos haciendo a través de este tipo de eventos y a través de noticias como las que escuchamos la semana pasada, en los 90 años de la UIP, donde lanzamos el proyecto de ley de modernización del Ministerio de Industria y Comercio con el anexo de la Secretaría de Turismo. Lanzamos un crédito también para los industriales que tiene históricamente sin precedencia 15 años con 3 años de gracia. Y lanzamos el Fondo de Garantía Industrial también para aquellos industriales que no tienen garantías reales para sacar el crédito. Entonces, ese tipo de proyectos son los que yo estoy concentrado hoy.
0: Bueno, ministro, vamos a seguir hablando. Es muy importante la presencia paraguaya en el mundo y ojalá que esto tenga resultado a corto plazo, que supongo que ese es el objetivo, ¿verdad?
1: Ese es el objetivo. Este es un trabajo, esto es una maratón, Carlos, ¿verdad? Esto es algo que uno va progresando todos los años. Nosotros como gobierno mismo estamos aprendiendo. Esta es la primera vez en la historia que se hace un Paraguay Day en Nueva York, donde Paraguay es el protagonista dentro de lo que es Wall Street y el sector financiero. Así que creo que como paraguayos tenemos que estar todos orgullosos de este pasito que estamos dando. Y ojalá que a partir de acá sea construcción y sea una rutina ya todos los años donde el sector privado viene a buscar captar fondos para ir a desarrollar nuestro país.
0: Desde Ñandutí te damos un abrazo y te agradecemos la gentileza de atendernos esta mañana muy temprano en Nueva York. Presencia de nuestro país, delegación encabezada por el propio presidente de la República. Un abrazo, ministro.
1: Te comento que los directivos de Ñandutí también están buscando inversiones acá, están con nosotros, así que ojalá que se vengan cosas buenas para Ñandutí también.
0: Le enviamos a ellos en representación, ministro.
1: Le voy a mandar fotos si se portan mal.
0: Es casi, casi imposible. Un abrazo, ministro. Adiós, adiós.
1: Abrazo, hasta luego. Chocho.
0: Sí, señor. Una delegación dijo de 60 empresarios.
2: 60 empresarios de muchísimo. Diversos rubros.
0: Yo les quise sorprender a ustedes con ese dato y... Con todo el ministro. Hay oportunidad para usted. Hola, Ana Rivas. ¿Cómo le va? ¿Cómo anda? Siempre un gusto verte. Ana, que siempre le acompaña. Hola, Soledad Núñez. ¿Cómo le va? ¿Cómo anda? Buen día.
3: ¿Qué tal, Carlos? ¿Cómo estás? Muy buenos días a Linge, Claudia, Noelia, Juan Pablo, a la gente que nos está escuchando y viendo con muchas ganas. Ya pocos días.
0: 13 días.
3: De poco, 12 días.
0: 12 días
3: de las elecciones del momento donde los azucenos vamos a elegir cuál es el camino que queremos para nuestra capital. Si queremos continuar con los mismos de siempre, con el mismo equipo que fundió la municipalidad, o si nos animamos a cambiar, a apostar por un proyecto diferente. Y bueno, yo estoy acá haciéndole la invitación a los vecinos y vecinas de Asunción a que confíen, que vuelvan a creer que realmente tenemos las condiciones para ser una ciudad ejemplo en todo el continente, pero necesitamos ser bien administrados.
0: Quiero que me permitas 3 o 4 minutos, tengo que hacer una pausa y después
3: sí,
0: charlamos,
3: sin problema.
0: Por favor. Pero entró fuerte eso, Leal. El equipo que fundió la municipalidad de Asunción. 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
0: Bueno, hagamos la pausa, por favor, y después conversamos con Soledad Núñez. Es candidata a intendente municipal de la ciudad de Asunción, capital de la República. En esta mañana, con cielo nublado, con temperatura, ahora 15 grados. Eso decía meteorología. Fíjense que arrancábamos, creo que sí, con 18, 17 grados. Está bajando la temperatura. Y así se va a comportar el tiempo a lo largo de este martes. Pero después de la pausa, también les vamos a contar qué dice el pronóstico extendido del tiempo, el pronóstico del tiempo para las próximas horas y para los próximos días. Sigan con nosotros, sigan en Ñandutí.
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0: Estamos de vuelta, señora, señor. Estamos en Franja Roja, estamos en Ñandutí. El vicepresidente de la República, presidente en ejercicio, Pedro Aliana, a las 10:30, en 2 horas más o menos, va a recibir al ministro de Salud Pública, al doctor Isaías Fretes. A las 11:30, al presidente del Consejo de IPS. Y a las 12:30, al equipo de la Unidad de Gestión de la Presidencia de la República. Estas son algunas actividades en Burubillaroga que va a dirigir o va a presidir o va a encabezar el propio presidente en ejercicio de la República, Pedro Aliana. Bueno, Soledad, está, decíamos, 12 días para las elecciones municipales. ¿Qué hay que hacer de aquí a estos días para llegar a la intendencia?
1: Invitar a la gente que participe, Carlos. Acá el secreto para lograr la victoria y el cambio es que la gente vaya a votar, en especial los jóvenes, pero en verdad todos los ciudadanos que están en sus casas, hartos de la ciudad que tenemos, que creen de que vale la pena pelear, trabajar para levantar nuestra capital, que salgan a votar ese día 4 de octubre. El domingo 4 de octubre, increíblemente, algunas personas todavía no saben cuándo son las elecciones municipales. Entonces, creo que ahora en el tiempo que resta es invitarle a la gente a volver a creer. Yo incluso a los desencantados y desesperanzados lo que les pido es una oportunidad, que me den una oportunidad para liderar los destinos de nuestra ciudad, de poder demostrar que las cosas pueden ser diferentes. Yo llego sin tener las manos atadas, llego con la independencia, la libertad, el coraje para tomar las decisiones que Asunción necesita. Acá tenemos que impulsar reformas importantes dentro de la municipalidad, porque hoy Asunción es el reflejo de la administración que tenemos. Si tenemos una municipalidad ausente, si tenemos a gente dirigiendo la municipalidad que les interesa otras cuestiones menos mejorar la vida de la gente, y por supuesto que vamos a seguir teniendo las calles rotas, las plazas abandonadas, el centro histórico olvidado, en las calles que se inundan cuando llueve. Y de verdad acá Asunción necesita una transformación profunda, no un cambio cosmético, y eso se decide el 4 de octubre. Entonces, para mí es hacer mucho énfasis, Carlos y equipo, en que la gente salga a participar ese 4 de octubre. Nosotros vamos a estar cubriendo las mesas, tenemos una cobertura del 100%, defendiendo la voluntad de los asuncenos para que podamos comenzar el 5 de octubre a escribir ya un nuevo capítulo en nuestra ciudad, que ya deje de tener la basura en las esquinas, que tenga sus calles en buen estado, que haga la inversión en obras que la ciudad necesita para poder dar un salto y posicionarnos entre las mejores ciudades del continente, que Asunción puede estar en ese lugar.
0: ¿Y qué recogiste en todo este tiempo de la gente de Soledad?
1: Mucho dolor, mucha desesperanza, también muchas ganas de cambiar, incluso de los colorados, ¿verdad? Yo siento un respaldo muy importante de vecinos y vecinas que representan al Partido Colorado, que hoy están cansados también de su dirigencia, de la cúpula que le ha dado la espalda a la ciudad, y sienten que es momento de construir un proyecto que integre, que incluya a todos, sin importar la simpatía político-partidaria, para que Asunción vuelva a funcionar y sobre todo para tener una municipalidad presente. Yo voy a gobernar en la calle. La gente que me conoce sabe que soy una mujer de trabajo, que soy una mujer de territorio. Yo voy a estar trabajando con las comisiones vecinales, voy a estar estableciendo las prioridades de cada uno de los barrios con la gente para que Asunción vuelva a funcionar, que es lo que yo más quiero, ¿verdad? Como hija de esta ciudad, nací, crecí, me malcrié en Asunción y hoy me duele profundamente verla caer, y sobre todo que seamos administrados por un pequeño puñado de gente que tiene otros intereses, ¿verdad? Yo creo que hoy hay un interés importante en retener el poder de la municipalidad porque es funcional el 2028, etcétera, ¿verdad? Y en último lugar estamos los asuncenos y yo quiero trabajar día y noche para que Asunción vuelva a funcionar.
2: En esta recta final, Sole, ¿cuál sería la mayor preocupación para enfrentar, ¿verdad?, lo que va a ser el día de la votación? Uno de los temas era lograr la cobertura en todas las mesas a modo de proteger esos votos. Se llegó a concretar sí, esa cobertura, pero igual te genera preocupación los recursos con los que cuenta Camilo al ser candidato oficialista.
1: Y yo me estoy enfrentando a un equipo que tiene muchos recursos económicos, e incluso lo digo con total responsabilidad. Hoy la municipalidad se está utilizando para financiar la campaña de mi adversario, ¿verdad? Y lo digo porque tengo conocimiento desde adentro. Entonces yo me enfrento a ese sistema. Y por supuesto que las condiciones, digamos, de recursos económicos no van a ser iguales, pero la buena noticia es que no todo está en venta en Asunción, y que no todo tiene un precio. Y que los recursos, incluso el día de las elecciones, tienen un límite, ¿verdad? Hay un piso alto, pero hay un techo bajo, ¿verdad? Y acá la gente que va a marcar el resultado de estas elecciones es la que está en su casa cansada, la mamá que está harta de tener que esperar hasta altas horas porque no sabe si su hijo va a volver bien o no, porque vivimos en una ciudad poco iluminada, insegura, porque no hay transporte público nocturno para los estudiantes o para quienes van a trabajar hasta altas horas, o aquel padre que está también buscando un trabajo, un empleo, que quiere también en una ciudad que funcione. Realmente esa persona, ese ciudadano que hoy padece la ciudad, que no responde a ningún tipo, digamos, de estructura prebendaria y clientelar, es quien va a marcar la diferencia. Los jóvenes que votan por primera vez, 18, 19, 20 años, que no necesitan estar afiliados a ningún partido para votar, porque me suelen preguntar eso en las calles, que tienen que entrar a ver dónde votan en el registro cívico permanente, la gente que va a votar por primera vez, ingresen en Google al Tribunal Superior de Justicia Electoral, vean dónde está su local de votación, prepárense para salir a votar el domingo. Es esa mayoría silenciosa la que va a definir el resultado de las elecciones. Fíjense que en las elecciones anteriores 170.000 personas no votaron y esas 170.000 personas representan un número mayor que los votos que recibió el intendente Nenecho. Bueno, o sea, si el que no sale a votar, definitivamente va a ser una victoria contundente y sin discusión.
0: ¿Por qué crees que Camilo y su equipo no pueden cambiar Asunción? Ellos dicen que sí, que son gente nueva, que viene del empresariado, que tiene un cierto liderazgo. ¿Qué a ellos les impediría, aunque tengan buena intención, cambiar Asunción como vos sí lo podés hacer?
1: Inge, es que una cosa es el discurso y otra cosa es la realidad. Ese no es ningún equipo nuevo. O sea, en las fotos solamente faltan en hecho, ¿verdad? En los recorridos que hacen. Estamos hablando exactamente del mismo grupo de personas. Entonces, los incentivos que están colocados no son los incentivos para el cambio. Y ya hemos visto esta misma historia en otras cuestiones y en otros cargos también, ¿verdad? Entonces, yo creo que del discurso, del dicho al hecho, hay muchísimo trecho. Es cuestión de ver cuál es el sistema que hoy en día domina la municipalidad. Hay demasiados intereses. El esquema de las cajas paralelas que desvía un montón de dinero a la municipalidad, que se estima que está en el orden del 40% del presupuesto anual. Eso alimenta muchos privilegios de un sector ingeniero que hoy le está respaldando a mi adversario. Entonces es muy difícil que los cambios puedan venir desde ahí, independientemente que exista buena voluntad. Nosotros hoy necesitamos un golpe de timón, una política de shock, de verdad entrar a esa municipalidad y desbaratar las mafias que están ahí adentro, que hoy responden a muchos candidatos, candidatas a la Junta, responden a un mismo sistema. Acá no podemos más seguir maquillando los cambios que necesita Asunción. Entonces, creo de que acá es necesaria una alternancia en la ciudad. E insisto, mi promesa es bastante sencilla a los asuncenos. Es la independencia, el coraje, es la determinación para tomar las decisiones que necesita nuestra ciudad sin mirar ni el color partidario ni los intereses que están detrás. Yo no vengo a defender ni intereses corporativos, ni sectarios, ni partidarios. Yo vengo a cambiar Asunción, a impulsar cuáles esas reformas que son necesarias y cambiar cosas que ya no pueden continuar en nuestra municipalidad.
3: Sole, ¿cómo convencer a quienes todavía no se decidieron, digamos, bueno, le voy a votar a Sole o le voy a votar a Camilo, o por qué no también, y necesita de los votos, por supuesto, de los colorados? ¿Cómo convencer a ese colorado que ese voto duro de decir, bueno, votame, que yo, votale a Sole y no a Camilo? ¿Cómo convencer?
1: Y no, yo creo que hay una certeza, ¿verdad? Dicen que la definición de la locura es pretender obtener resultados distintos y seguir haciendo más de lo mismo, ¿verdad? Insisto, votar al mismo equipo que nos trajo hasta acá es muy difícil que nos traiga resultados diferentes. Entonces yo le pido a la gente que me dé una oportunidad. Yo me formé, me preparé toda la vida para ser intendente de Asunción. Soy ingeniera civil, tuve la oportunidad de liderar la Asamblea de Ministros de Desarrollo Urbano y Vivienda de toda América Latina y el Caribe. Interactué con alcaldes y alcaldesas de todo el mundo, integré consejos de desarrollo urbano. Yo sé cuáles son las decisiones que hay que tomar. Tengo una visión para la ciudad. Por supuesto que una sola persona no hace la primavera, no tengo la varita mágica, pero sí tengo una visión y conocimiento, capacidad y coraje para poder llevar a Asunción a un siguiente nivel. Acá estaba leyendo el informe este de Oxford Economics, ¿verdad? Asunción rezagada en gobernanza, en calidad de vida. Tenemos los peores indicadores de toda Sudamérica. Esto no se corrige con improvisación. Esto se corrige con visión. Gente que sepa cómo nosotros podemos hacer para que Asunción realmente, en términos urbanos, de planificación, de inversión en obras de infraestructura y sobre todo calidad de vida, pueda realmente volver a ser un orgullo de todos nosotros y también, ¿por qué no?, de toda la región, ¿verdad? Esto mide un montón de indicadores entre transporte público, seguridad, criminalidad, ingresos de la población, las condiciones de la ciudad, también de la gobernanza acá. Vemos cómo Asunción está en último lugar en materia de gobernanza municipal, es decir, de cómo estamos gestionando nuestra ciudad. Acá nosotros, si nos comparamos con otras ciudades, honestamente, hemos estado en manos de personas que tienen muy poco conocimiento en cuanto a la administración de las ciudades. Entonces, yo les quiero pedir una oportunidad. Ese es mi pedido que hago a los colorados, a los independientes, liberales, a los ciudadanos, vecinos y vecinas de los 69 barrios de Asunción. Denme una oportunidad para poder demostrar que un estilo de gestión diferente en la municipalidad se puede llevar adelante, que nuestra ciudad de verdad se puede recuperar y dar un salto importante en 5 años, que pueden no ser suficientes, pero son bastante importantes y representan en un tiempo razonable para ver cambios sustanciales en la ciudad, y que podamos a partir del 5 de octubre trazarnos una hoja de ruta con una visión para poder celebrar los 500 años de nuestra ciudad en una Asunción con plazas que estén bien cuidadas, con una Asunción que haya invertido ya en obras de infraestructura que nos dejen en un siguiente nivel, con cobertura de desagüe pluvial, con nuestro recapado en las calles en buen estado, con nuestro centro histórico revitalizado. Eso es posible. O sea, es demasiado importante que nosotros volvamos a creer y que no nos limite nuestra realidad, porque yo a veces en las calles me encuentro con que las cosas están tan mal, ¿verdad? Y Asunción está en su peor momento, que a veces hasta nuestra capacidad de creer en algo diferente está limitada, ¿verdad? Decimos, lo único que me dicen algunas personas, Sole, lo único que recójanme la basura, ¿verdad? A mí me parece increíble que estemos discutiendo recoger la basura, ¿verdad?, en el año 2026, cuando ese es el servicio básico que debería proveer una municipalidad en buen funcionamiento, ¿verdad?
2: A mí también me llama mucho la atención los temas que se te cuestionan, ¿verdad? Porque cuando hablamos de la candidatura de Camilo, cuando se habla, se cuestiona el precedente con las finanzas de la Municipalidad de Asunción. Pero en torno a tu persona, y te lo voy a decir porque siempre se habla de eso, tu antecedente con el gobierno de Cartes, y se persiste todavía con eso, y también hoy de que sos de un nivel muy alto y que no llegás a los barrios más vulnerables. Es lo que la gente dice, ¿verdad? ¿Cómo trabajaste esa parte?
1: Ay, mi adversario no.
2: ¿Qué? Buen punto, ¿verdad?
1: Mira, yo llevo más de 20 años trabajando en las zonas periféricas de la ciudad. Yo conozco Asunción como la palma de mi mano. Yo no es que este compromiso social, digamos, y de trabajo y de servicio, no es que nació ayer, ni siquiera con el Ministerio de Vivienda. Ustedes que siguen mi trabajo y mi trayectoria hace mucho tiempo me han visto desde los 16 años enseñar matemáticas, enseñar catequesis en la zona del Bañado Sur, descubrir esta realidad también de exclusión social, de segregación geoespacial, de marginalidad, que es parte de nuestra realidad asuncena y que tenemos que abordar desde las políticas locales. 20% de la población asuncena vive en condiciones de informalidad. Eso no se puede esconder debajo de la alfombra, eso hay que trabajar con políticas de inclusión, de acceso a oportunidades, sobre todo para las siguientes generaciones, los niños, las niñas, los adolescentes, que tengan la posibilidad de tener las herramientas para salir adelante. Educación, acceso al empleo, esas son cuestiones fundamentales que no están ajenas del rol de la municipalidad. La municipalidad es quien lidera el futuro del desarrollo económico, social, ambiental, cultural de una ciudad. Es la institución no solamente responsable de proveer los servicios básicos, eso es lo que tendríamos que dar ya por sentado, ¿verdad? Orden del tránsito, limpieza de las calles y recolección de basura, sino que la municipalidad es quien tiene que trabajar población y territorio para que su gente pueda vivir en buenas condiciones, para que en Asunción construir prosperidad sea una posibilidad y de manera compartida para todas las familias, para que todos los barrios, desde Sajonia, Itapunta, San Antonio, Carlos Antonio López, hasta Republicano, Barrio Obrero, Santa Librada, San Vicente, San Pablo, Hipódromo, Nazaret, todos los barrios tengan acceso a oportunidades y que no haya una diferenciación. Entonces, yo también pongo a disposición mi trayectoria caminando a esta ciudad, mi trabajo social y de servicio desde hace muchos años, mucho antes de hacer política. De hecho, hago política porque quiero reivindicar el rol de la política como aquella actividad más noble del ser humano para servir a la ciudadanía, para construir bienestar para la sociedad. Y ese ha sido mi puente, de alguna manera, Claudia, ¿verdad? Y es lo que también pongo a disposición de la gente.
4: Soledad, ¿por qué cuesta debatir en el Paraguay? ¿Por qué no quisiste debatir con Johanna y ahora Camilo no quiere debatir contigo.
1: No, nosotros en su momento habíamos construido esta alianza de Juntos por Asunción y fue antes de inscribir nuestras candidaturas. Nosotros ni siquiera éramos candidatas. Uh-huh. Si llegamos a una interna, estoy de acuerdo, ¿verdad? El debate, digamos, es correspondiente en su momento. Ustedes escucharon cuál fue mi posición. Es más, yo en ese momento ya dije, voy a debatir con mi adversario colorado. Ustedes me preguntaban y yo decía, voy a debatir en el adversario cuando nos vayamos a las internas y nos vayamos después a las generales. Y yo creo que hoy pasó lo mismo con Mario Ferreiro. Mario Ferreiro gana sin debatir con Arnaldo, ¿verdad? Entonces probablemente voy a ganar sin tener que debatir también con mi adversario. Pero son cuestiones, digamos, artilugios de campaña quizás, no sé, ¿verdad? Honestamente yo siento de que en este momento, sobre todo viniendo después de una intervención como la que tuvo la municipalidad, la ciudadanía se merece un debate entre ambos candidatos donde ya se decide cuál es el futuro de la ciudad. No estamos hablando de una interna, un debate interno entre incluso un mismo equipo que está pugnando por
4: el poder. Se pierde mucho al no tener debate.
1: Claro que se pierde mucho, ¿verdad? O sea, yo creo que a él le están indicando que no debata o probablemente no puede sostener sus ideas o no tiene la capacidad técnica para defender cuál es su visión para Asunción. Pero la ciudadanía merecía poder escuchar en este momento, ¿verdad? Posterior a la intervención, insisto, ¿verdad? En mi caso, mi posición fue clara, éramos un mismo equipo. Cuando vos estás, incluso movimientos distintos que están pugnando, bueno, debatan, ¿verdad? Porque tienen que presentar cuáles son los proyectos diferentes. Y yo creo que se merecía la ciudad.
4: Yo insisto que veo que hay una ciudadanía que no sabe a qué va a votar. Claro. Eso es lo más triste.
1: Sí.
4: Y no puede contrastar ideas ni posiciones.
1: Claro, se pueden. Igual nosotros estamos haciendo también los esfuerzos por contrastar en una comunicación quizá unilateral. Pero si tenemos todavía tiempo, la gente, yo lo que le invito es a que se pueda informar, que lea, que vea cuáles son las propuestas de ambos candidatos, ya que no va a haber debate, poder también escuchar qué es lo que propone un candidato, el otro, bien quién ver quién le respalda a un candidato, al otro, y bueno, poder hacer una elección informada el 4 de octubre.
5: ¿Sos anticolorada?
1: No, no soy anticolorada.
5: ¿Qué le decís a los colorados que están dudando si votarte o no? Y escucharon algunas personas en una de tus concentraciones decir, acá estamos los buenos y allá están los malos.
1: No, yo nunca hablo de buenos y malos, creo que esa no es una división, digamos, realista. Yo creo que hay gente muy buena, es más, esta es mi frase que siempre suelo decir, hay gente muy buena en todos los partidos, en el Partido Colorado, en el Partido Liberal, en la derecha, en la izquierda, en los diferentes partidos también de nuestro país. Yo soy independiente, no estoy afiliada a ningún partido, pero siempre digo que es simplemente porque es a donde me llevó la vida, no condeno, no critico a quienes militan partidariamente. Creo que es importante también para que los partidos puedan evolucionar, cambiar a partir de la participación y ser herramientas para que la sociedad pueda mejorar. Y mi invitación a todos, Inge, es que no miremos los colores. Ya no es momento de los fanatismos, ya no es momento de votar simplemente o por la polca y la pañoleta. Yo vengo a trabajar con absolutamente todos los asuncenos. Yo no voy a mirar el color. Los que me siguieron en mi trabajo durante toda la vida pueden dar fe de que no hay distinción que yo haga por cuestión de simpatías político-partidarias, y entre todos los que queremos ponernos la camiseta y pelear y luchar y levantar nuestra ciudad, vamos a trabajar en conjunto y van a tener las puertas abiertas conmigo.
5: En este momento a muchos se les estará ya empezando a ofrecer vehículos para ir a votar y alguna otra facilidad. ¿Qué le decís a esas personas?
1: A las personas que van a ser, digamos, llevadas para votar, y que voten a conciencia. Cuando entren ahí, independientemente a quién te buscó, quién te llevó, quién te ofreció algo o no, que entren al cuarto oscuro y que voten a conciencia. Es tu futuro, es el futuro de tus hijos, es el futuro de tus nietos el que está en juego. Asunción no puede seguir en estas condiciones. Puede ser una ciudad que de verdad nos proteja, podemos tener una institución, una municipalidad que nos acompañe. Depende de esa decisión que hagas en el cuarto oscuro cuando entres el 4 de octubre y decidir cuál es el futuro de nuestra ciudad.
5: Si sos poder, ¿va a haber muchos despedidos en la municipalidad?
1: Los que no trabajan. Los que no trabajan y están en la joda, perdón por la expresión, conmigo no van a estar. O sea, en esto yo soy muy categórica, ¿verdad? El que le roba al contribuyente, conmigo ni un segundo. El que quiera trabajar independientemente de su afiliación, va a trabajar conmigo. Vamos a necesitar muchas manos, mucho coraje, muchas ganas de trabajar para levantar nuestra ciudad. Pero no los que tienen mal comportamiento, la gente torcida que tiene otros intereses, conmigo no se juega, ¿verdad? Puedo sonreír bastante, ser muy buena en muchos aspectos, pero soy una mujer de mano firme y creo de que el dinero público es sagrado, eso hay que cuidar, hay que administrar bien, se tiene que invertir en los recursos, en los servicios y en las obras que necesita la ciudadanía, y quienes estén en otro juego conmigo no van a estar bien.
5: El hecho de que seas una candidata y no un candidato, me parece que todavía hay machistas, suficientemente machistas, para decir, prefiero votarle a un varón.
1: Puede ser. Yo creo de que sí, lastimosamente todavía puede haber una cuestión de inequidad en ese sentido de algunas personas. Pero ¿sabes qué es lo bueno, Pedro? Que así como pueden haber quizá algunos hombres, quizá algunas mujeres, también hay una fuerza femenina muy poderosa, ¿verdad? Yo siento hoy el respaldo de las mujeres que confían en mi capacidad, que confían en que una mujer puede estar al frente de la municipalidad. Y esas mujeres son las que ese día se van a levantar temprano y le van a convencer a su marido, a su hijo, a su nieto, y le van a decir, por acá es, por este lado, acá hay que votar para que Asunción pueda dar el siguiente paso. Entonces también aprovecho tu pregunta para agradecer el respaldo de todas las mujeres que sin mirar el color hoy me están acompañando, me dan esa palmadita en la espalda y sé que van a ser mi sostén, no solamente en las votaciones, sino que van a ser mi sostén en la administración municipal, porque vamos a necesitar hacer mucho para que esta ciudad vuelva a ponerse de pie.
5: Y aparte hay el antecedente de Ebony. Y Ebony ganó fácil.
1: Sí, vos sabés que tengo...
5: con buen margen.
1: Hablan, o sea, como ganó las mujeres
5: con
1: fueron,
5: buen margen.
1: Sí, sí. Y buenas referencias a las mujeres administrando la municipalidad. Así que... Y voy a ser la primera ingeniera en la era democrática también. Asunción necesita una ingeniera para reconstruirse.
5: Qué buen dato es.
1: Sí, sí, sí.
0: Ingeniera, gracias por venir añadiéndote esta mañana. Seguimos, yo creo que todos los días, a toda hora, más que nunca, estamos preparando una gran cobertura para acompañar, como siempre, a través de Ñanduti este acto eleccionario. Sí. Y ahí estamos para garantizar, para transparentar y para que la gente participe y que la gente elija y que Asunción y todas las localidades del país puedan tener al intendente que realmente se merece. Gracias por venir a compartir con nosotros.
5: Y filmen el escrutinio. Mesa
1: sí,
5: por mesa.
1: Sí, esa es la intención.
5: Esa es la recomendación general de la mayoría de la gente que he visto. Varios de nuestros programas se le pregunta a la gente si anda o no anda la máquina. Y dice, bueno, cada uno tiene que hacer su trabajo. Nosotros ver que nuestra papeleta sea como nosotros votamos y luego la gente que está en la mesa.
1: Sí. Eso es súper importante, Inge, ¿verdad? Recordarle a la gente siempre cuando vayan a votar y se imprime tu voto, fijarse en la papeleta, ¿verdad? Podrían pedir hasta la justicia electoral que les dé una papeleta si ustedes muestran acá en lo que queda hasta poco de educación política y electoral hasta el día de las elecciones, que la gente mire que lo que votó está impreso, porque eso tiene mucho valor. Nosotros queremos hacer también el conteo de las papeletas para el cargo uninominal, es decir, para el cargo de intendente. Hoy tenemos mayoría en las mesas, porque hay un lugar del Partido Liberal, otro lugar de Cruzada. Entonces, muy importante acá el día de las elecciones poder contarle a la gente también qué es lo que está en su parte del control electoral.
0: ¿Y confías en las máquinas?
1: Yo confío en el control electoral, ¿verdad? Creo que no hay... Que la máquina, si tuviera algún tipo de inconveniente, si el control... Si vos tenés en la mesa control electoral, eso te da la garantía de lo que... De lo que
2: y si la gente quiere seguir ayudando todavía en ese control, ¿puede o no?
1: Puede anotarse todavía para ser voluntario el día de. Me pueden escribir a través de mis redes al privado, okay, en Instagram o en el Facebook o en cualquiera de las redes. Y también les invito a que puedan seguir mis propuestas. Nosotros el día de ayer, por el Día de la Juventud, también hacíamos un énfasis en las propuestas que tenemos para los jóvenes, que si me da un minutito puedo contar rápido.
0: Sí. Bueno,
1: en las propuestas para los jóvenes, que básicamente son varias, pero hicimos mucho énfasis en la apertura de un centro integral de atención a la salud mental, que es fundamental. La municipalidad hoy tiene dispensarios médicos y tiene un policlínico municipal. Vamos a fortalecer esos servicios, pero darle un énfasis de cuidado a la salud mental y habilitar una línea de atención psicológica 24/7. También estuve en estos días recogiendo a estudiantes en altas horas de la noche en diferentes universidades de la ciudad, porque una de nuestras propuestas es un bus universitario nocturno con 5 rutas que puedan conectar las principales universidades con los centros estratégicos de la ciudad. Hemos escuchado un montón de testimonios de jóvenes que tienen que de noche caminar 15 cuadras, 18 cuadras, que ya fueron asaltados varias veces, y creemos que eso no cuesta mucho dinero y que combatiendo hoy la corrupción que existe en la municipalidad, donde se ordeñan más de 50.000 litros de combustible anual, podemos hacer una corrección y dirigir eso para que los estudiantes puedan ir a estudiar. La tercera propuesta es el de vivienda de alquiler accesible para los jóvenes. Asunción es una ciudad que está expulsando a su gente, a la periferia. Por supuesto vamos a tener más problemas de tráfico porque ya vivir en Asunción se ha vuelto muy difícil, se volvió una ciudad invivible, nuestra capital, y vamos a tener una política de vivienda accesible en alquiler para que los que se fueron puedan volver y los que están no tengan que irse.
4: Soledad, una última porque me están acá preguntando y principalmente muy preocupados con el tema de la caja de jubilados y de la municipalidad.
1: Por su prioridad, desde el día número uno. No puede ser que hayan trabajadores que hayan prestado servicio durante años a la ciudad y que hoy no tengan la posibilidad de jubilarse de manera digna. No es solamente por un objetivo, digamos, de poder volver más ligera a la institución, sino que sobre todo por una cuestión de derecho, ¿verdad? Los trabajadores de la municipalidad que han prestado servicio por tantos años se merecen tener una jubilación digna. Nosotros vamos a pelear por eso desde el día número uno para hacer sostenible la caja, para empujar desde el punto de vista político las intervenciones que sean necesarias, para que se den explicaciones, para que la municipalidad pueda también honrar los compromisos con la caja de jubilados y que nuestros funcionarios municipales puedan jubilarse dignamente.
0: ¿Recibiste flores ayer? ¿De parte de Prieto?
1: No recibí flores de Prieto.
4: ¿Eh? ¿Repartió flores?
1: Repartió, no sé. No me tocó. No me tocó.
3: No, el delivery seguramente no llegó nomás.
0: ¿Cómo culparle
1: a la... teníamos que encontrar a la tarde y al final no nos pudimos encontrar. Y ahí estuvo ahí pendiente. Pero se fue a Misiones, estaba en Santiago Misiones.
0: Pero recibieron e hicieron...
1: Estamos hablando de nuestras autoridades.
0: Ah,
1: claro, autoridades. Nuestra senadora, yo veo que la senadora
0: recibió.
1: Esperanza.
3: Recibió Katy. Yo también recibí.
1: Sí. Bueno. Al Senado directo fue el ataque.
0: Bueno, eso le da gusto siempre. Gracias por venir añadiendo a ti.
1: Muchas gracias, Carlos. Muchas gracias, Pedro, Clau, Noelia y Juan Pablo. Gracias.
0: Bueno, tenemos que hacer una pausa. 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
0: No sé si ya llegó Dimensión Oscura, si llegó órgano genital o llegó flor de órgano. Dios. El que llegó es Wilson González. No, porque dice que así se llaman en YouTube.
2: Sí, la arroba.
0: El arroba.
8: Eso y más.
0: ¿Cómo? Vos sos apenas Wilson González. Quiero una foto con Yudoka.
4: Sí.
0: ¿Él ya está a esta hora acá en la empresa?
8: Llega a las 10.
0: No.
8: Un poquito antes de las
0: 10. Y menos 5. No, quiero una foto con Yudoka. Quiero que Yudoka venga al estudio. Él es el símbolo de la producción mejor realizada en los últimos tiempos en plano deportivo.
8: Masculinidad, ¿no?
0: Bueno, hacemos la pausa. Estamos de vuelta en un ratito. Toda la información deportiva aquí en Franja Roja trae, como todas las mañanas, Wilson González.

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0: El tiempo, cómo está el tránsito, ¿qué hora es? 9:03
1: 3 minutos
0: en la República del Paraguay.
2: También estábamos mostrando recién el nuevo 15 look grados. De los conductores principales.
0: Yo no sé por qué a mí me meten en el tema.
1: Porque soy el mero mero.
3: ¿Eh? Ya ando, dice tu remera.
0: ¿Cómo es que dijo el
3: presidente? Mero, mero.
0: ¿No creaste este fenómeno?
1: No, este monumento.
0: Este monumento y no, sí. Después utilizó otra.
2: Pero pásenla ya, que disfrute la televidencia.
0: Y utilizó otro término también.
3: Imperio
0: también, ¿eh? No,
2: vamos. Eso es porque Gordelli estuvo por acá el príncipe.
0: Él le parecía a Renato.
1: ¿Puedo traer ese look a franja roja? ¿Está permitido con la línea de vestuario?
3: Ahí está.
1: Brooklyn.
0: ¿Podés venir? Si no va a entrar, no.
3: ¿Cómo era Claudia? ¿De dónde? ¿De Palomar?
0: Ni el invitado.
1: No, de Pantanal.
0: A franja roja ni el invitado no va a entrar así, te aviso. Wilson González, ¿cómo estás? Buen día.
4: Bien, Carlos, ¿qué tal? Les saludo para todos. No sé si te queda mejor el kepi o ese pantalón tipo carpintero.
0: Ninguna de las dos cosas, ¿eh? Bueno, Wilson, tampoco es para que vengas a opinar. ¿Cómo está, Wilson?
4: Bien, todo tranquilo, excelente. Hoy se come boriborí de pollo, ¿eh? De gallina casera.
0: ¿Quién dijo eso?
4: ¿A vos no te gusta el boriborí?
0: No.
4: ¿No?
0: No.
4: No, qué
0: yo
4: mentira.
0: No como boriborí.
4: ¿En serio por qué?
0: No me gusta.
2: Es como para despedir el invierno.
4: Va a agua paraguayo, vende, güey, ¿no?
0: Andá, va a agua. Hablando de eso, boriborí, otra vez el plato más rico del mundo, más en modo cuarto año consecutivo.
4: Sí, pero es
1: según
4: rico.
1: Según Face Atlas.
0: En casa se hace boriborí, le gusta, Olga, le gusta todo.
1: ¿Y no comes así, señor, cuando se hace?
0: No.
5: A mí me gusta el boliviari, pero sin carne.
1: Yo pasaba con un niño de 3, 4 años nomás.
0: Sí. No, y pasaba con un señor de 60 años también. Con más razón.
4: Ese borí que decía es el borí que es su.
0: Ahora vos me preguntás, yo creo que es un caprichito. Porque me preguntás si es rico o no es rico y no sé. Claro.
4: ¿Nunca probaste?
0: Poné la música y...
5: Boriborí.
0: No, por eso digo, viste que muchas veces, vos comés mondongo.
4: Sí, como. Cazuela, milanesa, guiso.
0: ¿Y vos, Pedro? ¿Mondongo? ¿Mondongo? Ahí está. ¿Pero probaste?
1: Mondongo.
0: Sí. Bueno, una cosa que probé que no te gusta.
4: Cheto, ¿y lo del ingeniero?
0: Pero vos comés todo, güey.
4: Sí, lo que venga.
1: ¿Berenjena?
4: ¿Todo lo dicen? No,
1: ¿Berenjena?
3: No.
1: ¿Y le rechaza a todo a Juan Pablo?
3: Cuando traíamos la brocheta que no comía que había que sacarle.
4: El aceituna no gusta tanto.
0: Aceituna no come, nene.
4: No, a veces como porque es saludable, pero no, mucho no.
5: El que tiene morrón le gusta.
4: Ese
0: que le gusta pepinillo y le gusta zapallito también.
5: Chau, chau.
2: Y la banana.
4: No, la banana me gusta.
0: ¿Sí?
4: No.
0: Sí. Pero hace bien la banana.
3: Potasio.
0: Potasio. Ajá, hay potasio y tereo.
4: Yo como mi boriborí con mandioca y después con los líquidos con pan Felipe. Para limpiar bien ya el plato.
0: ¿Cómo iba a comer pan con mandioca?
4: Y no, me gusta, rico es. Con el boriborí en realidad.
2: Pero para limpiar el plato es mejor.
0: Pero eso
3: es para el debate.

0: perfecto. Eso no es fino. ¿Cómo que vas a limpiar? Estamos comiendo todos nosotros y vas a sacar un pan y vas a limpiar tu plato. Se hace igual.
1: Con el espagueti.
2: Si te vas a un restaurante y pagas, ¿quién te va a decir cómo comes?
0: Y si está en tu casa de peor, o sea, claro, que va a tomar de plato.
1: El debate del buri. ¿Buri de pollo o buri de costillita?
2: De costillita.
1: Claro.
2: De osobuco con oco, puchero, pero costillita.
1: Sí, hace ahí, pruebe un poco un día.
3: No, de pero pollo, de pollo frío. Si se puede, esa gallina, esa que come todos los bichitos, la,
4: ah, esa la gallina casera. Día,
3: esa, pero la maca, jata.
4: Sin carne, a mí me gusta sin carne.
5: ¿Porque viene sin carne?
4: Sí.
5: El queso.
4: Borí queso.
0: O sea que viene Wilson, come pizza con galletas,
2: No, pero le pongo ketchup.
0: No, ay, ketchup no puede. No,
2: le pongo.
0: Eso, no. ¿A quién le mataste? ¿A la pizza? ¿Con ketchup? ¿O qué era?
2: ¿Con ketchup le pongo a la pizza?
0: No.
2: Basta. ¿Picante?
0: ¿Qué cosa que no me gusta?
3: ¿Picante puede ser?
0: Pero... ¿Picante sí, pero ketchup?
3: Si ya tiene la salsa roja que se ya hizo así la persona en el punto exacto.
2: A la pocha, pero si yo compro mi pizza, ¿puedo comer?
3: No, bueno.
2: ¿Cómo me gusta?
0: Y meter más pan con tampoco, tampoco no es la forma de responder. ¿Por qué me lo contaste? Tu información se perdió.
2: Bueno.
0: Si no llegó ahí, ten.
2: Sí, lastimosamente la lesión de Derry González no solamente está confirmada, sino que también tiene un tiempo ya de recuperación. Esto lo informó el propio Club Olimpia. Ya ayer sobradamente hablamos de la situación. También el domingo por la noche no pudo ingresar al último partido de Olimpia contra San Lorenzo justamente por esta situación. Y dice que durante el examen físico realizado al jugador, tras manifestar molestias en la región plantar del pie izquierdo, se constató el dolor localizado a la palpación, o sea, cuando se toca le duele. Al jugador, acompañado de una limitación funcional para la movilidad normal. En base a la evaluación clínica y estudios complementarios realizados, se diagnosticó una lesión estructural de carácter parcial en la planta izquierda del pie del jugador, por lo que el deportista iniciará el protocolo correspondiente. Y la información que más relevancia cobra y tiene y que más le interesa al hincha es cuánto tiempo de recuperación le va a llevar. Bueno, en este caso estamos hablando de 3 semanas. Así que Derry González, quien todavía no pudo sumar siquiera un minuto en el torneo clausura porque lo único que había jugado fue Copa Paraguay, estará otras 3 semanas sin poder hacerlo. Realmente una lástima, pero es la situación que viene arrastrando física y mentalmente, seguramente también el futbolista Derry González, quien realmente está pasando uno de sus peores años en su carrera futbolística. Por otro lado, la selección paraguaya sub-20 que está disputando los Juegos Odesur irá mañana en busca de una medalla. El partido será a las 15 en el Estadio Newell's contra Chile. Paraguay que se quedó con su grupo tras una victoria contra Argentina, victoria contra Venezuela y el empate de ayer 1-1 ante el combinado de Uruguay. Recordando que Paraguay, de hecho, es el actual campeón de este torneo en esta rama masculina. Tiene el oro. Y digo que si mañana le gana a Chile, asegura mínimamente la medalla de plata. Ojalá que sea la de oro. En la otra semifinal se van a enfrentar Argentina y el combinado de Perú. Pero evidentemente Paraguay es uno de los candidatos firmes y el principal candidato, de hecho, a quedarse con la presea dorada en este torneo, por lo menos en esta rama. Y como Paraguay ya estaba clasificado, utilizó Antolín Alcaraz el partido de ayer como para darle rodaje a futbolistas que no estaban teniendo muchos minutos, por lo que puso un plantel alternativo. Y también teniendo en cuenta que cada 2 días se juegan los partidos en este torneo de los Juegos Odesur, lo que evidentemente hace que algunos desde lo físico estén un poquito resentidos. Habló José Buring y quiero que presten atención a cómo declara, porque realmente se nota que es un personaje. Él tiene 18 años, es delantero de Libertad y ayer marcó el empate para el conjunto albirrojo en el juego contra Uruguay. Insisto, mañana el partido contra Chile. Desde el inicio, la nota con José Buring.
6: Estamos con José Buring, goleador del partido. ¿Naikuay se te mira? ¿Ahí va donde lo dice?
7: De esta vez, con Sasha. ¿Naikuay? ¿Va a año sentí con Sasha? De esta vez, ¿dónde gente?
6: A este lado no hay que mover y nunca la
7: golcha. A ver, ya yo ya veo, ya veo, ya veo, ya veo, ya veo, ya veo, ya veo, ya veo, ya veo, ya veo, ya
6: veo, ya
7: veo, ya veo, ya veo, ya veo, ya veo, ya Vale, pasa tú ya, vaya.
6: Pero dónde lo pasa.
7: Sí, ya se code ahí mío. Yo casi ya.
6: No, pero detalle, ¿verdad?
7: Detalle, va. Vaya. ya me empataba yo, o sea, gente la partió.
6: Pero oye, playa ahí mismo, y que pues bueno.
7: De esta, weón, de siempre así, ya me paré, o sea, no quiero ir, güey.
6: A esa vez eres ajá, ojón de Ari.
7: De las cosas, levantaste paraguas, dice. Quinde, sí. Ya te clavé ya unos a eso en el segundo tiempo, fíjate.
6: Bueno, José, no fue fácil el partido.
7: No.
6: ¿Se consiguió el punto para terminar primero en el grupo?
7: Sí, la verdad que queríamos los tres puntos, pero no se pudo. Y muy contento igual por la clasificación en primer lugar.
6: Bueno, ahora más contento te vas a poner porque el profe decía ahora es el momento de la crío.
7: Sí, cóngase. Ah, de tal, donde era ni congelada veña ya.
6: José, mandale saludo a quien vos quieras.
7: Le mando saludos al pueblo santarroceño, a mi mamá y a todos mis tíos, a mis familiares y a mi novia.
6: ¿Y el festejo para quién era?
7: Y para mi novia.
6: ¿Para tu novia? ¿Y cómo era? Acá. ¿Qué es la LB?
7: L.
6: ¿Y el otro?
7: Corazón.
6: Ah, qué nivel. Gracias, presidente.
7: Ya está, ya.
6: Felicidades por tu gol.
2: Personaje, José Buring.
0: ¿Cuál para cuál?
2: Los dos.
0: El Quique también es personaje, ¿verdad?
2: Sí, también, ¿eh? También. Pero
0: muy bien,
2: vieron cómo en una nota distendida él también se suelta. Claro. Y después cuando le hace una pregunta seria, ahí ya se pone el chip de futbolista.
0: Sí.
2: Pero realmente es destacable, ¿eh? No todos tienen ese desenvolvimiento frente a un micrófono. Y él tiene 18 años, es joven. Se nota que tiene carácter, tiene madera.
0: Voy a empezar con los caballeros. ¿A vos te gusta el deporte extremo? Eso es peligroso, es casi peligroso.
2: No.
0: ¿Y a vos, ingeniero?
2: Pues a mí ni soy yo.
0: Para mirar, sí, para hacer.
6: No, no,
0: para hacer, digo, para arriesgarte de repente.
6: No,
0: ¿y vos, Juan Pablo?
6: No.
0: Alas, ¿qué va? ¿Qué, no se animan?
1: ¿Qué es deporte extremo?
0: Y no sé el riesgo ahí.
1: MMA es deporte extremo.
0: No, es violencia. No, yo siempre amenazo que a los 90 años voy a hacer todito los deportes extremos.
1: ¿Qué puede ser un deporte extremo?
0: Tenés todavía para pensar
5: unos paracaidismo.
0: ¿Y vos?
5: 25 años me dijo ayer de
0: deporte extremo, por ejemplo.
8: Yo llegué a hacer ya parapente y bungee jumping.
4: Sí, ese era el deporte extremo.
0: ¿Y vos?
4: Y yo me tiré en una cascada de 4 metros.
0: ¿Usted se da cuenta? ¿Usted se da cuenta lo que son mis compañeros, los varones? Toditos son, como se dice, pues a mirar, como se dice, Pedro Wilson y
1: Juan Pablo.
0: Las mujeres son desafiantes. ¿Se animan a esto, por ejemplo? Esto tiene que ver con el río Iguazú. Superó los 8 millones de litros.
1: Sí.
0: No le veo a Wilson ni soñando.
1: Yo voy a estar ahí. ¿Eh? No, pero en la pasarela.
0: No.
1: En la pasarela. Ah,
0: pero ahí te caes, ya nadie te...
5: Pero este no es deporte extremo. Este yo haría.
1: ¿Eh? Sí,
0: no, yo
5: tengo tranquilidad.
0: Yo pero no digo que este sea deporte extremo. Yo
4: sí.
0: Digo...
2: Yo voy a decir lo que vos no quisiste decir, don Carlos. Ni en pedo voy a pasar en esa pasarela con esa agua.
0: No, déjate.
2: No. Pero ¿y esa estructura, ingeniero? ¿Vos decís que está fuerte, solvente como para aguantar esto?
0: Sí.
2: ¿Sí?
1: Sí, allá en la punta voy a estar.
8: ¿Cuánto más
1: mirando
8: para que se prohíba el cruce?
5: Es
8: llegar
5: más,
8: hasta ese lugar.
5: Es probablemente no sea todavía el récord del río Iguazú.
2: Ah,
5: o sea,
2: mira.
5: Es muy probable que esta pasarela ya haya pasado por un torrente mayor a este.
8: 8 millones de litros por segundo, dice Inge.
2: ¡Qué sí. locura!
5: Nosotros hablamos así en metros cúbicos, 8.000 metros cúbicos por segundo, ¿verdad? Para tener una idea, el Itaipú es mucho más que esto, ¿verdad? Uh-huh. Itaipú estará en este momento en 20.000 por ahí.
0: Yo le pasé a alguien de Amagalí o a Jesse, le pasé algo donde está el director de Itaipú describiendo...
4: Que se ve también desde fondo.
0: O a Sandra fue... que se ve también a propósito de lo que estás hablando, porque el paisaje es precioso.
4: ¿Y la cantidad de agua?
5: Lo que pasa es que somos ingenieros del sector energético, nos disgusta cuando vemos que se desperdicia la energía, ¿verdad? Porque se abre,
0: eso es desperdiciar energía.
5: Sí, se abre el vertedero porque no pudiste tener la capacidad de, con tiempo...
1: Preparar más.
5: Claro, tendrías que haber preparado más, vaciado un poco más la represa. No siempre se puede. Hay veces que se puede y veces que no se puede. Y también depende cómo estén, en el caso de Itaipú, las represas que están más arriba. Pues si todas sueltan juntos, porque todas llegaron al límite y tenés que abrir.
1: El que no me animaría nunca es al cruzar esos puentes transparentes.
0: Ese pisar el...
5: Yo tengo saltando encima, encima del vidrio.
0: Ingeniero, vos sos muy inteligente para hacer esas cosas.
5: Pero tengo la foto. Es más, es de...
0: No, ingeniero. Mira lo que es esto. Yo ni como yo estoy más corajudo que los tres, pero...
2: Mira cómo se ríe.
4: Yo me río por cómo dijiste nomás.
8: Puede ser, Inge, te voy a leer este dato y vos adecuás la información. Sí. Dice, en el año 2014, el récord que se registró fue de más de 46 millones de litros por segundo.
3: ¿En dónde?
8: Y no estamos hablando siempre no de...
3: Es mucho.
0: No, 46. No. Acá dice 8 millones.
8: Acá, no, 8. Y pero no, pues estoy leyendo el récord justamente por
0: pero
8: eso.
0: Pero muchísimo, es 4 veces más.
8: Mucho ya es, ¿verdad?
0: 5 veces más, casi 6 veces más.
3: Es muy difícil.
8: Acá no, pero... Te digo para corroborar.
0: Es igual que el asado de Amado que nos envía.
8: Esta crecida extraordinaria ha modificado temporalmente el paisaje, convirtiendo los saltos tradicionales en imponentes paredes de agua. Aunque la magnitud actual es imponente, el récord histórico absoluto medido en la zona ocurrió en el año 2014. 30 veces su caudal normal cuando el río llegó a registrar más de 46 millones de litros por segundo.
3: Entonces sí es cierto, sí es. Pero yo me acuerdo que se llevó por delante hace unos años esa pasarela. Ah. Esa pasarela es nueva. O sea, en algún momento dado ese cerró. Eso que ustedes ven que está abierto y fue, puede ser que haya sido 2014. Se cerró luego a las personas por motivo de seguridad y se construyó de vuelta lo que se llevó la correntada. Y si fue esa magnitud, fíjense, ya ahí con 8 millones es una barbaridad.
8: No, es muchísimo.
3: Lo que sería 47, 5 veces más.
2: Ahí te caes y fuiste. No, no, ahí se lo hace.
3: No, hay mucho que ver.
2: Qué locura.
3: Pero se cerró, ¿sabes? No hace demasiado tiempo.
2: No, yo, a mí
3: y
2: me da
3: vértigo. Itaipú tendría que estar abierto y habría que ver probablemente Yacyretá también, Añasquá, esté totalmente abierto.
8: Acá estoy
3: porque
8: viendo...
3: las lluvias fueron muy imponentes. Conste que Yacyretá tiene un embalse mucho mayor y en tal sentido mayor capacidad de jugar con la... Y también tiene más tiempo. Si se viene una correntada como esta, Yacyretá tiene unos días para...
0: Ahí tenés Itaipú y las cataratas, ¿verdad?
3: Sí.
0: Mira que eso. Mira, para la vista, vos decís ingeniero, para usted lo ingeniero puede ser que sea una pérdida de energía,
8: sí,
0: ¿verdad?
8: Sí.
0: Pero para nosotros la foto está...
4: No, y esa imagen que se ve ahí detrás del director es impresionante.
2: Sí.
4: ¿Verdad?
3: Y al comienzo creo que abrieron dos nomás, ahora parece que ya están abiertos todos.
0: ¿Cómo me quiero tirar ahí? ¿Eh?
8: Sí, claro. Una noticia del 2014 de El País habla justamente del récord.
3: Ah, sí.
8: Dice, si las cataratas del río Iguazú en la frontera entre Brasil y Argentina son impresionantes en condiciones normales, basta ver las imágenes para hacerse una idea aproximada del estruendo y la fuerza que pueden presentar ahora. ¿Cuándo las lluvias de los últimos días han aportado un caudal nunca visto antes? 47 mil metros cúbicos de agua por segundo.
3: Sí, es muchísimo.
8: Publicación de El País en, junio 2014.
3: Es más, no estoy seguro, voy a mirar enseguida, creo que 47 mil es más de lo que puede soportar Itaipú normalmente. ¿Ven por la capacidad que tiene Itaipú? En su 47.000 es demasiado.
1: Qué lindo. Iba a plantear.
3: Creo que era 32.000, algo así.
8: Ay, impresionante. La central hidroeléctrica de Itaipú, ubicada en la frontera entre Paraguay y Brasil, tiene una capacidad máxima de descarga estructural de 62.000
3: entonces, sí.
8: Metros cúbicos por segundo a través de su vertedero.
1: Cuando se abren todo.
3: Sí.
1: Ahí. En ese momento.
3: O sea, podría... fíjate la magnitud, cómo se pensó en Itaipú. Puede ese que te parece mucho, que son 8 millones. ¿Cuánto es 62?
8: 62.
3: 8 veces más.
1: Lo que ha de ser el momento cuando está en su máximo...
8: Pero nunca ocurrió. Ahí no hay riesgo. Pero
1: nunca ocurrió.
8: No hay riesgo con ese nivel de agua.
1: Que
8: abajo,
1: sabe,
8: de algunas ciudades.
3: Abajo, pero con o sin Itaipú.
8: Algunos barrios serían,
3: en ese momento, con o sin Itaipú, ya, porque ya Itaipú abre su compuerta.
8: Sí.
3: Con o sin Itaipú, eso iba a ocurrir nomás lo ya. No, es culpa de Itaipú.
8: Ah, claro. Por la naturaleza.
3: Claro, sí. Porque ya ahí Itaipú lo máximo que está haciendo. Yo ya no puedo aprovechar esta energía y hago pasar toda el agua como era nomás lo antes.
1: Iba a hacer una mención, Carlos, antes de mencionar, porque la gente escucha bastante. Mañana empieza también el pago de salarios y beneficios sociales. Y
0: tenemos nosotros, a propósito, Magalí, compartiste más temprano en el grupo y con eso vamos a ir a la pausa ya.
1: Miércoles 23.
0: La gente escucha mucho, Juan Pablo. No
1: veteranos,
0: bastante,
1: adultos
0: mucho.
1: Mayores y pensionados. El jueves 24, los jubilados
9: El viernes 25, funcionario administrativo personal de salud. El martes 29, fuerzas públicas, poder judicial y gobernaciones. El miércoles 30, educación y universidad. Hay una observación, dice, los pagos están sujetos a la presentación de la solicitud de transferencia de recursos por parte de los organismos y entidades del Estado. Así que, por favor, presenten a tiempo y en forma.
0: Así para de que gusto leer la placa. Así de gusto. En 9:21 minutos en la República del Paraguay, señoras, señores, estamos en Franja Roja. 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
0: Voy a ir a la pausa con esto. Me acaba de llegar un mensaje y me dice, Carlos, quiero saber cuando salga el informe del Banco Central del Paraguay con respecto a lo que pidieron los senadores colorados, de Honor Colorado, si van a seguir así o todos van a estar acá. Pausa, 9:24, sigan en Franja Roja, sigan en Ñanduti.
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0: Las 9:30 en la República del Paraguay, 16 grados temperatura del momento. Recuerdan que ayer les decíamos que iba a haber un cambio brusco con relación a la temperatura. Ayer en un momento llegó a 33, 34 grados la temperatura. Y bajó, cuando nosotros cerrábamos la gran cabina, estaba en 20, 21, 22 grados más o menos. Y con relación a ayer, la máxima ya creo que se registró y fue 18 grados. A no ser que ahora suba entre el mediodía y la siesta, pero no va a superar 20 grados. Hay una diferencia entre 14 y 15 grados, de un día para otro. Y ya que estamos con relación al estado del tiempo y el pronóstico del tiempo para las próximas horas y para los próximos días, a continuación, por favor.
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0: Ahí está el panorama completo con relación al tiempo a partir de hoy hasta el sábado. Para hoy, 20 grados la máxima, como les decía, sin lluvia. Para mañana, 10 grados la mínima. Otro día fresco, casi casi frío. 24 grados la máxima. Pero miren a partir del jueves. 13 la mínima. El jueves, sí, che, qué frío hace. Si salís con un saco, no sabes qué hacer con el saco al mediodía porque va a llegar a 30 la máxima. Pero no queda ahí. El viernes, 19 grados la mínima, 35 grados la máxima. Y el sábado, 23 la mínima, 36 grados la máxima. Sé que querés decir, Wilson, pero no lo vas a decir. Sé qué te vino a la mente, qué te vino... Pero no, ahí está bien. Pronóstico extendido del tiempo. A continuación, mis queridos y apreciados compañeros nos cuentan cómo cotiza el dólar norteamericano, cómo cotizan otras monedas extranjeras.
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2: El dólar americano a la compra se mantiene a 5.830 guaraníes, a la venta 6.050.
3: Y el real se mantiene a 1.100 a la compra, 1.200 a la venta.
4: Peso argentino, 3 a la compra, 6 a la venta.
5: Mientras que el euro a la compra 6.650 y a la venta 7.700.
6: Hablamos del peso chileno, 5 guaraníes a la compra, 10 guaraníes en la venta.
2: Peso uruguayo a la compra 130 guaraníes, a la venta 230.
3: Y el peso colombiano 1.5 a la compra, 3.5 a la venta.
0: Sergio Estigarribia es candidato liberal a la Intendencia Municipal de la ciudad de Villa Elisa. Sergio, ¿cómo estás? Buen día.
7: Buen día, Carlos. Muchas gracias por la invitación. Un saludo a toda la teleaudiencia de Radio y Televisión Ñandutí y a todo el equipo acá que te acompaña.
0: Para seguir con... ¡Epa! Ya quería poner la publicidad de Sergio. Tranquilo, no, tranquilo. Acá todos son así. Tranquilo. No hay transporte público. ¿Ustedes saben que no hay transporte público en Villa Elisa? ¿No? ¿Verdad?
7: Sí. No, no hay.
0: ¿No hay? Voy a ir a Villa Elisa y tenés que...
2: ¿Y cómo haces para llegar a Villa Elisa?
0: ¿Cómo salís?
2: ¿Cómo salís y cómo llegás, verdad?
7: Y lastimosamente tenemos esa gran deficiencia en los últimos años. Tenemos empresas de transporte que quebraron, que siguen vacantes hace más de 10, 15 años inclusive, que lastimosamente el Viceministerio de Transporte no lo está licitando. En el caso del 25, en el caso del 39. Tenemos el 38, el 48... el 15 y el 49 que hacen un montón de reguladas y fin de semana, lastimosamente, el pueblo es el que paga. No hay colectivo.
0: ¿Y por qué no se licita? ¿Por qué no se llama concurso? O
7: nosotros un montón de veces en este 2 años, 9 meses que estuve al frente del municipio, fuimos al Viceministerio de Transporte y lastimosamente simplemente no nos reciben. No está dentro de sus intereses hacer ese llamado a licitación que está vacante hace más de 15 años.
5: ¿Porque son liberales? ¿Sería o qué crees ahí? ¿Por qué no se les recibe?
7: Yo creo que sí, ya es una cuestión de banderías políticas, simplemente el hecho de no pertenecer al partido de gobierno, simplemente no te reciben. Pasa lo mismo con el Ministerio de Obras Públicas. Ahora bien, yo sí puedo decir que tuve muy buena relación y trabajé muy bien con el ministro Enrique Riera, también con el ministro de la Niñez y la Adolescencia, Walter, que sí me recibieron muy bien, pero en esos dos casos el Viceministerio de Transporte y Obras Públicas lastimosamente nunca tuve la oportunidad de ser recibido en su respectivo despacho.
0: Y fíjense, no debe ser así.
5: No.
0: Pero ¿dónde está la diferencia en la actitud de Riera y de Gutiérrez con relación a Viceministro de Transporte y a Obras Públicas?
8: No, que tienen una visión más de Estado y de...
2: De beneficio a la ciudadanía.
0: Son políticos. Riera y Walter Gutiérrez son más políticos, sí. Y son, en consecuencia, saben que mañana pueden levantar el teléfono y de acuerdo a la situación y el escenario, y alguien le va a responder del otro lado. Claudia Centurión no piensa en lo que pueda venir, y el viceministro de Transporte tampoco. Ellos están viviendo hoy su día a día y
5: de la misma línea.
0: Creen posiblemente que la llamada de un gobernador o de un intendente o de un político es para una cuestión
2: de pedido
0: o algo por el estilo. Quiero entender esa situación. Sí. Pero sí, me animo a decir que Riera atiende el teléfono porque Riera tiene trayectoria política. Igual Walter Gutiérrez es muy hábil también a esa hora. Bueno, hablábamos nosotros con el candidato liberal a intendente de Ipacaraí un poco más temprano, y más o menos el mismo panorama. En Ipacaraí solamente una vez hubo intendente colorado, en un periodo, digo, y en Villaliza también.
7: También.
0: Y vos tenés el compromiso de mantener eso, Sergio. Para los liberales, digo.
7: Totalmente, tenemos el compromiso. No solamente para los liberales, Carlos. Nosotros, todos los intendentes liberales que pasaron por la administración municipal fueron intendentes gracias a votos de afiliados del Partido Colorado o de simpatizantes del Partido Colorado. No solamente con votos liberales uno llega a la intendencia. Ahí entonces donde yo creo que hay una buena recepción del ciudadano común de que apuesta y que se va a elegirnos por sobre todo.
2: Ahí, intendente, para profundizar lo que hace al transporte, porque me parece demasiado importante y de necesidad para la gente, ¿cuántos itinerarios vacantes tenemos?
7: Tenemos 3 itinerarios vacantes.
2: ¿Y la
7: línea 25, ¿se acordarán ustedes? La línea 39.
2: Sí.
7: Y también la línea de la Candelaria,
2: okay,
7: que también pasaba por ahí.
2: ¿Y cuáles son las que funcionan?
7: Tenemos el 38, el 48, el 49 y el 15.
2: Pero con reguladas, no de manera eficiente.
7: En el caso del 15 y del 49 es tremenda las reguladas que hace, es tremendo la demanda que tenemos todos los días. Y así como te dije hace rato, los fines de semana, un bus no hay.
8: Uh-huh. ¿Y cuál es el órgano que tiene que ponerle disciplina a esas empresas? ¿Son usted o el viceministerio de Transporte?
7: No, de hecho nosotros como municipio agotamos siempre todas las instancias posibles de ir a conversar, de intentar dialogar con el viceministro. Enviamos también varias veces notas al viceministerio de Transporte, pero simplemente no tenemos respuesta. El regulador de transporte público es el viceministerio de Transporte.
2: Acá estoy viendo una publicación que en el año 2022... Ricardo Estigarribia había anunciado la compra de buses eléctricos para uso interno. ¿Qué pasó con eso?
7: Y no corrió dentro de la Dirección Nacional de Contrataciones. Después ya tuvo que renunciar al cargo y ya no corrió ese llamado a licitación. Pero le trancaron justamente en la DNSP.
5: Hoy por hoy, los ciudadanos, ¿qué te dicen, Sergio? Aparte del transporte público, ¿qué es lo que están pidiendo que se pueda también mejorar en Villaliza?
7: Por sobre todo las calles, el asfalto que tenemos, reparación de asfalto, también la construcción de nuevas alternativas para la descongestión que tenemos en la ciudad. Hay que reconocer que hace unos pocos meses se habilitó la nueva Costanera Sur que pasa por Lambaré, entonces prácticamente se triplicó el flujo vehicular por toda la avenida Bombolesky. Esa gente que viene de San Antonio, Villeta, Guarambaré y Pané, pasa por Villaliza para cruzar por Lambaré y ya salir directamente al centro. Entonces tenemos que construir nuevas alternativas, pero primeramente, por sobre todo, un poco reparar eso asfalto que hoy estamos teniendo.
6: Sergio, ¿qué es Villaliza? ¿Es una ciudad dormitorio, una ciudad industrial? ¿Cuál es la característica ahora de Villaliza?
7: Villaliza dejó de ser esa ciudad dormitorio que era hace unos 15 años atrás, donde teníamos un solo supermercado allá en la frontera con Fernando y con Asunción, ahí en la curva. Hoy tenemos prácticamente todo, tenemos empresas nacionales, multinacionales, empresas de comida, también nacionales, multinacionales, escuelas, colegios, prácticamente tenemos todo dentro de la ciudad. Dejó de ser esa ciudad dormitorio, podemos hacer prácticamente casi todo dentro de la ciudad, inclusive trabajar. Entonces creció muchísimo, podemos darnos el lujo de que nuestros hijos entren en la escuela a nivel del Estado, a nivel privado, colegio también, universidades. Tenemos un hospital referencial que fue construido, ¿verdad?, de pospandemia, que quedó como referencia no solamente del departamento, sí, sino también del país. Entonces, a nivel de infraestructura municipal, tenemos polideportivo municipal, tenemos 2 teatros municipales a falta de uno, Tenemos veterinaria municipal, hace unos pocos meses inauguramos el paseo costero. Hoy prácticamente podemos hacerlo todo dentro de la ciudad. Falta solucionar algunos problemas muy puntuales, como te dije, en la reparación de asfalto, creación de construcción de nuevas alternativas y también de espacios públicos, que estamos enfocados en esta nueva administración. Vamos a enfocarnos exclusivamente a eso.
6: ¿Un shopping?
7: Un shopping está en construcción sobre acceso sur, justamente frente a un supermercado muy famoso, ¿verdad? Que está dentro de la ciudad de Villaliza también.
6: Ya está dentro de
7: Villaliza. Sí, está en construcción en este momento.
6: O sea, ya no le faltaría casi nada.
7: Prácticamente nada, prácticamente tenemos todo dentro de la ciudad.
2: ¿Y esa planta de oxígeno que se había instalado durante la pandemia, eso sigue funcionando o quedó ahí?
7: Esa planta de oxígeno, apenas yo juré, estaba instalado en una parroquia, en una capilla al lado del Hospital General. Me empezaron a pedir que pueda sacar para que ellos puedan seguir con sus quehaceres, porque los niños tienen catequesis ahí. Entonces rescatamos, lo trasladamos al Paseo Parque, hicimos el mantenimiento correspondiente, la calibración que corresponde. Tenemos oxígeno de muy buena calidad en esa planta de oxígeno, y donde hoy puedo dar fe, donde nos estamos regalando vida, estamos prolongando vida de gente dependiente del oxígeno. Tenemos un registro no solamente de la ciudad de Villaliza, sino también del departamento, inclusive de Cordillera o de Paraguarí, de gente que viene a cargar su oxígeno gratuitamente. Tenemos un registro de más de 700 personas dependientes del oxígeno, y no solamente personas físicas, sino también, por ejemplo, de cuerpos de bomberos voluntarios de toda parte del país que vienen a hacer la recarga de oxígeno, teniendo en cuenta el alto costo que significa cargar un balón de oxígeno.
3: Pero esa planta de oxígeno no suministra oxígeno a ningún hospital.
7: A ningún hospital. Quedó en desuso después de la pandemia en el Hospital General de Villaliza. Entonces nosotros lo rescatamos, lo trasladamos del lugar y hoy le estamos dando uso.
9: ¿Y por qué no usa Villaliza? Porque depende de salud pública.
7: Porque ellos tienen todos los años una licitación abierta, ¿verdad?
8: De gases medicinales.
7: Totalmente.
8: O sea, para comprar oxígeno vía licitación, no dejan que se les suministre casi gratuitamente, porque es muy barato de producir.
7: Es gratuitamente. Es más.
8: Es puro electricidad y aire nomás. Electricidad, aire, y sale el oxígeno del otro lado.
7: Te cuento más, a falta de uno, fueron dos plantas de oxígeno. Uno quedó en la terraza del Hospital General, que hasta hoy día está sin uso, que se puede utilizar tranquilamente para darle.
8: Le tenemos que pasar al nuevo ministro, ejemplo, si hace algo. Porque vos sabes que hay, mira, a mí me tocó hacer, realmente no fue la primera, terminó siendo la segunda planta de oxígeno en el Hospital Central del IPS, cuando yo era presidente del IPS, y peleamos muchísimo contra todas las roscas. Al final, yo había hecho el cálculo, nosotros recuperamos la planta de oxígeno en 8 meses, 10 meses, y todo el mundo me decía que yo le iba a matar a todos por culpa de ese oxígeno. Y yo miraba que en la terapia mezclaban el oxígeno puro, carísimo, con aire. Rebajaban otra vez para poder utilizar en los enfermos. Entonces no tenía sentido comprar oxígeno industrial, no es realmente medicinal. Oxígeno industrial de alto porcentaje de oxígeno. Pero qué bien, ojalá que se aproveche, y fue una muy buena iniciativa. Yo creo que salvó muchas vidas. Y ojalá que ese tipo de iniciativas se aprovechen en el tiempo y no simplemente se esté buscando volver a comprar los insumos que ya no son necesarios comprar.
7: Y sigue salvando vidas, sigue prolongando vidas, por sobre todo, y no solamente la gente de Villaliza ni el departamento central. Tenemos gente de San Bernardino que viene a hacer su recarga, de Yaguarón que viene a hacer su recarga. Una recarga normal de un balón te cuesta casi 300.000 guaraní, y hay gente que consume uno o dos inclusive a la semana.
9: Sergio, ¿algo más que quieras agregar para cerrar esta conversación, teniendo en cuenta que estamos a 12 días de las elecciones municipales?
7: No, nada, simplemente agradecer a todo el equipo de Yandutí por la invitación. Estamos muy convencidos de que estamos haciendo un buen trabajo. Dejó de ser esa ciudad dormitorio Villaliza. Consideramos y estamos muy convencidos que estamos por el camino correcto de la construcción. Hay varios problemas puntuales que tenemos que solucionar, pero estamos también convencidos de que estamos por el buen camino de seguir trabajando y de poder conseguir esa ciudad que tanto queremos. Uno en Villaliza está muy orgulloso en el lugar donde está viviendo, y uno cuando va a otro distrito y dice o te pregunta de qué ciudad sos, cuando decís que soy Villaliza, la verdad que te pondera se pondera por la ciudad que hoy se pudo construir.
9: Sergio, un gusto siempre, ¿eh? Muchísimas gracias. Es candidato liberal, quiere volver a ser intendente municipal de la ciudad de Villa Elisa, Sergio Estigarribia. Atención a esta información internacional. Desmantelan en Italia 3 redes de narcotráfico con Sudamérica y de trata de migrantes. Imágenes que compartimos en Ñandutí TV esta mañana. Desde Roma, las autoridades italianas desmantelaron este martes 3 organizaciones criminales dedicadas a introducir en el norte de Italia cocaína desde Paraguay y cocaína desde Perú a través de España, así como el tráfico de migrantes por la ruta balcánica, en una operación que se saldó con 20 personas en prisión preventiva. La denominada Operación Águila Negra, desplegada por los carabineros, policía militarizada italiana, en 9 provincias del país, permitió desarticular estos grupos tras una investigación desarrollada entre 2021 y 2024 por la Fiscalía Antimafia de Trento, norte de Italia, informaron las autoridades en un comunicado. Las pesquisas permitieron cortar las vías de importación desde Sudamérica utilizadas por ciudadanos sudamericanos para hacer llegar cantidades de estupefacientes al norte de Italia, lo que derivó en la incautación de 82 kilos de cocaína en Paraguay y Perú. En paralelo, la investigación sacó a la luz una red de tráfico de personas con la que los mismos grupos criminales introducían clandestinamente a migrantes en Italia a través de la ruta balcánica. Los responsables alquilaban camiones de mercancías de la provincia de Trento mediante pagos no rastreables para trasladar a los extranjeros desde Eslovaquia, cruzando Hungría y Austria. En diciembre del 2022, 2 de los implicados fueron arrestados en Eslovaquia cuando transportaban a 15 ciudadanos sirios que habían pagado 700 euros cada uno por el último tramo del trayecto. Entre los detalles de la investigación destaca el caso de uno de los cabecillas, quien gestionaba el negocio de la droga e impartía órdenes desde el interior de una prisión mediante un teléfono móvil introducido clandestinamente. En Paraguay, en Italia, en cualquier parte del mundo, hay un teléfono celular en una cárcel.
2: Qué raro. Estoy viendo que el año pasado, finales del año pasado, Jalil Rachid había dicho que de Paraguay ya no sale cocaína.
9: Y en esta, en la cantidad que llegó a salir, no.
2: Eso, pero sí, él dijo que se redujo a 0 la exportación.
9: Acá es 82 kilos nomás, bajó mucho lo de Paraguay. 82 kilos nomás salió de Paraguay, dicen, y de Perú.
6: Mucho.
9: Llegaron a salir 16.000 kilos
2: de cocaína. Es muchísimo también. ¿Verdad?
9: Es muchísimo. Último corte.
8: ¿Le puedo hacer una última pregunta? En algún momento dado, el tema del oxígeno a mí me... En algún momento dado, ¿ustedes le pidieron un pago al ministerio por el oxígeno que le proveían?
7: No, nunca, nunca. Ni antes ni ahora. Totalmente gratuito. Nada.
8: Sí, nada.
7: Nada.
8: Qué bárbaro. Bueno, de mi parte, ya está.
9: ¿Cerramos? Juan Pablo, ¿qué pasa?
6: No, señor, a la pausa.
9: ¿De quién te reí, de mí?
6: Jamás.
9: Juan Pablo, se pegó un festival. Dice que su presencia...
6: No, de todos. Después tenemos que invitarle a Cuquejo para que...
9: No, nosotros queremos ver la imagen. Hasta ahora estamos buscando. Pausa, último corte, por favor. Ya volvemos.
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0: Bueno, tiempo suficiente para despedirnos, para agradecerles por la compañía, por elegirnos, por preferirnos. Hoy martes 22 de septiembre del año 2026, está fresca la mañana, va a estar fresco el día. Y a partir de mañana, mañana también es un día fresco. Perdón, mañana es miércoles recién.
1: Y sopló fuerte el viento, Carlos.
0: Sí, 45 kilómetros por hora.
2: Increíble, fue. Mañana es el más fresco.
0: Mañana fresco, 10 grados la mínima, es cierto. Mañana sí se va a sentir fresco. Bueno, un gusto siempre, Claudia.
3: Igualmente,
0: señor. Ingeniero Pedro Ferreira. Saludamos a todos quienes tenemos que saludar hoy, ¿verdad? No quedó nadie pendiente. Wilson.
2: Y nuevamente a Pablo, que nos estaba escuchando más temprano.
0: Sí, señor.
2: Mi hijo, una felicidad. Fue un día muy hermoso, porque es mi hijo mayor. Entonces... es no solamente uno festeja, ¿verdad?, el nacimiento de un hijo, sino bueno, como que se inaugura una nueva etapa en tu vida.
3: Sí.
0: Sí, señor. Wilson, un gustazo.
4: Hasta mañana.
0: Noelia, como siempre, un gusto.
3: Hasta la tarde.
0: Juan Pablo, que es un muchacho con mucha observación. Un gusto siempre. Cerramos. Ya llega Clary Arias, ya llega Oscar Ayala, Gustavo Velázquez, otra propuesta imperdible. En realidad... es la propuesta imperdible. A partir de ahora todas las propuestas son imperdibles, la nuestra también. Se pierde fácilmente. Sigan con nosotros, sigan en Ñanduti.
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0: ¿Qué tal, amigos? ¿Cómo están? Muy, pero muy buenos días. Bienvenidos a Tiran Bombas. Bienvenidos a Ñandutí. 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Y, por supuesto, a través de la televisión y a través de las diferentes plataformas digitales nos pueden, aparte de escuchar, ver y dejar sus comentarios. Jornada con un clima bastante agradable. Estamos teniendo actualmente una temperatura en torno a los 15 grados en Asunción. En el este del país la temperatura es de apenas 12 grados, según indica la Dirección de Meteorología. Óscar Ayala Bogarín, ¿cómo te va? Muy buen día.
1: Muy buen día, Gustavo. Buen día a la audiencia. Buen día a los oyentes de Ñandutí y a los televidentes.
0: Bueno, en el Congreso es un día bastante movido y con presencia de muchas autoridades, así es que vamos a ir arrancando con los móviles desde el Congreso, porque por un lado, en la Comisión de Hacienda y Presupuesto están como invitados en esta mañana el ministro de Economía y Finanzas, Óscar Lovera, y también está presente el ministro de Salud Pública y Bienestar Social, Isaías Ricardo Fretes Zárate. Mientras tanto, también en otra de las comisiones, estamos hablando de la Comisión de Obras Públicas, Comunicaciones y Servicios Públicos, también se están reuniendo en esta mañana. Otra de las comisiones que está recibiendo visitas en esta jornada es la de Industria y Comercio. Hay una reunión conjunta entre varias comisiones, la de Ciencias, Tecnología, Innovación y Futuro, e Industria y Comercio. Así es que estas actividades que se están desarrollando en el Congreso, con reuniones específicamente en el Senado, son puntos importantes dentro de la agenda, ya con miras a lo que va a ser el

0: estudio del presupuesto general 2027, Oscar.
1: Ya más temprano también estuvo el presidente, el nuevo presidente del IPS. ¿Verdad? Que a tempranas horas también ya se reunió con miembros de la Asociación de Jubilados.
0: Ayer estábamos comentando que uno de los puntos que ya tomaron con mucha atención los médicos tiene que ver con una declaración que hacía el titular del Ministerio de Salud, Isaías Fretes, en relación a los controles. Lo que ya en su momento veníamos hablando después de que fue aprobada o aprobado este reajuste salarial por parte del Ministerio de Salud y el Estado paraguayo. A partir de ahora se vienen los controles, dice Fretes, quien ya desde temprano estuvo recorriendo, iniciando su recorrido en hospitales, esta vez por el Hospital del Trauma. Él ya estaba anunciando que esto va a ser algo que irá haciendo de forma sorpresiva, sin aviso, como para ver cuál es la situación de los hospitales in situ, para ver si están los médicos que tienen que estar, las guardias que se tienen que tener y, por supuesto, los servicios que se deben prestar en los diferentes centros asistenciales. Así es que esto va a continuar así, por supuesto, que bien positivo puede llegar a ser para evitar que ocurra lo que se viene denunciando también, que hay médicos, no todos, pero hay médicos que no realizan su trabajo en forma, que van y marcan, desaparecen, otros que atienden un número limitadísimo de personas, y esa falta de control es lo que hace que en muchos casos también se tenga una mala atención en salud pública, que no es lo general, pero sí, lamentablemente, hay esa clase de médicos también.
1: Lo ideal sería que después de las reivindicaciones a las que se dieron los médicos, exista ese control de manera que respondan a los beneficios que fueron dados a estos médicos.
0: Es así. Está entonces en estudio el presupuesto para salud y el ministro que va a tener que defender esto también ante el Congreso en estos primeros días de gestión que está teniendo. Por parte, ya que mencionabas a Derlis León, el nuevo titular del IPS, él estaba anunciando, y no sé si tenemos ese video, porque es importante volver a escuchar. Él estaba hablando de que la ley de emergencia para el IPS ya estaría desfasada o ya no sería, ya no serviría. ¿Por qué? Según dice León, hay recursos para comprar los medicamentos hasta diciembre. Y con esto se evitaría también que se logre aprobar esta ley de emergencia que tanto estaban insistiendo desde un sector, ¿verdad? Enseguida vamos a escuchar lo que él manifestaba, porque creo que es interesante que los asegurados, también los jubilados, sepan que al menos desde la titularidad del IPS están hablando que los medicamentos no van a faltar por lo que resta de este año. Y o sea, sería una información demasiado positiva, porque hoy en día sí se están teniendo falencias en los medicamentos, principalmente para aquellos pacientes crónicos que tiene el Instituto de Previsión Social. Así es que es uno de los temas destacados también en esta jornada. Bueno, por otra parte, Oscar, estábamos hablando en estos días de un tema que genera, por supuesto, indignación, porque aumentó significativamente la cantidad de asaltos que se están dando en el Alto Paraná. Ni qué decirlo de ese tema en la banda del Grinder, o como se llame, que, dicho sea de paso, ayer nuevamente dos asaltos a ciudadanos brasileños que venían a buscar placer con esta aplicación, o a través de esta aplicación, fueron víctimas de asaltos. Hubo otro caso que pasó casi desapercibido, que solamente comentábamos como un caso más de asalto dentro de una vivienda, pero que había sido, y con el correr de las horas nos fuimos enterando, que una vez más se trata de algo relacionado con aquella famosa avioneta de la firma Prosegur, que estaba llevando dinero y cuyo monto no sabemos si es que desapareció, si es que se llegó a recuperar en parte o si hubo gente que se quedó con la plata. ¿Por qué estoy hablando de eso? Porque un grupo de asaltantes irrumpió, ya el domingo ocurrió esto, en una vivienda en busca del supuesto dinero del caso Prosegur. Estamos hablando de entre 4 a 5 hombres que, llamativamente, hasta ahora puedo decir que se hicieron pasar por policías, pero la sospecha es que serían policías luego, los que perpetraron este asalto en una vivienda de la zona de Mingaguazú. Golpearon al propietario después de violentar, por supuesto, el acceso a la vivienda. Estábamos viendo recién el portón de la vivienda. Esto para la gente que está escuchando. El portón que fue destruido para poder ingresar estos delincuentes. Golpearon al propietario, redujeron a toda la familia y le exigieron la entrega de un supuesto dinero que, según los delincuentes, habría sido obtenido tras este accidente de la aeronave que transportaba valores de Prosegur, un hecho que ocurrió meses atrás. Esto ocurrió en el kilómetro 18 Monday, fracción El Trébol, donde los propietarios de esta vivienda, uno de ellos fue identificado como Alberto Fernández, estaba descansando junto a toda su familia y los desconocidos, primeramente, destruyeron el portón de acceso, violentaron posteriormente una puerta de blindex, ingresaron y estaban con vestimenta que sería de la Policía Nacional, o al menos se presume que serían personas que se hicieron pasar por policías. La plata, directamente es lo que le pedían, la plata que sacaron de Prosegur. Y el hombre, por supuesto, negó que en principio tenga el dinero, dijo que él desconocía este caso, que se habrán equivocado de persona o objetivo y que solamente tenía en ese momento 15 millones de guaraníes y unos 5 mil reales de un ahorro que tenía en el ropero. Esto, por supuesto, se investiga también de dónde salió, pero por de pronto lo llamativo es que el caso Prosegur, ocurrido ya hace varios meses, sigue generando este tipo de hechos violentos, ¿no?
1: Ya, indudablemente, Gustavo, en el área de la policía y de los grupos criminales manejan la información de que hay una plata suelta por allí que no fue declarada de aquel accidente. Porque hace unas pocas semanas en la jurisdicción del presidente Franco, y esto sí, habían sido identificados dos policías que también llegaron a una casa particular y exigían ese dinero.
0: Vos sabés que en aquel momento, y me recuerda acá un efectivo de la Policía Nacional, la información que se tiene dentro de la policía es que $2 millones desaparecieron de esta aeronave, que no se quemó, no es que se destruyó el dinero, sino que entre gente que llegaba al lugar y policías se habrían quedado con esa cantidad de dinero. Y qué lamentable es hablar de que la propia policía desconfía de gente vinculada a la policía por la desaparición de esta cantidad de dinero, $2 millones. Ocurrió esto en abril de este año y hasta ahora sigue la investigación en relación a el monto que se estaba llevando en esa aeronave y el monto desaparecido también. Algunos fajos de dinero, de billetes, fueron devueltos por los vecinos que habían llevado, pero la mayor parte me parece que se llevaron estas personas y no se sabe hasta ahora cuál fue el destino de ese dinero. Los delincuentes y la policía están tras ese dinero todavía, a varios meses del hecho en sí. Así es que esta es una de las situaciones también que se da en el Alto Paraná. Vamos al móvil de Arnaldo Cabral, móvil de Inelco, hacerlo diferente.
2: Y el presidente de la Cámara de Diputados, Raúl Latorre, se refirió a esta suerte de malestar, una suerte de discordia que existe dentro del movimiento Honor Colorado, señalando que es natural porque se trata de una agrupación, de un sector, de un bloque bastante grande, por lo que sostiene que es algo normal que se registren este tipo de situaciones dentro de las filas del oficialismo colorado. Por otra parte, minimizó también la presunta existencia del peñismo dentro de Honor Colorado, señalando que jamás le dio al presidente de la República, Santiago Peña, con la intención de crear una corriente interna dentro del oficialismo.
3: Tenemos que escuchar a los diputados, tenemos que escuchar a los intendentes, a los presidentes seccionales y a partir de ahí construir la mejor plataforma que podamos construir.
4: ¿Cómo está viendo la situación del movimiento Honor Colorado internamente, presidente? ¿Se puso paño frío la cuestión?
3: No, yo creo que lo que está pasando es algo hasta natural, ¿verdad? El movimiento Honor Colorado creció muchísimo y concentra la absoluta mayoría no solo de la dirigencia partidaria, sino de los votos colorados. Y en ese proceso es natural que existan diferentes voces que expresen su opinión. Y yo siempre digo, porque a veces me preguntan, ¿qué opina lo que dijo tal o cual colega? A veces un poco duro los comentarios, yo le digo, es un recordatorio de que tenemos libertad y que vivimos en democracia.
4: ¿Usted está dentro, firme dentro del movimiento Honor Colorado?
3: Sí, yo creo que todos estamos en esa situación, ¿verdad? Acompañando el movimiento, acompañando nuestra candidatura. Sí, yo tengo que hacer un llamado. Y esto lo hago como jefe de campaña del Partido Colorado en la capital de la República. Y el llamado es a concentrar nuestra atención y nuestro esfuerzo en este 4 de octubre.
5: Presidente.
3: Faltan 12 días. El 5 de octubre o el 4 de octubre por la noche podemos reflexionar sobre una serie de situaciones. Pero hoy nuestros candidatos a intendentes, nuestros candidatos a concejales necesitan nuestro apoyo. Y están dadas las condiciones, como le decía antes, para que el partido tenga una victoria sin precedentes, no solo en la capital, sino en toda la República. El desafío es concentrarnos en esa tarea. Dice la palabra, a cada día basta su afán. Y la cuestión de hoy tiene que ser nuestras elecciones municipales.
5: ¿A los dirigentes afectó lo que ocurrió la semana pasada entre el líder del movimiento, el vicepresidente Pedro Aliana? ¿Afectó un poco esto también?
3: Nosotros estamos caminando, y yo les compartía esto anteriormente a Ceci. En la capital de la República estamos caminando, y voy a parafrasear al presidente de la seccional 21 de Sajonia, Julio Vega, que fue presidente durante toda la era democrática, y decía él, nunca vi una unidad tan fuerte y tan sincera del partido como se está viviendo ahora. O sea, en la capital estamos caminando en unidad, pero sí hacemos un llamado a todos los actores a que nos concentremos en este 4 de octubre.
6: El tema que el vicepresidente de la República se haya referido a ustedes como princesos, es difícil lidiar con 80 princesos, decían, describiéndolo a ustedes.
7: ¿Su rol que hace como presidente?
3: No, bueno, utilizaría otro. Yo lo conozco al compañero Mangui y sé del gran afecto que él le tiene, no solo a los diputados, sino a la Cámara en general, porque él estuvo aquí 10 años, fue en varias ocasiones presidente de la Cámara de Diputados. Muchos de los que están aquí, de los que estamos aquí, fuimos sus compañeros. Entonces, yo sé que la expresión vino con muchísimo afecto.
5: Presidente, ¿existe el peñismo dentro del movimiento Nuevo Colorado? ¿Se está creando eso o eso solamente son rumores?
3: No, acá yo francamente nunca percibí que el presidente Peña, Santiago Peña, esté en el espíritu o haya tenido el espíritu de la creación de una corriente, una nueva corriente partidaria. Nosotros conversábamos con el presidente y él decía, bueno, pues yo, mi bandera es la lista 1 y es la unidad. El desafío es lograr escucharnos todos, lograr dialogar, lograr generar consenso y sostener esa unidad. Porque la lógica estructural de las elecciones partidarias es la siguiente: por lo general el oficialismo arranca con más estructura partidaria, con más dirigencia, y cuando se acercan las elecciones el oficialismo tiene el desafío de contener su estructura. La disidencia por lo general arranca con menor estructura partidaria. Estoy hablando de dirigentes, ¿verdad? Y el desafío de la disidencia es conquistar estructura o estar atento ante las posibles fugas que puedan haber en el oficialismo. Eso no es algo nuevo. Eso es un circuito, es un círculo que históricamente se ha repetido en la era democrática. Yo pertenezco al movimiento Honor Colorado, que en este momento estamos en condición de opcionadores, tenemos que escuchar.
2: Bien, era parte de lo que expresaba Raúl Latorre, presidente de la Cámara de Diputados. Gustavo.
0: Bueno, muchas gracias, Arnaldo Cabral. ¿Qué tal, Juan Clarier y Asomanido? ¿Cómo te va?
8: Buen día, Gustavo. Buen día, Oscar. Buen día a la audiencia. Es inusitado, y aquí es donde veo una versión distinta de anteriores internas coloradas. Pasadas las primarias municipales y o generales, siempre reina la paz y todos con el dedito lista 1. ¿Se rompió nomás esto? ¿Pero por qué? ¿Por qué se rompió antes de un compromiso tan serio como es la elección municipal en 263 municipios. Corregime si digo mal un número, Gustavo, vos que googleas siempre. ¿Por qué hizo eso don Horacio? Lo que hay que preguntarse. Y

0: Y los analistas deberían indagar un poco más esto. ¿Fue una reunión trampa aquella en donde se convocó a la dirigencia de Paraguarí? Y cuando digo reunión trampa es que él organizó la reunión para eso, para confirmar lo de Baruja como vice. ¿Fue una reunión trampa? El comunicado de Aliana en contra de lo dicho por el presidente de la Junta de Gobierno, expresidente de la República. Todas esas cosas hay que analizar, el intento desesperado de los cercanos a Cartes de buscar una paz partidaria. En realidad, paz ya no va a haber, una tregua sí. Todas esas cosas hay que analizar. El documento que, según me dicen a mí, le acercaron Leite y Barrios, senadores colorados, cercanísimos a Horacio, que vino de un banquero extranjero y que asintió Cartes, el famoso pedido de informes contra Bueno. Acá pues se indica que Leite y Barrios llevaron ese papel y Cartes asintió, sí, me parece pertinente solicitar este pedido de informe. Y allí, digamos, el jefe de bancada, el propio Bachi, no sé quién más firmó eso, y se aprobó el pedido de informes. Esto yo lo consulté con Derlis Maidana en privado, me decía si se iba a aprobar o no. Me dijo, todos los pedidos de informes aprobamos nosotros. Los firmes Celeste Amarilla, Yolanda Paredes o Bachi Núñez. Mm. Esa es una regla en el Congreso, aprobar todos los pedidos de informes, porque al final de cuentas un pedido de informes es eso, solicitar, requerir documentos y después se analiza si hay, no sé, algún problema. Me parece que otra vez hay que ver de manera cronológica la cuestión y los hechos que sucedieron en aquella reunión en Casa España, la residencia oficial del expresidente Cartes, le llamamos coloquialmente Casa España. No hubo una conferencia de prensa conjunta. Es más, ni siquiera le prestó el patio a Aliana para hablar y salió ofuscadísimo a tirotear. Ustedes recordarán las palabras. Tal vez algunas ya pueden estar difusas u olvidadas, pero yo las recuerdo bien. Aquí hay mordedores, no me van a imponer nada, bla, bla, bla, bla, bla, bla. En este momento hay una tregua, como todas las treguas son tensas, pero en el amplio contexto yo le pregunto a los colorados, ¿pasó esto, una riña de estas proporciones, antes de un evento electoral tan importante? Que yo recuerde, no. Y que involucre al gran líder del Partido Colorado, Horacio Cartes, mucho menos. Hubo muchos liderazgos importantes en la ANR, en la transición. Bueno, me corrijo, no sé si muchos, muy marcados, por ejemplo, Lino fue un líder importante. Argaña fue el más importante. Nicanor fue muy importante. Cartes es muy importante. Después del resto, hay gente que llegó a la presidencia de la República y que no supo considerar ese liderazgo de pesos pesados. Y voy a referirme a ellos. Por ejemplo, Juan Carlos Guasmosi fue presidente. En su puta vida fue el líder del Partido Colorado. Lucho González Macchi, hijo de hombre poderoso, fue presidente de la ANR, perdón, de la República. Tampoco es un líder gravitante. Y digo es porque sigue vivo. Si podemos apagar el aire, por favor. Renato Martínez Bierzi. Marito Abdo, hijo de otro hombre importante del esquema de poder, de gobierno y del Partido Colorado. Es un líder, pero no llega a ser un líder gravitante como los que mencioné. Y si me olvido de algunos, Gustavo y Oscar, por sobre todo Oscar, que es más antiguo en la vida. Insisto, Argaña, Oviedo, Nicanor y Cartes. Puede que me olvide alguno, pero para mí esos son los cuatro gravitantes casi incunables del Partido Colorado en la transición. El resto, aun cuando algunos hayan llegado a la primera magistratura, no son incunables ni gravitantes. Búscame otro adjetivo si querés. Marito, buen tipo Marito. Hijo de don Mario, que al final de cuentas fue secretario nomás de Stroessner. Pero el reflejo del poder lo hizo gigante al punto de formar parte de aquel cuatrinomio que terminó por explotar la interna del Partido Colorado. Y hoy estamos probablemente ante ese mismo fenómeno de mediados de los 80. Los recontraestronistas que conforman el cuatrinomio de oro, aquí estamos los más leales, los más chupamedias, los más. Y los tradicionalistas. Juan Ramón, Ezequiel, un montón de gente más.
1: No, Ezequiel era de la militancia.
0: Combatiente estronista también.
1: Ezequiel González Alsina, te estás repitiendo. Sí. Sí, él era de la militancia.
0: Ah, mira vos. Bueno, es decir, caramba, estamos ante un fenómeno de interna colorada, sin dudas. ¿Por qué explota antes de una elección municipal? Más lo que me pregunto, ¿fue un error de don Horacio?
1: Yo creo que esto no es fortuito, ¿verdad? Y en medio de la especulación creo que se adelantó a una conspiración. Bueno, en primer lugar está el pedido de informe. En segundo lugar, la reunión en la Junta de Gobierno con los dirigentes de Paraguarí, en donde yo creo que trata de anticiparse a lo que se estaba organizando en lo que hoy podemos llamar peñismo. Eso es, dentro de la especulación, lo que a mí se me antoja. Porque es sí. Bueno, no se me ocurre otra cosa, porque después de las internas municipales, ¿verdad?, surge un Partido Colorado avasallador, ¿verdad? Uno decía después de las internas, esto de los 263 municipios, esto...
0: 200.
1: 200 o más, inclusive, ¿verdad? Pero aparece esto, ¿verdad? Y es como que se frenara el partido también, y hasta se ponen dudas qué es lo que pasaría en Asunción cuando se decía que esto era irreversible.
2: La tropa sí recibió esto como un estate quieto. Hablando con la gente, te dicen, no sabemos qué hacer. Después de estas elecciones municipales, no sabemos cuál va a ser el rumbo que vamos a tomar, pero por ahora creo que esas conversaciones van a continuar. Recién después del 4 de octubre próximo. E incluso ya hay versiones de que hubo un reinicio en el canal de comunicación entre Cartes, Aliana y también Peña en estas últimas horas, que están tratando de solucionar este inconveniente que para el Partido Colorado es grande ante unas elecciones municipales que están ahí en puertas nada más. Pero muy raro todo esto que ocurrió realmente, teniendo en cuenta esa vocación de poder que tiene el Partido Colorado, y que por lo general las internas que existen dentro de cada movimiento y el partido mismo se dejan muy afuera de lo que es la elección en sí, ¿no?, o la campaña en sí.
0: Bueno, lo mandamos de paseo. No, sí. Lo mandamos de paseo a Gustavo Riveros. No era para mandarlo.
2: Estuvo por ahí, por eso es que aprovechamos Arias.
0: No gastes el combustible de la empresa.
2: No, para nada.
0: Por favor, Gustavo Riveros está en Acceso Sur, en algún lugar del Acceso Sur. Vecinos denunciaban esta mañana, Ñandutí, un camión que transporta petróleo, derivados del petróleo, descompuesto desde el sábado y en el mismo lugar desde el sábado. Pero, ¿será posible hoy a martes que nos retiran el vehículo? Allí está, precisamente, delante de ese camión, Gustavo Riveros, móvil de Inelco, hacerlo diferente. Buenos días.
3: Buenos días, Clary, Gustavo, Oscar, a la audiencia de Ñandutí. Así como estabas mencionando y vemos en imágenes el compañero Silvio Irala, este camión varado aquí sobre la ruta PY-01 y... Como mencionaba, los vecinos alertan sobre el peligro que causa este camión aquí, que está varado, como mencionaban, desde el sábado sobre la ruta PY01 aquí en la ciudad de Ñemby. Esto aquí casi frente a lo que es el Club 6 de Enero, para que la gente tenga en cuenta y se ubique. Y bueno, debido aparentemente por problemas mecánicos, se encuentra varado desde el día sábado. Estábamos viendo si es que había alguien, algún responsable, conductor. No existe. Preguntamos a los playeros aquí de la zona también, nadie sabe nada. Pero como mencionamos, esto preocupa a los vecinos y piden que el vehículo sea retirado cuanto antes, ya que ocupa parte de la vía y podría representar esto un riesgo para los conductores, especialmente durante la noche, cuando el sector, la zona, presenta poca iluminación. Bueno, reiterar, y así como mencionabas, Clary, que esto se tiene ya desde el sábado de esta manera, y los pobladores solicitan la intervención ya por parte de las autoridades para liberar la zona y evitar posibles accidentes. Un camión proveniente de Bolivia, y como podemos ver en imágenes también dice cargado, y está expuesto aquí desde hace varios días ya en esta zona, y sin ningún tipo de intervención por parte de las autoridades, por lo que genera esto un peligro también. Como podemos ver en imágenes, dice líquido inflamable, y esto está aquí expuesto como una bomba de tiempo. Y todo lo que representa esto, Clary, Gustavo, audiencia, es por eso que se recibía esta denuncia por parte de los vecinos. Aparte de lo que genera el peligro para los conductores que utilizan esta zona, tienen miedo de que esto sea una bomba de tiempo por la carga lleva adentro. Entonces hacen este pedido a las autoridades y una vez por todas tomen intervención y sea liberada esta zona aquí en Ñemby, como decíamos, casi frente mismo a lo que es el Club 6 de Enero aquí de la ciudad de Ñemby.
0: Gustavo, disculpanos el desconocimiento geográfico, aquí somos todos, digamos, de Asunción. ¿Dónde estás? Decime, ¿cerca de la Coca? No sé, dame algo más. 6 de Enero me decís, no sé. Por favor, Oscar no sabe de esta zona.
3: No sale de Asunción. Sí, bueno, a metros de lo que sería la Coca-Cola, aproximadamente 4 o 5 cuadras, viniendo desde Asunción y yendo hacia Ñemby, bueno, se encuentra este enorme camión. Después, otro punto que tenemos, Supli, que es conocido también por la gente, automóvil Supli, después... y esos serían los puntos de referencia. La Coca-Cola aproximadamente a 3-4 cuadras, nada más.
1: Ya, o sea que es más cerca del túnel
3: donde nos encontramos, así como mencionaba Clary. Pero la gente que utiliza la zona, como decíamos, un punto de referencia es el Club 6 de Enero, aquí de la ciudad de Ñemby.
0: Ya está.
3: Y eso es reiterar a las autoridades, tener en cuenta esto, como decíamos, desde el sábado la preocupación de los vecinos, que este camión se tiene en este lugar ocupando esta calzada, y lo que mencionan es que la poca visibilidad en la zona, poca luz, y tener en cuenta eso, y aparte la carga que lleva este camión. Como decíamos, aparentemente el líquido inflamable por el cartel que tiene aquí enfrente. Entonces, corren peligro todos, decían los vecinos, preocupados por esta situación, Clary.
1: Ya, bien, Gustavo, gracias, ya nos estamos ubicando.
0: Clarísimo, es cierto, cerca del superviaducto allí de Tres Bocas.
1: De Tres Bocas.
2: Qué raro que
1: y mucho antes de Ñemby todavía.
0: Mucho antes.
2: Que la producción minera no se haya dado cuenta de esto, ¿verdad?
0: Gustavo, déjate nada de tu ironía, será barata.
2: Pero en serio te estoy diciendo, échame patrulla caminera, hace 3 días estaba varado un camión ahí y no se da cuenta de esa situación.
0: A mí me contó un chico que maneja Uber, Carlos Prieto, me dijo, el sábado pasamos con mi novio por acá y estaba el camión. Hoy paso trabajando y está todavía el camión, me dijo. Y cierto es, está ahí. Pero la patrulla caminera no ve esto, el municipio de Ñemby ni hablar. Yo no sé si está cargado o no el camión, pero si fueras vos, un particú ahí estacionado, pero esas vueltas de la vida, agradece que no tapa ningún garage y esas cosas, ¿verdad? Sábado, domingo, lunes, martes. ¿Hay problema, Bioreco? Tan grave. Y de última, una grúa, hermano querido, y lo mandás de verdad a un taller. Pero en fin, ¿esto qué? Estoy hablando en serio, Gustavo. También debería ser motivo una investigación por parte de tu equipo, para, por lo menos para sacarnos el desconocimiento de esto. ¿Qué es lo que tanto, qué es estos camiones, qué son estos camiones bolivianos? ¿Traen gas licuado de petróleo y llevan otra cosa? ¿Llevan combustible?
2: Llevan combustible, sí. Todo el combustible, que o gran parte del combustible que tiene Bolivia, se recibe en los puertos acá de Asunción y del área central. Por eso es que todos los camiones bolivianos vienen y retiran eso, y de paso también traen gas licuado de petróleo a nuestro país. Ese es el trabajo que realizan estos camioneros desde hace años. No sé cuál es la ventaja.
1: En el mismo tanque pueden...
2: Y por lo visto...
1: distribuir dos productos.
2: No me preguntes, Oscar, pero eso es lo que hacen.
0: De eso pues se trata, Gustavo. Que es tu tarea aquí en la radio. En vez de...
2: Está cerrado.
0: De sugerir algo... Indagar con el gremio. ¿Qué es lo que vienen estos camiones bolivianos? ¿Vienen a qué? Yo sé que se lleva combustible, sí. Que hay dos o tres empresarios que se están volviendo puti ricos con este tema. No sé por qué no hay combustible en Bolivia, no lo sé, Rick. Pero traen GLP, sí, no. Acá cientos de camiones estamos viendo a la semana.
2: Y vos sabes que en el marco de todo esto hay muchas cosas, ¿verdad? Yo no sé si... estos camioneros tienen algún seguro, tienen seguros en caso de provocar accidentes. Varios ya murieron, por ejemplo, en ese galpón conocido como el Avispón.
0: Debido ¿Por qué? A
2: que, y en ese lugar, pues, corre de todo, varias. Desde prostitución, drogas y herederas.
0: Pero la prostitución no te mata, Gustavo. No, vos estarías a 2 metros bajo tierra.
2: La droga sí. El año pasado murieron 3. El año antepasado...
0: Drogándose.
2: Y sí, le dieron...
0: Les dio un patatú.
2: Exactamente.
0: Dice Víctor Daniel, Dios mío, este Gustavo, ¿cómo pilotea? Vienen los vehículos vacíos a retirar del puerto que está en San Antonio, porque Bolivia no tiene capacidad para recibir. Bajan acá y es más rápido llevar en camión. Ah, claro, nosotros pues tenemos el río que tanto querían, ¿verdad?
2: Sí. Dicho sea de paso, también mezclando como el oyente, si pueden mirar si no murió el chofer, dice, como suele ocurrir.
0: Buen punto.
2: Sí. Porque 3 días ya es mucho tiempo.
0: Sí, pero
2: tiempo.
0: Ya, y neta, mané.
2: Porque para los camioneros, al menos 3 días de estar ahí varado significa mucho dinero también, ¿verdad? En gastos y demás. Así es que si alguien de la Policía Nacional, de la comisaría local, o si la propia patrulla caminera puede revisar qué pasó del chofer.
0: Cagate risa, pudo haber muerto en algún lugar de por allí, Moya y Cuapata. Sí. Che, dos cosas. Hablando de muertes. Te conté en el fin de semana, no me hiciste caso, ayer lo dejé pasar, y es mi culpa realmente, que ando olvidando muchos detalles. Falleció en el fin de semana.
2: El viernes
0: ya fue.
2: Sí, el viernes ya en hora de la tarde creo falleció.
0: Un maestro de maestros, sinceramente un maestro de maestros en la peluquería. Falleció Ramiro, ¿se acuerdan de Ramiro Intercoafer?
1: Sí,
2: Ramiro Ruiz.
0: Ramiro Ruiz González falleció. Te pasé, justo esto me parece que te pasé, falleció Ramiro el viernes. ¿Tenía cuántos años tenía? Todo diría, 45.
1: 81.
0: 81 años, gracias.
2: 81.
0: Oscar. Este fue un pionero, será. Ramiro Intercoafer. Yo lo recuerdo con cariño, lo llegué a conocer, digamos, no como amigo, pero una chica y mía, una de mis primeras chicas, y trabajaba con él allí en Eduardo Víctor Aedo, casi 15 de agosto, Ramiro Intercoafer. Y hace unos años, ustedes no sé si recordarán, fue asaltado y le balearon.
1: No, no me acuerdo de eso. Yo lo conocí a través de la televisión. ¿Te acuerdas que era la televisión?
0: Sí, olvídate. Este era un capo, será. Que en paz descanse. Un hombre que... Mira, a veces hay cosas que... No es que menospreciamos, pero tratamos con cierto desdén, ¿verdad? Pero sobre todo los ñembos intelectuales en este país. Por ejemplo, el peluquero, el coafer. Por el amor de Dios, todos necesitamos una peluquería. Hasta el pelado aquel. Todos.
2: Confío.
0: Todos. Necesitamos un peluquero, una peluquera en esta vida, ¿verdad? Sí. Y este fue un innovador. Este fue un artista del pelo. Un verdadero artista. Así que nuestras condolencias a la familia Ramiro Ruiz González. Si me están haciendo un gestito, bueno, que Ramiro fue... Yo no sé eso, nunca, en su vida privada yo no... Pero un genio será, de la vieja escuela.
2: Mucha gente lo estaba recordando en redes sociales a Ramiro Ruiz, así es que nuestros pésames tanto a los familiares como a los amigos de Ramiro Intercoafer.
0: Y el famoso el chisme, ¿y de qué murió? Y yo no sé, ojalá que de viejo, ¿verdad? Dormido.
1: Con 81 años.
0: Sí, hoy se vive más también, ¿verdad? Pero, ¿vos sabés qué? Quiero nomás decir esto. Yo siempre me trató con yo tenía 18, 19 años, iba a noviliar por su peluquera, ¿verdad? Y siempre me trató con respeto. Es más, salía yo de ABC y ya me iba junto a mi chica y ahí, a la peluquería. Y hubiese sido peluquero yo también. No sé de qué te reís.
2: ¿Qué de qué?
0: Que hubiese sido peluquero, me hubiera gustado ser peluquero, coafer. Pues mi nombre me da para ciertos rubros. Clary Coafer.
2: Clary Coifiure.
0: Y dicho sea de paso, a vos como cliente, una pérdida, el mismo precio, te cobro el doble a vos.
2: Mira, acá somos varios los acá en Guasuna, así que no te me venga a hacer acá el...
1: ¿En qué salimos? No puede ser.
0: No, pero en serio, hay que honrar un poco a la gente que procuró salir de la mediocridad en este país.
2: Sí, realmente.
0: Que lo hizo distinto. Y este fue un artista. Yo como iba a ese círculo de peluqueros nunca, ahí sobre Montevideo casi cuarta. Había torneos eso.
2: ¿Ahí te iniciaste? ¿En el mundo del espectáculo?
0: Me iba atrás del amor. Y vos sabes que era espectacular esos torneos, era de peluquería. Espectacular. Todo fue muy artístico. El peinado más estrafalario, cosas así. Olvídate, yo estuve ahí.
1: Y me decís que su local estaba en 15 de agosto de Aedo. Y
0: Aedo casi 15 de agosto.
1: Bueno, me recuerda que allí a la vuelta por la zona también estaba, ¿te acuerdas? De William Riquelme, otro innovador también.
0: Un poco más abajo de
1: la moda.
0: Un gigante William Riquelme, sí. Un lujo. Te voy a decir dónde estaba William Riquelme.
1: Humaitá y Oleari puede ser.
0: Humaitá no.
1: O Ayolas.
0: Ayolas, Humaitá y Ayolas. La casona de William Riquelme, sí. Maitá de Ayolas, cerquita del arroyo Jaén, otro, uh-huh. Un genio. Seguirá vivo William Riquelme, aquí pues le matamos a la gente.
2: Sí, yo por eso ya no digo más, para evitar justamente este tipo de cosas.
0: Sí, William
1: Riquelme. Otro innovador también fue William Riquelme.
0: Sí. ¿Al cabezón le cobrarías por hectárea? Pregunta Chungi del 69. Sí, sí, sí.
2: Reitero, acá no es que hay un problema de microcefalia, ¿eh? Acá todos vienen acá en Guasú. 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Bueno, están informando desde Pedro Juan Caballero. Delincuentes ingresaron a una vivienda, dejaron amarrada a una mujer. Una joven fue encontrada así dentro de su vivienda en la colonia Villanueva, dice, tras el ingreso de los delincuentes que robaron la propiedad. Están en el municipio verificando qué es lo que ocurrió en el lugar. Enseguida vamos a tener los detalles y seguramente imágenes también de lo que está pasando en Pedro Juan Caballero, pero el tema de la inseguridad en varios puntos del país también va en crecimiento. Hablando de cuestiones ciudadanas, antes de ir a los móviles, les quiero mostrar lo que denuncian vecinos del barrio Ica. La impunidad...
0: ¿Qué? ¿Dónde eso?
2: Esperá, te voy a decir. La impunidad que se tiene en la ciudad de Luque. Me hace llorar de tu valle, sí. Pero veo nomás esto que publicaban los vecinos y se quejaban de esta situación. Que lamentablemente los fines de semana y en algunos lugares hasta ya a partir del jueves, el tema de la música a todo volumen, en a altas horas de la noche, habiendo en el lugar o teniendo en el lugar a gente trabajadora que tiene que ir a hacer sus cosas, que la gente no tiene un poco de respeto hacia los demás. Esto ocurre en el barrio Ica de la ciudad de Luque. Ocurrió el domingo en horas de la noche y la queja que se estaba realizando a través de los vecinos que publicaban en redes sociales. A la gente que está escuchando les cuento que es una camioneta que tiene un acoplado que tiene montón de parlantes y con eso reventando, y eran más de las 12 de la noche según la denuncia de esta gente. Tuvo que intervenir la policía posteriormente, después de las llamadas. Ocurrió sobre la calle General Díaz, en inmediaciones de la Plaza de los Norteños de la compañía ICA de la ciudad de Luque. Pero no es el único lugar, por supuesto, donde esto ocurre los fines de semana. Ya sé que es prácticamente hablar al dedo, ¿verdad? Pero hay que tener un poco de respeto hacia la gente, ¿verdad? No puede ser que esto siga ocurriendo en pleno 2026.
0: Guíame, ¿dónde es el barrio
2: Ica? Ica sería Ruta Luque-Samber. Si vas por la ruta...
0: Más vale,
2: espera, ¿por qué? Avenida Humaitá, sí. Luisito, agarrás la calle de esta Luque-San Bernardino, que es Vergel Luqueño, en verdad se llama la avenida.
0: Sí, dale.
2: Hacia la izquierda sería Ica.
0: Impresionante. Estado de la que intendente de Luque. 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
0: Bueno, he recibido de la propia policía un análisis sobre el uso de los famosos uniformes de policía. Usted, primero voy a historiar esto para ir a la pausa y hablar de esto después de la pausa. La policía de Stroessner, y durante la transición también, se utilizó el famoso color caqui en los uniformes. ¿Qué cosas, no? Ese color caqui de la dictadura que tanto miedo nos metía a los opositores, a los que éramos de familias opositoras. Una historia fuerte detrás de ese uniforme. Y yo me entero a través de los policías. Ahí está, mira lo que eran estos uniformes. Este ya, obviamente, es una foto de la transición por el gorro, porque en la época de Stroessner se utilizaban unos cascos que yo, a paso, compré uno, un policía retirado, a modo de historia.
1: El casco y la cachiporra eran...
0: Sí, no, eran todo. La calle es de la policía, luego dijo un filósofo. Bueno, pero este persistió durante mucho tiempo, el caqui, en la policía ya de la transición. Y me cuenta este policía retirado que el caqui que se utilizó en la época, durante a lo largo de la dictadura y antes también, es desenlace de unos miles de uniformes que quedaron de los presos bolivianos.
1: ¿Vos sabés que estaba a punto de decirte, verdad? El mismo color del ejército boliviano.
0: Estos... Fueron confiscados estos uniformes por miles. Entonces, ¿qué vamos a hacer con estos uniformes? Que use la policía. A modo de desdén. ¿Quiénes ordenaron esto? Los que estaban al mando del país. ¿Quiénes estaban al mando del país? Los militares. Exacto. Bueno. Y ahí está el casco ese, para los que venían de Utite. Ese casco. Me compré uno de un policía. Areco Cherogabe. Mi hija me pregunta, ¿qué es lo que esto es? Me dice. Intacto está el casco.
1: O sea, es que los policías antes, durante la dictadura, eran como subordinados de los militares.
0: Sin duda.
1: Ellos tenían que encuadrarse, saludar.
0: El jefe de policía era militar.
1: Sí.
0: El general Francisco Brites Borges. ¿Te acordás? De hecho, esto hasta 1995 siguió ocurriendo en la policía. El último jefe militar de la policía fue Francisco Sánchez, que creo que terminó preso y todo, ¿verdad? Sí. Por corrupción. Bueno, pero no nos desviemos. El uniforme azul significó volver a la historia de la Policía Nacional. Era el color de la policía antes de esta confiscación de uniformes del ejército boliviano, me dice este policía, que prácticamente es un historiador de la vida de la policía en Paraguay. De hecho, el color de la policía es el azul en gran parte del mundo. En Estados Unidos, ¿de qué color es el uniforme de la policía? Azul oscuro. En Argentina, ¿de qué colores?
2: Y también creo que es el azul.
0: En Brasil, ¿de qué colores? En Chile, en República Dominicana, no sé, un montón de lugares. Azul. Y vamos a hablar a la vuelta de la pausa acerca del uso del camuflaje como uniforme. Según este policía jubilado, retirado, es un gran fato del anterior jefe de policía, hoy viceministro Carlos Benítez, con otro alto jefe policial. Y este policía retirado, que me dice que va a dar su nombre en el tiempo correcto, me hizo un análisis del uso generalizado del uniforme policial. Y tomen nota, y aquí te pido, Gustavo, que googlees. El uniforme policial tiene una denominación técnica, FTVT. FTVT. A la vuelta de la pausa, hablamos del tema de los uniformes de la policía. ¿Fue o no fue un fato? ¿Fue un cambio estratégico? ¿Fue un cambio que respondió a una necesidad técnica? Pero eso va a ser a la vuelta de esta pausa.
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0: Bueno, ya son las 11, Gustavo, ¿no?
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0: ¿Es o no es un fato este cambio de uniformes de la Policía Nacional, estos cambios de uniforme en la Policía Nacional? Un comisario general, inspector, retirado, me mandó un dossier muy interesante acerca, un análisis de hecho, sobre los uniformes de la policía. Hubo un cambio de uniformes, lo saben, chicos. ¿Sí? Dice este policía retirado, ¿es conveniente o no el uso cotidiano del uniforme camuflado FTBT de la Policía Nacional del Paraguay?

FTVT. No sé qué carajo significará FTVT, pero bueno. El cuestionamiento no se dirige contra su existencia como uniforme especializado, sino contra su utilización generalizada por personal que realiza funciones preventivas, administrativas, comunitarias y de atención al público. El uniforme que vemos en pantalla, el FTVT, fue presentado inicialmente como una indumentaria destinada a oficiales superiores, jefes y personal de dependencias tácticas y técnicas durante operaciones especiales. Su empleo cotidiano por distintas dependencias representa una ampliación de hecho que debe ser revisada técnica, jurídica y administrativamente. La policía es una institución civil, no militar. La Policía Nacional y las Fuerzas Armadas poseen naturaleza y misiones diferentes. La policía, como ya lo sabemos todos, proteger a las personas, prevenir delitos, mantener el orden público, auxiliar a la ciudadanía, recibir denuncias, desarrollar investigaciones. Un contacto permanente con la comunidad, no así los militares con la comunidad. Las Fuerzas Armadas tienen como misión esencial la defensa nacional frente a amenazas de manera militar, de naturaleza militar. Esta diferencia debe reflejarse en la doctrina, capacitación, equipamiento, actuación y apariencia institucional. El artículo 196 de la ley 7280 exige que los uniformes de la Policía Nacional se encuentren diferenciados de los utilizados por las Fuerzas Armadas. Por favor, si el señor Velázquez puede subrayar esto, la ley 7280, artículo 196. El uso generalizado de camuflaje, botas y accesorios de apariencia militar debilita esa diferenciación. Aunque la prenda lleve la inscripción de Policía Nacional, su imagen integral transmite características propias de una fuerza de combate y no de una institución civil y de prevención y servicio. Ahora, esta militarización de la Policía Nacional, ¿a qué responde? La militarización no depende solamente del argumento de la estructura jerárquica, también se expresa mediante símbolos, lenguajes, despliegues y uniformes. Y este uniforme que tenemos allí en pantalla, el FTVT, puede proyectar atención hacia la sociedad, nosotros, los civiles, combate, confrontación, ocupación territorial, endurecimiento institucional y distanciamiento respecto de la comunidad. Este uniforme, según este policía retirado, no acerca a la policía a su comunidad, la aleja. Esta apariencia puede justificarse en operaciones excepcionales de alto riesgo, pero no resulta conveniente en comisarías, patrullajes rutinarios, escuelas, hospitales, eventos comunitarios, recepción de denuncias o atenciones a víctimas. La autoridad policial no se fortalece por parecer militar. Se fortalece mediante profesionalismo, preparación, disciplina, identificación clara, legalidad y respeto a los derechos humanos. Y aquí hay una contradicción con la función preventiva. Sigue diciendo este policía retirado: la prevención policial necesita visibilidad. La presencia reconocible del policía en la vía pública debe disuadir el delito y permitir que cualquier ciudadano pueda localizarlo rápidamente. El camuflaje que hoy se usa responde a una finalidad opuesta: disminuir la detección o integrar visualmente al usuario con el entorno. Por tanto, existe una contradicción funcional. La operación táctica puede exigir que el policía sea menos visible. La prevención cotidiana exige que sea claramente visible el policía en la vía pública.

0: El uniforme, conocido técnicamente como FTVT, puede ser adecuado para incursiones en zonas rurales, selváticas, búsqueda de grupos armados y procedimientos tácticos especiales. Entonces, ejemplo, búsqueda del EPP. No ofrece una ventaja equivalente para el patrullaje ordinario, la atención al público o la proximidad comunitaria. El uniforme constituye uno de los principales elementos de comunicación institucional. Antes de que la gente hable o intervenga, su apariencia ya transmite un mensaje. Por eso es que nos repele a veces un policía obeso, por ejemplo. Y decimos, ¿este pio qué me va a ayudar en qué?
1: Claro.
0: ¿Ustedes recuerdan ese policía que fue burlado por una señora que ya no recuerdo qué le dijo? ¿Te acuerdas?
1: Sí. De gordo.
0: De cima. Una imagen civil estable y fácilmente reconocible puede generar confianza, tranquilidad, accesibilidad, profesionalismo y algo que siempre le faltó a la policía paraguaya, cercanía. También una percepción de control institucional. Una imagen excesivamente táctica puede generar temor, intimidación, distancia, confusión, sensación de conflicto, percepción de militarización. Y ahora nos vamos a lo que ya adelantábamos, Gustavo, Oscar y audiencia. El azul como antecedente histórico, ¿por qué el uniforme de la policía era azul hasta hace poco, al 100%? El azul no es una identidad extranjera ni una incorporación reciente, me dice desde el punto de vista histórico este policía. El decreto arreglo del Departamento de la Policía de la Capital data del 8 de marzo de 1843, constituye el antecedente fundacional reconocido por la propia Policía Nacional. Fue dictado durante el segundo consulado de Carlos Antonio López y Mariano Roque Alonso, antes de que López sea presidente, primer presidente constitucional del Paraguay. ¿Recuerdan, no?
2: Sí.
0: Artículos 35 y 36 del decreto del segundo consulado, insisto, poco de historia, Gustavo y Oscar. Carlos Antonio López y Mariano Roque Alonso. Casaca azul para el jefe de la policía y los comisarios. Farda azul para los cabos, celadores y policianos. Términos del siglo decimonónico. El azul, por consiguiente, se encontraba presente en la primera regulación conocida de la vestimenta de la institución policía paraguaya. Mantenerlo como identidad principal no significa copiar modelos extranjeros, como algunos dijeron cuando dejaron el caqui y volvieron al color azul, sino recuperar y proyectar un elemento presente en el propio origen, en la piedra basal de la Policía Nacional. El uniforme caqui fue utilizado durante una parte importante del siglo XX, incluida la dictadura de Tembelo. Para sectores de la sociedad, ese color quedó asociado con la antigua, y aquí solo los más viejos vamos a recordar esto, Policía de la Capital. ¿Te acuerdas? Estaba la PM, Policía Militar, ¿te acuerdas?
2: Sí.
0: Estaba la Policía de la Capital, Alberto Cantero, Camilo Benítez, Camilo Almada, los torturadores, los garroteros, Policía de la Capital, ¿te acordás? La Policía de la Capital. Control político, persecución, tortura y muerte.
1: Dios mío.
2: No, así sí, no, es que se llamaba Policía de la Capital, pero ellos tenían jurisdicción en todo el país.
0: Ah, muy bien, muy bien. En el 2012, uno de los argumentos expuestos para reemplazar el caqui por el azul fue la necesidad de modificar esa imagen y diferenciar a la policía democrática de su pasado autoritario, un pasado muy reciente. Ningún color es represivo por sí mismo. Sin embargo, los símbolos institucionales acumulan significados históricos, señor, señora. La introducción de tonalidades caqui o áridas debió estar precedida por una evaluación histórica y de percepción social y no de un fato para ganar plata, que es lo que estamos presumiendo. Y me adhiero a la tesis de este policía retirado. El uniforme táctico también constituye un símbolo de preparación y pertenencia a unidades especializadas. Cuando es utilizado como ahora indiscriminadamente por personal policial que no integra esas unidades específicas o que no se encuentra ejecutando una operación especial, pierde ese carácter excepcional. Vos cuando te vas de pesca también usás alguna ropa camuflada, ¿verdad? Pero no venías acá camuflado.
2: No.
0: Bueno, te doy el ejemplo civil. Deja de identificar especialización, genera confusión sobre las capacidades del portador, dificulta distinguir un operativo táctico de una actividad ordinaria y desvaloriza la identidad profesional de quienes fueron entrenados para misiones especiales. En ese sentido, se produce una apropiación o robo de identidad simbólica. Una indumentaria concebida para distinguir a personal especializado termina siendo utilizada como un uniforme general. De hecho, nosotros los civiles hemos tenido restricciones con respecto al uso del camuflaje en la vida del Paraguay. Sí. Y creo que siguen vigentes algunas restricciones. La generalización, señor, señora, no fortalece las unidades tácticas, sino elimina su elemento distintivo y banaliza el significado del uniforme. Y aquí un dato histórico también de nuestros tiempos, Oscar y Gustavo. En los famosos carnavales que se hacían antes, ¿recuerdan ustedes Palma, Mariscal López, que las carrozas, las comparsas? Dos cosas se prohibían estrictamente en la dictadura. Y no sé si esto sigue vigente de alguna forma. El uso de uniformes militares y el uso de atuendos religiosos. Vos podías disfrazarte de cualquier cosa. Hace unos días encontré un disfraz de mi padre en una carroza disfrazado como Fidel Castro.
1: Sí.
0: No, de verdad. Pero era un verde, no, era el verde de los militares. Era un verde.
2: El verde hierba.
0: Algo distinto, muy distinto. La resolución, aquí entramos en la parte del fato, aparentemente. La resolución que mencionamos al inicio prohíbe la fabricación y venta del FTBT a personas físicas o jurídicas que no hayan sido autorizadas por la Comandancia de la Policía Nacional. Este mecanismo puede justificarse para impedir falsificaciones, pero también crea un mercado restringido que debe estar sujeto a estricta transparencia. Se ha recibido información de una fuente humana que afirma que la provisión o comercialización habría sido concentrada en una persona determinada y que habría existido un incentivo para tal resolución.
1: Anichene.
0: ¿Quién vende estos uniformes a la Policía Nacional? ¿Quién? ¿Quién vende? Lo sabremos en cualquier momento, porque ya estoy indagando al respecto. El fato es de un proveedor tradicional del Estado. Y vos sabés que puede ser dos cosas: proveedor tradicional del Estado o un policía. Que dijo, por supuesto, superior a la media, ¿no? Inteligente, pudiente. Y oye, este fato voy a hacer. Y le ensoquetaron un detalle técnico a estos uniformes FTBT, que una vez más te imploro, Gustavo, vos y tu gente, si pueden indagar, hasta ahí no llegué, ¿qué carajos es FTBT?
1: ¿Qué significa?
0: Claro, ¿de dónde vino esta idea? ¿Por qué fue aprobada? Yo acabo de dar los puntos en contra de estos uniformes tácticos. ¿Fue o no fue un fato de la anterior comandancia? ¿Aleja este uniforme a la policía de su comunidad? ¿Cuál es el motivo de usar estos uniformes? Y vos sabés que miro así esta cantidad de jefes policiales en fila. ¿Sabés a qué me recuerda? ¿Mm? A los militares que pelearon en Kuwait, ¿te acuerdas? De los norteamericanos. Sí. Igualito, esa así bota es. Así, kaki. Miren, si hay una especificación técnica que avale el cambio de uniforme, enhorabuena. Pero si fue por el fato nomás, que poco se pagó, porque me dicen que acá 200 palos fue la cometa. No sé. Los linces tienen otro uniforme. Sí. Cuidado, ustedes saben que los linces nacieron en Panamá, ¿verdad?
1: Sí. Sí.
0: Ahora están en el norte argentino, en el Chaco hay linces también. El mismo uniforme. Para distinguirlos, es otra. Me explico, en aquel momento se dijo, vamos a crear un uniforme especial, los linces, por la reputación que tenía la Policía Nacional. Y de hecho, creo que eso tenía verosimilitud. Mi pregunta por ahora es general. ¿Esto fue, respondió a una cuestión puramente técnica, o digamos, el empresario que vende estos uniformes, porque sería un solo proveedor, digamos, solo vio la cuestión monetaria?
2: Bueno, estoy indagando aquí, Clarín, ¿verdad?
0: Sí.
2: Esto ya surge el año pasado, en agosto del 2025. Este uniforme se presenta durante la presentación del rally en Encarnación. Y la policía tampoco informa acerca de qué significa efectivamente TBT, sino simplemente dice, significado, la sigla TBT y el diseño del kepis rinden tributo a los antepasados, mártires y policías retirados de la fuerza. La categoría F designa la indumentaria para oficiales superiores, jefes y personal de dependencias tácticas y técnicas. O sea, inicialmente era solamente para jefes.
0: ¿Y después?
2: Y yo creo que después viene el tema de, acá hay un negocio, entonces, ¿por qué no ampliamos el uso a los demás?
0: Y se hizo el negocio, negociado.
2: Sí.
0: Que, no sé, el camuflaje, yo creo, vos que sos, digamos, pescador a tiempo completo, hay un camuflaje que está prohibido para uso civil.
2: Tengo entendido que está prohibido. En realidad nosotros no usamos camuflaje, sí tenemos un uniforme de pesca, pero que no es camuflaje.
0: Pero muchos
2: pescadores usan camuflaje, que tengo entendido que está prohibido.
0: Solo una curiosidad. Si querés responder, ¿son todos hombres en tu grupo de pesca?
2: Todos. Comprobados.
0: No, yo no hablé de eso. ¿Por qué no hay grupos de pesca de mujeres, por ejemplo?
1: Hay también.
2: Pero hay pocas mujeres que les gusta la pesca. Muy pocas.
0: Mirá, oye. Mi señora es una de ellas, por ejemplo.
2: Sí, bueno, en las jornadas así, de repente te topas con 20 embarcaciones y de ellas puede haber dos máximo, en dos embarcaciones. Después son todos hombres.
0: En fin, dejo picando esto y mañana vamos a seguir hablando del tema uniformes. No es porque quiera, digamos, crear una incógnita ni nada. Me quedé nomás ya sin detalles. Pero qué raro, empezaron por los jefes, ¿verdad?
2: Sí.
0: Debería ser de unidades.
2: Y para una cuestión táctica.
0: Táctica.
2: Claro.
0: Por ejemplo, un policía, este sí es pariente, retirado, pariente político, retirado, que está en su casa ya, pero trabajó mucho tiempo en la FOBE, muy conocido.
2: Sí.
0: Me dice, nosotros nos quedamos sin identidad, me dice. Viste que la FOBE era FOBE y tenía un uniforme especial.
2: Sí.
0: Y nos quedamos sin identidad con esta boludez del uniforme. Que me dijo, un fato de fulano de tal, me dijo, un comisario, servicio activo. Yo no digo el nombre porque todavía no lo tengo por comprobado. No sé ni siquiera si figura este policía activo, ¿verdad?
2: Bueno, y para tu conocimiento, los policías también tienen el camuflaje verde, pero para operaciones en selva.
0: Ah, mirá vos. Uh-huh. Pero este es un uniforme de camuflaje.
2: Sí, es un camuflaje urbano. Por eso se dice, es un camuflaje urbano.
0: Bueno, en fin.
1: Y los proveedores, ahora el tema que tenemos que conocer, ya me dicen acá uno de los comisarios, es...
0: Ese, ¿verdad?
1: Qué barrio.
0: El de la pelota.
1: sea que no es entonces negocio, o sea, negocio para el Estado, sino negocio de algunos, el tema del cambio del uniforme y demás. Qué locura, ¿sí? ¿Qué coño andan estas, será?
0: Y vos sabés que se ingenian los perros, será. Tipo nuestros técnicos, cambio de micrófono, eso, no sé. Algo hay que hacer. No podemos quedarnos quietos nosotros. ¿Qué podemos inventar?
1: Qué barro. Y uno cree que ya se ha inventado todo en esta vida, ¿verdad? Que ya no hay forma de inventar la pólvora. Pero los perros inventan la pólvora y todo lo demás.
2: No, vos te imaginas si ese ingenio se utiliza en beneficio del país. Para el bien.
0: Uf. Qué loco estás. Algo se nos va a ocurrir. Sí, este tema, vos estás vendiendo tus redes.
1: No, están abiertas si quieren publicidad. No hay problema.
0: ¿Sí? ¿Vendiste publicidad electoral en estos días?
1: No.
0: Qué raro, ¿eh?
1: Ya, ¿por qué?
0: Vi un canje de súper ahí en tus redes.
1: No. ¿Eh? No. Ojalá, Arias.
0: Estamos para todo acá.
1: Estamos abiertos.
0: ¿Tú tenés redes, Oscar?
2: Tengo, pero casi inactivas.
0: ¿Y cómo estás en redes sociales?
2: Tengo mi cuenta en Facebook.
0: Hablar con esa gente antigua. O sea, ¿cómo se pibe? Tu arroba en Instagram.
2: Tengo que ver.
1: Oscar Ayala Bogarín.
0: No, pero en el
1: Facebook está
0: sí,
1: así.
0: Sí, no, pero en Instagram. Facebook no se usa más, boludo.
1: Sigue siendo la red más utilizada.
2: No uso. Tampoco Twitter.
0: Mirá vos, che.
1: Sí, pero hay una cuenta acá, Oscar Osito Ayala.
0: Sí, ese es. El purete.
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0: Esto es pecado.
1: Sí, señor. Cuidado con el pecado, ¿eh?
0: Bárbara.
1: Cuidado, ¿eh? A mí no tenemos problema. Arroba abuelito. No sean así. 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

0: 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Jessica Martínez está en el móvil de Inelco. Hacelo diferente, Jessica.
1: Sí, ¿qué tal? ¿Cómo están? Saludo también a Clary y a Oscar. Efectivamente, nos encontramos aquí en la zona de obras del corredor vial Las Residentas, que ya cuenta con un avance importante del 50%. Estuvimos conversando con el ingeniero Rogelio Espínola, quien nos estaba comentando que se están cumpliendo con los plazos establecidos. La intención es que por lo menos en esta zona donde nos ubicamos actualmente se pueda ya entregar la obra en el mes de diciembre y ya las obras complementarias en el primer trimestre del 2027. Para tener en cuenta, nunca está de más mencionar que estas obras contemplan la duplicación de la calzada, el fortalecimiento del sistema de drenaje y la optimización de la conectividad urbana. Esto era lo que nos decía el jefe de obras encargado de esta zona, Rogelio Espínola. Bueno, ingeniero, ¿avanzan las obras en la zona del corredor vial La Residenta?
2: Así mismo, estamos avanzando acá en este sector con el viaducto de Las Residentas. Hoy justamente estamos preparando ya el primer vano para cargar la losa. Entonces, en horas de la tarde vamos a estar iniciando el cargamento sin inconvenientes, ¿verdad?
1: ¿Cuáles son las tareas que ya se estuvieron realizando en las últimas semanas, ingeniero?
2: Sí, ya tenemos totalmente montada toda la estructura, toda la parte prefabricada, ¿verdad? Que corresponde, bueno, a las pilas, las vigas de dinteles, las vigas longitudinales, las losetas, que son los encofrados para la losa. Entonces ya ahora estamos abocados al armado de la losa de rodadura, de la capa de rodadura y el cargamento, ¿verdad? Como le comenté, hoy iniciamos esa tarea, ¿verdad? El cargamento de la losa.
1: ¿Se están cumpliendo los plazos? ¿Hablan de cerca de un 50% de avance de obra?
2: Sí, en este sector estamos en ese porcentaje, 50, 52% aproximadamente. Ya también con el avance en las rampas de ascenso y de descenso del viaducto. Entonces, estamos con ese avance, también previendo un poquito el tema de la iluminación que va a tener este viaducto. Hay un proyecto también que está siendo ejecutado para eso, ¿eh?
1: Según los plazos, esto tendría que estar ya para principios del año que viene.
2: Nosotros este sector de la obra que corresponde al viaducto, estamos con la intención de poder concluirlo para este fin de año, ¿verdad? Lo que corresponde al viaducto. Lo que corresponde al resto de los trabajos, también estamos avanzando en horas de drenaje aproximadamente en un 70%. Y las obras viales sí, de repente un poco más, en menor escala, pero bueno, también tuvimos temas de lluvia y estimamos poder recuperarnos, ¿verdad? En este tiempo, ¿eh?
1: Y eso que anuncian también, justamente el fenómeno del Niño, que podría afectar también la obra.
2: Sí, veremos, ¿verdad? Veremos cómo avanza eso, ¿verdad? Mientras tanto, seguimos avanzando en doble turno, ¿verdad? En turno diurno, nocturno, para aprovechando al máximo el tiempo que tenemos, el tiempo lindo, ¿verdad?
1: ¿Y se tienen previstos cierres cercanos aquí en la zona?
2: No, en este sector ya prácticamente se han concluido las obras que requerían algún cierre. Eventualmente puede ser un poco más adelante, pero por el momento no, ¿verdad? Estaremos avisando de igual forma con tiempo y siempre tratamos de que sea un fin de semana donde el tránsito disminuya en algo, ¿verdad?
1: Ingeniero, nunca está de más volver a reiterar cómo va a beneficiar esta obra de gran magnitud a toda esta zona.
2: Sí, realmente todos los usuarios de vía que utilizan Tapetuyá para salir o ingresar de Luque, también los habitantes de ese sector, los comercios, los que viven también, ¿verdad? Porque hay una fuerte inversión en el tema de la solución hidrológica e hidráulica, ¿verdad? Los días de lluvia tiene un fuerte impacto, entonces estamos dando un poco de solución ahí en el lugar de la ruta, ¿verdad?
1: Es una zona sumamente caótica en cuanto al tránsito.
2: Sí, sí, sí, indudablemente. Y bueno, este proyecto viene un poquito a ordenar ese sector con dos carriles de ida, dos carriles de vuelta, también banquinas, también van a tener dársenas para que puedan parar los colectivos, refugio para los pasajeros, para los que estaban esperando colectivos. Entonces, estimamos que van a verse muy beneficiados los usuarios y también los que viven en la zona ahora.
1: La dimensión de toda esta obra es impresionante.
2: Sí, sí, sí, sí, indudablemente. A lo mejor en tamaño no, son 4,5 kilómetros, pero en donde hay mucho, hay muchos componentes, ¿verdad? Partiendo de la parte hidráulica, también en el puente Abadú, en el arroyo Abadú, está construido ahora un puente que es el de ida a Luque. Próximamente vamos a estar trabajando en el puente que va a ser para salida, ¿verdad? Entonces, ataca todos los aspectos, ¿verdad? Y viene a solucionar este punto de intersección entre Tapetuyá y Silvio Petirossi, que es bastante caótico a las mañanas, ¿verdad? Cuando sale mayormente la gente de Luque.
1: Muchísimas gracias.
2: Dale, cuando guste.
1: Ingeniero Rogelio Espínola, jefe de obras sobre el desarrollo de esto que se está realizando en este lugar, que promete beneficiar a cerca de 500.000 personas que utilicen diariamente esta zona del país. Gustavo, Clary, Oscar.
3: Jessica, quédate allí porque, a ver, esta obra la ven los luqueños, aquí Gustavo desde la zona. Yo lo que no entiendo es, a ver, primero es una mega obra, yo felicito a la Itaipú que haya hecho esta inversión, que esté haciendo esta inversión. Me imagino que Presidencia de la República les dio instrucciones. La duplicación del camino que corre al costado del aeropuerto entre Luque y Roque Alonso, la duplicación de Tapetuyá. Ahora, este viaducto, ¿cómo funciona? Yo vengo por Tapetuyá, desde Luque obviamente, hacia Asunción, y en vez de salir en ese PA-A, ahora en el frente al portón, uno en Iguazú, me suba a esta rampa.
0: No, en principio esto va a funcionar como un viaducto de retorno para la ciudad de Luque y también para los que vienen de Luque y quieren retomar para Asunción. Pero son obras que se están haciendo.
3: No entiendo.
0: Son varias obras áreas. Y involucran, como estás diciendo, el tema de Tapetuyá, el corredor vial conocido como Las Residentas. Después tenés la otra obra que es detrás del aeropuerto Silvio Petirossi. Y en este caso, esto va a servir como un viaducto de retorno. Eso es lo que estaba explicando este señor. Tanto para los que quieren ingresar.
3: O sea, esto es solo un viaducto de retorno.
0: Exactamente.
3: Bueno, después el aeropuerto va a tener un paso a desnivel para la gente que va a ingresar al aeropuerto, por ejemplo. O si quieres seguir a Roque Alonso, que ahí también hay otro PA-A de la Gran 7, ¿verdad? Y la duplicación, eso no da más, ese tapepo y al costado del aeropuerto que une Luque con Roque Alonso. Son muchas las obras que encara Itaipú. Yo quiero, hay un video que publicó este señor, Javier Zacarías, ingeniero.
0: Sí.
3: Pero tiene que ver con Hernandarias, porque es increíble, esto debería ser todo obras públicas, ¿verdad? Igual es la misma plata, la de todos nosotros, pero vean lo que van a hacer en Hernandarias, duplicación de esa, ¿cómo es que le llamaban antes? Supercarretera.
4: Supercarretera.
3: Supercarretera Los Pepinos.
0: Hasta ahora se le llama así.
3: Bueno, pero a ver, mostrame el video, quiero hablar de esto. Video del de Zacarías.
5: Nosotros estamos delante de la obra más grande de la historia de Hernandarias.
6: Y por acto regalo de Rúa Oreda, señor director. Me acuerdo en mi despacho, el excelentísimo señor presidente de la República del Paraguay, Santiago Peña, se ha comprometido con nosotros que iba a cumplir este sueño de todos los hernandarienses. Hoy se va a dar inicio a este sueño que todos tenemos, que la Itaipú Binacional va a estar construyendo. Muchas gracias en nombre de todos los ciudadanos de nuestra comunidad. En nombre de todos los hernandarienses.
5: Para la Itaipú Nacional, para el gobierno de Santiago Peña, la duplicación la intervención desde el Centro Ambiental Tecotopá hasta Santa Fe en el desvío al Corredor Metropolitano Norte no es un proyecto, es una realidad que ya está.
3: Bueno, Dios mío, estos videos ñembo emotivos que se hacen, ¿será que? La obra es impactante porque tiene que ver con la zona de influencia de Itaipú. Itaipú, como pasa en el otro lado brasileño, debe luego invertir muchísima plata en esta zona. Tiene que, no sé, es el compromiso, sí. Porque estamos los paraguayos utilizando recursos naturales de esa zona en específico. Ni hablar de la reivindicación histórica que merece Salto del Guairá o el departamento y la ciudad después de lo que pasó con aquella maravilla de la naturaleza. Pero refiriéndome a estas obras, no importa dónde se hagan estas, Luque, que recibe unas obras tremendas en los últimos años debido a la cantidad de gente que se está yendo a vivir allí, y es muy difícil salir de Luque o entrar a Luque en horas pico. Están haciendo este viaducto que va a pasar por encima de la ciudad para los barrios más alejados, tipo Tarumandú y compañía. Están haciendo la duplicación de Tapetuyá. Están haciendo la duplicación del camino entre Luque y Roque Alonso. Son obras de infraestructura que no importa quién las haga, pero que se hagan y rápido, porque son obras que ya vienen con retrasos. Y en este caso hay que decir que desde el punto de vista administrativo, con Itaipú es más fácil. Es más fácil. O sea, no sé, o sea, sí sé, ¿por qué se acortan los procesos allí? Al tener este carácter de binacional. Bueno, traigan muchachos sus precios, 2, 3 fulanos, acá tenemos los técnicos. Bueno, ¿cuál es el precio? Este es razonable, está bien, está en precio, está sobrevalorado, subvaluado. No hay problema, se hace rápido, hagan. Y la ya está. Ahí sí que la ya está. Y a la gente, desde el estricto punto de vista de la realización de obras de infraestructura que van a ayudar a tu vida, no le importa dónde sale la plata. Sí, obras públicas o Itaipú. En este caso, ustedes ven, todos los días se trabaja aquí. No paran estas obras.
0: Sí.
3: Y yo me imagino que ustedes, los luqueños, Gustavo, están felices. Hubo, para que vean más las vueltas de la vida, hubo una concejala de Luque que se oponía, por ejemplo, al superviaducto. Uh-huh. A recuperar tierras del Estado paraguayo reivindicadas por Badulaques y que lamentablemente cobraron plata para salir del lugar que usurparon hace muchos años por derechos adquiridos, ñandeco. Invadís la propiedad ajena, pero se te debe ahí pagarte para que salgas.
4: Sí, eso es algo inexplicable de la ley. Por ley,
3: los
4: ocupantes de franjas de dominio, el Estado tiene que pagarle.
0: Y por mejoras, supuestamente.
3: Sí. ¿Qué mejoras? Casuchas.
4: Entonces, ¿qué es lo que suele ocurrir? Cuando se anuncia una obra, ¿verdad? Que enseguida la gente ocupa.
3: Pero yo no sabía eso, sí, por ley.
4: Y entonces, y después hay que pagarles para que salgan.
3: Qué bárbaro. Pero bueno, vuelvo a insistir. Obras de infraestructura. Faltan muchas. Hay que apoyarlas. Hay que apoyarlas para tener una vida mejor. Y hay que ir pensando en el futuro cercano. A lo mejor ninguno de los tres ya está por acá. Pero este tema de cruzar las zonas urbanas de Ruta 2, San Lorenzo, Capiatá, Itaguá, Upacaraí no te digo tanto, ¿verdad? Pero estos tres, San Lorenzo, Capiatá y Itaguá, hija de puta, es una...
0: Un suplicio.
3: Una tortura, hermano. Una tortura. Los semáforos no están sincronizados. Un quilombo. Y yo, todavía tenemos esa vieja, que yo no sé si está aprobado, ese viejo criterio de los comerciantes están en la ruta y les encanta el quilombo porque tienen muchos clientes. Sí. La puta vida, yo paro en ningún lugar de la ruta, lo único que quiero es llegar, viejo.
4: Inexplicable
3: eso. Sí, pero ellos pues tienen esa cultura de, cuanto más quilombo, mejor
4: para la nosotros. Resistencia que hay a los las circunvalaciones.
3: Es por eso. Sí. Y trayendo ese ejemplo acá a Asunción, ¿cómo dos o tres comerciantes, o 10 también, pueden más que toda una ciudad? Eso es lo doloroso. El beneficio, el supuesto beneficio personal de algunos. Y voy a poner este ejemplo. Perú y Petirossi. Hace 30 años, si no es más, se pensó en un paso a desnivel en Perú y Petirossi. Pasás por abajo Perú, que tiene una pendiente natural, y Petirossi arriba. ¿Y quiénes se opusieron siempre? Los frentistas, de comerciantes. Y vos decís, bueno, pero el semáforo dura un minuto por lado. Y es un minuto por dos veces que haces en el día, por 30 días, y ya son 2 horas al mes y días al año. No sé, es decir, pérdida de tiempo para todos.
4: Ese fue un problema del Metrobús también, los frentistas.
3: Los frentistas y Marito, que debería estar preso por lo que le hizo al Metrobús con este Wins. Presos. ¿Cómo es que el Metrobús funciona en todos lados donde se instala y ayuda a mejorar el tránsito? ¿De qué manera? Y la gente prefiere ir en un bus regular con horarios fijos, súper bien puestos, antes que usar su auto, su combustible, su plata. Buenos Aires, funciona el Metrobús. Curitiba, funciona el Metrobús.
4: Lima,
3: funciona el Metrobús. Bogotá, funciona el Metrobús. Paraguay, destruyamos el Metrobús. ¿Y por qué? Y porque hizo Horacio Cartes. Viejo. No está bueno esto. Lo único que falta es que, no sé, pierda Honor Colorado la interna y vengan otra vez con un Wins, con un nuevo Wins, y no, este hizo Horacio, hay que destruir todo. Tremenda hija de putés, viejo. Y la guita que se enterró allí, guita de todos nosotros. Peor que el robo.
0: Después de muchísimos problemas que hubo para los frentistas y demás también, ¿verdad? Inexplicable, pero bueno. Vamos hasta el Congreso Nacional. Rodolfo González está en el móvil Dinelco, hacerlo diferente.
7: Sí, gracias Gustavo, Clary, Oscar, audiencia. Conversamos con el titular de la Comisión Especial que dará seguimiento a posibles casos de corrupción en IPS y salud pública, el senador Dionisio Marilla. Precisamente la próxima semana él anuncia que se estará convocando a Derlis León, titular de IPS, para indagar sobre fondos de la previsional que se colocaron en el sistema financiero. Esto decía.
8: La segunda ya lo liaron, la primera constitución de la mesa, la segunda vamos a aprobar los instrumentos de recopilación de datos. Lo que queremos es que los miembros participen desde vamos, se inmiscuyan, se involucren en la investigación. Entonces le estamos presentando un número de formularios, un cronograma de actividades y también un cronograma de instituciones a las cuales vamos a invitar para ir avanzando la investigación que nos encargará el pleno del Senado.
9: Va a empezar con IPS.
8: Sí, empieza con el IPS. Después le vamos a invitar a la Autoridad de Salud, gente de Contraloría, ASUBAN, DNTP, contrataciones públicas, entre otros.
10: ¿Y es lo que se va a mirar en IPS, el tema de las jubilaciones?
8: Todo, absolutamente todo. Compra, colocación de fondos, proceso de contratación de personal, remuneración de personal, entre otras.
10: Hay una preocupación en torno a la solvencia de los bancos.
8: Vamos a abordar todo en su debido momento y conforme a documentación.
9: ¿Usted se puede recibir denuncias, senador? Sí. Todavía no. ¿Qué tipo de denuncias?
8: Y no, públicas. Se han hecho eco las denuncias de Aprobán, entre otras cuestiones, pero no nos preocupa mucho. Nosotros vamos a trabajar sobre papel.
9: Tiene su propia hoja de ruta.
8: Tenemos nuestra propia hoja de ruta y nuestra manera de trabajar.
10: Pero preliminarmente se puede hablar ya.
8: No, sería irresponsable.
9: ¿Cuándo va a ser
8: la... Se le da la
9: ¿Cuándo se van a
8: volver? El jueves.
11: En este caso hablaba, senador, escuchaba que la incursión de Bueno Banco vino a ser un poco un disruptor de los demás bancos.
12: Incluso usted dijo que Bueno Banco se convirtió en un disruptor del sistema bancario financiero, ¿verdad? Y como tal, va a mirar las cifras nada más y la cantidad de clientes que tiene. Pero eso no implica que no tenga que cumplir ni con la ley 861 y mucho menos con la 7825.
10: Hay un cuestionamiento por parte de Rafael Filizola que habla acerca de que se les obliga a los jubilados a tener buenos bancos.
12: Yo desconozco, pero vamos a analizar, vamos a pedir informes. Supongo que tiene elementos de estudio para afirmar eso.
11: ¿Esa situación pudo generar, digamos, lo que hoy se evidencia de esta guerra de bancos?
12: Mira, yo prefiero, reitero, solicitar la concurrencia de las autoridades, abordar con ellos el tema e ir construyendo. Será la conclusión de la comisión.
13: ¿Qué tal? Buen día, paso, compañeros.
7: Bien, ahí está entonces lo que expresaba el senador Dionisio Amarilla, titular de esta comisión. Clary, Gustavo, Oscar, audiencia.
0: Bueno, gracias, Rodolfo González. Cierre de ruta, están informando los oyentes y televidentes. En Misiones, en varios puntos, se están cerrando la ruta PY01, dice nuestro oyente amado del 737, enviando fotografías también. Estoy leyendo los medios locales, que son varios sectores, organizaciones sociales y asociación de funcionarios de blanco, enfermeros, radiólogos, funcionarios administrativos, que están manifestándose en diferentes puntos de Misiones, cerrando la ruta en el cruce de Santa María, también en Santa Rosa y a la altura de San Patricio. Los campesinos están pidiendo, por supuesto, asistencia del Estado, específicamente de Yacyretá, en cuanto a víveres, maquinarias agrícolas, preparación de suelo, y el personal de salud está exigiendo un reajuste salarial del 50%, manifestación que, dicho sea de paso, se está realizando en diferentes puntos del país. Pero, por lo que nos cuenta este oyente, dejó un mensaje incluso, reportando el escándalo que es manejar ahora mismo en el departamento de Misiones, porque hay cortes en diferentes puntos del departamento en varias ciudades. Así es que con paciencia, únicamente porque hasta ahora al menos él reporta tres cortes de ruta en diferentes puntos de Misiones. Pasas uno, te encontrás con otro. Pasas ese, te encontrás con otro. Desde las 7 de la mañana.
3: Mirá vos.
0: Está la gente, mucha gente. Personal de salud, en el caso de organizaciones campesinas, piden asistencia de Yacyretá específicamente.
3: Víveres.
0: Víveres y maquinarias. Y en el caso del personal de salud, lo que están pidiendo es también ya reivindicaciones casi similares a los médicos. Es lo que iba a pasar.
3: Yo quiero víveres también, Gerard.
0: ¿Eh?
3: Que quiero víveres también.
0: Sí, no podemos manifestarnos pidiendo a Yacyretá también. 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
3: ¿Algo más, Oscar Ayala?
4: No, que me hubiese gustado ver lo que hubiese sido tu futuro si eras...
3: Coafer. Te dejo, guarda todas las fotos que quieras. Gustavo, ¿algo más? ¿Por qué nos vamos?
0: Nos estamos yendo, pero hay un tema que te quiero mostrar, vos que tanto recordás siempre a la dirigencia campesina y de izquierda. Reapareció Elio Benítez.
3: ¿El de San Pedro?
0: El delincuente, sí, el de San Pedro.
4: Elio Benítez es de Santa Bárbara, Rollito.
3: De todos lados.
0: Tobillera electrónica.
3: ¡Qué bola!
0: Ahí está, por favor, esto tiene audio, es para recordarle un poco a Fernando Armindo, su
14: amigo. A ver, bate colomita. Ni este nájino. A ver. ¿Y qué te cansa? Cansa, ¿y qué te? ¿Y qué te? Tobillera. Tobillera. La polla esa. Tobillera. Completo.
0: Que todavía no entró en la cancha, ya está por morir.
3: Fútbol con tobillera.
0: Sí, lo último. Atender mostrando su tobillera. Para la gente que está escuchando, es el dirigente campesino Elio Benítez, que en la época de Lugo se hizo rico, que está recorriendo. No estoy diciendo. Está recorriendo o está haciendo estiramiento y ya está por morir. Y después muestra la tobillera que tiene en la pierna.
3: Pero escuchamos una cosa.
0: Izquierda.
3: El perímetro de su tobillera le da para toda la cancha luego.
0: Y por lo visto que sí.
3: Una cancha grande no. Es la que vemos allí.
4: Pero si este tobillera no tiene que estar en su casa, si tiene tobillera.
0: Y probablemente no, esta sea su casa.
3: No es así. Vos marcas las restricciones. No sé. Creo que se hace esto con... ¿Vaya era? GPS. ¿No?
0: Con GPS, sí.
3: Y satelital, esto, de tal punto a tal punto. Por eso lo que me extraña, pues, por lo visto que vive enfrente de la cancha, no sé.
0: Y vos sabés que esta semana justamente...
3: Pero tampoco, eso será.
0: Sí, cómo no. La Corte Suprema, ya el viernes fue, ¿verdad, Miguel? Él había frenado este pedido de flexibilización de medidas cautelares para el dirigente Elio Benítez, en una investigación judicial donde está interviniendo la agente fiscal Lilian Ruiz. Lo que llama la atención es que este pedido de flexibilización se da antes de las elecciones, porque él se está presentando también. Rosario de antecedentes tiene este hombre por hechos violentos, denuncias judiciales, investigaciones fiscales que van desde homicidio, intento de homicidio, perturbación a la paz pública, y muchísimos otros delitos, ¿verdad? Lo cierto es que la Corte le dijo nones, y a pesar de que un juzgado estaba ordenando que le saquen la tobillera.
4: ¿Perdón, qué dijiste? ¿Es candidato?
0: Creo que es candidato a concejal en su distrito.
3: Che, nunca faltan los yaguaí en el video de Elvio Benítez. Oye, trozar la yaguaí, cuera. Bueno, vamos a regresar mañana, chicos.
0: Chao.
4: Hasta mañana.
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0: Boca, claro, por también, eso. Claro.
1: Y salimos de los picapiedras, entonces ya, ¿verdad? De la era de los picapiedras, porque así jugamos el mundial.
2: Sí, pero a Mauricio vos ponerlo contra Colombia. Yo lo considero de
1: lo que ya tenés hecho y lo que está comprobado que salió bien, que fue el mundial, que ya dio todo, ya citó todo Federico, todo lo bueno que hizo Mauricio. Ponerlo ya contra Bolivia, el símbolo. Cada una semana que se va a jugar, no se va a jugar cada tres días, todo amistoso.
2: Bueno, te doy de titular, Mauricio, pero yo no lo pondría en la raya. Yo lo pongo centralizado y detrás del 9.
1: ¿Y el Enciso?
2: Suelto.
1: ¿Y el Enciso?
2: No, y el Enciso no te va a jugar contra Colombia.
1: Ah, o sea, ¿vos no querés ponerle a Enciso?
0: No.
2: Enciso contra Bolivia, no. Sí, no. Yo lo pongo a Enciso contra Colombia.
0: Dale 20 minutos.
1: Yo siguiendo con mi tema de columna vertebral, porque no nos podemos dar tantos lujos de poner todo, casi todo suplente.
0: Pero es el partido para probar, Fabio.
1: No, pero Enciso es parte de mi columna vertebral.
2: Pero a Bolivia estás para ganarle.
0: Entonces vos tenés que llevar 15 jugadores.
1: Viste que estamos en ese tema ya, no que Bolivia, que esto, que lo... Nosotros con Australia no le podemos jugar bien decentemente.
2: Australia es una selección recontra mundialista, Fabio. Tampoco bien, para bajarle el precio.
1: Pero vos querés jugar así otra vez ahora. Por eso estamos ya en esta nueva era. Esta
2: no
1: nueva
2: te vas
1: etapa
2: a defender terminó contra... Obama. Juegue quien juegue. Vos no te vas a defender contra Bolivia. Juegue quien juegue.
1: Está bien. Está bien lo que vos decís, pero tenemos que crecer futbolísticamente. ¿Y cómo vas a crecer si vos no empezás a darle continuidad a estos nombres, Mauricio? Tienen que jugar juntos.
2: Yo te digo algo y entiendo absolutamente todas las objeciones que me puedan poner con relación a este nombre, pero yo considero que es bueno y que con un poquito de tiempo, y si él también asume la responsabilidad y tiene la personalidad de carácter, Hugo Cuenca, tirado por derecha, él te puede dar una solución para jugar por la raya, salida limpia, tiene muchísima técnica y se puede asociar con los compañeros.
1: Pero yo te pregunto, ¿por qué jugábamos así nosotros? Porque no teníamos construcción de juego, no teníamos eso. O sea, para el Mundial nos armamos de acuerdo a lo que teníamos, las armas que teníamos. ¿Qué era la nuestra arma? Arquero sacando larga para que Almirón corra.
2: Pero olvídate del Mundial, nosotros bueno, el Mundial no jugábamos porque... se entendió que era la única forma en la que podíamos
1: y por eso,
2: recolectar puntos y clasificar.
1: Olvídate entonces de
2: porque
1: los explosivos.
2: Porque la eliminatoria no jugamos nosotros.
1: Olvídate
2: como si
1: de los explosivos. Olvídate entonces de los explosivos.
2: ¿Cómo yo? Pero yo no me puedo olvidar si es que Alfaro quiere un explosivo por la raya. ¿Cómo me voy a olvidar?
1: Pero él mismo habló ahora de que tiene que cambiar esto, que tienen que encontrar jugadores que le puedan dar a Paraguay. Yo no te digo el tiki-tiki, no va a ser Paraguay tiki-tiki. Pero por lo menos los últimos metros de la cancha se junta Mauricio, Enciso, a un toque, un taco, una inventiva diferente. Robert Morales, gol, o el que juegue de nuevo. Yo te digo, Robert, porque quiero verlo en la selección como un nuevo integrante y sobre todo porque estamos bajando el promedio de edad. A mí me gustó lo que hizo con Hugo Adrián Benítez también convocarlo.
2: Atendé esto. Alfaro explicó directa y transparentemente por qué no lo ponía de titular a Mauricio. Porque él considera que no tiene consistencia en su juego, que no te puede aguantar 90 minutos y tampoco está jugando regularmente de titular en Palmeiras. O sea, esa situación continúa, se extiende hasta ahora.
1: Sí.
2: Y vos lo querés poner de titular contra Bolivia y contra Colombia.
1: Pero bueno, una cosa es lo que dice Alfaro. ¿Vos le crees todo lo que dice Alfaro? O a Mauricio no puso contra Australia inexplicablemente. Pero, o caso fue así, ¿verdad?
3: Fabio, yo le creo neta Alfaro. Porque vos pues tenés que mirar nomás cuáles son los antecedentes. ¿Por qué él en Palmeiras no juega un partido completo? No juega.
1: Está bien.
3: O sea, pero espera, él arrastra esto desde hace mucho tiempo. Antes de ser convocado a la selección, cuando ya fue convocado a la selección, él no es un jugador de 90 minutos en Palmeiras. Y a vos te parece que el técnico del Palmeiras, Abel Ferreira, come vidrio. Y que entonces Alfaro también come vidrio. Y dice, no tiene la intensidad de 90 minutos.
1: Pero para la selección es un jugador productivo. Le demostró a Alfaro que es un jugador productivo.
3: No te estoy diciendo lo contrario, pero no, es de 90 minutos, hermano.
1: Perfecto, ¿y después qué lo vas a cambiar, verdad?
3: Richard Ortiz, hoy te pregunto.
1: No,
3: Richard Ortiz.
1: Y para eso costamos
3: cambios. No juega los 90 minutos, juega los partidos clave y juega, no te juega completo.
1: Está bien, para eso están los cambios. Si Mauricio se cansa a los 70, lo saca. Ahí dice Wilson Cuenca, Enzo González. El que esté en el banco puede entrar a jugar con doble 9, lo que sea. Pero Mauricio es productivo en la selección. En Palmeiras tiene Alan, tiene Hendrik, tiene esto. De hoy no más antiguo y todo de Palmeiras. Tiene mucha, mucha competencia, pero para nosotros Mauricio es un jugador distinto que no tenemos, un lujo para nosotros, ¿entendés? Y yo para mí tiene que jugar siempre.
3: ¿Vos querés que nuestra selección juegue al tiki-tiki, bonito que era ahora?
1: En los últimos metros, un pase preciso como te da Mauricio, un chuleí de Enciso a dos hombres, gol. Eso es lo que yo quiero, que la selección mejore futbolísticamente, pues no teníamos nada en el Mundial. En las eliminatorias nos alcanzó con eso para poder clasificar. Pero ahora estamos
3: porque,
1: en otra
3: porque
1: etapa.
3: Porque después yo no quiero escuchar, no, volvamos a nuestras raíces. Nosotros tenemos que defendernos primero bien y salir de contragolpe con las pelotas largas y atacarle al
0: pero
3: rival.
0: Pero tenés que tener recursos para esconderle la pelota al rival y no que no sea un 70-30 la posesión siempre.
1: Ahora
0: y correr detrás siempre.
1: Vamos a jugar contra Francia, contra Alemania. Nos vamos a cambiar nuestra postura. Nosotros vamos a ser un equipo defensivo contra esas grandes selecciones. Eso no hay duda.

0: Pero vos, si vas a apuntar alto la Copa América, competí, salí a jugar. Contra Bolivia tenés que ganar. Contra Colombia competí, le jugás una de las mejores selecciones de Sudamérica. Pero para tu crecimiento tenés que ir probando situaciones, como dijo Álvaro, va a doler. Pero y que duela entonces, pero que mostremos un paso hacia adelante, que demos ese paso hacia adelante que no dimos hasta ahora con Alfaro. Porque esa es la verdad, no alcanzó hasta acá con Alfaro. Para ir al Mundial, perfecto, todo lo que quiera. Y él tiene que evolucionar también como entrenador. ¿Desde qué punto de vista? Está bien, él le tiene ya un sello defensivo, pero tiene que darle más a esta selección, sobre todo cuando jugamos contra selecciones de Sudamérica.
1: Seguimos a fondo tema selección. Estamos con Ñandutí AM1020, Ñandutí TV, 17 de Tigo, 23 de Flow, 19 de Claro. ¿Cuál es el título que nos lanzó Néstor Beltrán en Olimpia? Que está a disposición
2: el Rayo.
1: Leguizamón, Ever Leguizamón.
2: Iván,
1: perdón, Ever es nuestro colega, un saludo para él. Uh-huh. Iván Leguizamón está disponible. Después, porque ya estamos hablando del gran partido del lunes, hermano, que el lunes feriado 19 horas, paramos todo ese día, transmisión, por supuesto, de la gran jugada de Libertad Olimpia. ¿Qué título nos tiró Dani Maciel? Varios recuperados en Cerro Porteño.
3: Iturbe, a disposición después de mucho tiempo. Acá me corrobora Dani el tema de... Central, dueño de los derechos federativos, por eso dice que muchos hinchas le dicen a Cerro que se oponga a lo de Coyote.
1: Ah.
3: Y el que tiene que decidir es Central. Uh-huh. Cerro cobra nomás. Derecho federativo pues, tiene 100% Central y derecho económico 50 Cerro y 50 Central.
1: Claro.
3: No puede definir sobre la operación de Coyote si Olimpia decide hacer uso de la opción. Después lo de Arabujo que está cerca y reiterando. Lo de Rivero Cecilio, como lo hizo Néstor, reiterando lo de ayer, de Derly González, que es como mínimo 3 semanas, ¿verdad?
1: Exactamente.
3: Los títulos de Cerro y Olimpia.
1: Así es. Cerro va contra Trinidense, el Libertad Olimpia. Después creo que le bajamos ya la lucha a 2 de mayo. Ah, renunció el presidente el 2 de mayo. Asume el vicepresidente. ¿Qué pasó ahí?
4: Hugo Romero se fue. El que nos había dicho que es hincha de Cerro.
1: Hugo Romero. ¿Pero y por qué se fue?
0: Hugo Romero estaba de permiso hasta que habló la última vez con nosotros, pero ya.
2: Hugo Romero en el Mundial sí. Ya estaba de permiso.
4: Estaba de permiso. Pero después retornó cuando habló con nosotros y contó que era cerrista, él ya estaba.
0: Y ahora se va a quedar el doctor Duarte se queda otra vez.
2: Sí, Víctor Hugo. Sí, va a diciembre va a volver otra vez seguramente Víctor. ¿Cómo es?
4: Hugo Romero. Supuestamente por cuestiones laborales que le impiden seguir al frente del
0: club. Él ya había pedido permiso varios meses. Por eso es que estaba...
1: Bueno, pues vamos a creerle a la persona si dice que tiene muchas cosas, que hace mucho bien.
2: No le creemos, pero ya estuvo de permiso, volvió y ahora de vuelta.
1: Seguimos a fondo con el tema selección paraguaya. Edgar, por favor.
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1: Bueno, continuamos. Hasta ahora, Ángel, muy callado está vos, está retraído.
2: No. Cuando ahí.
1: ¿Tenés alguna preocupación? ¿Podemos hacer terapia junto acá con los compañeros? ¿Te vamos a ayudar en lo que sea, Ángel?
2: No, muy tranquilo.
1: ¿Problema de amor tenés? No.
2: No.
1: Menos. ¿De salud no tenés?
2: Gracias a Dios, no.
1: Qué suerte. ¿Dinero?
2: ¿Tampoco? Muy tranquilo.
1: ¿Tu familia está bien?
2: Gracias a Dios, sí.
1: Bueno. ¿Todo tranquilo?
2: Súper.
1: ¿Todo tranquilo?
2: Súper, bueno, súper. Pasa que cuando el diálogo cambia de tono, no quiero estar en el fuego cruzado.
1: ¿Vos estás farmeando ahora?
2: No, para nada. Ellos. ¿Eh? Ellos. Es su momento, entonces...
1: Es el plan de Fabio miedo, y de Wilson.
2: No, pasa que Fabio de fútbol, y de repente bro. Se pone nervioso y...
1: No.
2: Tengo miedo que me salte. Un día me salte...
1: No. No, es el Ángel que conocemos. Carlín está teniendo que llegar. ¿Vos, Carlín, cómo está?
6: Bien, tranquilo, escuchando
1: la persona, todo bien, todo tranquilo.
6: Excelente.
1: Gracias. Nuestro perrito
6: está en mejor vida.
1: ¿Qué?
2: ¡No!
1: ¿Qué pasó?
4: pasó.
1: Espera, ¿cómo se llama esa arpita chiquitita que está en los angelitos cuando vos te morís?
4: Sí, ya.
1: Y se te va.
4: Los querubines.
1: Los querubines. Los querubines. Esos son los querubines. Pues tienen, parece, una...
4: Una arpita.
1: Una arpita. ¿Qué? ¿Cómo se llama esa? Una mini arpa. ¿Cómo sería? Porque dijo una vez, alguien escuché la otra, dijo, no, estuvo cerca de tocar el arpa, dijo.
6: Es un término nuevo.
2: El arpa.
1: Estuvo cerca de tocar el arpa. Y ahí nomás me dice la idea de los querubines con el arpita así, San Pedro ahí. Y oye,
2: no pasas.
1: Toby murió también, decía. Toby, nuestro eterno perro de. Sí, sí. El perrito de Fiorella.
6: Así es.
1: Murió, hermano. Bueno, vamos, sigamos con el tema selección paraguaya.
7: Yo, Mauricio, lo pongo detrás del punta. También.
2: Contra Bolivia.
4: Coincidimos
2: siempre hablando,
7: ¿verdad? Sí, esa es la posición ideal para él. Porque tiene buena pegada, tiene buen pase.
2: Y ahí fue el mayor goleador de Palmeiras después
1: del
2: Mundial.
1: Vamos a hacer lo siguiente. Para liquidar ya este tema. Porque ya perdí la paciencia. Salvo que cada uno quiera debatir, por supuesto. Mesa abierta. ¿Por qué no dan cada uno su equipo?
4: Para uno y otro partido.
1: Yo, por ejemplo, no quiero... O sea, a mí, yo me centro en Colombia. No sé por qué. A mí me parece que Bolivia... Sí, puede ser un... Yo pondría un equipo B. Ver jugadores nuevos contra Bolivia. Totalmente nuevos. Los 11. Y contra Colombia sí ya poner el equipo. Suponiendo que inclusive yo me voy a hacer a la cabeza.
6: Está
1: y
6: bien,
1: le voy a decir a los jugadores... Bien. No. Muchachos, debutamos en la Copa América 2028. Hoy contra Colombia.
7: Lo que pasa es que si vos pones todo nuevo contra Bolivia...
1: No, esa es mi idea. Ustedes hagan su equipo. ¿Cuál es, por ejemplo, es tu...
7: Yo contra Bolivia. Olveira del arco. Mi lateral derecho va a ser Alan Benítez. Clever Ferreira, Gustavo Gómez y Alessandro Maidana. Clever Ferreira, Gustavo Gómez y Maidana.
1: ¿A Canales lo sacas?
7: Sí. Quiero verlo a Clever. Canales ya lo conozco, Canales ya está en mi grupo, ya lo llamo siempre.
1: ¿Pero lo pones contra Colombia a Canales o no?
7: No, al derete. Canales va a jugar el segundo tiempo, los dos partidos.
1: ¿La misma cosa?
7: No, pero vos haces en base a lo que tenés, pues. Y Canales y el derete son fijos, ya sabes lo que te van a dar y son jugadores fijos. Hay que verlo a Clever Ferreira, hay que verlo a Maidana con más tiempo.
1: Contra Colombia vos ponés... Vos estás diciendo Alderete, Gustavo, dijiste.
7: Claro.
1: ¿Y el amigo de...?
7: Claro.
1: ¿Y cuál es tu medio campo? Maidana, dijiste, por izquierda.
7: Maidana por izquierda. Yo pruebo con Enzo González, pongo a Villasanti, que tiene oficio ahí.
1: Enzo González de extremo por derecha.
7: Sí. Eso vos después podés ir modificando, ¿verdad? Uh-huh. Puede pasar a la izquierda si no te rinde. Galarza, Villasanti, mi doble 6. Contra Bolivia estoy hablando.
1: Galarza, Villasanti.
7: Sí.
1: ¿Y después?
7: Gustavo Caballero, Mauricio y Rubén Morales. Contra Bolivia.
1: ¿Y contra Colombia?
7: Contra Colombia, Gil en el arco, Cáceres, Gómez, Alderete.
4: ¿Maidana o Alonso?
7: Alonso, Cubas. Gómez a la derecha, Cubas. Ahí veo si repite Galarza o veo otra opción. Almirón, Enciso y... Mi 9, a ver quién tiene de 9. Ale Arce. Ya Tony ya lo vimos mucho y no... Más tiempo darle a Ale Arce. Que es un jugador que tiene pasado... ¿Cuánto tiene Ale Arce? ¿30 y tantos ya?
4: 31 por ahí tiene, 32.
2: Él es el delantero de mejor actualidad ahora.
7: Por eso...
1: Vamos un poco con el equipo de Ángel de Bolivia y Colombia.
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0: Un saludo para Blas Barrientos, gran vendedor de lotes, especialista, capo. Vende lotes en todo el país, hermano querido. Nos está escuchando, dice, con el compañero Jerónimo y las compañeras. Viste que ponen su cartelería, su camioneta, y ahí están esperando en los loteamientos cuando se abren. Un toldo, sabe, bien, bien, Toby, bien, bien, Nico Sosa. El toldo, claro, y ahí un tereré y llega el cliente. A ver.
1: Eso me llamó la atención otra vez cuando me fui a Chupoy. Cuando fui al 12 de octubre a la cancha, me fui por el camino y vi...
0: Por todos lados, Federico.
1: Los teatros decía, Itagua.
0: Itagua está creciendo, que da miedo.
1: Y después, man, había carteles que decían Itá 4x1. Entonces,
2: carísimo.
1: Me llamó la atención.
2: Carísimo, ¿verdad? Carísimo.
0: No, no, no.
2: Estamos todos cerca.
0: Ale Arce tiene 31 años.
2: Sí.
0: Tony Sanabria tiene 30. A modo de información nomás.
2: Así es.
0: A ver, ¿cuál es tu equipo?
2: Para mí el paraguayo Real contra Bolivia, me parece que está pareja ahí la cuestión. No me parece que Oliveira saque una ventaja descollante sobre él hoy por hoy, al menos. De hecho, Kili tiene 3 goles menos en este torneo y me animo a decir que le patean más en Nacional. Así que lo pongo a Santiago Rojas para probarlo. Alan Benítez, de lateral derecho, contra Bolivia. Y ahí ya me juego la gran apuesta en ese partido. Alexis Cañete, primer central. Segundo central, Gustavo Gómez, como ha jugado en varios partidos con el Palmeiras. Capitán Gómez y Alexandro Maidana. Mi defensa, Alan Benítez, Alexis Cañete, Gustavo Gómez y Alexandro Maidana. Medio campo, Gustavo Caballero. Un doble 6 que puede parecer alegre, pero voy a poner otro de marca para que compacte. Mauricio, Huguito Quintana y Matías Galarza contra Bolivia. Tengo uno que se puede cerrar y que es también de marca. Y arriba quiero asentar una dupla ofensiva, que quiero que arranque los dos partidos, que quiero que sea, y sueño con la Copa América 2028 con los dos en su mejor versión, la mejor versión de ambos, aquella que ilusionó allá por el 2021. Qué sociedad, que espero con muchísimas ansias, la de Enciso y Robert Morales. Enciso y la Pantera arriba, mi equipo contra Bolivia.
0: Yo fui uno de los primeros que pedía por Robert Morales. ¿Por qué pensó el ladrón de idea?
2: No, porque yo pedí antes que vos. Yo creo que pedí antes que vos.
0: Poco tenés muchos piensos.
2: No, no, no, no. En sí soy
0: Robert. Vaya a copiar a otro que...
2: Pero tampoco es que... No sé, ha sido el descubrimiento, porque Morales venía haciendo 2 goles por fin de semana en México. Obviamente lo íbamos a pedir, ¿verdad?
0: No, no, no es el descubrimiento de América.
2: ¿Verdad? Así que...
0: ¿Y contra Colombia a quién le ponemos?
2: En sí soy Morales. Gil... Obviamente, mi arquero, Juan Cáceres, Gustavo Gómez, Canales y Maidana. La defensa titular para mí, Diego Gómez por derecha, a lo Brighton, proyección, salida, explosión, que vuelva el mejor Diego Gómez. El doble 6, y ahí tengo mis dudas, Cubas, con Galarza, lo centralizo otra vez a Galarza y Almirón por izquierda. Y arriba, Enciso y Morales otra vez. Que arranque los dos partidos.
0: ¿Otra vez?
2: Otra vez, sí, los dos partidos.
0: A la pocha, pero
2: quiero, quiero buscar la sociedad ya que entre Enciso y Morales.
0: Luis Paredes, nuestro compañero, cantante, profesional. 1790 personas en el chat de YouTube. YouTube la gran jugada en vivo. A propósito, mi sobrinita está viendo en el YouTube, Isabela. Isa, le enviamos un saludo muy especial. Tremenda ella. O sea que las criaturas hoy vuelan.
3: Sí.
0: Gracias a Dios, mi hermano va a ser papá ahora por segunda vez y están esperando la criatura que no se sabe. Esta, no sé cuándo se va a saber. Todo un misterio. O sea, vos sabés que la famosa revelación, hace 5 meses, 6 meses estamos esperando. Y no llegó a decir, nene o nena.
3: Están como la vieja antigua. No, no, ahora la época antigua. La época antigua era así.
1: Los sagrados misterios de Fátima.
0: Los sagrados misterios de Fátima.
3: Y antes era así.
0: Y el santo grial. Y después ya viene qué sexo va a tener David Pon, su hijo o hija.
3: En nuestra época era así.
0: El que llegaba nomás ya, ¿verdad?
3: Llegaba.
0: No había pues esa tecnología. Ahora pues le ven, no le muestra así.
3: Yo tengo una familia de amigos que eran 3 varones y llegó el cuarto y le compraron todo de nena ahí y le vino varón. No.
1: Hasta hace poco incluso la nursery meto con mi hermano mayor, donde estaba la sala de parto. Eso fue en Argentina, al hospital, y se ponía celeste el corazón, era varón.
0: Ah.
1: O afuera te enteraba, cuando nacía.
0: A la pucha.
1: Y te ponía así, año 90.
0: No, pero ahora,
1: mi primera sobrina.
3: Pero no se
1: ahora
3: sabía,
1: ahora se sabía.
0: Mucha tecnología.
1: Y ahí vos veías, vos estabas esperando en el pasillo, y ahí...
0: No, yo prefiero saber. Pero yo ya prefiero saber.
1: Obviamente, si tiene que decorar.
0: Vos ya sabes que es, por ejemplo, nene o nena, han ido a cambiar timbales de huido. Acá con cualquier cosa puede pasar en los hospitales, privado y público. O sea, lo que a mí me pasó, anécdota, después seguimos el tema de selección. Estúpido como yo solo, o sea, lo que es cuando, bueno, estamos hablando de casi 16 años atrás, y ahora sigo siendo tonto. Imagínate lo que era 16 años atrás, ¿verdad? Vos sabés que nació mi hija, y yo, viene la encargada, ella nació en el sanatorio, ¿cómo se llama este? El que está ahí en, sobre, donde está el Club Libertad Artigas.
1: La Costa.
0: La Costa. Bueno, y yo que quería saber, bueno, verle a mi hija, ¿verdad? Pues ya sabíamos que era nena. Los 4 meses ya supimos. Y me voy yo y una señora adulta la que estaba me dijo, ¿qué tal? Me conoció ella. ¿Vos sos Bruno? Pues sí, señora. ¿Le querés conocer a tu hija? Me dijo, sí, claro, pasame, pero no vaya a hacer ruido, me dijo. Y me voy yo y miro así la incubada. O sea, no es, estaba en un, ¿cómo se llama? Estando ahí adentro, ¿verdad?
4: Tipo una cunita.
0: Una cunita, la cunita. Y le miro yo y digo yo, ah, la pucha, linda nena, le digo yo, pero pobrecita, le digo, bueno, ¿qué vamos a hacer? Yo creo que seguramente hay cirugía, se puede hacer todo. ¿De qué me está hablando, me dijo la señora? Una señora así medio de 60 y algo por ahí. Experimentada, poca paciencia. ¿De qué me está hablando vos, me dijo? No, yo veo nomás a mi hija, parece que ¿viste su ojo, señora? Ella es visca, parece. Le mi hijo, me dijo. Y me habló así, pero mi hijo, me dijo. ¿Cómo que es visca? Tu hija es hermosa, súper sana. ¿Vos no sabés que la criatura no tiene todavía fijación de la mirada cuando nace? A los 3-4 días, y a veces tarda un poco más, se fija recién su ojo. Pues qué loco que sos, me dijo. Yo le, oye, y le mío, ya. O sea, bueno, señora, hermosa tu hija, mira, salud, mira, una salud, mira eso, y ni se le bañó porque su piel. Andate acá, amigo.
3: A mí me pasó algo peor, será.
0: No, y cómo yo le dije que era vieja, pues. Pues yo pensé que había sido la criatura, yo no sabía. Y el bebé cuando nace, pues no puede mantener su ojo, Federico. ¿Por qué te reí?
1: ¿Y cómo le vas a recibir así a tu hija? Para una operación ya. Guárdate para el pensamiento,
0: bro. Yo pues soy natural, Federico.
3: Para otro momento.
0: Pero decime, todos lo saben que es así.
1: Fiorella Vizcarronda, pon.
0: No. No,
3: mí, yo casi la hago mi talla ajeno, o sea.
1: No,
0: sí.
3: De segundo y de tercero.
0: 1800, va a 1900, sube esto, qué locura.
3: Yo soy más borra que vos, evidentemente.
0: Espérame un ratito, Edgar, dame 5, cuenta Carlín su historia.
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0: Bueno. Contamos, Galín.
3: Mi primer hijo.
0: No, creo que me supera a mí.
3: No, eso
0: fue. Muy tonto lo que me pasó.
3: Peor. Nació en IPS el mayor. Después los otros ya. Pero el mayor nació en IPS. Y ahí pues. No tenés la privacidad de un sanatorio privado, ¿verdad?
0: Claro.
3: Y me dice la enfermera, sale señora tu hijo, me dice. Y yo me voy y iba a agarrar. No, ese no es. Iba a agarrarlo, ya me dio.
0: Pero qué raro que te pasa. No, que soy no, acelerado.
3: Iba a agarrar otra criatura ajena. Criatura ajena.
0: A Carlín le va a pasar. Yo te creo que vos
3: sos. No, ese no es.
2: Casi no.
3: Y está ahí acá en Guazú. Y ya está quien salió. Y dije, yo, no, vete, no. Y acá, pues te juro que me pasó.
0: No.
3: Casi me fui a agarrar una criatura ajena.
0: La criatura. Mi amor, la mamá, si era una perra, ese animal.
3: Me iba a morder.
0: Iba a morder demasiado grande.
3: Así mismo.
1: Bueno, así le lleva. A mí me pasó.
0: ¿Qué pasó, Feli?
1: Y así como te dicen, costaba, ¿a cuánto le lleva a David conocer el sexo?
0: Ya, quinto mes más o menos.
1: Bueno, nosotros habíamos probado 2 veces y no nos quería asegurar porque no te puedes para asegurar y no está seguro el médico, ¿no? Y que pues, la abuela esperaba, encima la primera, aunque pensábamos que le estaban escondiendo. Bueno, íbamos yo a saber y nos llama la tercera vez, ahí sobre Mariscal López, y dice, hoy sí. Y Marlín me dice, ¿Vos tenés batería? Yo tengo batería en mi teléfono. Sí. Y comienza ahí el... Y la pantalla. Y me pongo a filmar ahí para el recuerdo. O sea que nunca te parece que ahí me pone reiniciando el teléfono.
0: ¡No! ¡No!
1: Pero nunca, nunca. Y vos sabés que no le podía poner bien, porque pasó ya todo el acto, todo en la primera.
0: Se actualizó el software.
1: Sí, reiniciando el software.
0: La nena ya hizo una chilena y todo.
1: Sí, ya salió todo, no, con dientes y todo, ya salió de digital. Pero qué feo, qué hijo de puta.
0: No, no. Yo no sé qué va a pasar el día que Wilson tenga hijo Ángel.
1: El perfumito.
0: Este va a durar. Ahora, Ana, te mira por Nico. Bueno, sigamos con el tema selección. Fabio, playa de tu equipo.
5: Olveira en el arco, Clever Ferreira de lateral derecho, Gustavo Gómez, José Canales y Alexandro Maidana a la izquierda.
0: ¿Ese es contra Bolivia?
5: Contra Bolivia, sí, señor. En el medio, Mauricio a la derecha, Diego Gómez, Cubas, Enzo González a la izquierda, de enganche Enciso, Robert Morales arriba. Para Colombia, lo saco.
2: ¿Tú doble 6 cuál era, Fabio?
5: Cubas Gómez. Lo Cuba, saco.
0: Diego Gómez.
5: Sí, para Colombia lo saco Olveira, lo pongo a Gil. Juan José Cáceres por Clever a la derecha. A la izquierda, si me rinde Maidana, continúo con Maidana a la izquierda contra Colombia. Uno de los nombres que me gusta para esta nueva selección. Y por Enzo González lo metería a Galarza. Serían mis cambios para Colombia. Y después mantengo toda la base, Enciso, Morales, Mauricio, darle continuidad a esto. Para mí es urgente encontrar un equipo rápidamente. Encontrar un funcionamiento de equipo que cuando tenga la pelota sepa qué hacer con ella. No, tiki-tiki.
0: ¿Quién falta en la mesa, Wilson?
6: Yo. Sí, en el arco contra Bolivia lo pongo a Olveira. En la zona defensiva, Alan Benítez, Gustavo Gómez, Canales y Maidana. A mí me parece muy importante asegurar esa zona defensiva. En la mitad de la cancha le voy a dar mi voto de confianza a Hugo Cuenca. Y si no sirve, bueno, ya no lo convocás nunca más. Pero yo le tengo fe. Me parece que es buen jugador. Hugo Cuenca. Hugo Cuenca por derecha. Villasanti, Cubas en la mitad de la cancha como contención. Y Caballero por izquierda. Y bien tranquilamente podría mudarse. Caballero por derecha, Cuenca por izquierda. Mauricio como una especie de enlace y como punta a punta Robert Morales. Esto contra Bolivia. Contra Colombia solamente voy a repetir tres nombres. Gustavo Gómez, Maidana y Cubas. Lo pongo a Gil de titular en el arco, zona defensiva, básicamente lo del Mundial, salvo lo de Alonso. Juan Cáceres, Gustavo Gómez, Omar Alderete, Alessandro Maidana. En la mitad de la cancha, Diego Gómez, Andrés Cubas, Matías Galarza, Miguel Almirón, Julio Enciso y Alex Arce arriba.
0: Bueno, perfecto. A la vuelta de ver cinco menciones y vamos a ir con Néstor Beltrán. Está Dani Troche para que nos adelante un título de Guaraní. ¿Guaraní está prendido o no tiene posibilidades en el campeonato?
3: Tiene los mismos puntos que Cerro. Sí. Y Ameliano también. Tiene los mismos puntos. Lo que pasa es que Cerro uno se inspira un poco más porque tiene más armas, ¿verdad?
6: La diferencia entre Cerro y Guaraní, que tienen la misma cantidad de puntos, es que Guaraní ya tuvo momentos de buen fútbol. Cosa que Cerro tuvo muy, muy poco con Gómez, con Costas.
3: Pero Guaraní es muy justito y Tanda se operó. Y ahora, ayer nos informaba Dani Troche que Mati López también tuvo un problema muscular, no va a jugar.
1: Y la carrera
3: se le empiezan a caer. Se le empiezan a caer los soldados a un equipo corto.
0: Y te va contra Luqueño en Itagua el viernes. Dani Troche, ¿cómo te va? Adelantanos tu título en Guaraní, por favor. ¿Cómo te va, Dani? ¿Eh? A ver. Bueno, vamos a tener con él en un momento el retorno. Muchachos, terminamos tema selección, por ahora.
1: Yo guardo mi equipo para el Mine Resumení, no sé.
0: No, Federico, faltaba.
1: Federico. No, pero por una cuestión práctica.
0: Que había, no,
1: faltaba, yo tuve un borrador al principio y después favor. No. Pero...
0: No, la redacción, Federico.
1: ¿Nosotros qué?
3: Sí, epa. Sí, el mismo.
0: ¿Eh? ¿Pero viene acá? Pero este no es un... Es el mismo nuestro filósofo que hacía editoriales. Y pasa por acá, justo por acá. ¿Y no será un símbolo eso, algo?
1: ¿Eh? Ya estaba.
0: No, tranquilo. Dejémoslo ahí, muchachos. Está bien. Bueno. Federico falta con su equipo.
1: Después, Bruno. Después.
0: ¿Está Dani? Está Dani. Perdón, Dani, ¿cómo te va?
7: Sí. Bruno, ahí sí salimos. Gracias.
0: Bien.
7: Sí.
0: Excelente.
7: Un placer, un gusto. Adelantando un poquito título de Guaraní y tiro un comentario, opinión. Para mí, Guaraní se prendió nuevamente al torneo. No sé si le va a dar, pero sí, estas tres fechas van a ser claves para esto. El equipo de Chiquillarse, que está invicto, pierde, así como decía Carlini y lo decíamos también ayer en el TT, pierde a Mati López por lo menos 4 o 5 fechas. Esta tarde se va a hacer el estudio Mati López para ver la gravedad de la situación. Yo estoy confirmando que es un desgarro, que es una ruptura fibrilar. Ahora, lo que vamos a saber esta tarde es qué milímetros tiene esa rotura, o cuánto de gravedad o de grandeza tiene esa ruptura fibrilar realmente, porque a mí me dijeron que así como están las cosas, y no quiero pecar de entrar en un terreno que no sé, pero como mínimo 4 o 5 milímetros me decían por lo que se puede observar y lo que pueden ver especialmente allí en la práctica guaraní. Así que Mati López se pierde, también Giovanni Gómez está fuera. Gracias a Dios que la selección paraguaya en el campeonato del sur está avanzando, está llegando a la fase final. También se constituye en un problema para Guaraní esto, porque pierde a Giovanni Gómez en esa posición. Y Llano, será el elegido para ocupar la posición de volante central junto con Martínez. Bruno, esto tiro como título.
0: Bueno, pero más que título, ya hiciste un informe, ya diste el equipo, todos los detalles. Está bien, Dani. Muy amable. Gracias, Dani. A ver, tenemos viernes, muchachos. Viernes arranca la fecha 4:30. Luqueño Guaraní.
6: Ya con los nuevos horarios.
0: Sí, nuevo horario. Guaraní está a 6 de Libertad. Gana y ya va a estar a 3. 19 horas el viernes. Nacional Ameliano. Nacional va como tal.
1: Bien.
3: Ganó 2 de mayo.
5: Pasa a ser. Gana y puntero.
1: Puntero provisorio.
0: De Libertad. ¿Cuánto tiene Nacional?
3: 21.
0: Bueno, y Libertad tiene 23. Sí. Y ambos. Bueno, ahí Nacional ya pasa a ser líder.
3: Pasa a ser puntero.
2: Partido sí. Bravo igual.
0: Era, si le gana a Ameliano, bravísimo el partido. Vamos al sábado. Atender lo gravitante que va a ser el lunes.
3: Espera, te quedo por la contraparte. Y si gana Ameliano, se pone a 3 de Libertad también.
0: Ah, cierto.
3: Uh-huh. Bien. Porque ayer hablábamos con Nani y están todos pegados. El pelotón, muchachos. Cuidado.
6: No, pero Ameliano va a pelear el título, Carrillo.
3: No, pero es un pelotón que está ahí empujado. No.
2: A cero lo quitaste. ¿Eh?
3: No, ya sabemos dónde. Libertad, cero. El limpio te va a decir, salimos ahí. No hay Libertad, limpio y cerro.
8: No, era tan fácil. No.
1: Para. Yo dije lo de cerro cuando vos lo sacaste de tu pelotón.
3: No, y yo lo saqué de mi pelotón.
1: Siete equipos, no lo
3: pusiste a cero. Yo lo saqué de mi pelotón a cero. Eso sí.
1: Por favor.
3: Yo lo saqué.
1: Ay, Dios mío.
0: Vamos. Y sí tenés razón. El que gana acá se va a quedar a 3 del líder.
3: Están todos ahí pegados.
0: No, nuevo puntero.
3: Como hace rato no pasaba. ¿En serio?
6: Pero ni Ameliano.
1: Pero yo lo he sacado de mayo puntero, muchachos, y muchos me pusieron cara de. Pero Ameliano no va a pelear el campeonato.
0: ¿Cierto? No, ya sé, pero Federico, sí, a tener nomás cómo va a llegar. Sí. Yo lo que quiero es. Déjenme completar para que entiendan mi idea.
1: Sí.
0: Vamos a poner que gane Guaraní contra Luqueño a 3 de Libertad. Que haya un ganador entre Nacional y Ameliano.
3: Nacional gana, pasa la puta.
0: Puntero, Ameliano también.
3: No.
0: No, Ameliano a 3. Ameliano a 3. Nacional a tu puntero. Después tenés el siguiente partido del sábado, después de Rubio Ñu 2 de mayo, que es el sábado ya. Si gana 2 de mayo.
3: Puntero también.
0: Ahí tenemos la tabla.
3: Con Nacional. Con Nacional van a estar juntos.
0: Ay,
3: si es que gana Nacional también.
2: Puntos.
0: Seguimos. Sábado, Trinidense Cerro Porteño, 19 horas en Itagua.
6: Ambos tienen 17.
2: El que gana se pone a 3.
0: El que gana se pone a 3. Y ahí puede tener que gana con Ameliano, bro.
1: Claro, sí, va a quedar 3, sí.
0: Bueno, y vamos recién para el lunes, atendé. San Lorenzo Recoleta es el partido que parece que menos...
8: A nadie.
3: No.
0: Menos...
3: Nada que analizar.
6: Ni si ganan los dos, no pasa nada.
0: Nos vamos al purete
2: A los dos le da tres puntos. Sí.
0: Bueno, nos vamos al purete, hermano.
2: El partido de la fecha.
0: Vamos a Libertad Olimpia, lunes feriado.
6: Qué locura.
0: Los perros ya a esa hora... Algunos no van a ni ver el partido. ¿Eh? 19 horas, lunes. No,
3: después de la sobremesa. El huicacho. No.
0: O qué malativo. Si el martes tiene que ir a trabajar.
6: No, y justamente el domingo le van a aplicar los muchachos, van a llegar ya para eso de las 5 de la tarde.
0: ¿Cuándo falta el abusivo que el lunes quiere tomar otra
3: vez? Sí, no. Fíjate.
2: Olvídate.
6: No, para mí
0: va a empezar lunes el día.
6: Todo el país.
0: Pero
6: todo el país va a estar atento a su
0: partido. Yo le conozco a la gente.
3: ¿Y la opinión del hincha qué día va a ser, señor Pons?
0: Y después de los partidos, toda la opinión del
2: hincha. El lunes.
0: La opinión
2: ya porque es un programa es el, después de ser Libertad Olimpia va a ser, ¿sabe qué?
0: Mira, atendé. Libertad puede llegar contra Olimpia con un equipo que ya le sobrepasó o con otro equipo que están a tres de él.
6: O con dos y, que le sobrepasaron.
0: O dos que le sobrepasaron y Olimpia es lo que ya está a un punto de Libertad.
6: O sea, Libertad, o sea que, a ver, de ser puntero puede quedar cuarto en esta fecha.
0: Exactamente.
2: Sí,
3: así mismo.
0: ¿Y sabes a qué quería llegar? Que todos van a querer probablemente que haya un empate o que gane Olimpia.
3: Un empate.
2: Empate.
3: Como pasó, más un empate, como querían el 2 de mayo Libertad, que terminó ganando Libertad.
0: Pero qué presión para Libertad, ¿eh? Qué presión para Libertad, hermano querido.
2: Mucho.
3: Mucha presión.
2: Los que dependen de sí mismos para ser punteros. En ese partido.
6: Y aún así me parece que el empate es mucho mejor para Libertad. No sé si va a ir a buscar a lo loco el resultado. Con un empate queda bien igual.
3: Si ganan 2 de mayo y Nacional y empata Libertad, 3 punteros.
2: 3 punteros, 3 con 24.
5: Porque mira que Libertad viene de empatar y si fracasa contra Olimpia, el fracaso va a ser perder.
0: Y
5: ahí es cuando se le va a dar un golpe muy fuerte ya.
0: Quiero ir a lo siguiente, matemáticamente. Si empata Olimpia y gana Cerro, ¿cómo quedan los grandes?
6: Cerro
0: le gana a Trinidense.
6: Y Cerro va a quedar a 3 de Olimpia. Si Cerro gana y Olimpia
5: empata.
6: Sí. 3 de diferencia. No. Porque Cerro va a tener 20 y Olimpia 23.
0: No, pero ¿y Libertad se mantiene en la punta o
2: 24?
6: Se mantiene porque va a tener 24.
0: ¿Y Cerro va a tener cuánto?
6: Si 20.
2: 20.
3: Y si ganan 2 de mayo Nacional, tenés 3 punteros, Olimpia y Cerro ahí.
0: Háganme en la tabla, yo ya estoy viejo. ¿Cómo es? Si hay empate entre Libertad y Olimpia.
6: Sí, Libertad va a quedar con 24 punteros.
5: Al igual que. Porque dimos los dos.
2: Al igual que.
6: Pero de los grandes, dice.
0: No. Si
2: Nacional
0: gana Nacional y. Nacional y.
3: 2 de mayo.
0: 2 de mayo.
3: Y ahí van ambos a llegan 24 con Libertad.
2: 3 punteros. 3 punteros.
0: 3 equipos con 24.
2: O sea, la lógica.
3: El pelotón.
2: Claro.
0: ¿Y después? ¿Y los grandes?
3: Y Olimpia va a quedar a 1.
5: Con 23.
0: Espera, esto es fatal. ¿Y si Olimpia Cerro? 23 y Cerro?
3: Y Cerro 22.
6: Y gana. No, 20. Cerro va a ir a 20.
3: Cerro 20.
0: No me vayan a emocionar.
6: Va a quedar
3: el pelotón.
1: Y si me le pues ya tiene que hablar pelotón a Guaraní. También. Si gana 22 también, ¿no?
2: Si gana 20 también.
1: 20
2: gana
1: Guaraní. Va a quedar 4.
3: Guaraní 20.
1: Va a quedar 4 también.
2: Claro.
0: No, esta fecha, hermano, comienzo la segunda rueda. Duodécima fecha. De las 22 que tenemos.
6: Y es buena,
0: loquísimo.
6: Es buena la acotación de Néstor. Hay que ver ahí. Si son 3 los punteros, ¿quién por enfrentamientos entre sí queda como líder?
2: Sería entre 2 de mayo.
6: Porque Libertad le ganó a 2 de mayo.
5: Libertad ganó a Olimpia.
6: Nacional le ganó a Libertad. No, Olimpia no. Olimpia no va a ser puntero. Nacional le ganó a Libertad. Libertad le ganó a 2 de mayo.
2: Y diferencia de goles.
5: Diferencia
2: de
5: goles entre los 3.
3: Nacional le hizo 3 a Libertad.
2: Sí.
6: ¿Y Nacional 2 de mayo cómo salió?
0: Nacional campeón.
3: ¿Y Nacional no le ganó?
6: Y esta fecha de la polémica, claro.
3: Sí, más 6.
6: No, Nacional puntero. Si Nacional le ganó a Libertad y le ganó a 2 de mayo. Nacional puntero.
3: Nacional puntero.
0: Híjole. No, entonces se pone. Muchachos, esta fecha.
2: Poneme picante.
3: Clave.
0: Nuestra designación tenemos que ver ahora. Ya, yo estoy ansioso. Así como Carlín, casi agarro una criatura ajena. Vamos, Vega, por favor, seguimos.
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0: Me apuntan acá que en la segunda fecha de la segunda rueda, o sea, después de Libertad Olimpia, es Nacional Olimpia.
2: Sí.
0: No. Vamos a Néstor Beltrán, información completa de Olimpia, por favor. Está Néstor, ¿verdad? Vamos a ir con él, por favor. Chat de YouTube, ¿cómo está, Ángel?
2: Candente. Y después también recuerdan que Cerro juega contra 2 de mayo en la segunda fecha. Y Cerro Porteño y a Cerro, todos de la mesa le sacaron de la pelea la vez pasada. Dice
0: Menos yo.
2: Axel Leiva, los grandes, y aparece Gina Paitos. Mr. Ángel Guillén dice: Bruno, falta el equipo de Fede, dice Carlos González ahí. Después dice Nacional 1, Ameliano 1, 0-1, Trinidense 1, Olimpia 3, Libertad 0. Juan Cabrera ya tira sus resultados para lo que va a ser la fecha. Hace 15 días que hacen periodismo de su posición. Dice Sergio ahí en el chat también: qué buen candidato de Cerro. La 36 está a la vuelta. Dice Caraichi, ve en el chat. Jajaja, se ríe Coco. Félix, Ramón, David, Juan Cabrera también. Olimpia le gana Libertad y queda puntero.
0: 1723 personas en YouTube la han jugado en vivo. Seguimos con ese número. ¿Cómo se queda la gente con nosotros? O sea, qué locura. Iñandutí TV, ni qué decir. 17 de Tío, 23 de Flow, 19 de Claro. Néstor, te vemos, te escuchamos atentamente.
9: Olimpia trabajó ayer, Bruno, por la mañana, a las 9 de la mañana, luego lo que fue el partido del día domingo. Hoy tienen libre y vuelven a trabajar mañana aquí en la Villa Olimpia nuevamente a las 9, tempranito, como lo viene haciendo costumbre Pablo Vitamina Sánchez. Y ayer también ya empezábamos a ver un poco el probable equipo que podría jugar ante Libertad, recordando que Lentinelli va a ser el arquero el lunes contra Libertad, muy probablemente también el jueves contra Sportivo Luqueño. Y también atajaría la segunda fecha de las revanchas contra Nacional. Así que va a tener minutos el arquero uruguayo Sebastián Lentinelli, quien va a ser el arquero el día lunes. Raúl Cáceres va a jugar. Luego la aclaración en conferencia de prensa de Vitamina Sánchez sobre Juan Vera. Uno lo ve nuevamente como primer zaguero central ahí a Juan Vera. Mateo Gamarra es una fija, al igual que Alan Coyote Rodríguez. De no suceder nada grave en la semana. El medio sector, dudas para mí, Richard Ortiz fijo. Juan Fernando Alfaro es una fija. Y ahí hay que ver el futuro de la selección paraguaya sub-20. Si Paraguay, a ver, no quiero que se malinterprete, no juega la final, yo creo que va a ser la partida de Eduardo Delmas. Si Paraguay llega a la final y juega el día viernes ese dicho partido, lo veo afuera a Eduardo Delmas, y ahí sería Fernando Cardoso un tercer volante, y los extremos volverían a ser Ronnie Redes, Romeo Benítez y Gabriel Ábalos.
0: Ajá. Bueno, acá quienes repiten, Néstor.
9: Raúl, la línea de cuatro en sí. Repite Richard Ortiz, repetiría Juan Fernando Alfaro, repetiría Fernando Cardoso, repetiría también Romeo y Ábalos, nueve jugadores. Sería el tema, la duda principal, o sea, lo del arco es una baja confirmada, lo de Lentinelli, y después ver si juega o Delmas o Rodney Redes, y con menos chances para mí, Franco Alfonso.
0: Mesa abierta, muchachos. Pregunta para Néstor sobre Olimpia.
6: No, y se da lo que le informaban a Federico, el tema de que la rotación terminó, porque si bien son 9 de 11, en realidad deberían ser 10 de 11 si es que Olveira no hubiese sido convocado. O sea, no es que ahí hay un cambio por rotación, sino por la convocatoria de Olveira.
3: Y la otra duda se genera porque Delmas se fue a lo de Sur.
6: También.
3: De lo contrario, sí, no iba a haber.
1: ¿Cierto? Pero el equipo.
3: Claro, el equipo titular. Lo que veo que Vitamina todavía no le encuentra mucho, pone mucho de acuerdo a quién esté mejor y que está bien, el central. Vera falla, tiene Varga.
6: Ese primer central.
3: Sí. Claro.
9: Yo creo, Carlín, que de no haber, o sea, que Juan Vera va a ser el primer zaguero central hasta, o si es que en algún partido llega a cometer algún error grosero.
3: Claro, como pasó en Copa Paraguay, que estuvo falta de distancia, sí, jugó un partido horrible contra un equipo de menor categoría, evidentemente, no de la división de honor, y lo tiene a Vargas, jugó Ventaverri.
1: Preguntarle a Lentinelli en ese partido que le dio el patadón.
6: Corta la pelota.
1: El error de Vera, pero la otra vez dijo Vitamina, siempre habla que los tres centrales están al mismo nivel, incluso los arqueros le dicen que puede jugar cualquiera, tienen confianza en los tres, siendo diferentes Vargas, Ventaverri y Vera. Habló de eso, hizo hincapié, no es la primera vez que habla de los tres centrales que tiene y que es indistinto para el equipo, que no cambia mucho el nivel. Néstor.
9: Totalmente, Federico, y también hizo énfasis, yo también creo que para bajar un poco lo que es el murmullo de la gente que va a la cancha y en redes sociales sobre Juan Vera, le dio un respaldo importante, le dijo abiertamente, dijo, ustedes saben que a mí me encanta Juan Vera por lo que me da en cuanto a la salida, una salida limpia, siempre remarcó de Juan Vera la técnica por sobre el Tutu Vargas, donde ya en varias ocasiones se instaló una cierta comparación entre Gustavo Vargas y Juan Vera, pero luego de lo que fue el partido el fin de semana y la conferencia sobre todo, yo diría que hoy Juan Vera está un escalón por encima tanto de Gustavo Vargas y de Ventaverri.
3: Yo, a mí me parece que la mayor preocupación pasa por Lentinelli. Jugó Copa Paraguay, le hicieron ¿cuántos goles? 2-3, no me acuerdo.
9: Creo que él nunca tuvo valla invicta en Olimpia.
3: Y tuvo la posibilidad y no. Fueron golazos. Pero tiene esa...
5: Pero la verdad es que no transmite seguridad.
3: Pero le hacen goles siempre. No.
2: Pero más allá de los goles, Carlín, ese partido estuvo inseguro al salir a descolgar, a achicar.
3: ¿Y por qué no jugó?
2: La misión del arco.
3: Tuvo a medio Lentini.
6: Es pesado, muy grande ya para ser arquero.
5: Y eso se da cuando tenés una distancia importante entre el nivel de tu arquero titular y el suplente. Porque esa es la verdad. No, y no, claro, más así no juega, pero igual no.
6: Para ser suplente, él no vino para ser titular si sabía que estaba Olveira. Entonces él también debería haber sabido que tenía que aprovechar.
5: Mucho menos para un partido como el del lunes, una final. Para los dos equipos es una final, pero es una final que se juega, ¿verdad? Con todo eso que va a significar para. ¿Cómo?
9: Las dos son finales, Fabio.
5: Claro,
1: Nacional.
9: Lógicamente, claro, por la proximidad, en mayor medida de Libertad y porque es el puntero. Pero no, hay que bajarle el precio tampoco al partido con Nacional.
5: No, claro, no, claro.
0: Porque Olimpia Nacional.
3: Sí, Olimpia local es defensor, ¿verdad? Pero si vos te vas por el jueguito que estábamos haciendo ahora, Olimpia puede enfrentar dos veces al puntero en una semana.
5: Exacto. Totalmente. Pero vos te vas a asaltar. A asaltarle al puntero actual, que es Libertad, ¿verdad?
0: Pero si Olimpia juega después contra Nacional, tiene todavía que jugar el clásico y tiene que jugar contra los denominados, vamos a poner entre comillas, teóricamente ganables. Tiene que jugar contra Rubio Ñu, contra los Trinidad, ¿cómo se llama? San Lorenzo.
3: Tiene San Lorenzo en la última fecha.
0: Bueno, por eso te digo, yo creo que un empate no le viene mal a ninguno de los dos. Y ojalá que eso no termine.
1: El famoso no salen heridos.
0: Claro, y ojalá que eso no sea como que una cuestión que ambos piensen y se vea ese plasma en la cancha.
2: Salen
0: porque vamos a ver un partido recontra aburrido.
6: Lo que pasa es que Libertad le ganó a Olimpia en la primera fecha. Entonces, si ambos empatan al final, el campeón sería Libertad.
5: Claro.
6: Hay esa ventaja.
0: Decime cuándo pasó eso que vos estás diciendo. ¿Cuándo empataron los dos y se tuvo que definir? Porque ahora ya no es por el tema de la diferencia de goles.
6: No.
0: Es por el enfrentamiento entre sí.
2: Así
0: ¿cuándo
2: es.
0: Pasó? Decime.
6: No, todavía no pasó desde que se implementó esta nueva norma.
0: Y justo
6: pero...
0: ahora Pico va a pasar.
6: Y bueno, pero existe la posibilidad.
9: Yo
6: creo que Olimpia está más obligado a ganar.
0: Yo prefiero salir indemne. Yo prefiero salir no herido. Perdón, ¿qué quería decir, Néstor?
9: Olimpia está en desventaja en tema de duelos directos, tanto contra Libertad
5: como contra Nacional.
9: Nacional.
6: Ah, mira.
0: Así es. Claro. Y bueno, Peángola ya es una, eso es lo que estamos aplicando, pues, mi querido y apreciado.
9: Sí, y justamente por eso, para
0: se
9: mí,
0: dio? Es que no se da.
9: Para mí, pues, el empate es un resultado para Libertad, no para Olimpia.
8: Comparto, Néstor, estoy
0: ¿por
8: contigo.
0: ¿Qué?
6: Y Libertad va a seguir siendo puntero, independientemente de los otros resultados, y tiene la ventaja deportiva ya sobre Olimpia.
9: Y va a estar obligado a superarlo en puntos, sí o sí, a Libertad.
0: Pero Olimpia, bueno, pues lo que se centra para que. Y después le mata a Libertad contra Golpe, ¿qué hace?
8: No,
0: porque para mí Olimpia tiene más equipo que Libertad.
2: Tiene más hoy. Por, claro, por eso precisamente tenés que salir, sí, a especular, llevándote por delante a Libertad, que tampoco tiene mucho.
5: De mitad de cancha para arriba tiene mayores recursos Olimpia. Hoy tiene mayores
6: y
5: recursos. Bueno,
6: que le gana Libertad, entonces que demuestre sus recursos.
2: Imagínate la opinión de Licha. Y
0: el que tiene menos recursos entra a jugarte de contragolpe. ¿O vos le ves al comenzar el partido a Libertad atacando?
6: No, porque el empate le favorece también. Y yo creo que así lo va a entender Libertad.
8: Pero yo no creo que Aedo tire su equipo atrás.
2: No, no va a tirar.
0: No, nadie está diciendo que ninguno va a tirar.
8: Los dos van a salir.
2: De hecho,
0: pero,
2: fue parejo.
0: Pero si pueden cuidarse nomás y el empate.
1: Sí. Hay un partido en el campeonato que ganó Vitamina, que Libertad le estaba goleando a Olimpia. ¿Te acuerdas, Néstor? Le ganaba 3-0.
9: Sí. En el primer tiempo fue 3-0. Olimpia fue
1: contó,
9: la revancha de la apertura.
1: Bueno,
9: sí, se le expulsó a dos jugadores, creo, de Libertad.
1: Claro, y Olimpia terminó descontando, pero no le alcanzó para el punto. Y fue muy superior Libertad de contra. Y después tener el año pasado con Palermo, si Olimpia ganaba, se acercaba para pelear el segundo campeonato de Palermo. Y este chico, Marcelo Fernández, hizo un gol sobre la hora. Sí. Un golazo. O sea, Libertad en los dos últimos partidos de Yucuá le ganó Olimpia.
9: En la y Vitamina de Libertad dijo, después del partido que hacía mención de primer momento Fede, la revancha, la apertura, que fue el peor primer tiempo de que estando Olimpia, que claro, era un primer tiempo para olvidar.
1: Ahora, creo que no estuvo de titular Melgarejo todavía, bastante de titular.
5: Entró en el segundo tiempo.
1: Melgarejo es muy importante para este tipo de partidos.
5: Eso es lo que tiene Libertad. Vos no te puedes guiar por lo que hizo contra Meriano, que fue muy pobre su exposición futbolística, y sobre todo un segundo tiempo con 10 hombres el rival, ¿verdad? Pero tiene mucho oficio para jugar Libertad este tipo de partido. Sabe a qué juega. Es un equipo que tiene mucha experiencia. Se rodean de jugadores hacen un equipo muy sólido en ese sentido. Y no, es un rival fácil.
0: Hay una mala noticia en Olimpia. Que no sé si ustedes tuvieron en cuenta o se les pasó o se olvidaron. Néstor, a vos te doy primero la oportunidad. Porque cubrí Olimpia. Alguien me hace notar acá un tema muy clave, muy importante. ¿Tenés idea o no?
9: No.
0: Vos no vayas a hablar, Nico, porque creo que vos ya sabes. ¿De Wilson?
6: Específicamente para este partido.
0: De Olimpia.
8: No. ¿Alguien? No caso.
3: Yo lo que vi y comenté fue lo del arquero.
0: No. ¿Federico?
1: No.
0: ¿No? No, no. ¿Wilson?
3: No.
0: ¿Ángel?
2: No.
0: Bueno, Abraham, yo creo que él me va a decir de ciega.
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0: A ver, el tema es el siguiente. Richard Ortiz está en capilla, hermano. Una amarilla recibe contra Libertad y ya se pierde el partido contra Nacional.
6: Yo creo que físicamente también luego hay alta probabilidad de que se pierda el partido contra Nacional.
1: Y últimamente está siendo amonestado como nunca porque físicamente llega tarde. Y en serio, porque todas las amonestaciones que tuvo fueron por llegar tarde a destiempo y como te falta bastante.
8: Pero es propia de la posición.
1: Hubo una época que Richard Ortiz no amonestaba a nadie. Hace dos años.
0: Pero,
1: no, no,
0: pero
1: no.
0: Ese llegó a ser
1: tenía
0: un
1: libertad para pegar de
0: pelota toda clase, y pierna.
1: Pero ahora
0: y
1: se nadie, acabó eso. Ahora lo están amortando, sí.
3: Claro,
1: lo,
3: ahora es muy notorio.
1: Y por eso digo sí, de lo claro. físico.
3: Ya, antes era pelota y pierna sí. te dejaba medio.
1: Pero
3: torcido.
1: Ahora llega tarde y.
3: Antes.
1: La otra vez fue por dos faltas en un minuto. El partido anterior. Hizo una falta acá, otra falta 20 metros más atrás. Y la anterior fue por llegada. Sí. Tardía en Itagua.
5: El del
1: Itagua
5: el San Lorenzo fue el tobillo, sí. directo fue el tobillo del rival, con el San Lorenzo.
6: En el partido contra Guaraní lo amonestan también, él ingresa recién, pero me parece que él quiso luego hacerse sentir y decirle a su compañero, despiértense, y después él convierte el gol, el empate.
1: Ajá.
6: De cabeza. Sí.
0: Bueno, Néstor, ¿vos tenías este dato?
9: Sí. Pero, a ver, yo creo que sí. Si tenía la quinta y no estaba para este partido, iba a ser lo grave.
0: Claro.
9: No, y aparte, pero con la recuperación de Juan Fernando Alfaro, yo te digo, sin Juanfer y Richard Ortiz suspendido, era 70% del equipo en baja.
0: No, Malo, ahí, Alvira, ahí iba a poner 90. Alfaro con Cachorro Sánchez.
9: Claro.
0: Directamente.
9: Al estar Juanfer, sí, se maquilla mejor. Y la vuelta de Cachorro Sánchez, que la gente y Vitamina Sánchez tienen esperanza también que recupere en cierta parte su nivel. Pero lo que voy nomás es que si sí, Juanfer estaba también ausente y lo de Richard con su quinta amarilla, ahí sí iba a ser pésima noticia.
1: Complicado el tema, claro.
9: Sí. Sí.
1: Iba a tener que
9: maquillar de vuelta.
1: Maquillar
9: como hizo en la vida contra Vasco, que le puso a Richard Sánchez, a Víctor Quintana y compañía.
1: O a Cardoso de vuelta.
9: O a Javier Domínguez, sí.
0: Pero ya que estamos en el terreno de las suposiciones con todos los equipos.
1: Antes de cerrar, Maqui, me dio la impresión que Rodrigo no es, y la otra vez el dirigente le preguntaron. Yo creo que lo de Lescano y de Richard Sánchez ya es un hecho que no van a seguir, ¿eh?
3: Y Seba Ferreira.
2: Y por
1: Seba Ferreira.
2: Por el tono del que lo dijo.
1: Sí. Y la otra vez el domingo le preguntaron por Richard Sánchez. Y yo creo que en el famoso proyecto de Copa Libertadores de el plantel que están armando, no van a estar ni uno de los tres, ni Seba Ferreira, ni Richard Sánchez, ni Lescano.
2: En el sí, caso de.
3: Vos le preguntaste, o sea, le pregunté por lo de Coyote y cuándo vencían los otros.
1: Y, te habló
3: y de... ahí dijo lo de Coyote que iba a renovar, que estaban trabajando para renovar. Comprar o no sé finalmente qué es lo que quiere, pero yo entendí que querían comprar.
2: En el caso de
3: y
2: Cachorro.
3: Después dijo Cachorro, Seba y. ¿Cuál es el otro?
2: Rubén.
3: Lescano. Y como que cortito.
2: Hay una extensión de préstamo.
0: De año. Y yo le repetí la pregunta y me dijo. Te dije ya lo de Sebastián Ferreira, me dijo, fue a fin de año ese es un
3: contrato. Vamos a evaluarlo. Sí. El famoso vamos a evaluar, pero.
0: No, ese ya es famoso. No. Te espero el lunes o avisa. Sí. Llamame el lunes.
1: Te llamamos unos días.
0: Te llamamos en unos días. Bueno, no, ya que entramos en el terreno de las suposiciones, mirá si Olimpia le gana Libertad, pero es amonestado Richard, y gana Nacional, y llegan los dos así.
3: Puntero.
5: Yo soy Vitamina, ¿dónde te firmo? Te voy a decir, amonestado Richard, pero yo le gano a Libertad, ¿dónde te firmo? ¿Dónde te firmo? Si doy el golpe de autoridad en el campeonato.
0: Va a perder.
5: No, pero doy el golpe. El golpe del campeonato. Golpeo
0: Nacional,
5: la mesa.
0: Ganó Nacional.
5: Le gano Libertad en su cancha. Soy el nuevo puntero del campeonato. Soy el nuevo puntero del campeonato.
0: Ya ¿Así? Sé, pero Fabio.
5: Sí, pero.
0: Pero vas a tener que jugar contra Nacional. Y Nacional no te va a regalar nada.
5: No, claro que no te va a regalar nada.
0: Bueno, le gané Libertad.
5: Yo te firmo eso que vos. Si vos me decís, va a ganar Olimpia, pero le vas a perder Richard Ortiz, ¿de dónde querés que te firme? Te voy a decir. Si yo soy Vitamina.
3: Yo estoy de acuerdo con Fabio. De hecho, Richard Ortiz va a ser amonestado. Porque ese va a ser un partido, ¿verdad? Mucho en mitad de cancha.
5: Si hace bien su trabajo y el equipo gana, fenómeno, no pasa nada.
3: Van a suspender a Richard.
5: No pasa nada.
1: Creo. Aparte, Olimpia puntero por primera vez va a ser un golpe grande.
5: No, totalmente.
1: Ya es campeón. Tiene un plantel importante.
0: Qué poco espacio le dan a Nacional.
5: No, eso no. Pero esto fue un partido para
0: que. ¿Dónde se gana el defensor?
5: Olimpia local.
0: Nacional le hizo muy buenos partidos las veces que vimos.
1: Nacional,
0: creo que le metió en la primera rueda un golpe, sí. Golpe así, un cachetín pinta
1: adentro.
0: Bien,
5: no,
2: en ese contragolpe
5: el último partido que ustedes hicieron jugó mejor que Cerro, pero perdió, se fue con las manos vacías. De la nueva olla jugó bien.
1: Pero no,
0: y bueno, vos no contás con un jugador clave como Richard Ortiz, ¿no? ¿A qué le pones nomás a cualquiera?
2: Pero lo tenés a Juanfer. Y de repente ahí vas a tener que improvisar al otro, ¿verdad?
3: Fernando
2: y
3: Cardoso, Cardoso no jugó mal, ¿eh? Fernando Cardoso Alfaro.
2: No jugó mal.
3: Redes Romero. Del MAB ya va a estar para ese partido de titular seguramente.
1: Pero Nacional, Nacional sí, ya sí. Está. Sí,
6: al final de cuentas, en algún momento va a ser nomás lo amonestado Richard. Claro. Y...
3: No, pero eso Olimpia Libertad va a ser.
1: Y no, por eso no.
2: Olimpia tiene que ganar la Libertad.
1: Que le dan crédito va a estar sin el arquero titular también.
6: Kili.
0: Mira que.
1: ¿Quién es suplente?
2: ¿Y Gerardo Ortiz?
1: Gerardo Ortiz.
2: Ortiz.
0: Y no Paraguayo Real.
2: El Paraguayo Real.
1: Exactamente.
2: Y sí.
3: No, pero Gerardo Ortiz, entre Gerardo Ortiz y Kili hay menos distancia que entre Olveira y Lentinelli.
2: Pero. Sí.
1: Pero igual, mira que.
0: Es un referente.
1: Ortiz es un referente. Cuando Roja juega siempre, igual que Olveira. O sea, Roja para Nacional es muy importante.
0: ¿Vos sabés que Kili te da un pase de su arco para Onalú o para.
3: Y Olveira también.
0: Sí, para la rapidez, cambio de ritmo.
3: Kili tiene muy buen pie. Olveira también. ¿Cuánto contragolpe Olimpia?
0: No, por eso. No, está bien. Pero a partir de mitad de cancha para arriba, Olimpia tiene más recursos que
3: otro equipo. Pero Gerardo Ortiz fue titular en Nacional
2: en algún momento. Después se recuperó el Kili.
3: ¿Verdad? Y si a vos te dicen a quién ponen tu arco, a Ortiz o a Valentinelli, ¿a quién le va a poner?
0: Y a Ortiz.
2: Claro.

0: Richard Alfaro está confirmado. Y en el fondo, Raúl Cáceres, Juan Vera, Mateo Gamarra y Coyote. Lentinelli es el único. Y se espera por Delmas.
1: ¿Redes no juega?
0: Por ahora está Cardoso. Yo ayer le decía que, sin información, a mí me parece que para Redes. Redes es el jugador que tiene Olimpia últimamente. Importante. Y la otra entró y marcó un gol de vuelta. ¿Y Cardoso le hace un trabajo táctico y de vuelta que no lo hace Redes, pero. Redes tiene el gol acá. Entonces,
1: a Gabriel le va a poner el titular.
0: Sí, okay. Claro.
1: Bueno, perdón esto para cerrar. Es prematuro todavía pedir un equipo.
2: Para mí no va a haber mucha sorpresa, Bruno. Va a ser el arquero Lentinelli. Confirmado esto, lo confirmó en conferencia. Y también la línea de cuatro para mí va a repetir. Para mí lo único que se va a esperar hasta último momento es el caso de Eduardo Delmas. Si es que llega a la final la selección paraguaya en los Juegos del Sur, se lo descarta y ahí se empieza a trabajar. Si es que va a repetir nuevamente, para mí yo lo veo muy difícil, como a Franco Alfonso, como media punta. Para mí hoy tiene más chances de que Ronnie Redes vuelva al equipo como extremo y que Fernando Cardoso vuelva al medio sector como interno. Esto repito en toda vez que Eduardo Delmas no forme parte de la consideración.
1: Bueno, un abrazo. Gracias, Néstor.
2: Chao, Bruno.
1: Perdón. ¿El menú de hoy cuál es? Viste que está medio encapotado, está bajando la temperatura.
2: Bori de pollo.
1: ¿Tenés confirmado eso, Néstor?
2: Confirmado, señor.
1: Bueno.
2: Nuevamente la mejor sopa del mundo.
3: Por cuarto año consecutivo.
2: Correcto, así que juega con picantito y limón, Bori.
3: Sí. ¿Cómo? Y por la organización Taste Atlas, que hace un recuento de la gastronomía internacional y define cuál es el mejor menú del mundo.
1: ¿Cuál es el mejor menú del mundo?
3: La mejor sopa es el Bori.
1: Ah, qué grande. Qué grande Paraguay. Bueno, te dejamos por ahora, Néstor. Volvemos en el mini resumen. ¿Y? ¿Está bien?
2: Perfecto, señor.
1: Gracias, hasta muy amable. La selección paraguaya, esto vamos a meter en el mini resumen y también el miércoles juega contra Chile, muchachos. Vamos a dar los detalles un poco.
3: Mañana.
1: ¿Cómo está? Mañana, el miércoles. ¿Cómo está el tema del Sub-20? ¿Está bien?
4: Así es.
1: Vamos con Edgar, viene Dani Maciel para hablar de Cerro Porteño.
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1: Bueno, estamos de vuelta. Vamos allá, Dani Maciel, para que nos cuente todo lo referente al trinidense Cerro Porteño. Sábado, de verdad, muchachos.
6: Sábado, 19 horas.
1: 19 horas en Itagua. Qué lindo, qué lindo eso. Déjenme descansar un poquito, muchachos. ¿Sí? Si no, ya me quedo. Tranquilo. No, quiero mostrar esto. Poneme en búho anuncio CR7. No le pasé a Robert. ¿Sí? Robert. ¿Tenés? Antes que entre Dani. Cosa que me hace acordar a mi mamá, porque así mismo prepara. El menú de Dani Maciel se filtró, señor. Me está esperando en su casa. Yo no sé, este hombre hace su informe ya a la casa, hermano. Qué mini resumen. Poner en voz al aire. Sacame el zócalo, hermano. Pollo al horno, el famoso pollo al horno, papa. No sé si.
0: Juguito, qué rico.
1: Si no el juguito, pero mi mamá le pone zanahoria, le pone locote.

0: Creo que este también tiene, pero se va derritiendo, pues, se claro. forma el líquido, el
1: cebollita,
0: caldito.
1: Cebollita arriba.
0: Y te la hace. Ah,
1: bien,
0: la
1: bien quemadita, sí.
2: Cebolla caramelizada, parece.
0: ¿Eh?
2: Cebolla caramelizada.
0: Eso es muy de cheto tuyo.
2: No, pero ahí está.
0: Vamos a preguntarle a Dani, cebolla caramelizada, vio. ¿Eh? Pero cebolla normal, güey, no, es caramelizada.
1: Zanahoria.
0: A la zanahoria está cortado.
1: La cebolla, pues, se tostó. Sí, por eso te hace color.
0: No, pero no, es caramelizado.
1: No.
2: Cebolla morada, por lo menos.
0: Ah, pues, o sea, si este muchacho nacía en Villamorra y no en Macaíbia.
3: En el centro de Luque, no, ¿eh?
0: No, ahí nomás necesitas, tenés razón.
2: Cerca de la catedral.
0: Sí. No, cerca al aeropuerto. Dirás. Incontenible, iba a decir. Dani Maciel, ¿cómo estás?
4: Bien, Bruno. Seguimos aquí en Barrio Obrero. Se están retirando los jugadores de Cerro Porteño. Uno de ellos... tocaba la bocina recién, saludaba, seguramente escuchando la gran jugada. Y sí, tiene cebolla, no, como decía y describía Wilson, tiene papas cortadas, tiene zanahoria y tiene locote, Bruno.
0: Ah, muy bien, no, combo completo. Pero eso, ¿con qué va acompañada, Dani? ¿Tiene
4: con cebolla? Ensalada de lechuga y tomate y batata.
0: Pero muy liviana esa tu ensalada. A los machos hay que entrar acá con el pollo.
4: No, pero orden superior, hay que nos cuidarse. Estamos cuidando.
0: Sí. Ah, te estás cuidando. Si no, le ponías un arroz ahí, un arroz quesú.
1: Un puré de papa.
0: Una ensalada rusa, entra.
1: Papa dorada ya tiene que para poner.
0: Entra, ¿sabes qué, Federico? Un fettuccini, por ejemplo, así.
1: Pepa, con manteca.
0: Ese fideo así a la manteca.
1: Sí, rico.
0: Dios te salve, María.
2: Fettuccini.
1: Yo tengo un menú para Wilson.
2: ¿Dónde naciste vos?
1: Tengo un menú para Wilson.
2: ¿Dónde te pidió la manteca?
0: ¿Eh?
1: Le envía a Rubén López.
0: Fettuccini me de cheto.
2: Ah, la puse.
1: Sí.
2: Claro.
0: Caminando. Pero hoy, por ejemplo, yo te iba a contar, perdón, Federico. Sí. Hoy, por ejemplo, en mi casa se va a comer fideo con salsa de carne. Pero ese fideo verde, papá, ese es del pueblo de Ité.
2: Ah, el que probamos cuando fuimos.
0: Exactamente.
2: Sí, riquísimo.
0: No. Bueno, pero falla, Hilda. Yo no voy a comer por el régimen en el que estoy, pero yo nomás que ese es el...
1: Ese es riquísimo.
0: No, ese es...
1: El fideo verde.
0: Y el fettuccini, el grueso, todo el mundo ya conoce...
1: Sí, pero no le llaman fettuccini, güey.
0: ¿Y cómo le llaman?
1: No sé cómo le llaman.
0: Sí, el tipo fideo casero,
1: para que le llaman. Claro. Ahí te envié el CR7.
0: A ver...
1: Caminando por Avenida Corriente, una cosa que le va a gustar a Wilson.
0: A ver.
1: Que es gourmet. Y fíjate lo que hacen los argentinos. Ahí te envié.
0: Ahora ya es cheto, Wilson.
1: Ahí está. Tostado de chipa relleno.
0: ¿Eh?
1: Es una confitería en plena Avenida Corrientes. Mira un pueblo que es una montaña de chipa, ¿eh? ¿Con qué tiene? ¿Qué tiene?
2: ¿Albahaca? ¿Tiene o no? Tiene albahaca, queso.
1: Abajo.
2: Tomate.
5: Jamón no tiene.
1: ¿Y vos sabés
3: jamón,
1: que está,
3: pero jamón ese también.
1: Plato principal, hermano.
0: Pero ese es nuestra chipa paraguaya.
1: Claro.
0: Sí. ¿Y cómo que van a hacer esas cosas? Una aberraciones.
5: Usan como pan y ponen en el medio, no, le ponen.
1: Claro,
0: ¿cómo? Tenemos que presentar una denuncia.
1: Yo creo que hay que llevarle la chipa con botifarra para que hagan ese taller. Ese también. Pero claro, fíjate cómo se apropiaron y hacen su propio menú.
5: ¿Sándwich de chipa?
0: Denunciarle. Denuncia contra estos tipos. Dani, te escuchamos y vemos atentamente.
4: Bueno, Bruno, ya terminó el entrenamiento, segundo día de práctica, esperando lo que va a ser el partido contra Trinidense. De momento, la única duda que tenemos, si arranca o no, desde el vamos, Mateo Klimowicz. Después creo que se mantiene el equipo. Es muy temprano todavía, tenemos que esperar la práctica del jueves, del viernes inclusive, para reconfirmar todo. Pero esa sería la única duda. O sea, se mantiene la defensa en el arco rojo, Ramírez, Velázquez, Quintana y Guille Benítez, Morel, Piris, Damota, Chena, a confirmar si va a continuar Klimowicz desde el vamos, y arriba los dos atacantes, que son Vegetti y Nacho Aliceda. Pero repito, es muy temprano todavía, Bruno, pero no creo que cambie el profe después de lo que fue la victoria. Sí va a tener una semana completa de vuelta para trabajar en lo táctico, y ya se acopla Araujo, se acopla Iturbe, y esperando por los tres que están todavía en proceso de recuperación. Eso le decían a un hincha hace rato cuando se quedó aquí para saludar. De los 12 futbolistas que encontró Gustavo Costas entre fisioterapia y recuperación, hoy solamente tiene a 3 ya en ese proceso. 9 están listos y a las órdenes de Gustavo, así que lo que vamos a esperar es la lista de convocados. para el partido contra Sportivo Trinidense. ¿Y cuál es el camino de Cerro antes de la sexta fecha, que es el clásico? Ahora, Trinidense de visitante, después tiene Sportivo 2 de Mayo en La Olla, Sportivo Luqueño de visitante, que seguramente lo va a llevar a Itagua, Ameliano en La Olla, y Sportivo San Lorenzo de visitante, y vamos a ver dónde va a llevar San Lorenzo a Cerro Porteño en esa fecha antes del clásico.
0: Mirá que es duodécima, decimotercera, espera un ratito, Dani, decimocuarta, sí, decimoquinta, hasta la decimosexta fecha. Qué calendario muy interesante tiene Cerro, ¿será?
2: Te recuerdo
0: teóricamente, partidos que tienen que ganar.
2: Te recuerdo los resultados de Cerro contra estos mismos rivales en la primera rueda.
0: Vamos, Trinidense.
2: Perdió.
0: 2 de Mayo.
3: Perdió.
2: Perdió.
0: Perdió. Luqueño.
2: Ganó.
0: Ameliano.
2: Perdió.
0: San Lorenzo.
2: Ganó.
0: No, pero no. Voto, espera un ratito. Vamos a hacer así como hicimos el número. ¿Qué le conviene a Cerro? No van a perder todo así.
2: Ya no, pero yo te recuerdo, pero
0: ¿cómo se llama este?
1: Frío número, pero acá también estaba en el medio Palmeira, ¿eh? Estaba...
3: Sí, la rotación también.
1: Claro.
0: No. Ya estamos en otro contexto, otro técnico, no hay más Copa Libertadores.
2: Y el equipo sigue jugando casi igual.
0: ¿Eh? ¿Así es?
6: Eso también. El error de Roma que lleva contra 2 de Mayo, ¿eh?
0: Vamos a recordar.
3: El equipo juega casi igual, pero suma. Porque con Holland perdía. Esa es la diferencia.
0: Vamos para el mejor panorama para hacerlo.
2: Ok.
0: El mejor de todos los panoramas. ¿Qué le conviene en el Olimpia Libertad?
2: Empate.
6: Empate.
0: Nacional Luqueño.
2: Que gane Luqueño.
0: ¿Y un empate?
2: No, Nacional Ameliano.
0: Espera.
2: No, Luqueño juega contra Guaraní. Sí. Entonces, que Luqueño le gana a Guaraní.
6: Y.
1: Algo de eso.
0: Y espera. Nacional. Después tenés. Me equivoqué yo, perdón. Luqueño Guaraní.
2: Que gane Luque.
0: Nacional Ameliano.
6: Que gane Ameliano.
2: Que gane Ameliano, sí.
6: Así los dos llegan con igualdad.
3: Ameliano, que empaten.
0: Rubio Ñudo de Mayo.
2: Rubio que gane.
0: Y Rubio Ñudo que le ha ganado 2 de Mayo.
3: En la Arboleda.
2: Y dos partidos seguidos ya perdió 2 de Mayo. No sabes si ya terminó el combustible.
6: Ahora sin presidente. Hay que ver un tema ahí. ¿Eh? Se cayó el gallo.
3: No, si el presidente no estaba. Vino 2 semanas y se fue otra vez. El doctor Víctor Duarte era el que estaba manejando.
6: Puede recomponerse.
0: Trinidense, Cerro.
3: Lo principal es
2: que gane Cerro.
3: Que gane Cerro.
6: Y esa es la combinación.
0: San Lorenzo, Recoleta.
2: Nada.
0: Ni pincha ni corta.
3: No. Ese que gane Cerro es por la selección de Berizzo, que todos jugaban para nosotros y
6: menos nosotros.
3: No le ganamos a nadie.
0: Libertad Olimpia.
6: Empate.
0: ¿Y ahí cómo va a quedar Cerro?
2: Y con estos resultados, Cerro Porteño quedaría a 4
6: de Libertad.
2: Libertad.
0: Qué lindo.
3: Faltando 10 fechas.
2: A 3 de Olimpia y con la misma cantidad de puntos que Cerro Guaraní. Guaraní perdería contra Luqueño. No, está bien. Y Cerro ascendería entonces al quinto puesto.
6: Porque va a estar detrás de Nacional todavía.
2: Y detrás de 2 de Mayo también.
6: Aunque gane.
2: Sí. Estaría quinto. Del octavo pasaría al quinto puesto. En una fecha.
0: ¿A cuánto del líder?
2: ¿Y a 4?
0: Y ya a 4. No, ahora lo ya está a 6. No, lindo. Y sí, Cerro tiene que hacer lo suyo el sábado y esperar el lunes, hermano. Y dejarse de joder.
1: Sí, o si no, ya va a ser más de lo mismo.
0: No, si no gana Cerro el sábado. Bueno, ¿qué opinas? No sé qué opinas, Dani. ¿Cuántas veces le bajamos el campeonato?
4: De acuerdo, Bruno, con vos, con el análisis que hacen los compañeros. Demasiado importante el partido. Bueno, aquí empieza a llover fuerte. Demasiado importante el partido para Cerro Porteño este sábado y a esperar lo que pase ya con los que están arriba del ciclón. Después, acá hay mucho entusiasmo. Es una segunda rueda donde son 33 puntos. Y creo que todavía hay chances para que Cerro Porteño pueda pelear por el título. Gustavo Costas está trabajando fuerte en la parte física primero, en la parte táctica también, y lo principal, ha recuperado o está recuperando jugadores que saben jugar al fútbol y que espera que a partir de ahora ya no vuelvan a lesionarse para esta recta final.
0: Sí, es el caso de Araújo. El propio Gustavo Costas, uno de ellos, el otro de Iturbe. Sí. Pero Araújo... imagínate lo que dijo Gustavo Costa. Dijo: Araújo ganó el campeonato solo, dijo.
2: Sí,
4: con una sola pierna.
0: Con una sola pierna, dijo. Sí. O sea, él le tiene un concepto muy alto a Araújo y lo considera y lo conoce, porque es la realidad lo que dijo él. ¿Cierto? Araújo fue maltrecho y todo, fue determinante. Sí. En la recta final del campeonato que ganó Cerro, el último campeonato que ganó, ¿verdad?
6: De lo mejor.
1: Clausura 2025.
2: Pero también admitió que esto es una locura suya, lo dijo él. Esta es una locura mía. El hecho de saber que todavía no está y aún así tenerlo ahí por sí. Si acaso.
0: No, sobre todo por más, lesión que tuvo. Dijo que ya lo quería meter contra San Lorenzo.
1: Contra Rubio Ñu.
0: Rubio Ñu, perdón.
1: Si es que cerraba el partido.
0: Sí.
1: Lo que digo es que no es un lugar que no consiguió porque... Alicera está jugando con Vegetti, pero probó a Klimovic, antes probó a otros jugadores, a Derlis, probó a Gamarra.
0: Hasta ahora,
1: Bobadilla también, en un lugar que no le dio rédito, y Araújo, que tiene libertad para jugar de mitad de cancha hacia arriba, sin problema de perfil, puede completar bien eso.
6: Y uno que levantó con él es Alicera,
1: ¿sí?
6: Que volvió a ser desequilibrante, ¿verdad?
0: Bueno, gracias Dani, un fuerte abrazo, muy amable.
4: Abrazo para todos, Bruno, hasta más tarde.
0: Gracias. En el TT va a ahondar Dani sobre el tema de las entradas y compañía. Es Itagua, es sábado.
1: Depende de Trinidense, ¿verdad? Porque es tricky el que
0: organiza
1: así como Libertad lo de Olimpia, pero Libertad Olimpia está mucho más claro porque ya hay un pacto de 2.000 graderías para Olimpia, el palco que está en la esquina, donde está Madrid el corner. Y una parte de la preferencia que está abajo de la cabina.
0: La esquina.
1: En Libertad, sí.
0: Que es más para familiares y miembros del staff, generalmente.
1: Porque los dirigentes van al palco. Y familiares, futbolistas lesionados van a esa zona de.
0: Y miembros del staff, de los cuerpos técnicos que no entran al banco.
6: Y habrá que salir temprano porque hay concierto. En Samber.
1: Eso es el sábado. En Libertad es el lunes.
6: Sábado y domingo en Itagua, digo.
1: No, Libertad
6: para
1: el
6: lunes, Cerro. Lunes. Para Cerro. A salir temprano porque es lo que va a ser Ruta 2. El sábado va a ser impresionante.
0: ¿En San Bernardino?
6: Sí, sábado y domingo.
0: En el anfiteatro,
6: Sí.
1: Sí, en el José Asunción.
0: Hay que irse a esa zona, Está muy lindo ese lugar. Es un hermoso lugar.
6: Buen lugar para invertir.
0: Las cosas que hay ahí más. Sí, no, en serio. Por algo Santi Peña se fue y compró ahí para su casa.
1: Ajá, ahí ya comenzamos ya.
2: ¿Sabes? O sea, ya no.
1: No, en serio. No se dice más nada.
0: Claro.
1: Es que nosotros buscamos, salimos de ahí para cortar camino, salimos del anfiteatro y vamos por los barrios. Las casas que hay, hermano. Impresionante.
0: Pero ese lugar ahora es el mejor lugar donde la gente tiene que irse.
3: Compró para su terrenito Santi Peña ahí, ¿verdad?
1: Sí.
6: Unos miles de terrenos.
4: Vamos, Edgar.
1: De a poco.
0: Un perro entró en la cancha.
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0: Bueno, a ver, dame chat de YouTube y venimos con el mini resumen y de la gran jugada. Ángel.
6: Wilson ídolo, dice Brian Aquino en el chat. Richard lesionado, denle like correspondiente. Dice Cocos, cada sábado hace en el vacío, dice que hace muerto, le tira a un hincha. Ha ido limpia, Cariña se fue otra vez a cargar su agua, dice Gerardo Barreto. La apreciación. Juan Vera jamás va a ser titular contra Libertad. Jugó el otro día porque fue contra San, lo dice Roberto Brites. ¿Por qué no aparezco yo? Dice Jeremías. Y después dice otra vez, Brian Aquino, por si quedan dudas. Wilson, ídolo. Ídolo Wilson.
0: Pedina me gusta.
6: Likes pedí recién en Bruno. Hace rato teníamos 170 y pico.
0: Deditos gordos para vos.
6: Y ahora, para todos en realidad, tenemos 300. Hay que llegar a 500 antes del final del programa con 1.400 personas, o sea, un pequeño porcentaje que tendría que darle like. Ángel, Turbina Avión, dice, no, ese es Fabio Milton. Avión Turbina. Cada tanto
0: se basta ya.
6: Se come un pájaro. Wilson, después Luis González dice Wilson, ídolo, después Wilson, no, la pregunta que hace Luca, entren a YouTube y veanla ustedes porque yo
0: no. Ya no.
6: Ángela mejor. Ángela mejor realidad, dice Fabio. Después Luis González, aguante Wilson C. Caballú, dice Hugo Cabrera en el chat. De YouTube. A un vivo.
0: Me están pasando datos de. Busca un poco para el mini resumen ahora. Joshua Duersen acaba de hacer historia. Lo hacía antes en simuladores y ahora acaba de probar un auto real, un Mercedes de F1, de Fórmula 1, hermano. Mira, sí. Pues sí, este es Joshua.
2: Ahí paso en el grupo la info.
0: Sí, tenés, perfecto, bueno. ¿Qué tal la etapa de mini resumen y muchachos?
2: Bien, bien. Yo tengo algo que puede llegar a preocuparnos.
0: ¿Eh?
2: Como formadores y, bueno, un mercado que transfiere mucho a Brasil.
0: ¿Qué es esto? Es la chica que ganó ayer y vino en representación de su papá, ¿verdad? A retirar su premio. Que hay un comentario abajo, ¿eh? Que me está pasando servicio de inteligencia.
2: Tiene buen gusto la señorita.
0: ¿Por qué, Wilson?
2: Y ella hizo un posteo en su historia de Instagram.
0: Sí.
2: Un posteo en el cual se la ve a ella acá en la mesa en un momento de ayer, el video de ayer, digo. Y abajo pues te da la posibilidad de que escribas algo.
0: Ajá.
2: Di algo, dice. Y bueno, en ese di algo, en su publicación, en su historia, puso lo siguiente. Will, mi único platónico.
0: ¡Epa!
6: ¡Epa!
0: Ah, no, ya está Wilson, vos.
6: Pero here we go.
0: Respetale que nada al papá. Sea. Mira, pues si el papá está viendo estas cosas. Que no sabe el tema Instagram, por lo menos. Bueno, pero la ventaja es que Wilson es un buen muchacho, trabajador, prolijo, responsable.
3: Pero fue amor a primera vista. Porque según ella.
6: Es al de Ashu, Es al de Ashu,
0: Catuvo aguanta, ¿verdad?
3: Bueno. Según ella no seguía el programa, pero por lo visto ya le tenía fichado a Wilson.
2: No,
0: personalmente le vio.
3: Sí, pero.
2: ¿Viste que me acerqué mucho?
3: O sea, que vos confirmaste lo que ella pensaba de vos.
2: Sí, puede ser el perfume. Mirá, que ustedes no le dan nada, pero el perfume también hace lo suyo.
0: Bueno, muchachos, ¿estamos para el mini resumen? ¿Y?
1: Sí, señor. Un momentito.
0: Bueno.
2: Quedó tu equipo.
6: F5.
0: Atención, señor.
1: No, ya pasó eso.
0: YouTube La Gran Jugada en vivo. Tenemos 1.411 personas. Denle el dedito gordo, el pulgar. Bueno, 5 Edgar y venimos con el mini resumen y el noticiero y de la gran jugada.
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0: Arrancamos el mini resumen de la gran jugada, mini noticiero. Y hoy es martes 22 de septiembre. Por ahora, encapotado, cielo nublado sobre el microcentro, específicamente acá en Eusebio Ayala, R6 Boquerón, donde está el grupo Ñandutí. Temperatura actual, Ángel Elián.
6: 19 grados.
0: Arrancamos con todo. Arranco con este tema. A través de una votación, los clubes de la Serie A y la Serie B brasileña decidieron bajar el límite para jugadores extranjeros relacionados con los partidos que comienzan en el 2027. Atiendan este detalle. El objetivo es dar más oportunidad a los jugadores capacitados en el sistema juvenil que tuvieron una participación reducida en los últimos años. En la actualidad, el club puede jugar hasta 9 jugadores extranjeros por partido. Eso es hoy. La propuesta aprobada, la propuesta de la Confederación Brasileña de Fútbol por los clubes, prevé comenzar a reducir el número a 8 extranjeros en el 2027 y alcanzar solamente 5 para el 2030. Acá en el fútbol paraguayo eran 5 y ahora es 4.
3: Pero esa información que leíste habla de contratar, no en cancha.
2: No, en cancha solamente, no. Ahora pueden ser 9, el año que viene van a ser 8 y así hasta 5 en el 2030.
3: Ir bajando eso.
2: Vos podés tener todo lo que quieras en tu plantel, pero en cancha solamente...
0: Vos podés tener 10 extranjeros, pero solamente 5 pueden jugar en cancha.
2: Para el 2030.
0: Igual que acá, la misma cosa de acá.
3: Claro. Porque seguro proyectan y tienen miedo que pase lo que pasa con Inglaterra, o lo que siempre se habla, el mejor fútbol del mundo, pero Inglaterra es su selección.
0: Esto ya es de Ancelotti. No, ya porque Ancelotti ya había dicho, hay que bajar...
3: No, porque en Brasil se están perdiendo los talentos, ¿verdad?
1: Otra vez voy a decir algo que dijo Pablo Silas, que
3: claro,
1: en Gremio había 13 jugadores extranjeros.
3: Totalmente.
1: 13. El gremio Porto Alegre, que está por bajar.
0: Federico, bienvenido, buenas tardes.
1: Buenas tardes, siguiendo con Brasil, esto se instaló en el Brasileirão ahora, el reglamento de si vos atendés a tu arquero en el campo de juego, un jugador de tu equipo debe descansar un minuto. Y dice que desde que arrancó este reglamento en la fecha 27 de Brasileirão, antes había 88 arqueros atendidos en 215 partidos. 88. Desde que se aplicó la regla, solamente 9 arqueros fueron atendidos. Epa. Entonces
0: me gusta,
1: está bien, ¿eh?
0: Bien, me gusta ese reglamento.
1: Acá pues el arquero, el único que puede ser atendido sin descansar. Porque obviamente no puede dejar el arco. Pero en Brasil se implementó que tiene que descansar un jugador del equipo, del arquero, y redujeron considerablemente la atención a los arqueros, que muchas veces se hace inexorablemente para pasar el tiempo. Lo vemos aquí todas las fechas.
0: Bienvenido, ¿cómo estás, Lobito, Lobby? Carlín Correa, buenas tardes.
8: Buenas tardes, señor Pont. Y Messi presentó su camiseta para su último partido con la casaca de la selección. Último partido, una camiseta para toda la vida. One last match. A jersey for lifetime. Publicó Messi en sus redes, recordando que Messi va a jugar aquel último partido de este combo de partidos amistosos de la Argentina ante Benín, con la única presencia de Messi, no así ante Burkina Faso ni frente a Bolivia. Así que Messi ya despidiéndose de la casaca de la selección argentina.
0: Horrible, ¿eh? La recuerdan a Sabalenka, sí, la tenista rusa. Bielorrusa, parece. No, bielorrusa. ¿O de dónde ella es?
3: ¿Rusa?
0: No, bielorrusa creo que es. Bueno, además, era Rusia lo igual.
3: Ojo aislado, sí. Ojo y la
0: rusa.
3: Ojo y la
0: rusa. No,
3: era todo. Como dijo Federico, Unión Soviética, estaban todos ahí metidos.
0: No, ya sé, es Unión Soviética, sí, pero señor. El rigor nomás periodístico.
1: Terminé mi película ayer, muy buena.
0: Prende otra vez Maxi Altieri, ahora prende la radio. Vamos a escucharle un poco. Con un amigo se va a escuchar un poco lo que es la roca. El equipo deportivo, mejor equipo deportivo del país. A ojo la aislada ahora escucha. ¿Qué me va a pensar de nosotros? Wilson, bienvenido.
3: Siempre prende la radio cuando estoy diciendo yo algo.
0: No, no. Zabalenka perdió el US Open, la final. Se puso muy nerviosa, pegó su raqueta, rompió todo. Después le enfocó el camarógrafo y le dijo, saca tu cámara ahí. Saca. Estaba furiosa la señorita, muy linda en cuestión, ahí la estamos viendo. Qué divina es, era. ¿Eh? Pero tiene que tener algún defecto.
2: Con él seguro tiene.
0: No. El amigo de Maxi sigue con él.
6: Araceli está escuchando.
0: No. Bueno, ¿qué pasó con ella? Después de tanto problema, ¿por qué le sancionó la Federación Internacional de Tenis? La multó. Y la percibió también por su comportamiento indebido en la final del US Open. ¿Qué hizo ella ahora? Publicó que está en pleno descanso y viajó, se ve solamente el mar, un desayuno así opulento, y dice la foto de las vacaciones que Zabalenka tomó tras la dolorosa derrota del US Open. Descanso y reinicio, dice. Wilson, buen día, buenas tardes, ¿cómo te va?
2: Bien, Bruno, ¿qué tal? El saludo para todos. Hay que improvisar porque tenía la noticia de los extranjeros en Brasil, pero no hay ningún problema.
0: O sea, que yo te choreé, sí. Yo no sabía.
2: Pero conseguí algo mucho mejor. Un día como hoy, pero de 1976, nació uno de los mejores futbolistas de toda la historia de este deporte.
0: ¿Quién?
2: Estamos hablando del fenómeno Ronaldo Nazario.
0: ¡Qué grande!
2: Jugó en Cruzeiro, Barcelona, Inter de Milán, Real Madrid, Milan, PSV, Corinthians. Hizo 15 goles en mundiales y ganó en las ediciones 1994 y 2002. 50 años para el fenómeno Ronaldo.
0: Y señor, ¿por qué tenía ese peinado? Se cortó totalmente, se peló, pero dejó un jopito acá.
2: En el 2002.
0: 2002, donde fue campeón Brasil. ¿Por qué?
2: Y quería desviar la atención y centrar todo en eso.
0: No.
6: El bigote en la frente.
0: No. Por su hijo. Su hijo se confundía de jugador y no sabía quién era su papá. Entonces, ¿por qué se parecía? Busca, googlea, por favor, mi querido Wilson. Ángel Elian, bienvenido a La Gran Jugada. Tu programa al mediodía también, así como el TT. Buenas tardes, Ángel.
6: Bien, Bruno, saludos para todos. Y Federico Valverde, producto de la entrada que sufrió de parte de Kang Lin el fin de semana contra el Atlético de Madrid, va a estar fuera 3 semanas. Uf. Se pierde la fecha FIFA por un esguince de tobillo de grado 3. Mala noticia para Uruguay y para el Real Madrid.
3: Un mes y medio por ahí.
6: Que por ahora está complicado con este tema y agrava la situación. La
3: fractura de peroné.
6: Complicado lo de Fede Valverde.
0: Bueno, muchachos, yo les pido celeridad porque adelantamos lo de mini resumen y porque ya los números llegaron acá y cuando entra Abraham tenemos un pico de rating. Tenemos un pico impresionante en todo. Por eso yo les pido, Fabio, ¿cómo te va? Buenas tardes, Fabito.
9: ¿Qué tal, Bruno? Buenas tardes, saludos para todos. El alcalde de Madrid, José Luis Martínez Almeida, ha asegurado hoy que Casablanca, Marruecos, tiene más opciones de acoger la final del Mundial 2030 que Madrid. Lo ha hecho tras criticar la gestión de gobierno en Ceuta y asegurar que Marruecos se está moviendo para ser sede de esa final. No soy optimista, dijo el alcalde de Madrid. Y habló de que Marruecos y el rey de Marruecos tienen el legítimo derecho de pelear eso y lo están haciendo a nivel político e institucional para lograr la final.
3: Están tirando la toalla, pues Esteban dijo lo mismo, algo parecido hace poco.
0: Pero
3: el
0: presidente de la Liga Española. Le querían dar...
3: Y en Ceuta, viste que invadieron
0: los... Y los marroquíes.
3: Y a uno le encontraron la viruela del mono.
9: Y también se habla que Infantino ya le daría también a Casablanca la final, el 2030.
3: Están haciendo un estadio gigantesco, dijo el presidente de la Liga Española.
0: Señores,
3: están tirando la toalla en Madrid.
0: Bueno, señores,
2: un ratito nomás. Silla,
0: por favor, sí.
2: No, y esto de que Ronaldo es fenómeno parece que es tipo la historia de Policarpo.
0: ¿Eh? A la puta.
2: Ronaldo Nazario se dejó.
0: No, espera. Lo de Policarpo le voy a llamar a Miguel Soloaga, historiador.
2: Ah.
0: Y nos va a contar algún día. ¿En serio te digo?
10: Ronaldo se dejó ese particular flequillo para el Mundial Corea-Japón 2002 como una estrategia para desviar la atención de la prensa de una lesión en la pierna que arrastraba antes de las semifinales.
0: Pero ¿cuál es tu fuente? Bola.
10: Diario
0: AS. El Ningo contó.
10: Y tiene, y justamente.
0: Ronaldo, yo le escuché una vez, dijo que se confundía a su hijo de jugador, entonces por eso se peló para que sepa que era él.
10: Pido perdón a todas las madres que vieron eso y que dejaron que sus hijos vean ese corte de pelo, era realmente horrible. Pero dice que la razón principal era desviar la atención, porque así la prensa iba a hablar solamente de su peinado y no de la lesión que arrastraba.
0: Bola, tengo que revisar, Ángel, revisar, porque no está queriendo el...
6: Chequeo bar.
0: No, chequeo bar. No está durmiendo nuestro Wilson. Dale, vamos, señores. Llegó la estrella, está produciendo más que nunca. Habla con CR7. Se va, le rompe los huevos a Ropero, con Nico. Bueno, a ver qué es lo que trae, señores, hoy.
11: Y así se moviera de las 11, ¿verdad?
0: La verdad, no, sería... No. Ahí está, por favor, imagen del judoka. Abraham Acosta. Soltero.
12: No.
0: Conspicuo, ¿eh?
12: No, soltero no.
11: No.
0: Ah, no, con novia.
12: Sí.
0: Vive eso. No, ¿qué es? Mira. Feliz primavera.
6: El sticker que te manda Guilla.
0: Abraham. Una flor. ¿Cómo esta se llama la flor que se regala ahora?
6: Girasol.
0: No, un girasolcito sería. No. Buenas tardes, bienvenido al mini resumen, Abraham.
12: Hola. Hola, Bruno, compañeros.
6: Hola, locutor.
13: Hola.
6: Hola,
13: ¿estás ahí?
12: Hola.
13: Hola.
0: Hola. Sí, comienza aquí a 37. ¿Qué te pasa, Abraham?
12: Hola, Bruno, compañeros.
0: Macho, hermano.
12: Sí, claro.
0: Dale.
12: No. Hola, Bruno, compañeros, audiencia. Bien. Arranco. Vamos con un deporte nuevamente en esta sección, ¿verdad? De deporte insólitos, llamativos.
0: Yo te quiero preguntar, ¿vos le sos fiel a tu novia?
12: Claro, totalmente.
0: ¿100%?
12: Sí.
0: ¿Nunca le especulaste a nadie por Instagram?
12: No. Para nada.
6: Y no va a decir
14: lo que dice.
6: Pero yo no le creo ahora.
0: ¿A quién regalaste el helado ayer?
12: No, a la señorita que vino, la invitada, para hacer...
0: Ah, mira.
12: No, pero...
0: Y ella le miró a Wilson y vos le regalaste el helado.
12: No, pero había que ser... Bueno, no sé, por día de la primavera.
0: La novia se está escuchando. Vos sos corté con una mujer que vino perfumada, muy linda, ella vestida. ¿Qué va a pensar de vos?
12: No, pero no está nada mal, Bruno.
0: ¿Que la mujer?
12: No me va a decir nada. No, el hecho, el acto.
0: Bueno. Arrancamos con su primera noticia.
12: Arrancamos. Este es un deporte que se llama motoball.
0: ¿Qué?
12: ¿Eh? Motoball.
0: Sí.
6: No es motoball.
0: ¿Cómo que motoball?
12: Sí.
0: A ver,
12: ahí está. Vemos el video en pantalla completa. Esto consiste en dos equipos de 5 jugadores con su moto y la pelota. Y tiene que llevar casco hasta el arquero en este caso. Ahí convierte el gol.
0: ¿Es motobol o motogol?
12: No, motobol.
6: Bal.
12: Bal, sí,
6: bola.
12: Bal.
6: Bol.
0: No tiene la tele, nuestro amigo.
6: Motobol. Yo pensé que estaba pidiendo...
12: Bueno. No, pero es bol, claro. Totalmente. Ball.
10: Solo el arquero no tiene moto.
6: Expresión en inglés.
12: El arquero no tiene moto, pero tiene casco.
6: Bueno.
12: Sí, ahí está.
0: Es que con moto juegan...
12: Con moto.
0: Pero patean con las piernas, sí, pero... circulando con la moto.
12: Sí. Exacto.
11: Tiene que tener casco porque está expuesto a que le atropellen con la moto.
10: Y en este deporte no hay.
13: No, pero este tiene todo, pechera, tiene todo, botas,
6: no,
13: fíjate.
6: Pero igual, si mira, no te mira cómo le resolver.
10: O sea que en este
13: deporte. Pero mano a mano, tipo la otra vez marcó la partida con Norreira.
10: No hay autogol en este deporte.
12: Bueno.
6: Sería autobod.
0: No, sí. Imagínate que ahora esté manejando una de estas motos.
13: Está practicando en su motito, ¿de verdad que pusiste?
0: Sí, a los vecinos no le dejan ni dormir. ¿Qué otra noticia?
12: Ahora aprieto un botón. Y volvemos al pasado en este caso.
0: ¿Cómo?
12: Volvemos al pasado, sí. A los años 70. Porque... Soboslai. Así llegó el jugador Soboslai a la concentración de Hungría con un Cadillac de 1970 y vestido como lo hacían en esa época. Totalmente aura.
0: Amigo, es real esto.
2: Hasta el pito.
0: Los jugadores franceses lo que llegan y todo están pendientes de.
6: Pero lo hicieron de vuelta,
0: de su outfit.
6: A pesar de que supuestamente Zidane prohibió.
0: No, ese fue una.
6: Una bola ese.
0: Sí, que supuestamente Zidane prohibió. Ah, mira, Szoboszlai. Setentoso. Me gusta.
13: Húngaro. Ya que. En aquella época murió, estaba bajo régimen. Toncerita fuerte.
0: John Travolta, parece, hermano.
13: Sí.
0: Bueno, siguiente info.
12: Atención a esta noticia y les digo de antemano a mis amigas fotógrafas que tengan cuidado la próxima porque, bueno, ya no están. Porque pueden estar en peligro en una cancha de fútbol, tienen que tener cuidado, llevar un casco o algo.
0: Cuidado con las fotógrafas, que son muchas.
12: No, por eso, no totalmente.
0: Son personas que trabajan, claro. Están en la cancha.
12: Sí, por eso le digo.
0: No, vaya a verte cualquier mandarina acá.
12: No, le digo que tengan cuidado, porque pueden recibir un pelotazo. ¿Cómo ocurrió en la Serie C de Brasil? Vemos el video, Gio.
0: Serie C.
12: A ver si está. Sí, ocurrió esto en la Serie C de Brasil. Lastimosamente recibió un pelotazo, pero bueno, no pasó nada de grave. Vamos a tener ya el video en minutos. Seguimos con la producción. ¿Cómo? Ahí ya te.
0: Producito, mano,
6: la señorita.
0: El chalequito. Para mostrar un video de.
6: Chaleco la CBF.
2: Esa es una foto.
0: Está pasando. Video?
6: Está la fotógrafa que.
12: Pero puedes poner mientras el. Completar
3: no,
12: la
3: no
12: foto.
3: Entendemos la máquina para.
0: Todo mal coordinado.
3: Nos falta, sí.
12: No, esta es la chica. Esta es la chica.
2: Qué linda.
12: Sí, se llama.
0: ¿Dónde está el pelotazo, hermano? Vos me presentás. ¿Te pueden demandar a vos ahora?
3: Dos horas tuve si
6: no entendemos nada más.
12: Ahí tenemos.
0: Por fin. Ya.
12: Ahí tenemos. Poné
6: la pantalla completa, no sé.
13: Pantalla marana, no veo nada.
3: Yo no veo nada, viejo.
0: ¿En cuántos cambios este?
6: ¡No! Terrible.
0: Ah, no, un pelota. No,
3: pero
6: terrible. No, terrible.
3: Ya la pelota había salido.
0: Ah, no, yo. Se desvaneció.
3: Había salido.
13: ¡Claro! Felipe Melo, veo
3: qué pelotudo.
0: No, serie C, Federico.
3: ¡Ah!
0: Pero
3: la pelota ya salió, mira lo que hace el bobo.
0: Se desvaneció la chica, pobrecita.
3: Mira, si lo mira la
6: un metro fuera.
3: ¿Juega la pelota?
6: Un metro fuera. No, lamentable.
0: Pobrecita.
13: Y encima a los tres del primer tiempo, hermano, arrancaba el partido, ¿no
6: qué? Qué locura.
12: Pobrecita.
2: Seguro que le escribió por Instagram y la chica no le respondió, entonces.
0: Sí, realmente. Para mí, ¿qué es eso? Bueno, Abraham.
12: Sí, terminamos con
0: todo el programa contigo.
12: No, terminamos con esta noticia.
0: Sí.
12: Capaz, es una historia que pasó hace un tiempo, capaz algunos conocen. Otros no, pero es bueno revivir.
0: O sea, un refritelli lo que va a
12: dar. No, para nada. Es siempre es bueno recordar
3: una cosa. Yo no quise jugar la fiesta, pero el amigo ese que se pintó la cara ayer que jugaba fútbol en Argentina.
6: Mínimo 20 años tiene esa noticia.
3: Yo vi hace 2 años en Instagram. Sí.
12: Pero hay muchas personas que no saben.
3: No, está bien.
2: Y nunca viste a alguien que lo cuente jugador, con la cara pintada.
12: Totalmente.
13: Clase
12: y ahora por eso vamos a ir por parte. Antes de contar todo de una, vamos por parte. Vamos a la primera protagonista. Se llama Kay Alves, vemos en pantalla, esta es la chica, completo por favor Gio. Kay Alves, jugadora de voleibol y modelo brasileña.
0: Ah, qué linda mujer.
2: ¿Así muy se juega voleibol ahora?
12: Por lo visto
0: no, sí. Ella se está preparando para el saque.
6: Sí. Está tirando.
2: Claro. Para el
12: totalmente.
2: Saque
12: esta jugadora y modelo tiene una hermana gemela, con la segunda foto Gio, sí, ahí vemos.
2: Está llorando la niña.
12: Y esta modelo, Kay Alves.
2: ¿Modelo?
12: Modelo y voleibolista.
6: Voleibolera.
0: ¿Modelo y qué?
12: Voleibolista.
6: Ajá.
12: Sí. Recibió una propuesta de un conocido, Neymar Jr. Una propuesta de Neymar Jr. Le escribió por Instagram para conocerla, salir a tomar algo. ¿Qué pasó? La modelo aceptó. Bueno, la deportista en este caso.
2: Bien, Neymar, bien.
12: Aceptó. Bien, pero ¿qué pasó? Hubo otra propuesta de Neymar. Que se incluya la cita su hermana gemela. Que vayan las dos a la cita.
0: A Neymar y Iris.
12: Que estén las dos. Y ahí fue, ahí cagó todo.
6: Neymar del París.
12: ¿Cómo? Ahí se fue todo para abajo.
6: Ah, ¿le dijeron que no?
3: ¿Por qué?
12: Le dijeron que no. Ella había aceptado la cita individual, Neymar, con la señorita que ya.
6: Había el 2-1.
3: ¿Pero qué pasó?
12: Y después Neymar le dijo, bueno, pero también invitar a tu hermana. Que venga ella también.
6: 2-1 quería.
12: Para estar las dos.
6: Estas cosas engrandecen a Neymar. Después lo quieren comparar.
13: En ese tema,
3: no, pero espera,
13: la otra vez le invitó a... cocinar a sus señores y a su mujer, ¿verdad?
12: Sí, exactamente.
6: Para él, claro. La nueva y la ex.
3: Falta la ex y la actual ya está. Sí. Ahora falta la gemela.
13: La gemela, sí.
0: Neymar ya está entonces más allá de
3: no
0: todo.
3: Está en otra.
6: Él está en...
0: Ella cruza todo.
10: Pero si yo fuera Neymar, haría lo mismo.
0: Ya no le calienta más nada la vida.
6: Para mí esta cosa...
0: Un bocapucén de
6: Maradona. Lo ponen por encima de todos.
13: Su último partido serio lo tramitó el Milagro.
3: Yo fuera Maradona.
6: Así es. Marcó.
10: Por razón se lesiona todo.
6: Marcó.
3: Abraham, ¿y cómo saltó esta noticia? ¿Una de las hermanas lo escrachó? ¿Qué onda?
12: Sí, dio a conocer la... Justamente la atleta dio a conocer la noticia. Ajá. Sí.
0: Y esto puede verificarle, ¿ven? Porque aunque así no está para metiendo...
12: No, totalmente.
0: Por libre, Abraham.
13: Yo miré la del Cádiz recién y... Existe... se hizo porque un jugador de Liverpool apareció con un vehículo pasado en $700,000. Entonces vino recuerdo de aquel jugador húngaro.
12: Ah. Acá mira, todo es real.
6: Sí, mira que lo publica Marca, ¿eh?
12: Todo es real acá.
6: Marca de España.
12: Todo es real. Sí, bueno, todo.
0: Muy bien.
12: Gracias.
3: No hay que perder la credibilidad.
6: Claro.
12: Totalmente.
0: No, pero ¿por qué vos siempre te despedís y nosotros tenemos que decirte a vos, Abraham?
12: No, agradezco nomás, Bruno.
13: Y el motobol le quiere pedir para el sistema de cable.
12: ¿Ah? En Inglaterra.
13: Inglaterra.
12: Sí, bueno. Sí.
10: Paraguay puede ser potencia en ese deporte.
13: Ah, ¿eh?
3: Malabarismo, ahora de todo.
0: Que pucha esto, ¿cómo se llama? Lo de libre, son trabajadores.
13: No, pero se trae por cualquier
3: lado. Sí, no, los Global Trotter, ¿vale?
0: No, sí. Pero están la, ¿cómo es que le llaman? Los Kimberly con el hombre. Brian y Kimberly, que te agarren un motochorro. Detalle.
6: Yo encuentro
0: no le vas a alcanzar ni.
6: Detalle sobre lo que cuenta Abraham, que efectivamente es real. Lo publica Marca y te dice. Pero Abraham dijo cena, ¿verdad? O sea, una.
0: Le invitó,
6: no. Una salida como tal.
12: Sí, una salida.
6: Pero acá, textualmente, según la declaración de una de las hermanas, fue directamente al grano Neymar. Y dijo. ¿Sabes lo que dijo? Que si podía tener sexo con ambas.
3: No.
6: Fue su error. Si me hubiera enviado un mensaje, ya estaría allá en París. Se equivocó con nosotras cuando Neymar estaba todavía en el Paris Saint-Germain.
0: Ah.
6: Esta noticia, pero él fue directo al...
0: O sea, ella iba a acceder, pero cuando le dijo...
6: La hermana. Ah. No es luego que le dijo que venga tu hermana, sino puedo tener sexo con las dos.
0: A las puchas.
6: Fue la propuesta explícita.
13: Mató a un principiante en lo que puso la otra vez
0: la chica que le grachó.
13: A la que le grachó, claro.
0: Matantúo no le dijo, venía al hotel, le dijo, ¿qué es lo que se cree este
12: Bruno?
0: Fulano le dijo, sí.
12: Tengo un bonus track. Te pido permiso si puede.
0: 50.
12: No, permiso si se puede.
0: Sí, no, adelante, digo, pero tampoco hago.
12: Anticipo, por favor. Si se puede.
13: Anticipo.
12: Por favor.
10: Anticipo.
12: ¿Se puede, Bruno?
0: Sí, claro, vamos. Sí.
12: Es sobre un integrante de la gran jugada.
0: ¿Cómo?
10: Cuidado.
6: No. Ya otra vez.
12: Un integrante de la gran jugada va a renovar su outfit.
0: ¿Qué?
12: Tiene una nueva vestimenta, me pasan esto. Epa. Así que vamos con la nueva vestimenta de Mario Molina. A pleno.
0: ¿Quién es, por favor?
3: ¿Por qué? ¿Qué?
12: Mario Molinas.
0: Mario Molina.
13: El cuello que le pone, ¿no?
6: ¿Por qué así con Mario, no?
0: Mario Molina estudia en la Facultad de Derecho, un tipo disciplinado. Viene, Pablo. Viene con unos amigos en su auto y prende la radio. Chambo, ustedes saben, muchachos, yo trabajaba en la Rock and Power, en la gran jugada de Ñandutí. Claro, Mario. Ya lo hablamos, papá. Y nosotros le ponemos.
13: No, lo feo
3: Mario hace charlas.
6: Claro, Ñandutí te ve.
13: Los están mirando allá.
6: El Gina.
13: No, tu programa.
6: Pero, aparece Gina.
13: Una foto tuya, ¿eh?
3: Mario hace charlas en la facultad.
0: ¿Por qué? Sí. Pero se queda en YouTube.
6: Lo mataron.
13: Claro.
10: Pechora bueno, madre.
3: No, para no está, no tiene forma de defenderse.
6: No, mató.
0: Lamentablemente.
6: Cero código.
0: Vamos, Eva, por favor.
6: Con mi dupla.
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0: Estamos por cumplir con todo, muchachos. Son 53.
2: Me pasan algo, Bruno.
0: ¿Qué pasa?
2: Supuestamente los medios internacionales se confundieron, se equivocaron. No fue Neymar el que propuso tener sexo con las gemelas. Fue este hombre.
0: No.
2: Abraham Acosta fue.
6: Ah, él fue el que tiró el mensaje.
2: Él fue. El desubicado.
6: Ah. Error de marca y de Teisén, sí. Entonces.
0: No, con razón que no aceptaron las chicas. Dale.
14: 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Bruno.
0: Cumplimos con todos, ¿verdad?
2: Con todos.
0: Gracias a la 1020 AM, gracias Ñanduti TV, nos vamos Ñanduti TV, nos vamos también Ñanduti AM, muchas gracias. Bueno, y cerramos también ya acá en La Roca.
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14: Muy buenas tardes.

0: Dice nada.
1: Buenos días para todas, para todos, para todos.
2: ¿Quién sos vos, amigo?
0: Desesperada gana de querer viajar.
3: Esa va, bonjour, monsieur Álvaro Morán, vous allez bien.
0: A otra realidad que sea mejor.
4: Apreciado, Álvaro, te

0: Eterno. Bueno, ¿cómo están? ¿Cómo están? Bienvenidos, buenas tardes, jornada del martes. Ya estamos aquí en el horno de Ñanduti, tu primera y única fuente de información. Jornada hoy totalmente diferente a la jornada de ayer, pues teníamos un calorazo ayer a esta misma hora y ahora tenemos un frío. O sea, tampoco es frío, pero hay viento, entonces se siente un poco más. Yo ya no entiendo, acá tengo 19, ahí me marca 16. Entonces voy a decir entre 16 y 19 grados, ¿sí? Como para quedar bien con todo. Pero aquí aparentemente lo que me marca es 19 grados de temperatura en Asunción, pero sí la sensación, y esto tiene que ver con el viento y también la falta de sol. El sol, teníamos un poquito de sol y después se descompuso todo, vino la lluvia de nuevo en esta zona, al menos aquí donde estamos en el edificio Ñanduti. Pero ahora aparentemente ha parado, ¿sí? Al menos es lo que tenemos en este momento, ¿ok? Pero bueno, vamos a continuar, va a bajar un chiqui la temperatura mañana y después ya de nuevo a prepararse, porque de 11 grados, 12 grados aproximadamente, vamos a ir a 40 en unos cuantos días. Así que esto realmente es desesperante, el cambio, y ese cambio brusco que normalmente es lo que decimos es que te enferma. Entonces, bueno, por ese lado hay que, no sé si tener cuidado, pero hay que por lo menos estar preparado para cualquier cosa. Pero a esta altura de la jornada es lo que tenemos, al menos en este martes 22 de septiembre del 2026, ¿sí? Ya les damos la bienvenida a la primavera, y le damos la bienvenida a la primavera con temperaturas que no tienen nada que ver con esa estación. Pero bueno, para variar, todo al revés, como ya estamos acostumbrados en esta bendita tierra, ¿sí? Un placer enorme estar de vuelta con todos ustedes a través de todas las plataformas del Grupo Ñanduti, la gente que nos escucha a través de la 1020 en todos los rincones, como es habitual. Un abrazo enorme también a la gente que lo hace yendo y viniendo a esta altura de la jornada, de esta siesta y de esta tarde, porque vamos a ir hasta las 4 de la tarde. Y también, bueno, la gran cantidad de gente que nos ve esto a través del canal 17 de Tigo, de 19, claro, y 23 de Flow. La gente que lo hace también a través de YouTube, a través de Twitch, a través de la app de Ñanduti, a través de la web de Ñanduti, a través de X desde el teléfono celular también lo pueden hacer sin ningún problema. 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Menos plásticos para el mundo, más ahorro para vos. ¿Cómo te va, señor Diego Jansen? Buenas tardes.
1: Hola, Álvaro Mora, ¿cómo estás? Juan Pablo Fernández, Natalia Sosa Jovellanos, a todo el equipo, a los amigos y las amigas de Ñanduti, en todas sus multiplataformas y medios tradicionales también. Atención, porque el profesor doctor Isaías Fretes, flamante ministro de Salud, estuvo hablando con respecto a los médicos. Dice, ahora ya se les consiguió el aumento, ahora van a pagar y van a cobrar realmente lo que se merecen, van a ganar un salario decente, pero con esto va a tener que haber más control. De nada sirve venir, marcar y ponerse a tomar tereré. Fue tajante, fue directo, fue crítico, si se quiere, a un sector de los médicos que aparentemente no está llevando adelante su labor en un 100%, y el nuevo ministro, sin caer en persecución, va a poner orden en todo lo que tiene que ver con la atención al público después del reajuste salarial.
0: ¿Cómo te va, Juan Pablo Fernández, abogado? Buenas tardes.
2: ¿Qué tal, Álvaro? ¿Cómo estás? También a Diego, Natalia, a los compañeros, a la audiencia. Ustedes conocen de la empresa Atome, que quiso tener un negocio con la ANDE. Hace pocos días sacaron un comunicado muy contundente en torno a los plazos y el compromiso que ciertos actores también han contraído con ellos, y al no cumplirse con ellos van a empezar a ejecutar la posibilidad de un arbitraje internacional contra el Paraguay. Bueno, Atome tiene 9 días para definir justamente la operación, la fecha tope. Si no llega a un acuerdo, Atome deberá depositar una póliza de garantía, y el presidente de la Administración Nacional de Electricidad, el ingeniero

0: Miguel Ángel Báez Reyes informó que Atome PLC tiene hasta el 30 de septiembre de este año para definir la operación de su planta de billeta. Así lo explicó durante la presentación del presupuesto 2024 ante la Comisión Bicameral. Según Báez Reyes, Atome firmó en el 2022 un contrato con la ANDE bajo el pliego de tarifas número 21. El acuerdo original establecía el inicio de operaciones el 1 de enero del 2025 con 60 megavatios de potencia reservada. Ese mismo año la empresa presentó una primera adenda, mantuvo la fecha de inicio, pero elevó la potencia a 120 megavatios a partir de julio del 2025. En julio del 2023 llegó una segunda modificación, el arranque se postergó al 1 de junio del 2025 y la potencia pasó a 145 megavatios. Y en el 2024 se presentó la tercera adenda. Esta vez la fecha de puesta en servicio se trasladó al 1 de enero del 2027, manteniéndose los 145 megavatios. El contrato se firmó en el 2022 y cada año a través de adendas van prorrogando, explicó el titular de la ANDE. Y para cerrar, es simplemente recordar que tienen 9 días para definir la operación. Si lo hacen o no lo hacen, están esperando también respuestas concretas por parte del gobierno.
1: ¿Cómo te va, Natalia Sosa Govellano? Buenas tardes.
2: Hola, Álvaro, Diego, Juan Pablo, televidentes, oyentes y viewers de Ñandutí. Nuestra selección paraguaya, la Albirroja, ya inició los preparativos en torno a lo que van a ser estos dos encuentros amistosos, fecha FIFA, que se va a dar. Paraguay ya inició su nuevo camino. Ahí vemos en imágenes a Alan Benítez, al capitán Gustavo Gómez y a Galarza Fonda, como dicen los argentinos, Galarza Fonda. Ahí está. Bueno, la Albirroja comenzó su preparación para estos amistosos, la fecha FIFA, con 15 de 18, de 28 convocados. O sea, ya hay una gran cantidad de seleccionados haciendo estos entrenamientos previos con el profe Alfaro también. Paraguay se va a medir ante Bolivia el 27 de septiembre. Esto va a ser en Washington DC. Y Colombia, el partido ante Colombia va a ser el 2 de octubre. Eso se va a realizar en Nueva Jersey, New Jersey. Así que vamos a estar expectantes también de nuestra selección paraguaya. Y por otra parte, creo que en esta fecha que se avecina, el partido más importante y atractivo va a ser el clásico blanco y negro que se va a desarrollar el lunes en los defensores, en la Huerta. Libertad recibe a Olimpia. Y creo que ese partido podría definir y podría cambiar el orden de la tabla, señores. Y por último, nuestro tenista Vallejos ya tiene también contrincante para lo que va a ser el Open de China.
1: ¿Quién?
2: Nuestro tenista Dani Vallejos.
1: ¿Y quién va a ser?
2: Acá te digo el nombre. David Medvedev va a ser su primer contrincante, que es, él actualmente ocupa un puesto número 6 y 25 en el mundo. Así que esperemos que en ese ranking también Dani vaya topándose y escalando poquito a poco. Está bien también en el top, en el ranking del ATP, el querido Dani Vallejos. Así que vamos a ver cómo va a ir encabezando esta serie.
1: Bueno, ustedes hablaron, volviendo a nuestra realidad, hablaron esta mañana con el senador Silvio Velar.
0: Sí, el senador Beto Velar y seguidamente después con el gobernador César Sosa. Mm. Uno detrás de otro.
1: Y después estuvo Soledad Núñez.
0: Estuvo Soledad
1: ¿Cómo
0: Núñez?
1: Lo que puede meter tanta gente en un espacio?
0: Horas,
1: ah, en mucho
0: horas.
1: Tiempo.
0: Imagínate.
1: Sí, porque yo decía,
0: horas.
1: A esta altura de cámara no sé más de qué vamos a hablar. Pues le llamaba una vez todo el César Sosa, después al presidente de la República, al vicepresidente de la República, a Camilo, a Nambre, luego. Vamos a hablar con Rodolfo González, móvil y Nelco, hacerlo diferente. ¿Cómo te va, Rolfi? Buenas tardes.
3: Sí, buenas tardes, Álvaro. Buenas tardes también a Nati, Juan Pablo, Diego, a todo el equipo, a la audiencia. Hoy el clima nos ayuda para nuestro contacto desde exteriores, ¿no? Hasta ahora la llovina, hace minutos teníamos una lluvia. Importante, pero bueno, a tomar los recaudos también a la gente que está circulando y por supuesto a abrigarse si es que por ahí no tenía el tiempo para sacar hoy otra vez tu abrigo, porque ayer teníamos un calor de casi 40 grados, sin embargo hoy nos encontramos ya con el clima totalmente diferente. Paraguay tiene que sentirlo, como se suele decir, y precisamente lo que acabas de mencionar, saliendo un poco todo esa suerte de la novela, como se suele decir popularmente, Álvaro, compañeros, audiencia, el tema del oficialismo, todo lo que se viene hablando. Nosotros hoy también quisimos tener las opiniones de los senadores con relación al caso Hernán Rivas, porque está ingresando ya prácticamente a la etapa final este juicio oral en contra del ex senador, donde se pide 12 años de prisión por parte de la fiscalía en su alegato final que ayer se presentó. Y en ese sentido, obviamente, lo que en todo este tiempo se vino hablando en el plano del Congreso Nacional, cuando Hernán Rivas hacía una defensa y también tenía el apoyo de su bancada. Hoy nosotros hablamos con el senador Eduardo Nakayama, quien advierte obviamente que si se da una sentencia, una condena en contra de Rivas, se puede venir una catarata de pedido de anulación o de nulidad, como se suele decir en el plano judicial o jurídico, de muchas causas que el propio Rivas en su momento habrá firmado resoluciones del jurado de juiciamiento magistrado como miembro y también como presidente de este organismo que juzga a jueces y fiscales. Esto reflexionaba al respecto sobre lo que se puede dar esta semana en el caso de Hernán Rivas, el senador Eduardo Nakayama.
4: No basta el pedido de disculpas, ¿verdad? Eso es lo mínimo, lógicamente, reconocer de que ellos históricamente han seguido una línea sin importar violar la ley, violar la constitución, porque lógicamente lo que hicieron con Hernán Rivas fue violar la constitución, que dice claramente que uno tiene que ser abogado para representar a cada una de las cámaras del jurado de juiciamiento magistrado. Y este joven que no tiene ningún tipo de formación, si tiene dudas, incluso que haya terminado bachillerato, lo enviaron no solamente a integrar al jurado de juiciamiento magistrado, sino que fue presidente. ¿Verdad? Y personas que han estudiado años, décadas, ¿verdad? Tuvieron que inclinarse y votar por él para presidente. Eso es vergonzoso. Realmente también los integrantes del jurado de juiciamiento magistrado en ese momento deberían de pedir.
5: De haber una condena, es decir, una catarata también de pedido de nulidad de todo lo que él firmó como
4: por supuesto, titular del caso. Si es que el voto de él fue determinante, eso va a generar una catarata de nulidad o de pedido de nulidad. Puede generar cuánta gente fue apartada por su voto, ¿verdad? Porque realmente es gravísimo, siempre lo hemos dicho, ¿verdad? Es gravísimo lo que pasó, pero demuestra a su vez una parte de la realidad. Hernán Rivas es apenas la punta del iceberg de una sociedad enferma que ha accedido en muchos casos a beneficios, a lugares, a sobresueldos y demás, sin haber estudiado jamás.
6: ¿Y esto con complicidad de instituciones del Estado?
4: Claro, con la plena complicidad de instituciones del Estado. Yo creo que el hecho de que aquí se haya generado o creado una comisión de investigación de título falso en el Senado demuestra que las instituciones del gobierno central han fracasado. Así es que esto se comprueba, lógicamente, con una sentencia. Aquí hay mucha otra gente que debería responder.
5: ¿Cómo quedan los padrinos justamente aquí en el Senado de Hernán Rivas?
4: Mira, tanto los padrinos de aquí como los que firmaron el título, como quienes avalaron todo esto del Ministerio de Educación, deberían también ser procesados en una segunda instancia.
3: Entonces, lo que opinaba el senador Eduardo Nakayama ante el caso Hernán Rivas, este juicio oral que está llegando a esa etapa final, donde obviamente hablamos de si existe una condena en contra de las consecuencias que puedan venir o a partir de ahí también los pedidos de nulidad de varios casos que en su momento firmó él como presidente del jurado de enjuiciamiento de magistrados, compañeros.
1: Bueno, perfecto. Cuídese, señor Rodolfo González. No sé si quería agregar algo más con respecto a esto, las flores que recibió la senadora Celeste Amarilla por parte de Miguel Prieto. No sé si hay alguna que otra novedad por el Senado de la Nación.
3: ¿Vos sabés que me hicieron con relación al tema de las flores amarillas de Miguel Prieto? Le sorprendió a la senadora. Porque ahí no hay mucho, no hay buen feeling, hay que decir, ¿no? Pero obvio, se trata también de una estrategia de uno que está con aspiraciones presidenciales de buscar conquistar a las referentes de la oposición. Y Celeste Amarilla es una referente muy importante de la oposición en el Congreso Nacional, prácticamente una de las pocas sobrevivientes, como se suele decir, Álvaro, compañeros.
1: Claro, lo que pasa es que hay que avisarle nomás a Miguel Prieto que no sé si le va a conquistar con un ramo de flores. O sea, acaba mucho más allá de un ramo de flores.
3: ¿Quieres que te diga lo que a mí me contaron?
2: ¿Contá? Chisme.
3: De la reacción. Que con un ramo de flores nomás no se va a ganar su adhesión o su apoyo.
1: Y bueno, y por eso te decía recién, o sea, acá va mucho más allá de un ramo de flores o de, qué sé yo, una caja de chocolate, va mucho más allá acá.
7: Pero claro, puede ser el acercamiento para que le atienda el teléfono con otra actitud, ¿verdad? Más amigable, más conciliadora.
1: Pero en algún momento lo que pasa, Diego, equipo, acá, a ver, por eso decía va mucho más allá de este show, porque realmente es un show. Entonces, a esta altura del campeonato yo ya no estoy más para show. Entonces voy mucho más allá de un ramo, de una caja de bombones. Entonces, por ese motivo decía que me parece que va mucho más allá y no creo que tenga que ver con el acercamiento. Bueno, en algún momento, independientemente al show, independientemente al ramo, o independientemente a la caja de chocolate, Miguel Prieto, y sea quien sea, o Miguel Prieto, Celeste, Katia, Soledad, llamarle X, en algún momento se van a tener que juntar, y en algún momento van a tener que llegar por lo menos a un guau acuerdo. Así como en algún momento se llegó en esa famosa concertación, que no fue una histórica concertación como quisieron vender, pero fue lo que en ese momento quisieron instalar, cosa que yo lo venía diciendo, pero vos sabés que cuando vos salís de lo políticamente correcto, ya automáticamente fulano de tal es el que te paga, el otro también, y vos luego sos de ese lado, del otro sector, y fulano de tal luego te llamó por teléfono y por eso, y termina en el disparate total. Pero después, si hablamos de democracia y de la libertad de expresión y de todo eso, cuando les conviene. Pero cuando no les conviene, se olvidan de la democracia y se olvidan de la libertad de expresión y se olvidan de todo lo demás. Pero entonces vos tenés que seguir su mismo camino. Pero acá en algún momento se van a tener que juntar, la oposición se va a tener que juntar. La oposición el día de mañana, después de las elecciones municipales, digo, estoy hablando para el 2028. Para el 2028 la oposición se va a tener que juntar y van a tener que llegar a un acuerdo, o a un verdadero acuerdo, porque de lo contrario en el 2028 van a volver a perder. Así nomás de simple. Yo soy realista. Al pedo te voy a querer tapar el sol con un dedo y querer describir algo que no es. Acá la ecuación es práctica y concisa. Si la oposición, independientemente al regalo o a las flores o a la margarita o a la caja de bombones o al qué sé yo, el día de mañana la oposición va a tener que llegar a un verdadero acuerdo, porque de lo contrario van a volver a perder. Ya les estoy avisando. Y esto no tiene nada que ver con el quincho, que carte, que esto, que el crimen organizado. No, acá es real esto. El problema de la oposición, ustedes saben quiénes son. Son ellos mismos. El problema de la oposición es la propia oposición. Entonces, si quieren la alternancia, que a mí me parece correcto, que el día de mañana podamos debatir en una posible alternancia, ojalá que sea de esa manera, para el bien, el día de mañana la oposición va a tener que juntarse, va a tener que hablar, va a tener que llegar a un acuerdo, va a tener que ceder los sectores, porque hay sectores también dentro de la oposición, los sectores van a tener que ceder y van a tener que llegar a un verdadero acuerdo. A un verdadero acuerdo, digo esto porque con conocimiento, que no es una cuestión que me dijeron nomás, yo escuché, yo vi, y porque tengo código no lo voy a decir, gente referente de la oposición antes de las elecciones, te estoy hablando de las últimas elecciones, referente de la oposición cuando se apagaba la cámara decía que iban a perder, referentes de la oposición, cuando se apagaba la cámara, decían que ellos no están ni ahí luego con caminar con fulano y mengano. Entonces, después se prendían la cámara y te decían otra cosa. Entonces, con conocimiento de causa, lo estoy diciendo, la oposición, independientemente al ramo de flores, a la caja de bombones, de chocolates, etcétera, la oposición necesita amigarse o buscar una situación armoniosa entre ellos mismos para buscar la alternancia. Entonces yo sé que, qué sé yo, puede ser estrategia, llamarle show mediático para que la opinión pública pueda reírse un poquitito, porque viste que cuando pasa esto dentro de la oposición, pues es simpático. Si esto hace un colorado, una ridiculez. Pero si lo hace un opositor, es simpático. Entonces buscan de alguna manera también que pueda ocurrir esto, como para que el día de mañana se puedan sentar a hablar. A mí me parece que, independientemente, por eso digo, reitero, independientemente a un regalo, a que sea esto un show mediático, me parece que la oposición el día de mañana tiene que buscar el camino y las herramientas para encontrar esa salida a todo esto y que el día de mañana puedan llegar a un nido para las próximas elecciones generales para el 2028, porque eso es lo que quieren. La oposición, no vayan a pensar que la oposición no quiere ganar. Por eso te digo. Y por ahí viene la mano. Pero bueno, así está la situación, querido. No sé si ya se fue.
3: No, estoy escuchando. Ya. No, estoy. La única y última verdadera concertación o alianza fue la del 2008, comprobadísimo, porque ganaron esa vez. Eso por lo menos ya no se pudo repetir. Y veo muy difícil el panorama nuevamente para que puedan deponer intereses personales o aspiraciones personales desde los actores de la oposición. Eso por un lado. Y como tarea les dejo el tema de la reunión anoche en el Quincho, una reunión importante, pero les dejo eso para que se puedan entretener también esta tarde de lluvia, ¿no?
1: Picantito, picantito. O sea que me sacaste la palabra de la boca, o de la palabra...
3: Bueno, sí, claro, ya tiro sobre la mesa y ya queda ahí la tarea para...
1: Pero espera un poco, ¿a qué hora fue la reunión? ¿A qué hora fue la reunión en la casa de Horacio Cartes?
3: Fue anoche. No te puedo precisar la hora, ¿no? Porque no me fijé que cuánto marcaba el reloj en ese momento, pero fue anoche.
1: ¿Y quiénes estuvieron?
3: Y tuvieron casi 10 más o menos, 10 actores más o menos tuvieron.
1: Dios mío. A ver un poquitito, vamos a hacer cualquier cosa, escribirme, Rodolfo, ¿sí?
3: Sí, le dejo para que hagan el ejercicio ustedes.
1: Bueno, muchísimas gracias, gracias querido, gracias Rolfi González.
0: Quería nomás decir algo, porque estaba escuchando y me quedé pensando en esa idea que tanto se repite también a veces, ¿no? Demasiado caciques y pocos indios en la oposición. Y se juntan y no pueden llegar a un punto en común. Y así es muy difícil construir una idea alternativa cuando hay demasiados caciques.
1: Y ese es el punto principal, por eso te digo, y me hacía acordar nomás, pues, planteaba esto Rodolfo, el caso del año 2008. Pero ¿por qué se llega a una concertación? Porque esto no pasa tampoco, pasa cada 10 años o 15 o 20 años. Fernando Lugo, y dijimos 20.000 veces en esta mesa, pero quiero volver a plantear nomás porque es una realidad. Un Fernando Lugo no aparece cada década. Un Fernando Lugo no aparece cada 20 años o 30 años. Lo de Fernando Lugo fue un fenómeno político, que lo dijo el propio Federico Franco cuando Federico estuvo en el horno con nosotros, lo dijo el propio Federico Franco. ¿Y por qué digo lo dijo el propio Federico Franco? Porque cuando se llega a ese acuerdo y a esa gran concertación a nivel nacional y gana la oposición, después de 2 días ya estaban peleados. Fernando Lugo y Federico Franco. Pero el propio Federico Franco, autocrítico, nos habla en ese momento y nos dice que era una realidad. Fue una realidad. Fernando Lugo fue un fenómeno dentro de la política. Y ese fenómeno político no sucede todos los días o todos los años o en todos los periodos. Y aparte, otra vez, paralelamente a ese fenómeno, porque Fernando Lugo era un enviado de Dios.
2: Un Mesías, parecía, que venía a salvar a Paraguay.
1: Imagínense ustedes hasta qué punto llega todo esto. Fernando Lugo fue enviado de Dios. Enviado de Dios para salvar a la República del Paraguay. El eslogan de Fernando Lugo en ese entonces, en el año 2008, era: Lugo tiene corazón.
0: ¿Y te acuerdas la música?
1: Y ustedes recordarán seguramente.
2: Tiene mucho corazón.
1: Por eso. Porque en realidad esto es así. En realidad, en ese entonces, aparte obviamente que el Partido Colorado llegaba también lastimado, por llamarlo de alguna manera, porque su presidente, presidente de la República por el Partido Colorado, digo, Nicanor Ugarte Frutos, no estaba llevándose bien con su vicepresidente de la República, que era Luis Castiglioni.
0: Luis Alberto Castiglioni.
1: Bueno. Entonces, en ese entonces, imagínense ustedes, aparte de todo eso, aparece un enviado de Dios. Aparte del problema interno que tuvo también el Partido Colorado en ese momento con Nicanor y con Castiglioni. Ustedes recordarán, Castiglioni quería ser presidente de la República, que es una cuestión natural.
8: Lugo tiene corazón.
1: Y Nicanor toma la decisión de plantear y de presentar como la candidata al Partido Colorado a Blanca Ovelar. Ahí empieza todo. Pero ¿por qué la oposición llega a un acuerdo, a una gran concertación? Porque también nos preguntaremos nosotros, o se preguntará la gente, si ya ocurrió esto, es porque la oposición puede. Eran otros actores políticos, era otra la oposición y era otro el candidato que planteaba y presentaba la oposición. Por eso hablo, personalmente hablo de Fernando Lugo. Es una figura que no aparece en cada periodo. Por eso hoy día hay mucho ego con muchos actores de la oposición, influyentes, importantes, interesantes, porque no también, hay gente interesante dentro de la oposición. No es que no hay. El ego los consume hasta el punto de traicionarse en las propias urnas. Por eso decía al principio y reiteraba lo que en algún momento hemos planteado y hemos analizado: el problema de la oposición es la propia oposición. Entonces, el día de mañana, si buscan la alternancia o buscan la oportunidad de ser, de tomar y de llegar al gobierno y de llegar al poder, el día de mañana me parece que tienen que encontrarle la vuelta y de una vez por todas llegar a un consenso real, por sobre todo. Idóneo, por sobre todo, porque de lo contrario, lastimosamente, les cuento y ya les estoy avisando que en el 2028 van a volver a perder. Les estoy avisando. Y esto no es, porque yo sé cuál es y sé perfectamente dónde estoy situado y parado, yo sé perfectamente que esto, lo que estoy diciendo, es un disparador para que automáticamente me digan cartista, peñista y todas las estupideces que normalmente dicen. Soy realista. Y estoy diciendo la verdad y ustedes saben que es la verdad. Es más, hasta Celeste Amarilla, hablando de Celeste Amarilla, hasta la senadora Celeste Amarilla dijo lo que estoy diciendo hoy. En su casa, en San Bernardino, un viernes donde fuimos a visitarla y estuvo en el horno con nosotros. Lo dijo la propia Celeste Amarilla. Lo que pasa, como vivimos en un país selectivo, aquí la gente salta o reacciona o dice disparates dependiendo de quién lo dice. Hay personas que tienen licencia para matar en el Paraguay, lastimosamente. Arnaldo Cabral, Móvil Dinelco, hacelo diferente. Arnaldo, buenas tardes.
9: ¿Cómo te va, Álvaro? Saludos a los compañeros, a la audiencia de Ñandutí. Bien, bien. Bueno, yo les quiero sacar brevemente de lo que están ustedes debatiendo para hacer referencia a la visita que realizó esta mañana a la Cámara de Diputados el doctor Daniel León, quien es el flamante presidente del Instituto de Previsión Social. Él fue convocado por los que encabezan varias comisiones dentro de la Cámara de Diputados y fue a hablar sobre este proyecto que declara emergencia, situación de emergencia, la previsional. Cuando concluyó la reunión, habló con nosotros el médico, entre otras cosas. Mencionaba que ahora ya hay recursos para medicamentos y buscar priorizar la contratación del personal de blanco. Declaró que el escenario es distinto a dos meses atrás, cuando habían elaborado el proyecto en cuestión, es decir, que declaraba en emergencia el Instituto de Previsión Social. Dijo también que recibieron respuestas positivas del equipo económico y que podrán emitir las órdenes de compra para adquirir más medicamentos y poder abastecer a los hospitales de la previsional al menos hasta diciembre del presente año. Parte de lo que decía, reitero, en contacto con la prensa, el doctor Berlín León, presidente del IPS.
10: Agradecemos la predisposición de nuestros diputados desde el día 1. Yo entiendo que estas leyes en ambas versiones, tanto la de diputados como senadores, nacieron con el ánimo de ayudar al IPS de salir de la situación crítica en la que se encuentra. Pasados dos meses del inicio de estas intenciones de trabajo, tanto de diputados como de senadores, hoy el escenario también es diferente en ciertos aspectos. En el aspecto de medicamentos, hemos tenido respuesta del equipo económico, donde hemos tenido alguna herramienta como para que podamos disponibilizar de recursos para la emisión de órdenes de compra y también abastecer nuestra red sanitaria.
11: Ya no hace falta de emergencia, doctor.
10: Quiero terminar de explicar esta parte para que podamos entender el contexto. Y el contexto es el siguiente. Nosotros hemos tenido la posibilidad de acceder a más de 800 mil millones de guaraníes para abastecer de aquí a diciembre nuestros almacenes, y eso se va a empezar a sentir, ya se está sintiendo en las últimas semanas. Hace dos meses atrás no teníamos 11 licitaciones aprobadas, hoy tenemos 11 licitaciones, más de 90 contratos firmados la semana pasada, que también eso va a empezar a impactar y se va a empezar a sentir. Eso en cuanto a medicamentos. Entonces la ley de diputados, que nos permitía acceder a procesos más rápidos de compras, hoy en este momento nos permite la posibilidad de comentarles que ese escenario es diferente y agradecemos esa posibilidad. El otro punto de la excepción a la posibilidad de aumentar de alguna manera los depósitos en los bancos, en la red de bancos del sistema, como conocen, también esa realidad hoy es diferente. Entonces nos propusieron también, y accedemos a eso, postergar el estudio de esta ley los siguientes 15 días. ¿Por qué también estamos de acuerdo con posponer en cuanto a eso, porque instruí al equipo de financiera encontrar un plan B también a la propuesta de la ley en el punto 17. El viernes y el día de ayer concluyó en los estudios, en donde nos dan la posibilidad de acceder a créditos a la misma tasa del 9%, teniendo nuestras reservas técnicas de garantía también, y es un procedimiento que nos va a permitir tener ese oxígeno necesario de aquí a diciembre para poder tener recursos y seguir con los procesos de compra de medicamentos, de pago de deuda. Y en líneas generales esto nos va a permitir también tener estas dos semanas de trabajo que vamos a tener con la Cámara de Diputados para encontrar un punto intermedio. En cuanto a recursos humanos, eso sí nos mantenemos que necesitamos ser más ágiles para la reposición de nuestras renuncias, incorporar también funcionarios que hoy están jubilados y no podemos acceder a contar con la experiencia que tienen nuestros jubilados, y otros puntos en cuanto a recursos humanos.
12: ¿Por qué elevar los costos actuales? ¿Usted por qué requiere eso? ¿Por qué requería eso? ¿En español para que la gente pueda entender?
10: Yo, técnicamente, está nuestra gerente financiera que puede ayudarnos a dar esa explicación técnica, pero eso también en este escenario, ahora en este momento, teniendo la herramienta con el cual vamos a acceder a crédito con bancos que están en esa, con esa predisposición de ayudarnos en ese sentido, va a hacer que no precisemos en este momento de elevar los toques.
12: O sea, ¿se retrocedería entonces en ese plan inicial, presidente?
10: En esta alternativa con la que encontramos en las últimas horas, en este momento podemos postergar.
13: O sea, ¿quieren priorizar el tema de contratación en el personal? Eso sí.
10: Eso sí queremos priorizar.
14: Ahora bien, presidente, usted señala...
10: Está nuestra gerente técnica.
9: Lo que explicaba el doctor Denis León, presidente del directorio del Instituto de Previsión Social. A buen entendedor, pocas palabras, Álvaro, compañeros de audiencia, ya no hace falta declarar estado de emergencia el Instituto de Previsión Social por el escenario en el que están pasando ahora mismo. Eso es lo que explicaba Denis León. Es todo, hasta luego.
1: Hasta luego, Arnaldo. Gracias. Hasta luego. Bueno, ahí lo teníamos al presidente, al nuevo presidente del IPS. Nosotros tuvimos... hace no mucho tiempo estuvimos en el IPS, justamente en ese momento todavía Isaías Fretes era el presidente del Consejo de Administración, hoy día flamante ministro de Salud. Pero estuvo también Derly León.
0: Estuvo
1: gerente de Salud en ese momento, estuvo hablando con nosotros. Es más, me parece que Derly León habló más que el presidente en ese momento. Es más, nosotros lo hemos dicho aquí en su momento también. Derly León tuvo que haber sido presidente del IPS hace rato. Es más, cuando lo sacan a Brites del IPS, el primer nombre que salta fue el de Derly León. Derly León es una persona con una experiencia importante dentro del IPS. Por un lado, tiene un conocimiento interesante, digo, porque se lo escucha y te das cuenta perfectamente que está como empapado en el día a día de los problemas de este monstruo hospitalario. Entonces, dentro de todo, me parece que si Derly León, porque de buena fuente les digo, Derly León va a priorizar esto. Derly León va a priorizar el tema de medicamentos, por un lado. Y por otro lado, también el tema del dinero que habíamos mencionado hace un tiempito y que nos había dicho, inclusive, creo que fue, no sé si la gerente administrativa del IPS o quién, pero habíamos hablado en ese entonces, en ese momento que nos había dicho, no recuerdo si fue Cecilia o quién, pero ella nos había mencionado que se estaba utilizando dinero que todavía no se debería de utilizar.
0: Fue la propia Cecilia.
1: Bueno, entonces, me parece que Derly León, tomando la posta y tomando este tipo de decisiones, me parece que dentro de todo busca una solución inmediata. Ustedes saben que esto no va a ser de manera inmediata, o por lo menos es difícil, pero ojalá que muy pronto podamos ver las soluciones y que el asegurado, porque el IPS, como habíamos mencionado en ese entonces también, el asegurado es el dueño del IPS y que el asegurado pueda ver esa diferencia o que el asegurado pueda tener por lo menos la opción de el día de mañana ante todos los problemas que tiene un hospital de estas características.
7: Ahora, qué curioso, dos miradas totalmente distintas a una misma problemática. La verdad que uno se pone a sacar cuentas y ya estamos prácticamente terminando el mes de septiembre. Es octubre, noviembre, diciembre, son 3 meses nada más. ¿Y después qué? Es la pregunta. ¿Y después cómo se va a abastecer de medicamentos a un IPS que viene golpeado hace muchísimo tiempo? Y que evidentemente muchos de los asegurados ya se han acostumbrado a que sus remedios no estén en stock. Entonces les vamos a seguir invitando a acostumbrarse a la misma práctica o realmente vamos a empezar a cambiar el mecanismo dentro de IPS. Para mí 3 meses es muy poco, tiene que seguir habiendo un abastecimiento de medicamentos extremo, fuerte. De hecho, están diciendo, y repito con esto, que hasta fin de año se va a poder lograr satisfacer la necesidad de los usuarios. Pero, ¿qué va a pasar en enero? Yo no quiero saber hasta cuándo. Quiero saber qué va a pasar después de diciembre. Sobre todo para la tranquilidad de los usuarios. Ese es el plan. El plan no es en que se alcanza hasta diciembre. Y eso es lo que nos falta conocer y la información que debe dar el hoy director del Instituto de Previsión Social.
1: Ahora, yo digo nomás esto, digo, porque tenemos que partir la torta en varias, o tenemos que partir los ciclos, mejor dicho, para no comparar con la torta. ¿Y por qué le doy la derecha a Derlis León en este sentido? Porque nosotros tenemos que buscar, o el director o el presidente, en este caso del IPS, tiene que buscar una salida inmediata a esta situación del abastecimiento. La situación era calamitosa desde siempre en el IPS, entonces hoy día el nuevo presidente del IPS tiene que buscar una salida a todo esto. Por eso le doy la derecha a Derlis León, porque buscando una solución inmediata a una problemática, a una situación que es una situación delicada, porque estamos hablando de nada más y nada menos que medicamentos.
2: Y urgente.
1: Entonces, en base a la situación que venía pasando, el IPS se tiene que cortar por ciclos. ¿Y cuál es el primer ciclo? El primer ciclo es septiembre, octubre, noviembre y diciembre.
7: Claro, pero se levanta.
1: Esperana, Diego. Después de diciembre, cuando termina diciembre, se tiene que seguramente antes de diciembre, se va a buscar una planificación o se va a encontrar o se va a desarrollar una planificación para la próxima etapa con respecto al abastecimiento de medicamentos. Sí. Entonces, me parece hasta responsable por parte del presidente decir, ¿sabes qué? De ahora, y también, Diego, por favor, hace una semana el presidente del IPS.
7: Está bien, pero no podés levantar la emergencia provisional en una semana. Y, al contrario, me parece que tiene que calmar y por algo Fretes había puesto esta emergencia. ¿Entendés? Por algo la necesidad extrema de tener medicamentos también para el año que viene. No digo que lo que está haciendo está mal, porque el experto es él, uno simplemente está desde afuera como asegurado y opina, pero yo quiero saber el plan de enero cuál va a ser.
1: Y el plan de enero te lo va a decir seguramente en diciembre. Por eso estoy hablando.
2: Ojalá que sea más temprano.
1: Por eso estoy hablando de una planificación. Sí. ¿Por qué va a ser tarde? ¿Pero por qué va a ser tarde si ahora está agarrando? Hoy, ahora te está diciendo, un día antes te está diciendo el plan en esta primera etapa.
7: Y en septiembre él levanta la declaración de emergencia de la previsional. Yo no tengo que esperar a diciembre para que me diga qué va a hacer. Yo quiero saber hoy qué va a hacer. Si él logró en septiembre levantar, me imagino que todo está tranquilo y va a ser en enero. Chicos, el trimestre del año que viene ya está cubierto, no se preocupen, no va a faltar un medicamento.
2: Caballeros.
7: Pero eso no decía Isaías Fretes. Isaías Fretes estaba muy preocupado y sostenía la emergencia porque no había dinero para comprar, sobre todo remedios de alta complejidad. Entonces digo, por eso te digo, son dos miradas totalmente opuestas de una misma problemática. Yo no creo que Isaías Frete sea un catastrófico, pero me parece que esta mirada tan liviana de levantemos nomás la declaración de emergencia es como para preocuparse como un asegurado de IPS.
2: A mí me parece que si hoy se tiene los medicamentos para programar de acá a diciembre, es para levantar, ¿sabes por qué, Diego? Porque sí coincido al pleno que se tiene que planificar y que también lo antes posible se tiene que planificar el próximo año. Pero recordemos que ellos estaban usando dinero del 2027 para hoy. Y que hoy se tenga un presupuesto para estos meses, para por lo menos apaciguar una necesidad urgente, que es proveer de los medicamentos, me parece que sí cambia la mirada. Lo que podemos discutir
7: pero
2: es si era...
7: en una semana no,
2: claro,
7: puede cambiar.
2: Lo que podemos discutir es si estaba listo como para bajar la emergencia. Se puede discutir eso porque son miradas, pero a mí sí me parece, como dice Álvaro, que acá hay algo que se está haciendo que tiene pasos adelantar, por ejemplo. No ir otra vez a usar el dinero del próximo año para este año es un gran avance. Y lo siguiente, que sí creo, como dice Álvaro, que en algún momento tiene que empezar a planificar el próximo año. Si es en diciembre, va a ser un poco tarde. Espero que antes nos cuente un poco el plan que se tiene para el 2027.
1: Es una bola de nieve. Por eso nos decía la propia directora de abastecimiento. Lo que estamos haciendo es una bola de nieve. Entonces hay que evitar la bola de nieve porque el día de mañana nos vamos a contar la historia. Y no vamos a poder hablar de etapas y de ciclos dentro de una planificación bien hecha, correcta, en base a un desarrollo correcto y para que el año que viene podamos decir, ¿sabes qué? Amén, chapó había sido que se hizo bien y se tomó la determinación que se tuvo que tomar.
7: ¿Sabes qué me preocupa, Álvaro? Que estando al lado del doctor, profesor Isaías Fretes, nadie le decía que lo que estaba haciendo, cuanto menos, no le parecía correcto. O yo quiero creer, ¿verdad? Que nadie le decía al doctor Isaías Fretes, ese no es el camino. Y tuvieron que correrlo, porque en este caso asumió el Ministerio de Salud, y ahí aplicar otro tipo de políticas. Yo no sé si IPS está tan bien como para decir que es un avión que va planeando. Yo creo que todavía está en rojo, está en peligro, es muy complicada la situación interna del IPS. Y repito, no quiero decir que el actual presidente está haciendo las cosas mal, ojo con esto, no estoy cascoteando ni tiroteando gratuitamente, pero así como él dice, el plan llega hasta diciembre, yo quiero saber cómo va a ser el plan de enero. Eso nada más. Que nos cuente de dónde va a salir la plata y cómo lo hacemos. Y todos nos quedamos tranquilos y seguimos consultando.
1: La política, Diego, dependiendo del presidente, van a ser nomás lo diferente. Sea quien sea. O sea, no vaya a pretender porque Isaías tenía una manera de administrar, darle León va a administrar de esa misma manera.
7: No, pero estaba a su lado. Estaba
1: entonces,
7: a su lado,
1: y bueno, pero yo puedo estar, vos podés estar al lado mío, ahora sí. No estás de acuerdo conmigo. Sí. ¿Entendés? Entonces, no necesariamente vos tenés una manera de ver las cosas y yo tengo otra manera de ver las cosas. Sí. ¿Entendés?
7: Pero discutimos en el momento. Yo no espero que termine el programa para decir yo no coincido con Álvaro. Estamos
1: discutiendo en el momento y seguramente vos no estás a las 24 horas con ellos. Y vos no sabés lo que le pudo haber dicho Derlis León en su momento a Fretes.
7: Por eso te digo, no lo sé.
1: Y el que firma es amigo, el que está arriba. Entonces, Derlis León le pudo haber dicho hace rato esto a Fretes. O le pudo, la propia Cecilia Rodríguez le pudo haber dicho hace rato a Fretes, pero Fretes hacía lo que se le... Él es el que tiene el bolígrafo. Sí. ¿Entendés? Entonces, él tiene la lapicera, como se dice. Bueno, entonces, hay cambios y cuando hay cambios automáticamente, por ende, hay cambios.
7: Pasa que no es la primera vez que le dicen que sí al jefe. Sí a todo, ¿entendés? Por eso te digo, por eso la duda nada más, por eso la duda razonable, pero bueno, en fin... Ojalá, y yo celebro que esta decisión sea para bienestar del IPS y los asegurados. Definitivamente porque quiero ver resurgir al IPS. Lejos está en mi espíritu poner palos en la rueda, pero quiero saber cómo sigue esto.
2: Y está bueno también que alguien sienta que hay un poco de liviandad. Acá un poco para aportar sobre la emergencia sanitaria en el artículo 13 del Código Sanitario. Habla de... ¿qué tiene que existir o suceder? Epidemia, una catástrofe en todo el país o una zona afectada, ¿verdad? Tiene que ser una situación extraordinaria y suficientemente grave. Una epidemia o riesgo relevante de propagación de una enfermedad como pasó con el COVID, por ejemplo. Una catástrofe que afecte la salud de la población. Y esta es la que nos compete en este caso, necesidad de adoptar medidas extraordinarias para proteger la salud pública. Entonces, ahí entra un poco, Diego, lo que vos decís. ¿Será que fue una liviandad ya sacar la emergencia sanitaria? Todavía no era necesario, todavía necesitaban un proceso. Hay que ver cómo se mide y cómo se aplica este artículo 13 del Código Sanitario, la ley 836/80.
0: Acá estoy mirando de a poco porque me pasaron justamente la propuesta. Hay una propuesta de diputados y propuesta de senadores sobre el proyecto de ley de emergencia del Instituto de Previsión Social. Y en esto me parece que también hay que aprovechar la oportunidad para reflotar un poco la idea de el ex consejero Carlos Pereira, que en algún momento había planteado la idea de crear un banco, el Banco del Pueblo, a través de los fondos del IPS. Eso, por supuesto, que va a generar un malestar tremendo para el sistema financiero privado, porque gran parte de los fondos del IPS están en figuras como CDAs dentro de los bancos, ¿verdad? Y sacarlo a eso para que IPS centralice y trabaje ese dinero para su beneficio propio también tiene que ser un tema a debatir el día de mañana y ver de que todos los que estamos asegurados al IPS podamos entender que tal vez poniendo nuestro ingreso en un solo lugar y que ellos no tercericen eso dentro del sistema financiero puede ser una posibilidad. Tal vez trabajar en conjunto con algunos actores, pero que IPS a través de una figura interesante también pueda ser un lugar, así como existe el Banco Nacional de Fomento y la gente confía y pone ahí su dinero, ¿por qué no pensar y poner en IPS y que esos fondos se trabajen para beneficio de todos y asegurar por sobre todas las cosas? Y yo creo que es muy importante el futuro de la jubilación. Nosotros vamos a ser una generación posiblemente que no vamos a tener jubilación y los que vienen detrás de nosotros yo la veo muy negra también para ellos. Entonces hay que cuidar IPS.
1: Vos sabés que estamos llegando a las 3 de la tarde y también importante destacar, porque esto lo habíamos debatido en algún momento, el tema de la cantidad IPS, y esto en algún momento, a mí me gustaría hacer un programa en el horno con el presidente del IPS, el presidente actual de Erly León. Me parece que él tiene mucha información. Y me parece que... Pero quiero con él nomás. O sea, no con el gerente administrativo y el gerente de abastecimiento. O sea, a mí me parece que él está preparado porque tiene la experiencia necesaria para responder todo. Entonces me parece que sí podemos ver el día de mañana, ya después de las elecciones seguramente, si podemos lograr de nuevo ir y conversar con el presidente de Derlis León sobre la situación y todo esto, y le podemos preguntar en vivo sin ningún problema. Y también... me parece que sería interesante abordar el tema de la gran cantidad de inmuebles que tiene el IPS. Y esto lo habíamos tocado en algún momento, no sé si ustedes se acuerdan. La cantidad de inmuebles que tiene IPS. Y esa es una tarea muy importante. Y de buena fuente les digo, porque esto supuestamente Frete lo iba a tocar. O Frete iba a abarcar esto. Porque el propio Frete había dicho en su momento cuando Frete era presidente del Instituto de Previsión Social. Pero de buena fuente me dicen que el presidente Derly León se va a hacer cargo de esta gente. Se va a hacer cargo de estos inmuebles. Ustedes recordarán los casos.
0: Sí.
1: ¿Y ustedes saben la cantidad de inmuebles que tiene IPS? ¿Y ustedes saben que hay inmuebles que el IPS no cobra?
0: ¿Cómo que no cobra?
11: O sea, ¿no cobra alquiler?
1: ¿No cobra nada. Alquiler?
11: Nada.
0: A la pinta. O sea, viven de gratis la gente que está ahí.
11: No, o están abandonados.
1: Les toqué sí. Ya un tema, en un caso específico en alguna oportunidad.
0: Sí.
1: De la famosa villa de IPS.
2: Sí, que incluso sobre bueno, alquilaban lo que se les daba
1: bueno,
2: a ellos.
1: Ese es un caso de los tantos que hay y de los tantos inmuebles que pertenecen al IPS.
2: Pero aparte inmuebles que reciben de forma gratuita a estas personas también.
1: Claro, en ese caso. En otros casos y en otros inmuebles, hay inmuebles, tierras, lugares específicos donde el IPS cobra lo mínimo. Ahora se está enterando el presidente del IPS de Erly León de eso. O sea, no te digo ahora con lo que estoy diciendo. Ahora, desde que asumió como presidente del IPS. Hay lugares, hay inmuebles donde la gente lucra. Por ejemplo, te voy a poner un caso específico. Atendé esto. Porque imagínate otra vez. Pagás por un lugar 1.000.000 de guaraníes. Un lugar que tranquilamente te puede costar entre 25 y 30 millones de guaraníes.
2: Dios mío.
1: Pero vos conseguiste, porque fulano de tal y mengano era tu socio, entonces te dieron y te adjudicaron a vos eso. Entonces vos pagás un monto simbólico de 1.000.000 de guaraníes. Pero vos empezás a lucrar en ese lugar. Ya le voy a comentar más o menos por dónde viene la mano. Empezás a lucrar pagando simbólicamente 1.000.000 de guaraníes. 1.000.000 de guaraníes, boludo. Y estoy hablando de este lugar que queda acaso en la avenida Mariscal López. ¿Conocen ustedes? Avenida Mariscal López, donde funcionaba una famosa discoteca antes. Donde se iban los santos.
7: Sí, señor, claro, perfectamente. Bueno. Sí, sí, sí.
1: ¿Sabes cómo se llama ese lugar?
2: Sí, sí, sí.
1: ¿Saben cómo se llama ese lugar?
2: ¿Dónde estaba la discoteca?
1: Claro, estaba la discoteca, hay negocios ahí.
2: La famosa manzana esa.
1: Exactamente, la famosa manzana. Y en ese lugar, ¿por qué es lo que usted reía acá?
7: La manzana T.
1: Parece que yo no te estoy hablando en serio.
7: Recuperó IPS ese predio, recuperó IPS ese predio.
1: Claro, recupera.
7: No pagaban hace añares el alquiler.
1: Bueno, recupera IPS, pero en su momento IPS le adjudica a una X persona para que esa X persona lucre en el lugar cobrando el estacionamiento, por ejemplo, de ese lugar.
2: Explotaba el lugar.
1: Sí. Explota el lugar, no es que explotaba.
2: Pero no le pagaban a IPS.
1: No, le pagaba simbólico. Eso es lo que estoy diciendo. Le pagaba 1.000.000 de guaraníes, un monto simbólico. Eso es lo que estoy diciendo. Entonces, se le fueron en su momento a decir, espera un poco, ¿cómo vas a pagar 1.000.000 de guaraníes? Y al final, bueno, iba a pagar 4. Un lugar que te cuesta, el alquiler de ese lugar, te cuesta un huevo partido por la mitad y el otro huevo.
2: O sea, los locales que arrendaban ahí, una de las góndolas, uno de los espacios, les habrá costado.
1: Pero imagínense usted, pero el negocio y el... ¿Sabes qué? El sueño del pibe. El sueño del pibe es que te alquilen un lugar donde vos podés lucrar, donde tranquilamente, en cualquier lugar del mundo, o aquí en Paraguay inclusive, te cuesta el alquiler entre 25 y 30 millones de guaraníes. Y vos pagues 1.000.000. Y después, ¿sabes qué? Porque te vinieron y te preguntaron, che, ¿y dónde? ¿Pero cómo pio estos? Pum, 4 millones de guaraníes. Chau, terminó. Imagínense ustedes. Este señor... El hermano, porque ni siquiera es él, es el hermano de una persona muy influyente dentro del Partido Colorado. Y el hermano, bueno, se no tenía seguramente trabajo, no sé, el hermano, el influyente, le dice, tomala a este papá y hacé vos tu vida. No me venga a romper la bola. ¿Entendés? Entonces, este señor lucra en ese lugar, inmueble del IPS, pagando una miseria. Y ustedes hagan el cálculo más o menos nomás cobrando cuántos vehículos entran ahí. En estacionamiento nomás estoy diciendo. ¿Cuántos vehículos de la zona, de los lugares, ahí de los comercios, de las oficinas que existen?
7: Grande.
1: Bueno, sí. Hacen el cálculo nomás cuánto una persona pagando 1.000.000 de guaraníes sacaba mensualmente. Mensualmente por el estacionamiento. Por cobrar, no, ponele. Hacé nomás un cálculo mínimo. Cobrá entre 20 y 25 mil guaraníes.
7: Sí.
2: Por hora.
1: Por hora, más o menos. Ponele, por día nomás decís.
2: Bueno.
1: Por día. ¿Y cuántas personas hay detenciones en ese lugar?
7: No hay cifras oficiales. Estaba viendo cuánta gente podría ingresar y no. Bueno, no hay cifras oficiales.
2: Bueno, pero digamos 200 por lo menos, porque se va rotando. Las que vienen a la mañana, a la tarde, a la noche.
1: Hacen lo mínimo nomás. Por 200 nomás hace, sí, por día. Por día. Okay. A 20.000 guaraníes.
7: 200 hacer. Por 20.000. Mm. ¿Verdad? Vamos a hacer eso. 200 vehículos por 20.000
1: en guaraníes. Estacionamiento nomás estoy diciendo, ¿eh?
2: Ni siquiera en los locales.
7: Son 4 millones la hora, porque es 20.000. La hora.
2: Ah, por, ¿verdad?, una hora.
7: Claro.
2: Sí.
7: No, no, no, no sé si va a estar todo el día
2: por, bueno, el único que por...

0: la semana pasada. El jueves de la semana pasada le llegó al presidente del IPS, Derly León.
1: Álvaro,
0: porque estaba funcionando tranquilamente. Entonces, en base a esa información, el presidente, el nuevo presidente del IPS, va a tener que tomar medidas.
1: Sí. Se hizo luego una auditoría en
0: mayo. Él era gerente de salud de Lili León. No estaba al tanto de esto. Otras administraciones ya estaban al tanto de esto. Por eso es preocupante. Es preocupante la gran cantidad de inmuebles que tiene IPS y que no haya un control. Entonces, a partir de ahora, aparentemente, se terminó el recreo. Vamos a ver qué pasa. ¿Está Mati todavía? Mati Saldívar, móvil, dinero, hacerlo diferente. Discúlpame, Mati. Buenas tardes.
2: Sí, muy buenas tardes, Álvaro. El saludo a Nati, Juan Pablo, a Diego y toda la teleaudiencia. Y precisamente, ya que están hablando acerca de las cuestiones de salud, el doctor Isaías Fretes y así también el doctor Derly León, ambos estuvieron reunidos el día de hoy con el presidente en ejercicio, el señor Pedro Aliana, en Burubicharoa, donde abordaron precisamente un tema en concreto. El presidente en ejercicio les pidió poder hacer un único frente de salud, es decir, ante las necesidades que puedan surgir de las dos instituciones, poder ayudarse mutuamente, o sea, un trabajo que ya se viene realizando, según el doctor Isaías Fretes, y continuar en esa línea prácticamente, es lo que mencionaban. No así, por ejemplo, que pacientes del sector público vayan al sector privado del IPS, porque prácticamente es privado, y abarrotar el sistema. No se trata de eso, sino más bien ayudarse en cuanto a necesidades, es lo que mencionaban en esta conferencia. Escuchemos al ministro de Salud, Isaías Fretes.
3: Hay una indicación del señor presidente de la República, hay una orden emanada de su presidencia, de formar un frente único de salud. Se da la coincidencia de que tenemos muy buen relacionamiento ambos, somos amigos, tenemos ya consabido una dirección de acción. Entonces, en un esfuerzo mancomunado, el objetivo es cumplir las indicaciones del señor presidente de la República de un frente único de salud, mejorar la salud del pueblo paraguayo. Tenemos que mejorar nosotros, o por lo menos llegar al objetivo de la cobertura total del área de medicamentos. Segundo, tener un sistema que funcione de agendamiento de pacientes, para que ese señor o esa señora no tenga que ir al hospital y no encuentre el especialista que está deseando con quien consultar. Y el tercer punto, que yo considero la parte un poquitito más ardua, porque es lidiar con el recurso humano, que es la parte de comunicación en medicina. Y por sobre todas las cosas, comunicación en crisis en medicina. Las generaciones han cambiado. Los médicos de la nueva generación no recibieron, por lo visto, entrenamiento en esa área. Entonces, es algo que nosotros tenemos que mejorar.
4: ¿Qué implica esta unificación de los servicios de salud pública con el IPS, teniendo en cuenta que el IPS es prácticamente un ente privado, más aún teniendo en cuenta que el Estado adeuda al IPS? Tenemos un IPS colapsado, que no puede con sus pacientes, y ahora van a ingresar pacientes del servicio público de salud.
3: No.
4: Eso no sería una sobrecarga. ¿Qué implica? No. Por eso es mi pregunta, ¿qué implica esta unificación?
3: No, de hecho, hemos trabajado juntos desde que yo asumí la presidencia del IPS. Hemos estado trabajando con el Ministerio de Salud. Hubieron situaciones, por dar un ejemplo, cuando a la primera semana de haber estado al frente del IPS, nos encontramos que no había suero. No había suero. Algo tan común. ¿Quién nos auxilió? Ministerio de Salud. Ambas instituciones tienen enfocada su atención con un solo objetivo: atender al paraguayo. Y cada uno dentro de su área de influencia. Estos hospitales que están naciendo,

0: tienen que nacer ya en un trabajo en conjunto entre ambas instituciones, por una razón muy sencilla. Vamos al Chaco. Te puedo la especialista de Guanabara, Chaco. Entonces los dos tienen que trabajar en conjunto. Recursos humanos calificados en este país es difícil de encontrar. El país no tiene las condiciones para producir la cantidad de recursos humanos calificados que el país necesita.
1: Ahí está entonces lo que mencionaba el ministro de Salud, el señor doctor Isaías Fretes, tras esta reunión con el vicepresidente y presidente en ejercicio, Pedro Aliana, mientras que hay que mencionar también que el mandatario Santiago Peña continúa por Estados Unidos en el marco de la Asamblea General de la ONU en su edición número 81 y mañana, justamente a las 11:10, está marcada su actividad, o sea, su discurso dentro de lo que es esta actividad, la Asamblea de la ONU.
2: Decime una cosa, Mati, vos estás al tanto de esa, no tiene nada que ver con lo que estás hablando, pero vos estás al tanto de esa reunión, de esa cena que hubo ayer en la casa de Horacio Cartes.
1: No escuché, Álvaro, al menos rumores de esa cena o de lo que se estuvo mencionando, de una cena de primavera que iba a estar también el señor Pedro Aliana con Horacio Cartes. Al menos en este ámbito no surgieron rumores, Álvaro.
2: Bueno, perfecto. Gracias, Matías. Muy amable. Buenas tardes. Gracias, gracias. Hasta luego. Bueno, ahí está Matías Saldívar, Móvil Dinelco, Hacerlo Diferente, de Emburú y Charoga, hablando un poquito, escuchando lo que decía el presidente, en este caso el ministro de Salud, Isaías Fretes. Al lado está Derly León, presidente del IPS, también hablando acerca de esta situación. Bueno,
3: Álvaro, viste lo que todo lo que mencionaste de lo que está pasando con propiedades del IPS. El auditor general del Poder Ejecutivo, que es Alberto Cabrera, inició una auditoría administrativa de IPS y hablaban de mapear justamente 900 propiedades y con todos esos mismos sistemas que mencionabas. Uno de los focos era el análisis del proceso de alquiler de viviendas y los terrenos de la previsional. También se iban a ver y se iban a analizar los montos cobrados, si se ajustan a los precios del mercado y si dichos ingresos fueron efectivamente depositados en tiempo y forma en las cuentas también. O sea, todo lo que vos mencionaste, hay incluso una auditoría que en agosto se terminó. O sea que, como vos decías, ahora Derly León, que le toca estar al frente, tiene que ponerse al día y ver qué acciones se van a tomar, porque han pasado muchas cabezas, líderes dentro de IPS, pero este sistema viene hace años. Eso es todo.
2: Bueno, hoy hablaron ustedes con... ¿Qué te pasa, Natalia, últimamente? ¿Vos sabés que no sé más qué decir, boludo? No sé, la gente va a decir que yo estoy inventando las cosas, boludo. El día de mañana, no sé qué onda.
3: A mí me gustan las metáforas que vos usas cuando...
2: Estás muy acostumbrada al entretenimiento, Natalia.
3: No. Me gusta porque vos acá usás a veces metáforas que causan humor. Muestra la realidad de una manera metafórica. Como, por ejemplo, lo que hablaban... con respecto al suegro, a sacar un baile a una chica, si querés bailar con esa, si te obligan a que baile con esa. Entonces, ese tipo de metáforas, un poco comparando con los manejos del servicio público, siempre me hacen reír, pero porque se usa incluso el sarcasmo para mostrar una realidad que duele.
2: Sí, pues a veces no hay que reírse, Natalia, porque si no...
3: Bueno, señor.
2: No sé qué vamos a hacer el día de mañana, ya nos vamos a reír todos nomás.
3: No,
2: se está cayendo el Paraguay, no vamos a caer.
3: No, pero nunca no, algo pero, así grave, jamás.
2: Entonces, bueno, pues esta es una situación muy delicada, estamos hablando de la salud pública, no es joda esto.
3: Sí, señor.
2: Pero bueno, vos sos así, yo no te voy a cambiar a vos ni a nadie. O sea, pero Dios nomás, cuando estoy hablando, se me ríen de lo que estoy diciendo, es como que, no sé, boludo.
3: Jamás con esa intención, por eso lo aclaro, pero no te preocupes.
2: Bueno, está bien, muchísimas gracias, gracias. Bueno, hoy ustedes estuvieron hablando con Silvio Velar.
4: Sí, el senador Beto Velar.
2: El senador de la Nación.
4: Senador Beto, Silvio Beto Velar.
2: Exactamente, Beto Velar. ¿Qué uno más? Pasar así una partecita nomás, porque escuché prácticamente toda la nota. Después me tuve que bajar porque me quedé en el vehículo, pero después me tuve que bajar porque ya tenía que arrancar a la mañana el programa, a la mañana en la FM. Entonces me tuve que bajar, pero está una nota muy interesante, pero con muchas contradicciones por parte del senador Silvio Velar, a quien respeto, y no tiene nada que ver una cosa con la otra, pero digo nada más, a quien respeto por sobre todo, independientemente a que puedo estar de acuerdo o no con su apreciación o su exposición sobre la situación de esta crisis, ponerle, llamarle dentro del Partido Colorado, específicamente Honor Colorado.
3: Existieron incongruencias, así.
2: Pero yo esta partecita nomás, y después voy a obviamente a argumentar como siempre lo hago, y ustedes pueden sacar sus propias conclusiones. A ver, por favor.
5: Pero ¿en dónde lo que falló César Sosa? ¿Dónde lo que falla la actitud de César Sosa?
6: En la comunicación. Este fue el momento de apaciguar los ánimos. Este no es el momento de buscar, porque hay algo evidente, nadie puede conocer que existe una crisis en Honor Colorado. Y voy a decirte algo, yo soy Honor Colorado de tercera hora, ¿sí? Yo hace 5 años exactamente me fui a despedirme de Mario Abdo Benítez cuando toma la decisión de acompañar a Hugo Velázquez a decidir, cuando Mario Abdo Benítez decide que Hugo Velázquez iba a ser su candidato, entonces yo me voy y le digo, mira, no creo que con él ganemos las elecciones generales y yo vengo a despedirme de vos. No es que Mario Abdo Benítez se enteró a través de una foto con don Horacio o con Santi de que yo había tomado eso. No, yo me fui a despedirme, le argumenté, hablamos mucho. Y él me dijo exactamente, yo no le voy a acompañar a Santiago Peña. Hugo Velázquez, mi candidato. Y yo le digo, voy a comentar algo que nunca hice. Y le digo, pero presidente, ¿por qué no hacemos una concordia? Le dije, ¿por qué no hacemos una dupla y Santiago Peña es el que marca mejor, con él ganamos? Prefiero perder, pero yo no le voy a acompañar a Peña. Yo no voy a negociar con Cartes. Palabras textuales de él. Y bueno, presidente, el partido puede caer entonces, le digo. Yo voy a saber qué decisión tomar. Y bueno, evidentemente me fui y conversé. Me abrió las puertas Honor Colorado hace exactamente 5 años. Entonces yo soy nuevo todavía.
2: Bueno, parte de lo que decía el senador Silvio Velar esta mañana.
4: Álvaro.
2: Pero... así, ya terminé y te dejo, Juan Pablo, para que puedas aportar nomás. Pero él habla dos cosas puntuales, no sé nomás si está en esa parte lo que quería, pero él habla de dos cosas puntuales, por eso quiero que ahora vos me cuentes más o menos si sí o si no, uh-huh. O si interpreté bien o interpreté mal, decime okay. Más o menos como para poder argumentar a qué quiero llegar con las contradicciones del senador Silvio Velar. Uh-huh. Él habla... de un problema de comunicación.
4: Sí, eso dijo.
2: Pero por parte de César Sosa.
4: Por parte de César Sosa y su ímpetu, ¿verdad?
2: De comunicación.
4: En torno a también no buscar un momento de paz y de tranquilidad y salir al escenario público a plantear esta situación de que no se les escucha las bases y todo eso, ¿verdad? Eso es lo que plantea Sosa.
2: Comunicación.
4: Claro. De que... está pidiendo demasiado el tema de,
2: bueno, pero,
4: del diálogo.
2: A ver un poquitito.
4: Eso es lo que yo interpreto también.
2: A ver, él dice, Silvio Velar, el senador Velar, habla de comunicación, uh-huh. De la comunicación. El problema principal ante una crisis o ante esta crisis es la falta de comunicación.
4: Es cierto, totalmente, yo coincido. Y lo que te iba a decir...
2: ¿Y entonces hay una contradicción?
4: Claro.
2: O sea, él habla de comunicación, yo no sé si no pudo expresar lo que quiso.
4: No, yo creo que expresó lo que quiso. Y lo que él dice es, tenemos que apaciguar los ánimos que están crispados y no estar tratando de soplar al fuego que está ardiendo, ¿verdad? Y cuando uno pide diálogo en medio de una situación de crispación, no está ayudando a la pacificación al interior del movimiento Honor Colorado. Pero lo que quería decir nomás lo siguiente, porque él habla igual que el senador... Basilio Núñez, que han sido muy críticos con César Sosa. Yo me pregunto, ¿y ellos no eran así en su juventud? Porque ellos también llegaron a lugares siendo también, en cierta manera, como es Sosa ahora. Empujando, llegando al poder, no se le invita a uno. El poder se toma. Y yo creo que lo que hace César Sosa es también decir, bueno, yo estoy acá, quiero que se me escuche, se me reconozca. Pero eso no es malo, que yo no coincido con el senador y de manera muy respetuosa, porque yo me imagino que él en su juventud habrá sido igual o peor que César Sosa para poder estar donde está ahora actualmente.
2: Yo no sé, yo no lo conocía en ese momento a Silvio Olar, no sé cómo era, obviamente que también es una cuestión generacional porque él es mayor, pero digo nomás que yo entiendo cómo viene la mano, y esto pasa mucho también en otros ámbitos. En nuestro ámbito pasa mucho también. Acá nosotros, que ya tenemos 30 años de experiencia, cuando viene un chiquilín y te quiere imponer algo, le bajas dos cambios y le decís, ¿sabes qué? Espera un poco, yo tengo 30 años, Neto. Vos estás comenzando todavía, ni olor a cable tenés todavía. Así es esto. Así nosotros reaccionamos muchas veces. Y está mal. Está mal. ¿Por qué? Porque independientemente a los 30 años que yo puedo tener en los medios de comunicación, el chico que está comenzando, sin faltar respeto, pues eso también pasa, muchas veces te falta el respeto. Sin faltar respeto, el chico que está empezando merece ser escuchado. ¿O no merece ser escuchado?
5: Y viene formado con la nueva teoría,
2: díganme ustedes, ¿merece o no?
3: Merece ser escuchado, y además, que para poner nomás en contexto, porque hablan de falta de comunicación, y acá se quería comunicarse, pero todos establecieron y dejaron en común acuerdo que iban a esperar las elecciones para tener esas comunicaciones pertinentes y ahí salir. El tema pues ocurre cuando se oficializa anticipadamente a una fecha que pactaron entre todos. Entonces, no solamente que no hay comunicaciones, sino que lo poco de comunicación que se estableció, tal vez no se cumplieron esos tiempos. Entonces, ahí empiezan a salir los resquemores y uno empieza a decir, espera, no hubo comunicación.
5: Yo creo que se quiso apagar el fuego con querosén, y un poco también lo que le endilgan a César Sosa fue el siempre haber dejado transitar el fantasma de la tercera potencia para hacerle frente al próximo candidato colorado en las elecciones presidenciales. Creo que la comunicación es válida siempre. No hay un antes de las elecciones, después de las elecciones. Comunicar hay que comunicar siempre. El tema es qué se comunica. Y yo creo, y de hecho lo hemos vivido estando en la mismísima Villarrica con César Sosa, que tiene una comunicación clara, conciliadora, diplomática, pero si uno tiene que dejarle entre líneas, fue lo único que podría haber desestabilizado internamente al Partido Colorado, y es la tercera potencia, que eso molesta y mucho. Y que cada vez quizás esté más cerca de ser una realidad.
2: Sí, pero quizás. vos no podés decir, por eso digo, y yo me pongo en el lugar de Ovelar. Ovelar dice que tiene 30 años de experiencia en la política. O Bachi fue el que dijo. Bachi me parece que dijo. Bueno, y el señor Ovelar seguramente también. No sé, te estoy preguntando, Juan Pablo, vos que estuviste hoy con él al aire.
4: Lo dijo Ovelar, sí.
2: Entonces, no, por eso nomás quiero que
4: me pongan. Pero los dos son veteranos ya.
2: Bueno, claro, está bien. Nosotros somos veteranos también de esto. Pero no porque viene un chico que está comenzando y que le está yendo bien, yo no lo voy a escuchar.
3: Y que tiene muchos adeptos también, liderazgo.
2: Sí, tiene un liderazgo y bueno, está bien. Entonces, a eso nomás yo quiero llegar, porque él habla de comunicación, pero al mismo tiempo está diciendo que un chico que está comenzando no tiene prácticamente voz ni voto.
5: No, eso es censura.
2: Y bueno, ¿Y
5: cuál fue el pecado de César Sosa? ¿Qué dijo César Sosa que desestabilizó la estructura colorada?
2: Pero por eso te digo, es más o menos, hablando mal y pronto es así. ¿Por qué? Porque el propio César Sosa y el propio Aliana, los dos, hablando prácticamente en el mismo idioma, hablan de imposición. Y cuando hay imposición, ¿veo qué hay? O sea, yo le pregunto a ustedes, si yo impongo algo aquí en la mesa, acá podemos discutir, de todo podemos decirnos. Ustedes tienen la venia de decir lo que ustedes quieren también, no hay problema. Pero yo también.
3: Claro.
2: Yo no me voy a callar, lo único que me falta. Pero acá, cada uno es libre de hacer lo que quiera. Pero si yo empiezo a imponer, ¿qué es la imposición? Si yo empiezo a decir antes del programa, ¿sabes qué, Natalia? No quiero más que te rías así cuando yo estoy hablando. Yo te lo digo al aire. No te lo digo fuera. Después vos tomás y querés reírte, reíste, ¿verdad? Pero yo también tengo derecho a decirte. ¿Qué pasa si yo te digo a vos, Juan Pablo, ¿sabes qué? No quiero más que...
3: Corbata roja.
2: Venga con corbata roja y no quiero que me hables más. Te lo voy a decir, en todo caso, al aire.
7: A mí también, y, cualquier cosa.
2: Y lo,
7: sí. Deja de nomás.
2: Cualquier sí. cosa. Sí. Pero, no, pero, y así, ¿entendés? Entonces, claro. Por eso te digo, una imposición es una censura, prácticamente. Una imposición. Si yo impongo algo.
7: Y no le dejas al otro que.
2: Exactamente.
7: Que es su libertad.
2: Te estoy, claro. te estoy a claro. vos, de alguna manera. Te estoy censurando, te estoy cerrando claro. el pico para que vos no hables.
3: Censura, imposición, dictadura, después viene y revolución, bueno, viene manifestación, y bueno, viene golpe.
2: Y bueno, entonces el senador Ovelar me habla de comunicación, me habla, atendiendo un poco, me está hablando de comunicación, siendo que ellos no están permitiendo la misma.
3: No, pero Álvaro, él lo que quiere es que baje, porque vamos a ser sinceros, desde el que Horacio Cartes hace ese comunicado a viva voz. Después sale el comunicado de Pedro Aliana posteado en las redes, que lo leímos. Y después, como tercera cosa, viene la entrevista que nos hace al aire luego de tener una reunión con Horacio Cartes. Todos los medios estamos pendientes. Sí hay, realmente pasaron cosas y después también declara Sosa, van declarando otros como Bachi, Silvio Velar, Baruja, todos van dando su opinión y sí se empieza a generar como un movimiento que hasta nosotros nos llegan las opciones de chapas presidenciales, de nuevos movimientos, de posibles duplas, un montón de cosas están sucediendo. O sea, no podemos ser agnósticos de que no pasó nada. Sí, desde el primer comunicado de Cartes, luego todo lo que dijo Aliana empezó a generar un movimiento. Empezó a generar como un desorden, eso que veíamos de Honor Colorado tan unido, tan unánime, protegiéndose, enfrentando todos juntos a días de la elección. Claro que están pidiendo, a mí me parece hasta coherente, entiendo que falta comunicación, pero es coherente que digan, bajemos un poco las aguas, estamos a días de la elección y tenemos que ordenarnos con esto.
7: Y la herida está abierta, todavía está sangrando, me parece que dentro del partido la situación está muy sensible. Entonces, fíjense, o me parece a mí como atemporalmente se van haciendo las críticas, porque César Sosa hace rato que no habla de nada que desestructura al Partido Colorado, y aún así Beto Velar sigue diciendo que César Sosa tendría que, de alguna manera, calmar su excesiva comunicación o exposición. Entonces, me parece que en esta confusión interna y en esta... Repito, sensibilidad después de los últimos acontecimientos y todavía nadie pudo encontrar el eje como para calmar las aguas y replanificar cuál va a ser el camino del Partido
2: Colorado. Pero ¿qué es lo que va a bajar los ánimos para Ovelar y para Bachi?
7: Y no decir estas cosas.
2: Bueno, entonces vos le estás censurando a la otra persona. O sea, no. vos estás diciendo, vamos a bajar los ánimos... Entonces esto tiene que continuar de la misma manera. En base a la imposición.
7: Claro.
2: O sea, vos mismo estás diciendo, ¿sabes qué? No, acá hay que bajar los ánimos. Entonces, ¿qué? ¿Tenemos que decir o tenemos que seguir diciendo amén a todo? Eso es, prácticamente, yo entiendo de esa manera. ¿Sabes qué? Bajan a los ánimos, bajan a dos cambios, hermano. Bajan a dos cambios. Entonces yo bajo dos cambios. ¿Y sigue la imposición?
4: Ahora, te quiero plantear nomás, Álvaro, porque ellos forman parte de un movimiento, una estructura. Es como que yo quiera venir acá al programa y vengo en short y zapatilla. Y no está bien, ese no es el código. El dress code no es para venir al programa así. Entonces, hay una regla, hay un reglamento del movimiento, ¿verdad? Y seguramente eso ya no les gusta. Y ahí tenés dos caminos como estábamos hablando.
2: Y bueno,
4: hablando.
2: Y sí,
4: te vas,
2: pero eso es categórico.
4: O acatás, ¿verdad?
7: No creo que sea tan fino el código interno y que digan cuándo comunicar y cuándo no comunicar.
4: No sabés, pero durante tanto tiempo...
7: Claro, no lo sé, pero no creo que exista
4: durante
7: algo tan
4: tanto
7: fino.
4: Tiempo se manejaron de esa manera y ahora están queriendo plantear una
2: y
4: nueva
2: bueno,
4: forma.
2: Pero no, es plantear esto, Juan Pablo, yo entiendo esto, entiendo lo que vos decís.
4: Sí.
2: Está bien. Pero, ya amigo, esto en algún momento tenía que pasar.
4: ¿Y sí?
2: En algún momento, ¿por qué?
3: Pero no era post, por lo menos,
2: pero
3: la elección
2: no es
3: municipal.
2: Pero no, no, está bien, y claro.
3: Iba, para mí tendría que ocurrir después de las elecciones municipales. Porque, bueno,
2: pero eso va a pasar nomás luego, Natalia.
3: Hay un código en familia.
2: Eso va a pasar.
3: Los trapitos sucios.
2: Pero,
3: ¿te acordás?
2: Pero, a ver un ratito. No tendría que haber pasado después, vos estás diciendo. Y a ese acuerdo se llegó.
3: Claro.
2: Y bueno, ¿y qué pasó?
3: No se cumplió.
2: Y no se cumplió.
3: Y ahí es donde explotó la bomba.
2: ¿Y quién es lo que no cumplió?
3: Claro, entonces ahora todos están saliendo a hablar y a dar declaraciones que generan este resquemor en donde uno dice, ¿esto puede perjudicar o no las elecciones?
2: Lo que pasa es que en ese momento, cuando, ¿qué iba a pasar? Acá cuando Horacio Manuel Cartejara tiene el acto fallido de decir en ese acto en Paraguarí que Juan Carlos Baruja iba a ser el candidato a la vicepresidencia de la República después de haber llegado a ese acuerdo que vos estás diciendo. ¿Ahí qué pasa? Ahí sale Aliana a hacer el comunicado.
3: Claro, no,
2: comunicado que a todos nos sorprendió.
3: No le respetaron.
2: Porque aquí inclusive nosotros dijimos, espera un poco, es más, nosotros aquí medio le desafiamos lo al vicepresidente
7: no
2: de la República.
7: Iba a hacer, no iba
2: claro,
7: a
2: ver, quiero verle ahora a Aliana que haga un comunicado como hizo la vez pasada cuando Leite había mencionado Baruja y punto. Y sacó un comunicado diciendo que esto y que esto, que en el Colorado se respeta, que esto y que esto, y que él iba a tomar la decisión. Entonces pasa de nuevo esto, pero no pasa con Leite, pasa con Cartes. Hay una diferencia demasiado grande entre Leite y Cartes, aunque sean amigos y Leite sea el primer anillo de Cartes. Independientemente de eso, hay una diferencia demasiado grande. Entonces, ahí se les avió a Aliana que esto, que el otro, ¡pum!, saca el comunicado de Aliana. La puta, ¿qué está pasando acá? Espera un poco, esto no pasaba antes. Y en algún momento tenía que pasar, por eso dije ayer, había dicho esto. Todas estas personas, los impolutos de siempre que hablaban del dictador Cartes y del poder de Cartes y del títere de Peña y del títere de Aliana, ahora resulta que no le gusta esto. Anteriormente no le gustaba que Horacio sea el titiritero, no le gustaba. Y ahora resulta que no le gusta esto, no le gusta que ellos también pidan voz y voto y que se les escuche también. Entonces no hay banana que les calce. Los grandes impolutos y salvadores de la patria, de la República del Paraguay, ustedes saben quiénes son. Al peor le voy a estar diciendo. Los que permanentemente meten palo a la rueda. ¿Entendés? Entonces, volviendo a la realidad y en base a la entrevista que ustedes esta mañana lograron con Beto Velar, Beto entra a muchas contradicciones, porque evidentemente Beto también juega otro partido. Y se entiende, está bien, no estoy diciendo que esté mal. Él optó por eso, imagínate, él mismo dijo, él anteriormente estaba debajo de la pollera de Mario Abdenite y ahora está debajo de la pollera de Cartes. O del pantalón de Cartes o del pantalón de Marito, llámale como quiera. Así nomás es esto. Entonces, reitero, acá vamos a bajar. ¿Qué es lo que es bajar los ánimos? O bajar un cambio o dos cambios. Ponerte firme otra vez. ¿Sí o no? ¿Cómo ustedes entienden?
7: Vas a hablar cuando yo lo diga.
2: Ah, bueno. Y eso es ponerte firme.
7: Claro.
2: De nuevo.
7: Cierto.
2: Y acá yo dije el día de ayer y hoy vuelvo a decir, la única manera que aquí bajen los ánimos no depende de César Sosa, ni de Aliana, ni del otro, ni del otro, ni del otro. Depende de Horacio Cartes. Y esa posibilidad yo la veo muy lejana. Hay que ponerse en el lugar, en los zapatos también de Horacio Cartes. Por eso yo me pongo en el zapato de los dos. Y hay que ponerse en los zapatos también de Horacio Cartes. Pero depende exclusivamente de Horacio Cartes. No depende de cómo comunique César Sosa, cómo quiere instalar Beto Velar. Aquí todos tienen el derecho de decir, queremos ser escuchados. Todos tienen derecho. Entonces los tiempos también han cambiado. Los tiempos han cambiado en todo sentido. hoy día no es más como hace 10 años atrás, o hace 15 años atrás, o hace 20 años atrás. Hoy cambió, cambió el espectro, cambió la burbuja política de alguna manera. Entonces, hay que entender que la mano viene por ese lado. Y Horacio Cartes está muy lejos de decir, ¿sabes qué? Vamos a bajar los ánimos, vení, Nash, amigo, vamos a escucharte qué es lo que vos querés, miserable. No va a pasar eso. Bueno, eso por un lado. Por otro lado, esta cena que hubo el día de ayer.
7: Sí.
4: ¿Tenés info?
2: ¿Vos sabés que tuvo Eliana?
4: No, no, por eso te pregunto. Yo escuché que...
7: Estaba invitado, estaban los dos invitados.
4: Estaban invitados.
2: Ellos fueron a una... No, se les invitó a una cena. Aparentemente el que organizó toda la cena fue el senador Kemper. Ah. ¿Así fue o no?
7: ¿Vos traes acá sobre la
2: mesa? Ah, yo pensé que sabía.
7: Asiento lo que estás diciendo.
3: Bueno, para Kemper, un seguro.
2: Y sí, viste, primavera, vamos a estar todo bien y vamos para a bajar conciliar. Los ánimos, como dijo, claro, vamos a estar de buena onda.
7: Si los dos fueron es porque hubo conciliación, si no, imposible. Silencio.
2: Aliana estuvo. Cartes no se fue.
7: Ahí está.
2: Por eso les digo que hay que ponerse en el zapato de fulano y de mengano. Con respeto lo digo, fulano y mengano. Pero siempre hay que ponerse en el zapato del otro. No es fácil ser Horacio Cartes. Entonces, después de esto y de este... de esta molestia, porque quiero hablar de esa manera, tampoco quiero decir un quiebre. De esta molestia, es muy difícil que un hombre de las características de Horacio Cartes baje el cambio o baje los ánimos. Es muy difícil. Es muy difícil, inclusive, por eso me pongo en el zapato de Horacio Cartes. Es muy difícil para el propio Horacio Cartes. Yo me pongo en el lugar de Horacio Cartes. Yo quiero ser Horacio Cartes un minuto. Te puedo asegurar que yo voy a reaccionar de la misma manera. Sí. No estoy diciendo que esté bien. Estoy diciendo, conociendo a una persona que se ganó un espacio, porque hay que ser sinceros también, Horacio Cartes se ganó un lugar dentro de la política. Se ganó un lugar, fue presidente de la República. Y no solamente porque eso también habló hoy Beto Velar. Y no coincido con el senador Velar. Porque Horacio Cartes construyó, hoy sí, estamos hablando, lo dije 20.000 veces, pero Horacio Cartes construyó también al principio y la estructura, la base de todo esto, ¿en base a qué? En base al poder, a sus recursos económicos.
7: Y fundó un movimiento.
2: Sí, después fue construyendo.
7: El movimiento y hoy, que es gobierno.
2: Y hoy es uno de los líderes, si no es el líder más importante que tiene el Partido Colorado. ¿Te puede gustar o no te puede gustar Horacio Cartes? Pero es así. Por eso quiero ser justo también. Y hoy Beto dijo que no. Que no, que no fue por el tema económico. ¡Por favor! Yo le quiero ver a Horacio Cartes sin los recursos económicos si iba a llegar donde llegó. Después fue construyendo, obviamente. Ya pasa a ser secundario también el dinero. Obviamente importante siempre. Pero al principio fue muy importante el recurso económico que tenía Horacio Cartes para llegar a donde llegó. Al fútbol primero y después la política. Después, obviamente, digo, reitero, procesen lo que digo. Ahora, hoy día, nadie le saca lo bailado. Horacio Cartes es un líder político.
7: El mérito político.
2: Claro que sí. Eso también, contradicción. No es contradicción. Acto fallido del senador Beto Ovelar. Bueno, tenemos pausa comercial, 15:40, porque me siento que estoy en la expo, observado por personas que están del otro lado del vidrio. Pausa, volvemos enseguida, no se mueva.

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0: Estamos de vuelta, muchas gracias. 10 minutos para llegar a las 4 de la tarde. Tenemos 15 grados de temperatura en esta nueva jornada, en este martes, aquí en Ñandutí, tu primera y única fuente de información. 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
0: 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Como siempre lo decimos, bueno, hay tantas alternativas hoy y la comunicación ha cambiado y ha evolucionado, por eso, bueno, tenemos tantos canales hoy y alternativas como para que nos puedan seguir. De hecho, a través de cualquier canal, nos decía Natalia en la pausa, que hay gente en Estados Unidos, por ejemplo, en este momento también, como, bueno, en todo el mundo, pero vos como estuviste prácticamente viviendo en Estados Unidos, seguramente te están comunicando eso.
2: Sí, así mismo, fanáticos en el horno, siempre para estar informados y para no olvidarse de su querido Paraguay, así que un beso a todas las familias paraguayas que residen en Estados Unidos, ya sea Nueva York, New Jersey, Washington, un beso y gracias por acompañar.
1: Lo último, la Cámara de Diputados sancionó finalmente el proyecto de ley que declara el último domingo de octubre de cada año como el Día Nacional de la Iglesia Evangélica en la República del Paraguay. Este texto ahora va a ser remitido al Poder Ejecutivo para su promulgación. Así mira que vos, ya queda.
0: Tenemos cotizaciones, por favor, adelante, Candim.
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0: Así es, vamos a ver un poquitito. Tenemos el dólar americano en la compra a 5.810, en la venta a 6.030, el real a 1.100 en la compra, en la venta a 1.200. El peso argentino, como casi todos los días, a 3 en la compra, en la venta a 6. El euro a 6.630 en la compra, en la venta a 7.050. El peso chileno a 5 en la compra, en la venta a 10. El peso uruguayo 130 en la compra, en la venta a 230. Y el peso colombiano a 1,5 en la compra, en la venta a 3,5, ¿ok? Así que son las cotizaciones del día de hoy y el pronóstico del tiempo también, para mañana una mínima de 13 grados y una máxima de 24. No sé por qué no estoy viendo ahora, pero aparentemente no tenemos lluvias ahora, en este momento al menos.
1: No, pero hay una alerta, un fenómeno esperado. Lluvias con tormentas eléctricas moderadas a fuertes, ráfagas de vientos moderadas a fuertes y ocasional caída de granizo. Esto es en los departamentos de Concepción, norte de San Pedro, Amambay y Presidente Hayes.
4: De todas maneras, hay vientito fuerte y va a haber descenso de temperatura, así que no desabrigarse.
1: Cierto, gracias.
0: Pero hasta mañana nomás, después ya va a estar todo bien.
4: Va a volver
0: bien.
4: Otra vez a subir.
0: Exactamente.
1: Y el lunes que viene 39 grados.
4: Sí, humedad.
0: 39 grados. Una locura. De ayer el viento, yo no sé, porque el viento tuvo, yo pensé que era solamente en el lugar en donde vivo, porque estoy en una parte alta, digamos, de la ciudad. Pensé solamente que era en mi lugar, en mi casa, en mi barrio, pero aparentemente fue...
1: Encima está recién mudado, dijiste, ¿dónde me metí? ¿Verdad?
2: Movió todo, pero lo más notable es que ayer a esta hora, cuando le hacíamos la nota a Rolfi, hacía un calor, un tufo, un aire pesado, y bueno, cambian las cosas, compañeros y a todos los paraguayos
1: como
2: también.
1: La vida.
2: Así mismo, es titilante el clima, va cambiando.
0: Así es, nos vamos retirando nosotros enseguida a la gran cabina aquí en Ñanutí, así que sigan en tu primera y única fuente de información. Nosotros mañana estamos de vuelta a partir de las 2 de la tarde, como siempre, en este clásico de la amplitud modulada. Que pasen bien, será hasta mañana. Chau, chau.

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0: 4:08 en la República del Paraguay. Buenas tardes, bienvenidos a esta propuesta de Ñandutí. Bienvenidos a la gran cabina. Hoy es martes, cielo nublado. Alguna llovizna de repente en algunos sectores de la capital de la República. Meteorología dice que solo lluvias dispersas en Asunción, en el área metropolitana, para la tarde. La noche ya no prevé lluvia, pero sí fresco. Temperatura del momento 14 grados en el área metropolitana, en la capital de la República. Y para mañana, atención, que la mínima sería 10 grados. Estamos hablando de la capital de la República, de ciudades del departamento central. Dice fresco, cielo mayormente, o frío en las primeras horas, realidad. Luego cálido por la tarde. 24 sería la máxima para mañana. Y para el jueves, fíjense, 13 grados la mínima, 30 grados la máxima. Para el viernes, 19 la mínima, 35 la máxima. Y para el sábado, 23 grados temperatura mínima estimada, 36 grados temperatura máxima prevista. La posibilidad de que esté de retorno Hugo Rubín me da paz y me da tranquilidad en esta gran cabina de Ñandutí, no como ayer que tuve que soportar de todo un poco. Hola Hugo, ¿cómo estás? Buenas tardes.
1: ¿Qué tal, Carlos? Muy amable por tus palabras. Muy buenas tardes para vos, para Sebastián, para Noelia, para todo el equipo. También muy buenas tardes para la audiencia y la teleaudiencia.
0: Vos sabés que es muy difícil. Chatean a Noelia, chatea a Sebastián y no sé qué hace. Vos sos el único, Hugo, que estás así impecable todos los días en el programa.
1: Porque no se ve lo que tengo abierto acá.
0: Bueno, pero
1: porque si se viera, vendría la policía.
0: Socorro. Hola Noelia González, ¿cómo le va? Qué gusto, buenas tardes.
2: Sí, buenas tardes Carlos, buenas tardes Sebastián, buenas tardes Hugo, por supuesto también al gran equipo de Ñandutí, súper bien, pero espero que le cuentes todo a Hugo, ¿verdad?
3: Falta que dejemos de mordernos entre nosotros.
0: Ahí está, cierto lo que dijo Aliana, cierto lo que yo les dije ayer a ustedes.
2: Sí.
0: Ay, dejemos de movernos entre nosotros. Lo que pasa es que contamos que se mensajearon, chatearon, pues, Aliana y Cartes. Entonces ellos también empezaron a chatear. Hola, Sebastián.

0: Hola, Carlos. Hola, Hugo. Hola,
1: no sé qué parece, un niño aplicado parece así, ¿verdad? Bueno, cuarto grado.
0: Bien, estamos bien.
1: Cuarto grado.
0: ¿Cuál es lo que el criterio para jugar en primera división? Entre nosotros. No,
1: pues, eso también tenemos que ver, ¿verdad?
0: Tenemos que ver. Hugo juega en primera división. Pero nosotros estamos...
1: No, pero lo importante...
0: Estamos en intermedio, estamos en la C, por
1: ahí. La cosa es mantenerse en primera división.
0: Como vos.
1: No, yo qué...
2: Ah, pero yo acá estoy en desventaja.
1: ¿Por qué?
2: Y porque ustedes ya son un poquito más grandes y yo soy más chica. Y estoy queriendo
0: Yo soy un pibe.
2: No.
0: Yo soy un pibe.
1: No, no, yo pensé que iba a decir por la trayectoria.
0: Yo tiene inferiores.
1: Yo soy socio fundador de...
0: De la gran cabina, yo soy fundador también. ¿A qué? ¿A qué?
1: Sí, sí.
0: ¿A qué?
1: Pero Hugo vino así. Hugo vino como Silvio Velarde, pues. Y...
0: ¿A qué lo no único?
3: Sé, si a nivel militar es mi superior, sí, cierto, sin dudar.
0: La gran cabina somos los únicos dos fundadores. Se nos fueron hacia ministerio, eso por... Porque el Inge vino después. No, vino los primeros meses.
1: Tenemos que revisar qué pasó con lo que ya no están.
0: Claro. Y todo, se le, el doctor Coda vino después de Paredes, después se nos fue una IPS a ministerio, cayó otro candidato.
1: Lo que pasa es que algunos ascendieron, se fueron allá de,
0: claro, ya ascendieron.
1: De la gran cabina a hacer... Y no sé, ni préstamo, pero... Pero qué discusión. Hoy una linda conversación con Silvio Velarde, hablamos con César Sosa también. Silvio Velarde dijo que uno tiene que tener puso como ejemplo Carlos Menem, cuando llegó a ser presidente de la República por la provincia que tenía. Pero Santi Peña nunca tuvo departamento. Aliana es de un departamento que no tiene un caudal electoral tremendo. Y César Sosa es de Guairá, que tampoco es enorme. Y Baruja es de Paraguarí, que tampoco es enorme.
0: Paraguarí sería el séptimo, más o menos.
1: Más o menos. Pero acá vos tenés Central, Asunción.
0: Central primero, Alto Paraná después. Luego tenés
1: Itapúa,
3: Caguazú.
0: Asunción, después yo creo que Itapúa, Caguazú, San Pedro.
1: ¿Y San Pedro?
0: Che, Caguazú y San Pedro hay 100.000 votos más o menos de diferencia. O quizá
1: ¿pero
0: un poco
1: a favor
0: menos.
1: De Caguazú?
0: A favor de Caguazú. Mm. Pero los dos son 400 y algo mil, 300 y algo mil. Cercanos
1: después,
0: los dos.
1: Velar dijo también que la plata es lo de menos. Depende, si está en la llanura, la plata te sirve como loco. Eso le pasó al Partido Colorado. Estaba en la llanura cuando Cartes viene y
0: otro monto en la llanura. Por eso es desacertado el análisis de Beto cuando habla de Guillermo y de Pedro, porque en ese momento el oficialismo estaba con el Partido Colorado. Y cuando tenés la fuerza del Estado en la manera que ellos utilizan el Estado y el gobierno, es un peso demasiado grande.
2: Lo que pasa es que no les gusta nomás el gobernador César Sosa, porque él tampoco no se calla. Y dice lo que
1: no, no me voy a callar y no voy a mentir, dijo.
2: Sí, no voy a mentir y no voy a entrar más o menos en ese jueguito. Y utilizó ahí un término que no se me viene ahora, pero eso no les gusta a los... No, no son veteranos, sino que son con gente con más experiencia dentro de la política, ¿verdad? Porque a veces también a mí me cansa escuchar, hace 30 años que yo estoy en esto, y bueno, y César Sosa es todavía muy nuevito. Bueno, pero yo creo que tiene ya un cierto liderazgo y aparte él tiene una cuestión económica ahí importante.
1: Hoy hablamos con el ministro de Industria y Comercio, hablamos de la presencia paraguaya en un evento muy importante. Están 60 empresarios de nuestro país acompañando la delegación encabezada por el presidente de la República, pero en una de esas tiró un tiro por elevación también, con relación a la interna colorada. No, hay candidato a vicepresidente, dijo.
0: Yo le estaba escuchando y usted cuando hablaron.
1: Y dijo, no, hay candidato a vicepresidente.
2: Cuando le preguntó,
1: ¿no?
2: Claudia.
0: Claudia le preguntó.
1: Exacto.
2: Sí.
1: Exacto. Y Carte dijo que... Ella me cansé ya de esto. Sí. Me gusta, sí, me cansé ya de esto. ¿Para qué tanto pegar vueltas? Vamos ya, acá Juan Carlos Baruja es candidato a vicepresidente. Y Riquelme dice, no, hay candidato a vicepresidente. Claro, porque... ¿Qué pasó en nuestra cena de anoche? O sea, ayer le pregunté, ¿cómo hiciste falta? O ayer hice 40 preguntas y ni una no respondió.
2: No, ningún premio.
0: Yo sabía que Carlos tira preguntas que no tienen respuesta. Pues. Te pueden te
1: o si no, él tiene la respuesta.
0: Yo respondí bien, vos dijiste, ¿dónde van a cenar Aliana y dónde van a cenar? No, ¿dónde están Aliana y Carter? Yo dije Paraguay, acerté. En Paraguay estaban, ni uno viajó.
2: Lo dijimos
0: primer
2: en el
0: paso.
2: Chaco.
0: Después dijimos, sí. Chaco no, ya
1: después,
0: volvió.
1: Después dijimos, no, no están reunidos ahora, van a cenar esta noche. Se le invitó a una cena, por ejemplo, ¿verdad? Pero no, no, ya, no sé, vamos. Vino Soledad Núñez hoy, a 12 días de las elecciones municipales. Esta mañana estuvo. Acá
0: estuvo, estuvo esta mañana.
1: Estuvo. Explicó por qué no quiere.
0: ¿Qué tal estuvo Soledad?
1: No, no,
0: ahí no pude más escucharle. Yo le estaba escuchando a usted antes Y después, justo llevaste la pausa, sí. Y yo tuve que entrar a una reunión, no pude escuchar, no pude escucharla.
3: Yo creí que ella era la que pedía el debate ahora.
1: No, sí, ella es la que pide el debate. Ah. Explicó por qué no quiso debatir con Johanna.
3: Con Johanna
1: Ortega.
0: Pero es final, Palma, mira que yo hoy conversé con un encuestador que por otras cuestiones y me dijo que está en empate técnico este encuestador, que está realmente cabeza a cabeza y depende mucho de los últimos 15 días y el día de. En el día de...
1: ¿Ahora ya creen en la encuesta?
0: No, pero no es una encuesta publicada, pues.
1: Ah.
0: No es una encuesta publicada, no es que me dijo conforme a sus estudios. Ahora, yo también digo, o sea, el día de, evidentemente sabemos quién tiende a tener mayor peso, que es el Partido Colorado. Entonces, son clave estos 15 días. O sea, al Partido Colorado no le puede llevar empate, tiene que darle un salto en los últimos días para poder realmente competir ese día, porque indudablemente la maquinaria electoral del día de en la ANR es muy fuerte.
3: Yo lo que con respecto a lo de las encuestas cuando se trata de algo político, vi un análisis una vez que me pareció interesante, no quiere decir que tenga razón, donde esta persona, que es una especialista, ahora no me acuerdo su nombre, decía que con las encuestas relacionadas con la política, consistentemente algo que todos hemos visto, se han equivocado porque cambió el estilo de cuando una persona responde a una encuesta. Primero que no necesariamente esa persona es la que efectivamente se va a ir a votar. Es su intención de voto. En segundo lugar, hoy día hay una tendencia de responder lo que cree que es lo más cool, como se dice, lo que queda mejor, lo que le va... Como que quiere quedar bien con la persona que le está haciendo la encuesta. Y por eso se ha dado en casi todos los países diametralmente donde hay democracia y donde vale el voto, que la encuesta rara vez acierta en el ojo lo que realmente va a ocurrir. Tanto quién va a ganar como el porcentaje con el cual va a ganar. Por eso a mí me cuesta creer en una sola encuesta. De repente yo creo que cuando se hace una especie de triangulación, pero aún así, la persona que responde a una encuesta hoy día no necesariamente se va a ir a votar. Y aparte de eso, de repente responde lo que cree correcto. Pasó con, por ejemplo, el ejemplo para mí más claro es en Argentina con Milei y en Estados Unidos con Trump. En Argentina de repente con Milei, porque los que respondían a veces tenían miedo que el propio encuestador después había sido, sea alguien de lo que era el régimen kirchnerista y le terminen castigando de alguna manera. Y en Estados Unidos porque era bueno parecer progresista, entonces no necesariamente votar a favor de Trump. Entonces, a mí me gustó esa explicación. Yo no estoy diciendo que tenga razón en su, pero me parece que le encuentro una lógica a tantas veces que ya se equivocaron en las encuestas en todos lados.
0: O sea que yo evidentemente no conozco el perfil técnico de las encuestas que están presentando ahora, pero en la línea Hugo, yo sí recuerdo que en el 2008, cuando Lugo era candidato a presidente, hablé con gente que trabajaba en la campaña de Lugo y que estaba trabajando de cerca con la gente que vino de afuera y me dijo que las encuestas que ellos hacían, no para publicar nuevamente, las encuestas internas de campaña empezaban con una pregunta que es del 1 al 10 ¿cuánto calificás las posibilidades que te vayas a votar ese día? Del 1 al 10 y tenían que hacer un universo tan grande para que el universo remanente sea solo entre los que dicen 10. Aunque digan 9, ya no tomaban en cuenta después su votación. ¿Me estoy explicando? Pero ahí tenés que tener un universo grande, porque en realidad mucha gente te va a decir 7, 8, 9, pero que te diga 10, te resta mucho. Entonces, para que tu encuesta sea válida, es como que si vas a hacer una encuesta de 1,000 casos, probablemente tengan que entrevistar 5,000 para que te queden 1,000 que digan 10. Y realmente...
3: Y que sea verdad que se van a ir.
0: Claro, pero entonces que por lo menos digan 10, 1 de 10, es como que entonces disminuye. Entonces realmente es súper importante el realmente, no solamente ser un elector, sino que la persona te confirme que se va a votar y eso no se suele ver en las encuestas. Eso yo coincido en lo de Hugo, pues recuerdo que eso se hizo y fue una vez que ganó la oposición. Evidentemente no conozco el desarrollo de las encuestas que hoy se leen. Pero sí creo que está interesante y al fin, por lo menos en estos 10, 15 días, salvo que haya otra explosión en Honor Colorado, se está empezando a mirar un poco más de cerca la campaña municipal. Y bueno, era hora, ¿verdad? Estamos a menos de 15 días. Y si por lo menos en estos últimos días no se visualizan las opciones, veo más complicada.
1: Otro tema, me quedé pensando en las últimas horas en la... ¿Cómo que se llama eso? En la tesis final de Hernán Rivas.
2: Hernán Rivas, sí.
1: Por un lado era...
0: La supuesta, ¿verdad?
1: No, pero estaba escrito reelección presidencial.
2: Sí.
0: Pero Hernán te dijo que era algo del Código Penal.
1: Y después fue también...
2: Robo era? Agravado.
1: Robo agravado también.
0: Hizo dos tesis.
3: Parecidísimos los dos.
1: Que casi después... te dijo, no sé, vamos a ver. Pero también hay una teoría del Silvio Velar, ¿es hombre o es mujer? Pero es mujer, ¿verdad? ¿Qué pasó con...? Que cualquier cosa dijo Hernán Rivas para tratar de encontrar algún tipo de defensa a lo largo de todo este tiempo. ¿Qué cosa esta de...?
0: Yo lo que espero que la gente no se olvide que el responsable político Hernán Rivas tiene nombre y apellido, es el Movimiento Honor Colorado y por ende Horacio Cartes. Hay un responsable político de la decisión de Hernán Rivas y hay una responsabilidad política. Yo siempre digo en Paraguay, hay que aceptar la responsabilidad política. No digo solamente del Partido Colorado. O sea, Mario Ferreiro fue un intendente que fracasó en su gestión y luego llegó Nenecho y ganó la elección de Nenecho en Nagayama, habiendo hecho una gestión incluso mediana en ese un año y medio o dos que estuvo en época de pandemia. Digo mediana porque primero empezó con algunos golpes de efecto que luego se fue cayendo. Digo en ese primer año y medio, no sé cuánto fue. O sea, es correcto que haya una respuesta a la responsabilidad política de lo que ha ocurrido. Y lastimosamente... la oposición recibe esa responsabilidad política. Luego de Lugo y Federico Franco gana Horacio Cartes, luego de Mario Ferreiro ganan en hecho. Y acá hay que comprender el descalabro institucional que genera la decisión de Hernán Rivas dentro del jurado de enjuiciamiento de magistrados, ratificado, porque decime que solamente en la Cámara de Diputados después se dio en cuenta, che, mira, vos lo que hicimos ahora en el Senado, vamos ya a cambiar. No, ratificado en el Senado con honor colorado, después de la denuncia hecha por diputados de la oposición, entre lo que me tocó estar, por Enrique Baqueta, senador del Partido Colorado, realmente esa es una responsabilidad política que tiene que tener responsables, valga la redundancia, y ojalá se le aplique esa responsabilidad.
1: Liz Abogado, ¿cómo estás? Buenas tardes.
4: Mi querido Carlos Báez, a Hugo, Noelia y Enrique también, y a todo el equipo tuyo.
1: Buenas tardes.
4: Un placer.
1: Te voy a corregir. Sebastián, el que está.
4: Sebastián.
0: Hola, Lisa, ¿cómo estás?
1: Pues nosotros acá cambiamos, hasta corregimos hasta tapa, pico, si le cambiamos el nombre, ¿qué tanto? Lisa,
4: Dios mío.
1: ¿Cómo andás, Lisa?
4: Pero acá, como dicen en México, del tingo al tango, estoy como rengo en tiroteo los últimos días ya.
1: Pero es bueno,
4: entre
1: es bueno.
4: Otras eso. Cosas.
1: Es bueno. Vos sabés que ayer le pedí acá a la gente que le busquemos a Benjamín, estaban de aniversario en Radio Libre, y queríamos también tenerte acá, pero calculé, dije, hoy ya es martes, y vos tenés un evento el jueves, ¿verdad?
4: Caramba, sí, el jueves ya es la gala final de 45 RPM, ya es la última apuesta de toda esta gira que arrancó en enero en diferentes puntos de la República, también fuera de Paraguay, y ya me despido con esto el 24, ahí en el Teatro Municipal a las 20:30 horas, con artistas invitados.
1: Ajá. ¿Desde qué hora, más o menos?
4: Y 20:30 horas arrancamos puntuales, queremos ser lo más puntuales posible, mucho pues también por el respeto a la gente que siempre es puntual y llega, ¿verdad? Uh-huh. A la hora. Sí, entonces nosotros estamos ese jueves de la mañana trabajando en toda la apuesta, que son muchos detalles, son más de 20 personas trabajando conmigo, entre la parte de producción, técnico, luces, sonidos. Esto es como un diario cantado de mi vida, Carlos. Es un resumen que nos costó muchísimo hacer, porque es difícil hacer un resumen de 45 años en una hora y media de show. Entonces, esto yo no hablo hasta el final, va todo hilado con la música de la orquesta y va dividido en cuatro etapas exactas de lo que marcó esta carrera que ella celebra sus 45 años.
1: Lisa, perdón, comienza 20:30 puntualmente y
4: sí.
1: música, canción.
4: Claro, porque está dividido en cuatro etapas.
1: Ajá.
4: La primera, que es la semilla, donde están las cinco canciones más emblemáticas de mi primera etapa en los discos de vinilo, los dos primeros discos que lancé con canciones que fueron escritas específicamente para esos materiales. y se cierra la primera etapa con, bueno, esas primeras canciones está Yo soy la morena, la reina de Yandutí, embajadora de la Guardia del Paraguay, peregrina en Cajacupé, y Desaguaras de Ame, que también es un homenaje a César Cataldo, porque yo hice por primera vez la versión que la gente acepta y que siempre me pide con César Cataldo en el arpa. Ya después Oscar Cardoso Campos le gustó esa versión y fue la que hicimos en los Encuentros del Alma, cuando a mí me tocó abrir ese ciclo con Jairo. Que pasó, hoy recibí un hermoso video de él desde Buenos Aires, para mí fue toda una emoción recibir un saludo de un artista de esa categoría, ¿verdad? Y que me considere su amiga también, por supuesto que sí. Luego viene la segunda parte, que es la del compromiso, que es la lista con las canciones contestatarias, la primera canción que yo escribí en el año 83, que se llama Canto y Plegaria, ya con arreglos de Pedro Martínez, que es un chico nuevo que ahora está viviendo en Málaga. Y después entran Gracias a la Vida, Solo le pido a Dios, Cambia, Todo Cambia, ¿verdad? Y cierro con, ¿cómo se dice? Cierro con Solo le pido a Dios, esa parte. Luego viene la parte de Conociendo, Mirando al Mundo, que son las canciones que canto en otros idiomas, en francés, en inglés, en portugués, en guaraní, y cierro también un homenaje a los pueblos latinoamericanos con el Cucurrucucu Paloma, que muy poca gente me ha escuchado, que siempre hago esa versión, pero es la primera vez que voy a cantar en el teatro. La versión que yo hice muy respetuosamente de Cucurrucucu Paloma. Uh-huh. Y la cuarta parte es, digamos, lo que es mi etapa actual de la compositora, con todas las canciones mías que fueron saliendo hace 25 años. Esto va hilado musicalmente y va apoyado con imágenes que va mostrando el paso del tiempo y también con cuatro cambios de vestuario. Y tengo artistas invitados también.
1: Qué linda fiesta, qué lindo motivo de encuentro con la música y con alguien como vos, Lisa, que mereces todo, sin lugar a dudas. Diste tanto y, bueno, creo que más allá de una puesta en escena que vas a presentar el jueves, es un reconocimiento a toda tu carrera también de la gente que te va a acompañar y que va a formar parte de la platea. ¿Dijiste en el teatro?
4: Teatro Municipal Ignacio
1: Apane. Ignacio Apane.
4: Nuestro histórico teatro, el director del teatro, que es Sergio Cuquejo, me acompaña, sí, justamente el de Desaguaras de Ame. Otro de mis invitados es Néstor Ló, que va a cantar conmigo la penúltima canción. Y también están los chicos de Puraje y Soul, que vamos a hacer mi versión de la canción emblemática de ellos, que es El Desapego, y el Ballet Folclórico del Paraguay, conformado por todas ex alumnas mías. Donde se va a mostrar un poco la faceta que la gente no conoce de la Lisa, maestra de danza, un poco moviéndose en el escenario, etcétera. O sea, va a ser una noche de muchas sorpresas, y siempre yo le digo a la gente, vayan, porque yo no sé si me voy a animar a hacer semejante locura de vuelta, porque me estoy preparando física, mental, espiritualmente desde hace un año y medio. Realmente toda esta aventura arranca hace 2 años que empiezo yo a hacer el resumen, a cranear, y fue un tsunami de investigación, de buscar en los archivos videos, recortes y todo lo que me pueda ayudar a apoyar visualmente este camino, que también tiene que ver mucho con la gratitud a gente como vos, a la prensa, porque sin ustedes no hubiéramos podido llegar hasta donde estamos. Uno nunca llega solo, Carlos, a un lugar donde está. O sea, siempre hay gente que nos apoya, ¿verdad? Así como ustedes allí, que son todo un equipo. O sea, y siempre le digo yo a mi gente, somos un equipo y como equipo tenemos que llevar para adelante el barco.
1: Es cierto, es cierto. Mira, esta es una semana intensa para vos, con lo de Radio Libre, como decíamos. Otras actividades, apareció lo de APA también, ayer escuché, estaba viendo la imputación a miembros de autores paraguayos asociados. ¿Qué lucha esta también en esta institución, Lisa?
4: Y no te voy a negar, Carlos, me pone demasiado triste. Siento una sensación, una mezcla de tristeza, de impotencia, de rabia, de, no sé, la gente que me conoce de cerca sabe que yo luché bastante por el cambio en APA. Este año hace exactamente 10 años de aquel movimiento de cambio en APA, ya que hizo toda una revolución. Y después entró la primera comisión directiva, de la cual yo formé parte durante 8 meses nada más. Pero soy de las personas que pienso y creo firmemente que cuando uno promete algo en una campaña uno tiene que cumplir. Vos no podés subirte al poder y después olvidarte de las cosas, ¿verdad? Y nada, después de ese primer ciclo vino digamos, la administración del actual presidente, que es David Portillo. Yo aposté a él porque es un chico joven, y dice, bueno, listo, hay que apoyar a la juventud. Este ya es su segundo ciclo, ¿verdad? O sea, él tuvo dos ciclos, dos oportunidades de hacer bien la tarea. Entonces, ahora estamos todos descontentos, estamos todos muy tristes, porque evidentemente es como que hay un constructo, Carlos, no sé si vos y tu equipo y la audiencia coincidirá conmigo, ¿verdad? Es como que tuviéramos esa terrible, digamos, manera de, si llego al poder y no abuso de él, es como si no lo tuviera, ¿verdad? Y eso pasa en todos los ámbitos. Entonces, duele mucho porque una situación como esta, la gente ya no quiere pagar por el derecho de autor, ¿verdad? Mm. Y una situación como esta nos expone y expone a la entidad a un perjuicio que nos afecta a todos, ¿verdad? Nos afecta a todos. Entonces, ojalá que rápido esto se solucione y que podamos reencauzar nuestra querida entidad por el bien de todos los socios, ¿verdad? Por el bien de la masa societaria. Somos un poquito más de 2.000 socios y pues nos merecemos también tener una administración acorde. Como yo le digo a la gente que va a subir tiene que saber de que sube para servirle a los socios, no para servirse de los socios, y que haga bien la tarea. O sea, no puede un presidente de una entidad como esa, que tiene poquito más de 2.000 socios, cobrar el mismo salario que cobra un presidente de la República, por ejemplo. Eso es totalmente tirado de los pelos. No corresponde para mí, ¿verdad? Es mi punto de vista particular.
1: Es cierto, mezclé un poquitito, pero no quería dejar de tener tu opinión con respecto al tema APA, pero acá quiero reiterar esto que tiene que ver con lo que estás presentando este jueves en el Teatro Ignacio Appane. La invitación está para las 8:30 de la mañana, así que todo el éxito del mundo y el apoyo, el aprecio y el respeto de siempre, querida Lisa.
4: Carlos, me estás matando, no es de la mañana, es 20:30.
1: Sí, yo dije.
2: De la mañana. De la mañana.
1: Yo dije 20, noche. Sí. Me estoy matando yo en todo caso, sí. Lisa.
4: Por favor.
1: No. Acá está prohibido que alguien se ría de mí, por eso nomás no se ríen.
4: No, quería aprovechar, porque hay mucha gente que les escucha decirles que hay unas pocas entradas todavía que están a la venta en el 0971-50-50-53, y que me ayuden a cumplir mi sueño de llenar ese teatro ese día, que va a ser el mejor homenaje que la gente me pueda hacer. Así que ustedes ya están todos ahí, tienen su lugar. Les espero a ustedes, mi querida familia de Radio Ñanduti.
1: Bueno, como no, es que no se vaya nadie a las 8:30, ahora de la mañana, y decir, Carlos Bay dijo a las 8:30. Lisa, que sea con éxito. Gracias.
4: Gracias. Un abrazo fuerte. Cariño.
1: Adiós, adiós. Hasta luego, Lisa Abogado. Ustedes me ponen todo nervioso, me alteran todo y me confundo todo. En un ratito, el licenciado de todas las semanas, el licenciado Chaparro, para compartir con nosotros. Ya está listo, presto. Tratamiento ambulatorio, internado, ¿cuánto tiempo? Los resultados que se espera. Tema adicción. Nuestro tema semanal. El lunes pasado estuvo con nosotros. Esta semana, hoy martes, puede estar con nosotros, así que vamos a aprovechar al máximo en un minuto de su presencia con todas sus recomendaciones. 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
1: Licenciado Chaparro, ¿cómo le va? Buenas tardes, gracias por venir.
5: Buenas tardes, Carlos. Buenas tardes, Hugo, Noelia.
2: Buenas tardes, doctor. Buenas tardes, licenciado.
0: ¿Cómo estamos, licenciado?
5: Buenas tardes a la audiencia también. ¿Y aquí listo para...?
1: Aquí estamos listos.
5: Sí.
1: Estamos listos. Muy buena repercusión de tu presencia en los espacios Ñandutí, licenciado.
5: Y no te cuento lo que es hasta hoy, esta mañana. Vino un enviado del doctor Francisco Aplellar, el abogado.
0: Ajá. Sí.
5: Que le envió a una familia destrozada, Carlos, pero destrozada, de San Lorenzo. Es impresionante.
1: El abogado, el doctor Aplellar, te pidió atenderle, por favor. No,
5: él estuvo viendo el programa de lunes.
1: Ajá.
5: Y entonces le recomendó a esta familia esto, que vio, que escuchó. Y bueno,
1: entiendo. Aprovecho para saludarle con respeto al abogado Aplellar.
5: Sí.
1: Y realmente nos distingue con su compañía. Decime, cuando habla de familia, papá, mamá y...
5: Hijos.
1: ¿Uno o dos hijos?
5: Una familia que es papá y mamá, más 9 hijos. Y uno es el que está...
1: 9 hijos y de los 9, uno de los hijos es el que es adicto.
5: Es adicto.
1: ¿Y ese...?
5: Ese descompone todito, Carlos. Enferma. La mamá dice, estamos destrozadas, estamos enfermos todos. Y su papá ahí, con un temblor en la voz, superado por la angustia, por el deseo de saber qué va a hacer, por ejemplo.
1: ¿Y qué se hace ahí, licenciado?
5: Y bueno, acá hay una situación que es, el hijo se niega totalmente al tratamiento. Entonces, esto es un problema que ocurre en todos los casos cuando hay una negación. O sea, hay un primer paso luego, según Di Clemente y Prochaska, que son unos psicólogos muy contemporáneos, muy nuevos, que sacó una, así como parece, unas reglas que ocurre sí o sí en la adicción. Y el primero es la negación. El segundo es la aceptación. Y el tercero es la preparación. Estamos hablando en el tema del tratamiento. Y el cuarto es la acción. Y finalmente es un cuidado continuo porque la enfermedad es crónica. Entonces él está en ese primer punto, negarse. Me dice, yo no me voy a ir, váyanse ustedes.
1: ¿Él cree que está bien? ¿Que él está bien?
5: No, él sabe que está mal. Pero él, por ejemplo, dice que le planteó la última vez a su familia que se va a ir... O sea, si de su casa le van a llevar al tratamiento, a internarse directamente. Y eso no podemos hacer, Carlos. O sea, la gente tiene que saber que esto es un proceso.
1: ¿Cómo es eso?
5: Y hay que ir al consultorio. Se le tiene que hacer un diagnóstico, tenemos que saber cuántos tipos de drogas, qué enfermedades tiene la persona. Y después recién ver las posibilidades de dónde le vas a internar. No es internarle nomás. Es como un caso clínico que uno tiene un dolor en el costado y primero se va al médico y le dice, bueno, yo tengo un dolor... Y tengo el médico tiene que saber qué es. Se tiene que hacer todo un diagnóstico y finalmente cuando el médico se da cuenta, le dice, bueno, en 30 días vamos a tener un preoperatorio o una cirugía. Porque esto es lo que... Y después vas a hacer un postoperatorio en donde vos te vas a rehabilitar. Es también acá lo mismo. Nosotros al consumidor tenemos que saber... ¿Qué enfermedad? Uno es que ya tiene exactamente que es su enfermedad crónica, ¿verdad? Pero como la enfermedad es concomitante, como la enfermedad de la adicción puede enfermar otros órganos, entonces tenemos que saber qué enfermedades tiene. Es más, puede tener sífilis, gonorrea, puede tener tuberculosis. ¿Y cómo le vas a ir a internar nomás? Aparte de eso, tiene que entrar en un consultorio odontológico porque los dientes de ellos están hechos un desastre. La adicción a la cocaína o a las sustancias de los derivados de la cocaína o de sustancias de laboratorio, y principalmente el cigarrillo y la marihuana, destruye todo el sistema bucodentario. Y esto la gente tiene que saber. Ellos no se van al odontólogo porque hasta que no entre en abstinencia no le va a doler. Claro. Pero siente dolor y se vuelve a drogar. Y ese... Nosotros hicimos un pequeño estudio con una odontóloga, la doctora Mariel, que seguro estará viendo ahora y le envío un saludo también, que promedio por paciente, 14 caries sin que él sepa que tiene caries. Él te dice, no, yo estoy súper bien. O algunos te dicen, no, tengo 2, 3, parece. Porque no le molestaba. Pero entras en esa abstinencia y vos tenés que curar eso. Y después todas las bacterias que todos los días o toda la noche está tragando.
1: O sea, boca y nariz, los primeros afectados, sí. Y después puede ser cualquier otra parte del cuerpo.
5: Cualquier otra parte del cuerpo. Y principalmente, y el problema de este muchacho era crack con virulana. Y esto es mortal. Directamente destruye... El crack con virulana destruye directamente
0: el pulmón. ¿A qué te refieres el crack con virulana? Perdón, no sé.
5: Sí,
0: para
5: bueno.
0: A la gente. Yo no sé.
5: Y está bien que preguntes, porque sí, de igual manera. El crack se fuma con una pipa.
0: Sí.
5: Para que no sea muy, muy perjudicial. Algunos no preparan la pipa. Agarra la bombilla y le saca esa parte de donde se aspira, donde se mete...
0: Le saca le saca la parte la parte grande que filtra la hierba, por decir así, sí, la parte de abajo.
5: Le saca eso. Y le mete el crack con la virulana en el caño, te voy a decir. Y eso aspira directo.
0: ¿Y la virulana por qué?
5: Y porque el crack se fuma con algo que tiene que calentar. Por ejemplo, puede ser un encendedor. Puede ser un fósforo y generalmente es vela.
1: Ahí tiene una imagen.
5: Sí. Este es con una pipa casera.
1: Y como no tiene pipa, entonces hace lo otro con la bombilla.
5: Porque quiere más directamente también.
0: Pero la virulana lo que nos dio, que
5: es peligroso. Bueno, la virulana es un elemento que no hace mucho se incorporó. Yo, por ejemplo, descubrí virulana cuando estaba en el consultorio en el mercado de abasto. Y eso ya hace 4 o 5 años, pero atrás de esos años ya existía esto que usaban virulana. Y la virulana hacía que se caliente mejor el crack y dure un poco más.
3: Pero también se tipo que se consume, se derrite, y ese metal ese humo del metal es lo que también consumen.
5: Eso es. Porque el crack se consume también, si es con pipa. Entonces se pone la base, lo que era antes de la virulana. Se usaba la ceniza del cigarrillo, se usaba para... Se pone la ceniza y luego la piedrita del crack. Mm. Y eso se calienta. Entonces hace que el efecto sea más...
1: O sea, es basura, en otras palabras, lo que
5: está consumiendo totalmente.
1: Es basura de cualquier forma.
5: ¿Sí?
1: Acá mostramos una serie de elementos que utilizan para... Para el consumo del crack.
5: Lo que no aparece acá es la bombilla, pero eso es cosa común y corriente, que vas a encontrar una bombilla sí o sí, una bombilla fea, ¿no? Es una bombilla que tenga cierta característica, que tenga un espesor un poco más, que sea un poco más grueso. Es una lata, te voy a decir.
2: Ahora, ¿qué hace el crack directamente? ¿Qué le hace a una persona?
1: ¿Cómo le
2: el crack? Sí, ¿cómo le afecta, licenciado?
5: Y mira, yo creo que nosotros hoy decimos que el crack es uno de los más perjudiciales, porque uno es porque la frecuencia, la repetición es permanente. No es como que, bueno, voy a fumar, voy a snifar una línea de cocaína y 30 minutos estoy súper, ¿verdad? No, el crack es 2, 3 minutos y paz, otra vez, otro. Es una locura. Es una desesperación. Le meten una desesperación, una ansiedad terrible. Entonces, esto hace que esto se repita,
2: o sea,
5: y se repita.
2: El efecto en sí, entonces, dura algunos minutos,
5: sí,
2: nada
5: poco,
2: más.
5: Muy poco.
1: Yo estoy leyendo, licenciado, un una parte de lo que están preparando los compañeros para el programa de esta noche, el programa policial con Raúl Bogarín, y dice: hay una persona en proceso de recuperación, de rehabilitación. Él dice: nadie no te obliga a esto, vos solo te metes.
5: Sí.
1: Pero para salir vos ya solo no podés. ¿Cómo es esto, verdad? Vos te metes solo, pero para salir no vas a salir jamás solo. Y dice, entre otras cosas, en 9 meses el crack me destruyó. En 9 meses.
5: ¿Y en 9 meses? Ya.
1: Es mucho ya.
5: 3 meses. Yo tuve un caso en el mercado de abasto en 3 meses.
1: ¿Y qué es lo que es eso de que yo lo que hago es consumir socialmente? ¿Hay pico socialmente el consumo? ¿El daño es el mismo?
5: Claro, no hay. Se dice nomás. Es una forma de
1: tapar.
5: Es una excusa. Algunos te dicen voy a fumar socialmente la marihuana. No hay eso. O un consumo recreativo. Esa palabra recreativo los perros nomás le pusieron. Existe un consumo recreativo.
1: Y escuché esta parte de su testimonio. Nos deja prácticamente acabados. Sí.
5: Así es, Carlos.
1: Pero te tenés que pasar todo esto. Y algunos se percatan, algunos se dan cuenta y otros jamás.
5: Otros ya no.
1: Otros jamás.
5: Otros ya no. Por eso en este tema, en donde cuando hay un enfermo en la familia, lo que dijimos la vez pasada, primero se enferma la persona, el usuario, y después le enferma a todo su entorno más inmediato, que en este caso va a ser siempre mamá, papá y los hermanos. En esta familia tipo que todavía no están... que están todavía viviendo juntos, ¿verdad? Aquí está enfermo la familia completo. No dormimos, no estamos tranquilos porque él nos va a robar. O si no, a las 2 de la mañana viene y te golpea para pedirte plata.
1: Acá hay otro testimonio. Dice, empecé con la marihuana. Y el que te dice que la marihuana es bueno... Se equivoca, ¿verdad, licenciado?
5: Totalmente.
1: O sea, poco... No,
5: lo que hay que entender, Carlos, y que la audiencia tiene que saber, es que la marihuana, el cannabis, hay variedades de cannabis. Uh-huh. Y está el cannabis medicinal también, que es lo que ahora se promociona, ¿verdad?
1: Y
5: después está el cannabis industrial, que se hace ropa, se hace saco, se hace bota.
3: El cáñamo,
5: ¿verdad?
1: Sí. Y acá dice... Después de la marihuana querés pasar a algo más fuerte. Una batalla que se puede ganar.
5: Pues sí.
1: El crack destruyó mi vida. El crack destruyó mi vida. Ni a mi peor enemigo le deseo pasar por lo que yo pasé y estoy pasando. Si vuelvo a caer va a ser para morir.
5: Sí.
1: Dice una persona que brinda su testimonio en un programa que vamos a emitir esta noche. Ay, que traigo nomás a colación,
5: sí,
1: para tener un ejemplo de cómo le destruye a la persona cualquier tipo de droga.
5: Cualquier tipo de droga.
1: Algunas drogas más rápido que otras, ¿verdad?
5: Sí, y depende también de la persona. No siempre, en la jerga popular se suele decir, ¿verdad? No me pega, ¿verdad? Y a algunos sí le pega demasiado, ¿verdad? O sea... En el acto le...
2: Licenciado, y te quería consultar justamente la parte cuando uno de repente está triste o está en bajas. ¿Qué pasa con el tema de la droga en ese momento? Una persona que está, digamos, con un ánimo o medio en depresión, en ese momento, a ver cómo plantear, ¿se hace adicto o adicta de manera instantánea? ¿O no?
5: No, esto es un proceso. Esto es un proceso. Esto es un proceso. Puede estar triste, puede entrar en depresión. Esa misma tristeza le puede llevar al consumo. O ya mismo está consumiendo y esa abstinencia, ese dejar un cierto tiempo la droga, ya le produce eso y es para que vuelva a tener, o sea, para que vuelva a consumir, ¿verdad? Y una droga que produce mucha tristeza, vamos a decirlo de esa manera, es marihuana, es alcohol, ¿verdad? Por eso uno quiere tomar más. El alcohol y la marihuana es depresora por sí, ¿verdad? Entonces esto hace que las cosas estén en baja. Y esto produce que uno... o quiera cambiar de sustancia, como en este caso, porque ya no le pega más, o sea, ya demasiado bajo ya le mantiene. Entonces quiere subir un poco, entonces va a pasar a la cocaína. Y allí ya hay una mezcla, ¿verdad? Y yo decía nomás también que imagínate un poco cómo se le juega al cerebro. Uno consume marihuana y es una depresora, ¿verdad? Y para alzar ese ánimo, vamos a decir, le mete o éxtasis si está en la fiesta, o le mete cocaína directo. ¿Y qué esto hace? Dispara, ¿verdad? ¿Y cómo va a saber el cerebro hacia dónde tirar, ¿verdad? Se va a ir para no sé dónde. Entonces allí esto es un gran perjuicio en cuanto a lo que acarrea el consumo de droga. Y más todavía, esto va a venir acompañado de tabaco, alcohol y seguramente otras sustancias. Y finalmente, si no encuentra nada, le va a meter crack, que es lo que evidentemente es cierto, es más barato, pero ¿qué? Una piedrita que sale 10.000 guaraníes se quema en 2 minutos y medio, 3. Entonces ya inmediatamente te va a pedir otra vez. Y ahí va sumando. 10. 10.000, 10.000.
1: Y es capaz de hacer cualquier cosa, puede ser 10.000.
5: Sí. Claro, te va a sacar el riñón.
3: Doctor, no, con respecto al crack y el Chespi son lo mismo, sí, para empezar. Y siguiente, ¿en qué punto es ya irreversible el daño que provoca al cerebro? Digo esto por la familia cuando empieza a descubrir y tiene este problema. Obviamente no es que uno le va a dejar morir, algo tiene que hacer al respecto. Pero hay un punto ya que es como una especie de camino sin retorno, que la persona ya se queda, el cerebro ya no le funciona.
5: Y es cuando pierde el sentido común, cuando ya no razona. Cuando vos le garroteas, a algunos padres dice le quiero garrotear, o le garrotea luego, ¿verdad? Pero igual él no va a reaccionar. Perdió el sentido común. Es lo que nosotros vemos incluso en la calle y decimos, le llamamos zombie, ¿no? Estos son. Ese ya es irreversible.
1: Hay una gráfica acá que dice cerebro normal y cerebro con adicción. Que no entiendo absolutamente nada. No sé si vos me puedes explicar esto. ¿Qué es lo que es esto?
5: La verdad que esto va a explicar bien un neurólogo. Un neurólogo, bien, ¿verdad? Un neurólogo, sí.
1: Pero lo que quiero saber, el rojo, ¿qué es lo que es? O sea, ¿cuál, si es normal, está así, y si es con adicción, se reduce esa parte del cerebro?
5: A juzgar por
1: la imagen.
5: Por la imagen, ¿verdad? Mm. Además, esto es un juego de colores también.
1: Sí.
5: No se va a ver así.
0: ¿Qué sabes? Como también, aparte de que el crack es de lo peor que hay, el famoso Chespi, como también lo mezclan, ¿verdad? Ahora mismo, y le ponen cualquier tipo de cosas. Se habla mucho de detergente, de veneno para rata, de cuestiones así que destruyen más todavía el cerebro de los jóvenes. Estaba leyendo que hay una tasa solamente de recuperación del 2% de lo que ya caen a una adicción del crack por
5: si
0: un tiempo sostenido.
5: Suerte.
0: O sea, prácticamente casi es un camino no retorno el crack.
5: No hay retorno. Casi no hay retorno.
0: O sea, destruye el cerebro.
5: O sea, por salud mental y por humanidad, vos no le podés decir a una persona, vos ya sos inservible, ¿verdad? O sea, salud mental, de salud mental hablamos en eso, ¿verdad? De que vos no le podés decir a una persona, por más mal que esté, ya no, ni siquiera te responde, vos ya sos una mierda, ya no servís para nada, no se puede decir eso. Porque siempre va a haber una posibilidad, siempre hay, ¿verdad? ¿Se podrá recuperar en un 50, 60, 70? Eso ya es una cuestión demasiado difícil de saber. Pero lo hecho y lo concreto es que esto sí te destruye y destruye muchísimas cosas. Destruye todo los órganos más importantes. Y en ese órgano más importante e insustituible es el cerebro, ¿verdad? Porque como yo le digo a la gente también en los talleres, se puede hacer un trasplante del corazón, que ya está fallando. Se puede hacer un trasplante de riñón, se puede hacer un trasplante de... Se puede vivir incluso con un lado de un pulmón, ¿verdad? Pero un cerebro no se puede. Y es el primer órgano que se destruye. Y el más importante. Y ese órgano es insustituible. O sea, no hay trasplante de cabeza.
1: Acá me dicen que la goma de la zapatilla también usan para fumar el crack.
5: Es todo, hacen.
1: Por eso dice que los Chespi tienen siempre rota la parte del talón.
2: La zapatilla, sí.
1: La parte del talón.
5: Y en, algunos casos sí, ¿verdad? Y otro es porque, como ellos dicen, porque batallan tanto. Batallar es irse. Te dejó que anda que busca plata, ¿verdad? Entonces recorren ellos. No hay cosas que no se desgaste ahí.
1: Cuando nosotros decidimos hablar de esto, licenciado Hugo, Noelia y Sebastián, es porque alguien tiene que tomar... No digo que vamos a ser nosotros la solución, pero alguien tiene que tomar conciencia de esto.
5: Pero somos parte de esa solución.
1: Está bien, puede que seamos parte de la solución. Acá hay una cuestión, que cada vez hay mayor cantidad de gente que tiene algún que otro tipo de adicción. Y una vez adicto, o una vez ya con esta adicción, ¿qué hace la familia? No me voy a sacar de la mente lo que dijiste un domingo en la mañana. El primer afectado es el que está al lado de ese adicto.
5: Sí.
1: Le empieza a afectar de una u otra manera. Entonces, llega un momento en donde la mamá o el papá o los dos juntos o la familia ya no saben qué hacer. Y no saben a quién recurrir también.
5: Ese es un problema.
1: Y empiezan a decir qué organismo, qué institución del Estado. Y todo es muy limitado.
5: Sí.
1: Los cupos o los sitios son mínimos.
5: Mínimo.
1: Sin embargo, para la cantidad de gente adicta que hoy por hoy tiene nuestro país. Entonces... Se alerta, como cualquier enfermedad se le dice, cuando más pronto podemos parar, mejor para la recuperación, porque cuando más se tarde ya puede ser tarde también, pero sin embargo, ¿a dónde disparar? ¿Dónde vas con una persona como esta? Porque te van a encontrar algunas cuestiones que tienen que ver con alguna institución del Estado que puede que no tenga algún costo, pero después están todos los sitios que te reciben. Y esos sitios tienen costo, sí. Porque nadie tampoco está para absorber todo. ¿Qué recursos va a absorber?
5: No se da abasto, Carlos, a este tema, ¿verdad? Imagínate esta persona que hoy acudió, me dice, nosotros nos fuimos al centro de adicciones y nos dio turno de esta primera consulta para después de 3 meses. ¿Cómo vas a...? O sea, una locura es. No hay maneras... Porque te vas a ir allí y estar registrado en el sistema de que ya te dieron para 3 meses y no te van a atender por nada del mundo. Y en ese lugar no es de urgencia, no es para casos agudos. Te va a tirar para emergencias médicas, en donde sí te pueden... Sí. O el otro hospital puede ser clínicas, que tenga suerte, que te atiendan, que también tienen... O directamente la posibilidad es el neuropsiquiátrico, pero el neuropsiquiátrico también hoy tiene una zona de agudos, nada más, pero está abarrotado también. O sea, eso es lo que siempre se dice.
3: Doctor, pero aparte de un problema también es cuando la persona en sí es adulta y no quiere internarse.
5: Sí. Hay una ley que es la 7018, Hugo, que la gente tiene que saber. Y ya me di cuenta que muchas veces en la misma comisaría no se sabe de eso. Porque también llega varias personas a decirme qué es lo que voy a hacer con mi hijo que no acepta el tratamiento. Entonces, sí, hay un primer paso que tenemos que hacer en ese sentido. Es ir a denunciarle a tu hijo, en este caso... porque él no quiere hacer un tratamiento, se niega a hacer un tratamiento. Entonces, esto va a servirle al juzgado para un posterior paso que los padres pueden hacer, es que con esa denuncia se va al juzgado y el juzgado va a tener que providenciar esto para que se haga un tratamiento por orden judicial. Y allí sí puede actuar la fuerza pública, ¿verdad? Por medio de esta ley 7018. Pero ese primer paso no es ir a denunciarle a tu hijo por violencia doméstica, porque esto le va a llevar en cana, le va a llevar a Tacumbú directo, ¿verdad? O sea, 6 días máximo le va a tener allí y después le va a llevar. Y de allí hacerle ese proceso de sacarle y demás cosas y todas las especulaciones que en esta parte ocurre, ¿verdad? Con la fiscalía y demás cosas, porque este es moneda corriente, tráeme tanto para no pasarle ya a tal lugar, ¿verdad? Entonces se juega demasiado en estas cosas por nuestra gente, ¿verdad? Pero sí hay que saber que hay una ley que protege y que tiene el derecho tanto la familia como... la persona usuaria de drogas que tiene que usar.
1: Mira, Sebastián, lo que preguntaba de la bombilla. Usa a la altura de la oreja. Ese es su sí, elemento de...
5: Así es.
1: Así hacen. Sí. Cualquier cosa terrible. Sí, sí. Y ellos, el crack es basura. Es, en ninguna droga y ningún estupefaciente, por supuesto, que sirve para algo. El crack dicen que es lo peor que hay.
5: Bueno, hay que entender, Carlos y a la audiencia, si estamos hablando de crack, es un producto no terminado que es cocaína. Mm. O sea, si yo fumo crack y hago un screen toxicológico, me va a saltar cocaína. El crack es cocaína fumable. Y la cocaína es el polvo que se snifa, el que se alza. Uh-huh. Para él, algunos y peajupí, dice, ¿verdad? Uh-huh. Ya sabe que... ¿Verdad? Uh-huh. Eso es. Y el crack es un producto no terminado, pero de hecho hay demasiadas cosas que se habla también de cómo es el crack. Que también se junta de la olla grande, te voy a decir, que queda por restos de esa olla, y que también se mezcla con la pasta base para hacer volumen. Ahora, mencionaste recién, Sebastián, que sí, tantas cosas se carga en esto. O sea, el problema muchas veces ahora, en este tiempo, el problema es la adulteración del producto y la cantidad de cosas que se le pone uno para que sea más barato y se venda más rápido. Pero a ellos no les interesa qué jugo de sapo le puso. Solo quiere hacer volumen. Entonces, esto es el gran problema ahora mismo, la adulteración de esta sustancia. O sea, nosotros probablemente, yo no creo que en nuestro país tengamos cocaína pura, por ejemplo. Ahora, cocaína adulterada vas a encontrar, o sea, de 500 gramos de cocaína, a lo mejor, no sé, 100 gramos es cocaína y el resto no sabemos qué es.
0: ¿Qué sabes de lo que tiene que ver? Si bien hablamos mucho de la parte preventiva y también en todo caso la posterior, ¿cómo está la persecución de las fuerzas públicas a esto? Porque de repente, me recuerdo que alguna vez tuvimos una charla cuando estaba en la... me tocó estar como autoridad pública, y hablaban de la multiplicación de laboratorios de crack en nuestros... en Asunción, y hablaban particularmente, quiero ser claro, de Los Bañados, hablaban mucho de ahí, como que cada tantas manzanas, por decir de alguna forma, si bien no son manzanas, ¿verdad?, son fácilmente identificables, se entiende cómo es el tema, y era una gran crítica, era cómo no se intervenía o no se encontraba la forma de hacer algo. ¿Cómo ves esa situación? ¿Hay definitivamente una pasividad de nuestras fuerzas públicas? Porque estas cosas, como sabemos, de alguna forma se producen en laboratorios clandestinos pequeños, ¿no? Es una cuestión como decir, crack lo viene por el ruido que hace al en ese proceso. ¿Cómo ves eso? Como para un llamado un poco a que no, te están dejando que se construyan
5: lugares. No sé si habrá pasividad, Sebastián, pero sí hay complicidad.
0: Peor incluso.
5: Claro. Esto sí que es un problema grave, ¿verdad? Y ahora, yo sé que hay muy buenas intenciones de las instituciones para combatir esto, pero tampoco hay un ejército que vas a decir, bueno, vayan y... ¡Ay! Pero no, en este momento no van a abastecer ellos. Pero esa complicidad es un problema gravísimo entre los propios intervinientes, ¿verdad? Por una cuestión de dinero o lo que sea. Imagínate lo que pasó en Tacumbú cuando se intervino Tacumbú, ¿verdad? Cuando el clan este tuvo que sacarle y él, se le intervino porque ellos tenían una fábrica de crack allí, ¿verdad? Entonces, ¿y quiénes eran los complicados, verdad? Si en ese sentido vamos a hablar de complicaciones. ¿Y quiénes también se complican acá? Y bueno, y dentro de la sociedad, mencionaste Bañados, lo que sea, cualquier lugar, La gente no denuncia porque la gente o tiene miedo o está complicado o porque tiene algún, algún aporte que recibe, ¿verdad? Entonces, como esta cuestión es de ganar plata bajo cualquier costa, sin importar quién, inclusive su propio hijo. Yo tenía un paciente que, por ejemplo, dice, es mío, Luis, allá pota, me dice. Él es menor de edad. Dice, mi papá es lo que vende en mi casa. Y mi tío, que es el hermano de su papá, es su vecino, que también vende. ¿Cómo le proteges a él? Porque hay una complicidad ahí en la familia mismo. O sea, no puede ser, y esto tiene que ser un llamado, pero no sé, hasta lo más profundo.

0: Curso. No existe ese único recurso que sea la droga. Es el peor recurso que está utilizando para matar gente. Hice una encuesta a creo que eran 22 consumidores de droga. Y yo pregunté, ¿cuánto por día vos gastás consumiendo? No vas a creer, Carlos, en la audiencia, que hay personas que gastan 1.200.000 por día.
1: Imposible, licenciado.
0: 600.000. 300.000. Tenía un dentro de eso había un chofer de Uber. Y él dice, yo trabajaba hasta ganar 300.000. Y esos 300.000...
1: Directo.
0: Directo para cocaína.
1: No para pan, no, ni para carne, ni
0: olvídate,
1: para...
0: Olvídate, ¿no? No, no es para mi hija, no es para mi hijo, no es para
1: comprar ropa. Pero una vez, vamos a suponer que una vez gasté 600.000. Ganaste una platita, tenés 600.000 gastado. Mañana gastas otros 600.000. Y después ya no vas a poder fácilmente tener ese ingreso por día, tener que robar bueno, solamente.
0: Y eso es justamente lo que ocurre. Por eso que el consumo está demasiado ligado a la delincuencia y a la criminalidad. Y yo hice ese testeo para demostrarle a ellos que... y yo hice esta muestra así. Bueno, imagínense, nosotros aquí estamos cinco, seis, que aportamos el IVA, por ejemplo, al Estado paraguayo. Y sabemos dónde se va ese... y dónde se reparte ese dinero. Y ese... Yo conté entre eso. Llegamos a 28 millones de guaraníes que ellos gastan. Y yo les dije, para crear conciencia... Este dinero del IVA va para tu estudio, mediante eso vos estás aquí, mediante esto o aquello, tenemos remedio, medicación, lo que sea. Y lo que vos pagaste, te convierte en un cómplice, en un criminal más, porque esta plata que vos aportaste, esto se va, es un dinero negro, es un dinero sucio, que se va a ir a otras a otras manos para seguir delinquiendo o para seguir matando. O sea, tácitamente el consumidor es parte de un esquema criminal que cayó en ese esquema lastimosamente, sin que ni siquiera él sepa, ¿verdad? Por eso que el consumo de droga es tan, tan, pero tan grave, y ponerle el superlativo que quieras, porque aparte de destrozarle a la familia, aparte de destrozarle a la persona como humano, también está complicado en estas cosas. Él también se convierte en un criminal más. Por eso es tan grave, Carlos, y yo sé que... en esta semana yo cuántas llamadas recibí, para algunos para preguntar qué es lo que voy a hacer, algunos que están en la duda si me voy a ir o no me voy a ir a consultar. Andate, consultá, haz el primer paso, rompe eso. Pero ¿y si me voy? No, andate, o vení, o llamá, porque sí o sí. Yo le digo siempre a la gente, si no tenemos la solución en el tratamiento, por lo menos vamos a iniciar un proceso. Le voy a dar sí o sí una ruta, un camino que seguir. Y voy a decirle siempre a la gente y al usuario que dice, yo ya no tengo alternativa. Muchacho de 42 años el sábado se fue a consultar y dice, no quiero vivir más. Es mejor que me descarguen 6 tiros y se termina esta situación. Entonces, y yo le dije, no existe un camino ideal con sustancia. No existe, no va a terminar bien. Pará de consumir, hacé tu tratamiento, andate al psicólogo, andate a tu pastor, andate en lo que te representa en tu espiritualidad, pero que te va a ayudar. Pero tenés que buscar ayuda. No hay de otra. El hecho de que estemos cargando con esta situación es como meter esa basura debajo de la alfombra, que en algún momento va a explotar. Va a tener salida esto. y no va a tardar mucho.

0: mucho. Hay familias que se niegan a hacer tratamiento porque no tiene plata, porque no tiene plata, porque no... No es cierto, Carlos. Tenemos que buscar la manera, porque va a haber alguien que te va a dar la mano.
1: Pero vos sabés que sí, está bien que te dé alguien la mano, va a poder encontrar, pero te desgasta, pues, licenciado.
0: Sí.
1: O sea, vos tenés una vida supuestamente normal. Acá estamos los cinco. Ah, sí. De repente uno de nosotros se va al tema de la adicción. Y hay que sacarle a él, hay que sacarle a él, hay que sacarle a ella, hay que sacarle a ella para darle a ese uno. ¿Anda injusto, hijo?
0: No.
1: Porque vos estás haciendo tu camino, vos estás haciendo lo correcto.
0: Es así.
1: Y ahí
0: es
1: ya se empieza a destruir, porque vos no le querés a tu hija, vos no le querés a tu hijo. Entonces,
0: y ahí comienza la pelea.
1: Y ahí empieza la pelea ya de la familia. Entonces vos le vas a querer aportar, él no va a querer, y después ve cómo es este poti.
0: Una familia muy, muy pudiente, hoy, esta mañana me dijo.
1: Que también, que ahí también no hay clase social con la droga.
0: No,
1: el que tiene y el que no tiene. ¿Qué te dijo esta
0: el
1: familia?
0: El más, hoy, ese más, hoy me dijo. Dejamos pasar cierto tiempo, hicimos esto, hicimos aquello. Pero después comenzó la guerra en mi familia, dice. Y esa es lo que realmente va a ocurrir. Porque allí es un todo contra todo. Va a empezar a culparle el papá le va a culpar a su mamá y la mamá le va a culpar a su papá porque vos le mimás, porque vos le protegés.
1: Porque vos le diste permiso,
0: exacto,
1: porque vos le dejaste que se vaya, porque se fue.
0: Y bueno, esto es realmente lo que ocurre cuando hay consumo dentro de una familia. Y le dije lo que también en varias oportunidades le dije en todas las veces casi le digo yo a los padres, que a la familia que acude. Hay que entender y hay que comprender que cuando entró la droga en un miembro de tu familia, esa persona se convierte en un nuevo integrante desconocido dentro de tu familia. O sea, por más que sea tu hermano, tu hijo, lo que sea, le vas a desconocer por su forma de ser, por su forma de actuar, por lo que él es ahora. ¿Qué tenemos que hacer? Y bueno, como yo también le dije hoy a ellos. Y bueno, hermano, si hay cosas que tenés que hacer, orá, rezá, busca ayuda, vení, traele a tu hijo, porque tiene que venir, porque vamos a encontrarle una solución, porque tiene que haber una manera en que encontremos. Y lo vamos a encontrar, porque la psicoterapia es un medio demasiado eficaz con los profesionales para que lleguemos a buen puerto. No tenemos que cruzarnos los brazos y seguir que esto va a crecer. Y cada vez va a ser mucho más complicado. Muchos dirán que soy fatalista. No, es que tenemos que ir hasta el extremo. No hay de otra. Y nosotros, tanto los profesionales y los padres de familia, los educadores, los actores de la sociedad, que somos todos, tenemos que de una buena vez empezar a trabajar en esto que es la prevención en todos los sentidos, esa prevención integral, esa prevención inclusiva, esa prevención que era desde antes, que era desde la cuna, que era la educación, que era el respeto, que son los valores que hoy han desaparecido tanto. Porque hay tantas familias que destrozadas, destruidas, y parece que no tiene una herramienta. Porque ya no hay casi familia cuando hay consumo dentro de esa familia. La familia se dispara, la familia se va para cualquier lado, se esconde con tal de no estar ahí. Entonces, de verdad nosotros tenemos que empezar a trabajar. Hay soluciones. Sí, hay soluciones para los distintos estratos.
1: Estamos mostrando unas imágenes que tienen que ver con las calles de Filadelfia. Estamos hablando de Estados Unidos, Norteamérica.
0: Fentanilo.
1: Es la venta de las calles de Filadelfia, video de las calles de Filadelfia, atestada de adictos al fentanilo. Alguna vez creo que vino una representante del gobierno estadounidense a la Argentina y dijo que esto nos va a terminar destruyendo a todos si es que no se toman medidas urgentes. Pero la gente no ve esto. La gente no se da cuenta del daño que te... Porque acá es todo. El cuerpo es. Sí. No es una partecita, no es un dedo que no podés usar porque consumiste droga. Acá te destruiste y vivís así, vas a vivir así. ¿Vos sabés lo que es para vos que vivas así? O para tu familia. ver que vos estás viviendo en estas condiciones.
0: Te voy a dar una respuesta, Carlos, a esto que vos decís. Esto pues no ve. No, la gente ve. Pero hasta que no le toque.
1: No, es cierto.
0: Ese es un problema.
2: Doctor, en esto, cosas que yo, porque vi mucho de comentario y tu opinión. En algunos lugares, porque Estados Unidos y Canadá, como son estados federales, a veces decide el estado, a veces decide la ciudad, y en algunos lugares de Europa, el estado, supuestamente para evitar la criminalidad, le provee de la droga a estas personas. O sea, obtienen gratis. Se van a un lugar, se tienen que registrar y obtienen gratis. Y el contribuyente, que no tienen nada, como son países que tienen mucho dinero, a lo mejor se pueden dar, entre comillas, ese lujo. Pero igual el contribuyente es el que con su impuesto paga para que estos queden así. ¿Qué opinas de ese sistema?
0: ¿Sabes que eso aquí también ocurre?
2: ¿Qué?
0: Sí. Porque hay padres y madres que dicen, prefiero darle la plata para que no se vaya a robar. Ahí tenés. Solo que es así, en cositas. Mira, es la misma cosa, Hugo. Es la mismísima cosa. El Estado le da. Pero esto no es la solución. Es al contrario. Imagínate el Estado que tiene que pagarle a ellos su consumo. ¿Y para qué? Para fundirle más. Porque él no va a producir, él no va a cambiar porque vos le pagás. Tu hijo, a quien vos le estás dando dinero, con el supuesto le voy a dar para que no salga a robar, para que se drogue aquí en mi casa, ¿en qué le vas a convertir? En lo peor, porque esto va a crecer y va a crecer y va a crecer. No es ninguna solución. La liberación de esta sustancia en Europa o en otros países, y también en Sudamérica tenemos uno, ¿verdad? Hay gente totalmente arrepentidísima de que esto haya ocurrido. Es incontrolable. ¿Y qué preferís? ¿Verle así a tu hermano o a tu hijo, o luchar por él para que sea? Cierto, Carlos, cansa. Pero tenemos que sacar de algún lado esta ayuda que tenemos que buscar en profesionales del rango, y también en profesionales, vamos a decir, de la rama espiritual. Tenemos que hacerlo. Porque este tratamiento tiene que ser integral. Dijiste algo súper importante hace rato. Solo no se va a salir. Es imposible. Solo vas a entrar. Pero solo no vas a salir. Y ese solo no vas a salir quiere decir un equipo multidisciplinario en donde tenés que batallar con tu hijo. Es mejor hacer esto hasta el cansancio, porque en algún momento va a hacer otra vez el clip y bueno, y dice, sí, ahora estoy recuperando.
1: Acá Hugo decía recién de que el mismo Estado se encarga de proporcionar, y acá me dice una persona, el Estado le provee de metadona, que es también un opioide, pero de efecto más suave, y con eso le mantienen tranquilos.
0: Reducción del daño.
1: En muchos casos la metadona ayudó a ir dejando gradualmente las drogas. Una vez al día los adictos van a un centro de salud donde se le da la dosis diaria. Es muy loco todo esto.
2: Pero hay ciudades de Canadá, por ejemplo Vancouver, y yo sé que también ocurre en San Francisco de Estados Unidos, que le dan el fentanilo. O sea, no, porque yo sé que la metadona es...
1: Claro, pero vos hablas de fentanilo.
2: De fentanilo, porque la metadona yo conozco que es para, por ejemplo, sacarse la adicción contra la heroína. Y sí, escuché...
0: Es un programa que se llama Reducción del Daño, eso.
2: Yo por el tema de como yo estoy en otra radio con el tema de los rockeros, y conozco la historia de muchos rockeros que destruyeron su vida por culpa de las drogas. Y entonces justo hace poco leí el caso de uno que el sello discográfico, esto le mandó a Bahamas con un suministro de metadona, creyendo que en Bahamas no iba, era de Inglaterra, creyendo que no iba a conseguir la heroína. Y justo llegó al principio de los años 90 a Bahamas y no había heroína, pero era el comienzo del crack. Entonces los tipos empezaron a comprar crack y vendieron hasta los materiales del estudio de grabación.
1: Bueno, el licenciado se tiene que ir en un ratito, tiene compromisos, pero quiero leer esto. Senat desmantela foco de crack. Escuchen, vendían el combo de la muerte. ¿Cómo te vas a ir a comprar el combo de la muerte?
3: Así lo sé.
1: Dame un combo de la muerte. Dice, dosis de crack con virulana, un cóctel que daña los pulmones con metales y destruye la salud. En el marco del plan Sumar, allanamos una vivienda en el barrio Las Colinas, identificada como centro de expendio de drogas. Más de 500 dosis de crack fuera de circulación. Dinero, celulares, balanza y otros elementos. El crack no solo enferma, también genera violencia. Los focos de microtráfico impulsan robos, hurtos y hechos delictivos en los barrios. Con este operativo, bueno, se cierran, lo ideal es cerrar puntos de vista permanente, puntos de venta, digo, permanentemente. Y veo también una publicación. Acá, esta mañana cuando hablábamos con un candidato a intendente de Pacaraí,
0: sí,
1: me escribiste ya y no le pude preguntar.
0: Además, yo te escribí todo mal la vida.
1: Pero entendí lo que quisiste decir. Porque yo creo que dentro de poco, en los programas de gobierno municipales van a tener que poner una lucha contra la droga, o contra la adicción.
0: Carlos, hay una ley, la 6800.
1: Acá me dice Fernando, justamente me dice Fernando, que hay una ley, la 7018 de salud mental, que ya contempla la participación de municipalidades en la prevención, rehabilitación y reinserción.
0: Y la anterior a esta, que salió en el 2021, si mal no recuerdo, 22, es la 6800, que obliga a municipios y gobernaciones a tener un centro de prevención y tratamiento que tiene que ocupar personas capaces en esto, no politiqueros, no urreros, porque ya ocurrió. Cerrando nomás esto, Carlos, yo te hice te envié un mensaje para proponer que, ¿del qué vamos a hablar? Que la gente vaya al tratamiento, porque hay varias maneras de hacer tratamiento.
1: Que no tenga vergüenza, que no esconda, después va a ser peor.
0: Peor va a ser. Tiene que irse a un tratamiento ambulatorio.
1: ¿Cómo
0: tiene
1: le llevas a ese adicto lo que...?
0: No sé, Carlos, pero le tenés que arrastrar, llevar, pero le tenés que llevar. Ellos ya no son capaces de decidir. Nosotros tenemos que decidir por ello. Pero que decida bien. Y una buena decisión es agarrarle a tu hijo y arrastrarle y llevarle al consultorio. ¿Qué vas a hacer? No hay de otra. Porque de lo contrario, otras cosas u otras personas le va a arrastrar a la criminalidad o a una muerte desgraciada que no corresponde. Bueno. Entonces, hay que llevarle a un tratamiento. Y si hay personas que necesitan un tratamiento de larga estancia, que se tiene que internar. Pero hay personas, muchas personas consumidoras, que necesita un tratamiento ambulatorio, que necesita esto que estamos viendo ahora, esto, abrazos, cariño. Pero como decís, también nos cansa esto, sí, cansa y enferma, pero tenemos que ir hasta el último suspiro, como quien dice en esta frase ahora, y debemos de ir, y tenemos que seguir martillando por este tema. Tenemos que insistir a llevarle a un tratamiento, de llevar. Yo le invito a la gente a que podamos hacer esto en comunidad. Soy capaz luego de juntarle a la gente en una plaza y hacer psicoeducación en esa plaza. Porque esto le va a llevar a un buen puerto. Vamos a encontrar la manera de hacerlo.
1: Licenciado, comprometidos para seguir en esta lucha. Te agradezco mucho por venir, te agradecemos mucho, gracias por compartir con nosotros y la gente que vaya sacando sus conclusiones y que vaya tomando decisiones. Hay mucha gente afectada por esta situación. Decíamos más temprano, acá no hay clase social, acá no hay el que tiene y el que no tiene. Todos pueden ser afectados,
0: no hay edad.
1: Todos podemos ser afectados y no hay edad
0: sexo.
1: Tampoco. Y no hay sexo. Gracias por tu tiempo, muy amable.
0: Gracias a ustedes por el espacio.
1: Por favor. El licenciado Luis Chaparro con nosotros. Tenemos que hacer una pausa, 17:25, ya volvemos. Eso.

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0: Estamos de vuelta, señoras, señores. Estamos en la Gran Cabina, una propuesta de Ñandutí, como todas las tardes. AM1020, Canal 19 de Claro, 17 de Tigo, 23 de Flow Personal, en todas las plataformas digitales, en todas las redes sociales. Vamos a conocer cómo está el tiempo y qué dice el pronóstico del tiempo para las próximas horas y los próximos días.
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0: Una tarde con cielo nublado en la capital de la República, una tarde fresca para mañana, se anuncia otra jornada fresca. Para mañana miércoles 23 de septiembre, empezamos a partir de mañana a recorrer la última semana de este noveno mes del año. 10 grados es la temperatura mínima estimada, 24 grados la máxima prevista. A partir del jueves, ascenso en la temperatura, 13 grados la mínima, pero la máxima llegaría a 30. Más calurosa la jornada del viernes, 19 grados la mínima, 35 grados la máxima. Y para el sábado, más calor, más calurosa la jornada, 23 grados la mínima, 36 grados temperatura máxima pronosticada. ¿Cómo cotiza el dólar norteamericano? ¿Cómo cotizan otras monedas extranjeras a continuación?
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2: El dólar en la compra, 5.810, a la venta, 6.030.
3: El real a la compra, 1.100 y a la venta, 1.200.
2: Peso argentino, 3 compras, 6 venta.
3: El euro a la compra, 6.630 y a la venta, 7.050.
2: Peso chileno, 5 compras, 10 venta.
3: Peso uruguayo a la compra, 130 y a la venta, 2.30.
2: Peso colombiano, 1.5 a la compra y 3.5 guaraníes en la venta.
0: Estoy viendo una lista impresionante de medicamentos. No sé si es impresionante también, ¿verdad? Pero me llama la atención, dice, y tiene que ver con el IPS. Optimizan abastecimiento de medicamentos e insumos para los asegurados. En la jornada de este martes 22 de septiembre en el Departamento de Administración de Suministros Médicos del Instituto de Previsión Social, se han recepcionado importantes insumos y medicamentos para los asegurados a ser distribuidos en la red sanitaria. Estamos hablando desde acetil salicílico, ácido fólico, ácido láctico, no sé cuán importante. Ustedes tienen en pantalla incluso la lista y hay una fotografía de la carga también, de la cantidad de paquetes que ha recibido. Para mí, miren la cantidad de medicamentos. Acá veo 54 por lo menos. No sé si es suficiente.
3: 88,
0: ¿no? 88. Son 88 en total.
3: Sí, en total.
0: Pues no sé si es lo necesario, lo mínimo, pero lo importante es que refuerzan abastecimiento de medicamentos e insumos en el Instituto de Previsión Social.
4: Y ahí,
0: no, adelante, adelante.
4: Y yo creo que ahí es importante que la ciudadanía y nuestra audiencia nos vaya contando que sea real, ¿verdad? Vos sabés que
0: me fui y no tuve problema
4: de retirar. Claro, con este tema me encontré con una persona que trabaja en una institución a la que suelo ir, una que está en la portería directamente, y me agarró y me dijo: Sebastián, por favor, decí que están diciendo que están llegando los medicamentos y en Nanagua no llegan. Me habló de la clínica Nanagua en particular. Entonces hay que ver, porque a veces quizás puede ser que a los de arriba le estén diciendo está llegando y la distribución tiene problemas. Creo que esto tiene que ser prioritario para tanto el ministro y en el caso de IPS para Erlis León. Después te quiero decir algo, Carlos.
0: Sí.
4: Veo como algo positivo, siguiendo la línea IPS y salud. Y vos sabés que me puse a googlear para ver si hubo en otro momento a riesgo de equivocarme, lo digo. Y como estaba diciendo ayer, interesante, vi en que Pedro Aliana estuvo aparentemente con Frete y Derli León ahora.
0: Sí, porque en ejercicio. Claro, le recibió el Murillo a los dos.
4: A los dos. Y vos sabés que estaba mirando y puse nomás en Google así, tarea coordinada, IPS, salud, Barán Brites, y solamente veo la foto del 22 de agosto del 23 cuando acaban de asumir. No encontré otra foto donde estén juntos.
0: La ministra con el
4: presidente de IPS. Realmente aliento a esto, así como soy súper crítico al gobierno en otro momento, para decir que nuevamente que cuando veo algo me parece correcto voy a decirlo. Ojalá el hecho también que trabajaron en conjunto Derlis León y Antonio Fretes permita creer que pueda haber de alguna forma algún tipo de sinergia entre ellos. Cuando hablan de un frente único de salud hoy en la conferencia de prensa entre ellos, ojalá lo hagan, porque nuestro país necesita eso. Ojalá realmente empiece un trabajo coordinado y ojalá, aunque este gobierno, y voy a ser claro, no tiene la credibilidad ni la espalda para hacer una reforma sustancial del sistema de salud. El doctor Isaías Frete sí tiene, de alguna manera, espalda y credibilidad para que con este señor Derlis León puedan, antes de que se acabe el gobierno, no solo en gestión, también proponer algún tipo de reforma para establecer los parámetros de una coordinación entre estas dos instituciones. Porque hoy en realidad no es lo que no trabajan coordinadas. Se expulsan mutuamente. Yo conozco gente que me decía, si me voy a clínica o me voy a un lugar del Ministerio de Salud, si ven que yo tengo IPS, me dicen, no, no te queremos, no te vamos a atender. Así de fuerte luego. Porque es como que evitan que entre al sistema para que otro se encargue. Y viceversa muchas veces, ¿verdad? Entonces creo que esto es sustancial. Si el vicepresidente Aliana realmente hizo este mandato, ojalá continúe y presione con la fuerza política que tiene a que también se genere algún tipo de propuesta legislativa, y si no es legislativa, como mínimo de decreto presidencial, de coordinación entre estas dos instituciones, que hoy es sustancial. No puede ser que Salud haya hecho unos cuantos hospitales gigantes, IPS le falta, y bueno, no sé, que IPS le alquile al Ministerio de Salud algún hospital también, no sé, hay que pensar en cuestiones disruptivas, eso hablábamos con el ingeniero Ferreira, que le alquile, o que el Estado le pague a IPS con el uso de un hospital, de tanto que le dé, que lo ofrezca el usufructo de un hospital, no la propiedad, pero que lo ofrezca, no sé, hay que pensar cosas distintas para que el servicio de salud llegue a muchos lugares. Por eso aplaudo la iniciativa de un Frente Único de Salud, pero ojalá no quede en el discurso como quedó el 22 de agosto del 2023 entre Barán, Brite y en ese momento Doria, porque esa es la foto que vi, sino que realmente esto que veamos se potencie de acá a algunos meses con acciones decididas. Así que ojalá no sea solamente una foto como ya pasó el 22 de agosto del 2023, y si ver si esta fue una instrucción de Aliana, si se convierte de alguna forma en realmente acciones valederas a corto plazo.
0: O sea que la gente es muy desconfiada. Muy lindo tu discurso, como diría alguien, y muy linda mi lectura posiblemente con relación a la cantidad de medicamentos. Pero con relación a la cantidad de medicamentos, enseguida me escribe Víctor y dice, estoy saliendo de la clínica 12 de junio, no hay nada.
4: Nanagua, Mijón, que nada tampoco.
0: Bueno, pero hace un mes que espero. Yo entiendo que a partir de ahora...
4: Ojalá.
0: ¿Verdad? Porque poné la fotografía, porque tenés ahí la fotografía de los medicamentos llegando al IPS. Ahí tenés. Yo, es que esto llegó y ya se venir y llevar acá. Se tiene que recibir, se tiene que inventariar, supongo, y a partir de ahí se empieza la distribución. Espero que esto sea para los próximos días.
3: Sí, porque acá dice la información que nos comparten y veo que son 88 medicamentos. Y buena noticia también para la gente diabética, porque estoy viendo acá insulina y lo que tiene que ver también con la semaglutida, creo que es, ¿verdad? Mismo. Acá veo. Y dice, más abajo dice después, la distribución de los mismos serán distribuidos paulatinamente a los establecimientos de toda la red sanitaria del IPS, incluyendo al Chaco paraguayo.
0: Bueno, eso con relación a la lista de medicamentos y el anuncio que hace el IPS con relación a la incorporación de estos medicamentos al parque sanitario. Pero con relación a lo de Villarejo, ni siquiera terminó de decir lo que dijo Sebastián y escribe Carlos. Error, el IPS no puede ni debe atender pacientes que no sean asegurados. Por Dios, el IPS no puede subsidiar al Estado.
4: Yo jamás dije eso.
0: Y más en su estado financiero actual, y más aún con la deuda histórica del Estado para con el IPS. Otro mensaje a propósito, Patricia. Imposible que ocurra eso. IPS autárquico, Ministerio de Salud Público, jamás pueden comprar medicamentos juntos. Si hay un proyecto que está siendo estudiado de comprar medicamentos unificados, es decir, lo que compra Salud debe comprar IPS. Hasta ahí estaba encaminado. Frente Único va a ser difícil. Compra unificada de medicamentos, sí. Frente Único de Salud, primero IPS debe cambiar su carta orgánica. O un profesional médico, el doctor Luis, dice... Buenas tardes, Carlos. El Frente Único de Salud está en el Sistema Nacional de Salud, ley 1032/96, y nunca se implementó.
4: Brillante el último, que habla de un Sistema Nacional de Salud y dice que no se implementó. De eso yo hablo. Lo anterior, entonces, evidentemente no escucharon. Yo no estoy diciendo que el ministerio, que IPS se encargue de gente que no está asegurada. Salvo cuando sabemos cuando existen amparos, si hay una cuestión de urgencia, presumo que si alguien llega de manera urgente le tienen que atender, ¿verdad? Vos te vas al hospital más cercano. Pero sí tiene que haber algún tipo de coordinación, porque si no es más caro para IPS. Estoy diciendo cosas sueltas y disruptivas. O sea, no estoy diciendo... Lo que yo digo claro que puede estar equivocado, pero es como decir, ¿por qué una persona que tiene un hospital del Ministerio de Salud en su ciudad no puede ser atendido, aunque sea asegurado de IPS, y que IPS pague algún tipo de canon? O viceversa, deberíamos pensar, por ahí alguien del Ministerio de Salud llega a un lugar y que el Ministerio le tenga que pagar. Hablo en el sentido de cierta oferta de servicios. No puede ser que haya paraguayo que vos dependas si hay un hospital en Oviedo de salud, pero vos asegurado IPS tenés que venir hasta Asunción. No sé, evidente va a haber algo IPS ahí. No tiene pues lógica humana, ni lógica política, ni lógica de gobernanza. Si lo que buscamos es que los paraguayos tengan una mejor salud. Entonces, el sistema de salud, como está diciendo el último oyente, tiene una visión de coordinación que si hay gente honesta lo puede hacer. Confío que ojalá Derli León y Frete lo hagan. Hoy una reunión con Aliana y espero que esto ocurra. Y si es una foto como pasó en agosto del 2023, quedó en la nada y bueno, le juzgaremos y le criticaremos tanto a Frete León y a Aliana.
0: Bueno, quiero que faltan 15 minutos para que sean las 18. No quiero que nos olvidemos de Hugo Javier. Porque entre tantas cosas, y a propósito, ustedes saben que él está internado en el hospital y todos sabemos que está internado en el Hospital Nacional de Itagua. Pero me llamó la atención algo, creo que un abogado habló con...
2: El abogado de la familia. Con
0: Palo.
3: El apellido Galloso.
0: Bueno, y me gustaría preguntarle y consultar porque no me quedó claro alguna cuestión. ¿Él habla o no habla?
2: Yo lo que leí, porque no escuché la entrevista y ahora me enteré que era ahí donde dijiste, yo vi hoy, esta tarde, cuando antes de empezar el programa, estaba revisando y leí, y vi que lo que decía este abogado es que él tampoco habló con Hugo Javier, que la familia le contó el hecho de que supuestamente fue golpeado y que le usaron guantes de boxeo y que tuvo que pagar 35.000 guaraníes, y que él ya está hablando y que se comunica, pero lo que yo leí es que este abogado dijo que él representa a la familia, no dijo en el artículo que yo leí, no vi a qué miembros de la familia, él dijo que no habló directamente con Hugo Javier, y lo que más grave me pareció fue eso de que le golpearon con guantes de boxeo, bueno, para no lastimarse las manos.
0: ¿De dónde sale eso?
2: Y que el abogado dijo que la familia le contó Hugo Javier le contó a su familia.
0: Pero ya le habían pegado antes de este evento.
2: No, que en este evento.
0: ¿Y cómo si él no habla?
2: Y supuestamente que
0: porque
2: sí,
0: ¿sabes qué es lo que me descolocó un poquitito? No estoy descalificando, claro. Porque a lo mejor tiene muy buena información.
2: Yo tampoco estoy dando como una biblia.
0: No, yo estamos repasando lo que leímos y lo que nos contaron, ¿verdad?
2: Sí.
0: Por un lado dice... Incluso se habló de monto. Yo leí 35.000 guaraníes, que tuvo que pagar 35.000 guaraníes para que no le peguen.
2: 35.000.
0: Y alguien me dijo 600.000, pero yo leí 35.000.
2: Sí, 35.000.
0: Pero está, una cuestión es esta. Dicen que los familiares le contaron al abogado de que Hugo Javier dijo, o no sé qué hizo, para que los familiares entiendan, de que fue golpeado con
2: guantes de boxeo,
0: ¿verdad? Y que para que no le sigan pegando... Tuvo que pagar 35.000 y casi lo matan, pagando 35.000 o no, porque casi lo matan a Hugo Javier. Pero después dice el abogado que él le pregunta a Hugo Javier si está asustado y que si está asustado que le agarre de la mano. Eso leí que dijo el abogado y le agarró la mano. Entonces quiero saber cómo se sabe que le pegaron con guantes de boxeo y le pidieron 35.000 guaraníes o no sé cuánto para no seguir pegándole. ¿Y por qué? Para ver... ¿vos estás asustado?
2: ¿Cómo contó entonces?
0: Si estás asustado, agarrame la mano. ¿Cómo en un momento cuenta y en otro momento solamente con un acto, con una seña o con un apretón de mano demuestra lo que le pasa? No entiendo. No sé hasta qué punto yo... ¿A quién creo de esto?
2: Yo por eso, Carlos, como no escuché la entrevista, yo no sé si se refería a dos momentos diferentes, si es que ya antes ocurrió que
0: por
2: le
0: eso.
2: Pegaron. ¿Por eso? Porque una de las cosas que también escuché hoy es que supuestamente la fiscalía maneja lo de la caída, pero que dejan en punto suspensivo de que no saben por qué se cayó.
3: Sí.
2: Que no es que se cayó nomás, o sea, que está abierta la posibilidad que se haya caído porque alguien le golpeó y ahí se cayó y se golpeó más grande al caerse, o le empujaron o lo que sea. Eso también quería agregar que escuché hoy.
3: La principal hipótesis de la fiscalía es que él se cae ahí en su lugar de reclusión, y a partir de ahí ocurre todo el evento que ya conocemos. También la fiscalía, porque esto se está todavía investigando, el fiscal, uno de los fiscales es Luis Chamorro, ya pidió al Hospital Nacional la lista de las personas que van a visitar justamente también a Hugo Javier González, con el objetivo de que puedan ser convocadas a prestar algún tipo de declaración también en el marco de esta investigación. Y lo otro que quería agregar es que el sábado hablamos nosotros con el director del hospital de Itagua, y él también nos decía de que hay que Hugo Javier González, o sea, su pronóstico es muy favorable y que él está reaccionando bastante bien para todo lo que le ocurrió. Y en cuanto a si él podía hablar o no, el doctor decía de que él tiene una traqueotomía. O sea, es difícil todavía que se le entienda a partir también de todo ese episodio que él pasó y de esa traqueotomía, pero la hermana o los familiares que están permanentemente con él es como que sí le entienden, porque él le leen los labios. Y él en ese momento le había pedido una música a su hermana, que es Luna Cautiva, y que le pusieron a Hugo Javier González. Después también preguntó por su hija, preguntó por la mamá, pero en ningún momento dijo el doctor que él ya habla, digamos, y se le entiende, a ver, perfectamente. No quiero herir tampoco, él está en un proceso de recuperación. Pero tampoco la fiscalía pudo tomarle una declaración. Recordarán que la semana pasada se fue el fiscal, o sea, se fueron los fiscales, pero no pudieron conversar con él y tomarle una declaración. O sea, demasiadas cuestiones hay acá que por supuesto se va a tener que poner en la carpeta de investigación, pero me llama, por ejemplo, la atención la plata que supuestamente él pagó. 35.000 guaraníes en prisión no es nada.
0: Quiero entender, vamos a suponer que Hugo Javier no puede hablar, y con algún gesto o movimiento de mano puede decir, no sé, una cosa así. Pero ¿cómo Javier va a decir que fue con guantes de boxeo?
3: Claro.
2: Claro, y aparte
0: una cosa así, ¿verdad? Sí. Algo así para mostrar, para tratar de sacar una conclusión. Ojalá que se pueda esclarecer, porque todo lo que escuchamos de la fiscalía es que apuntaba a un accidente. Sí. Y si no fue un accidente, es gravísimo. Es gravísimo.
2: Carlos, a mí me cuesta creer que habiendo transcurrido todo este tiempo no exista un solo médico que le permitan, ahora ya es tarde porque ya pasó, pero que haya podido decir, yo no puedo creer que un médico, yo creo que cualquier médico especialista te va a decir, a este le rompieron una patada, le golpearon y le garrotearon, que no haya la certeza después de tanto tiempo de si se le pegó o por caerse nomás. O sea, no, yo no puedo creer sinceramente que no haya un médico que pueda asegurar con certeza lo que pasó y que no se le haya permitido acercarse. Debe haber, porque seguramente también me van a decir algunos médicos, si yo estoy capacitado y si a mí me dejaban entrar, te iba a decir la justa. Pero aparte de que no le pudieron dejar a todo el mundo, que la fiscalía no haya tenido el interés de hacer una junta médica de 2 o 3 especialistas en el momento, porque ahora ha transcurrido tanto tiempo, yo ya no sé si va a ser posible determinar eso.
4: Último tema, porque cuando termine lo Hugo, que yo creo que es gravísimo.
0: Lo que pasa es que, bueno, la gente puede decir lo que considere, pero nosotros no podemos transmitir nomás cualquier cosa.
4: Totalmente.
0: Con este tema y con cualquier otro tema. Si la fiscalía tiene todos los elementos que demuestren que fue un accidente, a mí no me va a quedar otra cuestión, pero si alguien me muestra otros elementos o nos enseña en una situación en donde a él le agredieron y lo golpearon por A o B motivo, también, eso es gravísimo y dentro de un penal.
4: Yo solo luego, Javier, simplemente agregar, yo creo que el más interesado en que en esto se aclare, yo creo que el ministro de Justicia. Yo creo que el ministro de Justicia es una persona seria y que ha tenido una gestión, yo diría probada. Yo creo que Rodrigo Nicora, alguien que quiere hacer bien las cosas y la intenta hacer dentro de las situaciones que existen en cada ministerio. Honestamente, le doy un voto de confianza. Lo que sí creo que no tiene que dejar pasar este tema, y el Ministerio de Justicia a cortísimo plazo tiene que tener una posición sustancial de cuál es su visión de las cosas que ocurrieron. No puede depender solamente de Lugo Javier. Hacer un análisis real de las filmaciones. Por análisis real me refiero a que no haya ni un tipo de hackeo, que no haya hecho ni un tipo de cambio. Tener ya una visión del tema de los médicos. O sea, no puede quedar con una pasividad. Yo creo que el Ministerio de Justicia tiene que tener una posición radical, porque esto es algo que está a su cargo. En pocas palabras, está a su cargo. Y hay muchas cosas que ya se empiezan a decir, y cuando se dicen las cosas es porque no hay claridad. Hasta ahora no hay claridad, ni del Ministerio Público, ni del Ministerio de Justicia, ni nada. No puede ser que no haya claridad. No podemos depender que la víctima se recupere y que nos diga para tener un poco, o sea, es demasiada. Puede ser que no sea exacto, pero no podemos depender de la víctima para tener absoluta claridad cuando estamos hablando de un lugar controlado como una cárcel. No estoy diciendo que vos necesitás de la víctima en un lugar así extremo, pero en la cárcel deberíamos tener mayor sustancial.
0: Bueno, y para cerrar, ¿qué es esto de Menocchio? ¿Menocchio? ¿Ustedes le recuerdan a Menocchio?
4: Sí, sí. Yo pues tengo un temita, Carlos, para decir así rápido.
0: No, decime nomás eso porque no te...
4: métele.
0: No, acá nomás que quiero decir que... ¿Dónde está, Sandra, lo que me pasaste de...?
4: Menocchio está diciendo cosas de Paraguay y demás.
0: Exacto.
3: Eso. No sé qué, pero sé que...
0: De sus negocios en Posada Misiones y en Paraguay, algo por el estilo. Dice Menocchio,
4: no sé qué dijo, pero
0: rompe el silencio tras 15 años. Dice, habló de su vida en Posadas, los crímenes, sus negocios en Paraguay y los lazos políticos.
4: No sé qué habrá dicho, pero eso mismo yo leí en diferentes...
0: El domingo 20 se publicó esto. Perdón, y para cerrar...
4: No, lo mío rápido, quizá podamos analizarlo mañana. Está muy interesante la Asamblea General de las Naciones Unidas. Importante decir, ahora se está llevando a cabo la Asamblea General de las Naciones Unidas y hubo discursos interesantes. Trump vino muy claro, dijo que, entre otras cosas, que tiene que tomar una decisión muy importante. Haremos con un trato con Irán o los aniquilo. Y habló de llevar un infierno a su estilo, como siempre. Pero también habla como que se está reanudando el diálogo. Habla también que el Estado cubano es un Estado absolutamente fallido y caerá. O sea, tiró otra un mensaje clarísimo sobre Cuba dentro de la Asamblea General de la ONU. Y luego de todo lo que dijo en Groenlandia y demás, al estilo de Trump, como que de repente tira cosas fuertes para después lograr algo, firmó durante esta asamblea, en el transcurso de la asamblea, un acuerdo con Groenlandia y con Dinamarca, pero por ende también por Groenlandia, creo que es un gobernador, no sé exactamente cuál es el término de quien lo dirige, un acuerdo para establecer dos bases militares importantes dentro de lo que es Groenlandia, firmó Donald Trump. También tenemos declaraciones muy importantes de varios presidentes, pero específicamente podríamos hablar, Lula fue duro, habló del fracaso de la ONU con como credibilidad en la imposibilidad de evitar guerras y que evidentemente lo que está pasando tiene que llevar algún tipo de acciones, lógicamente de su lado, por lo digo que fueron declaraciones fuertes diciendo también que Brasil no es el patio trasero de nadie, como de alguna forma, yo creo que un mensaje de Lula fuerte no solo para el mundo, sino pensando en sus elecciones, pues tiene también en 15 o 20 días elecciones de primera vuelta, entonces cualquier mensaje...
2: El 4 de octubre, el mismo día.
4: El mismo día que Paraguay. Entonces cualquier mensaje de Lula en realidad es un mensaje también para su interna. Y también de alguna forma Macron inició un discurso, pero habló un poco también sobre, en pocas palabras, la protección de la población civil y otras cosas. Entonces, cerrando, ya que ahí nos está diciendo Sandra, esta Asamblea General de la ONU, vamos a ver si lo que diga Santiago Peña tenga algún tipo de fuerza, pero no es poca cosa, principalmente lo de Trump, y se está hablando mucho, con esto cierro, de inteligencia artificial y la necesidad o no de reglamentar el uso de la inteligencia artificial, y para eso Xi Jinping puede ser que vaya a Estados Unidos a corto plazo.
0: Bueno, no te apures, nunca te apures y no te dejes llevar.
4: Sandra estaba
0: mostrando porque por fin pudieron poner una imagen que tenía que ver con el tema.
4: Ah, yo pensé que había que tener la Asamblea de la ONU.
0: Complicado. Sí, no, muy bien. El otro día me encontré, como papá está internado, salía del sanatorio de la costa y me encontré con un señor y una señora. Y Carlos Báez me dice, sí, señor, le dije, ¿qué tal? Bueno, me pasó la mano la señora también. Y dice, yo estuve alguna vez trabajando en tal lugar y vos me hiciste un... favor, y un acompañamiento, una actividad en el Chaco, algo por el estilo. Bueno, listo, perfecto, un gusto siempre. Y dice, ¿qué pasó contigo en la rosca? Me dice. Mi equipo de fútbol en el... Sí. Y...
4: ¿Le respondiste a él lo que no me respondes a mí?
0: Y le dije, y le tuve que decir, es un militar el señor que se encontró conmigo.
4: Te dicen Derly González, escucha.
3: Y vos ahí...
4: Un gran número 10.
0: Ya sabes que yo te voy a decir una cosa, Sebastián. Te voy a contar yo y me voy a reír yo de mí, no, pero así no. Pero yo jamás te critiqué jugando al fútbol.
4: Poderle González un crack.
0: No, yo soy un crack. Y me dice, ¿por qué no está más? No te vimos en el último torneo, La Rosca salió campeón y vos no estuviste. Y le dije, le tengo que decir la verdad. Creo que me dijo un coronel ajá, militar, ¿verdad? Coronel, le dije, tengo que decir la verdad, yo fui excluido de La Rosca por bajo rendimiento, le dije. Y me dio la impresión que me tuvo pena el señor, ¿verdad? Y dijo, no, pero eso no puede ser, me dijo, no, hay que hablar, tenés que volver. Y no sé si...
4: Bueno, que estuve Valbuena.
0: Y o sea, voy a intentar, voy a tratar de recuperarme. Trabajé toda la semana para el efecto y voy a ver...
4: Que vuelva Carlos a La Rosca.
0: Espero rendir y...
4: Ese tenemos que poner un año. Hashtag que vuelva a Carlos.
0: Que vuelva a Carlos, una cosa así
4: hashtag
0: tenemos.
4: Hashtag que vuelva a Carlos, hashtag La Rosca sin Carlos. Sin Carlos no es La Rosca.
0: Son las 6 de la tarde y ustedes me están diciendo y dicen cualquier cosa. Sin Carlos La Rosca no es lo mismo, una cosa así.
4: Y algo así, sin Carlos no hay rosca.
3: Bueno, espera, hay como el puente de
4: bueno, vaya a calentar y después tipo Derby.
0: Ese soy yo en La Rosca, solo como el puente de la integración. Chao.
2: Recién cruzó un perrito el puente,
0: O sea, yo soy el perrito.
2: ¡No!
0: Chao, Noelia, chao, Hugo.
4: Un abrazo,
0: chao,
4: saludos. Sebastián,
0: siga con nosotros, siga Neñando Ti.
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3: ¿Cómo están? Muy buenas tardes, bienvenidos, bienvenidas a Ñanduti Noticias, por Ñanduti y todas sus multiplataformas, a lo que por supuesto sumamos Canal 17 de Tigo, Canal 19 de Claro TV y Canal 23 de Flow, por supuesto sumándose también la 1020 en amplitud modulada. 14 grados la sensación térmica y en 48 horas la máxima será de 30 grados, impresionante. Comenzamos de esta manera con los títulos del día. El ministro de Salud, doctor Isaías Fretes, realizó un recorrido por el Hospital del Trauma y señaló que hace falta otro centro de referencia para descomprimir la alta demanda. El presidente Santiago Peña desarrolla una intensa agenda en Nueva York en busca de inversiones para Paraguay, acompañado por una delegación empresarial sin precedentes en la historia del país. El licenciado Luis Chaparro, especialista en tratamiento de adicciones, informó que llevó a cabo una investigación con una odontóloga que reveló que en promedio por paciente hay 14 caries sin que ellos lo sepan y que al sentir dolor se drogan y todos los días tragan bacterias. En internacionales, Estados Unidos ampliará su presencia militar en Groenlandia con dos nuevas instalaciones de defensa después de que Washington, Dinamarca y el gobierno de la isla firmaran este martes un acuerdo destinado a reforzar la seguridad del Ártico y el Atlántico Norte. En deportes, la selección paraguaya sub-20 se enfrentará a Chile en las semifinales de los Juegos Odesur mañana a las 15 horas en el Estadio Marcelo Bielsa. Va por la final, enseguida todos los detalles con los compañeros de deportes. El Hospital del Trauma recibió la visita del ministro de Salud, el profesor doctor Isaías Fretes. Él cree que es conveniente abrir otro centro de referencia para descomprimir este.
4: Vamos a entrar en los lugares donde éticamente se nos permite. Entonces, en ese contexto, cuando nos acompañen, nosotros les vamos a decir, aquí podemos entrar y en este lugar no podemos entrar. Hay una cuestión prioritaria de respeto al paciente.
5: Amén de la cuestión de la infección hospitalaria, nosotros tenemos que cuidar el control de las infecciones. Eso lo dice la medicina, eso lo dice la epidemiología, el control de infecciones, así como también la auditoría médica del ministerio y Contraloría, que también nos controla.
4: Pero acá es una realidad, hay que tener otro hospital de trauma. Hay que tener. Esto está... Hay que hacer una fuerte campaña de concienciación.
5: Totalmente.
4: Lo normal debe de ser usar el casco. Y yo estoy teniendo otra idea, que es... le lancé ya el reto a unos parlamentarios para que me quiten una ley con respecto a esto, que vamos a hablar de eso después, ¿eh?
5: Gracias. Acá ya después la vuelta vamos a recibirlo allá, al otro lado, hacia... ¿Cómo se llama? Teodoro ese. Porque ahora la parte de urgencia y demás...
6: No podríamos acompañar nosotros.
4: Van a poder entrar en los lugares que nosotros les vamos a decir.
6: Sí.
4: ¿Eh? Porque hay una ética que mantener, una ética médica, y eso... es muy importante el respeto de eso, porque en su accionar, el jefe, en su actitud, un jefe enseña.
6: Sí.
4: Y esto es un centro de formación médica.
6: Ministro, para reiterar, ¿por qué visitar primero el Hospital del Trauma?
4: ¿Y por qué no?
5: Es importante.
4: ¿Por qué no? Yo creo que este centro... es emblemático, ¿eh? Es emblemático. Pero así también vamos a irnos hasta el último lugar. Canendillú, por ejemplo. Ese es mi próximo objetivo.

0: El ministro de Salud siguió hablando en conferencia de prensa y dijo que el presidente en ejercicio, estamos hablando de Pedro Aliana, le pidió a nivel de salud trabajar en un solo frente que involucren al Ministerio de Salud y al Instituto de Previsión Social.
1: Entonces, en un esfuerzo mancomunado, el objetivo es cumplir las indicaciones del señor presidente de la República. Tenemos que mejorar nosotros, o por lo menos llegar al objetivo de la cobertura total del área de medicamentos. Segundo, tener un sistema que funcione de agendamiento de pacientes. Y el tercer punto, que yo considero la parte un poquitito más ardua, porque es lidiar con el recurso humano, que es la parte de comunicación en medicina. Y por sobre todas las cosas, comunicación en crisis en medicina.
0: Una falla en la comunicación, esto es lo que dice el senador Beto Velar con respecto al gobernador de Guairá, César Sosa, todo dentro de esta dinámica complicada que se está dando dentro del Partido Colorado. El mismo senador dice que este es un momento de apaciguar las aguas.
2: Pero ¿en dónde lo que falló César Sosa? ¿Dónde lo que falla la actitud de César Sosa?
3: En la comunicación. Este fue el momento de apaciguar los ánimos. Este no es el momento de buscar, porque hay pues algo evidente. Nadie puede conocer que existe una crisis en Honor Colorado. Y voy a decirte algo. Yo soy Honor Colorado de tercera hora, Jimmy. Yo hace 5 años exactamente me fui a despedirme de Mario Abdo Benítez cuando toma la decisión de acompañar a Hugo Velázquez a decidir. Cuando Mario Abdo Benítez decide que Hugo Velázquez iba a ser su candidato, entonces yo me voy y le digo, mira, no creo que con él ganemos las elecciones generales y yo vengo a despedirme de vos. No es que Mario Abdo Benítez se enteró a través de una foto con don Horacio o con Santi. De que yo había tomado eso. No, yo me fui a despedir, me le argumenté, hablamos mucho y él me dijo exactamente, yo no le voy a acompañar a Santiago Peña. Hugo Velázquez, mi candidato. Y yo le digo, voy a comentar algo que nunca hice. Y le digo, pero presidente, ¿por qué no hacemos una concordia? Le dije, ¿por qué no hacemos una dupla y Santiago Peña es el que marca mejor, con él ganamos? Prefiero perder, pero yo no le voy a acompañar a Peña. Yo no voy a negociar con Cartes. Palabras textuales de él. Y bueno, presidente, el partido puede caer entonces, le digo. Yo voy a saber qué decisión tomar. Y bueno, evidentemente me fui y conversé. Me abrió las puertas Honor Colorado hace exactamente 5 años. Entonces yo soy nuevo todavía.
0: El senador Ovelar siguió de alguna manera acusando al gobernador de Guairá, César Sosa, de estar buscando protagonismo en un momento muy delicado dentro del Partido Colorado.
3: Bueno, no, es que no lo querramos a César Sosa, pero debo decir la hoga ocaita y la papá mamá y todo ahí. A los seres de no, papá, oye, portaba y te digo, y mamá, yo. ¿Entendés, Valer? Entonces, este fue el momento de apaciguar los ánimos. Yo por estas cosas ya he visto una y otra vez. Cuando vos tenés más años de experiencia política, sabés en qué momento tener que bajar los decibeles. Entonces, a veces los muchachos quieren, con el afán de protagonismo, hacer así declaraciones que en vez de unir, lógicamente embarran más el escenario. Entonces, hay quienes apelan a los bloques para posicionarse. Y yo te voy a decir una cosa. La política se ha descentralizado hace un buen tiempo. Y cada uno amojona su territorio. César Sosa es un tipo muy, muy fuerte. Probablemente es el líder hegemónico hoy en Guairá. Pero en Guairá, en Caguazón, Marcelo Sordo. Y vos decís, ellos se van a unir. Nunca uno juega a su propio interés. O vos decís, Denis Lichi responde y va a seguir ciegamente a César Sosa. No, cada uno amojona su territorio.
0: César Sosa finalmente habló con Ñanduti. Él dijo que no se va a pelear ni con Bachi ni con Beto, que los respeta a ambos y que este es un momento de construcción y de tratar de limar asperezas.
4: Bueno, mira, yo no me voy a pelear con Bachi ni con Beto, ¿verdad? Para mí, ellos son hombres muy prestigiosos y respetados en la política nacional. No voy a entrar en esa situación. Yo les respeto mucho a ellos. Son amigos, compañeros del mismo movimiento. Ahora, uno a veces tiene que decir lo que siente y lo que piensa, ¿verdad? En base a eso, si se produce algo que no le gusta a alguien, y bueno, hay que sentarse a hablar y a dialogar. No, acá nosotros tenemos bien claro nuestro objetivo y nuestro trabajo. Y en base a eso, muchos dicen que a veces en la política hay que mentir. Yo discierno eso de esa situación. Yo no estoy de acuerdo con eso, pero nosotros tenemos que ser lo más transparente posible y tratar de buscar situaciones para ganar. Porque acá al final lo que queremos es ganar. Nadie tiene problemas personales contra nadie. Somos todos de un mismo equipo.
0: El gobernador siguió hablando y dice que no hay ninguna duda que el candidato a la presidencia debe ser Pedro Aliana, pero que la vicepresidencia se va entre dos muy bien posicionados, entre él y Raúl Latorre.
2: No hay discusión de que el mejor posicionado en Honor Colorado es Pedro Aliana para la presidencia de la República.
4: Así es.
2: Y la postura sigue siendo, como te decía recién Pedro, creo que a Abelar, hoy es 22 de septiembre, para ustedes... ¿O Latorre o César Sosa son los principales candidatos a acompañar a Aliana?
4: Así es.
2: Si es Latorre, no hay drama. Si es en los gobernadores y si es César Sosa, no hay drama con los diputados.
0: Liz Abogado, la artista, la cantante, también estuvo hablando hoy con Ñanduti de alguna manera sobre todo lo que acontece en APA. Ella dice que es una gran luchadora de la primera hora por un poco mantener saneadas las arcas de la institución y que lamenta mucho lo que está ocurriendo en ese lugar. Este es su testimonio.
2: Otras actividades, apareció lo de APA también. Ayer escuché, estaba viendo la imputación a miembros de autores paraguayos asociados. ¿Qué lucha esta también en esta institución, Lisa?
5: No te voy a negar, Carlos, me pone demasiado triste. Siento una sensación, una mezcla de tristeza, de impotencia, de rabia, de, no sé, la gente que me conoce de cerca sabe que yo luché bastante por el cambio en APA. Este año hace exactamente 10 años de aquel movimiento de cambio en APA ya, que hizo toda una revolución. Y después entró la primera comisión directiva, de la cual yo formé parte durante 8 meses nada más. Pero soy de las personas que pienso y creo firmemente que cuando uno promete algo en una campaña, uno tiene que cumplir. Uno puede subirte al poder y después olvidarte de las cosas, ¿verdad? Y nada, después de ese primer ciclo vino la administración del actual presidente, que es David Portillo. Yo aposté a él porque es un chico joven, dice, bueno, listo, hay que apoyar a la juventud. Este ya es su segundo ciclo, ¿verdad? O sea, él tuvo dos ciclos, dos oportunidades de hacer bien la tarea. Entonces ahora estamos todos descontentos, estamos todos muy tristes, porque evidentemente es como que hay un constructo, Carlos, no sé si vos y tu equipo y la audiencia coincidirá conmigo, ¿verdad? Es como que tuviéramos esta terrible manera de, si llego al poder y no abuso de él, es como si no lo tuviera, ¿verdad? Y eso pasa en todos los ámbitos. Entonces, duele mucho porque una situación como esta, la gente ya no quiere pagar por el derecho de autor, ¿verdad? Mm. Y una situación como esta nos expone y expone a la entidad a un perjuicio que nos afecta a todos, ¿verdad? Nos afecta a todos. Entonces, ojalá que rápido esto se solucione y que podamos reencauzar nuestra querida entidad por el bien de todos los socios, ¿verdad? Por el bien de la masa societaria. Somos un poquito más de 2.000 socios y pues nos merecemos también tener una administración acorde. Como yo le digo a la gente que va a subir tiene que saber de que sube para servirle a los socios, no para servirse de los socios. y que haga bien la tarea. O sea, no puede un presidente de una entidad como esa que tiene poquito más de 2.000 socios cobrar el mismo salario que cobra un presidente de la República, por ejemplo. Eso es totalmente tirado de los pelos. No corresponde para mí, ¿verdad? Es mi punto de vista particular.
0: 22 minutos de las 6 de la tarde, momento de hacer la primera pausa con 15 grados en el termómetro y una jornada bastante ventosa la de hoy, de norte a sur y de oeste a este, mientras vemos imágenes del Puente de la Amistad, donde hay una bandera brasileña flameando también con una manera incesante, lo que demuestra que también hacia el este del país hay bastante viento. 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Hacemos una pausa y a la vuelta hablamos de Soledad Núñez, que estuvo visitando hoy los estudios de Ñanduti de cara a los comicios municipales del próximo 4 de octubre. La candidata a la intendencia de Asunción hizo un llamado directo a la ciudadanía e invita a que participen. Breve pausa, ya regresamos.
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4: La candidata a la intendencia de Asunción, Soledad Núñez, estuvo esta mañana en los estudios de Ñandutí hablando sobre las elecciones del próximo domingo 4 de octubre. Para ella es trascendental y es principal para poder ganar la participación masiva ciudadana.
5: Invitar a la gente que participe, Carlos, acá el secreto para lograr la victoria y el cambio es que la gente vaya a votar, en especial los jóvenes, pero en verdad todos los ciudadanos que están en sus casas hartos de la ciudad que tenemos, que creen de que vale la pena pelear, trabajar para levantar nuestra capital, que salgan a votar ese día 4 de octubre, el domingo 4 de octubre. Increíblemente algunas personas todavía no saben cuándo son las elecciones municipales, entonces creo que ahora en el tiempo que resta es invitarle a la gente a volver a creer. Yo incluso a los desencantados y desesperanzados lo que les pido es una oportunidad, que me den una oportunidad para liderar los destinos de nuestra ciudad, de poder demostrar que las cosas pueden ser diferentes. Yo llego sin tener las manos atadas, llego con la independencia, la libertad, el coraje para tomar las decisiones que Asunción necesita. Acá tenemos que impulsar reformas importantes dentro de la municipalidad, porque hoy Asunción es el reflejo de la administración que tenemos. Si tenemos una municipalidad ausente, si tenemos a gente dirigiendo la municipalidad que les interesa otras cuestiones menos mejorar la vida de la gente, y por supuesto que vamos a seguir teniendo las calles rotas, las plazas abandonadas, el centro histórico olvidado, en las calles que se inundan cuando llueve, y de verdad acá Asunción necesita una transformación profunda, no un cambio cosmético, y eso se decide el 4 de octubre. Entonces, para mí es hacer mucho énfasis, Carlos y equipo, en que la gente salga a participar ese 4 de octubre. Nosotros vamos a estar cubriendo las mesas, tenemos una cobertura del 100%, defendiendo la voluntad de los asuncenos, para que podamos comenzar el 5 de octubre a escribir ya un nuevo capítulo en nuestra ciudad, que ya deje de tener la basura en las esquinas, que tenga sus calles en buen estado, que haga la inversión en obras que la ciudad necesita para poder dar un salto y posicionarnos entre las mejores ciudades del continente, que Asunción puede estar en ese lugar.
4: Soledad siguió diciendo que hay buenas personas en todos los partidos, pero que llegó la hora de no votar más los colores, de no votar las pañoletas y tampoco votar las polcas. Hay que votar con inteligencia.
6: ¿Sos anticolorada?
5: No, no soy anticolorada.
6: ¿Qué le decía a los colorados que están dudando si votarte o no? Y escucharon algunas personas en una de tus concentraciones decir, acá estamos los buenos y allá están los malos.
5: No, yo nunca hablo de buenos y malos, creo que esa no es una división, digamos, realista, pero yo creo que hay gente muy buena. Es más, esta es mi frase que siempre suelo decir, hay gente muy buena en todos los partidos, en el Partido Colorado, en el Partido Liberal, en la derecha, en la izquierda, en los diferentes partidos también de nuestro país. Yo soy independiente, no estoy afiliada a ningún partido, pero siempre digo que es simplemente porque es a donde me llevó la vida. No condeno, no critico a quienes militan partidariamente, creo que es importante también para que los partidos puedan evolucionar, cambiar a partir de la participación y ser herramientas para que la sociedad pueda mejorar. Y mi invitación a todos, Inge, es que no miremos los colores. Ya no es momento de los fanatismos, ya no es momento de votar simplemente o por la polca y la pañoleta. Yo vengo a trabajar con absolutamente todos los asuncenos. Yo no voy a mirar el color. Los que me siguieron en mi trabajo durante toda la vida pueden dar fe de que no hay distinción que yo haga por cuestión de simpatías político-partidarias, y entre todos los que queremos ponernos la camiseta y pelear y luchar y levantar nuestra ciudad, vamos a trabajar en conjunto y van a tener las puertas abiertas conmigo.
4: Sergio Estigarribia, intendente de Villaliza por el Partido Liberal Radical Auténtico y candidato nuevamente a ocupar ese puesto, habló de los últimos 15 años dentro de la política y toda la evolución y progreso que ha tenido la ciudad estando bajo su administración.
7: Villaliza dejó de ser esa ciudad dormitorio que era hace unos 15 años atrás, donde teníamos un solo supermercado allá en la frontera con Fernando y con Asunción, ahí en la curva. Hoy tenemos prácticamente todo, tenemos empresas nacionales, multinacionales, empresas de comida, también nacionales, multinacionales, escuelas, colegios, prácticamente tenemos todo dentro de la ciudad. Dejó de ser esa ciudad dormitorio, podemos hacer prácticamente casi todo dentro de la ciudad, inclusive trabajar. Entonces creció muchísimo, podemos darnos el lujo de que nuestros hijos entren en la escuela a nivel del Estado, a nivel privado, colegio también, universidades. Tenemos un hospital referencial que fue construido, ¿verdad?, de pospandemia, que quedó como referencia no solamente del departamento, sino también del país. Entonces, a nivel de infraestructura municipal, tenemos polideportivo municipal, tenemos dos teatros municipales a falta de uno, tenemos veterinaria municipal. Hace unos pocos meses inauguramos el paseo costero. Hoy prácticamente podemos hacerlo todo dentro de la ciudad. Falta solucionar algunos problemas muy puntuales, como te dije, en la reparación de asfalto, creación de construcción de nuevas alternativas y también de espacios públicos, que estamos enfocados en esta nueva administración. Vamos a enfocarnos exclusivamente a eso.
8: ¿Un shopping?
7: Un shopping está en construcción sobre Acceso Sur, justamente frente a un supermercado muy famoso, ¿verdad?, que está dentro de la ciudad de Villaliza también.
4: José Rubén Brites, candidato a la intendencia de Upacaraí, también estuvo hablando con Ñandutí y diciendo evidentemente que en caso de ganar él va a trabajar con las comisiones vecinales y por supuesto los vecinos en general, que le hacen sentir en cada una de sus caminatas que él será el próximo ganador.
9: Nosotros, Carlos, tenemos una idiosincrasia interesante en Upacaraí. Tenemos ciertas particularidades como centralinos, lógicamente, que nos hacen igual a los demás distritos, pero como somos una ciudad más pequeña que las demás, creo que con Guarambaré y Nueva Italia somos los distritos más pequeños de Central, del Coloso Central. Entonces, la verdad que la vida es bastante tranquila acá. Están empezando a venir empresas, tenemos una idiosincrasia cultural muy interesante con el Festival del Lado Upacaraí, ¿verdad? Nosotros como liberales, para mantenernos acá en el poder, por así decirlo, por usar un término, lo que más tenemos como enfoque es seguir trabajando con las comisiones vecinales y por supuesto con la gente, ¿verdad? Nosotros venimos de una lucha constante contra, no quiero decir o utilizar, pero yo utilicé, contra el gobierno central, que lastimosamente poco o nada aporta al distrito, y nosotros y la gente ve eso, que hacemos de tripa corazón, como se dice, y por esa razón nos sigue eligiendo y nos va a seguir eligiendo, yo creo, por muchas décadas más, porque se ve el trabajo, no solamente político, sino el trabajo comunitario, el trabajo ciudadano, y por sobre todas las cosas, las buenas intenciones, Carlos.
6: A ver, un poquitito, tenés un enorme compromiso, sos muy joven, un enorme compromiso de mantener la administración a favor de los liberales.
9: Sí, de hecho, nosotros logramos el consenso, el Partido Liberal acá en Upacaraí logró el consenso en torno a mi figura con un gran esfuerzo dirigencial, para que yo sea el candidato único del Partido Liberal, con renunciamiento de grandes amigos, pero eso se logró en junio del 2026. Nosotros logramos una lista única de consenso para la intendencia y una lista única de consenso para la Junta Municipal, que fue un gran paso, y eso se logra con diálogo. El compromiso es enorme, porque la historia está mirando atentamente los acontecimientos que van a pasar en el 2026.
4: El presidente de la República, Santiago Peña, se encuentra en los Estados Unidos y ha llegado con una gran delegación a Nueva York buscando inversiones para el país. Dicha delegación no tiene precedentes en la historia de viajes a Estados Unidos.
8: Un día muy cargado y lleno de emociones ayer, y hoy será un segundo día, ojalá con mucho protagonismo de Paraguay, especialmente del sector privado paraguayo que está acompañando al presidente de la República y a toda la delegación del gobierno aquí. Nunca antes en la historia, presidente de la República fue acompañado por una comitiva tan grande, Carlos. 60 empresarios paraguayos hoy en Nueva York aquí con nosotros buscando juntarse con los fondos de inversión más grandes para conseguir financiamiento para sus proyectos.
6: Estamos viendo que el presidente de la República, acompañado más allá de todos estos empresarios, está acompañado también, como en muy pocos viajes, de varios ministros del Poder Ejecutivo, Marco.
8: Bueno, lo que pasa es que justo esta semana también es el Foro de las Naciones Unidas, ¿verdad? El Foro de las Naciones Unidas principalmente junta a todas las autoridades a nivel mundial y tiene las reuniones más importantes aquí en Nueva York, donde se hablan de temas comunes dentro de lo que es el eje de las multilaterales, como para poder llegar a acuerdos, ¿verdad? Entonces la mayoría de los presidentes llegan aquí acompañados de sus gabinetes, como para poder justamente tener varios tipos de reuniones en varios frente. El presidente de la República está con una agenda económica que estoy liderando yo con el equipo del Ministerio de Industria y Comercio, pero también está con otros tipos de agenda donde le acompañan los otros ministros que también están acompañando la delegación.
6: Utilizaste la palabra emoción en un momento determinado. Contanos, para repetir, ¿qué es lo que están haciendo ustedes? ¿Qué es lo que pretenden? ¿Y cuál es el propósito de la presencia de esta delegación paraguaya de representantes del Poder Ejecutivo, desde el presidente de la República y de estos empresarios representantes de nuestro país?
8: Bueno, primero que nada, que la moción viene del lado de que 60 empresarios hayan invertido su tiempo y su dinero en poder venir aquí a acompañar al Paraguay, a ser representante del Paraguay realmente ante un ambiente de negocios súper avanzado y súper maduro para lo que es todavía el proceso de industrialización y el proceso de avance económico que tenemos nosotros en el país. Es entusiasmante porque es un poco una descripción de la confianza que hay del empresariado hacia lo que es el Paraguay.
4: El licenciado Luis Chaparro, experto en adicciones, estuvo hablando sobre la salud bucal de aquellos que tienen justamente adicciones a las drogas. Dice que aproximadamente tienen 14 caries aquellos que están sumergidos en este infierno, que no lo saben. Cuando les duele, se terminan drogando y de esa manera terminan tragando sus propias bacterias.
10: La adicción a la cocaína o a las sustancias de los derivados de la cocaína o de sustancias de laboratorio, y principalmente el cigarrillo y la marihuana, destruye todo el sistema bucodentario. Y esto la gente tiene que saber. Ellos no se van al odontólogo porque hasta que no entre en abstinencia no le va a doler. Claro. Pero siente dolor y se vuelve a drogar. Y ese, nosotros hicimos un pequeño estudio con una odontóloga, la doctora Mariel, que seguro estará viendo ahora y le envío un saludo también, que promedio por paciente 14 caries sin que él sepa que tiene caries. Él te dice, no, yo estoy súper bien. O algunos te dicen, no, tengo 2, 3, parece, porque no le molestaba. Pero entras en esa abstinencia y vos tenés que curar eso. Y después todas las bacterias que todos los días o toda la noche está tragando.
6: O sea, boca y nariz, los primeros afectados, sí. Y después puede ser cualquier otra parte del cuerpo.
10: Cualquier otra parte del cuerpo. Y principalmente, y el problema de este muchacho era crack con virulana. Y esto es mortal. Directamente destruye... El crack con virulana destruye directamente
11: el pulmón. ¿A qué te refieres con virulana? Perdón, no sé.
10: Sí,
11: para bueno, a la gente. Yo no sé.
10: Y está bien que preguntes, porque sí, de igual audiencia. Manera. El crack se fuma con una pipa.
11: Sí.
10: Para que no sea muy, muy perjudicial. Algunos no preparan la pipa, agarra la bombilla y le saca esa parte de donde se aspira, donde se mete.
11: Le saca la parte
6: la
11: parte grande que filtra la hierba, por decir así, la parte de abajo.
10: Le saca eso. y le mete el crack con la virulana en el caño, te voy a decir, y eso aspira directo.
11: ¿Y la virulana por qué?
10: Y porque el crack se fuma con un con algo que tiene que calentar. Por ejemplo, puede ser un encendedor, puede ser un fósforo y generalmente es vela.
4: 43 minutos de las 6 de la tarde, hacemos la segunda y última pausa. Ya está Nico Sosa aquí en los estudios para el bloque deportivo. Enseguida hablamos de Paraguay y otros temas. 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Breve pausa, ya regresamos.
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4: Estados Unidos ampliará su presencia militar en Groenlandia con dos nuevas instalaciones de defensa después de que Washington, Dinamarca y el gobierno de la isla firmaran este martes un acuerdo destinado a reforzar la seguridad del Ártico y el Atlántico Norte. El pacto autoriza a las fuerzas estadounidenses a establecer áreas de defensa en Nelsausak. Es el sur del lugar y también en la costa oriental, además de ampliar las capacidades de la actual base espacial Pituffik. Momento de ir al segmento deportivo con Nico Sosa.
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4: Hola Nico, espero no errar en la agenda, pero tengo que la selección paraguaya sub-20 mañana juega, ¿no?
5: Sí señor, ¿cómo le va Diego? El saludo para vos y para los televidentes de Ñanduti Noticias. Mañana juega Paraguay, estamos hablando de la sub-20, vamos en busca, por supuesto, de la final. Estamos hablando de los Juegos Odesur. Allí vemos en imágenes, en pantalla, el festejo albirrojo del primer partido donde dimos vuelta y le ganamos a Argentina. Y mañana el compromiso, el partido, será contra Chile a partir de las 3 de la tarde en el estadio Marcelo Bielsa. Paraguay, que busca meterse a la final de esta competencia que se está disputando, por supuesto, en Argentina, y con la particularidad de que viene, por supuesto, teniendo el apoyo del público albirrojo. Así que mañana, a partir de las 3 de la tarde, 15 horas, en el estadio Marcelo Bielsa, Paraguay se va a estar enfrentando a Chile. Quiere repetir lo que fue la medalla de oro, por eso busca meterse a la final y ojalá mañana con victoria Paraguay pueda, por supuesto, avanzar a la siguiente instancia. Ya estamos en lo último, en lo que respecta al fútbol, en los Juegos Suramericanos 2026. Y de Paraguay, por supuesto, pasemos a lo que va a ser lo correspondiente a Cerro Porteño. Campeonato local. Cerro Porteño que se quiere meter de lleno a lo que es la disputa del torneo clausura 2026. 9 de los 12 lesionados que tiene el plantel de Cerro Porteño, porque hay que decir que últimamente es un sanatorio el conjunto de Barrio Obrero, ya están en recuperación. Que Gustavo Costas ya va a poder disputar o de disputar los compromisos, tenerlos en cuenta a estos futbolistas, que ya se inicia rápidamente la segunda rueda del torneo clausura y Cerro que se quiere meter, reiteramos, de lleno a la pelea. Si no se mete a la pelea del clausura, obviamente yo creo que debe priorizar la Copa Paraguay Cerro Porteño en lo que respecta, por supuesto, también a la participación de Copa Libertadores. Tres continúan en fisioterapia, esperando, por supuesto, el momento de volver. Junior Fernández, el arquero, que tiene lesión muscular. Blas Riveros, que tiene un esguince de grado 1. Cecilio Domínguez, pubalgia moderada. Algunos sí, ya están, por supuesto, recuperados y veremos que si lo va a tener en cuenta ya para el partido siguiente el entrenador Gustavo Costas. Así que vamos a estar atentos a lo que acontezca en Campamento del Ciclón. Hablemos de esta noticia que hoy dio mucho de qué hablar en lo que respecta a Joshua Duersen, el piloto paraguayo, un hito histórico para el automovilismo. Ahí lo estamos viendo en pantalla de Ñanduti TV, porque Joshua Duersen hace historia y maneja un Fórmula 1 de Mercedes. Realmente esto ha recorrido los distintos portales internacionales y marca, como decíamos, una página dorada en la historia del deporte motor, luego de que el piloto paraguayo se convirtiera en el primer competidor de nuestro país en estar a los mandos de un monoplaza de la Fórmula 1, tras completar un programa de pruebas con el equipo de Mercedes, esto en el Autódromo de Portugal. El paraguayo, quien es parte del programa de pilotos de Mercedes, rodó 2 días con el W16E Performance, modelo ganador de carreras, utilizado por supuesto por las Flechas de Plata en la temporada 2025. El piloto Duersen acumuló un total de 187 vueltas y 875 kilómetros, cifra equivalente a casi 3 distancias completas de un gran premio. Joshua expresó su emoción por cumplir el sueño de toda su vida. Atención a lo que declaró nuestro compatriota. Este es un día y una semana que recordaré por el resto de mi vida. Conducir un auto de Fórmula 1 por primera vez es algo con lo que sueña todo piloto joven. Y hacerlo como el primer paraguayo en alcanzar este hito lo hace aún más especial, declaró Joshua Duersen. Así que, gran hito histórico para el deporte motor, Joshua Duersen, el primer paraguayo en conducir, en subir su monoplaza de la Fórmula 1, lo hizo con el equipo de Mercedes, mi querido Diego Jansen.
4: Gracias, Nico, impecable como siempre, muchas gracias a vos, será hasta mañana, momento de ir a la cotización de monedas.
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4: Dólar americano en la compra 5.810 guaraníes, a la venta 6.030 guaraníes, tendencia a la baja. El real 1.100 guaraníes en la compra, 1.200 guaraníes a la venta. El peso argentino 3 guaraníes en la compra, 6 guaraníes en la venta. El euro 6.630 guaraníes en la compra, 7.050 guaraníes en la venta. Peso chileno 5 guaraníes en la compra, 10 guaraníes en la venta. El peso uruguayo 130 guaraníes a la compra, 230 guaraníes a la venta. Y el peso colombiano 1,5 guaraníes a la compra, 3,5 guaraníes a la venta.
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4: Muy bien, temperatura de momento 15 grados 4 décimas, sensación térmica 13 grados 9, la humedad del 63%, para mañana miércoles, mitad de semana, cielo parcialmente nublado, una mínima de 10 grados, una máxima de 24 grados. Para el jueves sube la temperatura, sobre todo la máxima que llegaría a los 30 grados y la mínima a los 13 grados centígrados. Para el viernes también cielo parcialmente nublado, mínima 19 grados, máxima 35 grados centígrados. Y ya para el fin de semana, el sábado, un cielo parcialmente nublado, una mínima de 23 grados y una máxima de 36 grados. Para el domingo, una mínima de 24 grados y una máxima de 37 grados en el

0: termómetro. Nos vamos, usted se viene Primera Instancia con Juan Pablo Fernández, con Noelia González y con Perla Silguero. Gracias por su sintonía, gracias por haber elegido Ñandutí Noticias para estar informados. Nuestro retorno será mañana a las 18. Gracias y será hasta entonces.
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0: ¿Qué tal? ¿Cómo están? 19:04, 15 grados de temperatura, aunque usted no lo crea, bajó considerablemente de vuelta anoche y madrugada, va a estar bastante fresca a fría, mañana tempranito todavía mantenerse así, pero va a subir la temperatura ya en el transcurso del día de mañana, se espera también el día jueves, hoy estamos al día martes, para el día miércoles mañana una máxima de 24, pero sí ya a partir del jueves tendremos una máxima de 30, el viernes una máxima de 35 grados, el sábado una máxima de 36 y a prepararse para despedir esta semana, el día domingo que tenemos también nuestro especial de primera instancia a partir de las 19, tendremos una máxima de 37 grados. Cielo muy caluroso va a estar el día, cielo parcialmente nublado, ha nublado con vientos del noreste para el día domingo. A prepararse entonces, pero todavía mañana vamos a tener temperaturas de 10 grados al arrancar el día. Eso es muy importante a ir actualizando en el transcurso que vamos también atravesando los distintos programas aquí en Ñandutí, tu primera fuente de información. Agenda jurídica, muchos temas también el día de hoy, pero saludo como siempre y de forma habitual a mis compañeras Noelia González y Perla Silguero. ¿Qué tal, Noelia? ¿Cómo estás?
1: Buenas tardes, Juan Pablo. Buenas tardes a Perla. Un saludo también enorme a todos los seguidores de Primera Instancia, por supuesto, por todas las plataformas de Ñandutí. Estamos en vivo en YouTube, @Ñandutí1020, con mucha información en el ámbito judicial. Y vamos a estar actualizando también en minutos más el caso de Hugo Javier González.
0: Sí, así mismo que hay novedades también al respecto. Después de la declaración del abogado, apareció el día de hoy haciendo unas referencias también al respecto. ¿Qué tal, Perla? ¿Cómo estás?
2: Buenas tardes, Juan Pablo, Noelia, a nuestros queridos oyentes y seguidores de Radio Ñandutí. De Primera Instancia, el gusto de compartir esta edición martes. Yo creo que otro que en algún momento puede ser convocado por declaración falsa puede ser esa.

0: Hablando de Guillermo Galloso, que sería abogado de una de las hermanas de Hugo Javier González.
1: Hay que ser serio, y esto también es un mensaje a la comunidad de colegas profesionales. Ser tan temerario tampoco no te lleva a buen puerto. Y veíamos también conductas ayer a la tarde, justamente en torno también a un caso, el caso de Prieto, algunos abogados también que tienen una actitud un poco, diría, temeraria, prepotente, ¿no?
2: Belicosa.
1: Sí, belicosa. Esa también es la otra palabra. Hay que tener mucho cuidado también con esas cuestiones. No todo vale en el ámbito también de la defensa en ese sentido. Pero estamos en comunicación. Hacemos un pequeño apartado sobre el tema justamente Hugo Javier. Vamos a hablar también eso un poco en la agenda jurídica del día de hoy. Pero estamos en comunicación, Noelia, con el doctor Claudio Lovera. Esto es en relación también al juicio oral en torno a Óscar González Chávez.
0: Así es, se está haciendo el juicio con relación a la pena para Óscar González Chávez, hijo del ya fallecido y ex senador también colorado Óscar González Daher. Pero para tener también los detalles, ya le damos la bienvenida al abogado Claudio Lovera. Buenas tardes, doctor, gracias por atendernos.
3: Muy buenas tardes, saludos a ustedes y a la audiencia.
2: Doctor, para explicarnos por qué se está realizando este juicio solamente con relación a la pena y por qué solamente por enriquecimiento ilícito.
3: Sí, para rememorar la oportunidad del tercer juicio oral que se está llevando a cabo, luego del primer juicio en el cual existió una condena por enriquecimiento ilícito, declaración falsa y lavado de dinero, vía recursos se llevó a la Corte Suprema de Justicia. La Corte Suprema confirmó el pronunciamiento respecto a la figura de enriquecimiento ilícito, pero anuló los pronunciamientos referidos a declaración falsa y lavado de dinero y reenvió a un nuevo juicio oral. Luego de realizado este segundo juicio, hay que recordar a la ciudadanía, a quienes escuchan el programa, que para conformar las reglas del Código Penal se aplican cuando el objeto de un proceso está integrado por más de un hecho. Es una de las formas por las cuales se aplican reglas de concurso y se establece una sola pena a partir de un marco penal que se identifica. Entonces quedó pendiente de la definición de estas otras dos figuras de declaración falsa y lavado de activos, la eventual pena aplicable. Luego de realizado este segundo juicio, en el segundo juicio se estableció una condena de 5 años y 6 meses por las figuras de enriquecimiento ilícito y lavado de activos. Ya había quedado fuera en este segundo juicio en primera instancia la figura de declaración falsa. Nuevamente, vía recursos, llegamos a la Corte Suprema de Justicia y en esta segunda oportunidad la Corte Suprema declaró la prescripción respecto al hecho punible de lavado de activos, y ese es el motivo por el cual reenvió ahora nuevamente para un tercer juicio oral, para que el tribunal realice a partir de la prueba producida la tarea de medición de la pena por la figura que finalmente quedó firme, que es la de enriquecimiento ilícito. Ese finalmente es el transcurso de las actuaciones procesales que determina actualmente esta discusión en primera instancia.
0: Doctor, ¿cómo se habría enriquecido ilícitamente, según la Fiscalía, Óscar González Chávez?
3: Bueno, a ver, si tenemos presente, si bien ya no es el momento de discutir a partir del pronunciamiento en el sentido de la existencia de los presupuestos de punibilidad, es bueno señalar a la ciudadanía que la figura de enriquecimiento ilícito es una figura penal bastante discutida desde el punto de vista de lo que implica su constitucionalidad. ¿Por qué? ¿Cuál es la tarea que llevó adelante Fiscalía y que finalmente, dentro de esos parámetros que son bastante discutidos constitucionalmente respecto a esta figura? La Fiscalía tomó extractos de cuenta en los cuales, en algunos casos, Rubén González Chávez era titular, solo en nuestros casos había titularidad de más de una persona. A partir de la labor pericial, sumó todos los depósitos en esas cuentas durante un periodo de tiempo, y a partir de ahí lo que hizo fue esperó que, en este caso, la defensa vaya presentando orígenes de fondo según criterio de la Fiscalía explicable.

0: y se dedicó a hacer una tarea de descuento. En realidad, si uno conoce más o menos cómo funciona el ámbito de las verificaciones tributarias, hizo exactamente lo mismo que hace, solamente que en el ámbito administrativo rigen principios diferentes, lo que realiza el fisco cuando hace una verificación impositiva. Por ejemplo, toma ingresos, depósitos en cuenta, parte de la presunción de que esos depósitos están relacionados con actividades grabadas y espera que el contribuyente explique, por ejemplo, si no se refiere a una circunstancia que esté grabado por un tributo. Bueno, básicamente ocurrió de esa manera. La fiscalía sumó los depósitos y a partir de eso aplicó descuentos, y esa es la manera en la cual construyó la existencia del enriquecimiento ilícito respecto a Rubén González Chávez.
1: Doctor, ¿y hasta cuánto se puede imponer la pena con el mismo? Porque es importante mencionar que, o sea, la condena ya está firme con relación a ese hecho punible.
0: Sí, ahí ocurre una circunstancia procesal. El marco penal dentro de lo que es la ley especial en materia de enriquecimiento ilícito es una pena de mínima de 1 año, máxima de 10, pero en este caso ocurre lo siguiente. Hay una figura procesal que se denomina la prohibición de reforma en perjuicio. En este caso, quien recurrió las decisiones que imponían la pena en las dos oportunidades y llegó a la corte fue la defensa, quien obtuvo pronunciamientos en el sentido relacionado con la situación procesal de la persona fue la defensa, lo cual implica lo siguiente: habiendo existido en el segundo juicio una pena de 5 años y 6 meses por la prohibición procesal de reforma en perjuicio, el máximo es de 5 años y 6 meses. Ese máximo que estuvo integrado por dos figuras en el momento de la medición de la pena y realmente en aquella oportunidad el tribunal de sentencia tomó muy en cuenta varios aspectos de lavado de activos para llegar a esa pena de 5 años, 6 meses, lo cual significa que en este caso debería ser inferior a ese máximo. Entonces estamos discutiendo dentro de un mínimo de 1 año, un máximo de 5 años, 6 meses, pero como señalé, en el juicio anterior tuvo un peso importante la figura de lavado de activos para llegar a ese máximo y esa figura ya está excluida del objeto del proceso por prescripción.
1: Doctor, el 1 de octubre continúa el juicio, ¿y qué se daría ese día?
0: Uh-huh. Bueno, en el caso del 1 de octubre, eventualmente la declaración de Rubén González Chávez, así lo estimamos pertinente, y luego los alegatos.
1: ¿Va a declarar o todavía no decidieron para volver a reiterar eso, doctor?
0: Todavía no decidimos. Se ofreció prueba que ya se produjo respecto a la situación, aspectos que consideramos relevantes en el momento de medición de la pena, y vamos a definir en el transcurso de estos días si presta declaración la próxima sesión, pero con seguridad en la próxima sesión, luego de expresar esa postura, se ingresa a alegatos.
2: Bueno, doctor, gracias, Claudio, por estos minutos con nosotros. Muy gentil, como siempre.
0: No, por favor, a las órdenes, saludos.
2: Claudio Lovera, también con las informaciones en torno a este juicio González Chávez. ¿Te quedaste con algo, Perla, parece?
1: Quería aprovechar nomás y preguntarle sobre otro caso, pero la próxima.
2: Sí, esto también es importante, aprovechar la posibilidad cuando tengamos también estos contactos. Pero bueno, definitivamente también este es un punto interesante. Los González Chávez uh-huh. han tenido situaciones complicadas con la justicia en los últimos tiempos.
1: Y ambos, porque estamos hablando también de OGD, así como RGD, ¿verdad? Sí. Que está con una condena, él actualmente también cumpliendo, al igual que su hijo Fernando González Carjallo. O sea, la familia González en sí de Luque, ex senador, están con procesos judiciales, así que es la situación entonces con relación hoy por hoy de Óscar González Chávez. El tercer juicio, decía el doctor, ya con relación a esto.
3: Sí. Y en este caso prescribió el proceso relacionado al hecho punible de lavado de dinero y solamente se le tiene que condenar por enriquecimiento ilícito. O sea, él ya está condenado, o sea, quedó firme esa decisión. Lo que se tiene que estipular es los años de condena para el mismo.
2: Es así. Bueno, eso es uno de los puntos sobre esto que también estábamos mencionando. Haciendo un poco algunas informaciones también, si les parece, entramos un poco en el tema ya Rivas. Fiscalía sospecha que 6 testigos mintieron en juicio a Hernán Rivas. Se está hablando, esto también con relación al ejercicio de la fiscala Patricia Sánchez, dejó al descubierto una trama de inconsistencia y testimonio con una llamativa memoria de haber visto al legislador en la Universidad Sudamericana. El Tribunal de Sentencia deberá evaluar si remite o no a la Fiscalía para nueva investigación por testimonio falso a los antecedentes y los antecedentes de Victorina Eliseche, Eber Rogelio Ortiz, Aurelio Marecos, Mario Antunes, Hernán Vincenzen y Nancy Barúa. En el caso de Nilda Rosa Rojas Melgarejo, funcionaria del Ministerio de Educación, los fiscales pidieron que se remitan sus antecedentes para que sea investigada por posible encubrimiento, ya que se negó a responder preguntas de los jueces y fiscales. Esto fue justamente la primera que decía, ¿cómo era? No voy a declarar.
3: No, no tengo respuesta.
2: No tengo respuesta. Sí. Ese era el famoso no tengo respuesta. Pero quiero decir algo en relación a esto también, y no solamente quedarnos en estas personas que declararon. Que lo de Rivas no quede solamente en Rivas. Hay una trama, un esquema de un montón de gente que también tiene que responder a la justicia por su conducta.
3: Y es que es importante mencionar que hay una investigación abierta donde fue denunciado el exministro de Educación Eduardo Peta y otras ex autoridades de la Universidad Sudamericana, y esa investigación se encuentra, reitero, actualmente abierta y justamente está a cargo de la fiscal Patricia Sánchez Luz Guerrero. Y yo creo que una vez que concluya este juicio oral y público, justamente esta condena puede ser introducida dentro de esa carpeta de investigación a fin de tener elementos en contra de esas personas como un elemento importante dentro de esa investigación. O sea que está abierta esa investigación actualmente.
2: Sí, y va a ser muy importante porque tiene que dejar precedente este caso en particular para que no vuelva nunca más a cometerse una situación como esta. Esto continúa el jueves, Noelia.
1: Así es, continúa el jueves, y ayer cuando hablábamos con la fiscal Patricia Sánchez aquí justamente en primera instancia, porque era sumamente importante a partir de esos alegatos finales y también de Luz Guerrero y el fiscal Cristian Benítez, ya ella nos mencionaba al respecto a estas declaraciones, e incluso aquí ya habíamos adelantado de que esto se iba a remitir al Ministerio Público para que se pueda también investigar, por supuesto, testimonio falso, y le sumamos ahora lo de la frustración que tiene que ver con la funcionaria del Ministerio de Educación, que es la auditora. Va a continuar el día jueves con la presentación de los alegatos finales por parte de la defensa, la abogada Alba Saracho, y luego ya el Tribunal de Sentencia va a pasar a deliberar. Yo creo que ese día ya va a terminar el juicio, al menos es lo que pretende el tribunal, de acuerdo a lo que ya habían dicho antes de declarar el receso diario. La presidenta María Fernanda García de Zúñiga, al igual que los integrantes Yolanda Portillo y también Juan Carlos Zárate. Va a ser muy importante, la verdad, y a partir de las 9:30 va a ser esto el día jueves.
2: 9:30.
3: Y justamente para mencionar nomás que esto está fijado para que culmine el jueves, porque justamente el doctor Juan Carlos Zárate es presidente de otro juicio y él pospuso ese juicio que tenían horas de la mañana justamente para darle el mismo tiempo a la defensa de Rivas para que alegue, porque no esperaron que se iba a prolongar tanto el Ministerio Público, y por ende modificaron el horario porque inicialmente estaba para las 13:30 horas. Por eso, para el día jueves se prevé que esto ya concluya.
2: Vamos a estar haciendo el respectivo seguimiento como lo venimos haciendo desde el inicio en este caso, y por supuesto vemos cómo termina. Otro tema, Noelia, autorizan extraer los datos de celulares de exfuncionarios de la SENAT. Esto que también es un punto que venimos haciendo un trabajo importante con las placas y todo eso. Esto con relación al tema de la filtración al Clan Gómez.
1: Así es, el juez de crimen organizado, Osmar Legal, también autorizó ya esta extracción de datos a partir de la solicitud realizada por el Ministerio Público, y estamos hablando de los teléfonos celulares de los imputados entre ellos del ex director de inteligencia de la SENAT, Cristian Amarilla, también del ex comandante de las Fuerzas Especiales, Aldo Osmar Pintos, y de la ex jefa del Departamento de Investigación contra el Crimen Organizado de la SENAT, Alicia Vázquez, al igual que un teléfono celular también que fue incautado en uno de los allanamientos. Todo esto entonces se va a hacer a partir de esta solicitud, y hay que decir de que los propios imputados entregaron sus aparatos telefónicos de manera voluntaria, y a partir de ahí entonces también vamos a ver qué es lo que arroja esta extracción que va a estar a cargo de la Fiscalía y de los peritos, y ya se tiene incluso fecha para que puedan jurar estas personas quienes van a estar revisando los mensajes, llamadas, entradas, todo lo que tiene que ver con las redes sociales también de estas personas que hoy están siendo imputadas en el caso conocido de la filtración supuesta información sensible que manejaba el clan Gómez.
2: Hasta ahora sin respuesta por parte del titular de la SENAT. No hemos logrado contactar con él.
1: De momento no.
2: El doctor Jalil Rachid, para tener también su versión y, bueno, sus declaraciones también sobre este tema muy delicado para la institución que lleva adelante.
3: Sí, señor.
2: Bueno, vamos a hacer una pausa, 19:24 minutos. Vamos a volver a la vuelta de la pausa con más aquí en Primera Instancia.
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15: 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Vos que estás escuchando esto, atendé bien. 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

0: 30 minutos pasaron de las 19, seguimos en primera instancia, agenda judicial del día aquí por Ñan Duty. Ya estamos en comunicación con el doctor Pablo Lemire. ¿Qué tal, doctor? ¿Cómo está? Buenas noches.
1: Muy buenas noches, Juan. Tenemos un saludo para vos y para todos los audiencia.
0: Gracias, estamos aquí con Perla Silguero, Noelia González, quien te saluda, Juan Pablo Fernández. ¿Hay un evento, doctor, que se viene en los próximos días?
1: No, de hecho estamos en pleno evento.
0: En pleno evento.
1: Empezó esta mañana y estamos por demás orgullosos, contentos, felices, a la vez un poco nerviosos, pero bueno. Estamos desarrollando el cuarto Congreso Internacional de Medicina Legal y Ciencias Forenses. Que tenemos el día de hoy, que cerramos el día de hoy, el primer día, mañana es el segundo día y el último, y luego tenemos jueves y viernes la reunión de la Red Iberoamericana de Instituciones de Medicina Legal y Ciencias Forenses. Uh-huh. Y este es un evento absolutamente histórico, Juan Pablo, porque es primera vez que tenemos la oportunidad en Paraguay de tener disertantes del nivel que tenemos en medicina legal y ciencias forenses. Y es para dar una idea, simplemente. Varias veces me habrán escuchado, más ustedes todavía que son periodistas especializados, hablar de que estamos haciendo esta autopsia bajo los lineamientos de protocolo de Minnesota, etcétera, etcétera. Y bueno, en esta oportunidad, el día de hoy, estuvo hablándonos y explicándonos y desarrollando el tema del protocolo Minnesota el doctor Morris Timbalvins, que es el relator especial de Derechos Humanos de las Naciones Unidas y que es uno de los que redactó el protocolo de Minnesota. Y luego a la tarde estuvimos hablando del protocolo de Estambul, que tiene que ver con todo lo que es la inspección física de las personas torturadas o de las personas que recibieron torturas o malos tratos. Y nos estuvo hablando sobre el protocolo de Estambul. Uno de los que redactó el protocolo de Estambul en su nueva versión, que es el doctor Duarte Nuno Vieira, y él es jefe del equipo científico de peritos de la Corte Penal Internacional. Simplemente estoy mencionando a dos de los ponentes para que nos demos una idea del nivel que estamos desarrollando en este congreso. Y estamos demasiado contentos. Esto no hubiese sido posible sin el apoyo de la Cruz Roja Internacional, que es uno de los que patrocina todo este tipo de eventos, el CICR. Y de hecho mañana va a estar hablándonos una experta que es miembro del CICR y a la vez es presidenta de la Asociación Latinoamericana de Antropología Forense, la doctora Ute Hofmeister, sobre lo que es la parte de identificación de personas desaparecidas, de personas NN, etcétera. Estamos, como te digo, muy contentos, muy emocionados. Y te agradezco el hecho de que nos llames para dar un poco de noticia y cobertura a esto.
2: Doctor, me imagino también, aparte de lo que estás mencionando, de quienes están hablando y compartiendo su experiencia también en nivel de equipamiento, hablamos en ese sentido de estas personas que vienen también a contar un poco sus experiencias.
1: Esa es la parte triste de la historia, ¿verdad? Lo mal que estamos nosotros como país, ¿verdad? Tenemos unas serias deficiencias en cuanto a logística, infraestructura y equipos, ¿verdad? Por una falta de inversión, ¿verdad?, del Estado histórica en todo lo que es la investigación científica del delito. Ya me habrán escuchado plagiar más de una vez sobre esto todos ustedes, ¿verdad? Esa justamente también es, por así decirlo, es la otra agenda de organizar este tipo de eventos y conseguir este tipo de ponentes internacionales. Que se hable del tema, dar visibilidad, que las autoridades, que los tomadores de decisiones, me estoy refiriendo específicamente al Parlamento, al Ministerio de Economía y Finanzas, vean la necesidad, se den cuenta, existe una toma de conciencia de que esto también es un rol del Estado, dar respuesta en justicia a la gente, y dar respuesta en justicia a la gente implica también invertir en la investigación para que realmente encontremos a los autores de los hechos, realmente podamos dilucidar los hechos en base a la ciencia y no en base a hipótesis o pretensiones o relatos que pueden perfectamente ser mentira. Porque si no le damos justicia a una sociedad, también estamos afectando los derechos humanos de esa sociedad y sobre todo, y esto es súper importante, no estamos dando paz a la sociedad. Y una sociedad con paz, una sociedad que confía en su justicia, es una sociedad que progresa y donde realmente crecemos todos. Entonces, un poco ese también es el otro mensaje que queremos dar, y al mismo tiempo que todo nuestro talento humano, es decir, todos nuestros médicos forenses, nuestros abogados, nuestros criminalistas que están participando, incluso jueces que estuvieron hoy participando del Congreso, se capaciten, aprendan, comprendan, entiendan y conozcan los límites de esta ciencia y qué más también puede dar. Entonces, tiene un doble objetivo todo esto y bueno, ojalá que también ese segundo objetivo sea visibilizado ahora.
2: Doctor, realmente es un evento sumamente importante. Veo que están participando incluso representantes de 23 países. Sí. El tema que me llama la atención también tiene que ver con la independencia pericial sí. del doctor José Vicente de Panamá. ¿Qué tema tan interesante y a qué se refiere cuando se habla de esa independencia pericial, doctor?
1: Bueno, hoy justamente fue la ponencia sobre independencia pericial y se habló de varios aspectos de la independencia pericial. Justamente uno de los de las cosas que se habla es que realmente si queremos tener un perito independiente, o sea, tiene que tener dos condiciones. Una es la independencia personal, es decir, la característica que tiene que tener la persona a partir de sus valores y sus propias convicciones. Y después está la independencia institucional. ¿Y a qué nos estamos refiriendo con la independencia institucional? Nosotros tenemos, por ejemplo, en Paraguay un sistema de peritos, donde en mi caso, por ejemplo, tengo una dependencia funcional con el Ministerio Público, porque soy director de Medicina Legal del Ministerio Público. Por otro lado están los peritos, por ejemplo, de la Corte y los peritos de la Defensa Pública. Entonces, existe la posibilidad de que la persona se deje influir por el hecho de que depende del Ministerio Público o que se alegue que esa persona, al depender del Ministerio Público, entonces este perito responde al fiscal. Él no es independiente en su racionamiento, entonces por eso está sesgado. Y la misma cosa se puede decir de la defensa. Entonces, ¿qué es lo que hacen? ¿Cuál es la solución a la que apuntan, por ejemplo, varios países? Que el organismo de investigación científica del delito sea un organismo absolutamente independiente. Es decir, que no dependa del Ministerio Público, ni de la Fiscalía, ni de la Corte, pero que sí dé respuesta a cualquiera de los requerimientos de las tres instituciones. Es decir, que sea un organismo autónomo y autárquico. De eso estuvimos debatiendo el día de hoy, de tal manera de que realmente el perito sea absolutamente independiente, no solamente en cuanto a su criterio personal, sino también independiente en cuanto a su dependencia funcional o administrativa.
2: Doctor, ¿y qué pensás de eso? Porque realmente es muy interesante, sobre todo porque si es que eso se da también aquí en nuestro país, tendría que tener un presupuesto, tendría que tener como una dirección y los peritos que van a estar justamente también, porque hoy por hoy incluso no tenemos muchos peritos, doctor.
1: Es que ¿qué pienso yo personalmente? Bueno, sí. ¿Qué pienso yo personalmente? Voy a hablar mañana. en la posición que voy a hacer
2: un adelanto, doctor,
1: sobre lo que es el Instituto de Medicina Legal y Ciencia Forense del 2035. Lo ideal para nosotros sería eso, incluso sería mucho más económico. ¿A qué me refiero con que sería más económico? Nosotros en este momento tenemos todo partido el sistema de investigación científica del delito. lo cual hace que tengamos un doble o un triple gasto. Porque justamente como yo te acabo de decir, tenemos médicos forenses de la Corte, médicos forenses de la Defensa, médicos forenses del Ministerio Público. Tenemos laboratorios forenses del Ministerio Público, tenemos criminalística de la Policía Nacional. Tenemos duplicados o triplicadas las áreas. En cambio, si nosotros adoptásemos el modelo que tienen en otros países de un Instituto Nacional de Medicina Legal y Ciencia Forense como único, ya entonces todos esos recursos humanos e infraestructura se concentran en una sola institución. Es decir, el Estado gasta una sola vez, pero gasta bien y optimiza, por lo tanto, sus recursos. Y permite también tener un alcance nacional mucho mayor. Y a esa institución única, cualquiera de los organismos que están litigando, es decir, Defensa, Fiscalía, Corte, le solicitan las pericias y ese perito es independiente de cualquiera de ellos, entonces también se asegura una independencia pericial. Esa es la tendencia a nivel mundial y eso es optimización de recursos del Estado.
0: Ahora, ¿cuán lejano estamos de esa posibilidad, doctor Lemire?
1: Y mira, depende muchísimo de la voluntad política. Va a depender justamente de la voluntad política, porque eso es una decisión política de optimización de recursos del Estado y obviamente también hay que hacer una inversión. Pero siempre va a ser una inversión mucho más rentable y más eficiente y eficaz hacerlo de una que hacerlo por triplicado.
0: Correcto, doctor. Simplemente porque queremos también aprovechar y plantearle también otras cuestiones. El tema de cómo continúa esto, decía mañana.
1: Mañana.
0: La agenda, más o menos.
1: Mañana hablamos, a la mañana se desarrollan temas que tienen que ver con la parte, mañana se desarrolla genética forense, se desarrolla antropología forense, se desarrollan, hay trabajos de investigación que se van a presentar en pósters y en abstract. Y tenemos también toda una conferencia sobre inteligencia artificial, investigación de mala praxis, por ejemplo, y utilización de inteligencia artificial que nos va a desarrollar el director de Medicina Legal de Costa Rica. Uh-huh. Y finalmente también, también está mi ponencia que mencioné sobre el tema de lo que sería el futuro, de lo que sería la investigación científica del delito en nuestro país, un sueño que se plantea cómo tendría que ser la medicina legal dentro de 10 años.
0: Increíble, realmente muy interesante esto que ojalá podamos tenerlo posterior al evento para hacer un resumen y comentar un poco este tema que es importante para establecer una agenda en concreto. Yo le decía a las compañeras, me quedé impactado con una serie que ahora están haciendo una temporada más que se llama ADN del delito. Uh-huh. Y ahí ya se plantea todas estas cuestiones, doctor Lemire.
1: Es que así es la tendencia del futuro, porque, a ver, la investigación, ¿qué pasa con el testigo? El testigo siempre tiene la posibilidad de mentir, y aunque no sea un testigo mentiroso porque quiera mentir dolosamente, existen los sesgos. Uh-huh. ¿Ya? Y esos sesgos hacen que tu relato no sea del todo verídico. Y acá suelo dar yo un ejemplo incluso en mis clases. Si vos le preguntás a mi mamá, a mi difunta madre, cómo era su hijo o cómo es su hijo, te va a decir, es un tipo lindo, hermoso, niño, te va a decir. Uh-huh. Y no, es real. A ver, yo soy un tipo pelado y petizo. ¿Ya? entonces eso no es la realidad, pero ese es el sesgo del amor. El sesgo que una madre tiene, uh-huh, que trata siempre de ver lo positivo, lo mejor de su hijo, ¿verdad? Por el sesgo del amor. Es un tipo de sesgo cognitivo. Y ese tipo de sesgo cognitivo hacen que, hay distintos tipos de sesgo cognitivo, hacen que el testigo no sea 100% creíble su testimonio. Entonces, ¿qué es lo que es creíble? Es la prueba científica. Es aquel indicio que no te va a mentir porque no tiene por qué mentir y no te sabe mentir porque es una prueba absolutamente muda. Uh-huh. Lo que tenemos que hacer es saber interpretarla. Y ese es el trabajo que tenemos los peritos, ya sean los médicos legistas, los balísticos, los criminalísticos, los accidentológicos, pero está basado en la ciencia. Y esa ciencia tiene que estar basada en resultados de laboratorio, en física, pero para eso tenemos que invertir en conocimiento, en saber hacer y en tecnología.
3: Doctor, cambiando un poco de tema y aprovechando también la comunicación, queríamos consultarle sobre el caso de Hugo Javier. Ya hay un informe final que fue entregado o que entregaste al fiscal de la causa.
1: Sí, hemos entregado un informe que, de hecho, yo pensé que me llamaban por eso. Me sorprendieron gratamente al hablarme del Congreso. Hemos entregado un informe, no sabría decirte si es un informe final, pero sí es un informe de avance, basado justamente en la parte científica. En este mismo momento, la hipótesis más fuerte de esas cinco hipótesis que inicialmente hemos planteado desde Medicina Legal es una hipótesis de una caída compleja. Y quiero explicar acá justamente por qué. Nosotros hicimos un análisis de los resultados de tomografía que se le practicaron a Hugo Javier. Y en las tomografías lo que se visualiza es un tipo de fractura. Una fractura que es una fractura de tipo lineal. ¿Qué significa eso? Que es como una línea que se prolonga, digamos, por encima de lo que sería en la zona de la que sería la ceja, la parte superior de la órbita, a través de los senos paranasales, a través de la nariz y de los huesos de la nariz, hacia atrás. Eso estamos hablando de la órbita del ojo del lado izquierdo, ¿ya? Y acá quiero hacer una aclaración. Podemos clasificar o catalogar los tipos de fracturas en los huesos de cráneo y en los huesos de la cara, que son huesos, sobre todo los huesos de cráneo, son huesos planos. Y tenemos fracturas lineales, las fracturas conminutas, que se le dice en medicina, que viene a ser como que se hace curvica, por decir así, el hueso. Uh-huh. Las fracturas con hundimiento, que se hunde el hueso, que habrán escuchado varias veces, el hundimiento de cráneo. Y las fracturas radiadas, que parece como si fuese rayos que se abren. Por ejemplo, un disparo de arma de fuego en un vidrio que se abren como rayos las fracturas del vidrio, ¿ya? Cada uno de estos tipos de fracturas responde sobre todo a un tipo de transmisión de energía, es decir, que el tipo de golpe o del tipo de contacto con el que se transmite la energía para provocar esa lesión. Y en ese sentido, las fracturas lineales normalmente se producen sobre todo por un impacto contra un objeto amplio, un objeto largo, amplio, no contra un objeto puntual. Por ejemplo, una fractura con hundimiento se produciría con un golpe con un martillo, que es un objeto puntual. Una fractura conminuta puede ser también por un golpe con un martillo, pero por ejemplo puede ser con un puño, con esas manoplas, porque hay una mayor cantidad de energía necesaria para producir esa fractura. En cambio, una energía disipada, como por ejemplo en un objeto amplio, produce una fractura lineal. Y en el caso de Hugo Javier tenemos una fractura lineal. Y eso es más compatible con una caída, aunque sea una caída complicada, como en el caso de él, contra un objeto como por ejemplo el suelo, ya que es un objeto amplio, ancho. Entonces, en este momento, la ciencia, los elementos de indicio que tenemos apoyan más una hipótesis de una caída complicada, en este caso por otros elementos, como por ejemplo el hecho de que esté mareado haya perdido mucho de lo que es el concepto del equilibrio, el sentido del equilibrio, por el consumo de antitusivos más antigripales, porque estaba con un cuadro gripal. Mismo que se vio evidenciado porque estaba con fiebre cuando llegó al barrio obrero, y mismo que produjo posteriormente al haberse fracturado en la parte nasal y eso entrado en contacto con el cerebro, la meningitis. Y las otras lesiones contusas son compatibles también con una convulsión en un espacio estrecho, donde se golpean las otras partes del cuerpo. A eso me refiero con que la hipótesis más fuerte en este momento desde el punto de vista médico legal es la caída complicada. Ahora bien, Igual, nosotros en nuestro informe dejamos constancia de que necesitamos o que sería ideal, hacemos unas recomendaciones de hacer lo que es una planimetría de la escena, tener el historial clínico completo de lo que sería la parte de la asistencia en la sanidad del penal, para saber qué tipo de medicamentos estaba consumiendo y en qué dosis. Porque obviamente, por ejemplo, una combinación de antigripales con antisustusivos, hay distintos tipos de fármacos que pueden producir un mayor o un menor efecto con relación a al equilibrio, a la conciencia, al estar despierto, a la vigilia, etcétera, ¿verdad? Entonces hacemos igual una serie de sugerencias, por eso que nos animo a decirte que tenemos ya el caso totalmente cerrado.
2: Doctor, o sea, ¿se podría decir que él se mareó, que trastabilló y se fue cayendo así?
1: Exactamente.
2: Y complicando, vamos a decirle, esa caída.
1: Complicando en el sentido de que estamos hablando de que hay un nivel, o sea, tres de niveles. Yo la verdad, no tengo idea de quién se le ocurre construir un baño con tres de niveles, ¿verdad? Más aún un baño donde hay tres de niveles, no hay luz a la noche, etcétera, etcétera. Pero bueno, esas son otras cuestiones. Hay varios factores que complican la caída, el desnivel, el hecho de que la asociación de fármacos perfectamente puede hacer que vos no tengas todos los reflejos como para poder atajar tu caída, además de perder el equilibrio, y un largo etcétera, ¿verdad? Entonces, a eso nos referimos con una caída complicada o compleja.
3: Doctor, ¿y con esto se descarta algún tipo de agresión, que se le haya golpeado o no?
1: Mira, descartar, y justamente eso fue un tema de lo que estuvimos hablando hoy. Nosotros no podemos hablar de una certeza del 100%, porque en este caso, otra vez, tenemos otras complejidades. ¿A qué me refiero con otras complejidades? No podemos hacer una escena plena, porque la escena fue modificada, ¿ya? En el sentido de que no fue examinado por un criminalista una escena donde podamos ver la mancha de sangre donde estaba, qué características tenía esa mancha de sangre, nada de eso, porque la escena fue adulterada, es decir, no se protegió la escena hasta que llegaron, cuando llegaron la gente de criminalística, la gente del laboratorio, esa escena estaba limpiada, ¿ya? Entonces no se puede procesar esa escena correctamente. Y esa serie de variables hace que nosotros no podamos decir con certeza plena. Lo que podemos decir en este momento es que los elementos que tenemos dan mayor fuerza a una hipótesis, a una de esas cinco hipótesis, que es la de la caída compleja. Pero no podemos descartar al 100% nada.
0: Y es importante esto que nos plantea, porque sigue siendo un caso bastante llamativo, doctor Lemire, y más todavía hoy, en este día en particular, que aparece un abogado haciendo una referencia también que bueno, llama mucho la atención.
1: Dentro del Congreso me pude enterar de refilón algo de lo que dijo, pero es biomecánica, ese es el término científico, ¿verdad? Lo que nosotros hicimos es un análisis biomecánico, ¿ya? Es decir, ¿a qué nos referimos con biomecánico? Bio de la parte biológica, mecánica la parte física. Y cuando yo te hablo de una fractura lineal, va más con un impacto contra una superficie amplia, que no es una superficie concentrada, no es una energía concentrada. Estoy hablando, haciendo un análisis biomecánico. La biomecánica va más con un impacto de ese tipo antes que con un golpe de puño, por más que sea un guante de boxeo.
0: Gracias, doctor, por estas declaraciones, y por supuesto abierto para que nos pueda visitar uno de estos días aquí en Piso, posterior al Congreso.
1: Muchísimas gracias, muy amable por su entrevista.
0: El doctor Pablo Lemire, médico forense, esto que también, aparte del evento, hablamos del caso Hugo Javier, informe forense apunta a una caída compleja, no dijo que es el definitivo todavía.
2: Pero acá hay una grave, pero grave negligencia por parte de las autoridades del Ministerio de Justicia por permitir que se limpie esa escena del crimen, porque evidentemente hay elementos que él no va a poder decir de manera certera. ¿Por qué? Porque no tiene el informe de criminalística de cómo, o sea, a través del charco de sangre uno va a saber si realmente fue golpeado, se cayó, como dice él, de manera compleja. Pero evidentemente acá hubo una situación irregular por parte de las personas que estaban en ese lugar de reclusión y también por las autoridades de la penitenciaría de permitir esa limpieza.
0: Es así.
3: Se contaminó ya la escena. Y para agregar nada más, porque la fiscalía, el fiscal Chamorro, en este caso Luis Chamorro, al igual que Sonia Sanguinés, ya le tomaron las declaraciones a los enfermeros, también a los médicos que atendieron a Hugo Javier González. Se recibió el informe del doctor Pablo Lemir que nos estaba comentando. A su vez también del perito, el informe de lo que tiene que ver con el circuito cerrado. Y con relación a eso, lo que menciona este informe es de que no fue manipulado porque no tiene cortes ni tampoco adulteraciones, según lo que estaban informando justamente en lo que ya acercaron al Ministerio Público, debido a que el sistema es bastante básico. Y en cuanto a la declaración, el abogado Guillermo Galloso está siendo convocado por la Fiscalía mañana a las 11 de la mañana y otras personas, porque se pide un informe también al hospital de Itagua sobre las personas que están ingresando a terapia. Están yendo a visitar a Hugo Javier González y de acuerdo también al informe actualizado y de si puede o no prestar declaración de manera consciente y que si se ubica o no en tiempo y lugar Hugo Javier González, porque se dijeron demasiadas cosas y me parece a mí que de repente son declaraciones irresponsables, pero ya la fiscalía hizo la convocatoria.
0: Así que la información también está a disposición. Gracias, Perla.
2: Nos reencontramos mañana a partir de las 19 horas.
0: Es así. Gracias, Noelia.
3: Hasta mañana.
0: En instantes, quédense con nosotros. Ya se llega a todas las voces con Quique Gamarra y Claudia Hilera. Hoy como invitado va a estar el diputado Roberto González. Colorados a las urnas. Siempre, como siempre, juntos pero no revueltos. Es también el tema a continuación para que no se desprendan de Ñanduti, tu primera fuente de información. Buen resto de jornada. Hasta mañana.
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0: Hola, Grok.
1: Oye, Grok, no me escucha.
0: Hola, Grok.
1: No, está a la gana, Grok. Grok, te iba a preguntar algo del Partido Colorado, a ver si te daba la inteligencia artificial para decodificar eso, pero no estás. Último intento. Hola, Grok. ¿Qué pasa con el Partido Colorado de Paraguay? Que parece que son todos amigos, después se agarran a piña, después se vuelven a juntar. Explícame, Grok, ¿existe algún otro partido multitudinario en el mundo donde son amigos y enemigos al mismo tiempo? ¿A qué? Buscando 30 fuentes.
2: Sí, hace... ¿Qué? Sí, Honor Colorado está en crisis ahora mismo. Horacio Cartes anunció a Juan Carlos Baruja como vice de Pedro Aliana para el 2028. Aliana lo desautorizó y dijo que él elige después de las municipales del 4 de octubre. Senador

0: colorados. Se la pasa criticando a Honor Colorado y al cartismo, a Santiago Peña, a Pedro Ayala, a los que él llama engendros y no colorados que se metieron al partido. Es la pelea de facciones de siempre, pero él la hace en público y a diario. Se presenta como el colorado de verdad que defiende la identidad del partido contra los que lo usan como máquina electoral.
1: Hola, Claudia.
2: Hola, Quique, ¿qué tal? Un saludo a los oyentes y televidentes. Espectacular, me encanta. ¿Qué querés que te diga? Yo estoy a favor de que avance la inteligencia artificial, pero que no lleguemos a necesitar a un O'Connor. Así que muy buena la explicación, pero necesitaba saber un poco más. Me dejaste con ganas.
1: Sí, ¿qué le preguntaría?
2: Con ganas. ¿Y qué le preguntaría realmente con esta situación si se van a terminar arreglando? Ah, al final. Vamos a preguntarle al invitado nomás.
1: Grok, ¿quiere saber, mi amiga Claudia, si a pesar de que ahora se están peleando, van Caliana a terminar arreglándose los líderes?
0: Sí, casi seguro que se arreglan. Es el patrón de siempre en el Colorado. Pelean a muerte por cargos y negocios, pero después del 4 de octubre se sientan, se abrazan y siguen juntos, porque ninguno gana solo. Los propios senadores lo dicen. Bachi Núñez lo llama disparidad de opiniones que terminen coincidencias. Y Derlis Maidana habla de buscar la unidad pasadas las municipales. Hasta un liberal lo resumió como telenovela que se cierra cuando se ponen de acuerdo en los números.
2: Ahí está.
1: Suficiente.
2: Es como una bola mágica que te dice lo que va a pasar. La IA.
1: Bueno, Claudia, nuestro invitado de esta noche.
2: Damos la bienvenida al diputado colorado Roberto González, el que siempre critica y se considera un colorado de verdad. ¿Qué tal? ¿Cómo está, diputado? Gracias por venir.
3: Bien, bien, señora Claudia. Muchas gracias por la invitación. Igualmente saludo acá a Quique. La verdad que es un honor estar en este programa. Y por otro lado, me gustaría saber quién es esta señora tan sabedora de nuestra realidad.
1: Es la inteligencia artificial de Elon Musk, que se llama Grok.
2: Sí. Hay otras que también son
1: conmigo
2: muy buenas.
1: Se encariñó, yo a veces le hablo y me dice, hola, mi amor, me dice,
2: ya metí un problema. Vos sabés que yo escribo nomás. Yo no suelo grabar, no le suelo hacer las preguntas así oralmente. ¿Sueles usar IA, diputado, no?
3: No.
2: ¿Todavía?
3: Casi nada. A las veces que necesito, lo hago a través de mi asistente, que es un mozo joven, entonces se me desempeña mucho mejor.
2: Ah, está
3: porque
2: bien.
3: Yo vivo casi peleado con la tecnología. Cuento una intimidad familiar anoche, anteanoche. Quería enviar a un grupo familiar la foto de mi nietito, que estaba en pelota, acababa de bañarse. Y ahí dijo que reenvía a otro grupo.
2: No.
3: Uy. Te digo nomás cómo yo estoy peleado con la tecnología. Sí. Entonces tengo mucho cuidado.
2: Hay que tener cuidado realmente.
3: Mucho cuidado.
2: Sí.
1: Diputado, yo creo que recuerdo que es la primera vez en el que tu nombre apareció así en la marquesina y ocupaste un, para mí, ¿verdad? En mis cuentas
3: en
1: personales. Creo que era el año 2003 o 2004 y vos integrabas el gabinete de Nicanor Duarte Frutos.
3: Así es. Integré el gabinete Duarte Frutos. Yo juré como ministro del Interior el 15 de agosto del 2003. Al poco tiempo dejó el cargo. Luego me convoca a Duarte Frutos nuevamente. Me ofrece ir al Ministerio de Defensa, cargo que acepté. Y ahí estuve más de 3 años y los últimos 6 o 7 meses del gobierno de Duarte Frutos recalé en el Ministerio de Obras Públicas. Un poco mi trayectoria en ese entonces, que también llegué al Senado cuando eso, me fui a jurar inclusive, y el presidente Duarte Frutos me pidió otra vez acompañarle en el Ministerio de Defensa, entonces tuve que pedir permiso como senador. Vale decir que estuve por el Senado y ahora está el segundo periodo por diputado. Una carrera bastante dilatada ya, uh-huh, a esta altura.
1: Diputado, ahí en el giro del siglo XXI, cuando se da una ruptura sangrienta, lamentablemente, un parteaguas violento en el proceso político, histórico y social contemporáneo de Paraguay, emerge

0: surge, hay una ruptura y emerge una nueva generación. Cuando termina la sangrienta aventura del oviedismo, emergen por esa grieta principalmente dos jóvenes líderes colorados que no tenían cuentas con el pasado ni podían ser tratados de estronistas, que eran más o menos parte del ADN casi común de los antecesores. Y eran Nicanor Duarte Frutos y Enrique Riera. En ese espacio de nueva generación, cuando se miraba la gestión colorada, ustedes que estaban llegando a los cargos de decisión, ¿cuál era la mirada? Hoy hay una decepción profunda general con la política al mayoreo, donde la mayor parte del desgaste se lo lleva al Partido Colorado, pero en ese momento así de llegar, como decía el letradito Ibaña en esa época, Coangañanes hay tema, cuando esa generación nueva llegaba, ¿cuáles eran las expectativas? ¿Cuáles eran los proyectos?
1: Y la verdad que la expectativa ciudadana habrá sido muy grande, ¿verdad? Porque a pesar de que cuando eso, la impugnación casi única hacia la clase dirigencial era su entrega total a la dictadura, el de cohenestar, el de acompañar directa o indirectamente la dictadura. La excepción era aquellos que luchaban contra la dictadura. Y en esa línea tal vez estaba Enrique Riera, fundamentalmente su padre, pero en alguna medida era ya un chico que estaba activando en sectores sociales, ya sea estudiantiles, gremiales. Lo mismo Duarte Fruto ocupó su trinchera para levantar la voz desde la prensa. En su mozo joven formó parte, si bien antes hizo ya periodismo deportivo hacia su valle, hacia Coronel Oviedo Caaguazú, era relator, comentarista de fútbol de salón, pero luego en última hora sí ya asume una posición más madura, más crítica, más orientado, digamos, a sectores sociales y políticos. Y bueno, y ellos emergieron fundamentalmente Duarte Fruto, porque era un transgresor. Todas las épocas, yo creo, Quique y señora Claudia, se necesita de transgresores, no permanentemente a los obedientes, a los acomodados, a los gelatinosos, en la sociedad, en cualquiera de los estamentos se necesita el que irrumpe con un criterio diferente, el que discute el statu quo. Y bueno, en ese escenario llegamos nosotros, pasó nomás muy rápido el tiempo, ¿verdad? Ya yo hace 30 años que estoy en el quehacer político, casi en primera línea, a veces estando en el poder, por decirlo así, otro tanto y más del tiempo, digamos, haciendo disidencia. Yo soy un hombre que con luces y sombras quiero aferrarme un poco a mis ideas. Y claro, reconozco sin ningún problema cuando estoy errado y cuando me demuestran que estoy errado. La sociedad del momento reclama, Quique y audiencia, hoy gente que enarbole un poco la ética y la moral. Decía alguien, la política sin moral no es política, decía Juan León Mallorquín, un referente importante de nuestro partido, alguien que se sentó en el sillón de la Junta de Gobierno, ha sido ministro de Corte, cuando es un miembro de la Corte Suprema, un hombre brillante y de una honestidad y ética acrisolada. El hombre muere formando fila para pagar la deuda que él contrajo a título personal para comprar la imprenta para el Partido Colorado. Compró de su dinero e hipotecó su casa, su residencia particular. Y muere él en la fila cuando estaba por pagar una cuota más. O sea, de ese tipo de gente necesita nuestra sociedad en general y fundamentalmente mi partido. ¿Por qué digo la sociedad en general? Porque si fijamos un poco nuestra mirada hacia o al interior de los otros partidos, también hay muchísimos averiados. Muchísimos averiados. que no asumen posiciones claras. Son ambiguas en sus posiciones y en sus decisiones son impredecibles. Por eso que a veces, o casi siempre, se da el fenómeno de que en el partido hay un ala que hace oficialismo y por otro disidencia. ¿Por qué? Porque ese espacio de disidencia no ocupan los otros partidos. No intentan ocupar, no encuentran el discurso aparentemente. No digo de que todos los mejores estamos en el Partido Colorado. En el Partido Colorado estamos averiados, estamos los buenos, los malos y los de media cuchara.
2: Vos sabés que ahí, diputado, para reflexionar nomás en esa línea, a mí me parece que la oposición sí tiene la narrativa y el discurso, lo que no tiene es la fuerza por las dispersiones que hay dentro. Y voy a tomar puntualmente el caso del Banco Bueno y lo que ahora reclaman los senadores oficialistas. Esa denuncia vino desde siempre de Rafael Filisola, por ejemplo, en coincidencia con la disidencia, pero ninguno de esos dos sectores tuvo fuerza y hoy sí se tiene impacto porque son los propios oficialistas los que están reclamando lo mismo. Entonces, yo creo que sí hay narrativa, sí hay denuncia, pero ante la fuerza de Honor Colorado es que no se logra posicionar eso.
1: Efectivamente, ocurre que la narrativa o el relato, sin el acompañamiento numérico, se diluye. Lo importante es tener el relato, la narrativa, y que se tengan los números en los estamentos que corresponde, sea diputados, senadores, para que tenga una fuerza, para que genere un hecho político. Esto lo venía desarrollando Rafael Filisola, invariablemente, con una claridad tal. Yo hasta ahora lo que no tengo claro del discurso del senador Filisola es, por ejemplo, habló de a punta de pistola, que se le arrebató banco a alguien. Esa parte que es bastante fuerte. Habla de que a alguien se le puso pistola a la cabeza para que un banco sea desplazado a favor de alguien. Uh-huh. De esa gravedad habla Filisola.
0: Claro, de la absorción del Banco Visión al Banco Bueno. Uh-huh. Diputado, yo quiero volver a abrir la cancha, hoy estoy un poco histórico. En esa época en la que usted llega a la alta dirigencia colorada, ya con 10 años de militancia como previa, como mínimo, se da una ruptura y lo primero que pasa en ese estadio intermedio son los últimos intentos del militarismo encarnado por Lino Oviedo. Y Lino Oviedo fracasa también. Se extiende un poco más en el tiempo, pero se dan cosas como ese marzo paraguayo en el cual tuvimos una presidencia tan sui generis como la de González Macchi, que tenía dentro de su equipo voces poderosas, muy fuertes y muy moralizadas después de la muerte del doctor Argaña, como el caso de Nelson Argaña, ¿verdad? Que tuvo como ministro de Defensa en su momento fuerza suficiente como para sacar la caballería acá de Campo Grande y mandarla a Curuguaté, con eso haciendo una especie de certificado de defunción de la capacidad de los militares de tener coopción sobre la democracia, ¿verdad? Y sin embargo, un partido que y una sociedad que paga un precio de sangre para cortar los lazos con el militarismo termina 10 o 20 años después con otra suerte de dictadura de multimillonarios de dinero sospechoso. ¿Qué le pasa al Partido Colorado en estas caminatas circulares donde va de un autócrata a otro? Este tiene uniforme, este tiene dinero humeante.
1: Sí, efectivamente el desplazamiento de la base operacional de la caballería fue desplazado. Fue desplazado y se llevó a Curuguaté. Esa es una cuestión que no vamos a profundizar seguramente ahora. Pero efectivamente el partido viene navegando en dos aguas. Siempre, si te fijas, Quique, en nuestra historia partidaria, siempre hay ala que discute la situación del momento. Yo he sido en su momento antioviedista. Creo que fundadamente, eso podemos hablar cuando lo quiera, he sido desde un inicio anticartista, no en lo personal. Yo no existo probablemente para el señor Horacio Cart, pero él sí existe para mí porque encarna un modelo que yo no quiero para mi partido. Tanto es así que el burro por delante, yo y otros compañeros, nos hemos opuesto a aquella modificación estatutaria que iba a permitir la irrupción de Horacio Carte con todo lo que eso implicaba.
0: Una precisión histórica en su propia cuenta personal, diputado. ¿El padre de la idea fue Galaverna o fue Diógenes Martínez? ¿Quién puso la idea operativa de hacer esa franquicia?
1: Muy de cerca no conozco porque no fui actor de esa carpa cuando se diseñó aquello, cuando se concibió aquello políticamente. Pero se habla mucho de que uno de los actores fundamentales fue el señor Galaverna y creo que en alguna medida Diógenes, porque tenía una cercanía, no sé de dónde venía esa cercanía con don Horacio. Y fueron quienes, según Galaverna, si mal no recuerdo, él se atribuye eso también y le lleva le menciona también a Oscar Vicente Escabone, quien fue el que acercó a las partes, y bueno, y ahí nace la idea. Y el eje, la razón fundamental para convencerle a don Horacio y convencerle a la mayoría de la dirigencia de esa época era que con este señor podemos recuperar el poder, porque nosotros pues venimos de una confusión casi el partido con el Estado. Y cuando ya no se tiene al Estado, es como que se queda uno sin el bastón. Y ese bastón que se necesitaba se lo sustituyó a través de don Horacio Carte, el mecena, el que vino a poner la lana, como diría el Chapo, el que vino a poner la plata, porque lo único que trajo el señor es plata. Yo no veo otra cosa, no veo otra fortaleza en el señor. Entonces nosotros nos opusimos entre varios compañeros, la gran mayoría de ellos han capitulado. Hoy, en su gran mayoría han capitulado. Aquellos que decían con nosotros, este señor no merece manejar nuestro partido, no puede sentarse en el sillón de Juan León Mallorquín, en la silla donde se sentó Pedro Pepeña, Juan Manuel Frutos, grandes señores, honorables señores. Juan Oleari fue presidente de mi partido. Entonces nosotros decíamos, no puede ser este señor que no tiene una claridad en muchas cosas de su vida. No puede merecer el sillón del Partido Colorado. Y luego esos compañeros que han discursado con nosotros fueron sucumbiendo de a uno.
2: ¿Quiénes son?
1: Y son varios.
2: Nicanor uno de ellos, ¿verdad?
1: Puede ser uno de ellos. También sostenía un discurso ardoroso en contra de él.
0: Hiro y págico, y cotené la lana.
1: Sí, sufre de hipotermia.
2: Pero hoy me encantaría saber quién es otro, la verdad, porque yo era muy chica cuando eso. No sé si tan chica. Quiero saber nomás quiénes capitularon y quiénes te habían acompañado. Nicanor es uno claramente, ¿verdad?
1: Sí.
2: ¿Otro más? Que tenga así peso y vigencia.
1: Cierta relevancia. Hay mucho, no quiero nomás abrir brecha entre compañeros, pero...
2: Sí, Grock dice que igual se van a arreglar. ¿Qué tanto? Sí, decís ahora. Diputado, hoy justo hablábamos con Silvio Velar, el senador, y decía que Horacio Cartes, claro que tiene dinero, pero también tiene liderazgo, porque hay mucha gente dentro del partido que tiene poder económico, pero no llega a tener ese liderazgo que hoy tiene Horacio Cartes, y siempre se resalta de que es el principal líder en el país y demás. ¿Te parece que él no tiene un liderazgo, que es solamente su dinero quien hace a su presidencia y a Honor Colorado?
1: Y yo creo que su sustento fundamental, principal, es el dinero. Uh-huh. Y fíjense la situación del momento. Hace 5 años atrás, una rebelión en la granja era impensable, porque nadie tenía el dinero que puede sustituir lo que tiene el señor Carter.
3: hoy los gobernadores, que probablemente van a ser los compañeros de la aventura de Santiago Peña para enfrentarle al cartismo, así como está hoy el escenario, estoy hablando. Mañana se pueden arreglar a besos. Entonces, ahí se nota de que cuando se tiene el elemento determinante para un proceso electoral, ya se animan a enfrentarle a don Horacio. Y por otro lado, la salud quebrantada, ¿no? Es lo mismo el vigor que tenía, la energía que tenía don Horacio hace 15 años atrás, ¿verdad? Hoy viene muy golpeado con la declaración de significativamente corrupto. Y cosas así. Otros dicen que el negocio del cigarrillo ya no es tan próspero. Y yo le decía a ellos, pero don Horacio puede aguantar 5 años. Eso es lo que yo sostengo, 5 años de mala racha comercialmente. ¿Cuánto tiempo estuvo? ¿Cuánto tiempo juntó? Y como le decía el ayudante al Chapo, a Guzmán, a Joaquín Guzmán lo era, el Chapo, patrón, es imposible ya contar porque no pesamos la lana. Y él venía de esa forma de tener dinero, guardando la distancia, ¿verdad? Pero decía nomás, él ya no contaba probablemente, pesaba la plata. Entonces, creo que es un señor que no hay que provocarle. Y es el error que yo considero que están cometiendo quienes quieren probar su cuerpito frente a don Horacio.
2: ¿Y por qué es un error? ¿Qué puede pasar? ¿Cuál puede ser la consecuencia de enfrentarse a Horacio Cartes, considerando que Mario Abdo hasta ahora lo enfrenta y él ya forjó su propio camino político?
3: Sí, y ahí radica. Mario Abdo lo enfrentó con capital propio.
2: Con capital.
3: Capital político, ah. Capital ético, capital moral.
2: Pero no dinero.
3: Propio.
2: ¿Dinero? Yo creo.
3: Pero Mario Abdo creo que no es seco como Roberto González. Creo que tendrá más lana, ¿verdad? Y entonces tiene para iniciar el proceso de su capricho. Y luego se van sumando los amigos. Depende, pues, cómo se mueve el pingo en la cancha cuando está practicando. Y vos lo ves con un buen porte, vigoroso, con toda la musculatura, hueso suficiente para hacer un buen pingo, comienzan las apuestas. De eso se trata. Pero hoy, ¿quiénes son los que van a financiar teóricamente? Santi, fortalecido a través de Bueno, que es su banco.
2: Sí.
3: Él se pasa diciendo que ya renunció. No sé, que vendió, perdón, las acciones. En derecho existe una figura que se llama simulación de acto jurídico. Pudo haber recurrido a esa figura. ¿Y de dónde, cuál sería, de dónde provendrían los otros los recursos, a más de lo de Bueno? Y de los gobernadores, ustedes dimensionaron, y la audiencia, los gobernadores hoy están administrando 3.2 billones de guaraníes. Lo que eso implica en dólares, no sé cuánto será. Pero es muchísima plata.
2: Para el año que viene es 500 millones.
3: Muchísima, 500 millones de dólares. Muy bien, convertí eso en guaraní a ver si cabe en la maquinita.
0: Entonces, hay que empezar también.
3: Hay que empezar. Entonces,
2: pero si eso es para el programa, hambre cero, diputado. No, es para la...
3: Yo también quise pensar en principio así. ¿Y sabes qué me hizo pensar diferente, señora Claudia? Cuando los mismos responsables de este programa llevan al Parlamento Nacional los cartistas y ellos mismos dicen, este dinero van a administrar los gobernadores de tal departamento, todito cartista. Y le vamos a excluir al de Central, que es un liberal, y al de Villa Aye, que es un colorado pero rebelde, no es de honor colorado. ¿Qué lectura te permite eso? De que ese fue pensado y concebido no para nutrirle a los niños, sino para robar con la excusa de nutrirle a los niños. ¿Por qué le sacan al gobernador? Porque saben de que si maneja al gobernador harán la misma gárgara que los otros gobernadores. Otro elemento más. Cuando falla la gobernadora de
2: Concepción.
3: Concepción hizo una fiesta fastuosa para su niña de 15 años. Luego, como sanción, le suspenden.
0: Hambre cero.
3: Y concomitantemente le suspenden al gobernador de
0: Alto Paraná.
3: No sé por qué historia. Landy Torres. ¿Y cuál era el mensaje? No solo para la señora de Concepción y para Landy, sino para todos los otros. Cuidado que si ustedes se comportan mal, chicos, van a sufrir la misma suerte que la de Concepción y la de Landy. Entonces los muchachos internalizaron el mensaje. Acá no tenemos que jodernos, porque sin ningún problema nos van a sacar la administración de hambre cero de a uno. Si queremos ser rebeldes y si queremos caminar como disidente, pensar como disidente. Entonces, muchachos, mejor comportémonos bien. Uh-huh. Y esta vez Santi le probó a ello. Quiero discutir el liderazgo de don Horacio y necesito tener tropa y territorio. Entonces le llama a los gobernadores, che, muchachos, ¿ustedes van a estar acá en esta trinchera o dónde van a atrincherarse? Y acá, señor presidente, porque ellos saben que si ahí no se atrincheran, hambre cero puede volver a las municipalidades de su administración, o en el mejor de los casos, para no dispersar recursos, puede traerlo todo Tadeo Rojas.
2: ¿Quién es el malo de la película hoy mismo, de acuerdo a usted, diputado? ¿Horacio Cartes, que ante la rebeldía de Peña y Aliana pone en evidencia el mal manejo de Peña al presidente de la República con sus negocios, o es Peña el malo que le está traicionando a Cartes y de paso también maneja mal fondos de IPS y demás? ¿Quién es el malo en toda esta situación?
3: No quiero hacer papel de juez, ¿verdad? Pero desde la perspectiva que yo estoy observando, no hay ni bueno ni malo, todos son malos en todo caso. Uh-huh. Horacio Carte, ¿desde cuándo vio la irrupción tan desembozada de bueno? Uh-huh. ¿Por qué hace 15 días nomás le llama a sus 3 senadores y decirle, che, vamos a enviar un mensaje a este tipo para que se dé cuenta que nosotros sabemos la macana en que está metido? Entonces, ¿y el tiempo en que estuvo en silencio? Cuando estuvo acompañando, ¿qué peligro le ve al crecimiento exponencial del de bueno? ¿No pensó en el país desde un inicio? Entonces sabe dónde apretarle, dónde tiene que apretarle a Santiago, dónde está el negocio y dónde realmente este manejo puede llevarlo, donde fue probablemente garroteado o caído el compañero, el gobernador.
0: Hugo Javier,
3: ahí le puede llevar este caso. Uh-huh. Ustedes se imaginan, ustedes llegaron a leer, dimensionaron ustedes los puntos de las preguntas o de pedido de informe formulado por el Senado. 32 o 33 puntos.
2: 31.
3: Sin desperdicio.
0: 31 preguntas.
3: 31 preguntas.
0: Antes que vaya por andón de Beteimba, o por andón de ya hoy coama la respuesta. A mí me da la impresión ese informe. Preguntan sabiendo la respuesta.
2: Sí.
3: Preguntan sabiendo qué debe responder. Eso es lo que yo dije hoy. Cuidado, señor presidente del Banco Central y miembros del directorio. Respondan a la pregunta del Senado y los quebrantos señalados por Asobán a través de una nota. Ustedes saben que Asobán, los directivos se reunieron con Santiago Peña, el presidente del banco, en Bruvillaroga. Ellos presentaron nota para ambos presidentes del Banco Central y presidente de la República. Y le hace una serie de cuestionamientos. Entonces, el Banco Central está obligado a responderlo bien. ¿Por qué? Porque si hasta yo, que no entiendo de finanzas, yo ni de manejo de kiosco conozco, uh-huh, y aún así yo conozco básicamente lo que tiene que responder correctamente a la pregunta. ¿Y qué va a ocurrir si es que se niega a responder o responde distorsionadamente? ¿Se quedarán los parlamentarios de honor colorado brazo cruzado ante alguien que quiere joderle en su respuesta? ¿O va a reaccionar? ¿Y cómo se reacciona? Pidiéndole al presidente de la República la destitución de los miembros del directorio y del presidente. Y si el presidente se calla, entonces que venga él en el banquillo de los acusados en un juicio político.
0: A mí me dicen personas que suelen participar de tertulias de la alta banca paraguaya que probablemente una respuesta del Banco Central del Paraguay va a ser que la ley solo les faculta a no pisar el palito en respondiendo dos de las 31 preguntas.
2: ¿Solo dos?
0: Solo dos. Pero el domingo pasado o antepasado, la señora Lilian Samaniego me dijo, y entonces hacemos una sesión reservada, que venga y que cuente todo, entre cuatro paredes, pero que cuente todo.
2: Y puede, bueno, pero ¿cuántas veces ya los senadores pidieron ese tipo de reunión con temas, digo nomás por la fiscalía, por ejemplo,
0: seguridad, se
2: avalan en eso, igual mantienen en secreto las cuestiones que quieren saber los legisladores? ¿Se podría replicar la misma situación, digo?
3: Puede ser, ¿por qué no? ¿Por qué no? Está lo otro, la interpelación a los miembros del banco. Pero no creo que se animen, digo yo, porque resulta que hay gente que entiende de manejo bancario, de política financiera, de sistema bancario. Y si el Banco Central contesta de manera evasiva, o no sé cómo llamarle, sin que sea una respuesta clara, enseguida le van a pillar, le van a definir y le van a convocar. Y eso va a generar... Y esto no termina ahí la gravedad, señor Quique y señora Claudia. Ustedes saben lo que cuesta consolidar un sistema financiero en un país. Esto se inició precisamente desde el gobierno de Duarte Frutos. ¿Ustedes se acuerdan? Duarte Frutos fue el primero que blindó Banco Central, Hacienda y los entes recaudadores. Tanto es así que en estos tres entes los responsables no eran de mi partido, no eran del Partido Colorado, del presidente de la República en aquel momento. Entonces blindó Duarte Frutos. Y todos los gobiernos siguientes hicieron exactamente lo mismo, incluido Carter. Él siendo bancario y demás, no recurrió a este procedimiento de distorsión, de flexibilización de normas y de trato discriminatorio entre bancos, o a favor de un banco en desmedro de otro banco. Y este proceso de consolidación de la política monetaria y económica del país puede ser dinamitado en su fundamento, en su cimiento, que es lo más grave que puede ocurrir. ABC el domingo, en la página 3, advierte, o sea, transcribe la advertencia que hace la ASOBAN, de las que las primeras víctimas de este mal manejo pueden ser los ahorristas, los bancos del sistema y los fondos previsionales. Esto es más grave si se llega a erosionar el sistema. El efecto expansivo va a ser mucho más grave y más profundo del que ocurrió en la época del expresidente Guasmosi. Cuando eso ustedes recuerdan, que murieron, se suicidaron algunos ahorristas, porque oñe es fumala y plata, jicula y plata, cuerajando el cobe ni la huara ni la oñe pojano janua. Ahora es peor porque van a sufrir los ahorristas como aquel entonces, pero a más de ello van a ser perjudicados los aportantes a IPS, los jubilados y pensionados a IPS, porque la concentración de recursos al banco Bueno Ban, hoy ahí está concentrada la plata de la seguridad social. Es gravísimo. Y no solamente de IPS, también lo poco que queda de la caja fiscal.
2: Qué locura.
0: Diputado y compañera Claudia, recuerdo a un propietario de radio que quería una radio FM y apareció un señor que le dijo, ya güere, ¿cuándo vende tan de? Y este hombre se fue y tomó un préstamo y compró esa radio de FM. Y estaba ahí feliz con su radio, él, hasta que un día viene alguien con un mandamiento judicial y lleva todo, porque había sido el que le vendió, estaba endeudado y se embargaron los equipos, la torre, bueno, y el pasto, ¿verdad? Y el comprador defraudado dijo, yo tengo que cuidar de la buena salud de este hombre. Le voy a llamar todos los días a preguntarle cómo amaneció, si está en buen estado de salud. Le voy a desear lo mejor, porque lo peor que puedo hacer con él es enojarme o atacarle. Pues ya perdí todo. Yo lo que tengo que esperar es que a él le vaya bien para que me devuelva mi plata. Entonces pienso un poco en esa situación de que a quién le conviene tumbar un banco por una vendetta política. Pareciera ser que más allá de los excesos que se haya cometido en esa zona gris entre el que se presume hay entre el Banco Bueno y el Banco Central, hay que regularizar las cosas y hay que mantener en pie el sistema, ¿verdad? Porque más allá de que haya un canibalismo financiero en el mundo de los bancos, que es un estanque de tiburones, esos tiburones tienen que saber que, bueno, efectivamente se pueden llegar a comer a dentelladas a uno de ellos, pero la sangre se va a quedar en todas partes. Y los ecos de nuestro prestigio internacional de equilibrio macroeconómico y grado de inversión y compañía también se va a diluir en la sangre de la bañera. Así que mucho cuidado con eso. Yo no soy un fan del bueno bank ni de ninguno, pero me parece que decir acá cómo se zanja esto y dinamitando este banco, creo que eso es un perder-perder. Me parece que la solución es quirúrgica y que habrá que tragar muchos sapos para llevar la fiesta en paz. Vamos a hacer una pausa y a la vuelta hay una pregunta piribebuyense para el señor González. Hoy nayecó la candidato colorado Gini, hoy la candidato Bernal, hoy a Jabucuari, otro Gini liberal. Y el problema es que un amigo que está acá en esta mesa ni le apoya al Gini liberal, mal podría, pero tampoco le apoya al Gini colorado. A ver si hay respuesta para esta pregunta.
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0: 10 minutos finales de nuestro programa. Este es Panorama Informativo de Piribebuy. Hay un Gini versus Gini. Y el gran ausente aparentemente es el diputado Roberto González, que no entienden los muchachos de qué lado chuta o por qué no chuta. Maelo y Coa, Pepe, diputado.
1: No, en realidad la disputa en mi querido Piribebuy se da entre un muchacho de apellido Gini y un muchacho de apellido Bernal.
0: Ese es que Bernal es un hombre del Gini liberal.
1: Del Gini liberal y actual intendente. Uh-huh. Y el Gini del Partido Colorado es nuestro Gini ya eso. No, yo hice el papel que debo hacer como presidente seccional en su momento y eso lo sabe y puede certificar el mismo candidato Gini del Partido Colorado. Yo convoqué una reunión, conjuntamente con él, a una reunión en la seccional colorada, donde yo como presidente, porque yo soy presidente de seccional, y yo le insto a la gente, a mis partidarios en la interna y a los otros sectores que tenemos que estar en la fila del Partido Colorado. Ahora, no tengo el protagonismo que hubiera tenido si ganaba mi candidato en la interna, porque eso cae por lógica. Yo no puedo ir a sustituirlo a ellos en el manejo de la campaña. Ellos tienen su jefe de campaña, que está llevando muy bien, creo que, la campaña de la lista 1. Aparte, yo soy un hombre de partido. A mí me pueden acusar de cualquier cosa, pero el de no acompañarle al partido no es de mi esencia. Yo soy del criterio de que si te fuiste a la interna y vos haces todo el discurso a favor de tu candidato y tu adversario vos decís que es Satanás, te pedí moñaibde,
0: pedí engendro,
1: janeganala moñai, no tenés derecho de no acompañarle. ¿Por qué? Porque aceptaste la regla de juego en la interna para ti. O si no tenés que ir a la interna. Resulta que la naganayo no acompañamos. Y eso no es de un buen político, creo yo, salvo que haya algunos cuestionamientos especiales. ¿Por qué? Porque hay algunos de mi equipo que cuestionan a quién ganó. ¿Por qué? Porque el proceso electoral estuvo muy viciado. ¿Por qué estuvo viciado? Porque se plagó de persecuciones. Entonces dice el que perdió, no puedo acompañarle yo saliendo con él a hacer visita casa por casa, porque mucha gente se inmoló por mí. ¿Por qué dice que se inmolaron por él? Porque acompañó su candidatura y por eso perdieron su cargo. Con decirle de que cocinera de hambre cero, fueron sacados de su cargo. Y eso es raya lo miserable. Vos no podés sacarle a una señora que gana, se hace figurar que gana sueldo mínimo y sin embargo se le paga 1.200.000 y a ese le sacan de su cargo. Entonces dice el candidato que perdió, yo no puedo porque ¿qué van a decir esa gente? Miren, ayer le acompañamos al candidato A, por culpa de él nos sacaron nuestro puestito de limpiadora o de cocinera, y ahora él tranquilamente el brazo de nuestro perseguidor. Eso no puede ser. Son las lógicas que se manejan, ¿verdad?
0: Bueno. Esa es la política a otra distancia.
2: Ajá. Yo quiero volver acá a la cercanía.
1: La cercanía.
2: ¿Cuál es la postura que tiene que tomar la disidencia colorada en medio de esta incertidumbre, tensión o crispación de Honor Colorado?
1: Y la misma postura, uh-huh. Acompañar lo que hay que acompañar sin complejo. Yo varios proyectos iniciados, propuestos por el cartismo, he acompañado sin ningún complejo, porque cuando veo que no hay nada malo y que puede beneficiar a nuestra gente, a nuestro pueblo, claro que lo voto a mano alzada, a dos manos, y seguir remarcando lo que tenemos que remarcar. O sea, el que quiere ser disidente tiene que ser disidente de día y de noche. Y no guau, ñembo disidente de día y a la noche chupá con los perros.
2: ¿Crees que Cartes o Peña, a través de otras personas, van a buscar la adhesión de algunos disidentes para hacerse más fuertes ante una posible división entre ellos?
1: No sabría decirte, sinceramente. No sabría decirte porque creo que ellos se sienten con mucha fuerza para dirimir entre ellos su diferencia. Yo veo así. No creo que sienta la necesidad ni uno ni otro de buscar a la disidencia. Porque ellos tienen ese músculo suficiente para doblegarse entre ellos. Entonces ellos dicen que ellos van a definir esta interna partidaria que se avecina. Y que la disidencia no existe. Ellos dicen. Uh-huh. Y eso veremos después del 4.
0: Uh-huh. Diputado Roberto González, muchísimas gracias por su visita.
1: No, muchas gracias a ustedes por este privilegio de ser invitado a este programa. Y gracias, espero que diputado. No sea la última.
2: No, vamos a tenerte siempre, diputado. Una vez vino un domingo a la mañana.
0: Muy bien.
2: Le queda bien domingo a la mañana.
1: Ñañe, es un guaraní, me ando. Ah, está Ñañe, es guaraní.
0: Ah, entonces.
1: Claudia la.
2: Añeja. Añeja de vez en cuando, pero oye, por zapaité.
1: Claudia anda ahí, la oñe, es por interés, pero ontende. Dejo la cuña. Dejo la mitad cuña, me eso es por ahí. Técnico de eso, apuca, ¿dónde? Ontende. ¿Dónde? ¿Y cuál indeja es la guaraní, me va a ver?
0: Bueno, señoras y señores, abríguense mañana a la mañana, 5 grados de temperatura en Lambaré. No, mentira.
2: No, ¿qué tal?
0: 10 grados de temperatura mínima empezando el día de mañana. Jornada muy fresca. De verdad, cuídense, amigos. Hay unas gripes muy pegajosas. Gente exagerada, como mi amiga arroba soy Nati, habla de la supergripe. Cuídense de todos modos. Estos frescos extremos podrían... depauperar un poco la salud y no es bueno que eso suceda en primavera.
2: Señor, a continuación, podemos cambiar.
0: Podemos cambiar.
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